Shem, es decir, el Señor, vio que Rabá Ra'at Ha'adam Ba'aretz. Rabá significa mucho o sumamente. Tenemos el dicho Todá Rabá. Todá significa gracias, Rabá significa muchas. Así que dice, y mucha era la maldad de la humanidad en el mundo, en la tierra. Dios nos está revelando aquí, a lo largo de las generaciones, recuerden el capítulo 5, Toldot, los anales históricos del hombre. ¿Quién engendró a quién? En el capítulo 6 vemos una explosión demográfica. ¿Y qué es lo que se destaca? Que por la apropiación indebida de la mujer, por no verla como ayuda idónea, ya que esos que tenían autoridad la hicieron partícipe de sus deseos de exaltarse a sí mismos, y en vez de ser ministros de justicia, ¿qué sucedió? Se multiplicó la maldad grandemente entre la gente, en todo el mundo habitado. Leemos en la segunda parte del verso 5, Vejal Yetzer Machshevot Liborak Rakal Hayom, que significa Yetzer es inclinación. Toda inclinación del pensamiento de su corazón era solamente hacia el mal todo el día. ¿En qué pensaban ellos continuamente? La palabra Ra es lo opuesto a Tov. Ra significa lo malo, por cuanto está en conflicto con la voluntad de Dios. No es que sea algo malo per se, no se trata de algo que consideremos malo según nuestro parecer, sino que significa algo que es contrario a la voluntad de Dios, que con frecuencia puede parecernos bien a nosotros, pero a Dios no le parece bien. Aquí el hombre ha evolucionado, y una de las cosas que debemos comprender es la evolución del hombre. No como la enseñó Darwin, sino que aquí el hombre está evolucionando, está avanzando, pero está avanzando en maldad. Su evolución es un deterioro espiritual. Eso es lo que dice la Escritura. Verán, Darwin pensó que con el paso del tiempo, lo malo se apartaba y los rasgos, características y atributos positivos perduraban. Eso no es lo que dice la Escritura, todo lo contrario. La Escritura dice que con el tiempo, el avance del hombre va hacia un mayor deterioro, hacia lo opuesto a las cosas de Dios. Y Dios va a responder a eso, porque su espíritu no va a contender con el hombre indefinidamente, para siempre. Sigamos leyendo. Vamos por el verso 5. Y el Señor vio que grande, esa es otra manera de traducirlo, grande era la maldad del hombre en la tierra, y toda inclinación del pensamiento de su corazón era solamente hacia lo malo todo el día. Verso 6. Y el Señor, Vayi Nahem, esta es una palabra muy importante. La palabra Nun Het Mem es la misma palabra que da nombre al pueblo Kafar Nahum. Kafar significa aldea y Nahum significa consuelo. Esta palabra es muy importante porque hará que se manifieste la voluntad de Dios. Y la voluntad de Dios lleva asociada una dicotomía. Esto es algo muy importante. Si pasan por alto esto, se perderán de algo que ayuda a entender cómo es que Dios se mueve. Les daré un ejemplo. Hay alguien que es pecador. Dios tiene una voluntad referente a ese pecador, pero hay una dicotomía, una duplicidad. ¿Qué significa eso? Dios se va a ocupar de ese pecador y lo hará en una de dos maneras. Por eso hay una dicotomía, una duplicidad. O bien ese pecador será destruido,
Y si ese es el caso, Dios hallará consuelo en eso.

0: porque ha actuado conforme a su naturaleza. Pero Dios también puede extender gracia. Y por esa gracia, ¿qué se obtiene como resultado? Arrepentimiento. Y esa persona se apartará del pecado y aceptará las cosas de Dios, de modo que habrá una restauración. Y cuando eso pasa, Dios también halla consuelo en eso. Así que puedes tener una de las dos cosas. Y al final, Dios estará satisfecho con cualquiera de las dos. El juicio de Dios destruirá al pecador. O el juicio de Dios le dará vida al pecador a través de su gracia. Pero él va a responder y él da la provisión para la salvación. Él redimirá. Pero si esa redención es rechazada, entonces Dios hallará paz mediante su ira consumidora. Así que puedes tener una de las dos cosas. Al final, la justicia de Dios será manifestada. Su justicia a través de la gracia que produce el resultado de la redención, que es cuando el hombre está en el estado eterno, correcto, un estado santo, o bien, Dios consumirá a los impíos. Es una o la otra, pero no hay un lugar intermedio y no vamos a escapar. Tendremos uno de esos dos resultados indefinidamente. Es lo que la Escritura intenta enseñarnos cuando dice que no contenderá para siempre con el hombre. Viene un día de juicio. Sigamos en el verso 6. Y el Señor halló consuelo. Y en algunas Biblias dice que él se arrepintió. Esa es una traducción horrible, pero algunas Biblias la usaron. En otras dice que Dios se lamentó. Aquí lo que dice es que Dios hallará consuelo, de cualquiera de las dos maneras. ¿Por qué necesita ese consuelo? Porque él había hecho al hombre en la tierra y sintió tristeza en su corazón. Él estaba triste por haber hecho al hombre debido al resultado obtenido. Y de nuevo pregunto, ¿esto sorprendió a Dios? No lo sorprendió. Y Dios está introduciendo la redención en el libro de Génesis. Su gracia, su deseo de perdonar, su deseo de proporcionar una manera en la que los pecadores puedan hallar el perdón. Esa es la naturaleza de Dios. Pero si eso es rechazado, entonces caerá un juicio consumidor sobre la humanidad. Y al final, Dios hallará consuelo en cualquiera de las dos soluciones, porque eso será cónsono con su justicia. Su justicia al castigar a los pecadores y su justicia al brindar gracia para que el pecador sea transformado en una persona que pueda ser instrumento de la gloria de Dios. Una de esas dos cosas tendrá que suceder. Vamos a traducir el verso 6 de esta manera. Y el Señor lamentó haber hecho al hombre en el mundo y sintió tristeza en su corazón. Verso 7. Y el Señor dijo, esto es lo que él va a hacer. Él va a mostrar el juicio primero. ¿Por qué? Porque cuando se revela ese juicio, esa ira consumidora, eso capta nuestra atención y hace que le pidamos a Dios que nos muestre el camino. Eso es lo que deberíamos decir, y no todos lo hacen. Pero el que es sabio, el que entiende la revelación de Dios, sí lo hará. Entonces el Señor dijo, voy a exterminar al hombre que he creado de la faz de la tierra, tanto al hombre como al ganado, las criaturas que se arrastran y las aves del cielo. Así que será una exterminación total de su creación, de toda vida, incluyendo a las aves, las criaturas que se arrastran, el ganado y la humanidad. Porque lamento haberlos hecho. La palabra lamentar es la misma que vimos antes y podría traducirse como hallaré consuelo en esto, porque Dios no está en paz con el pecado. No puede tolerar el pecado para siempre. Él va a manifestar sus atributos. Él odia el pecado y ama la justicia. Castiga el pecado y recompensa la bondad. Él quiere bendecir, pero los que no se dejan bendecir, ¿qué pasa con ellos? Él los maldecirá. Eso es lo que está diciendo. Ahora estamos viendo que su consuelo será la exterminación de la humanidad, de toda ella, porque no refleja sus propósitos y su gloria. Pero veamos el verso 8. Es un verso maravilloso, un verso de esperanza, porque allí Dios estaba diciendo que hallaría consuelo por haberlos hecho. ¿Y de dónde viene ese consuelo? Bien, aquí está el experimento. Leamos el verso 8. Y Noach matzah gen bei enei Hashem. Literalmente dice, y Noé halló gen, gracia, ante los ojos del Señor. La palabra gen también significa favor. El favor es algo que no merecemos, pero Dios lo otorga. Él lo otorga por una razón. Les daré un ejemplo de lo que significa favor. Digamos que hoy tienes $100. Vas al aeropuerto, llegaste a Israel y quieres cambiar los dólares a shekels. Tú das los $100 y a cambio tendrás unos 350 shekels. Eso no es favor. Eso es algo que es igual en valor. Es un intercambio justo. Pero si fueras y dieras esos $100, y en vez de recibir 350 shekels, recibieras 400 shekels, esa cantidad adicional es un favor. Recibir algo que no es merecido. Este es un mal ejemplo, porque en ese caso lo correcto sería devolver los 50 shekels que te dieron de más porque fue un error. Pero tratándose de Dios, no hay errores. Él tiene la intención de darnos más de lo que merecemos. Eso es favor. Así que cuando dice que Noé halló gracia o gen, favor, ante los ojos de Dios, lo que está diciendo es que Dios tiene la intención de darle a Noé lo que no merece. Está recibiendo el favor de Dios. No lo merecía, pero Dios quiso responder de esa manera. ¿Por qué? Porque Dios no se deleita por su naturaleza, por ser quien es. Tiene que castigar el pecado, pero Él busca la manera de mantener intacto su carácter y al mismo tiempo no destruir toda la humanidad, no destruir al menos un individuo. Pero tiene que hacerlo dentro de un marco determinado que no puede ser transgredido. Pasemos ahora al verso 9. Aquí leemos. Estas son las generaciones. Es esa misma palabra, toldot. En el capítulo 5 la vimos en referencia a Adán, el primer hombre. Y ahora hay una nueva genealogía, la cual fue mencionada brevemente al final del capítulo 5, pero aquí es más específica. Estas son las generaciones de Noach o Noé. Noach fue Ish Tzadik. Él era un hombre justo. Esto es importante. Tzadik. Y también está la palabra Tamim. Noé era Ish Tzadik Tamim Haya Be Dorotav, que significa, él era un hombre justo. Y luego está la palabra Tamim. Esto nos muestra algo muy importante, porque la palabra Tamim está en plural, y eso se puede entender como la abundancia. La palabra Tam es interesante porque puede significar el fin. Otras veces puede significar tonto. Ishtam. En otras partes de la escritura se traduce como perfecto. En algunas Biblias dice, Noé fue un hombre justo y perfecto en su generación. Quizá estás rascándote la cabeza y preguntándote, si este era un hombre justo, a quien la Escritura describe como perfecto, ¿por qué Baruch dice que esa palabra que traduce perfecto puede significar tonto? Bien, el hebreo es un idioma maravilloso. La palabra tam se aplica para alguien que es tonto, es decir, que no es inteligente como Dios. Pero aquí está la diferencia. Existe otra palabra, casil, que significa tonto en el sentido que nosotros le damos a esa palabra. Pero un ishtam es alguien que dentro de su ineptitud entiende que si no recibe ayuda, se meterá en problemas. Que si no recibe ayuda, está en una situación desesperante. La palabra ishtam significa tonto o falto de inteligencia. Eso es lo que significa realmente, aunque muchas veces usamos este término de un modo diferente. Significa alguien que no es inteligente. Nosotros no tenemos la inteligencia de Dios. Y como no tenemos esa inteligencia, ¿qué es lo que deberíamos hacer? Apoyarnos en Él. Y esa es la clave. Un ishtam es alguien que entiende su ineptitud, su insuficiencia, ¿y qué hace? Se apoya en Dios. Y es porque se apoya en Dios que se produce esa justicia. Él confía en Dios, y el resultado de confiar en Dios es la justicia. Es cuando caminamos con Dios, vean lo que dice la Escritura en la frase siguiente, al final del verso 9. Y él caminaba con Dios. ¿Quién? Noé. Es ese deseo de decir, ¿sabes qué? Donde Dios vaya, yo iré. ¿Por qué? Tal vez yo necesite ayuda, así que no dejaré que Dios se aleje de mi vista. No me pondré en una posición en la que esté separado de Él, porque yo dependo de Él. Eso es lo que Noé demostraba. Y como él hizo eso, Dios lo favoreció. Él iba a usarlo, porque estas son las cosas que resaltan, que captan la atención de Dios, para que Él se mueva en nuestras vidas, como se movió en la vida de Noé. Pasemos ahora al verso 10. Y le nacieron a Noé tres hijos, Sem, Cam y Jafet. Y en esta generación, vean lo que dice, y el mundo se volvió corrupto delante de Dios, es decir, según los estándares de Dios. Y la tierra estaba llena de Hamás. Seguramente esta palabra aparece traducida en tu Biblia como violencia. Y sí es violencia, pero es violencia por el puro gusto de hacer violencia. Al toparnos con esta palabra, mi manera preferida de ilustrar su significado es la siguiente. Digamos que tú tienes un reloj, y yo tengo muchos deseos de tener tu reloj. Y yo estoy delante de ti con un palo, y te digo, dame el reloj o te golpearé con este palo. Y lo tomaré. Yo no tengo ningún deseo de hacerte daño. No deseo golpearte. Solo deseo robarte el reloj. Si me lo das, me iré y no usaré el palo. Eso no es jamás. Jamás es, ¿sabes qué? Traje este palo no porque yo quiera algo de ti. No como amenaza para que hagas algo que yo quiero o para robarte lo que tú tengas. No. Jamás es cuando vas y golpeas a alguien simplemente porque te gusta la violencia. Esa es tu naturaleza. Disfrutas al hacer sufrir a la gente. Esa es la caracterización de ¿quién? Ese es el carácter de Satanás. La palabra jamás siempre se refiere, en hebreo, a una conducta satánica. Está relacionada con un carácter satánico. Y así es como estaba el mundo. Verso 12. Y Dios miró la tierra, y he aquí que estaba corrompida, porque toda carne había corrompido su camino sobre la tierra. Dios vio esa corrupción del mundo y dijo, voy a responder. Y esa respuesta de destrucción ya la conocemos. Sabemos lo que va a suceder. Él traería un diluvio. Pero debido a ese favor, debido al gen, debido a la justicia, y debido a que la clave para la justicia es apoyarse en Dios, Noé sería usado por Dios. Ahora bien, Dios dijo simplemente, ¿voy a usar a Noé y voy a destruir a todos los demás? No. Dios es amoroso. Dios quería favorecer a todos los demás de la misma manera, aun cuando no lo merecían. Pero esta es la clave. Ellos tenían que responder al principio de Noé. Tenían que desear la justicia y apoyarse en Dios para que la justicia viniera como resultado. Y este es un principio importante. Nunca serás correcto delante de Dios. Nunca serás agradable para Él. Hay una conexión bíblica entre justicia y ser agradable ante Dios. Los que son agradables para Dios son justos, es decir, hacen lo que para Dios es justo, correcto, adecuado. Y la única forma de hacer eso es confiando en Dios. ¿Y sabes qué? Cuando eso es lo que tú deseas, Dios estará allí. Tú estarás cerca de Él y Él te asistirá. Bien, cierro con esto. Hasta la próxima semana, cuando continuaremos en nuestro estudio de Génesis, capítulo 6.
1: En chapter 6.
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2: ¿Cuál es tu condición espiritual delante de Dios? ¿Has sido lavado por Él? ¿Eres alguien que ha experimentado el poder limpiador de la sangre del Mesías? Porque de no ser así, entonces te encuentras sin esperanza. La semana pasada empezamos un estudio en el capítulo 13 del Evangelio de Juan, y en ese pasaje encontramos que la Pascua, todo lo que está tomando lugar, desde el capítulo 13 hasta el final de este Evangelio, todo es provisto para nosotros en la palabra de Dios en el contexto de la Pascua. Y por eso es tan importante que cada creyente entienda las fiestas, estos tiempos designados por el Señor, que entendamos el mensaje, los eventos que rodean la Pascua, de lo que se trata observar la Pascua, porque sólo haciendo así podremos entender la persona y la obra del Mesías. Este evento está sucediendo en la víspera de la Pascua, es decir, en la conclusión del día 13 de Nisán y el inicio del día 14 de Nisán. La semana pasada descubrimos que Yeshua estaba cenando con sus discípulos en algo que no era la cena de Pascua, sino solo parte de la celebración de la Pascua. Pero repito, no era la cena de Pascua en sí. Esto lo sabemos porque la cena de Pascua tiene lugar únicamente después de sacrificar al Cordero de Pascua. Entonces, esta cena previa está ocurriendo en la víspera del día 14. La Pascua tiene lugar el día 14. ¿Y qué está haciendo el Mesías? Bueno, recordarán que en el medio de esta cena, luego de terminar, Yeshua se levanta de la mesa y se ciñe con un propósito. ¿Cuál es ese? Lavar los pies de los discípulos. Les mencioné que esto es un acto de humildad. Este que ha recibido todo de parte de Dios, es decir, toda autoridad, el Mesías, Él es Dios encarnado. Él es el Señor de señores, el Rey de reyes, el Dios de dioses. Y aquí, Él está humillándose a sí mismo, tomando la posición no solo de un siervo, sino del más bajo de los siervos. Era el siervo del rango más bajo quien lavaba los pies de los invitados. Y esto es exactamente lo que estaba haciendo Yeshua. Hablamos sobre cómo Pedro tuvo problemas con eso. Él no quería humillarse a sí mismo y tener a éste lavándole los pies, pero al final lo aceptó. Y el Mesías explicó que este lavado simbólico que estaba haciendo nos enseña sobre la limpieza. Y les dice a sus discípulos, ustedes están limpios, pero no todos ustedes. Hay uno aquí que me va a traicionar. Yeshua lo sabía. Pudo haberlo detenido, pero no lo hizo, porque él se rindió al propósito de su Padre, el cual era que entregara su vida, que sirviera a la humanidad al entregar su vida y derramar su sangre, con el fin de que aquellos que creyeran fueran limpiados, y eso es muy importante. No podemos limpiarnos a nosotros mismos. No hay nada que podamos hacer. Tenemos que ser limpiados. Entonces, en este pasaje, capítulo 13, estamos listos para el verso 12. Por lo tanto, cuando terminó de lavar sus pies, tomó el manto, o sea, su manto, y se reclinó de nuevo. Volvió a la mesa y se sentó, pero literalmente dice, se reclinó de nuevo y les dijo, ¿ustedes saben lo que he hecho con ustedes? Es decir, ¿Están percibiendo el significado de lo que he hecho? No solo el hecho, sino la razón del hecho. ¿Entienden ustedes la revelación de este comportamiento de Yeshua? Entonces, le dice a los discípulos en este pasaje, todavía en el verso 12, ¿saben lo que he hecho con ustedes? Ustedes me llaman el Maestro y el Señor. Cuando vemos este pasaje, debemos ver que hay un artículo definido. Ya hablamos de eso. Es la palabra Él. No es simplemente un maestro o un señor, un amo, sino que dice, ustedes me llaman tanto el maestro como el señor. Y en este caso, el orden es muy importante. Porque si miran de nuevo este pasaje, verso 12, en realidad es el verso 13, dice, ustedes me llaman el maestro y el señor. Y bien han dicho porque lo soy. Como acabo de decir, el orden es muy importante. Primero el maestro y luego el señor. Y esto es lo que aprendemos aquí. En este pasaje, Yeshua está diciendo, saben, me he convertido en su amo, me he convertido en su líder espiritual y todo esto producto de mi enseñanza. Y no solo mi enseñanza, sino el poder que mi enseñanza demuestra. Hemos hablado muchas veces sobre esta relación, esta conexión entre las enseñanzas y los milagros del Mesías. Cada milagro que hizo Yeshua se relacionaba con su enseñanza, demostraba el poder, la verdad, era una afirmación de lo que predicaba. Por eso en este pasaje él les dice, ustedes recuerdan todas esas enseñanzas y eso incluye a todos esos milagros. Y fue a través de la demostración de mi enseñanza que me convertí en su líder espiritual, el amo de sus vidas, el Señor. Pero noten lo que dirá. Aquí viene un cambio significativo. Dice, ustedes me llaman de este modo y bien hacen porque lo soy. Por lo tanto, si yo les lavo sus pies, el Señor y el Maestro, aquí debemos pausar y darnos cuenta de que hay un cambio. Antes les dijo el Maestro y el Señor, pero ahora el orden se ha intercambiado. Él dice ahora en primer lugar el Señor y luego dice el Maestro. ¿Por qué el cambio? ¿Qué podemos extraer de esto? Y la respuesta es muy simple. Él intenta enseñar un grado de madurez entre los discípulos. Algo que ellos deberían entender y no solo con el razonamiento, y aquí está la clave, sino también con sus acciones. Él dice, les he dado este ejemplo al lavar sus pies. En este momento no lo entienden, pero necesitan responder apropiadamente. Y llegaremos a esa respuesta en un momento. Dice aquí, me he vuelto su señor debido a mi enseñanza. Ahora, como su señor, ustedes necesitan aceptar mi enseñanza. ¿Y qué quiero decir con esto? Muy simple. Cuando los discípulos le escucharon anteriormente, fueron capaces de percibir lo que decía. Esos milagros actúan como ayudas visuales que confirmaban su enseñanza. Entonces la enseñanza les guiaba a someterse a su autoridad. Pero ahora dice algo diferente. Él dice, ahora que han recibido mi autoridad, necesitan por tanto responder a mi enseñanza. O sea, es debido al hecho de que yo soy el Señor que ustedes deberían abrazar mi enseñanza y seguirla. Actuar en consecuencia. Y eso es lo que dice. Ustedes me han llamado Señor y Maestro, por lo que deben también lavar los pies los unos de los otros, pues este ejemplo les he dado a ustedes. ¿Qué significa lavar los pies? Dos cosas. Que debemos vivir de una manera humilde, actuando como sirvientes, y que debemos servirnos los unos a los otros. El propósito de todo esto es producir una limpieza espiritual en nuestras vidas. De eso se trata todo lo que el Mesías hacía. Era el corazón de su ministerio, es decir, el poder de su sangre trayendo esta nueva condición para que podamos ser aceptables, y aquí está la clave, ser hechos aceptables ante Dios. Entonces, él dice en este pasaje de la Escritura, por tanto, si yo he lavado sus pies, aquel que es Señor y Maestro, ustedes deben también, unos a otros, lavar sus pies, pues este ejemplo les he dado con el fin de que así como yo he hecho por ustedes, ustedes hagan también. Verso 16. De cierto les digo que un sirviente no es mayor que su amo, ni un apóstol es. Y la palabra en hebreo aquí sería shliach, pero esto está en griego y aquí escriben apóstol. Un apóstol es alguien que es enviado. Entonces, dice que un sirviente no es mayor que su señor. Lo que el señor dice, el sirviente hace. Y del mismo modo, el apóstol. Él no es mayor que aquel que le envió, así que debemos hacer como nuestro señor nos dice. Y deberíamos ir donde aquel que nos envió nos ha indicado. Es todo lo que dice. ¿Y qué aprendemos de aquí? Una cosa, sujeción. Lo que busca enseñarnos aquí es cuán importante es la sujeción. Déjame decirlo de otra manera. Se trata de la palabra obediencia. Tú no puedes estudiar el nuevo pacto, tú no puedes encontrar las enseñanzas del Mesías y no entender la importancia de la obediencia y la sujeción en tu vida. Lo que encontraremos en las próximas semanas es que a través de esta obediencia, al demostrar humildad y sujeción, allí es donde dos cosas sucederán. Una es poder y autoridad, una palabra en griego, exousia, pero en español necesitamos usar dos palabras para entender este concepto. Entonces vamos a tener autoridad y poder. ¿Y sabes qué más? Él hablará extensamente en las próximas semanas sobre cómo cuando uno se sujeta, cómo cuando uno obedece, cómo cuando uno sigue al Mesías, todo esto trae como resultado el gozo. Y no cualquier gozo, sino un gozo que es completo. Y eso es lo que trata de compartir con los discípulos. Un principio, un patrón de vida. ¿Cómo deberíamos vivir de manera que Dios se mude a nuestras vidas y traiga lo que quiera producir en nosotros y a través de nosotros? Y eso es que nos convirtamos en personas diferentes. Que nos convirtamos en personas profusamente diferentes en este mundo, que manifestemos su gloria. Entonces, una vez más, mira el verso 16. De cierto les digo que un sirviente no es mayor que su amo, ni un apóstol es mayor que aquel que lo envió. Y si estas cosas ustedes saben, y esta es una palabra fuerte para saber, no es un conocimiento simplemente cognitivo, sino además experiencial, que ustedes saben, ustedes han visto, han experimentado la verdad de estas cosas. Y no es suficiente. No solo basta saber la verdad, sino que, noten lo que dice, serán felices si las ponen en práctica. Necesitamos prestar mucha atención a esta palabra felices, ¿y por qué razón? Bueno, esta palabra en el idioma griego habla de dos cualidades. No solo la felicidad, sino además esta idea, este concepto de ser bendecido. En el idioma hebreo, de hecho, la oración de la tarde en las sinagogas empieza con la palabra ashrei. Y ashrei significa feliz o bendecido. ¿Qué hombre? Aquel cuyo Señor es Dios. Allí es donde la bendición y la felicidad se originan. Entonces el Mesías elige la palabra griega que tiene el mismo significado cuando dice, no es suficiente que ustedes sepan estas cosas, que sean confirmadas internamente, sino que serán felices y bendecidos si las ponen en práctica. Luego continúa y dice, saben, no digo esto por causa de todos ustedes, porque yo sé a quienes he elegido. Bien, él vuelve aquí a un tema, y me refiero a Judas Iscariote. Él enfatizará que este, en realidad, no es un discípulo obediente. Mira de nuevo, leemos aquí en el verso 18. No digo esto por causa de todos ustedes, porque yo sé a quienes he escogido. Pero para que la Escritura se cumpla, aquel que come conmigo del pan, y presten mucha atención, aquí hay un cambio. Hablamos de dos palabras bíblicas distintas para comer. Una es la palabra esthio, y significa comer como un ser humano come. Y especialmente en la Escritura la encontramos de modo muy diferente a cómo el mundo piensa. Esta palabra esthio en el lenguaje griego, y por cierto, en griego solo hay una palabra, no podemos hacer esa distinción. Muchas veces la gente me pregunta si yo creo que el Nuevo Testamento, todo el Nuevo Testamento, fue escrito en griego. Y así es. De hecho, me preocupa mucho que hay personas que piensan que el griego, por así decirlo, es un idioma inferior, un lenguaje pagano. En primer lugar, déjame responder a esta perspectiva del mundo. Si alguien dice, ¿sabes qué? Yo no le presto mucha atención a lo que está escrito en griego, porque está relacionado a una religión pagana. Yo quiero seguir el hebreo debido a que provengo de un trasfondo judío o porque creo que es un idioma superior. Déjame decirte, el judaísmo no enseña eso. Si buscas, por ejemplo, en el Talmud, en el segundo Maguila, donde habla sobre el libro de Esther, y hay leyes para leer la Torá y leer el Maguila en la sinagoga, lo que encontrarás es lo siguiente. Los rabinos antiguos, los sabios, dicen que hay tres idiomas en los que Dios ha revelado y revelará verdades bíblicas. ¿Cuáles son esos? Hebreo, arameo y griego. El Antiguo Testamento primordialmente estaba escrito en hebreo, pero hay algunos capítulos, no muchos, sino solo unos cuantos, en arameo. Y así como estos, fuera de estos capítulos también hay frases en arameo. Pero el Nuevo Testamento está todo en griego, y el judaísmo dice que el griego es un idioma que Dios ha usado y usará con el propósito de revelación. Lo segundo que tenemos que entender es esto. Esas personas que dicen que es evidente que el trasfondo del Nuevo Testamento es hebreo, están asumiendo algunas cosas erradamente. Y les explico. Bien, debido a que hay juegos de palabras, no muchos, pero sí unos cuantos en los evangelios, y es claro que estos juegos de palabras solo funcionan en el idioma hebreo, ellos dicen que esa es la prueba, pero no es así. Lo que prueba es que ellos estaban hablando en hebreo, pero al momento de redactarlo, fue escrito en griego. Debemos entender entonces que es solo el idioma griego el que puede comunicar la verdad que la Escritura busca decirnos hoy. Miremos de nuevo en el verso 18, segunda mitad. Él habla sobre aquel que lo va a traicionar con el fin de que la Escritura sea cumplida, y dice, aquel que come conmigo. Esta expresión conmigo nos enseña algo. Verán, comer en la Escritura tiene que ver con compañerismo. Pero este es un falso discípulo. Este es un mentiroso. Este es aquel que lo va a traicionar. Por lo que en vez de usar la palabra normal para comer, la cual implica compañerismo, la cual implica comer de un modo distinto al de los animales, ¿por qué comemos? Si vemos, por ejemplo, el libro de Deuteronomio capítulo 8, dice, cuando hayan comido sus comidas y estén satisfechos, bendigan al Señor su Dios por las cosas buenas que ha provisto, principalmente la tierra que les ha provisto. Entonces, comer tiene como fin alabar a Dios, y la palabra para comer en el Nuevo Testamento es esthio, pero aquí no. Aquí se usa la palabra trogo, que es diferente, usualmente fuera del lenguaje bíblico, es decir, fuera del Nuevo Testamento griego. Esta palabra trogo tiene que ver generalmente con un animal comiendo. O sea, ellos comen por una razón, no por compañerismo. Ellos comen para satisfacer sus necesidades. Ellos comen por su vida física. Y lo que este texto dice es esto. Judas es un engañador. Él está dando la apariencia exterior de querer estar cerca del Mesías, de querer tener comunión con el Mesías y por eso come con él. Pero en realidad es un engaño, es falsedad. Lo hace porque sabe que en muy poco tiempo lo va a traicionar. Y nada de esto es una sorpresa para el Mesías. Leemos aquí el Mesías hablando. Aquel que come conmigo el pan, esto podría ser matza, pero la palabra lajem o artos en griego puede significar pan regular o pan sin levadura. Y hay un texto muy importante que Yeshua cita. Él dice, aquel que come conmigo, y de nuevo, no por compañerismo, sino la palabra comer vinculada a una conducta carnal, animal. De hecho, si lo analizamos desde una perspectiva hasídica, es un poco diferente. Me explico. Los hasídicos, ellos creen que la humanidad está compuesta por dos naturalezas distintas. ¿Cuáles eran? Bueno, ellos hablan del Nefesh Behemit y el Nefesh Elohit. ¿Cuál es la diferencia? Bueno, el Nefesh Behemit es esa naturaleza carnal, animal, mientras que el Nefesh Elohit es la naturaleza divina que tenemos gracias al Espíritu Santo. Entonces, cuando miramos este pasaje de la Escritura, desde esta perspectiva vemos que Judas Iscariote se está comportando de manera animal, en la carne. Él solo piensa en sus propios deseos. Está pensando en cómo obtener ganancias con esta situación. Y ese deseo por ganancias, ese enfoque en uno mismo, lo que va a hacer es generar una invitación al enemigo para que venga y traiga destrucción a nuestras vidas. Y eso es exactamente lo que le sucederá a Judas Iscariote. Entonces, vean de nuevo conmigo este pasaje. Yeshua habla y dice, a mí no me sorprende nada de esto, porque estoy consciente de que con el fin de que se cumpla la Escritura, aquel que come conmigo el pan, ¿de quién se trata? Es aquel que, citando el Antiguo Testamento, del libro de Génesis y también de los Salmos, aquel que levanta contra mí su talón. Lo que vemos aquí es una doble referencia. Uno es Satanás. Si regresas, por ejemplo, a Génesis capítulo 3, encontrarás la conexión entre Satanás y el talón. ¿Qué más encontramos? También encontramos que Esaú o Esaú, el perverso hermano de Jacob o Jacob, cuando Esaú estaba naciendo como primogénito, ¿qué sabemos? Jacob estaba sujetando su talón. ¿Y qué hacía Esaú? Estaba deteniéndolo con su talón, empujándolo hacia abajo. Y eso es exactamente lo que Judas está personificando. Alguien con ese espíritu de Esaú que quiere obstruir los planes y propósitos de Dios. Y levanta un talón contra el Mesías. Eso es lo que dice aquí sobre su traición. Seguimos leyendo. Pero ahora les estoy diciendo antes de que esto suceda. Entonces dice, escuchen, voy a ser traicionado y quiero que lo sepan antes de que suceda. Para que cuando esto pase, esto se vuelva una fuente de revelación. Los discípulos podrían mirar atrás y decir, él lo supo todo el tiempo, nada le tomó por sorpresa, nada fue inesperado, nada lo interrumpió. Él simplemente se sometió consciente de todas las cosas. Así que dice en este pasaje en el verso 19. Pero ahora, es decir, en este momento, les digo esto a ustedes antes de que pase, con el fin de que cuando suceda, ustedes puedan creer y no se pierdan esta declaración. No es solo que ustedes crean que yo soy el Mesías, que crean que soy su sacrificio de Pascua. No, es mucho más que eso. Leemos, que ustedes crean que ego eimi, es decir, yo soy. Lo hemos dicho muchas veces durante el estudio del Evangelio de Juan. Es una expresión que nos lleva de vuelta al libro de Éxodo. Cuando Moisés recibió ese nombre, esa descripción, esa identidad del Dios viviente como yo soy. Ahora les mencioné que en hebreo es yo seré quien yo seré, pero en griego lo encontramos como yo soy, y así lo traduce la mayoría de las Biblias. Entonces, Yeshua simplemente dice aquí, cuando vean estas cosas y se las he dicho con suficiente antelación, cuando sucedan, ustedes sabrán que realmente soy Dios entre ustedes. Verso 20. De cierto les digo, aquel que recibe a quien yo envío, me recibe a mí. Y aquel que me recibe a mí, recibe al que me envió. Él está enseñando una vez más aquí un principio sobre su misión. Y esto va en contraste con Judas. Judas Iscariote no quería someterse, no quería obedecer y no quería seguir los planes y propósitos de Dios. Él quería seguir sus sueños, su voluntad, los deseos de su corazón, un corazón que no ha sido establecido por Dios y que no busque cumplir los deseos y la voluntad de Dios. Y Dios dice y lo coloca en la misma categoría de alguien tan despreciable como Esaú y de ese abominable enemigo de toda la humanidad, Satanás. Entonces, ¿qué debemos reflexionar en torno a esto? Siempre que no nos estemos sometiendo a la voluntad de Dios, ¿qué estamos haciendo? Es como que tomáramos el talón de nuestro pie y detengamos a Dios diciéndole que no queremos lo que Dios busca hacer. Bueno, continuamos en el verso 21. Después de que Yeshua hubo dicho estas cosas, se turbó en su espíritu y testificó diciendo, de cierto les digo, que uno de ustedes me traicionará. Y déjame decirte que, de manera simple, lo que esta escritura busca comunicar es que siempre que actuemos de una forma que va en contra de los planes y propósitos de Dios, esto perturbará a Yeshua. ¿Por qué? La respuesta es esta. Él nos ama por completo. Vimos esto en nuestro primer estudio de Juan, capítulo 13, y debido a su amor grande y eterno, Él quiere darnos cosas buenas. Cuando lo rechazamos, cuando levantamos nuestro talón para detenerlo y rechazar lo que Dios quiere hacer en nuestra vida, eso lo molesta espiritualmente. Toca su fibra interior porque Él sabe las grandes consecuencias de esa acción. Y esa consecuencia o consecuencias son eternas y trágicas. Entonces, no levantes tu pie contra Dios. Sé alguien que se somete y obedece y permite que la voluntad de Dios se convierta en el fundamento de su vida.
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4: La Escritura es la palabra de Dios. Es el mensaje de Dios a la humanidad. Y cuando entiendes correctamente la Escritura, ella te comunicará muchísimo mejor su contenido. Toma tu Biblia y ve conmigo al libro de Lucas, capítulo 3, el Evangelio de Lucas, capítulo 3. Acabo de mencionar lo maravillosa que es la Biblia. La Biblia es literatura y es importante que la reconozcamos como literatura. La razón de esto es la siguiente. Existen ciertos recursos literarios que, si los comprendes y si los utilizas, podrás entender cualquier literatura y su mensaje de una mejor forma. Y esto ciertamente aplica también a la palabra de Dios. Veremos en este tercer capítulo que Lucas fue inspirado por el Espíritu Santo. La escritura es comunicación celestial. No tiene errores, es perfecta. Y por lo tanto, debemos ver que la escritura se comunica con nosotros de una forma que se puede entender de una manera más beneficiosa. Por ejemplo, cuando abrimos el capítulo 3, vemos que el autor está haciendo algo. Puede que te sorprenda, pero ciertamente no era nada sorprendente para los lectores de aquel entonces. Ellos sabían lo que Lucas quería transmitir, y esto es de lo que estoy hablando. Leamos el capítulo 3, verso 1, del Evangelio de Lucas. Dice aquí, pero en el año 15 del régimen de Tiberio César, siendo Poncio Pilato gobernador de Judea y el tetrarca de Galilea, era Herodes. Así que al leer esto, observamos varios nombres. Se mencionan los nombres de personas importantes de la historia. En cuanto a Poncio Pilato, por muchos años una gran cantidad de gente no creía que Poncio Pilato fuese una persona real y desacreditaban a los evangelios porque nunca se había escrito nada sobre Poncio Pilato fuera de los evangelios. Pero en Cesarea encontraron una placa que se erigió para dedicar una habitación y el filántropo que donó el dinero fue nada menos que Poncio Pilato. Y eso demostró que era una figura histórica real. Y cuando miramos este primer versículo, habla de Herodes, habla de Poncio Pilato y habla de Tiberio César. Todos son nombres reconocidos en la historia. Y por lo tanto, Lucas comienza este tercer capítulo de una manera que le dice al lector que lo que está escribiendo y lo que ha escrito en los dos primeros capítulos se trata de historia, eventos que literalmente ocurrieron. No se trata de cuentos folclóricos ni de alguna clase de mito, sino de verdades históricas que provienen del cielo con un propósito celestial. Ahora, de nuevo, como dije la semana pasada, los números son importantes en la Biblia. Y aquí, en este primer verso del capítulo 3, tenemos el número 15. El 15, si lo escribimos en hebreo, diríamos Ted Vav, 9 más 6. Así es como se escribe con las letras Ted y Vav. ¿Por qué usamos esas letras? Bueno, literalmente, se diría Yud-Hei. Pero el problema, la razón por la

que en estos eventos históricos, con estas figuras históricas, Tiberio César, Poncio Pilato y Herodes, Dios, ese número 15 que habla del Señor, Dios estaba obrando en este momento. Dios se está moviendo en este lugar, en este momento, para sus propósitos. Mire de nuevo el verso 1. Pero en el año 15 del régimen de Tiberio César, siendo Poncio Pilato gobernador de Judea y el tetrarca de Galilea, Herodes, a continuación dice, y Felipe, su hermano, todos estos son hechos históricos. Felipe, su hermano, era el tetrarca de Iturea y de la región de Traconite. Y luego el verso concluye mencionando a otro nombre, Lisanias, quien era el tetrarca de un lugar llamado Abilinia. Entonces tenemos información histórica, individuos, lugares y pueblos con el fin de certificar que lo que estamos estudiando es efectivamente un hecho histórico. Esto no es una leyenda. Estos no son escritos simplemente para transmitir un mensaje espiritual. Todas estas cosas son eventos reales, históricos. Eso es lo que Lucas está diciendo. Ahora, a medida que avanzamos al siguiente verso, el verso 2, vemos que después de establecer un marco histórico, se presenta un componente espiritual que él quiere brindar. Porque los dos hombres que se mencionan a continuación nos hablan también del tiempo, pero desde una perspectiva diferente, no desde la perspectiva del hombre, sino desde la perspectiva de Dios. Dios está obrando. ¿Por qué? Leemos. Y siendo los sumos sacerdotes, Anás y Caifás, estos dos individuos, sumos sacerdotes. Ahora, ¿por qué se mencionan los sacerdotes? ¿No podría haber sido otra persona? Claro que sí, habían otros personajes conocidos, pero ¿por qué mencionar específicamente a estos dos sacerdotes? No se menciona a ningún escriba o sabio, ninguno de los líderes espirituales de la época, pero sí estos sacerdotes. ¿Por qué? Porque los sacerdotes son mediadores entre Dios y el hombre. Y esto marca un entendimiento, establece un contexto hermenéutico para que podamos discernir lo que Dios nos está diciendo. Y me refiero a que Dios está obrando la mediación. Los sacerdotes debían hacer ofrendas a Dios, pero esta ofrenda era para beneficio del pueblo, para llevarlos a la unidad con Dios, para sanar una relación que estaba rota debido al pecado. Así que no es por casualidad. Tiene un mensaje significativo el hecho de que estos dos sumos sacerdotes sean mencionados. Y luego, en medio de eso, hablando de sacerdotes que hacen la obra de mediación entre Dios y los hombres, noten lo que dice. Y vino la palabra de Dios sobre Juan. Ahora vemos a otro sacerdote, no un sumo sacerdote, sino uno que desciende de una familia sacerdotal. Lo sabemos desde el capítulo 1, pues su padre Zacarías servía como sacerdote, ofreciendo la ofrenda de incienso, cuando el ángel le anunció que su esposa concebiría un hijo. Su esposa estéril, y siendo ambos de avanzada edad. Todo esto nos recuerda que Dios está obrando en este tiempo. Está obrando de manera única y con un propósito. Y vimos este propósito la semana pasada, al final del capítulo 2. Y eso tenía que ver con la redención, la obra redentora de Dios para lograr la reconciliación entre el hombre y Dios. Una vez más, mira el verso 2 que dice, y vino el rema. Esta palabra es una proclamación con poder que produce un resultado. No es

0: meramente un patrón del plan de Dios, sino que Dios está obrando, cosas están pasando. Esa es la diferencia entre la palabra griega logos y la palabra griega rema. De nuevo, y vino la palabra de Dios sobre Juan, hijo de Zacarías. ¿Y dónde vino esta palabra? Vino sobre Juan, el hijo de Zacarías, cuando él estaba en el desierto. Insisto, todo lo que la Escritura registra tiene un propósito. He compartido muchas veces que cada vez que aparece este término en la Escritura, algunas Biblias lo traducen como desierto, y está bien, es un lugar de vacío, un lugar donde la vida no se sostiene naturalmente. Y el desierto se menciona en la Escritura, o el concepto del desierto se menciona en la Escritura, con un propósito. Dios llevó al pueblo al desierto. ¿Para qué? Para enseñarles a confiar en Él, a depender de Él, y lo que las Escrituras dicen ahora es esto. Dios está obrando, pero solo te beneficiarás de lo que Dios está haciendo si reconoces tu dependencia absoluta y total de Él. Entendiendo que esa dependencia debería llevarte a confiar completamente en Él. Detengámonos un momento y hagamos de esta escritura algo práctico. Hagámosla personal también. Pregúntate a ti mismo lo siguiente. ¿Reconozco mi absoluta dependencia de Dios? Y si es así, si eso es cierto, entonces vas a querer confiar en Él y estarás dispuesto a depender de Él, a creer en Él, a seguirlo y a cumplir lo que su palabra dice. Muchas veces las personas perecen espiritualmente y serán receptoras de la condenación y el tormento eterno de Dios. ¿Por qué? No es por falta de conocimiento, sino por falta de voluntad para confiar en Dios. Entonces, ¿estás dispuesto a confiar en Dios? ¿Entiendes que tú, en todo sentido, en todas las áreas de tu vida, dependes de Él y que debes confiar en Él si quieres tener alguna esperanza? Primero, la esperanza de reconciliación, encontrar su favor, encontrar la misericordia y la gracia de Dios que te convertirán en una nueva criatura. Como nueva criatura, la justicia de Dios estará sobre ti. Y podrás tener una relación eterna con Dios. Si no te das cuenta de tu dependencia y no estás dispuesto a confiar en Él, entonces no tienes esperanza. Y tal vez te burles de esto ahora mismo. Puedes ignorar todo esto, pero te aseguro que llegará un día en el que todos, oye bien, en el que todos tendrán que doblar sus rodillas y confesar con sus bocas que Yeshua es el Señor. Lo sabio sería lo siguiente: que confieses que Él es el Señor, que lo invites a que sea tu Salvador, que reconozcas tu necesidad de perdón debido al pecado, tu pecado y mi pecado, y que creas no solo que murió, sino que también resucitó de aquella tumba, y que debido a eso, Él puede ser tu Salvador, el Salvador de tu vida. Él puede darte victoria, una victoria eterna, en lugar de una condenación eterna. Tú eliges, igual vas a confesarlo en el futuro, pero la diferencia es esta. Si lo haces ahora, hoy día, dependiendo de Él, confiando en Él, nacerás de nuevo y tendrás vida eterna. Si esperas hacerlo después de tu muerte, a la hora del juicio de Dios, igual lo confesarás, no podrás evitar reconocer que Él es el Señor de señores y el Rey de reyes. Pero en ese momento, será demasiado tarde. Entonces, ¿qué está pasando? Dios está obrando en la historia. ¿Y cómo está obrando? Produciendo la mediación. Y está usando a un individuo específico, un sacerdote llamado Juan, hijo de Zacarías, y ahí está él, en el desierto. Verso 3. Y recorrió todas las regiones alrededor del Jordán. Esto se refiere al río Jordán. Y de nuevo, nada en la escritura está escrito por casualidad. En esa área hay varios ríos diferentes. Pero él llegó al Jordán o el Jordán. Ahora lo pronuncié Jordán porque proviene de una palabra hebrea, Yorad o Leredet en infinitivo. Y eso significa descender. Esa palabra es una palabra de humildad. Y el hecho de que la escritura hable de que Juan estaba en toda la región del Jordán, le da a este pasaje de la escritura un contexto de humildad. Y debes ser humilde para confiar en Dios. Debes entender que no eres adecuado por ti mismo para que dependas de Él, y de eso habla esta escritura. Dios está obrando, pero solo responderás a lo que Dios está haciendo si eres humilde y reconoces tu dependencia absoluta de Él. Entonces Juan está en la región del Jordán. ¿Y qué está haciendo? Está proclamando el bautismo de arrepentimiento. ¿Para qué? Para la remisión de los pecados. Ahora, si algo bueno va a suceder espiritualmente en tu vida, necesitas arrepentirte. Y el arrepentimiento es estar de acuerdo con Dios. El arrepentimiento es reconocer el pecado en tu vida. Y no solo reconocer que el pecado es malo, que es incorrecto y que no es el camino de Dios, sino también tener el deseo de alejarte del pecado y volverte específicamente a Dios. Entonces te pregunto, ¿eso te describe? Todos luchamos con el pecado. Estamos en este cuerpo de muerte, este cuerpo de pecado, y por lo tanto tenemos una naturaleza pecaminosa, esa parte carnal, ese aspecto terrenal de nuestro ser, y luchamos con eso, todos lo hacemos. La pregunta es esta: ¿quieres alejarte del pecado y aceptar a un Dios justo? El arrepentimiento es esto, cuando te pones de acuerdo con los estándares justos de Dios y le dices, sí, esto es lo correcto, el pecado está mal, necesito desviarme del pecado para recibir la verdad de Dios. Ahora lo recibimos aquí y también se nos llama a ponerlo en práctica, pero no podemos hacerlo en este estado. Y el arrepentimiento no es nada más el deseo de alejarnos del pecado, sino que implica reconocer a aquel que puede hacerlo realidad. Y estoy hablando del Mesías. Entonces Juan aparece en escena. El contexto es la humildad, el río Jordán. Él está proclamando el bautismo, y el bautismo implica varias cosas. El bautismo implica un cambio en tu estado. Por ejemplo, si miras la escritura, muchas cosas fueron bautizadas, no solo personas, sino también platos y utensilios. Y cuando los bautizabas, eso cambiaba su estado, de ser algo que no se podía usar a algo que sí podía usarse y podía usarse con un propósito espiritual. Así que cuando alguien o algo se bautizaba, lo que se estaba diciendo es esto: se está bautizando porque quiere un cambio, quiere ser usado por Dios. Este acto representa su vuelta hacia Dios. Me acerco a Dios no solo porque Él puede satisfacer mis necesidades, porque puede bendecirme y todo eso. Él puede y lo hará. Pero, primero y principal, quiero abrazar los propósitos de Dios, su llamado justo sobre mi vida. Y eso comienza con este arrepentimiento, con el bautismo de arrepentimiento para el perdón de los pecados. Y te haré una pregunta muy simple y es la siguiente. ¿Reconoces que tú necesitas perdón? ¿Necesitas ser receptor de la misericordia de Dios? Nada es tan preciado, nada es tan imprescindible para la humanidad como el perdón de los pecados. Esto es fundamental para nuestra fe. no tenemos esperanza sin el perdón de los pecados. Esto es lo que la Escritura nos está revelando. Versículo 4. Como está escrito en el libro, y estamos hablando de la Biblia, el libro de las palabras de Isaías, el profeta. ¿Y qué dijo Isaías? Una voz clama en, y esta es la segunda vez que se menciona, clama en el desierto. La segunda vez que se menciona, clama en el desierto. Preparen, deben preparar el camino del Señor. Y ese es el centro de la vida de Juan. Preparar el camino del Señor, sentar las bases para que todos puedan reconocer al Mesías y responder a Él. Entonces te hago otra pregunta. ¿Has respondido al Señor? Y cuando digo Señor, no me refiero solo a Dios en un sentido general, sino específicamente al Señor Yeshua, es decir, Jesucristo. Quiero dejar algo muy claro y lo diré con toda franqueza. Solo existe un Salvador. No hay muchos caminos hacia el reino de Dios. Solamente hay un camino. Y su nombre es Yeshua. Es solo a través de su nombre que podemos encontrar la remisión, el perdón de los pecados. Él es el Redentor. Él será aquel, como se relata aquí, aquel que dio su vida por ti y por mí. Nadie más pudo pagar el precio. ¿Por qué? Porque solo Él no cometió pecado. Solo Él pudo hacer esa obra de redención. Entonces, para preparar el camino del Señor y allanar su senda, el mensaje de arrepentimiento de Juan, de perdón de pecados, nos prepara para que el Señor entre en nuestra vida y para que comencemos a movernos en su camino. Eso es lo que deberíamos desear, su camino y no el nuestro. ¿Por qué? Porque nuestro camino está arraigado en el pecado. El camino de Dios está arraigado en la justicia. El camino de Dios manifiesta su gloria. El camino de Dios conduce a la bendición. El camino de Dios conduce a la satisfacción y adoración. Todo eso representa una alabanza a Dios y allí experimentamos gozo, allí hallamos la vida, y esto es lo que Juan está haciendo. Pasemos ahora al verso 5. Y todo valle se llenará, y todo monte y colina serán rebajados. Lo torcido será enderezado, y los caminos difíciles serán vías lisas, caminos placenteros. ¿De qué está hablando aquí? Cosas torcidas que se enderezan, valles que se llenan y montes y colinas que se rebajan. ¿De qué está hablando? De un cambio. Todos estos cambios están relacionados con la creación. ¿Por qué eso es importante? De nuevo, iniciamos el estudio hablando de literatura, y cuando entendemos la Biblia como literatura, aprendemos algo, y es lo siguiente. Dios usa la creación, tanto la primera creación, que es el cielo y la tierra que Él hizo, y de los cuales leemos en el libro de Génesis, pero también habla de un cambio que viene a la creación. Y ese cambio en la creación es el establecimiento del reino de Dios. Y ese es el fundamento que Juan está sentando. Es el propósito por el que el Mesías fue enviado a este mundo. Su obra de redención tiene propósitos de reino. Entonces, mira de nuevo. Dice aquí que Él hará que esos caminos difíciles, Él los convertirá en caminos suaves. Y luego mira nuestro último verso, el verso 6. Y toda carne. Me encanta esto. Es un término amplio. Toda carne. Te pregunto, ¿a quién elimina esto? ¿Elimina esto a algún ser humano? ¿O a cierto grupo étnico? ¿A cierto color de piel? ¿A cierto idioma que alguien hable? No, es el término más inclusivo, toda carne, toda la humanidad, es lo que quiere decir. Mira de nuevo verso 6. Y toda carne verá la salvación de Dios. Para eso vino el Mesías, para traernos salvación. Cuando escuchas el término salvación, ¿qué viene a tu mente? La salvación es una palabra de victoria. Recuerda eso. Cuando se habla de salvación, se habla de victoria en el sentido más completo, física y espiritualmente. Y puede que no te conozca en persona, pero sé con certeza una cosa de ti, y es que necesitas la victoria de Dios. Aquellos que rechazan el Evangelio están rechazando la victoria en sus vidas. Y lo trágico es que al rechazarla, tendrás una derrota eterna, una condenación eterna, un tormento eterno. Pero si te humillas, si reconoces tu absoluta dependencia de Dios y la obra que su Hijo unigénito, el Mesías, realizó, si lo recibes reconociendo los estándares de Dios, alejándote del pecado, abrazando y deseando la justicia en tu vida, ¿qué pasará? Dios te dará la victoria. Y esa victoria es gratuita. Él la pagó, tú no. Tú la recibes y no tienes que trabajar por ella. La recibes como un regalo. Esa es la buena noticia del Evangelio. Entonces la pregunta es, ¿quieres lo que se te ha ofrecido? ¿Qué dice la Escritura? Y toda carne verá la salvación de Dios. La verán, pero la pregunta es, ¿lo van a recibir a Él? Recuerda, la salvación está en la persona de Yeshua HaMashiach, Jesucristo. Por eso su nombre es Yeshua, que significa Salvador. Él es el único que puede salvarte y darte esa victoria eterna. ¿No lo recibirás humilde y agradecidamente?
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0: Shalom and welcome to Israel.
1: Shalom y bienvenidos a Israel. También me gustaría decir Hag Semeach, que significa felices fiestas. ¿Y a qué fiestas me refiero? Bueno, muchos de ustedes quizás estén siguiendo el camino rabínico, y eso significa que hace algunos días se celebró el festival conocido como Pentecostés, o en hebreo, Shavuot. Pentecostés significa 50, y Shavuot significa semanas, porque esta fiesta se relaciona con 50 días y también con 7 semanas. Y lo que sabemos es esto. Tenemos que contar de ambas maneras. Contamos cada día hasta llegar al día 50. Y ese es este día festivo, uno de los 3 días festivos en los que era obligatorio, en la época en la que el templo existía, que cada varón judío de 20 años en adelante subiera a Jerusalén para observar la fiesta. Y sabemos cuáles eran las otras 2 fiestas, Hag HaMatzot, la fiesta de los panes sin levadura, y Hag HaSukkot, la fiesta de los tabernáculos. A la mitad, durante el verano, tenemos esta celebración llamada la fiesta de las semanas o Pentecostés. Ahora, ¿por qué existen 2 metodologías? Y de nuevo, no se trata de la una o de la otra, sino que ambas deben contarse. En primer lugar, contar es una acción que realizamos porque anticipamos algo. Cuando estás emocionado por algo, cuentas los días y deberíamos estar emocionados por Pentecostés. ¿Qué sucedió ese día? Bueno, antes de hablar de eso, mencionemos las 2 metodologías para llegar a esta fiesta. En primer lugar, sabemos que está relacionado con la temporada de Pascua. Tenemos que la Pascua es el día 14 del primer mes. Y cuando la Pascua concluye, hay un día adicional conocido como el día de preparación. ¿Qué sucede? Pasamos a la fiesta de los panes sin levadura. En la Pascua se prepara el cordero que será comido el primer día de los panes sin levadura. Y ese primer día de los panes sin levadura es conocido como un alto Shabbat, un Shabbat festivo especial. ¿Y luego qué hacemos? Esperamos el Shabbat normal, que es el sábado, el séptimo día de la semana. Y al día siguiente, comienza la cuenta. Quiero que repasemos esto una vez más. La Pascua llega, y luego esperamos el primer día de los panes sin levadura, recordando que la Pascua es el día de la preparación, el día en el que se sacrificaban los corderos, la sangre se ponía en los postes y en el dintel de las puertas en Egipto. Y posteriormente vemos que esto se observaba también en Jerusalén, donde se sacrificaban los corderos y se comían en el primer día de los panes sin levadura. Sabemos que la fiesta de los panes sin levadura dura 7 días, y en medio de esa fiesta hacemos algo. Esperamos hasta que comience la fiesta, y luego esperamos el Shabbat normal del séptimo día, que es lo mismo que lo que en español llamamos sábado. Y al día siguiente, que sería el primer día de la semana, comienza el conteo. Y por cierto, fue ese día cuando el Mesías resucitó de entre los muertos. De hecho, para ser específicos, Dios Padre lo resucitó de entre los muertos. Así que esto marca el comienzo del conteo y contamos, como dije, de 2 maneras, cada día durante 50 días y cada día recordamos en qué semana estamos. La primera semana, la segunda semana, la tercera semana, la cuarta semana. Y a la palabra semana también en el hebreo bíblico se le llama Shabbat. Así que hablamos de 7 Shabbatot, 7 semanas de Shabbat, lo que da un total de 49 días. Y el día siguiente, insisto, el primer día de la semana, sería Shavuot o Pentecostés. Bien, esto tiene mucho contenido, muchos mensajes para nosotros, porque el número 7 se relaciona con los propósitos de Dios. El 7 es un número santo, y lo que el 7 representa, santidad, siempre se ve en la voluntad de Dios y en los propósitos de Dios. y sobre el número 50 te haré una pregunta. Cuando oyes el número 50, ¿qué viene a tu mente? Bueno, probablemente me respondas, jubileo, o en hebreo, yovel. Ahora, ¿qué es jubileo? Bueno, jubileo, esa palabra, su definición la obtenemos de la Biblia hebrea, porque nos da un sinónimo, milá der defet, en hebreo, un sinónimo que nos ayuda a entender qué significa yovel o jubileo. Y la palabra que dan es la palabra druor, y druor significa libertad. Entonces es por medio de recibir al Espíritu Santo, eso es lo que debemos recordar en Pentecostés o durante la fiesta de las semanas, es la misma fiesta con dos nombres distintos. Recibimos al Espíritu Santo con el fin de ser liberados para hacer la voluntad de Dios y cumplir los propósitos de Dios. No podemos hacer eso por nosotros mismos. Necesitamos ayuda, alguien que nos conduzca hacia la rectitud, y esa ayuda proviene de nuestro Consolador, el Espíritu Santo. Así que no fue por casualidad que, al comienzo del relato, el Mesías resucitara de entre los muertos. Y luego, 50 días después, celebramos la recepción del Espíritu Santo para que se cumpla el resultado de la redención. ¿Y cuál es el resultado de la redención? La voluntad de Dios. Así que es una festividad muy significativa. Ahora, sabemos algo más, y es que tradicionalmente, desde la perspectiva judía, ¿qué leemos en Shavuot o Pentecostés? Bueno, tradicionalmente, durante este tiempo fue cuando los 10 mandamientos fueron comunicados verbalmente al pueblo. ¿Dónde pasó? En el monte Sinaí. ¿Y dónde lo leemos? En Éxodo capítulo 20. No estamos hablando de cuando se entregaron las dos tablas. Eso ocurrió más adelante en el libro de Éxodo. Pero aquí específicamente, en Éxodo 20, Dios comunicó los mandamientos al pueblo de manera verbal. Y ellos oyeron la palabra de Dios, oyeron las expectativas de Dios para su pueblo. Así que en este momento me gustaría invitarles a que tomen sus Biblias y vayan conmigo a Éxodo capítulo 20, libro de Éxodo capítulo 20, y me gustaría leer primero en hebreo estos 10 mandamientos, tal como aparecen aquí en Éxodo 20. Comencemos con el versículo 1.
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1: Y traduzcamos esto, de nuevo, Éxodo 20, iniciando desde el versículo 1. Y Dios habló todas estas cosas diciendo, Yo soy el Señor tu Dios, que te trajo de la tierra de Egipto, de la casa de servidumbre. Y la idea aquí es que los sacó de la esclavitud. No habrá delante de ti otros dioses delante de mi rostro. No hagan para ustedes estatua ni imagen alguna de aquello que está arriba en los cielos, ni abajo en la tierra, ni en los mares que están debajo de la tierra. Aunque aquí donde dije mares, realmente es el término para aguas. Cualquier tipo de agua. Verso 5. No te inclines a ellas, ni les sirvas, porque yo soy el Señor tu Dios, un Dios celoso, que visito la iniquidad de los padres sobre los hijos hasta la tercera y cuarta, y la implicación es la tercera y la cuarta generación de aquellos que me odian. Pero, muy importante este pero, hago misericordia a millares a los que me aman y guardan mis mandamientos. Por esto es por lo que el Mesías dice, si me aman, guardarán mis mandamientos. Ahora el siguiente verso. No levantes o tomes, como quieran traducirlo, no tomes el nombre del Señor tu Dios en vano. Porque el Señor no tendrá por inocente a aquel que tome su nombre en vano o por vanidad. Versículo 8 en mi Biblia dice, Acuérdate del sábado para santificarlo. Durante 6 días trabajarás y cumplirás toda tu obra, pero el séptimo día es de Shabbat, para el Señor tu Dios. No hagas en él obra alguna, tú, ni tu hijo, ni tu hija, ni tu siervo, ni tu sierva, ni tu animal doméstico, ni el extranjero que está dentro de tus puertas. Porque en 6 días hizo el Señor los cielos y la tierra, el mar y todo lo que hay en ellos. Pero él reposó en el séptimo día. Por tanto, el Señor bendijo el Shabbat y lo santificó. Honra, o dale gloria, a tu padre y a tu madre, con el fin de que tus días se alarguen sobre la tierra que el Señor tu Dios te da. No asesines, no cometas adulterio, no robes, y no ofrezcas contra tu prójimo falso testimonio. Es decir, no le respondas a tu prójimo con un falso testimonio. Luego dice, no codicies la casa de tu prójimo, no codicies la esposa de tu prójimo, ni su siervo ni su sierva, ni su buey ni su asno, ni cosa alguna que sea de tu prójimo. Bueno, que Dios te bendiga. Y de nuevo, Hag Semeach. Felices fiestas. Esta fiesta de Pentecostés o Shavuot, la fiesta de las semanas. Hasta la próxima. Que Dios te bendiga. Shalom desde Israel.
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4: ¿Realmente crees en un Dios todopoderoso? ¿Un Dios que no está atado a las leyes de la naturaleza, sino que frecuentemente trasciende estas leyes con el fin de revelarse a sí mismo, su poder, sus atributos y su carácter? Muchas veces vemos a Dios violar las leyes de la naturaleza con el fin de demostrar su amor, su misericordia, su gracia, su deseo de que lo experimentemos a Él, en la plenitud de una relación de pacto. Estamos en medio de un estudio de Daniel capítulo 6, este famoso capítulo en el que Daniel es arrojado al foso de los leones, y donde quedamos la semana pasada fue, de hecho, cuando Daniel hubo sido lanzado a un foso lleno de leones hambrientos. El foso fue sellado con una roca que tenía el sello del rey y también el sello de los nobles, estableciendo que nadie podía tocar eso. Y aquí está lo relevante. Daniel tenía que quedarse allí por un periodo de tiempo, hasta el día siguiente. Y noten lo que ocurre desde el momento en el que Daniel es echado en ese foso hasta la mañana siguiente. Las acciones de Dariush resultan muy significativas. Lo que quiero enfatizar, y ya he hecho alusión a ello un par de ocasiones, es que Daniel, mucho más que para los reyes de Babilonia, Daniel tenía una gran influencia sobre Dariush, el rey Darío, y también sobre Koresh, es decir, Ciro. Vemos aquí que durante esta época, cuando el tiempo de la cautividad se aproxima a su fin, esos 70 años que Dios predeterminó para que Israel estuviese en la cautividad, esclavizada en Babilonia, al cambiar esa época, ¿saben qué? Así también cambió el reino de los Medas y los Persas. Ellos se convirtieron en un reino que reflejaba la voluntad de Dios. ¿Por qué lo digo? Bueno, algunos de los reyes enviaron dinero, recursos, autoridad, cartas, con el fin de que el templo pudiese ser reconstruido y la gente pudiese volver a su tierra. La fidelidad de Dios es vista en el cumplimiento de los espacios de tiempo que Él ha predeterminado para que los eventos sucedan. Vayan conmigo, por favor, al verso 18. Daniel 6, versículo 18. Daniel está en el foso de los leones. El rey ha sellado el foso con su firma sobre una gran roca y ha regresado a su palacio. Verso 18. Y el rey se fue, literalmente, a su santuario. He dicho muchas veces que, a pesar de que casi todas las traducciones colocan la palabra palacio, yo argumento que esta palabra está más relacionada con un lugar de actividad espiritual. ¿Y por qué yo digo eso en este caso? Porque veremos que este rey Darío actuará espiritualmente. Miren el verso completo. versículo 18. Y el rey se fue a su santuario y se hospedó, es decir, pasó la noche allí. No se fue a su casa, entonces no es un palacio. ¿Qué hizo él? Ayunó, y la música no fue traída ante él, y se le fue el sueño. Entonces él se quedó en ese lugar, un lugar de adoración. Allí ayunó, y no disfrutó las cosas que normalmente disfrutaba por la noche. Nada de música, y no pudo dormir. La implicación es, y aquí hay un principio bíblico. Les contaré algo en este sentido. De hecho, me hicieron esta pregunta no hace mucho, porque en algunas traducciones dice ayunando y en otras dice ayunando y orando. ¿Cuál es la razón de que estas traducciones muestren esta, digamos, esta distinción, estas diferencias? Bien, en el judaísmo no existe ayuno sin oración. Siempre van de la mano. Mucha gente no entiende que en ciertos textos, cuando los escribas copiaban las escrituras, algunos sentían que era necesario colocar la palabra y orando para que los lectores pudiesen entender que no puede existir un ayuno sin que se esté orando durante ese tiempo de ayuno. Entonces aquí vemos lo mismo. Estaba ayunando y orando durante toda la noche. Verso 19. Vei alota shahar, o sea, muy temprano en la mañana, cuando el amanecer apenas comienza, con la primera luz, el rey se levantó y fue deprisa al foso de los leones. Ahora te pregunto, lo último que él le dijo a Daniel fue esto: tu Dios te liberará del foso de los leones. Entonces regresó y ayunó. Eso implica que oró. Se quedó despierto toda la noche y se cohibió de cualquiera de las actividades normales de la noche para poder enfocarse en lo que yo llamaría oración intercesora. Y cuando él se levantó, o cuando se levantó de su oración, con la primera luz, fue al foso de los leones y noten algo. Verso 20. Acercándose al foso, gritó con una gran voz, literalmente una voz muy triste. Ahora, esto demuestra algo que es tan humano, y espero que todos puedan identificarse con esto. Y se trata de esto. Nosotros oramos por algo y lo anhelamos, tenemos fe, pero no creemos por completo. Aún tenemos esta, digamos, falta de certeza. Es como leemos en el Nuevo Testamento, donde aquel padre dice, yo creo, ayúdame en mi poca fe. Así está actuando Darío. Él cree. ¿Por qué otra razón se quedaría en vigilia? ¿Por qué otra razón ayunaría? ¿Por qué otra razón oraría? Él creía que Dios era capaz de hacerlo, pero cuando llegó a este lugar, sabiendo dónde estuvo Daniel metido durante las últimas 12 horas, fue vencido por la tristeza ante lo que pudo haber ocurrido. Entonces gritó con una voz muy triste y el rey le dijo a Daniel, Daniel, siervo del Dios viviente. Me gusta eso. Le está diciendo a Daniel, tú eres un siervo del Dios viviente. Esto no le molestaba porque él sabía algo. Él sabía que el hecho de que Daniel fuese un siervo del Dios viviente era una bendición para él. Era una gran influencia para su imperio. No era algo malo contra el gobierno, sino por el contrario, era un beneficio para el gobierno, si es que el gobierno deseaba verdaderas bendiciones de lo alto. Entonces dice aquí Daniel, siervo del Dios viviente, a quien tú le sirves en todo momento. ¿Ha su mano ascendido para salvarte de los leones? Y me encanta esta expresión. ¿Ha Dios levantado su mano con el fin de salvarte de los leones? Verso 21. Entonces Daniel le dijo al rey, oh rey, vive para siempre. Cuando Daniel dice eso, está siendo sincero. Versículo 22. Dios ha enviado a su ángel para cerrar la boca de los leones, de modo que no me hicieran daño por causa de que he sido encontrado fiel ante él. ¿Por qué esto es tan importante? Porque nuestra fidelidad genera la actividad de Dios en nuestras vidas. No te equivoques. No hace mucho tiempo estudiamos el libro de Hebreos y dice allí que Dios no es injusto para olvidar las buenas obras que hacemos en su nombre. Él las recuerda. Y esta escritura dice exactamente lo mismo, que Dios recuerda la fidelidad de Daniel y le responde. Entonces ningún daño le aconteció. Verso 22 a la mitad. Y ante ti, oh rey, ningún mal he cometido. Él dice, sabes, no me he levantado en tu contra. Y esta escritura, cuando la vemos en conjunto, nos muestra que la fidelidad para con Dios es también fidelidad en un sentido real para con el gobierno. Como ya dije, quizás no estuvo de acuerdo con el gobierno anterior, porque si el gobierno no es un gobierno piadoso, él no lo apoyará. Pero si lo es, ser fiel a Dios será una bendición para el gobierno. Entonces, no he hecho nada en contra de Dios, ni he hecho nada en contra tuya. Verso 23. Y él, el rey, se alegró en gran manera y mandó a sacar a Daniel del foso. Y no fue hallada en él ninguna lesión o herida, porque, me gusta esto, porque él creyó en Dios. Esto es similar. Verán, cuando lees las Escrituras y conoces la palabra de Dios, un verso de la Biblia traerá otro verso de la Biblia a tu mente. ¿Qué quiero decir con eso? Bueno, cuando Daniel dice, ningún daño me ha acontecido porque Daniel creyó en Dios, ¿sabes qué eso trae a mi mente? Recuerdo las palabras del Mesías Yeshua, cuando el Mesías hablaba y decía sobre los últimos días que seríamos perseguidos, odiados y traídos delante de los magistrados y ante casas de reunión, es decir, en sillas de juicio. Y seríamos ejecutados, pero aún así ni uno de nuestros cabellos sufriría daño. Ahora, si tenemos fe, necesitamos entender algo. Puede que perdamos esta vida, pero eso no representa daño alguno porque tendremos una experiencia de reino eterno. Vamos a ver cómo este cuerpo cambiará, se acabará y será reemplazado en el reino. Entonces, eventualmente, ningún daño vendrá sobre nosotros. Y esto es lo que esta escritura intenta decirnos. Que, al final, ningún daño viene sobre aquellos que creen en Dios. Verso 24.

ellos encontraron su juicio inmediatamente, y no hubo ayuda ni provisión para ellos. ¿Por qué? Porque rechazaron a Dios. Y aprendan ese principio. Cuando rechazas a Dios, estás rechazando las cosas que Él quiere proveer para ti, y tú necesitas estas cosas. Si tú no las tienes, ¿qué pasará? Vas a sufrir una gran pérdida. Quizás hasta pierdas tu vida. Verás, Dios, yo no estoy de acuerdo con estos individuos que dicen, ¿sabes? Yo no voy a morir joven. Mucha gente muere joven. Un creyente puede morir joven. ¿Por qué? Bueno, si alguien peca en tu contra, no es la voluntad de Dios que nadie peque. Entonces, lo que pasa en tu contra no es la voluntad de Dios. Puede ocurrir, Dios puede usarlo para el bien, Dios puede traer victoria sobre aquello, todo es posible para Dios. Pero no pienses que la pecaminosidad de alguien no pueda significar que alguien pueda perder su vida, incluso siendo un creyente, prematuramente. El pecado tiene consecuencias reales. El pecado siempre viola la voluntad de Dios. Es un ataque en contra de los propósitos de Dios. Y sí, Dios es soberano, y Él puede restaurarlo todo, pero entiende esto. Las cosas que pasan fuera de la voluntad de Dios se llaman pecado. No creas la falsa enseñanza que dice que en la soberanía de Dios todo lo que ocurre es la voluntad de Dios, porque no es así. Todo lo que pasa puede ser usado por Dios para su gloria, pero no todo lo que ocurre viene de Dios. Entonces, miramos este pasaje de la Escritura, lee el verso 25. Acabamos de ver que antes de chocar contra el suelo, estos leones trituraron sus huesos. Y el rey Darío escribió a todos los pueblos, naciones y lenguas. Ahora, ¿no te suena familiar eso? Esa expresión, todos los pueblos, naciones y lenguas, es un claro recordatorio sobre lo que vemos al hablar de la congregación del Señor, de la iglesia. Y quisiera decir lo siguiente. Estos principios que vemos aquí son para creyentes, son para la iglesia. No son historias antiguas relevantes solo para ese momento, sino son principios para los creyentes, para la congregación de Dios de los últimos días, quienes vivimos hoy y en el futuro. Verso 25. Y el rey Darío escribió, para todos los pueblos, naciones y lenguas que habitan sobre la tierra, paz sea multiplicada a ustedes. Esto es importante porque lo que dice es lo siguiente. La paz es el resultado de la voluntad de Dios. Y lo que él quiere decir es que Daniel nos revela cómo caminar en obediencia a la voluntad de Dios y producir el resultado, es decir, la libertad. La libertad sobre los ataques y los planes y las artimañas del enemigo. Un principio muy importante es este. Dios no libró a Daniel de ser echado en el foso de los leones. Y así es la fe de mucha gente. Yo creo en Dios si Él me mantiene a salvo de estas cosas. Y si me pasa algo de eso, entro en crisis y no entiendo lo que está pasando. Les daré un ejemplo. Escuchaba a un individuo enseñar sobre la enfermedad. Y básicamente él decía, nunca, nunca es la voluntad de Dios que alguien se enferme. Eso es falso. Si dijésemos eso antes de la caída en el Edén, yo estaría de acuerdo con eso. Dios no creó a la humanidad para que sufrieran quebrantos, enfermedades y muerte. Pero ahora, en este mundo caído, hay creyentes. Déjame preguntarles, ¿se mueren los creyentes? Obviamente lo hacen. Y los creyentes pueden morir en una amplia variedad de edades. No pienses así, oh, yo tengo esta gran fe, yo camino fiel ante Dios, por lo que viviré muchos años, por lo menos unos 120 años. Ese quizás no sea el caso. De hecho, no conozco muchos creyentes que hayan vivido tanto. No creo que sea por un asunto de falta de fe. Vivimos en un mundo que está manchado por el pecado, y debido a ello, hay enfermedad, quebranto y muerte. Hay accidentes. Hay un montón de cosas que no serán parte de la Nueva Jerusalén, de esa última etapa del reino de Dios. La Biblia dice también que tiempo y ocasión acontecen a todos, es decir, yo puedo encontrarme con cosas simplemente porque sucede que estoy en cierto lugar

0: a cierta hora. No es porque alguien es más pecador o menos pecador, porque no cree lo suficiente o lo que sea. Algo le puede pasar. La gente todo el tiempo habla sobre sanidades de fe. ¿Creo yo en la sanidad? Claro que sí. ¿Creo yo que Dios sana hoy en día? Claro que sí. ¿Por la imposición de manos? Absolutamente. ¿Por la unción con aceite? Absolutamente. Yo no niego ninguna de estas cosas, pero esto es en lo que difiero con algunas personas. Algunas personas creen que si tú te enfermas, si se te contagia alguna enfermedad, es debido a que no tienes suficiente fe. Y si tienes suficiente fe, siempre, siempre, siempre serás sanado. Eso no es verdad. Así no es que funciona. Existe, la Escritura habla de una enfermedad que es para muerte. Por culpa de este mundo, entendemos que la enfermedad existe y está aquí. Y estas enfermedades y patologías pueden costarle la vida a creyentes fieles. Aquí está el problema. Si Dios crea una realidad en la que su pueblo siempre tiene riquezas, su pueblo siempre es saludable, su pueblo siempre lo tiene todo, ¿sabes qué pasaría? La gente quisiera creer en Dios solo por estas cosas, en vez de creer por la verdad de quién es Dios. Verán, debemos tener la fe de la que hablamos hace algunas semanas, cuando estudiamos Daniel capítulo 3, cuando estos tres hombres, Sadrach, Mesach y Abednego, dijeron, «Nuestro Dios nos librará de tu mano». Esa es una declaración de fe. Yo creo que por la fe hay sanidad, hay liberación, hay victoria. Pero aun si no es así, y eso es muy importante, aun si no es así, seguiremos siendo fieles a Dios. Algunas veces puede que Dios no lo haga. Algunos dirán, ¿pero acaso Dios no los libró de esa situación? Y sí lo hizo. Pero la Escritura infiere, ¿qué si no lo hubiera hecho? Y han habido muchísimos casos en los que las personas no reciben la sanidad, no reciben la liberación, y ellos finalmente son derrotados. Déjenme darles un ejemplo. Libro de Apocalipsis, capítulo 13. Encontramos allí que el enemigo, Satanás, hará guerra contra los santos y los derrotará. En el corto plazo, no tenemos que preocuparnos por ser derrotados porque habrá una resurrección. Y a través de la resurrección, al final, todos serán sanados. Toda enfermedad será eliminada. A través de la resurrección no habrá más muerte. Entonces debemos tener una perspectiva de reino. Sí, hay sanidades, hay milagros. ¿Qué ocurren hoy? Resurrección de muertos. Y sí, yo creo en estas cosas en esta era. Pero no es algo obligatorio. Son milagros. Dios hace milagros todo el tiempo, pero todavía son poco frecuentes. Entendamos que estas dos declaraciones no están en conflicto una con otra, sino que se complementan en la Escritura. Volvamos, lee de nuevo el verso 25. Y el rey Darío escribió a todos los pueblos, naciones y lenguas que habitan sobre la tierra, paz les sea multiplicada. Verso 26. De parte mía es puesta esta ordenanza, que todos los gobiernos de mi reino teman y tiemblen ante el Dios de Daniel, quien es el Dios viviente, y quien existe para siempre, cuyo reino no tiene fin, y cuyo gobierno no verá el final de sus días. Verso 27. Porque Él libera y salva, y hace señales y maravillas en el cielo y en la tierra. Y Él ha librado a Daniel de las garras de los leones. Verso 28. Y Daniel, este Daniel, él vivió, prosperó, se hizo próspero en los días del rey Dariovish y durante el reinado de Koresh, el persa. ¿Cuál es la importancia de esto? Bueno, recuerden lo que hablamos anteriormente. Es decir, Daniel fue llevado cautivo a Babilonia. Estuvo allí en el inicio. Y noten algo más. Estuvo presente durante el Imperio Babilónico, las distintas dinastías que ocuparon el trono, logró pasar a los medos y también a los persas, y lo que es importante aquí, miremos el último verso, dice, este Daniel, y esta es una frase importante, este Daniel, aquel que se condujo de esta manera, este Daniel, prosperó. Y esta es una palabra que se relaciona con poder. La misma palabra es usada para un vasto, un poderoso ejército. ¿Y cómo prosperó Daniel? ¿Cuál fue la clave? ¿Qué hemos dicho una y otra vez sobre él? Que él adoró. Que él era fiel para adorar a Dios 3 veces al día. Recuerden que el número 3 tiene el propósito de revelar. La vida de Daniel revela lo que un adorador puede esperar recibir. La presencia de Dios, el poder de Dios, la provisión de Dios en su vida. Entonces Daniel, mira de nuevo el verso 28. Daniel, este Daniel, prosperó en los días del reino de Dariubish y en los días del reinado de Koresh, es decir, Ciro, el Farsi, es decir, el Persa. Y lo importante aquí es que Ciro es conocido como el ungido de Dios. Es decir, él fue el rey que promulgó el edicto para que el pueblo judío pudiera volver a su tierra. ¿Por qué esto es tan importante? Bien, en este pasaje de la Escritura, de hecho, un rabino muy famoso, cuando estaba comentando sobre esto, hablaba sobre el libro de Daniel como principios para el reino. Y esta es una declaración muy cierta. Aprendemos del libro de Daniel principios para que podamos demostrar fidelidad en los últimos días, en la medida que el reino de Dios se acerca. ¿Y qué aprendemos aquí? Bien, aprendemos algo, que Koresh o Ciro es mencionado porque, como dije, bajo su reinado, el pueblo judío regresó a su tierra. Eso es lo que resalta, por eso está allí. Daniel, estando allí, Dios proveyó a Daniel y lo ubicó en esa posición para asegurar que el pueblo judío pudiera regresar a su tierra. Veremos esto cuando lleguemos al capítulo 9 del libro de Daniel. ¿Y qué hace esto? Nos brinda un principio, una verdad bíblica que es frecuentemente olvidada hoy en día. De la misma manera que era necesario, y la gente ve la primera mitad de esta ecuación, pero muchos niegan la segunda mitad. Y la segunda mitad tiene también implicaciones de reino. La gente, y de hecho muchos eruditos dirán, el éxodo de Babilonia, el pueblo judío abandonando Babilonia y regresando a Judá, era algo necesario para que el Mesías naciera. Si el exilio hubiese continuado, las circunstancias no hubiesen estado en posición para el nacimiento del Mesías, lo que llamamos su primera venida. Y estoy de acuerdo, es una declaración de hecho. Pero entendamos el resultado de esto. De la misma manera, es necesario que el pueblo judío esté de vuelta en su tierra para la segunda venida del Mesías. Muchas de las promesas y profecías relacionadas con la segunda venida y el establecimiento del reino solo pueden ser cumplidas si el pueblo judío, está de vuelta y habitando ciertos lugares dentro de la tierra. A muchos de estos lugares, el resto del mundo no quiere que el pueblo judío vaya a habitarlos. Dicen que es un obstáculo para la paz, pero lo que realmente quieren decir es que esto sería un obstáculo para que su voluntad se cumpla, porque si los judíos poseyeran esas tierras, se desencadenaría una experiencia de reino. Debemos creer y madurar. Debemos entender que la profecía nos da una imagen correcta. Si se nos deja solos, si nosotros miramos los eventos y nos acariciamos la barba y nos rascamos la cabeza pensando que vamos a entender lo que debemos hacer, estamos tristemente equivocados. Nosotros somos absolutamente dependientes de la revelación de Dios, de la verdad de las Escrituras, para mirar cada situación y ser capaces de tomar las decisiones correctas. Solamente cuando entendemos esto y somos lo suficientemente sabios para aplicarlo a nuestras vidas, entonces y solo entonces seremos personas usadas por Dios. Usadas por Dios. Y una de las cosas que me gustaría decir es esta. Cuando miramos a Daniel, vemos que él vivió muchos años, tuvo una larga vida. En segundo lugar, vemos algo más. Que a pesar de que el libro de Daniel resalta estos momentos clave, hubo muchos años de los que no escuchamos nada sobre lo que él hacía o no hacía. Pero ¿qué sabemos sobre él? Que fue siempre fiel a Dios. vivió continuamente adorando a Dios. Recuerden su oración. Él tenía esta consistencia para adorar a Dios, y Dios en muchas ocasiones lo posicionaba, lo hacía surgir con el fin de producir grandes impactos sobre una situación, de modo que la voluntad de Dios se cumpliera. Entendamos que debemos también ser así, adorar a Dios y serle fiel para cuando nos llame y cuando quiera usarnos para sus planes y propósitos. Para muchos, el hecho de ser lanzado a un foso con leones no es precisamente ser usado por Dios, pero aún hablamos de eso 2500 años después. Bien, se terminó el tiempo. Hasta la próxima semana, cuando continuaremos con nuestro estudio en el libro de Daniel.
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1: 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Esperamos que se queden con nosotros durante los próximos 30 minutos, ya que nuestro maestro, el Dr. Baruch, nos compartirá una enseñanza expositiva de la Biblia. 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
2: You can't serve God.
3: No puedes servir a Dios en la oscuridad. Debes entrar en la luz. Y solo cuando podamos ver las cosas desde la perspectiva de Dios, entonces y solo entonces seremos capaces de buscar su voluntad. Y eso significa que podemos heredar sus promesas. Hoy comenzaremos un estudio en Juan capítulo 9 que trata sobre un hombre ciego. No se trata de cualquier ciego, sino de uno que nació ciego, y eso es muy importante y veremos el porqué en un instante. Dicho esto, tomen sus Biblias y vayan conmigo al Evangelio de Juan capítulo 9. Este capítulo entero está dedicado a este relato de un hombre que nació ciego y del poder de Yeshua para darle la vista. Esto es lo que debemos entender, que si Él es capaz de darle vista a un ciego, ¿cuánto más nosotros podremos ver las cosas desde la perspectiva de Dios si respondemos a la iluminación del Espíritu Santo? Tener al Espíritu Santo en nuestras vidas, guiándonos, dirigiéndonos, dándonos su iluminación, nos permite caminar con Dios y buscar la voluntad de Dios. Y no hay mejor lugar donde podamos estar que en la voluntad de Dios. Por favor, vayan conmigo, como les dije, al Evangelio de Juan, capítulo 9. Comienza de esta forma, leemos el verso 1. Y pasando, se refiere a Yeshua, iba pasando y vio a un hombre ciego de nacimiento. Como ya dije, este aspecto es muy importante en el texto, principalmente por dos razones. Sabemos que bíblicamente una de las señales proféticas que, por ejemplo, nos revela el libro de Isaías es que el Mesías sería capaz de sanar a los ciegos. Pero lo que es muy importante es que hay personas que han quedado ciegas, han perdido la vista y han recuperado la vista. Pero nunca en la historia hubo una situación para esa época de alguien que hubiese nacido ciego y recuperara la vista. Y el mensaje es que solo el Mesías podría hacer esto. Una vez más, podemos ver algo recurrente en el Evangelio de Juan, que Yeshua hace cosas para, más allá de cualquier duda y cumpliendo las señales proféticas, revelar que Él es el Mesías, que Dios lo ha enviado al mundo para que nosotros podamos tener la luz del mundo, es decir, poder ver las cosas desde la perspectiva de Dios. ¿Cuál es el propósito de ver las cosas desde la perspectiva de Dios? Muy sencillo, que podamos responderle a Él. Y ya hemos hablado tanto sobre la exigencia de responder, escuchar y moverse en obediencia ante los propósitos de Dios. Entonces, una vez más, veamos el verso 1. Pasando por allí, vio un hombre que era ciego de nacimiento. Y le preguntaron, ¿quiénes preguntaron? Sus discípulos. Nuevamente, vemos un pasaje que trata del Mesías enseñando. Los discípulos le hacen una pregunta muy importante, diciendo, Rabí. Muchas veces en español encontramos esta palabra traducida como rabí, y lo que simplemente significa en el Nuevo Testamento es maestro. Pero este no es el caso. Necesitamos entender que el término rabí literalmente no significa maestro, aunque es un coloquialismo porque la gente asocia rabí con un maestro. Debemos entender que esta no es la palabra en griego para maestro, sino que es literalmente la palabra hebrea Rabí, escrita en el texto griego. Y como lo hemos dicho en varias ocasiones, cuando el título de Yeshua cambia, hay un significado especial. Este pasaje nos está mostrando que el Mesías es divino, que Él es Dios, que Él es el Supremo. Y el término Rabí significa mi grande o mi supremo. Entonces, en este pasaje podemos esperar que el Mesías actúe, se conduzca y se desenvuelva en una forma que nos demuestre su grandeza, algo que nadie más puede hacer. Uno de los propósitos de Juan es mostrarnos la singularidad de Yeshua. No es solamente un maestro espiritual, no es solamente un hacedor de milagros, no es solamente un profeta y nada más, sino que Él es el elegido, aquel que Dios envió al mundo a favor de la humanidad. ¿Por qué? Llegaremos ahí en un momento. Entonces sus discípulos le preguntaron: Rabí, ¿quién pecó para que este hombre naciera ciego? ¿Él mismo o sus padres? Noten lo que encontramos aquí: una falsa teología. Algo que pudiéramos decir es: ¿de qué forma pudo haber pecado este hombre para provocar que naciera ciego? Este es el problema. Muchas veces vemos en el judaísmo, hasta el día de hoy, esa enseñanza de la reencarnación. Y permítanme ser muy claro, no existe ninguna forma de reencarnación, es una falsa doctrina. Es algo que dice que hay una oportunidad y luego otra oportunidad y otra más, hasta que alguien hace lo correcto. Es una forma de evitar el juicio, y vamos a hablar sobre el juicio en unos minutos. Así que no existe la reencarnación en la Biblia. Existe una doctrina diferente en la Biblia, y esa doctrina es la resurrección. Pero aquí los discípulos están siguiendo una visión tradicional del judaísmo que dice que la gente reencarna, que su alma es reciclada. Entonces, lo que buscan es saber si acaso este hombre en una vida pasada hizo algo tan malo que hizo que naciera ciego en esta vida. O tal vez, como ya lo vimos en la segunda parte de la pregunta, ¿fueron sus padres los que hicieron algo tan malo que básicamente lo están castigando a él e hizo que naciera así? Observen la respuesta de Yeshua. Dice: no pecó este ni sus padres, sino para que las obras de Dios se manifestaran en él. Ahora debemos avanzar a un punto en nuestro estudio en el cual debemos prestar mucha atención, porque no quiero parecer insensible o dar la impresión de ser alguien que no respeta a aquellos que pasan por dificultades en sus vidas, por aquellos que tienen alguna discapacidad seria. Quiero ser claro con esto, que cuando una persona tiene una discapacidad, cuando una persona tiene dolencias serias en su vida, eso es algo muy difícil. Debemos ser sensibles a eso para ayudar a esa persona a sobrellevar o superar su problema. Pero también quiero que nos demos cuenta de otra verdad bíblica importante que este pasaje enfatiza. Cuando existen esos desafíos y esas dificultades, cuando encontramos algo que es muy triste o algo que representa un aspecto difícil de nuestras vidas, debemos entender que Dios puede usar eso y desea usar eso para manifestar su gloria, para mostrar su poder y su presencia en una situación. No debemos simplemente decepcionarnos o desanimarnos por esto. Podemos ver que Dios es capaz de usar esto para su gloria. Y eso es exactamente lo que Yeshua está diciendo aquí, que Él está a punto de hacer algo. Entonces, no era un asunto de pecado de este hombre o de sus padres como la causa de su ceguera. Dice, para que las obras de Dios sean manifestadas en él. Y ahora miren el verso 4. Yeshua habla acerca de su llamado y dice, es necesario que yo haga las obras de aquel que me envió. Este término, me envió, lo vemos aparecer una y otra vez en el Evangelio de Juan con el propósito de enfatizar la sumisión de Yeshua y que todo lo que él hizo tenía el fin de honrar a aquel que lo envió a este mundo, que estaba actuando en obediencia y que no sea nada de su propia iniciativa, sino aquello que escuchó de su Padre Celestial. Eso es lo que él hacía. Esto lo hacía para ser un ejemplo para nosotros, porque debemos entender que estamos bajo la autoridad del Dios viviente y que en nuestra vida no debemos poner el énfasis en el tiempo que tenemos en este mundo, sino en la eternidad. Y debemos entender que esta era en la que estamos viviendo ahora mismo es simplemente una preparación que tendrá un impacto en nuestra eternidad. Pero el énfasis debe estar en el aspecto eterno de nuestra existencia. Y eso significa el reino de Dios. Entonces, Yeshua está hablando de una forma muy clara y dice, yo debo manifestar, y veremos esto en un momento, las obras de Dios, hacer las obras de Dios, y observen lo que dice, mientras aún es día, porque dice algo que está por pasar, porque viene la noche cuando nadie es capaz de hacer el trabajo. ¿De qué está hablando? Mientras Él esté en este mundo, y veremos esto en breve, existe una realidad diferente. Mientras Él esté en este mundo, la obra de Dios puede hacerse, pero viene sobre este mundo un tiempo de tinieblas durante el cual las obras de Dios no se manifestarán. Entonces dice que es necesario que yo haga las obras mientras todavía hay luz, es decir, mientras es de día, porque viene la noche cuando nadie puede trabajar. Mientras yo esté en el mundo, y este es mi punto, Yeshua dice, mientras yo esté en el mundo, yo soy la luz del mundo. Este es otro ejemplo de Yeshua hablando de sí mismo con esa fórmula, yo soy. Esto es importante porque ya sabemos que la frase yo soy se relaciona con Dios. Así que Él nos está diciendo aquí, yo soy Dios, pero también dice, Dios es la luz del mundo. Solo a través de Él es que podemos ver las cosas correctamente. El ejemplo que estamos viendo esta semana y en las siguientes tres semanas también se enfoca en un hombre ciego. Veremos al final de este capítulo 9 que aquellos que no posean la iluminación de Dios en sus vidas, en realidad están ciegos. Por eso necesitamos hacernos la siguiente pregunta. ¿He experimentado la iluminación de Dios? ¿Existe una íntima relación entre iluminación y lo que conocemos como la experiencia de salvación? Solo aquellos que han sido salvos, solo aquellos que entienden su condición pecadora, aquellos que viven y entienden que el pecado les oscurece, cuando vivimos en pecado estamos en oscuridad espiritual. Y solo cuando tenemos una experiencia de salvación es que somos capaces de encontrar la revelación de Dios, su iluminación en este mundo, para que podamos ver las cosas y responder de acuerdo a sus propósitos y planes. Y esto será enfatizado en algunos minutos. Nuevamente, Yeshua dice al final del verso 5, mientras yo esté en el mundo, yo soy la luz del mundo. Ahora vemos en el verso 6, después de decir estas cosas, hizo algo, escupió en el suelo e hizo barro con su saliva y frotó o untó el barro sobre los ojos del hombre ciego y le dijo, ve y lávate en el estanque de Siloé. ¿Qué está haciendo Yeshua? Bueno, un milagro. Y lo veremos en breve. Pero aquí está la clave. En el método que usó para ese milagro. Sabemos que muchas veces Yeshua simplemente hablaba y el resultado de sus palabras era un milagro. Un acto de restauración o un acto de sanidad. Pero aquí vemos algo diferente. En vez de hablar y traerlo a la existencia, lo que vemos es que escupió en el suelo. ¿Por qué es importante? Bíblicamente vemos que en Deuteronomio capítulo 25, Escupir es un acto de maldición. ¿Dónde escupió? Sobre el suelo. ¿De qué cosa estamos hechos tú y yo? Según el libro de Génesis, estamos hechos del polvo del suelo. ¿Qué pasa aquí? ¿Qué está tratando de demostrar? Nos está tratando de demostrar cómo hemos sido maldecidos por el pecado. El resultado del pecado, ¿qué es el pecado? Una violación a la ley de Dios. Y la Biblia dice esto sobre la ley de Dios, que hay bendiciones y también hay maldiciones. Entonces, aquellos que la violan, es decir, aquellos que pecan, ellos heredarán una maldición. Y esta es la situación de toda la humanidad. Pero viene un cambio, y Yeshua está mostrando aquí que Él es el autor de ese cambio. Así que es muy significativo que Él pudo haberle devuelto la vista de muchas otras formas. Pero eso no es lo que nos dice aquí. En forma muy específica y significativa, escupe en el suelo, y eso nos habla del estado de la humanidad. Estamos malditos porque estamos en pecado. ¿Qué es lo que tiene que pasar entonces? Veamos nuevamente el texto. Dice que después de que escupió en el suelo y de que hizo barro, lo untó sobre este hombre. ¿Qué le dijo? Mira la mitad del verso 7, dice, ve y lávate. Dos cosas observamos aquí. Primero, encontramos una orden. Para que este hombre pueda experimentar la sanidad, debe responder a los mandamientos de Dios. De la misma manera, si tú y yo no estamos dispuestos a responder las palabras de Dios, no habrá un cambio en nuestra vida. No habrá movimiento alguno de parte de Dios para producir el cambio. Aquí está el secreto. Tú y yo debemos entender que estamos en una situación desesperada. Si Dios no produce su tipo de cambio, somos entonces lo que Pablo dijo, los más dignos de conmiseración. Así que necesitamos un cambio que podemos ver en la siguiente declaración. No solo dice ve, sino dice ve y lávate en el estanque de Siloé. Eso es un detalle importante que veremos en un momento, pero este acto de lavarse es una palabra que se usa típicamente para lavar, pero no en un sentido normal, sino en inmersión. No es la palabra bautismo, pero se relaciona con eso. Es un sinónimo de bautismo, que es inmersión. Veremos entonces que no se dice simplemente ve y busca agua de ese estanque y quítate el lodo de tus ojos. Eso no es lo que dice, y lo veremos pronto. Lo que dice es ve y lávate, y eso significa meterse, sumergirse en el agua. ¿Por qué eso es importante? Porque cuando alguien está inmerso en el agua, está sepultado bajo el agua. Y esa sepultura debería hacernos pensar en la muerte. La clave es que está hablando de la muerte al pecado. ¿Recuerdan lo que estaba en sus ojos, este lodo que es tierra mezclada con saliva? Se trata del suelo que está bajo maldición. Está hablando de la humanidad en ese estado de tinieblas, en el cual no tenemos esperanza, y lo único que podemos hacer es morir. ¿Por qué? Bueno, debido a la resurrección. La resurrección podemos llamarla de otra forma, simplemente es nueva vida. Y eso es lo que Yeshua está enseñando aquí. Cuando Él dice, yo soy la luz del mundo, también dice que es la fuente, no solo de la luz, sino de la vida también. Y cuando da la orden, ve y lávate, nos muestra una imagen de la resurrección. Lo veremos sin lugar a dudas en un momento. Veamos de nuevo. Dice, ve y lávate. ¿Dónde? En el estanque de Siloé. Esa es una palabra que encontramos aquí y que traducida significa enviado, y entonces Yeshua lo estaba enviando a él. ¿Qué acabamos de aprender de Yeshua? Él fue enviado a este mundo. De la misma manera en que Él fue enviado, nosotros debemos entender también que solamente cuando respondemos a la orden de Dios, únicamente cuando entendemos que Él nos ha puesto en este mundo para un propósito, que hemos sido enviados a este mundo y que solo cuando tomamos en serio ese llamado es que podremos ver las cosas desde la perspectiva de Dios. Aquí hay un principio muy sencillo. Si no estás interesado en las cosas de Dios, en lo que Dios quiere hacer y establecer a través de tu vida, permanecerás en tinieblas. Pero una vez que digas, como dijo Yeshua, no se haga mi voluntad, sino la tuya, esa es mi motivación, que estoy comprometido con eso. Cuando dices eso, todo comienza a cambiar. Y verás que Dios comenzará a moverse, y Él iluminará tu vida para que puedas ver su voluntad, si tienes ese deseo de responder. Veamos otra vez, que has sido enviado al estanque de Siloé, que traducido significa enviado. Decimos en hebreo, Birkat Shiloah. Y Él fue hasta allá y se lavó, en otras palabras, obedeció. Y noten lo que dice. Y salió viendo. Aquí tenemos un milagro, un hombre que nació ciego, pero que ahora ve. Veamos el verso 8. Por esto, los vecinos y los que habían visto antes que era ciego, dijeron, ¿no es este el hombre que se sentaba a mendigar? Otros decían que sí era él, y otros decían, no, solo es alguien que se le parece. Y luego tenemos la frase, este. ¿Por qué es importante? Porque en los próximos versículos habrá un énfasis en este. Está tratando de resaltarlo, de destacarlo, de decir que él es importante porque él ha cambiado, porque él ha tenido un encuentro con el poder de Dios. Necesito preguntarte algo. ¿Te has encontrado con ese poder de Dios que te restaura a una posición en la que puedes servir a Dios? De eso se trata todo este pasaje. Necesitamos entender que por nuestra cuenta somos ciegos. Quiero decir que no vemos las cosas de acuerdo a la verdad. Y es solo a través de la iluminación que viene por medio de Yeshua, porque Él es la luz del mundo, solo ahí podemos tener una nueva perspectiva, una perspectiva diferente, una forma diferente a la que normalmente tenemos de ver las cosas. Y nos hará ser diferentes en el mundo. Nos va a apartar para las cosas de Dios. Entonces, este dice después de oír a tantos decir, ¿en verdad es él o no es él? ¿Será alguien que se le parece? Dice, este, el hombre ciego, este dijo, yo soy, es decir, se trata de mí, pero usa la misma expresión yo soy porque es una referencia a Dios. Él es a alguien que ahora tiene una conexión con el gran yo soy. Me refiero a Dios mismo. Por tanto, le dijeron, ¿cómo es que tus ojos fueron abiertos? Y este respondió, fue un hombre llamado Yeshua. Esto es importante porque vemos un concepto, salvación. Eso es lo que el nombre Yeshua o Jesús significa, salvador o salvación. Noten que por primera vez en su vida, Él está en una posición en la cual se puede experimentar salvación. Esa posición es victoria. Bíblicamente existe una conexión entre el concepto de salvación y victoria. Y ahora que sus ojos han sido abiertos, Él está camino a la victoria. ¿De qué se trata esto? De hacer la voluntad de Dios. La mayoría del mundo no lo ve de esta manera, que hacer la voluntad de Dios es una victoria. Ellos creen que el éxito y la victoria pertenecen a definiciones completamente diferentes. Pero eso es porque están en tinieblas. Así que dice, un hombre llamado Yeshua hizo barro, lo untó sobre mis ojos y me dijo que entrara al estanque. Esto es importante porque corrobora lo que les dije hace unos minutos. No se trataba de simplemente ir al estanque y tomar un poco de agua e inclinarte y lavar tus ojos. No, es algo muy diferente. Dice aquí, entra en el estanque. Y eso es exactamente lo que dice el texto. Entra en el estanque de Siloé y lávate. Y dice, fui y me lavé y vi. Pero literalmente esta palabra griega para recuperar la vista, para decir que se puede ver, que se ha sido sanado de ser ciego, es una palabra que significa mirar hacia arriba. Es literalmente lo que significa. Y mirar hacia arriba significa ver las cosas desde la perspectiva de Dios. Así que permítanme preguntarles, ¿tienen la confianza, la seguridad, al ir por la vida tomando decisiones, y vaya que tomamos muchísimas decisiones cada día, que lo estás haciendo con la mente de Dios? Es decir, que lo estás haciendo de acuerdo a su voluntad y de acuerdo a su sabiduría y basado en cómo Él ve las cosas. Si no es así, vas a tomar decisiones erróneas una y otra vez. Y cada decisión errónea te llevará a un lugar donde estarás cada vez más lejos de la presencia de Dios, de su provisión. Y por eso tu vida estará en confusión. Correrás de un lado a otro buscando diferentes cosas y nunca encontrarás esa satisfacción, ese gozo, esa paz interior que buscas en realidad. Y pensarás que algo en particular te dará esa sensación y puede que logres algo, pero no te va a satisfacer. Pasarás a otra cosa y estarás persiguiendo algo equivocado una y otra vez. Observa lo que dice. Dice, fui y me lavé y pude ver. Literalmente vi hacia arriba. Por eso le dijeron, ¿dónde está ese? Lo importante es que en este pasaje de la Escritura vemos ahora tanto al ciego como a Yeshua siendo llamados con el mismo pronombre demostrativo, ese o este, porque es para mostrar una relación entre ellos, para mostrar que ahora existe una conexión. Una vez más, lo que la Escritura trata de decirnos es que tenemos necesidad de una conexión de pacto con el Mesías. Vean lo que dice al final del verso 12. Dice, yo no sé. Veremos cómo este hombre ciego que ahora puede ver, cómo será reconectado físicamente con el Mesías. No simplemente como alguien que lo sanó, sino que este hombre llegará a una gran revelación de quién es la persona del Mesías en realidad. Y permítanme solamente decir esto, que no hay mayor revelación que una persona pueda tener que saber con certeza quién era, quién es y quién será el Mesías, el Señor de señores y el Rey de reyes, y tener una relación de pacto con Él. Cuando esa es tu realidad, tu situación y todo cambiará para un propósito dinámico. Ya se agotó mi tiempo. Hasta la semana que viene, cuando avanzaremos en este mismo relato de Juan capítulo 9.
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4: Cuando se trata de la humanidad, y me refiero tanto a judíos como a gentiles, todos tenemos algo en común. Si nos dejan por nuestra cuenta, terminaremos por experimentar

cuenta, estamos en la misma situación. Vamos camino a experimentar la ira de Dios. Y con respecto a la humanidad, hay una sola manera, y quiero enfatizar ese hecho, hay una sola manera. Si hubiera cualquier otra manera de que pudiéramos experimentar el perdón y la misericordia de Dios, de que pudiéramos entrar en una relación con Él y ser recibidos en su reino, si hubiera cualquier otro camino, ¿saben lo que significaría eso? Significaría que todo el sufrimiento, todo lo que hizo Yeshua por ti y por mí cuando fue burlado, cuando lo escupieron, cuando lo golpearon, azotaron y crucificaron, todo podría haberse evitado. Podríamos haber tomado otro camino. Así que es bastante ofensivo para Yeshua creer que hay muchas maneras de entrar al reino de Dios. No las hay, hay solo una manera, y es el Evangelio. Toma tu Biblia y busca conmigo el libro de Romanos, capítulo 3. Libro de Romanos, capítulo 3. Durante los últimos estudios hemos visto que Pablo ha estado hablando tanto de judíos como de gentiles, y su propósito es hablar de la humanidad. Y existe una tendencia entre ciertas personas a creer que como está ese pacto por el cual el pueblo judío es llamado el pueblo de Dios, ellos están de algún modo exentos de recibir el Evangelio. Pero no es así. El Evangelio fue dado primero a Israel para el bienestar de ellos, para que fueran redimidos, y en segundo lugar, para que ese mensaje de redención fuera compartido con todo el mundo. Escuchen lo que Pablo dijo aquí en referencia a la condición espiritual de toda la humanidad, tanto judíos como gentiles. Comenzaremos en Romanos capítulo 3, verso 9. Él empezó por hacer una pregunta. Dijo, ¿qué pues? Él quiere que reflexionemos. Y nos pregunta, ¿somos mejores? Ahora bien, Pablo era judío, y él estaba hablando de la comunidad judía, y simplemente dijo, ¿por el hecho de ser judíos, somos mejores? ¿Tenemos alguna preferencia espiritual ante Dios? Y él nos da la respuesta. Dijo, no, para nada. Son palabras tajantes. Luego le recuerda al lector lo que ya había mencionado antes. Como ya ha sido afirmado, eso que ha sido demostrado anteriormente, tanto para judíos como para griegos, es decir, para los gentiles, todos están bajo pecado. La frase bajo muy a menudo significa juicio. Estamos bajo pecado, es decir, vamos a ser juzgados por el pecado. ¿Quiénes? Da igual, judíos y gentiles. Todos somos pecadores, así que, si quedamos de nuestra cuenta, no hay esperanza. Dense cuenta de algo. Si no has recibido el Evangelio, te aseguro que vas por un camino que te llevará rápidamente a recibir la ira eterna de Dios. Y de nuevo, la única manera de evitar eso es con el Evangelio, con lo que hizo el Mesías. Él dijo, estamos bajo pecado, bajo el juicio que el pecado producirá. Y también podemos entender esto como bajo la influencia del pecado. Cuando Dios mira a la humanidad actualmente, Él ve pecado. El pecado produce muerte. El pecado será juzgado por Dios. Por tanto, hay una sola manera de escapar del juicio de Dios. Verán, la Biblia revela que el Mesías nunca pecó. Fue perfectamente justo. Los únicos que entrarán al reino de Dios son los justos. Se habla de abrir las puertas de la justicia. ¿Para qué? Para que los justos puedan entrar. Bien. Si quedamos por nuestra cuenta, no somos justos, estamos manchados, estamos corrompidos por el pecado. El pecado nos domina, nos conduce a tomar decisiones pecaminosas si andamos por nuestra cuenta. La revelación de Dios y nuestra conciencia pueden ayudar, pero al final, nuestra condición de pecado dominará sobre lo que diga nuestra conciencia. No tenemos esperanza,
nuestra conciencia no puede

0: salvarnos, no produce un cambio aceptable. Esta suele indicarnos lo que es correcto, lo que podría ser la expectativa de Dios, aunque la Torá hace un mejor trabajo. La Torá es superior a la conciencia de la humanidad. Pero si nos dejan por nuestra cuenta, no somos justos. Y esto es lo que revela el Evangelio. Cuando el Mesías estuvo en la cruz, Él tomó sobre sí mismo el pecado. Fueron quitados de nosotros todos los pecados. Todo el pecado, toda iniquidad, toda transgresión de la humanidad fue colocado sobre Él. Y cuando Él murió, recuerden la correlación entre el pecado y la muerte. Él asumió el pecado en lugar nuestro. Él murió por nosotros. Y cuando nuestros pecados pasaron a Él, ¿qué sucedió? Su justicia, ¿qué tan justo es Él? Perfectamente justo. Por tanto, su justicia fue puesta sobre nosotros. Ese es el beneficio de recibir el Evangelio. La justicia del Hijo unigénito, quien fue perfecto, su justicia es puesta sobre nosotros. Y es por eso que podemos tener total seguridad. Podemos confiar en que, debido a que la justicia del Hijo de Dios es puesta sobre nosotros, tenemos la esperanza, que no será defraudada, de que Dios nos recibirá en su reino, porque Él no verá todo nuestro pecado. Eso ha sido quitado. Él verá la justicia perfecta de Yeshua HaMashiach, Jesucristo. Esto nos da esa maravillosa seguridad. Así que Pablo estaba diciendo que todos estamos bajo pecado en nuestro estado normal y natural, tanto judíos como gentiles. Pasemos ahora al verso 10. Una de las cosas que me gustan del Nuevo Testamento es que cita constantemente al Antiguo Testamento. Y dice aquí, tal como está escrito. ¿Y qué está escrito en el Antiguo Testamento? No hay ninguno que sea justo, ni siquiera uno. Lo dice muy claro. Al ver a toda la humanidad, incluyendo a los profetas, a Moisés, a todos, por supuesto, a excepción de Yeshua. Él es el único que es justo, el Hijo unigénito de Dios. Todos los demás individuos, a lo largo de la historia, somos pecadores. Como lo dice aquí, no hay nadie justo, ni siquiera uno. Luego dice en el verso 11, no hay, y luego usa una frase que significa, quien entienda. Así que no hay nadie que entienda. No hay nadie que esté buscando a Dios. Esta frase es interesante por su construcción, y no analizaré toda la gramática, pero la construcción gramatical del que busca a Dios habla de una descripción. No hay nadie que pueda ser descrito correctamente como alguien que busca a Dios. ¿Por qué razón? Porque el pecado nos domina. Estamos bajo la influencia del pecado, ese pecado original con el que nacimos. Eso nos domina. No tenemos entendimiento, no estamos buscando a Dios. Verso 12. Todos, y es una palabra inclusiva, todos, quiere decir toda la humanidad, todos se han apartado. La palabra para apartarse significa tomar un desvío, hacer algo que te desvía de lo que es correcto. Así que todos nos hemos desviado de lo que es correcto, de lo que debe ser. En vez de ir por el camino correcto, nos apartamos. ¿Quiénes lo hicieron? Todos. Todos se han apartado. Todos juntos se han convertido. Y la palabra que sigue se ha traducido de varias maneras. Significa alguien que se ha vuelto corrupto. Alguien que, por ese estado de corrupción, véanlo de esta manera. La comida que se ha dañado, que está podrida, ¿se puede usar? No se puede. Si la comes, te enfermarás. Y a esto se refiere esta palabra. Todos nosotros nos hemos corrompido. Se ha perdido todo valor, toda utilidad. Todos nos hemos corrompido. Dice aquí, no hay nadie. ¿Qué esté haciendo qué? ¿Qué esté haciendo? Y la siguiente palabra es muy significativa. Es una palabra que quizás se ha traducido en muchas partes de la Biblia con el concepto de bondad. Yo creo que muchos lo traducen como bueno, pero no es la palabra que normalmente se usa para decir bueno. Tiene dentro de sí la palabra gracia. Nadie tiene gracia, nadie tiene bondad. Esto se refiere a lo siguiente. Somos llamados a ser los hijos de Dios, pero ninguno de nosotros, y eso es lo que significa, ninguno está reflejando el carácter de Dios. No pensamos como Dios piensa, no nos comportamos como lo hace Dios, no estamos haciendo nada de esto. Esto es para mostrarnos que ninguno de nosotros está demostrando que pertenece a Dios, porque no tenemos, de manera natural, un pacto con Dios de reconciliación. Debemos entender que el pacto que Dios hizo con Israel, y alabado sea Él por eso, es un pacto maravilloso y poderoso. Pero ese pacto inicial no es un pacto de restauración o reconciliación con Dios. Es decir, que ese pacto inicial no resuelve el problema del pecado, no resuelve el pecado de judíos ni de gentiles. Solo el nuevo pacto es un pacto de reconciliación, un pacto fundado en la redención, un pacto que establece una relación. ¿Qué tipo de relación? Una relación eterna con Dios. Dice aquí, no hay nadie haciendo la bondad. No hay ni siquiera uno. Él puso énfasis en eso. Si miramos la historia en cualquier parte de esta, donde sea que busquemos, no hay ninguno que sea bueno, ni siquiera uno. Verso 13. Ahora él describirá a la humanidad desde la perspectiva de Dios. ¿Y cómo sé que es desde la perspectiva de Dios? Porque está citando la Escritura. Dice en el verso 13. Su garganta es un sepulcro abierto. Sus lenguas hablan engañosamente. Esto no es muy halagador. ¿De quién está hablando? De la humanidad, de toda la gente. Nuestras gargantas son un sepulcro abierto. Allí puedes caerte. Un sepulcro abierto es peligroso. Y cualquier sepulcro está corrupto, es decir, tiene impureza espiritual. Luego dice, sus lenguas, literalmente, hacen lo que es engañoso, no dicen la verdad. Y luego cierra el verso 13 con otro ejemplo fácil de entender. El veneno de una víbora o de un áspid se refiere a un tipo de serpiente. Dice aquí, el veneno de una serpiente peligrosa está debajo de sus labios. Verso 14. Cuya boca... Israel se suponía que fuera un instrumento de bendición. De hecho, si la humanidad hiciera lo que Dios quiere, seríamos una bendición. Pero lo que dice aquí es todo lo contrario. Dice, cuya boca es de maldición. No habla de bondad, no habla de las cosas que deberíamos hablar, sino que ocurre un hecho muy decepcionante. Cuya boca maldice. Y está llena de amargura. Yo creo que esa última parte donde dice que la boca también está llena de amargura es muy informativa. Somos infelices, ¿por qué? Bueno, hay conflicto en este mundo. Y la epístola de Jacob, me refiero a Santiago en el Nuevo Testamento, Santiago nos dijo claramente el por qué. Él hace la pregunta, ¿de dónde vienen los conflictos y las guerras? Y vemos esto a pequeña escala, un conflicto entre solo dos personas, y a gran escala, conflictos entre muchas personas, que conduce a la guerra. Él lo dijo de forma muy simple. Yo quiero algo, no puedo tenerlo, tú estás en medio, así que ahí viene el conflicto. Ese es el fundamento. Puede darse a gran escala o a pequeña escala, pero la vida está llena de conflictos. Y vemos aquí que no solo hay amargura, noten lo que dice. Verso 15. Ligeros, y tal vez podamos traducir esto como lo hacen en muchas Biblias, como veloces. Sus pies son veloces para derramar sangre. Esto se refiere a la consecuencia. Ya hemos afirmado, y esto lo vemos a lo largo de toda la Biblia, empezando desde el Jardín del Edén. ¿Qué es lo que trae el pecado al final? Bien, el día que pecamos, viene la muerte. La muerte reina. Así que él aquí estaba hablando simplemente de que nuestros pies son veloces para derramar sangre. Y vean algo que pasa en la actualidad. En muchos países estamos viendo que la tasa de mortalidad, es decir, de homicidios, está aumentando. Lo vemos en las grandes ciudades, no solo en Estados Unidos, sino en todo el mundo. Yo vivo en Israel y lo mismo pasa aquí. El número de homicidios está aumentando por todo el mundo. Y esto nos muestra la corrupción de la humanidad. Las cosas no están mejorando. Las cosas están empeorando y la Escritura, según los profetas, nos dice que se pondrá mucho peor. Bien, sus pies son veloces para derramar sangre. Luego tenemos en el verso 16 esta palabra que se puede traducir como calamidad o destrucción. Estamos hablando de algo que es una catástrofe desde la perspectiva divina. Dice aquí, destrucción, y la palabra que sigue es para designar un sufrimiento muy fuerte. Quizás se traduzca mejor como miseria. Hay destrucción y hay miseria en sus caminos. Es decir, al seguir bajo la influencia del pecado, nos estamos dirigiendo a la destrucción y a la miseria. Y la palabra miseria se refiere a un intenso sufrimiento, tanto del punto de vista físico como emocional. Se trata de miseria en una manera muy inclusiva. Allá es a donde te diriges si sigues por tu cuenta. Si tú dices, yo rechazo el Evangelio, eso no es para mí. Ese es tu futuro. Date cuenta de que estás eligiendo eso hoy. Cuando le dices no al Mesías Yeshua, a Jesucristo, estás diciendo, yo quiero, yo invito a la destrucción y a la miseria a que lleguen a mi vida. Puede que escapes de mucho de esto en este mundo, pero no te engañes. En el mundo que vendrá, con el juicio, experimentarás esa destrucción, esa miseria, ese sufrimiento, lo que la Escritura llama el llanto y el crujir de dientes. Llanto, sufrimiento, crujir de dientes, un dolor intenso. Eso es lo que pasa cuando le dices que no a la provisión de Dios. Su provisión de perdón, su provisión de gracia. Y eso solo viene a través de la fe en el Mesías Yeshua, en lo que Él ha hecho. Bien, leamos ahora el verso siguiente, verso 17. Y el camino de paz no conocieron. Simplemente no conocen el camino de paz. Conocen la corrupción, conocen la amargura. Conocen la maldición. El camino de paz, no pueden encontrarlo. ¿Por qué? Porque la paz está estrechamente relacionada con la voluntad de Dios. Y nunca estarás en la voluntad de Dios sin antes ser redimido. Eso es lo que la Escritura llama estar perdido. Están perdidos espiritualmente. No están yendo por el camino correcto. Van por el camino de la miseria, de la corrupción, la destrucción, el conflicto, el homicidio, el derramamiento de sangre. Están llenos de amargura, no de alegría. La única forma en que podemos andar en el camino correcto es por medio de la fe en el Evangelio. Seguimos. El camino de la paz no han conocido. Y miren al final de esta sección, verso 18. Dice, no hay temor de Dios delante de sus ojos. De eso es de lo que él estaba hablando. Aquí la palabra temor tiene que ver con prioridad. Ellos no han hecho, no lo hicieron antes, ni lo van a hacer. Que Dios sea su prioridad, que sea Él el centro de sus vidas. Y te hablaré muy claramente. Si no estás comprometido con las cosas que son prioridad para Dios, lo que conforma su voluntad, eres un insensato y lidiarás con las consecuencias eternas que eso trae. Solo hay una manera de cambiar. Puede que digas, no estoy de acuerdo con mucho de lo que dices. Esto no se alinea conmigo. Por supuesto que no, porque no has sido redimido. Pero cuando aceptas el Evangelio y reconoces, sí, soy pecador, confío en la obra del Mesías en la cruz, creo que Él murió por mis pecados, creo que Dios lo resucitó de entre los muertos y lo invitas a entrar a tu vida, verás cómo tu vida cambia rápidamente. Pasarás por un cambio enorme en todos los aspectos de tu vida. Toma esa decisión. Es la decisión más sabia que alguien puede tomar. Dice aquí, no hay temor de Dios delante de sus ojos. Debemos tener una perspectiva correcta. Eso es lo que significa la frase, delante de sus ojos. Ellos no ven las cosas como deberían. No ven las prioridades de su vida. Por tanto, toman decisiones incorrectas. Cuando tomamos decisiones santas, cuando seguimos su prioridad, entonces tendremos la perspectiva correcta y tomaremos buenas decisiones. Pasemos ahora al verso 19. Ahora cambia el tema, aunque es algo relacionado. Dice, pero sabemos, él estaba hablando aquí una vez más a la comunidad judía, y lo estaba compartiendo con los que no son judíos. Dice, pero sabemos que lo que dice la ley, aquí hablaba de la revelación de la palabra de Dios. A veces vemos la Torá solo como el conjunto de mandamientos de los primeros 5 libros, pero bíblicamente, Pablo, por ejemplo, en otras partes, emplea el término ley y cita algo de Isaías. Se refiere a la revelación de Dios. Sigamos leyendo. Dice, pero sabemos que todo lo que dice la ley, a los que están en la ley, es decir, que están con la ley, que se comprometen con ella, les habla para que toda boca sea cerrada. Es decir, cuando miramos la palabra de Dios y vemos sus expectativas de lo que significa ser justo, la ley, la Torá, verán, no es un instrumento de redención. Ella no me hace justo, pero la ley me informa de la definición correcta de lo que es justo, de la justicia de Dios. Aprendo de eso, no lo experimento, no me convierto en eso, pero define lo que es ser justo. Por tanto, cuando oigo lo que dice la ley, yo me callo porque sé que no lo soy. Leamos ahora la segunda parte del verso 19 que dice, y bajo juicio, y es el juicio de Dios, pasa a estar todo el mundo. Todo el mundo es todos los judíos y todos los gentiles. Si seguimos por nuestra cuenta, nos dirigimos al juicio de Dios. Y fíjense que dice, upo dikos, bajo el juicio de Dios. ¿Quiénes? Todo el mundo. Ahora pasemos al último verso, verso 20. Ya que, esta declaración es muy importante, ya que por las obras de la ley, ninguna carne se justificará. Esto nos dice lo que les mencioné antes. La ley nunca fue dada como instrumento de justificación. No se trata de lo que yo haga. Si fuera así, ¿cuánto sería necesario? ¿Cuántas buenas obras serían suficientes para calificar? No hay nada en las Escrituras que hable de eso. No hay ningún número, porque no se basa en obras. La justificación no viene por buenas obras. ¿Qué dice aquí? Está muy claro. Sigamos leyendo. Ya que, por las obras de la ley, ninguna, literalmente en griego aparece la negación y luego la palabra alguna, ninguna carne se justificará delante de él. La ley nunca fue dada como instrumento para hacer a alguien justo. Esta nos dice algo muy diferente. Leamos ahora la última parte del verso. Dice, porque a través de la ley, ahora vamos a aprender cuál es el propósito de la ley. Porque a través de la ley, ¿viene qué? A través de la ley es el conocimiento del pecado. Eso es lo que nos dice. Así que la ley, primero que todo, su propósito principal es definir lo que es justo. cuál es la voluntad de Dios, lo que Dios espera de nosotros, y esa expectativa es una exigencia, no es negociable. La ley nos enseña lo que Dios espera y exige de nosotros. Cuando aprendemos esto, nos damos cuenta de que estamos en problemas. Veo que no estoy haciendo esas cosas y voy directo al juicio de Dios. A Él no le agrada lo que hago. Sin embargo, Dios es un Dios de amor. Vemos eso en el servicio de su sacrificio. Es el sacrificio máximo, que de hecho es el único sacrificio que realmente puede redimir eternamente. Todo lo demás es solo un preludio, apunta hacia eso, es un instrumento de enseñanza. Pero el único sacrificio que nos redime eternamente, que quita todos nuestros pecados, iniquidades y transgresiones ante Dios, y que nos da justicia eterna, es el sacrificio del Mesías. Cuando Él murió, eso ocurrió específicamente durante la Pascua, el día de la redención. Él murió en ese día para redimirnos eternamente de todos nuestros pecados, para que pudiéramos tener una relación eterna con Dios y pudiéramos pertenecer a su reino. Son buenas noticias y si las aceptas, tendrás esas buenas noticias para siempre. Cierro con eso. Shalom.
1: Shalom. 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Que el Señor te bendiga en Yeshua HaMashiach, Jesús el Mesías, mientras caminas con Él. Shalom desde Israel.
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2: Dios ha establecido su pacto con Abraham. Y ahora en este capítulo del libro de Génesis, veremos algunas de las implicaciones de ese pacto. Lo importante para nosotros es lo siguiente, que por la fe en el Mesías Yeshua, nosotros nos convertimos también en simiente o descendencia de Abraham, y eso significa que lo que aprenderemos hoy en referencia a él, también tiene que ver con nosotros por el resultado de ese pacto. Tomen sus Biblias y leamos juntos el libro de Génesis, capítulo 17. En un sentido, Dios está dándole mayor revelación a Abraham, y también veremos las implicaciones que vienen sobre una persona cuando recibe una revelación y la aplica a su vida. Notaremos que esa revelación, unida a la obediencia, es transformadora. Abraham se convertirá en una nueva persona. Ve conmigo al versículo 1, libro de Génesis, capítulo 17, versículo 1. Y aconteció que Abraham tenía 99 años de edad, y el Señor se le apareció a Abraham y le dijo, «Yo soy El Shaddai». Tu Biblia quizás traduce ese término, El Shaddai, como el Dios Todopoderoso. Y ciertamente se refiere a un Dios poderoso. Hemos hablado de esto antes, pero vale la pena repetirlo ahora, ya que está en el texto. La frase El Shaddai comprende tres palabras hebreas. El, que significa Dios, Shei, que es solo una letra y significa aquel, y la palabra Dai, que significa suficiente. Entonces, El Shaddai literalmente significa el Dios que es suficiente. ¿Suficiente para qué? Para todas las cosas. Otro aspecto importante de ese nombre de Dios, el Shaddai, es que Dios se revela a sí mismo a través de las circunstancias, porque Él es el Dios suficiente para toda circunstancia. Entonces, lo conocemos por experiencia, lo conocemos por lo que Él hace en nuestros asuntos, en cada situación, en cada evento de nuestra vida. A futuro veremos, cuando estudiemos el libro de Éxodo, que Moisés recibió un mensaje que no solo hablaba de revelación, sino también de redención. Y allí le fue dado a conocer un nombre aún más grandioso de Dios, y ese nombre se compone de esas cuatro letras que se refieren al Dios que era, que es y que será. Nosotros llamamos ese nombre como el nombre trascendente de Dios, con frecuencia traducido al español como Jehová Dios. Y por tanto, en el libro de Éxodo, por medio de la redención, conocemos a un Dios que trasciende. ¿Por qué? Porque la redención nos coloca en un nivel espiritual distinto y superior. Pero aquí, con esta relación de pacto, descubriremos que Dios se está revelando a sí mismo por medio de una experiencia, por medio de las circunstancias. De nuevo, Dios hablando, Abraham tiene 99 años de edad y leemos aquí que Dios le dice, «Yo soy El Shaddai», y luego viene un mandamiento, «Camina delante de mí», y normalmente se traduce lo siguiente como «sé perfecto» o «sin defecto». Existen dos cosas que necesitamos señalar aquí. Cuando lo leemos ya traducido, no lo podemos detectar. Normalmente la palabra para caminar es la palabra halak. Simplemente tiene que ver con desplazarse o andar. Y en forma de mandamiento se escribiría talej. Pero aquí está en forma de mandamiento, pero tiene una raíz verbal diferente. En vez del verbo normal o raíz kal en hebreo, aquí encontramos el hippael, que significa. Usualmente es un modo reflexivo. Eso significa algo que va y viene en ambas direcciones. Es un modo que implica una expresión o una experiencia más completa o exhaustiva. Así que cuando Dios le da este mandamiento a Abraham, y ese es un punto importante también, debemos entender que con mucha frecuencia, cuando Dios le habla a un individuo, ese individuo escucha a Dios por medio de los mandamientos. No hace mucho tiempo estaba enseñando sobre el libro de Jeremías en cierto lugar, y allí vimos que a lo largo de la profecía de Jeremías hay una conexión entre mencionar la Torá y definir o describir la Torá como la voz del Señor. Así que si no te interesan los mandamientos de Dios, aprende el principio bíblico. No estás interesado en escuchar la voz de Dios, sus instrucciones, su revelación. En este caso, cuando leemos «camina delante de mí», la palabra original aquí es «hip-halej», que significa «camina en todo lugar delante de mí». Nos habla de una acción continua y también implica quizás ese modo reflexivo. Podría implicar que si Abraham se mueve, Dios se moverá también. Entonces, a medida que Abraham responda, Dios también responderá a su obediencia. ¿Qué producirá esto en su vida? Bien, noten cómo termina este verso. Con la palabra tamim, normalmente traducida como sin defecto o perfecto. Y no tengo problemas con esa traducción, pero también debemos saber que este término en singular, tam, nos habla sobre alguien que es dependiente. Esta palabra la analizamos cuando estudiamos la vida de Iyov, cuyo nombre se traduce en español como Job. Allí descubrimos que esta palabra tam también tiene el sentido de un tonto. Entonces, ¿cómo una palabra que significa perfecto, ser una persona perfecta o sin defecto, también puede ser entendida en otro contexto, la misma palabra como tonto? Muy sencillo, porque en la médula de esta palabra vemos a alguien que reconoce su insuficiencia. Se considera a alguien insuficiente y, por tanto, ya que logra reconocerlo, él dependerá de Dios. Una persona que reconoce su insuficiencia y depende de Dios se vuelve alguien perfecto o sin defecto. Pero alguien que no reconoce su insuficiencia y confía en sí mismo, ignorando a Dios, estará actuando muy neciamente. Esta es la manera correcta de entender lo que Dios le está diciendo a Abraham en este pasaje. Leamos ahora el verso 2. Otra respuesta potencial es esta respuesta de pacto. Dios estableciendo, moviéndose para producir el resultado de una relación de pacto con él. Verso 2. Y pondré, colocaré o daré mi pacto entre yo y tú, y te multiplicaré. Y noten las últimas dos palabras. Meod, meod. Lo que vemos aquí es la misma palabra dos veces. La palabra meod, que significa mucho. Entonces Dios lo bendecirá y dice, mucho, mucho. ¿Cómo podemos entenderlo correctamente? Muchas traducciones simplemente colocan en gran manera, y está bien. Pero una de las interpretaciones de los eruditos indica que cuando este formato aparece, y esto sucede en muchos lugares de la Biblia, esta duplicación de la palabra meod, algunos consideran que este Dios que actúa de manera abundante, no solo lo hará en esta era, sino que al repetirse con esa segunda palabra se refiere al reino de Dios. Entonces, Él será multiplicado y bendecido de manera abundante, tanto en este mundo como en la era venidera. Una de las conclusiones que podemos extraer aquí es sencilla, que este pacto que se establece entre Abraham y Hashem tendrá implicaciones eternas, implicaciones de reino. Una vez más, y pondré mi pacto entre yo y tú, y te multiplicaré en gran manera, o mucho, mucho, literalmente. Verso 3. Y Abraham cayó sobre su rostro, y Dios habló con él diciendo, yo, he aquí, mi pacto es contigo, y tú serás un padre de muchas naciones. Aquí hay una gran revelación. Cuando Abraham escuchó de nuevo la reafirmación del deseo de Dios de hacer un pacto entre Dios y él, y que el propósito de Dios era multiplicarlo grandemente, noten que Abraham de inmediato adoró, postró su rostro en el suelo, cayó de rostro al suelo ante Dios. Y vean el resultado. Dios le dice, verso 4, leemos, yo, he aquí, mi pacto es contigo, y tú serás un padre para muchas naciones. Y la palabra aquí es goyim. Entendamos algo. En este punto, no existía ninguna persona que fuese judía. Abraham no nació judío. No existía Israel, ni existía el pueblo judío en este momento. Lo que descubrimos aquí, y esta es una verdad muy importante que con mucha frecuencia es ignorada, tanto en el judaísmo como en el cristianismo, y es simplemente que Dios creó a Israel, es decir, al pueblo que descendería eventualmente de Abraham, por lo que luego él se consideraría el primer judío, y su propósito de existir es que él tendrá en su propósito, en el mero centro de su propósito, un mensaje y una consecuencia para los gentiles. No podemos separar a Israel de las naciones. Dios quiere usar a Israel para la multiplicación de las naciones. Esto es lo que se revela aquí, con un propósito específico para esas naciones, y lo veremos en la medida que avancemos. Ahora pasemos al verso 5. Aquí viene un cambio. Abraham se somete a los propósitos de pacto de Dios, y al hacerlo, el resultado de eso, de caminar delante de Dios, de confiar y depender de Él, de someterse a los propósitos de pacto, produce una transformación, porque Abraham será transformado. Dice el verso 5, y tu nombre ya no será llamado más Abraham, sino que será Abraham, porque como padre de muchas naciones, yo te estoy colocando o estableciendo. Aquí hay una verdad importante, y con frecuencia en español nos la perdemos, porque es muy común, y es un error en mi opinión, que siempre se quieren usar distintas palabras para que la redacción no suene tan redundante en español o en cualquier otro idioma. Pero deberíamos conservar las redundancias en el texto, porque de la misma forma que estudiamos en el verso 2, cuando Dios dice, voy a colocar, poner, dar o establecer mi pacto entre yo y tú, bien, aquí vemos la misma palabra cuando Dios dice al final que como padre de muchas naciones yo te establezco. Es la misma palabra, la tet, en hebreo. ¿Qué aprendemos de esto? Bueno, la razón por la cual esta misma palabra se repite es para mostrar que parte de este acuerdo de pacto es que Abraham se convierta, como vimos anteriormente en Génesis 12, en una bendición para las naciones. Este pacto con Abraham tiene desde su fundamento, es su propósito principal que las naciones sean impactadas por él, que haya una conexión entre Abraham y los gentiles. Y si nos perdemos esto, no podremos entender los propósitos de Dios. Debemos hablar claramente sobre este concepto, la simiente de Abraham. Avancemos al siguiente verso, verso 6. Y yo te haré fructífero. Y luego vemos la misma frase, meod, meod. Bien, esta fructificación, de la misma manera, no solo tiene implicaciones para este siglo, sino para el siglo venidero. Nos habla de una bendición de reino, una bendición eterna. Dios dice, voy a multiplicarte en gran manera y te haré fructífero. No solamente serás muy numeroso, sino que también habrá un gran significado que emana de lo que Dios está haciendo. Y cuando pensamos en fructificar, lo que debe venir a nuestra mente es el concepto de aquello que es bueno, buenas obras. Cuando Dios dice te haré fructífero, siempre tiene que ver con obediencia a la voluntad de Dios. Abraham entonces será muy fructífero en llevar a cabo la voluntad de Dios entre las naciones. Esa es la única forma como podemos entender este pasaje. Él también dice, y te pondré para las naciones. De nuevo, es la misma palabra que se repite, que encontramos en el verso 2, al final del verso 5, y ahora también a mitad del verso 6. Te pondré para las naciones. Y el resultado de esto es que reyes saldrán de ti. Dos cosas deben ser dichas. No existe otra forma para entender este pasaje que no sea Dios diciendo que del mismo modo que establezco un pacto contigo, del mismo modo que te estoy poniendo para las naciones, también te estoy poniendo para las naciones, pero no solo para que te relaciones con ellas, sino que tú serás para ellos, es decir, tú serás usado para su bienestar. El contexto aquí es producir un resultado positivo, fructífero y abundante entre las naciones con respecto a los propósitos y la voluntad de Dios. Y, en segundo lugar, encontramos que dice que reyes saldrán de ti. ¿Cómo podemos entender esto? De nuevo, leemos esto y, con el fin de entenderlo, puedes acudir a los comentarios, y eso está bien. Ciertamente no estoy en contra de ello. Pero de la misma forma, o podría decir incluso más importante, es que primero ores. La buena interpretación bíblica no se apoya solo en opiniones de terceros, lo cual está bien para recibir consejo y conocer el punto de vista de otras personas que quizás caminan más de cerca con el Señor que lo que yo camino o de lo que lo haces tú. Quizás tienen mayor experiencia en el estudio de la palabra de Dios. Cualquiera sea el caso, pero no permitas que eso cause que tú rechaces una parte muy importante de la interpretación bíblica, y esta es doblar tus rodillas ante Dios y escuchar. Leer la palabra y luego escuchar. Leerla de nuevo y seguir escuchando. Orar, Dios, dame tu sabiduría. Y mientras hacía esto yo con esta frase, porque es un poco inusual, dice, te daré para las naciones, y luego dice que reyes saldrán de ti. La idea aquí con saldrán, este término para salir, se relaciona con la redención. Y por lo tanto, cuando vi esto y pensé en los reyes, ¿qué reyes? Bien, recuerden lo que aprendemos de Pedro y también de Moisés. Leemos en el texto que nosotros seremos un sacerdocio real. ¿Qué significa eso? Un reino de sacerdotes. Creo que cuando dice que reyes saldrán de ti, esto nos habla de que uno de los resultados de la redención es que seremos sirvientes reales, y utiliza el término reyes, queriendo decir simplemente que estas personas están vinculadas al Rey de Reyes. Así que, a este real sacerdocio es a lo que yo creo que se refiere el final del verso 6. Ahora verso 7. Y estableceré mi pacto entre yo y tú, y entre tu simiente después de ti, a través de sus generaciones, como un Brit Olam. Y de nuevo, muchas personas leen esto y piensan, oh, un pacto eterno, por siempre y para siempre. Yo no estoy en desacuerdo con eso, es una correcta y acertada interpretación, pero debemos agregar a esa idea el hecho de que esta palabra Olam es un adjetivo también para el reino de Dios. Hablamos sobre el Olam Haba, el siglo venidero. Así que este pacto con Abraham tiene implicaciones de reino. Lo vimos de muchas formas distintas y ahora solo está siendo confirmado y una vez más enfatizado. El problema es que con mucha frecuencia la gente no comprende la importancia del pacto con Abraham. Hemos compartido insistentemente que el pacto con Abraham está fundamentado en el Mesías Yeshua. Siempre hago referencia a Gálatas 3:16. Si te acuerdas de Juan 3:16, recuerda también Gálatas 3:16. Que la simiente, por medio de la cual todas las naciones o todas las familias de la tierra serán bendecidas, potencialmente, es la simiente de Abraham, que según Pablo es el Mesías Yeshua. Así que esta declaración aquí tiene implicaciones sobre la obra del Mesías. Tiene que ver fundamentalmente con nuestra fe como creyentes en Yeshua Mei Natsrat, o Jesús de Nazaret. Una vez más, verso 7. Estableceré mi pacto entre yo y tú, y entre tu simiente después de ti, por todas sus generaciones, como un pacto eterno, y seré para ti Dios. Es decir, Dios le está diciendo que a través de este pacto, Él será Dios para ti, y así debería ser traducido. Únicamente a través de este pacto, Dios tomará responsabilidad por la humanidad. Sin este pacto abrahámico, no tendríamos expectativas sobre la obra de Dios y sus promesas siendo dadas a nosotros, a nuestras vidas. No tendríamos esperanza ni expectativas de que Dios se involucre. Sin un pacto como este, por parte de Dios, no habría obligación alguna de atender a nuestras oraciones. Pero gracias al pacto, Dios, debido a nuestra relación con la simiente de Abraham, el Mesías intercede ahora mismo por cada una de nuestras oraciones y súplicas. Así que este pasaje es muy importante. Y para Dios, seré para ti, es decir, por medio de este pacto, yo seré para ti Dios y para tu descendencia después de ti. Verso 8. Y yo, aquí vemos creo que por cuarta o quinta vez la misma palabra, poner, dar, establecer. Verso 8. Y yo te pondré a ti y a tu descendencia después de ti, o literalmente te daré. En este contexto, el mejor sentido de esta palabra sería dar. Te daré a ti y a tu descendencia después de ti, la tierra de tu peregrinaje, toda la tierra de Canaán, como eterna, o como posesión eterna. Esto es importante, y debo insistir en esto, porque yo no entiendo cómo una persona que se considera maestro de la Biblia, durante décadas, ¿cómo pueden decir que ya no existe relevancia alguna con respecto a la tierra de Israel y los propósitos de Dios y sus planes a futuro? Eso es extremadamente ridículo. Todo lo que Dios hace por los creyentes se inició gracias a un pacto. ¿Cuál pacto? Y la gente dirá, oh, es el nuevo pacto. No tiene nada que ver con el antiguo pacto. Bien, el nuevo pacto del cual habló Jeremías. El nuevo pacto, la noche en la que el Mesías fue traicionado, cuando él habló sobre ese nuevo pacto que sería concretado cuando él entregara su cuerpo y derramara su sangre, ese nuevo pacto está, de acuerdo con Jeremías, relacionado con la ley de Moisés, con ese pacto en el monte Sinaí. Y sabemos que además, por las enseñanzas de Pablo en Romanos, Gálatas y otras cartas, está atado al pacto abrahámico. Este nuevo pacto es también una renovación, no tanto de la ley de Moisés, aunque con el nuevo pacto la ley queda escrita en nuestros corazones y colocada en nuestras mentes, sino que es una renovación del pacto abrahámico. ¿Por qué? Porque el nuevo pacto es lo que ratifica el pacto de Abraham a la perfección. Verán, vimos que en el capítulo 11, Abraham creyó en Dios y allí se estableció ese pacto único y especial, cuando él cortó esos tres animales. Pero ahora encontramos al Mesías. Él es el pacto que cumple lo que el antiguo pacto nada más presagiaba y anunciaba. Así que, en este caso, mira de nuevo lo que dice el versículo 8. Te daré a ti y a tu descendencia después de ti la tierra de tu peregrinaje, toda la tierra de Canaán, como posesión eterna. Es la palabra ahusat olam. Y luego dice, y seré para ellos Dios. Ahora, descubrirás en el lenguaje, en el formato, si comprendes la verdad bíblica y la metodología para interpretar la verdad bíblica, descubrirás algo. Descubrirás que el lenguaje es muy parecido al del final del verso 7, pues hallarás algo similar en el verso 8, donde dice, al final del verso 7, que este pacto será para ti. El pacto hace posible que Dios sea tu Dios, y del mismo modo, Él quiere que entendamos en el verso 8 que parte de ese acuerdo de pacto, para que Dios sea nuestro Dios, para que experimentemos su obra, su presencia en nuestra vida, su intimidad en nuestra vida, que Él cuide de nosotros, todas esas cosas que deseamos y necesitamos de Dios, que se involucre en nuestras vidas para que todo eso sea realidad, la tierra de Israel tiene que estar involucrada. Todo es parte del mismo pacto. Así que cuando alguien dice que la tierra de Israel o incluso la ciudad de Jerusalén ya no tienen relevancia, que a Dios no le interesan los bienes raíces, buscando de cierta manera burlarse de este concepto, eso consiste en una afronta y una ofensa contra Dios. Demuestra que esa persona ignora lo que la Escritura dice. Y creo que los individuos que enseñan eso están arraigados en el antisemitismo, porque no hay forma de que estas personas que están estudiando la Biblia por 30 o 40 años simplemente no entiendan esto. Es un desconocimiento intencional de lo que la Escritura dice. Pasemos ahora, por favor, al verso 9. Y Dios le dijo a Abraham, llamándolo por su nuevo nombre, mi pacto guardarás tú y tu descendencia después de ti a lo largo de las generaciones. Si le preguntas a estos individuos, ¿te consideras descendiente de Abraham? Te dirán, sí, lo soy. Ellos entienden Gálatas 3:16. Entonces, ¿por qué no pueden entender lo que dice aquí la Torá, en el libro de Génesis, de que existe este pacto y que nosotros debemos guardar este pacto y que parte de este pacto involucra a la tierra de Israel? Lo que vemos aquí, cuando Dios le habla a Abraham, dado que yo soy descendiente de Abraham, debo entenderlo para mí también. Verso 9. Y Dios le dijo a Baruc, puedes poner allí tu nombre si quieres, mi pacto guardarás tú y tu simiente o tu descendencia después de ti, primeramente tus hijos y los hijos de tus hijos, y cumplirás esto por todas tus generaciones. Verso 10. Este y la palabra sot aquí, cuando se presenta de esta manera, nos habla de lo más importante, cuál es primordialmente lo que Dios quiere subrayar y revelar para el lector. Entonces, este es mi pacto, el cual ustedes guardarán entre yo y ustedes y entre vuestra simiente después de ustedes. ¿Y a qué se suscribe este pacto? Noten lo que aparece aquí por primera vez al final del verso 10. Ustedes deberán circuncidar a todo varón. La circuncisión es muy importante. Y de nuevo, la gente simplemente dirá, «Oh, esa es la ley del Antiguo Testamento». No. ¿A quién le habla Dios aquí? Le habla a Abraham. Y el pacto de Abraham está relacionado con el pacto del Mesías. ¿De qué se habla aquí? Bien, debemos entender la circuncisión adecuadamente. La circuncisión nos habla sobre la muerte de la carne. Así que cuando alguien, y lo digo con frecuencia, cuando alguien acepta este pacto que Dios hizo con Abraham, cuya mismísima fundación es el Mesías Yeshua, porque él es la simiente de Abraham con S mayúscula, como dice Pablo en Gálatas 3:16. Así que cuando aceptamos el pacto abrahámico, lo podemos decir en otras palabras, cuando aceptamos el nuevo pacto, o lo que es lo mismo, cuando alguien acepta el Evangelio, la circuncisión es vital. Ahora, existe la manifestación externa y simbólica de la circuncisión, y existe la obra interna de la circuncisión, y ellas están estrechamente relacionadas. La circuncisión nos habla sobre la muerte de la carne. Cuando yo camino en la fe, no viviré cumpliendo los deseos de la carne. Cuando camino en obediencia al pacto abrahámico, no estaré viviendo en la carne, cumpliendo los deseos de la carne, sino que estaré ejemplificando lo que significa caminar delante de Dios. Y, literalmente, caminar con Dios. Así que, una vez más, mira el verso 10 al final. Dice, y ustedes circuncidarán a todo varón. Verso 11. Circuncidaréis, pues, la carne de vuestro prepucio, y esto será por señal. Fíjense en algo. Esta palabra para señal no es la palabra nes ni la palabra simán, sino la palabra ot, que habla sobre una señal milagrosa. Y de lo que está hablando es de algo que solo Dios puede hacer. Y eso es de que Él puede circuncidar nuestros corazones. Él puede tomar seres carnales y convertirnos en seres espirituales, individuos que tienen una naturaleza carnal, pero que ahora reciben una nueva naturaleza, para que ya no vivamos más por la carne, sino que andemos en el Espíritu. Eso es lo que este pasaje está presagiando. Entonces, este será por señal entre yo y vosotros. Es lo que dice. Y vosotros aquí, la segunda persona plural, significa Abraham, su hijo Isaac, su nieto Jacob, las tribus de Israel y todos los que adopten esta promesa abrahámica, que en última instancia es nuestro Mesías Yeshua. Verso 12. Bien, esta escritura, cuando la leemos e interpretamos basados en el principio hermenéutico, en la metodología hermenéutica, vamos a comprender lo que él intenta decirnos, porque está hablando sobre la circuncisión, la muerte de la carne. ¿Cómo se producirá esto? Noten específicamente que él quiere que seamos circuncidados. ¿Cuándo? Verso 12. Al octavo día, él te circuncidará a ti, es decir, que Abraham circuncidará a sus descendientes, a todo varón por todas tus generaciones. Él circuncidará a aquellos de tu casa, los que nazcan en tu casa y aquellos que compres con dinero. Todo aquel, y dice aquí, ben nehar. Este término ben nehar se refiere claramente a un gentil. Lo que este pasaje nos dice a gritos es que Abraham adquirió personas, las albergó en su casa, tiene autoridad sobre ellas. Y él utiliza esa autoridad para los propósitos del reino, para un propósito de pacto, para que ellos puedan caminar delante de Dios como él caminaba delante de Dios, no en la carne, sino en el Espíritu. Y todo esto se llevará a cabo. ¿Empezará cuándo? Dice allí que al octavo día. Todo el que nazca en tu casa, no importa cómo llegó allí, bien sea el hijo de un sirviente sobre el cual tú tengas autoridad, o bien sea uno de los hijos biológicos de Abraham, deberás circuncidarlos al octavo día. En el texto, el octavo día es enfatizado. ¿Qué significa el 8? El 8 tiene que ver con nuevos comienzos. Es un número de reino y un número de redención. Entonces, la única forma como ocurre la verdadera circuncisión, hablando de la física, es removiendo el prepucio del varón. Eso ejemplifica, simboliza la verdadera circuncisión, la cual consiste en la muerte de la carne, la circuncisión del corazón, que ocurre internamente. El pacto abrahámico empezó representando esto exteriormente, pero será por medio de la simiente de Abraham, del Mesías Yeshua, que esto se convertirá en una realidad interior, que se cumplirá realmente el propósito de este mandamiento, el cual es enseñarnos sobre la muerte de la carne, de nuestra naturaleza pecaminosa. Dice aquí una vez más, verso 12, y en el octavo día, o al octavo día, él te circuncidará, todo varón, por todas tus generaciones, aquel que nazca en la casa o básicamente comprado con dinero, a todo gentil, Ben-Nehar, el cual no sea de tu descendencia. A ellos debes hacerlo también. Está enfatizando esta influencia que Abraham debe tener sobre los gentiles. Debido a su nuevo nombre, Abraham, ya no es Abram, sino Abraham, él se convierte en una nueva criatura. Debido a esta relación de pacto, él ahora se convierte en el primero de la familia del pueblo de Dios. Leamos el verso 12. Ya leímos el verso 12, pasemos al 13. Y lo circuncidarás, o literalmente, él circuncidará a aquel nacido en tu casa, o al que fue adquirido con dinero, y este será mi pacto en tu carne como pacto eterno. El prepucio del varón al que no le haya sido circuncidada esta carne de su prepucio, este varón, entonces todo varón que esté dentro de la casa de Abraham, bien sea que haya nacido allí o si fue comprado, el varón que no sea circuncidado, ¿qué dice aquí? Ellos, Nihrakta, Hanefesh, Haji, Meyameja, Et Briti Jafer, lo que significa es, y se cortará esa alma de, como diríamos en español, del pueblo o de su pueblo. Y cuando usamos el término nefesh, está en femenino, así que sería su alma en femenino, pero quiere decir toda persona. Nefesh significa el alma o la esencia de cada persona. Será cortada de su pueblo, ¿por qué razón? Porque mi pacto ha violado. Así que cuando no entendemos la vinculación entre el pacto de Abraham y la circuncisión, ¿qué significa eso? Simplemente que cuando caminamos en la fe de Abraham, eso traerá la muerte de la carne. Y en última instancia es por medio del Mesías Yeshua que esto se hace realidad. El pacto abrahámico simplemente fue un presagio de aquello, nos dio un adelanto de aquello, pero por medio del Mesías y su pacto, cuando lo aceptamos por la fe, nos convertimos en receptores del Espíritu Santo. Y es el Espíritu Santo. Recuerden que la palabra de Dios es más aguda que cualquier espada, y la palabra de Dios llegó por medio de hombres santos que fueron inspirados por el Espíritu Santo. Por tanto, el Espíritu Santo es ese cuchillo que circuncida nuestros corazones, que nos hace nuevas criaturas, para que podamos caminar delante de Dios y podamos recibir la presencia, el poder y la obra de Dios en nuestra vida, para que entonces demostremos a las naciones lo que significa tener una relación de pacto con Dios. Cierro con esto. Hasta la próxima semana. cuando continuemos con la segunda mitad de Génesis 17.
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2: El apóstol Pablo tuvo un ministerio efectivo. Vemos que Dios se movía a través de él en las personas a quienes él le ministraba. ¿Por qué razón? ¿Qué tenía Pablo de especial? Él oraba por aquellos a quienes servía. ¿Qué hay de ti? ¿Tienes una lista de personas a quienes le estás sirviendo? ¿A quienes estás ministrando? ¿A quienes estás discipulando y ayudándoles a crecer? Y si es así, ¿estás orando diligentemente por ellos? Pablo amaba a este grupo de creyentes en Tesalónica. Y vemos muchas veces en la segunda epístola que les escribió, que él dijo una y otra vez, «Yo estoy continuamente, siempre estoy ofreciendo oraciones por ustedes». Y cuando iniciamos este tercer capítulo, vemos que esto mismo se declara nuevamente. Toma tu Biblia y ve conmigo a

con el fin de que la palabra del Señor, y luego tenemos una palabra y esta significa correr. Nos habla de que la palabra de Dios pueda ser difundida de una manera rápida. Es decir, Él quiere ver que ese evangelio, esa correcta doctrina de la palabra de Dios, se difunde rápidamente por todo el mundo. Entonces dice, para que la palabra del Señor pueda correr y traer gloria, tal como también ha sido entre vosotros. Él dice, Dios está haciendo una obra poderosa en esta congregación. Sí, ustedes fueron perseguidos. ¿Y qué aprendimos? Eso confirmó su identidad como creyentes en el Mesías, como personas que tienen un futuro de reino. Entonces dice, así como también ha sido entre vosotros, y para que seamos librados de... Y Pablo, como estaba comprometido con la obra de Dios, ¿qué experimentaba? Oposición. Dice que seamos librados de hombres malos y perversos. Verso 2 al final. Porque no todos son fieles. Debemos entender que existe un enemigo. Hablamos extensamente sobre él en el capítulo 2. Y este enemigo, Satanás, él tiene seguidores. Tiene seguidores que están bajo su autoridad. La mayoría de ellos ni siquiera está consciente de que están bajo su autoridad. Pablo dice, no todos son fieles, no todos son de la fe, pero el Señor, Él es fiel y Él les fortalecerá. Esto involucra darles una raíz, una fortaleza. Él les dará fuerza y les guardará del mal. ¿Qué es el mal? El mal es un término que significa todo aquello que está en contra de la voluntad de Dios. Y Dios obrará poderosamente para que no nos desviemos a la derecha ni a la izquierda, sino que permanezcamos firmemente plantados. Y noten que aquí nos habla de fuerza. Este es el mensaje. Solamente cuando estamos plantados firmemente en la voluntad de Dios, tendremos acceso a su poder. Y no solo a su poder, sino también a su perspectiva. Entonces, cuando estoy en la voluntad de Dios, puedo orar efectivamente así. Dios, dame tu provisión. Dame tu poder. Déjame ver las cosas desde tu perspectiva, de modo que pueda someterme a tu voluntad. No solo estar en su voluntad, sino cumplir su voluntad con obediencia y fidelidad. Verso 3. El Señor es fiel para fortalecerles y guardarles del mal. Verso 4. Dice, pero tenemos confianza en el Señor con respecto a ustedes, que las cosas que les hemos ordenado hacer, las están haciendo y las harán. Esta es una palabra de ánimo de Pablo y les está diciendo, yo confío en ustedes. Muchas veces, y vemos esto con los padres le dicen a sus hijos, no hagan esto, no hagan aquello, no hagan lo otro. ¿Y qué implica eso? Que no tienen confianza en ellos. Ellos piensan que sus hijos harán cosas incorrectas, que tomarán malas decisiones, y les están dando advertencias. En vez de decir, no hagan esto, dile, hijo o hija, ¿sabes qué? Yo te amo, y estoy orgulloso de ser tu padre o tu madre, porque tengo confianza en que tomarás decisiones sabias, que elegirás caminos que honren a Dios, que querrás ser de bendición para otros y no querrás tener un mal testimonio. Debemos hacer lo mismo que hacía Pablo, tener confianza en que si uno es un creyente, el Espíritu Santo se moverá. Como dice aquí, dice que el Espíritu Santo les fortalecerá y les guardará de todo mal. Y dice, tenemos confianza en el Señor, lo que les hemos dicho y lo que les hemos ordenado, ustedes lo están haciendo y lo seguirán haciendo. Pero el Señor hará algo.

0: Él fortalecerá, literalmente dice, Él fortalecerá vuestro corazón en el amor de Dios para la obediencia, o mejor dicho, para la perseverancia del Mesías. Aprendan un principio muy importante. Con el fin de alcanzar esa perseverancia, esa resistencia de Cristo, la misma perseverancia que le permitió conquistar la cruz, podemos tener acceso a ese poder. Pero noten lo que dice. Literalmente dice que Él fortalecerá sus corazones. ¿Qué significa eso? Que Él traerá orden a tu corazón. Y eso quiere decir que Él traerá orden a nuestros pensamientos, nuestra percepción, a cómo vemos las cosas. Entonces, de nuevo, debemos saber por qué motivos orar, y una de las cosas por las que debemos orar es por tener la perspectiva correcta. En otras palabras, debemos orar por tener una perspectiva santa, la perspectiva de Dios. Que veamos una situación y digamos esto: Dios, ¿qué quieres que haga? ¿Cómo deseas que actúe? Pero no solo es decirlo y internamente preguntarse, bueno, ¿será que sí lo quiero hacer o no? Eso no es fidelidad ni obediencia. Así no obtendrás una respuesta de Dios. Debes decir, Dios, ¿cuál será la acción que debo tomar? ¿Qué debo hacer con el fin de que tu justicia se manifieste en esta situación? Lo que sea, Dios, que tú me reveles, eso haré. Y confiaré, Dios, en que tú proveerás lo que necesito, que tú me darás sabiduría, me darás los recursos y el poder para que yo pueda conducirme íntegramente. Este es el problema. La mayoría de la gente ora así. Dios, quiero tus recursos, quiero tu ayuda y tu poder con el fin de que pueda cumplir lo que yo quiero cumplir. Cuando lo que nos guía es nuestro propio yo, le estamos abriendo al enemigo una puerta en nuestra vida. Cuando decimos, hágase mi voluntad, le estamos diciendo, Satanás, entra a mi vida. Influencias demoníacas oscurezcan mi vida. Denme la perspectiva incorrecta. Pero él dice, mira de nuevo, verso 4. Tenemos confianza en el Señor en cuanto a ustedes, que lo que les hemos ordenado, eso están haciendo y lo seguirán haciendo, y que el Señor, ya que ustedes están haciendo lo correcto, el Señor fortalecerá sus corazones en el amor de Dios y por la perseverancia del Mesías. Verso 6. Y les ordenamos, hermanos, en el nombre de nuestro Señor, el Mesías Yeshua, para que su carácter sea nuestro carácter. Y para que eso sea posible, a veces tendremos que tomar decisiones difíciles. Dice a mitad del verso 6, que se aparten de todo hermano que ande ociosamente. Es decir, que no esté trabajando, y eso implica trabajar en ambas áreas. ¿Qué quiero decir? Que no está trabajando para su sustento, no está procurando su provisión, y también significa que no está trabajando en la obra de Dios. Uno de los balances que debemos tener se trata de balancear nuestras necesidades físicas con las necesidades espirituales. Tenemos que ordenar o balancear nuestras vidas con el fin de suplir nuestras necesidades físicas para que podamos servir a Dios. Y usualmente existe un desbalance en nuestras vidas. ¿Por qué? Porque pasamos demasiado tiempo en lo que pensamos que necesitamos físicamente, comprometemos demasiado tiempo en eso, pero no tenemos suficiente tiempo, el tiempo correcto, para servir a Dios y hacer su voluntad. Déjame prometerte algo. Cuando te comprometas y busques hacer más y más por el reino de Dios, el Señor obrará para hacer de tus tareas físicas, de las actividades que te generan tu salario, Él se moverá para hacer que tu trabajo sea más efectivo, serás más eficiente, tendrás que trabajar menos para producir más dinero. Porque Dios proveerá lo que necesites con el fin de servirle a Él, y Él será generoso contigo. Esta es la promesa que Él te está haciendo. Verso 6, una vez más, dice: les ordenamos, hermanos, en el nombre del Señor, el Mesías Yeshua, que se aparten de todo hermano que ande, es decir, que se comporte, que tenga un estilo de vida de ocio, y no de acuerdo con el mandamiento que han recibido de nosotros. Verso 7. Porque ustedes mismos saben de qué manera es necesario que ustedes nos imiten a nosotros. Pablo está diciendo, nosotros nos comportamos de cierto modo con el fin de que puedan aprender de nosotros, que puedan imitarnos a nosotros, que sigan el ejemplo que les hemos dado. Y dice, que nosotros no fuimos ociosos entre ustedes. Verso 8. Ni, sin pagar, comimos el pan de nadie, sino que, dice, con trabajo y con dificultad, noche y día, trabajamos. Y dice, para no ser una carga para ninguno de ustedes. Verso 9. Él hizo esto como un ejemplo, no por obligación, ¿por qué? Él era un apóstol. Y dice, teníamos el derecho, el obrero es digno de su salario. Dice, no teníamos que hacer esto. Podíamos haber dicho como apóstoles que ustedes debían suplir nuestras necesidades. Pero dice, no lo hicimos. Quisimos darles un ejemplo de nuestro compromiso con ustedes. Entonces dice, nosotros trabajamos y con dificultad, noche y día, laboramos con el fin de no volvernos una carga para ninguno de ustedes. Verso 9. Pero no es que no tuviéramos la autoridad, o sea, la autoridad como apóstoles, sino que fue con el fin de darles un ejemplo que pudieran imitar, para que siguieran nuestro ejemplo. Por esto fue que hicieron estas cosas y se condujeron de esta forma. Verso 10. Porque también, cuando estábamos con ustedes, esto les ordenábamos. Les dijo todo esto y ahora agrega, yo actué así y les di este ejemplo. Y aquí hay algo que puede sonar duro para muchos. Y es lo siguiente. Este es un principio que Pablo recibió de parte del Espíritu Santo. Verso 10. Esto les ordenamos, que si alguno no quiere trabajar, que no coma. Lo que se espera de nosotros es que trabajemos, que hagamos lo necesario para suplir nuestra provisión. Y conocemos el verso de la Biblia que dice que el hombre que no provee para su propia casa es peor que un infiel. El trabajo es algo bueno. Hemos sido llamados a servir, pero también hemos sido llamados a trabajar. Luego dice, pasemos por favor al siguiente verso, el verso 11. Porque hemos oído cómo, aquí en este pasaje, hemos oído que hay quienes andan entre ustedes, ¿cómo? Hemos oído que hay quienes tienen entre ustedes un estilo de vida de ocio, que no quieren trabajar. ¿Y cuál es el resultado? Bueno, muchas Biblias dicen que se han convertido en entrometidos. Es decir, ellos andan perdiendo el tiempo, metiéndose en los asuntos de los demás, simplemente involucrándose en la vida de los demás. El ocio siempre abre la puerta al entrometimiento. Siempre nos abre la puerta para que nos involucremos en cosas en las que Dios no quiere que nos involucremos. Debemos vivir ocupados, pero no ocupados en los asuntos de los demás. Verso 12. A los que se conducen así, les advertimos y les exhortamos por medio de nuestro Señor, el Mesías Yeshua, para que sosegadamente trabajen y cada uno coma su propio pan. ¡Qué buen consejo! Que trabajemos de manera sosegada, calmada, y que comamos, no pidiéndole prestado a los demás, no esperando que nos brinden, sino trabajando sosegadamente, comiendo y disfrutando lo que nuestra propia mano ha provisto. Y Pablo dice, Esto es efectivamente un testimonio. Así es como debe vivir la gente de fe y cómo deberíamos vivir todos hoy en día. Entonces, sosegadamente trabajamos y comemos nuestro propio pan. Verso 13. Y ustedes, hermanos, no se cansen de hacer el bien. ¿Cuál es el mensaje aquí? Debemos enfocarnos en trabajar, en hacer las cosas que son buenas. ¿Qué significa eso? Haciendo las cosas que están de acuerdo con la voluntad de Dios. Haciendo las cosas que agradan a Dios. Por eso es que tenemos que aprender ese orden para la vida. Por eso es que Pablo se los demostró a ellos. Había un balance que él les mostró en cuanto al trabajo. Pues él en ocasiones tuvo que trabajar hasta tarde en la noche o desde muy temprano en la mañana para poder cumplir fielmente con el llamado que Dios le había entregado. Entonces dice, no se cansen de hacer el bien. Verso 14. Pero si alguno no obedece nuestra palabra por medio de esta carta, dice aquí, señálenlo y no se asocien con él, con el fin de que él sea avergonzado. Habrán momentos en los que tendremos que comportarnos con un amor estricto. Habrán momentos en los que alguno no estará conduciéndose apropiadamente de acuerdo con la palabra y tendremos que tomar acciones, no asociarnos con él. Para algunas iglesias esto implica poner a esa persona fuera de la congregación, decirles, así no es como un miembro de nuestra iglesia debe conducir su vida, y no se asocian con él. Pero tengan mucho cuidado. Esto no lo hacemos con malas intenciones, sino que lo hacemos en amor. Dice, pero no lo consideren como un enemigo, sino que amonéstenlo como a un hermano. Estamos llegando a la conclusión de esta segunda epístola a los tesalonicenses, y Pablo siempre terminará con una palabra de ánimo. Él le hablará a esta congregación de su amor y del propósito que Dios quiere cumplir en este grupo. Ahora entonces, leamos el versículo 16. Dice así, pero el Dios de paz, ¿qué significa eso? No piensen que Dios simplemente me llena de paz. No, aquí no se habla de paz en el sentido de facilidad, tranquilidad, sino hablando del Dios que obra de acuerdo con su voluntad. El Señor de paz, Él te dará paz en todas las cosas, por todos los medios. Es decir, Dios se moverá en una variedad de maneras con el fin de llevarte a su voluntad. El Dios de paz es un Dios que mueve a su pueblo para cumplir sus propósitos. Entonces debemos preguntarnos, ¿nos estamos moviendo? ¿Estamos experimentando la obra de Dios en nuestras vidas con el fin de que tengamos paz? ¿Y qué significa paz? El cumplimiento de la voluntad de Dios. Eso es de lo que Pablo siempre nos ha venido hablando. Que el Señor esté con todos ustedes. Verso 17. Ahora Pablo hará sus saludos de despedida. Dice, saludos, y por mi propia mano escribo yo, Pablo, que es una señal en todas mis cartas, esto les escribo. Él está concluyendo ahora esta carta. Probablemente él tenía algún secretario, algún discípulo, un varón creyente a quien Pablo dictaba esas cosas, y él las escribía. Pero cuando se trata del final, el final de la carta, Pablo directamente escribiría algo. Y esta era su señal, era su tradición, para que la gente pudiese ver la forma como él escribía. Sabemos por otra escritura que él escribía en ocasiones con letras muy grandes, de su propia mano, que manifestaba una condición particular que tenía Pablo físicamente. Entonces, escribe, esta es la señal, o mi señal en toda carta, que así es como escribo. Verso 18, nuestro último verso. Termina, como dije, con un mensaje de ánimo. Dice, gracia de nuestro Señor Yeshua, el Mesías. Con ustedes, amén. Con todos ustedes, amén. No creo que sea por accidente que el apóstol Pablo iniciara esta epístola y cerrara esta epístola, y muchas veces a lo largo de la epístola mencionara la gracia. Ahora, la gracia nos da libertad, no una libertad para hacer nuestra voluntad. Eso no es gracia en lo absoluto. Y desafortunadamente, muchas personas andan enseñando cosas sobre la gracia que no son bíblicamente correctas. Como he dicho una y otra vez, la gracia tiene un propósito que va más allá de la salvación. La gracia produce en la vida de una persona una conformación a la voluntad de Dios y, oye bien, al carácter de Dios. Cuando recibo la gracia de Dios, ¿cuál será el resultado? Dios obrará en mi vida. Dios producirá un cambio mediante el cual yo dejo de ser quien era y me empiezo a parecer más y más a Él. ¿De quién escuchamos esto? De Juan el Bautista. Todos conocemos el verso cuando Jesús habló sobre Juan y dijo, «Entre todo nacido de mujer, nadie», es decir, de manera natural, «nadie fue más grande que Juan». Vaya afirmación. Piensen en todos los profetas, en Moisés y en los demás, en Abraham. Él señaló a Juan. Y debemos preguntarnos qué es lo que tenía Juan que le agradó tanto a Yeshua. ¿Qué será? Que él dijo, yo debo menguar para que él pueda crecer. Él debe aumentar. ¿Estás orando así? ¿Y qué significa eso de que nosotros menguemos? Que mis deseos, mi voluntad, mis objetivos, lo que me complace en este mundo, todo eso debe disminuir. De hecho, lo que deberíamos decir es que todo eso debe ser clavado a la cruz. Son esas cosas, mis planes, mis deseos, lo que realmente constituyó la base de la cruz. Porque piensen en el jardín del Edén. Fue Eva, quien dijo, este fruto se ve bueno ante mis ojos. Ella consideró que era bueno para sus propósitos, para lo que ella quería ser, y eso produjo la muerte. Desató en este mundo todo lo que genera problemas, sufrimiento, enfermedad, violencia, crimen y muerte. Fue un portal abierto al desastre. Pero lo que debemos afirmar es lo siguiente. Debemos decir, por mi propia cuenta, lo que yo quiero, lo que me parece bueno, generará un desastre en mi vida. Solamente cuando me vuelvo a la revelación de Dios, solamente cuando baso mi vida en este libro, cuando recibo su contenido como la verdad celestial, solo cuando me someto a esto, es que el orden de Dios empezará a manifestarse a sí mismo en mi vida. ¿Y qué me permitirá hacer tal declaración y ver el poder que contiene? La gracia de Dios. La gracia de Dios nos da la libertad para cumplir la voluntad de Dios. Y les daré un ejemplo final de esto. Piensen en el Éxodo de Egipto. En el judaísmo hay muchos días festivos, pero de todos siempre recordamos el Éxodo de Egipto. ¿Por qué? Porque es fundamental. ¿Y qué aprendimos con el Éxodo de Egipto? Que la redención vino primero. La redención produce libertad, produce plena libertad en nuestra vida. ¿Pero con qué propósito? Libertad para ir y adorar a Dios en ese desierto. Y en última instancia, para poder llegar al monte Sinaí, donde Dios nos da sus instrucciones. Y Dios quiere moverse poderosamente entre los hijos de Israel para equiparles para que sean fieles y cumplan obedientemente estas instrucciones. Pero Israel lo rechazó. Israel se mantuvo a distancia. ¿Qué hay de ti? En cuanto a la voluntad de Dios, ¿te estás acercando? En cuanto a los mandamientos de Dios, ¿estás diciendo, estas son las expectativas de Dios para mi vida? ¿Estas son las herramientas de Dios, la verdad de Dios en cuanto a la justicia, que cuando las aplico y las implemento en mi vida, me permitirán entender la justicia de Dios y no solo entenderla, sino llevarla a cabo para vivir íntegramente? ¿Por qué? pues cerraré como cierro muchos de mis mensajes en este sentido. Vivir íntegramente produce la gloria de Dios, y para esto fue que la humanidad fue creada. Cuando dice en Génesis que fuimos creados a imagen de Dios, no significa que nos parezcamos físicamente a Dios, sino que se supone que reflejemos su carácter, que seamos como Él, y eso solo se puede hacer por la redención que viene por la sangre del Mesías. Solo por ella tenemos el potencial de hacer justo eso, comportarnos en obediencia a los propósitos de Dios, manifestando justicia y siendo un instrumento que revela su gloria.
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0: Cuando escuchas sobre la maravillosa herencia que Él tiene para ti, que es inmortal, que no es corruptible, que es eterna para ti, ¿qué te hace eso desear? Pedro responderá a esta pregunta en la segunda parte del capítulo 1. Así que toma tu Biblia y ve conmigo a esa sección, primera de Pedro, capítulo 1, y empezaremos con el verso 13. Noten que la primera palabra es la palabra por tanto. Significa que a la luz de todo lo que ha sido dicho anteriormente, nuestra redención, la obra de santificación en nuestras vidas, que nos trae a ser obedientes, obedientes hijos de Dios, todo eso produce que querramos servir a Dios, en otras palabras, que nos pongamos a trabajar. Si podemos escuchar a los profetas hoy en día, lo que ellos dirán más que cualquier otro mensaje es: pónganse a trabajar, el tiempo es corto. Hemos visto señales y evidencias de que estamos en una transición. Estamos abandonando aquellas cosas que no debemos hacer y moviéndonos rápidamente a eso que será y lo que será por siempre. A la luz de esto dice: por lo tanto, ciñan los lomos de su mente. Piensen por un momento en Yeshua, la noche en la que fue crucificado o entregado para ser crucificado. Él lavó los pies de sus discípulos. Vemos que Él tomó la toalla, la Escritura dice en el Evangelio de Juan, y Él se ciñó a sí mismo y le dijo a sus discípulos: les doy este ejemplo para que lo que yo les hago a ustedes, ustedes lo hagan a los demás. Yo creo que Pedro lo recordó cuando escribió: por tanto, ciñan. A la luz de todas estas cosas que Dios ha prometido, dice: por lo tanto, ciñanse sus lomos. Ahora, los lomos es la sección del medio de nuestro cuerpo, donde realmente está nuestro fundamento. Tiene que ver mucho con la dirección hacia la cual vamos. Y dice aquí: ciñanse los lomos de sus mentes. ¿Cómo pensamos? Nuestra manera de pensar. Y si no estamos pensando de acuerdo a la voluntad de Dios y a la verdad de Dios, no estaremos listos para servir ni estaremos caminando en la dirección del reino. Y cuando vemos en donde la mayoría de los creyentes hacia donde se dirigen, no están caminando a la luz de la verdad profética. Así que Pedro dice: por lo tanto, ciñanse. Y literalmente, si lo vemos, es: todos querremos hacer esto, ciñéndonos los lomos de nuestras mentes. Tengamos mentes sobrias y esperen. Y la siguiente palabra que realmente precede las cosas que ustedes esperan es la misma palabra que habla sobre ser traídos a una conclusión correcta.
3: a un fin, un objetivo correcto. Así que nos está diciendo que debemos pensar correctamente y la esperanza a la que hemos sido llamados a tener es enfocarnos en el final, en el reino final. No en el final del reino, sino en el final que produce una eternidad de reino. Y noten lo que es fundamental para esto. Los mensajes no han cambiado, dice. Sobre la gracia que ha sido traída a ustedes. ¿Cuándo? Ahora, hemos sido salvados por la gracia, pero la gracia todavía está muy activa en la vida de un creyente. Todos recibimos gracia y somos salvos y la gracia nos ciñe para el trabajo. No vimos eso en la Escritura. Pedro no estaba de acuerdo con esto. Pedro dice que la gracia persevera con nosotros y el cambio que la gracia de Dios comienza, eso nos lleva a una conclusión de Dios, a una conclusión de reino, en la cual él dice que todo esto sucederá, y esta es la segunda vez que lo menciona, en la revelación, la manifestación del Mesías Yeshua. Entonces, Pedro siempre está pensando en lo que oraba Tom hace unos minutos, en el retorno glorioso para los creyentes específicamente, que hemos corrido la carrera, que hemos finalizado la batalla, y lo hemos hecho de una manera, y lo hablaremos en un momento, de una manera que testifica a nuestra fe, testifica sobre nuestra fe en la verdad del Mesías, que es manifestada diariamente en nuestras vidas. Así que la gracia que ha sido traída a nosotros en la revelación del Mesías Yeshua. Ahora, a la luz de esta gran promesa, noten lo que eso debería producir en nuestras vidas. Dice, miren el verso 14. Como hijos obedientes. Una y otra vez vemos que Pedro, el discípulo, guiado por el Espíritu, está enfatizando que seamos obedientes y hijos obedientes. Ahora, sabemos que sin fe es imposible agradar a Dios, pero una fe verdadera que cree en Dios se manifiesta en la vida de un creyente a través de la obediencia. Así que dice verso 14. Como hijos obedientes, no se conformen con los deseos que antes tenían. Y noten lo que dice sobre estas cosas que tenían antes. En el verso 13 decía, ciñanse, y habla sobre nuestras mentes. Debemos pensar de manera diferente. Y continúa con el mismo tema en el siguiente verso, donde habla sobre tus deseos. Pero hay una palabra que quedó por fuera. No sé cómo la traduce tu Biblia. Quizás sea la palabra ignorantes o ignorancia, pero si la vemos, es una palabra para saber algo y tiene un prefijo que significa estar en contra. Aquellos que no están caminando en obediencia es porque ellos están en contra del conocimiento de Dios. No es simplemente que no lo saben, que no lo conocen, sino que no quieren conocerlo. Tienen una atadura a su mentalidad anterior. Y déjame decirle lo que el enemigo está haciendo hoy día. Está guiando muchas personas a creer que el mensaje de la esperanza no es una esperanza de reino, sino que es una esperanza por la cual nosotros recibimos nuestros deseos en este mundo. Y esa no es una fe bíblica. No es lo que hemos sido llamados a perseguir. No es el proceso de mentalidad que agrada a Dios. ¿Qué dice Pablo? Estamos estudiando a Pedro, pero Pablo dice algo muy parecido cuando dice, fijen su mente en las cosas de arriba, no en las cosas de la tierra, sino en las que están arriba, en lugares celestiales, en los cuales se sienta el Mesías. Así que hay un acuerdo. Él dice, como hijos obedientes, no se conformen con las cosas anteriores, estos deseos que ustedes tuvieron antes, que estaban en contra del conocimiento, el conocimiento de la voluntad de Dios, sino que dice, verso 15, esto es lo que hemos sido llamados a pensar, sino que en cambio, de acuerdo con aquel que les llamó, noten la siguiente palabra, que les ha llamado a ustedes. Y dice, este que es santo. Ahora de nuevo, y he mencionado esto muchas veces, pero vale la pena repetirlo, porque por alguna razón escuchamos en nuestras mentes, en inglés o en español, cualquiera sea tu idioma, escuchamos santo de una forma diferente. Bíblicamente, santo, la santidad, siempre está vinculada en una persona. Lo que es santo es porque esa persona está comprometida con los propósitos de Dios. La santidad está relacionada con un objetivo, el objetivo de Dios. Así que Él nos ordena aquí, y lo vemos en el Antiguo Testamento también como un mandamiento. Pero dice, de acuerdo con aquel que los ha llamado, este es santo. Por lo tanto, ustedes sean, conviértanse. ¿Saben lo interesante aquí? Esta palabra para convertirse está en pasivo. Es decir, que no es algo que tú haces, sino es algo que tú recibes. Y lo que produce esta obra que te cambia, cuando tú empiezas a decir dos cosas. Primero, cuando te rindes al decir, yo quiero servir a Dios. No es que quiero que Dios me sirva a mí, sino que yo estoy comprometido con sus propósitos, sus objetivos. Estoy pensando de esta forma. Cuando empezamos a pensar de esta forma, reconocer que somos llamados a servir, vemos aquí que eso produce un cambio en nosotros. Y Él dice, para que ustedes se conviertan en santos, en todo, y esta es la tercera vez que usa esta palabra, en toda conducta o comportamiento. Ahora, no sé por qué algunas Biblias dirán en habla, en su hablar, pero no es tal, esta palabra no es para hablar, sino para conducta. Es una palabra que nos habla de comportamiento, acciones, obras. Son importantes para Dios. Y continúa para decir, sigan leyendo. Dice el verso 16. Por lo tanto, y me gusta esto, Pedro y Pablo dicen lo mismo. En todo el Nuevo Testamento vemos esto, que revelación ha sido dada para estos, para ellos. De acuerdo con la Biblia hebrea, ellos van a los mensajes de los profetas, a los mensajes de Moisés, y citan las Escrituras. Por lo tanto, como está escrito, ustedes sean santos. ¿Por qué? Porque yo soy santo. Cuando escuchamos esto, vemos una similitud. Dios, tú eres santo, por lo tanto, yo debo ser santo. Esta expresión nos habla sobre un pacto, porque nos muestra un acuerdo mutuo. Dios está revelándose a sí mismo como santo. Y si estamos en una relación de pacto con Dios, lo que Dios es, nosotros querremos ser. ¿Por qué? Para eso hemos sido creados. Hemos sido creados en su imagen. Él es santo. Por lo tanto, nosotros somos llamados a ser santos también. Verso 17. Y dado que no dice sí condicionalmente, sino ya que el Padre les ha llamado a ustedes, y este Padre, noten lo que dice, que Él es imparcial, que no tiene favoritismos. Aquel que les ha llamado, aquel que es imparcial en lo que tiene que ver con el juicio. Ahora, hay muchas personas que enseñan la Biblia, y yo les sugiero esto. Si están escuchando a un predicador o están en una congregación en la cual nunca les hablan sobre juicio, tengan mucha preocupación. Hablar sobre el juicio de Dios no es popular. Hay personas que tienen muchos seguidores, pero nunca les hablan sobre el juicio de Dios. Pero cuando vemos a aquellos a quienes el Espíritu Santo inspiró para escribir la palabra de Dios, ellos hablaban con frecuencia sobre el juicio de Dios. De hecho, el nombre básico de Dios, Elohim en hebreo, revela un Dios que es un Dios que juzga. El concepto más básico de Dios en hebreo es el Dios que juzga. Alabado sea Dios, porque su juicio, si le preguntan a la mayoría de los creyentes, y tú mismo responde esta pregunta, ¿qué produce el juicio de Dios? Su orden. Eso es lo que buscamos, eso es lo que deberíamos desear, que el orden de Dios esté en mi vida. Dios es fiel y sin parcialidades Él juzgará a todos los pueblos. Y de nuevo, el mensaje de Pedro no es un mensaje de salvación. Él no está hablando en su mayoría para gente no creyente. Él está hablándole a creyentes judíos, recordándoles su asignación, su tarea. Así que, seamos judíos o gentiles, eso no importa. Como creyentes, todos tenemos la misma instrucción, la misma tarea, y el mismo Dios que a todos nos provee. Así que dice, en esencia, ya que el Padre les ha llamado, este que es imparcial con respecto al juicio, Él es un juez, y Él lo hará, Él juzgará, no con respecto a salvación, sino que estamos hablando de una recompensa del reino. Por lo tanto, dice, de acuerdo con la qué, con las obras de cada uno, con lo que hayamos hecho. Ven, necesitamos madurar. El mensaje del Evangelio es un mensaje maravilloso, es fundamental. Empieza todo. El Espíritu de Dios ha sido puesto en nuestra vida, pero ese es el inicio. Y luego somos llamados a madurar. De esto se hablará más adelante. Hemos sido llamados a madurar y crecer. Y no simplemente hablar sobre cómo nos salvamos, sino cómo uno que ha sido salvo, cómo debe vivir, lo que debe hacer, en vista de que Dios es un juez y Él juzgará a cada uno de acuerdo a sus obras. Por lo tanto, debemos ser personas. Y esta última parte del verso 17, en el texto griego, es un poquito entrecortado. Dice, para recompensar a cada uno de acuerdo con sus obras en temor, porque el tiempo de vuestra peregrinación. Esta es la segunda vez que utiliza la palabra peregrino. Y nos habla sobre moverse hacia el lugar correcto. En la medida en la que avanzamos a ese lugar de reino, nuestras obras de ahora en adelante, desde el momento en que nos hacemos creyentes, ellas son clave para posicionarnos, ya que Dios, fíjense cómo Él se mueve. Volvamos al principio del verso 17. Siempre debemos prestar atención a cómo Dios está siendo referido en las Escrituras. Aquí, ¿qué término aparece? Padre. Cada vez que se menciona la palabra Padre, debemos pensar en Dios como un proveedor. Así que el contexto es el siguiente. Dios nos está diciendo cómo podemos recibir su provisión. No podemos hacer nada que le agrade a Dios y le glorifique, nada que produzca que seamos receptores de sus grandes bendiciones y promesas sin su provisión. Una de las principales preguntas que deberías preguntarte cada día es, Dios, ¿dónde debo estar? ¿Qué debo estar haciendo? Con el fin de que yo pueda ser un receptor de tu provisión en mi vida, porque sin ella no puedo hacer nada que sea bueno. No puedo hacer nada que te glorifique a ti. Tú no te alegrarás con mi vida, no me verás como alguien agradable. Nada bueno puede producirse si no tenemos la provisión de Dios. Así que el verso 17, al hablar del Padre que juzga sin parcialidades, de acuerdo con las obras de cada uno, en temor, es decir, quiere decir esto, el temor se refiere a darle a Dios la prioridad durante este tiempo de nuestra peregrinación. Y luego lo finaliza de nuevo con la misma palabra, que habla sobre conducta. Así que durante este tiempo de peregrinación en este mundo, Él dice, enfóquense en su conducta, en una conducta de reino que revela a los demás la presencia de Dios en vuestra vida. Verso 18. Sabiendo que no con oro o plata corruptible ustedes han sido redimidos. Usualmente, si estuviésemos hablando de redención, es Dios quien hace la obra de redención. Pero cuando hablamos sobre unos que ha sido redimido, yo no hago nada para ser redimido. Nosotros recibimos la redención. Y esa redención que recibimos es un término de contabilidad. Esa palabra en su origen, redención, es una palabra de negocios que habla sobre un pago que produce una transferencia de propiedad, de titularidad. Así que Dios hace un pago, sabemos lo que es. No se trata de oro o de plata, que es corruptible, que perece, sino que nos habla aquí. Ustedes han sido redimidos. Y así es como sabemos que le habla a creyentes. Ustedes han sido redimidos, noten la siguiente frase, de su inutilidad. La mayoría de las personas están viviendo, y la mayoría de los creyentes hoy están viviendo una vida de futilidad. ¿Por qué? Porque están buscando que Dios haga lo que ellos quieren que recibir, y eso es algo muy tonto. Nadie será feliz verdaderamente si logra hacer su voluntad para su vida. ¿Escucharon bien? Si ustedes obtienen todo lo que quieren, ustedes vivirán eternamente en arrepentimiento. Se los garantizo. Nadie, y lo digo con frecuencia, nadie tropieza cuando está en la voluntad de Dios. Siempre su voluntad debe ser manifestada hacia nosotros. Nunca he conocido a un creyente que haya llegado a la fe en el Evangelio y diga, Dios me dijo que yo siempre estuve en su voluntad. Nunca. Uno no se tropieza con la voluntad de Dios. La voluntad de Dios se nos revela. Y cuando uno encuentra la fe trae grandes cambios. Si estábamos en las tinieblas, no podíamos estar donde Dios quería que estuviéramos. Como dijo Don en la canción, debemos salir de la oscuridad a su luz maravillosa. Eso es un resultado de su provisión. No hay manera de que seamos luz, de que recibamos revelación, si no hemos sido primero redimidos. Hablando de una revelación de los propósitos de Dios en nuestras vidas. Así que Pedro está diciendo, ustedes no han sido redimidos con cosas de este mundo, con las cosas preciosas de este mundo, que es lo que la mayoría de la gente busca, oro y plata. Ustedes han sido redimidos de su inutilidad, de su vanidad. La mayoría de las cosas que la gente busca hoy son inútiles. Y es una palabra para algo vano, fútil, algo que no tiene significado desde un punto de vista eterno. El rey Salomón, Shlomo, en Eclesiastés, habla mucho de esto. Él decía, he tenido todas las oportunidades, más que cualquier otro ser humano, para obtener todo lo que yo anhelaba, todo lo que yo deseaba. No me restringí de nada. Pero ¿qué dijo al final? Vanidad de vanidades. Óyelo bien. No te enfoques en la vanidad, en la inutilidad. Ripka y yo estábamos en una iglesia en Georgia. No quiero ofender a nadie de Georgia, pero nos sorprendió que al inicio del servicio hicieron una proclamación sobre que decían, yo soy un hijo de Dios y yo declaro que lo que Dios me, yo declaro lo que Dios me dará esta semana. Y déjame decirte, todo lo que estamos buscando son cosas inútiles y vanas. ¿Por qué? Nada de ello es eterno. Nada de ello es duradero. No hay nada malo por orar por buena salud, pero yo les garantizo, a menos de que estés vivo al momento del rapto, puede que lo estemos, pero si no, tú vas a llegar a un punto en el que tu salud fallará. No hay nada en este mundo que sea eterno. Nada en este mundo. tienes que escapar de este cuerpo, de este mundo, para llegar a la eternidad, en otras palabras, al reino. No estén orando y enfocándose en aquellos que, en aquello que en última instancia es inútil, es decir, atado a este mundo. Hemos sido redimidos de la vanidad. Y dice aquí que, recuerden, ¿a quién les está hablando Pedro? En su mayoría, no a los gentiles, está hablando a creyentes judíos. Y les dice a ellos, y esto es algo que está plagando el movimiento mesiánico hoy en día, es que están demasiado metidos, ¿en qué? Demasiado metidos con las tradiciones de los padres, de los patriarcas. Y no hablo de Abraham, Isaac y de Jacob. Estoy hablando de los padres, los sabios, los ancianos del judaísmo. Pedro dice, ustedes han sido redimidos de tales vanidades, de estas conductas que fueron entregadas a nosotros por los padres, es decir, los sabios, los ancianos. Verso 19. Ahora, él nos dirá que hemos sido redimidos por la preciosa sangre de Jesús, del Mesías, como de un cordero sin mancha y sin arrugas. La sangre de un cordero perfecto. Ahora, a pesar de que los corderos en el templo eran examinados, ninguno de ellos era perfecto. Ellos eran inspeccionados, pero ninguno era perfecto. Ninguno, obviamente, eran el Hijo de Dios. El Mesías de manera perfecta, perfectamente santa, perfectamente justa, perfectamente sin pecado. Y fue su sangre la que nos redimió. Y dice en el verso 20, habiendo sido conocidos previamente desde antes de la fundación del mundo. Es decir, esta es la voluntad de Dios y esta es, recuerden, la provisión de Dios. Y solamente Dios provee lo que es absolutamente necesario. Escuchen esto con cuidado. Dios nos da lo que es absolutamente necesario para que nosotros estemos donde quiere que estemos, hagamos lo que Él quiere que hagamos, con el fin de que su voluntad perfecta se pueda cumplir a través de su pueblo. Dios nunca dará algo que no o no sea necesario, que no sea requerido. Así que este plan perfecto que Él tenía antes de la fundación del mundo, ¿qué hizo Él? A pesar de que era conocido desde antes, fue manifestado, es decir, se hizo realidad en estos últimos días. ¿Por qué? Por causa de nosotros. Esto es lo que necesitamos conocer de Dios. Dios se mueve por causa de nosotros. Por el bien de nosotros, digámoslo de esa forma mejor. Dios, esto es en una clase básica de teología, aprenderás algo. ¿Qué necesita Dios? Dios no necesita nada. Dios es perfecto, Él no carece de nada. Por lo tanto, todo lo que Él hace, lo hace por su pueblo. Lo hace con conocimiento previo perfecto, con habilidad perfecta. Por lo tanto, si Dios provee y perfecta eso que es absolutamente necesario y lo hace por su pueblo, eso debería producir que nosotros hagamos ¿qué? Que total y completamente nos sometamos. Nosotros no luchamos contra Dios, sería tonto. Debemos someternos. Verán, una de las razones por las que no escuchamos esto lo suficiente, pero una de las razones por las cuales la tierra prometida anteriormente no era llamada Israel, es la tierra ¿de qué? De Canaán. Y el término Canaán en hebreo viene de una palabra que significa sumisión. ¿Sabían eso? Él estaba trayéndolos a la tierra de la sumisión. Pero también nos dijo que era la tierra prometida. ¿Por qué? Es solo cuando nos sometemos que seremos capaces de recibir las promesas de Dios. Así que cada vez que luchamos contra Dios, diciendo yo no quiero hacer esto, no siento que esto sea la vida que yo quiero, cada vez que luchamos contra la voluntad de Dios, lo que estamos haciendo es rechazando, ahuyentando sus promesas, su provisión de nuestras vidas. Nosotros somos nuestros peores enemigos porque escuchamos y pensamos de acuerdo al mundo en vez de a través de la profecía. No es una coincidencia que hoy día, si ustedes van a la mayoría de las iglesias, de hecho la mayoría de ellas, es raro que se estudie verdaderamente la profecía. Pueden tomar frases y un poquito aquí y allá de las profecías, pero realmente no estudian los profetas. Es muy extraño que se vea eso. Él dice, todo esto fue conocido antes, desde antes de la fundación del mundo. Fue manifestado, y ahora en estos últimos tiempos, por causa de ustedes, verso 21, que por medio de él creen en Dios. Yo resalté esa frase en mi Biblia. Creer por él, a través de él, ustedes creen en Dios. ¿Saben lo que eso me dice? Si tomamos esto literalmente, dice lo siguiente. Es solo a través de creer en él, es decir, en el Mesías, en este Cordero, que provee su sangre. Es solo al creer en él, a través de él, que nosotros podemos creer en quién? En Dios. Si alguien no cree en Yeshua, en Jesús de Nazaret, él no cree en Dios, no tiene fe en él. ¿Puede alguien decir, yo creo que Dios existe? Sí, pero ¿tendrá una fe en Dios? No. No hay fe en Dios si no crees en el Mesías, por su nombre. Ahora, esto puede ser algo muy controversial, pero es un hecho bíblico. No hay manera de creer en Dios sin creer primero en el Mesías. Y continúa para decir que este Dios es aquel que lo ha resucitado, es decir, a Yeshua, de entre los muertos. La resurrección que nos trae a la mente, el reino. Una y otra vez nos está diciendo, cuando yo me someto, cuando yo persigo la provisión de Dios, cuando yo me dedico al servicio, cuando mi mente se inclina a la voluntad de Dios, entonces y solo entonces, estoy pensando y actuando de acuerdo a la realidad del reino. ¿Por qué eso es importante? Porque el reino no tiene límites. Y cuando estamos pensando y actuando de acuerdo al reino, la provisión de Dios, cualquiera sea nuestra lucha o cualquiera sea la oposición o lo que el enemigo esté haciendo, su provisión no tendrá límites. Es solo cuando tenemos mentalidad de reino que estaremos equipados para batallar contra el enemigo. Así que dice, este que lo levantó de entre los muertos y que le da gloria a él. A menos de que yo tenga mentalidad de reino, a menos de que yo realmente crea en su resurrección, en sus promesas, promesas de reino, yo no seré una persona que dará gloria a Dios. Siempre y cuando, y es realmente una dicotomía, tienes dos opciones, o vas a ser motivado por las cosas del mundo, o vas a ser motivado por las promesas del reino. Así de simple, no hay posición en el medio. Amén. ¿Y cuál será el resultado? Mira el texto. Dice aquí, cuando yo, creyendo en Dios, mi vida refleja esa creencia, esa fe, yo voy a darle gloria a Dios, de manera que vuestra fe y esperanza sean en Dios. ¿Qué aparece de nuevo? La palabra esperanza. Una y otra vez en Primera de Pedro, esta palabra, este concepto esperanza, emerge. Y casi sin excepción, siempre está muy cerca, con alguna pista, alguna referencia al reino, usualmente como aparece aquí, con respecto a la resurrección. ¿Está tu esperanza en la resurrección? No solamente la resurrección del Mesías, eso es maravilloso. Eso es un testimonio. Pero cuando dice su resurrección, está hablando en última instancia sobre lo que nosotros vamos a compartir con Él. ¿Por qué? Su resurrección. ¿Cómo lo llama la Escritura? A Él como el primogénito de entre los muertos. ¿Por qué primogénito? Porque seremos herederos con Él de esa esperanza.

y aquello que está puro. ¿Cuál es la diferencia? En el estado de estar contaminado, lo que es llamado tumá en hebreo, Dios no puede bendecir, Él no lo bendecirá. En el estado de pureza, una persona puede ser bendecida por Dios. Así que dice aquí, y nos está diciendo, si ustedes quieren ser bendecidos con bendiciones del reino, necesitan preparar su esencia, la misma esencia de su ser, purificándose. ¿Por qué? Esta pureza les dará la habilidad y les posicionará para que ustedes puedan, ¿qué? Noten lo que dice. En obediencia a la verdad por medio del Espíritu. Así que es solo cuando estoy en el proceso de ser purificado que yo puedo identificar la verdad por la cual yo seré obediente y Dios podrá obrar en mi vida. Y noten lo que dice. ¿Cuál es el resultado de esto? Dice, esto será una identidad. ¿Con qué? Con sincero amor de hermanos. Es decir, esto es un resultado de ¿qué? De un corazón limpio, mediante el cual nos amaremos los unos a los otros de una manera perfecta. ¿Qué viene a tu mente ahora? ¿Qué está diciendo Dios? ¿Y aquí en Pedro? ¿A qué hace referencia? Si vienes de un trasfondo judío y escuchas amor fraternal, ustedes se aman unos a otros con fervor. ¿En qué pensamos? En la Torá. Cuando el Mesías habla sobre amar a Dios con todo tu corazón, alma, mente y fuerzas, Él dice, la manifestación de esto es el amor a tu prójimo como a ti mismo. A eso es lo que hace referencia aquí. El fundamento de una obediencia de la Torá. Caminar y demostrar el amor unos a otros y hacerlo de manera fervorosa. ¿Qué palabra tan poderosa? ¿Cómo puedo hacerlo? Verso 23. Puedo hacerlo no en la carne, no por medio de mi propia habilidad humana, sino que dice aquí, habiendo sido nacidos de nuevo, no por medio de una semilla corruptible, no por nacimiento humano, sino por una simiente incorruptible. ¿Cuál es esa simiente? La referencia es por medio de la palabra viva de Dios. Cuando enfatizas las Escrituras y dices, Dios, más que cualquier otra cosa, yo quiero aplicar tu palabra a mi vida, todo cambia. ¿No es así? ¿No es así? Todo empieza a cambiar. Cuando tú deseas y dices con sinceridad, Dios, yo quiero ser el hombre, quiero ser la mujer en quien tu palabra me ha llamado a ser, lo primero que ocurre es que empiezas a ver las cosas, tu perspectiva cambia y esa perspectiva cambia para darte oportunidades y verás oportunidades para servir a Dios. ¿Cómo ser de bendición para otros? ¿Cómo ministrar a otros? Verás esas oportunidades y de nuevo tienes que tomar una decisión. Por toda la Escritura, Dios siempre está llamando a su pueblo a tomar decisiones correctas. Así que tienes una perspectiva, un cambio de perspectiva, ves las cosas diferentes, ves oportunidades para servir a Dios. Y de nuevo debes tomar una decisión. ¿Quiero hacerlo? ¿Y voy a interrumpir mis propósitos y mis planes y todo lo que estoy haciendo en mi vida para comprometerme en la vida de otra persona? Cuando tú dices sí a Dios, entonces eso libera su provisión. Él empieza a moverse con el fin de equiparte para que haga su voluntad. Esto es de lo que Pedro estaba hablando aquí. Así que dice, habiendo sido nacido de nuevo, no de una simiente corruptible, sino de una que es incorruptible. Es decir, mediante la palabra de Dios. ¿Qué está diciendo? ¿Por qué dice la palabra viva de Dios? Porque se hace viva en nuestra conducta y permanece. ¿Por qué? ¿Qué dice tu Biblia? Por la eternidad. Cada vez que veas la palabra eternidad, es otra palabra de reino. Lo más sabio que podemos hacer es subrayar las palabras.

0: palabras en la Biblia que se relacionan con el reino. Y hacemos esto porque tenemos eternidad. Todos tenemos eternidad en alguno de dos lugares. Habrán personas, como vimos en ese relato de Lázaro y el hombre rico. No se sabe el nombre del hombre rico, pero sabemos cómo pensaba. Él tenía gran remordimiento en su vida. Y su único pensamiento era que aquellas personas que él amaba, que alguien fuese enviado a ellos para testificar, no cometan el mismo error de perspectiva que yo cometí. Una de las cosas que me encantan sobre ese relato, creo que es un hecho real. Nunca dice que es una parábola, yo no creo que lo sea. Pero el hombre rico, este Lázaro, el Lázaro llegaba a la puerta del rico. Y tú puedes pensar, ¿sabía realmente el rico que él estaba allí? Pero en el Sheol, él miró a ese lugar, desde ese lugar de castigo, y lo llamó por su nombre. Dice, envía a Lázaro. Ahora, él nunca hizo nada para bendecir a Lázaro. Y hubiese sido muy fácil para él hacerlo. Pero en su necesidad, él quería que Lázaro lo bendijese a él. ¿Qué cambio de perspectiva? La perspectiva del reino lo cambia todo. Y esto es lo que Pedro estaba diciendo. Caminen en amor fraternal, en amor sincero, que es un resultado de un corazón puro, que se manifiesta a sí mismo al amar los unos a los otros de manera fervorosa. Sean regenerados, siendo regenerados, nacidos de nuevo, no de una semilla corruptible, sino de una incorruptible, por medio de la palabra de Dios viviente que permanece para siempre. Y veamos nuestros últimos dos versos. De nuevo, una cita de la Biblia hebrea, del Antiguo Testamento. Y todo esto busca darnos una perspectiva correcta. No vivan con una comprensión incorrecta, dice aquí. Por lo tanto, este término griego significa basado en lo que acabamos de aprender, como resultado de lo que hemos aprendido de Pedro, dice, por lo tanto, toda carne. ¿De quién está hablando? ¿Hay alguna excepción? No. Esta es una palabra que implica toda la humanidad. Dice, por lo tanto, toda carne es como la hierba. Y toda su gloria del hombre, toda la gloria del ser humano. Hay muchas personas que creen que Dios está allí en una esquina con el fin de ayudarles a hacer realidad su gloria humana. A Dios no le interesa eso. No lo motiva porque es un reflejo muy pobre de lo que se trata Dios. Él dice, toda carne es como la hierba. Toda la gloria del ser humano es como la flor de la hierba. ¿Y qué sucede? La hierba se seca y la flor se cae. Era gloriosa, era bonita, pero por muy poquito tiempo. ¿Cuál era el problema? No pudo permanecer. No podía durar, lo diré de otra forma. No podía vencer las cosas de este mundo, porque eran de este mundo. Solamente cuando perteneces al reino, allí y solo allí, es que puedes derrotar y vencer las cosas de este mundo. Y en última instancia, ¿cómo podemos vencer las cosas de este mundo? Si tú eres retado a escribir una palabra, a esa pregunta, ¿qué escribirías? Resurrección. La resurrección cambia todo. No importa lo que ocurra aquí, ¿por qué? Esta no es mi morada eterna. Esto es altamente temporal. Bien sea que vivas 6, 80, 100 años, ¿cuál es la diferencia? ¿Cuál es la diferencia? Se acaba. Es un vapor. Vivan por el reino. Tengan esa perspectiva eterna. Eso es lo que Pedro decía. La hierba se seca. Su flor se cae. Pero, último verso, 25. Pero, esto significa en contraste con, esto es lo que hace la gente, el pueblo de Dios. Viven en contraste con el mundo. Y eso es por esa razón el mundo nos odia. Y Dios está haciendo algo. Él es un Dios tan bueno. Él está produciendo un cambio. Un cambio que manifiesta realmente de qué se trata el mundo. Si me preguntas, ¿en qué se enfocan todos los que están pensando en el mundo? Ellos se enfocan en controlar. Eso es lo que vemos hoy en día. Vemos la manifestación de los deseos del enemigo por controlar. Y todo se resume en una pregunta muy sencilla. Lo mencionamos al principio de nuestra primera sesión, esa palabra, autoridad. ¿Quién es la autoridad en tu vida? Eso será retado más y más y más entre ustedes. ¿A quién van a doblar rodilla? ¿A quién se van a someter? ¿Aquellos que pertenecen al mundo o al Señor de señores y Rey de reyes? Cuando ustedes se enfocan en las cosas de este mundo, que son todas temporales, de hecho, ¿saben por qué yo creo que el juicio de Dios es como un tema que no se trata en la mayoría de los lugares? Porque el juicio de Dios, lean al final del libro de Apocalipsis, todas las cosas preciosas del mundo, Dios las destruirá en un momento. Pregúntate algo a ti mismo. ¿Estoy orando, estoy obrando por cosas que van a ser destruidas por el juicio de Dios? ¿He trabajado toda mi vida para estas cosas que en un momento serán destruidas? ¿O estoy obrando, sirviendo a Dios por aquellas cosas que son eternas? Y cuando venga el fin, serán perfeccionadas. Porque si yo, en las cosas que yo no haga perfectas para el reino de Dios, Dios las va a perfeccionar, las refinará y terminarán teniendo una forma perfecta para la eternidad en su reino. Último verso, 25. Pero la palabra del Señor, en contraste con la hierba y la flor, la palabra del Señor permanece para siempre. ¿Qué es la palabra para siempre? Una palabra de reino. Es la palabra del Señor. Y hay un cambio. Porque anteriormente, si regresas al verso 23, cuando habla sobre la palabra viviente de Dios, es una palabra diferente para palabra. Es un término, el término es rema, el cual es una proclamación, pero aquí está la clave. No es tu proclamación. Muchas personas se enojan. Está bien enojarse, pero bueno, mejor no entremos en detalles. Pero todas estas enseñanzas sobre proclamar y declarar siempre están arraigadas en el orgullo. Arraigadas en el orgullo. Yo declaro esto y lo otro. No. Todo está basado, debe estar basado en la proclamación de Dios. Yo escuchaba a una persona y decía, yo voy a proclamar salvación para tus hijos y los hijos de tus hijos. ¿Dónde está eso en la Biblia? ¿Queremos eso? Por supuesto que lo queremos. Pero ¿podemos simplemente proclamar y que por mi proclamación ocurrirá? No, en ninguna parte vemos eso en la Biblia, en la palabra de Dios. Y dice, pero la palabra del Señor permanece para siempre. Y esta es la palabra que os fue proclamada o predicada. Y esta palabra proclamada es literalmente la palabra que es evangelizar, que fue predicada, evangelizada a ustedes. ¿Por qué está la palabra evangelizar? Porque el término evangelización, esta palabra, todos sabemos que tiene que ver con buenas noticias, pero específicamente con buenas noticias sobre una redención del reino. El Evangelio nos posiciona para una experiencia de reino. Y por eso es que esta es la palabra, la cual ha sido evangelizada, está en pasivo. Ha sido evangelizada, y noten cómo concluye, para ustedes. Enfoquémonos en eso por un momento, para ustedes. El plan de Dios son buenas noticias para ti. La obra de Dios para ti es buena. Deja de pelear contra Dios. ¿Cómo puedo estar tan seguro de que todos ustedes están peleando contra Dios? Porque yo también en momentos he peleado contra Dios. No hay diferencia. Bien sé que tú estás sentado al lado o al frente o detrás de alguien. Espiritualmente, todos tenemos mucho en común, mucho en común. Todos debemos ser como Dios, como Don dijo hace unos momentos. ¿Debemos ser qué tipo de personas? Diferentes que los demás. Personas peculiares. Y la única manera de poder ser peculiares, diferentes, es salir de la oscuridad de este mundo y entrar en su luz maravillosa. Y el problema es, y lo que Pedro realmente enfatiza, y cerraremos con eso esta noche, es lo siguiente. No es que no sepamos cómo pararnos en la luz asombrosa y admirable de Dios. Es que estamos debatiendo. ¿Recuerdan a Elías lo que dijo al pueblo? ¿Por cuánto tiempo cojearás? ¿Qué significa eso? Que no están corriendo en la dirección correcta. Ellos siguen deteniéndose porque se enfocan en las vanidades del mundo. Todo en este mundo será destruido por el juicio de Dios. Lo único que escapará del juicio, esa destrucción, es aquello que ha sido redimido por la preciosa sangre del Cordero. Él no vino a redimir las cosas de este mundo. Vamos a ver cuando avancemos en Primera de Pedro, que Él nos enseñará sobre cuáles son las cosas de este mundo. Y el reto para ti es este. Bien sea que tú estés persiguiendo, aferrándote, persiguiendo aquellas cosas, o si vas a entender, y esto será un gran término mañana, si vas a entender el concepto bíblico de la libertad. Una de las palabras más pervertidas dentro de la comunidad de creyentes es esta palabra, libertad. Necesitamos conocerla desde una perspectiva bíblica. Dios, te amamos. Ayúdanos a caminar y en un amor que demuestre y que se demuestre a sí mismo por medio de la obediencia, que podamos ser un pueblo que dobla su rodilla delante de ti, que confiesa que tú y solo tú eres el Señor de nuestras vidas. Señor, oramos que traigas destrucción a aquellas cosas de nuestra vida que están en contra de tu propósito y de tu plan. Que nos veamos a nosotros traídos a convicción de todas esas cosas que tú odias, y que seamos personas que persiguen esas cosas que te agradan a ti. Sí, sí. Ayúdanos a demostrar el hecho de que somos nuevas criaturas en el Mesías. Porque este es nuestro deseo, a través de nuestro Salvador y Señor Yeshua. En su nombre oramos. Amén.
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0: Shalom y bendiciones, hermanos y hermanas. Gracias por unirse una vez más a una nueva edición de nuestro podcast. Bienvenido, Baruch. Qué bueno verte. Igualmente, Cristian, qué bueno verte. Un tema muy importante hoy. Pastores y ancianos, ¿cuáles son sus funciones? Vamos a revisar varias cosas. Hablaremos sobre sus requisitos y otra serie de detalles, pero a manera de introducción, quiero resaltar algunos elementos que yo personalmente he visto y presenciado, especialmente en Sudamérica, de donde provengo. Por supuesto, esto no aplica a todos por igual, pero son cosas que nos preocupan bastante. Siento que en ciertas iglesias, algunos pastores y ancianos están sobrepasando sus límites. Antes de grabar este video, Baruch, estábamos hablando de una mujer que nos escribió, diciendo que ha estado comprometida por 3 años, pero no ha recibido permiso del pastor o de los ancianos para casarse. Lleva esperando esa aprobación 3 años, hasta que por fin la semana pasada decidieron darle permiso. Eso para mí es muy preocupante y roza a lo sectario, pero quiero darte la palabra, Baruch, para tus comentarios iniciales. Bueno, los pastores y líderes, llámense ancianos o cualquier posición dentro de la iglesia, no deberían usar su autoridad para manipular o controlar a la gente. Deben usar su autoridad para bendecir, para influir en rectitud e impartir el carácter de Dios a las personas a través de la enseñanza de la palabra. Todo ese control me recuerda a algo que presenciamos cuando vivíamos en los Estados Unidos hace unos 24 años atrás. Una joven mujer tenía el deseo de casarse, y su prometido era un hombre muy piadoso. Ambos estaban muy comprometidos con su congregación, y no sé de dónde salió esta idea, pero los líderes de su iglesia les mandaron a separarse por 1 año. No podían salir, no podían verse, no podían conversar, y al finalizar el año, si todavía querían casarse, entonces los dejarían. Simplemente no sé de dónde viene eso. Es un deseo de controlar a las personas, decirles con qué frecuencia pueden verse. Eso no es bíblico. Creo que es un uso incorrecto de su autoridad. Amén. Incluso, no quiero ser muy abierto al respecto, pero un querido amigo y hermano en Cristo, cuya labor fue clave para las conferencias de Amarás a Israel en Sudamérica el 2024, empezó a recibir muchas críticas y cuestionamientos por ayudar a nuestro ministerio, y le dijeron que está fuera de orden, que eso no estaba permitido, y realmente sembraron condenación en el corazón de este hermano, lo cual es muy decepcionante. En ningún momento este hermano ha dicho que va a abrir su propia iglesia, porque lo acusaron de que buscaría abrir una iglesia de Amarás a Israel. Y, una vez más, este es otro ejemplo, Baruch, de cómo algunas peligrosas organizaciones hechas por el hombre intentan controlar a las personas, lo cual es sumamente peligroso. Tus comentarios. Estoy de acuerdo, es extremadamente peligroso y es una violación de lo que yo llamaría el acuerdo del pacto entre Dios y su pueblo. El nuevo pacto es la base de la congregación de los redimidos, lo que llamamos la iglesia. Y tenemos, por ejemplo, en Efesios 4, estos roles, bien sea que hablemos de apóstoles, profetas, pastores, maestros, etcétera, administradores, los que tienen don de sanidad, no debemos usar esos dones para obtener ganancias, ni tampoco para nuestros propios objetivos y propósitos. Nuestro llamado, y esta es la clave, es a que seamos siervos, y cuando servimos de corazón, viviremos en obediencia a las instrucciones que Dios ha dado en cuanto a estos roles. Hoy por hoy, muchos líderes van más allá de lo que dice la palabra de Dios, buscando controlar a los demás porque les gusta, y esto es muy peligroso, les gusta el poder.
1: Así es.
0: No deberíamos tener ansias de poder. Lo que debemos es ser siervos y estar comprometidos a amar y a servir a los demás para los propósitos de Dios.
1: Correcto. Ahora veamos algunos requisitos para los pastores, ancianos, obispos o supervisores. Esto es muy importante porque muchos han olvidado que existen claros requisitos y calificaciones que cumplir. Primera a Timoteo 3, del 1 al 7. Palabra fiel es esta: si alguno anhela obispado, buena obra desea, El obispo, pues, debe ser irreprensible, marido de una sola mujer. Y debo subrayar que no dice que sea mujer de un solo marido, sino marido de una sola mujer. Por tanto, es un papel exclusivo para hombres. Moderado, sobrio, de buena conducta, hospitalario, apto para enseñar, no dado al vino, no violento, no codicioso de dinero, lo cual descalifica al 80% de los maestros que vemos hoy en día. Sino amable, no pendenciero, no codicioso, que gobierna bien su propia casa, teniendo a sus hijos en sujeción con todo respeto. Porque el que no sabe gobernar su propia casa, ¿cómo cuidará de la iglesia de Dios? Y la lista continúa un poco más. Tus comentarios, Baruch. Bien, esta palabra para obispo simplemente significa supervisor. Por tanto, estas reglas aplican también para lo que podríamos llamar un pastor, el líder de una congregación local. Toda esta lista aplica para personas que tengan esas funciones y, de nuevo, que sea esposo de una sola mujer, como bien señalaste, significa que la mujer no está autorizada bíblicamente a pastorear una iglesia. Hoy en día este tema es muy controversial y cuando asumes esta posición, pierdes la comunión con muchos hermanos. Y lo digo por mí, porque esa es mi posición. Muchas organizaciones dicen que no quieren trabajar conmigo y que no van a apoyar ni promover nada que tenga que ver con nada de lo que yo diga, porque no estoy de acuerdo con que la mujer sea pastora. Y está bien, tienen derecho a hacerlo, pero debemos obedecer el estándar bíblico y no simplemente buscar ser aceptados, uniéndonos a este cambio cultural que está ocurriendo. Por ejemplo, hay una iglesia grande en California llamada Saddleback. Rick Warren es el pastor de allí y él realmente tiene, así como esta iglesia que tienes bastante cerca allá en Australia, Christian, ¿cómo es que se llama? Hillsong. Hillsong también ha promovido el liderazgo de las mujeres dentro de la iglesia, algo que es realmente antibíblico. Y personalmente puedo decir que no me importan las consecuencias de defender la palabra de Dios.
2: Correcto. Pero desde mi perspectiva, y esta es mi opinión personal, yo no considero a Hillsong como una iglesia cristiana en lo más mínimo. Es un club social o una secta, especialmente con todo lo que hemos visto y que ya se conoce públicamente, que ha venido sucediendo allí dentro por años, pero... Continuemos. Quisiera que habláramos también de un tema, y es que debemos cuidarnos del orgullo. Es algo muy importante. Hemos visto orgullo, mucho orgullo en pastores y personas que piensan que tienen ese tipo de autoridad. Y tú sabes que Dios odia el orgullo. Sabemos que el orgullo precede a la caída, así que creo que todos debemos hacer una pausa y autoexaminarnos, analizando esta lista de requisitos muy cuidadosamente. Avancemos. Ampliando más este tema, leemos en Tito 1, 5 al 9. Por esto te dejé en Creta, para que pusieras en orden lo que faltaba y nombraras ancianos en cada ciudad, como te ordené. Si un hombre es irreprensible, aquí de nuevo repite estos puntos, marido de una sola mujer y tiene hijos fieles, y la lista sigue y sigue. Insisto, se parece mucho al otro pasaje también. Avanzando, vamos a ver un resumen aquí. Debe ser una persona íntegra y digna del respeto de quienes están dentro y fuera de la iglesia. Debe tener dominio propio. No debe abusar del alcohol, emborrachándose. Debe ser hospitalario. Debe ser capaz de tratar con la gente de manera respetuosa, no violenta, sino amable. Hemos visto a muchos pastores como Greg Locke, por ejemplo, a quien mostramos en un video recientemente, siendo muy agresivo detrás del púlpito e incluso amenazando a personas, lo cual ciertamente está mal. Debe ser un buen esposo, fiel a su esposa, y un buen padre. Pueden darle pausa al video para leerlo completo, pues no voy a leerlo todo. Además, los pasajes dejan ver que solo los hombres pueden ser pastores. Lo vimos claramente. Y un pastor debe creer y ser capaz de comunicar la palabra de Dios, capaz de enseñar aferrándose firmemente a un mensaje confiable. Y un pastor no debe estar en esto por el dinero. Muy importante. Antes de darte la palabra, Baruch, quiero que veamos otras escrituras. algo que realmente rompió mi corazón cuando visitamos Sudamérica fue una dama, una señora de avanzada edad, que se acercó a mí y tenía algunas moneditas en su mano. Ya habías terminado tu enseñanza e íbamos a comenzar a ministrar a la gente y ella me dijo, «Lo siento, pero solo tengo estos pocos pesos. No tengo nada como $1,000, pero necesito oración». Y le pregunté, «¿Por qué dice eso?». Y me dijo, «Porque hay muchos pastores que cobran, como sabemos, cierta cantidad de dinero para orar por ti, bien sea por sanidad o cosas por el estilo. Quiero decir, el que haga eso no es cristiano. Son lobos disfrazados de ovejas». ¿Qué puedes comentar? Es trágico oír esto porque la gente... Una de las cosas que vimos en una diapositiva anterior es que no debemos ser distantes. Creo que es un término realmente importante. Todos los pastores deberían ser accesibles. ¿Puedes imaginar a un pastor de ovejas que no sea accesible ni esté cerca de las ovejas? La Biblia dice, las ovejas conocen la voz de su pastor. Eso implica intimidad. También implica confianza y un sentido de dependencia de lo que el pastor provee. Así que no puedes ser un pastor o un maestro de la Biblia si no eres accesible a la gente y si no lo disfrutas. Una de las cosas que hace un buen pastor es amar a las ovejas. Los líderes de Israel exprimían a las ovejas aprovechándose de ellas, usándolas para sus propios fines. Así no actúa un verdadero pastor. Ese no es el objetivo de un buen supervisor. Es realmente trágico cuando ves gente que está cobrando por ministrar, manipulando a la gente, quitándole el dinero a los necesitados, a personas que sufren, que tienen una enfermedad o una dolencia, sacando provecho en medio de esa situación desafortunada por la que están atravesando. Pero, como dice otra diapositiva que mostraste, eso traerá la condenación del Señor, como la condenación que recibirá el mismísimo diablo.
3: Muy importante, Baruch. Creo que algunas personas que oirán esto no lo tomarán a pecho, quizás no lo tomen en serio, pero está en Santiago 3:1. Hermanos míos, no dejéis que muchos de vosotros os hagáis maestros, sabiendo que recibiremos un juicio más estricto. Esto debe ser tomado como algo extremadamente serio. Baruch, antes de pasar a tus comentarios finales, solo quiero reiterar también que debemos tener muchísimo cuidado. Si eres miembro de una iglesia y tus pastores y ancianos están manipulando a las personas, tratando de controlar la vida de la gente y a veces hasta impidiendo compartir el evangelio. Vimos eso también en Chile, tristemente, que algunos pretendían frenar la enseñanza de la palabra de Dios. Vimos mucha envidia y orgullo allí, y esas personas tendrán que rendir cuentas. Oramos por ellos, pero tienen que arrepentirse y rápidamente, en el temor del Señor. Te doy la palabra para tus comentarios finales, Baruch.
2: Estos requisitos bíblicos revelan mucho sobre las personas que tienen un llamado para servir como líderes en una congregación local, ya sea como ancianos o como alguien que está a cargo, tal vez, de varias congregaciones, o lo que comúnmente llamamos el pastor. Me gustaría concluir diciendo dos cosas. En primer lugar, alguien que es llamado a ese tipo de liderazgo amará a las personas. Tienes que amar a las personas para ser un siervo fiel. Debes preocuparte por el bienestar de estas personas, no solo su bienestar físico, aunque eso es parte de ello, sino también por su salud espiritual y por lo que pasará con ellos después de que mueran, cuando dejen este mundo. Cuidar a la gente es fundamental. Lo otro que quería decir es que no solo debemos amar a las personas, sino que ese amor debe ser sincero, con sumo respeto y reverencia por la palabra de Dios. Cuando miramos a un pastor, él es pastor y maestro. Vemos en el libro de Efesios capítulo 4, verso 11, si no me equivoco, que debemos amar a las personas y pastorearles, pero a la vez alimentarles, y ese alimento es la palabra de Dios. Si no tienes reverencia y respeto absoluto por las Escrituras como la palabra de Dios para la humanidad, no creo que hayas sido llamado a esa posición de liderazgo. Carecemos hoy día de personas que realmente amen, respeten y reverencien las Escrituras como la palabra de Dios.
3: Muy bien, gracias Baruch. Excelente resumen. Hermanos y hermanas, esperamos que esto haya arrojado algo de luz. Esto no va dirigido nada más a quienes se congregan en iglesias, sino también espero que el mensaje llegue a los pastores y ancianos que están viendo esta enseñanza. Hacemos esto con amor. Queremos que crezcan en el Señor y sean una bendición para los demás y sirvan al Señor con fidelidad. Gracias por tu tiempo, Baruch. Lo aprecio. Ha sido un mensaje muy importante. Así que, Baruch desde Israel y un servidor aquí en Sydney, Australia, gracias por acompañarnos. Suscríbanse al canal y los esperamos en un próximo video. Shalom y bendiciones.
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1: Shalom, bienvenidos a Via Haftash Israel, una frase hebrea que significa amarás a Israel. Esperamos que se queden con nosotros durante los próximos 30 minutos, ya que nuestro maestro, el Dr. Baruch, nos compartirá una enseñanza expositiva de la Biblia. El Dr. Baruch es profesor titular del Instituto Zera Abraham, con sede en Israel. Aunque todos los cursos del instituto se imparten en hebreo, el Dr. Baruch se complace en compartir este video semanal en inglés con doblaje al español. 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
2: En este estudio veremos el primer milagro que Yeshua realizó. Y cada vez que algo ocurre por primera vez en la Biblia, tiene gran importancia. Ahora, seguramente recordarán que terminamos nuestro estudio del capítulo 1 con un versículo muy importante, un versículo de una porción de la Torá llamada Vayetse, que significa salir y siempre está conectada con la redención. Vemos que Yeshua es el Hijo de Dios, es aquel que traerá la redención, pero ¿cómo entendemos la redención? ¿Qué debería venir a nuestra mente cuando escuchamos el concepto de redención? Bueno, habiendo dicho esto, tomen sus Biblias y veamos juntos el siguiente capítulo del Evangelio de Juan. El Evangelio de Juan, capítulo 2. La primera palabra que aparece aquí es la palabra y. Y la razón por la cual está ahí es hacer una conexión. Aunque en nuestras Biblias tenemos el capítulo 1 y el capítulo 2, originalmente en los primeros textos que se escribieron en los lenguajes bíblicos, no había numeración, es decir, no había números de capítulos o números de versículos. Todo formaba un solo libro, un solo texto. Así que lo que encontramos aquí con esta palabra y, al comienzo del capítulo 2, es una señal que nos dice que continúa hablando del mismo concepto de redención. Y Dios quiere un entendimiento correcto de lo que la redención significa. Entonces veamos juntos el versículo 1, capítulo 2, versículo 1. Y al tercer día hubo una boda en Caná de Galilea. Ahora, la mayoría de las personas simplemente cree que la expresión al tercer día está allí para proveer una narrativa, es decir, un fundamento histórico para esta boda. Bueno, eso es parcialmente cierto. Cuando un día o una información nos es dada que indica tiempo, es para decirnos que esto fue un evento histórico. Pero hay una revelación mayor que podemos entender de esta frase, el tercer día. Cuando comenzamos nuestro estudio en el Evangelio de Juan, señalamos que el capítulo 1 comienza con en el principio. Esa es la misma forma en que comienza el libro de Génesis. Y hablamos del hecho de que existe una conexión entre la creación y el libro de Juan. Y lo que quiero que vean es que el tercer día fue muy importante en el Génesis capítulo 1. Ahora hemos hablado del hecho de que cuando Dios creó los cielos y la tierra, estaban vacíos, desprovistos y sin forma, es decir, que estaban fuera de orden. Y Dios comenzó a obrar. Él comenzó a producir cambio a través de la iluminación, y a través de su palabra hablada produjo un resultado. Cada día vemos que Dios hizo algo específico, y al final, Él dice, Hinei, Tov Mehot. He aquí que era muy bueno. Pero cuando estudiamos el tercer día, hay algo único, que es, dice, Pamain Kitov, que significa dos veces. Dos veces en el tercer día, Dios dijo, he aquí que es muy bueno. Entonces, ¿qué nos dice eso? Nos dice desde un concepto judío que el tercer día era visto como único, porque dos veces Dios dijo, he aquí que es muy bueno, muy bueno. Debido a ese hecho de que la palabra bueno aparezca dos veces en el libro de Génesis capítulo 2 con relación al tercer día, el judaísmo le da un gran énfasis al tercer día. Y una de las formas en que esto se hacía es que existía la tradición de que los matrimonios se celebraran en el tercer día de la semana. Entonces no debería sorprendernos al ver el versículo 1 del capítulo 2 que dice: y en el tercer día sucedió una boda en Caná de Galilea. Ahora, hemos hablado antes de ese término Galilea. Mencioné que Galilea estaba directamente relacionado con una palabra hebrea que significa revelar. Existe una palabra con una construcción diferente que significa rodar, y Galilea tiene esas colinas pronunciadas o rodantes. Pero en un entendimiento más claro de esa palabra hay revelación. Entonces, Dios va a usar un matrimonio para darnos revelación sobre qué. Bueno, ¿cuál es el concepto aquí? Redención. Es a través de un entendimiento bíblico del matrimonio que tendremos un mejor entendimiento de la redención. ¿Y qué es la redención? Es la obra del Mesías. ¿Cómo deberíamos entender esto? Bueno, lo entendemos a través de lo que podemos aprender y entender sobre la celebración de una boda. Avancemos hasta el capítulo 12, versículo 2. Leemos: y la madre de Yeshua estaba allí, y también Yeshua y sus discípulos fueron invitados a esta boda. Ahora, algo se destaca. Es algo muy singular que cuando hablamos de Yeshua y sus discípulos, quienes eran todos hombres, una mujer se menciona primero. Debemos recordar que en esta época y en esta cultura, en el contexto de la Escritura, los hombres tomaban un lugar de prominencia sobre las mujeres. Entonces, cuando se dice en la Escritura, y la madre de Yeshua estaba allí, es para darnos entendimiento. Hay una verdad hermenéutica de acuerdo a los antiguos sabios cuando vemos las Escrituras. La hermenéutica es la metodología, son las reglas para interpretar la Biblia. Y ya hemos visto que cuando algo se menciona de primero, nos da el entendimiento primordial de lo que eso significa. Y cuando una mujer toma el primer lugar, cuando una mujer toma el lugar de prioridad en las Escrituras, nos muestra el concepto de redención. He compartido esto muchas veces, pero no he mencionado el porqué. La respuesta es esta. Cuando vemos el libro de Éxodo, y cuando Dios comenzó a moverse en la obra para redimir Israel, ¿cuál obra? Sacarlos de Egipto. Fue debido a dos mujeres, estas parteras hebreas, porque ellas tuvieron temor de Dios, es decir, que pusieron a Dios en el centro, le dieron la prioridad a Él en sus vidas. Eso se reflejó en su conducta, y debido a estas dos mujeres, Dios se movió, recordó su pacto, se hizo la obra de redención para los hijos hebreos que eran esclavos en Egipto. Entonces, el hecho de que diga, y la madre de Yeshua estaba allí, y que sea enfático en el versículo 2, nos da una señal, por si lo hemos pasado por alto antes, de que el concepto primordial del que hablamos aquí en el capítulo 2 es la redención. Entonces, avanzando, vemos en el versículo 3, y se les acabó el vino. Ahora, el vino también es un concepto bíblico importante. Cuando hablamos del vino, una de las cosas que debe venir a nuestra mente es el amor. ¿Por qué digo esto? Bueno, en el libro de Shir HaShirim, el libro del Cantar de los Cantares, o tal vez lo conozcan mejor como el Canto de Salomón, si observan ese libro y lo leen cuidadosamente, verán que el término vino aparece muchas veces, siempre en el contexto del amor. Entonces, existe una relación intrínseca entre el vino y el amor. En otras partes de la Escritura vemos el vino y la alegría o la felicidad. Ahora, esto es historia, es un evento histórico cuyo propósito es revelar una verdad bíblica. ¿Y qué pasa? Bueno, está esta pareja, una boda, y una boda se fundamenta en el amor, debería ser una demostración de felicidad. ¿Por qué? Bueno, por ejemplo, en los profetas tenemos la expresión Kohatan Kokala, que significa la voz del novio, la voz de la novia. Kosehma Veko Sasson, la voz o el sonido de la alegría, la voz o el sonido del gozo. Entonces, bíblicamente existe una relación entre un matrimonio, esta novia y este novio, y la felicidad. Entonces, cuando la Escritura nos dice aquí que se les acabó el vino, nos está tratando de decir algo. Nos dice que no tienen amor, no tienen el gozo que una boda y un matrimonio deberían tener. Y eso no es extraño. Les puedo contar que muchas veces, después de solo unos pocos años de matrimonio, ¿qué pasa? La gente dice, ¿sabes? Es que ya no amo a mi esposo o a mi esposa. Ya no siento alegría, ya no me siento feliz con esta relación. En otras palabras, podemos decir que se les acabó el vino. Entonces, lo que ocurre es esto. Hablamos de una relación que no está donde debería estar. Una relación que es inadecuada, insuficiente. ¿Y cómo deberíamos entender eso? Bueno, muchas veces en la Escritura, cuando Dios habla de su relación con Israel, Él dice, yo soy su esposo e Israel es mi esposa. ¿Y qué sabemos de esta relación? Bueno, hay un problema con ella. Que ese pacto, y por cierto, el matrimonio es un pacto, y lo que vemos es que esa relación de pacto se convierte en algo muy alejado de lo que debería ser. ¿Y cuál es la solución? La solución es la redención. Entonces está hablando aquí de esta pareja, y en su boda se les acabó el vino. Eso sería algo vergonzoso. ¿Qué nos está diciendo? Bueno, nos está diciendo que cuando un matrimonio fracasa es algo vergonzoso. Porque es un pacto. El matrimonio debería ser usado como un vaso para manifestar la gloria de Dios. Tiene el fin de revelar esta relación de pacto que el hombre debería tener con Dios. Y cuando el pueblo de Dios tiene problemas en su matrimonio y ese matrimonio se termina, bueno, es algo vergonzoso. Me complació mucho escuchar de una celebridad, lo estaban entrevistando y le hicieron la pregunta, ¿cuál es el fracaso más grande de tu vida? Y él dijo, el fin de mi primer matrimonio. Ahora, me enteré que este hombre era un creyente y entendía que el matrimonio era una responsabilidad, tiene un propósito, y su primer matrimonio fracasó. Y él sentía dolor por eso. Entonces, es la misma situación aquí. Se les acabó el vino. Note lo que dice la mitad del versículo 3. Y la madre de Yeshua le dice a él, no tienen vino, queriendo decir, haz algo. Pero aquí está la verdad importante. Nota cómo responde Yeshua. Le dice a ella, ¿qué tiene que ver eso contigo y conmigo? Esto dice después, dice, mujer. Y por cierto, mujer es un término de alto respeto. Entonces, cuando dice, ¿qué tiene que ver esto conmigo y contigo, mujer? No le está diciendo de una manera que carezca de respeto. Es un término así como en español diríamos dama. Es un término de respeto. Simplemente le está diciendo, esa no es mi función. Más allá de esto, dice, mi tiempo aún no ha llegado. Entonces está diciendo, yo no vine al mundo para esto. ¿No es con el propósito de qué? De resolver este tipo de problemas. Tengo un propósito superior y es el resultado de ese propósito el que al final resolverá problemas como este. Entonces hace esta declaración, pero seguimos leyendo en el versículo 5. Su madre le dice a los sirvientes, lo que sea que él les diga, eso hagan ustedes. Entonces, en esto vemos a María, su madre terrenal, tomando el control de todo lo que está pasando. Ella le está diciendo a los sirvientes que cualquier cosa que él diga es lo que ustedes deben hacer. Ahora, una vez más, María está tomando un papel preponderante. ¿Por qué? Porque todo esto se trata de redención. Cuando una mujer toma el papel principal, nos da el contexto de la redención para el lector. Y observen lo que ocurre. Dice,

Y ese número es importante, ¿por qué? Porque el 6 en la numerología hebrea está relacionado con la gracia. Siempre existe una conexión, una relación intrínseca entre la gracia y la redención. Sin la gracia no puede existir redención. Entonces había 6 y no es por azar, es la providencia de Dios. Dice que estaban puestas, es decir, que había un propósito. Había 6 jarras de piedra y contenían agua para la purificación de los judíos. Es decir, la tradición de la purificación, una ley que ellos tenían. ¿Y por qué eso es importante? Porque él va a usar eso para producir su primer milagro. Él va a transformar el agua en vino. Ahora todos sabemos esto, pero esto es lo que quiero que observen acerca de esta verdad, este pasaje y lo que él quiere revelar al lector. Yeshua, ya lo hemos dicho, es Dios. La Escritura nos dice que con Dios todas las cosas son posibles. Entonces, si el problema era simplemente conseguirles vino, el Mesías pudo haber hecho eso en muchas formas diferentes. Él pudo haber hablado y decir, miren, ahí hay más vino. Y ellos al regresar y ver hubiesen dicho, ¿cómo fue que no lo vimos? Pero aquí hay vino extra. Y nunca decir ni una palabra de eso si ese fuera el caso. Pudo haber creado la necesidad y la acción para que los sirvientes tocaran la puerta y dijeran, aquí está una entrega de más vino. La gente hubiese pensado que ya estaba arreglado. Entonces hay una cantidad ilimitada de maneras en las que Yeshua podía haber hecho que hubiese vino adicional en ese lugar. El hecho de que lo hiciera en la manera que lo hizo tiene un gran significado. Entonces, allí estaban 6 jarras de piedra. ¿Para qué? Se utilizaban para el ritual de la purificación. ¿Qué significa eso? Bueno, cuando una mujer, y voy a ser muy específico aquí, cuando una mujer entra en la edad en la que se convierte en mujer y tiene ese ciclo menstrual, con su primera vez tiene un cambio de estatus. ¿Cuál es el cambio de estatus? Ella pasa a ser conocida como una nida. Esa palabra nida tiene que ver con impureza. Y debido a esto, ella no puede ser tocada por un hombre. Entonces, ella se encuentra en un estado en el cual tiene prohibición. ¿Pero qué pasa? En la noche anterior a su matrimonio, toman esa agua de esas jarras y las ponen en lo que se conoce como un mikveh, que es algo muy similar a un baptisterio, y ella se sumerge. ¿Y qué pasa? Tal como lo hemos dicho, el bautismo tiene que ver con un cambio de estatus. Ella pasa de eso que es prohibido a convertirse en aquello que está permitido. Y es la base para que un hombre la tome como esposa. Ella debe estar en este nuevo estatus, esta nueva condición. Entonces, es muy significativo que Yeshua escogiera esto para poder satisfacer la necesidad de la falta de vino, que es sinónimo de la falta de amor, la falta de gozo. ¿Qué pasa? Él muy simbólicamente escoge este medio para proveer el vino. ¿Por qué? Para enseñarnos. Es únicamente a través de él que puede haber un cambio que transforma una relación que antes era carente, una relación insuficiente, en una relación que ahora es sinónimo de amor y gozo. Entonces, vamos a leer qué ocurre. Vemos que Yeshua le dice a los sirvientes en el versículo 7, y Yeshua les dijo, llenen las jarras de agua, y ellos las llenaron hasta el tope. Y les dijo, llévenlas, o literalmente saquen el agua ahora, y llévenla al jefe del banquete. Y lo hicieron. Versículo 9. Y cuando el jefe del banquete, este era uno responsable de todo, leemos aquí, cuando el jefe del banquete probó el agua que se había convertido en vino, aunque él no sabía de dónde provenía, pero los sirvientes, ellos sí sabían, los que habían traído el agua que había sido transformada. ¿Qué pasa? Noten lo que hace. Este que tenía la responsabilidad cada vez que el vino era abierto y se servía, ¿qué hacía él?
Él lo probaba primero. Había hecho esto miles

0: de veces en su vida entera, y probablemente ninguna vez lo sorprendió nunca como esta vez. ¿Qué leemos aquí? Veamos nuevamente. Encontramos que cuando probó este vino que se había convertido, esta agua que se había convertido en vino, él llamó, a mitad del versículo 10, vemos que llamó al novio, es decir, al jefe de este banquete, y le dijo, ¿cómo es posible que todos sacan el vino bueno primero y cuando están todos ebrios, entonces sacan el vino de inferior calidad? Entonces esa es la norma que está tratando de decirnos aquí, que así es la vida de la mayoría de las personas cuando se casan. Es la cima del gozo, de la felicidad, del contentamiento, de lo que sienten en cuanto al amor al principio de todo. Pero conforme pasa el tiempo, conforme avanza el matrimonio y se desarrolla, las cosas cambian. Comienza a deteriorarse, se vuelve insuficiente o inferior. Pero lo que vemos aquí es que esto no es lo que hace el Mesías. Cuando el Mesías es incluido en una boda, cuando es parte de ese pacto matrimonial, él hace algo. Él nos da, ¿qué cosa? Lo que este hombre dice, la mayoría saca el buen vino al principio, pero cuando la gente se embriaga, entonces sacan el inferior. Pero tú lo has hecho diferente, tú has guardado el buen vino para esta hora. ¿Qué está tratando de decirnos? Está tratando de decirnos que hay algo diferente cuando ese matrimonio está bajo sumisión al Mesías. Solamente él puede hacer que lo mejor pueda mejorar y mejorar y mejorar. Ahora, ¿de qué estamos hablando aquí? Del vino. ¿Y por qué es tan importante? Porque sabemos que el vino tiene una cualidad. El mejor vino es el más añejo. El vino mejora con el tiempo, y lo que está diciendo es esto. Cuando nosotros permitimos que Dios se mueva, ahora, ¿cómo se va a mover? Bueno, ¿cuál es el ritual al que se refiere aquí? El rito judío de la purificación. Cuando lo buscamos a Él para que haga un cambio en nosotros, Él va a purificar a esa pareja para que el gozo y el amor se manifiesten. ¿Por qué? Porque el hecho de que el gozo y el amor se manifiesten en un matrimonio tiene un propósito, no solamente para la pareja, sino también como un testimonio para la gloria de Dios en esa relación. Una relación que es una relación de pacto. Entiendan que el matrimonio no es solamente entre un hombre y una mujer, es entre un hombre y Dios, una mujer y Dios, y como lo hemos hablado antes en nuestro estudio de Oseas, es cuando cada uno de nosotros somos fieles al pacto matrimonial que nos acercamos más a Dios. Y al hacer esto, encontramos que nuestra relación matrimonial es fortalecida y es usada por Dios para manifestar lo que Dios quiere que un matrimonio manifieste. Entonces, en este pasaje de las Escrituras vemos aquí que dice, sabes, la mayoría de las personas lo hace de esta manera, pero tú lo has hecho diferente. Ahora, ¿qué encontramos? Veamos el versículo 11. Dice, este fue el primer milagro o el principio de los milagros que hizo Yeshua. ¿Y dónde lo hizo? En Caná de Galilea. ¿Por qué ese término Galilea? Porque Galilea es sinónimo de revelación. Entonces, él escogió este lugar dentro del contexto de lo que esperaría el judaísmo para revelar una verdad importante, que él es la fuente del amor y el gozo dentro de un matrimonio, que es únicamente cuando nosotros buscamos su cambio, que podrá ocurrir un cambio divino en nuestro matrimonio y nuestra relación con nuestro cónyuge será distinta a la del resto del mundo. No seremos de los que creen que los mejores tiempos están detrás, sino de los que creen que lo mejor está por delante. Que el tiempo y la edad, cuando se aplica a un matrimonio, así como cuando el tiempo y la edad se aplica a un vino, eso produce que el vino mejore. Asimismo, deberá ocurrir en una relación matrimonial. ¿Qué encontramos aquí? Esta es la primera de las señales que Yeshua hizo, y la hizo en Caná de Galilea, lo cual manifestó, ¿qué? Manifestó su gloria. Ahora, una vez más, esto fue el resultado de su obra en este matrimonio. Fue el resultado de su acción para producir, ¿qué? Vino. un vino único. ¿Cuál era el significado del vino? Amor y gozo. Lo que eso nos dice es esto, que él tiene una prioridad. ¿Y cuál es esa prioridad? El matrimonio. Y por eso es que el matrimonio es una parte tan importante de nuestras vidas, porque el matrimonio es un pacto que Dios quiere usar no solo para traer gozo a nuestras vidas, sino para que pueda ser usado para manifestar su poder, su presencia en nuestras vidas hacia otras personas, para que ellos puedan ver que hay algo diferente. La mayoría de las personas cuando vemos una pareja, me parece asombroso cómo a veces las parejas que han estado casados por muchos años, 30, 40 o 50 años, cómo se hablan. No demuestran ese cuidado, ese amor, esa compasión, ese respeto. Pero cuando un matrimonio está bajo la soberanía de Dios y se relaciona con su autoridad y su presencia en nuestras vidas, esa relación matrimonial será ampliamente diferente. Va a mejorar cada vez más y la gloria de Dios será vista cada vez más. Entonces, esta vez es muy importante porque fue el primer milagro que Yeshua realizó. Y dice que comenzó a manifestar su gloria y muchos de los discípulos, noten lo que dice aquí, y los discípulos creyeron en él. ¿Por qué? Porque estaba obrando de acuerdo a los propósitos y planes de Dios. Él se condujo de tal manera en esta situación para que el propósito del pacto del matrimonio fuese una realidad. Bueno, un versículo más y concluimos. Veamos el versículo 12. Dice, y después de esto, Yeshua y su madre, una vez más, la madre está mencionada primero, después de esto fueron su madre y sus hermanos y sus discípulos hacia Capernaum y allí permanecieron muchos días. Ahora, ¿esto es una referencia a qué? Al comienzo de su ministerio. ¿Y a dónde se mudó después? A Capernaum. ¿Por qué a Capernaum? Porque este es el lugar que proféticamente, recuerden lo que hablamos sobre el término Galilea, uno de los lugares más importantes que se mencionan en la Biblia está en Isaías capítulo 8 o capítulo 9, es el mismo lugar donde la luz de la redención comenzaría a brillar. ¿Y dónde es esto? Bueno, si ven con mucha atención, es en un lugar que nos habla de dónde fue establecida luego Capernaum. Entonces, una vez más vemos la conexión entre la profecía del Antiguo Testamento y la realidad del Nuevo Testamento, cómo se cumple exactamente donde la palabra de Dios proféticamente lo declara. Una vez más, se me acabó el tiempo, será hasta la próxima semana cuando continuaremos con el Evangelio de Juan, capítulo 2.
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1: Shalom y bendiciones, hermanos y hermanas de todo el mundo. Gracias por unirse en este nuevo video. Antes de iniciar, como siempre, queremos darte una muy cálida bienvenida, Baruch. Dios te bendiga. Shalom. Shalom para ti, Cristian. Que Dios te bendiga a ti y a tu familia. Gracias por todas las horas que inviertes preparando estos videos. Tú haces que mi parte sea muy fácil. De verdad aprecio y valoro lo que estás haciendo con el fin de ser una influencia de Dios sobre tantas personas. Los videos contigo, de entre todos los que producimos, son los que tienen mayor cantidad de vistas. Siento un gran entusiasmo por ser parte de lo que Dios te está guiando a hacer junto a nosotros en esta misión. Gracias, gracias. Alabamos a Dios por todo lo que hacemos. El tema de hoy es la ira de Dios sobre el mundo. Nuestra intención no es ser sensacionalistas, sino ir directo a la palabra de Dios para ponerla en perspectiva en cuanto a los eventos actuales y los últimos días a los que estamos por entrar. Así que, si estás listo, Baruch, iniciemos. A manera de introducción, en el Antiguo Testamento, la ira de Dios es una respuesta divina al pecado y a la desobediencia humana. La idolatría era más a menudo la ocasión de la ira divina. La ira de Dios se dirige consistentemente hacia aquellos que no siguen su voluntad. El Nuevo Testamento también apoya el concepto de Dios como un Dios de ira que juzga el pecado. Tus comentarios, Baruch. En mi opinión, veo que se presentan proporcionalmente más menciones a la ira de Dios en el Nuevo Testamento que en el Antiguo Testamento. Lo que vemos además es que el resultado de la ira de Dios es realmente la segunda cara. Conocemos la expresión dos caras de la misma moneda. Tenemos el amor de Dios, y con las cosas que Dios ama, con ellas Dios se compromete. Y como se compromete con esas cosas, todo aquello que viola y afecta a esas cosas serán objeto de su juicio y de su ira. Frecuentemente utilizamos esos dos términos, juicio e ira, juntos. A veces el juicio de Dios es una disciplina. A veces es un remanente el que sobrevive con el fin de que puedan arrepentirse y reconciliarse. Pero en última instancia, la ira de Dios será derramada sobre este mundo con el fin de producir la destrucción eterna. No piensen que su ira tiene fin. La ira de Dios es eterna. Su castigo y tormento seguirán por siempre y para siempre. Así que, en cuanto a esto, si niegas que Dios es un Dios de ira, es porque no conoces al Dios de la Biblia. Amén. Gracias. Lucas 21, versos 34 al 36. Mirad también por vosotros mismos, que vuestros corazones no se carguen de glotonería y embriaguez y de los afanes de esta vida, y venga sobre vosotros aquel día de repente, porque vendrá como un lazo sobre todos los que habitan sobre la faz de toda la tierra. Velad, pues, y orad siempre, para que seáis tenidos por dignos de escapar de todas estas cosas que vendrán, y de estar en pie delante del Hijo del Hombre. Tus comentarios, Baruch. La ira viene. Es una promesa hecha reiteradamente por el mismísimo Mesías. Muchas veces la gente dice, yo solo quiero enfocarme en el Nuevo Testamento, y lo que hacen es enfocarse solo en ciertas cosas del Nuevo Testamento. Pero si realmente te enfocas en el Nuevo Testamento, tienes que tocar el tema de la ira. La forma como podemos ser dignos de presentarnos delante del Hijo del Hombre es habiendo recibido la gracia de Dios, habiendo recibido su misericordia. Solamente por medio del cambio del Evangelio, es decir, el cambio que produce recibir el Evangelio en nosotros, es lo que nos permitirá presentarnos ante la presencia de Dios. ¿Por qué? Porque mediante la obra del Mesías, la justicia de Dios es imputada a nosotros. ¿Cómo podemos ser dignos de escapar de la ira? Convirtiéndonos en receptores de la justicia de Dios, la justicia de su Hijo unigénito, y eso viene como resultado de creer el mensaje del Evangelio. El Evangelio es el único mensaje que producirá que nos salvemos de esa ira y que no recibamos su ira, sino que recibamos el amor de Dios, las promesas de Dios y las bendiciones de Dios. Amén. Y tocaste este punto, Baruch, que realmente no queremos ser receptores de la ira de Dios. He conversado con personas que conozco de hace tiempo y que todavía no son creyentes. Oro por ellos, pero aún no son creyentes y cuando les menciono la ira de Dios, ellos incluso piensan que se trata de un chiste. Ellos no entienden de lo que la ira de Dios se trata realmente. De este punto hablaremos en las siguientes láminas. Romanos 2, del 5 al 8. Pero de acuerdo con tu dureza y tu corazón impenitente, atesoras para ti mismo ira para el día de la ira y de la revelación del justo juicio de Dios, quien pagará a cada uno conforme a sus obras. Vida eterna a los que por la perseverancia paciente en hacer el bien busca la gloria, el honor y la inmortalidad, pero a los que son egoístas y no obedecen a la verdad, sino que obedecen a la injusticia, indignación e ira. Esto nos enseña un principio muy importante contenido en estos versos, y es que cuando recibes la gracia de Dios, se producirá un cambio. No es el cambio el que te salva, sino que el cambio es la evidencia de que has sido salvo. Y por esto es que habla de aquellos que con longanimidad, aquí se utiliza la frase perseverancia paciente, continúan haciendo el bien, buscando glorificar a Dios, buscando honrar a Dios. Así es como responde un verdadero creyente. Recibimos el don gratuito de Dios, que no se basa en obras, pues por las obras de la ley ninguna carne es justificada. Pero, habiendo sido justificados por la fe, esa fe y esa gracia producirán la voluntad de Dios en nuestra vida, y de esto es de lo que se está hablando aquí. Aquellos que no están interesados en la voluntad de Dios, en mi opinión, nunca han sido salvos, y si mueres sin ser salvo, recibirás la indignación y la ira de Dios. Es una cosa o la otra, o serás bendecido por Dios en su reino, o consumido eternamente por la ira de Dios en una tiniebla absoluta donde habrá llanto y crujir de dientes. Correcto, gracias. Ahora, no entraremos en muchos detalles aquí, pero les animo a que anoten y busquen luego estos pasajes de la Biblia en Apocalipsis capítulo 8 y 11, donde se habla de las trompetas, del juicio de las siete trompetas. No los leeremos todos específicamente, Baruch, pero ¿qué puedes comentar al respecto? Pues sabemos que las trompetas y las copas suceden después del rapto de la iglesia, el arpazo, nuestra esperanza bendita. Las personas que no acepten a Yeshua como Señor y Salvador de sus vidas, sino que rechacen el Evangelio, no serán salvas. Entonces, estas son algunas de las cosas que tendrán que enfrentar, sea que estén vivas o no. En líneas generales, Baruch, ¿cuáles son tus comentarios sobre estas siete trompetas? En las siete trompetas, si te fijas bien, verás un número en común, y estoy seguro que lo puedes ver en estos versos. Allí se menciona un par de veces, un tercio. Las trompetas producirán un derramamiento parcial de la ira de Dios. Ese número, un tercio, es visto reiteradamente en las trompetas. Pero cuando avanzamos hacia los juicios de las copas o de las tazas, depende de cómo lo traduzcas, encontramos el derramamiento completo. Otro elemento que vemos aquí es que cuando vemos especialmente los juicios de las trompetas y en los juicios de las copas también, no vemos que el mundo reciba estos castigos con arrepentimiento y cambio. De hecho, todo lo contrario. Vemos en dos o tres ocasiones declaraciones que dicen que ellos no se desviaron de sus hechicerías, idolatrías, homicidios y pecados en general para arrepentirse. Cuando el juicio de Dios empiece a derramarse, no vemos en la Biblia que vendrá un gran tiempo para el evangelismo, ni vemos ríos de gente convirtiéndose. Cuando Dios empiece a derramar su juicio, tiene como propósito algo que ya hemos adelantado. Tiene como propósito destruir, condenar. Ese es el propósito de su ira. ¿Significa esto que nadie será salvo entonces? Yo no dije eso. Con frecuencia las personas sacan conclusiones que yo no he dicho, ni ha sido mi intención comunicar. Sabemos que habrá un remanente de Israel que será salvo en los últimos días, durante la segunda venida del Mesías. Mirarán al que fue traspasado, y hay algunas referencias que indican que algunos gentiles también serán salvos. Por ejemplo, en Zacarías 14, dice que habrá un remanente de aquellos que subirán a Jerusalén para hacer guerra contra los propósitos de Dios. Que un remanente que sobrevivirá. Ellos estarán vivos durante el reino milenial. Existen muchas implicaciones en cuanto a ese particular, pero lo que quiero decir es esto. Una vez que la ira de Dios inicie, no vemos en ningún lugar de la Escritura que vaya a producirse una gran explosión del evangelismo, un gran tiempo en el que la gente llegará a la fe y se entregará a Dios. Eso simplemente no es bíblico. No he dicho que nadie se salvará, pero no vemos que esto se produzca masivamente una vez que la ira de Dios inicie.
0: Correcto. Allí vemos algunas otras porciones destacadas de las siete trompetas, pero luego siguen las siete copas del Apocalipsis, de las que habla Apocalipsis 16, del 1 al 21. Una vez más, Baruch, no las leeremos todas, pero animo a toda la audiencia a leer y analizar esto en detalle, especialmente si tienen amigos, vecinos, familiares que no sean salvos aún. Este será un tiempo terrible que la gente tendrá que soportar, un tiempo que jamás hemos enfrentado en el planeta Tierra. Pero te doy la palabra, Baruch, para tus comentarios en cuanto a las copas.
1: Bien, el problema está en que ellos experimentarán esto, pero no sobrevivirán, sino que serán consumidos. Realmente agradezco lo que has dicho porque no puedo decirte la gran cantidad de personas que, por la razón que sea, se niegan a leer el Apocalipsis. Trágico error. Y yo he hecho esto que estás sugiriendo, hacer que personas creyentes se sienten y estudien lo que va a ocurrir para aquellos que estén vivos en los últimos días sin haber llegado a la fe. Esto es lo que ellos experimentarán, lo que fue mencionado durante las siete trompetas y lo que está siendo mencionado en los juicios de las siete copas de Apocalipsis 16. Son cosas terribles. Y de nuevo, no vemos de manera alguna que la gente sea salva masivamente en esta época. Ese no es el propósito de la ira de Dios. El propósito de la ira de Dios es castigo, destrucción y tormento eterno. Entonces, en mi opinión, cuando leemos sobre las siete trompetas y las siete copas, ¿qué debería pasar? Eso debería animar a los creyentes a estar más motivados a compartir el Evangelio y a implorarle a los demás que sean salvos. No se trata de decirles, bueno, es tu decisión, allá tú con lo que decidas. No, debemos ser más firmes y apasionados en cuanto a compartir nuestra fe con los no creyentes. Pues si ellos rechazan el Evangelio, tal como lo tienes en pantalla, las trompetas y los juicios de las copas será lo que experimentarán si están vivos durante ese periodo de tiempo. Si mueren antes, será algo igual de malo, pues están sentenciados para el infierno, en ese fuego que los atormentará eternamente separados de Dios y, eventualmente, arrojados al lago de fuego. Entendamos que Dios es un Dios de ira y seamos motivados, aún más, a ser personas que comparten las buenas noticias.
0: Amén, gracias. Interesante que dijiste esto en cuanto al Apocalipsis, y tienes toda la razón. Es triste que es un tema que muchas iglesias evitan en la actualidad. Tengo el libro de Apocalipsis justo frente a mí, y es un libro que te bendice cuando lo leas. Animo a todos a leer Apocalipsis 1, y verán allí, en el versículo 3, que dice, «Bienaventurado el que lee, y los que oyen las palabras de esta profecía, y guardan las cosas en ella escritas, porque el tiempo está cerca. Serás bendecido y bienaventurado al oír estas palabras, y es algo crítico. Lo otro que quería tocar, Baruch, antes de avanzar, es que tienes tanta razón en que no debemos avergonzarnos del Evangelio, y realmente debemos salir allí afuera y expresarlo en alta voz. El tiempo es corto, ninguno de nosotros tiene garantizado el mañana, y todos queremos presentarnos ante el Señor un día y escucharle decir, «Bien hecho, siervo fiel». Es algo que debemos procurar activamente. Lo otro que quería decir es que algunas personas realmente no entienden lo que comentaste en cuanto a la separación eterna de Dios. ¿Sabes? Ese llanto y crujir de dientes. Y sobre el fuego eterno. Escuché el testimonio de un creyente que decía que él buscaba frecuentemente hablarle del Evangelio a su mejor amigo,
1: quien durante toda su vida se confesaba como un ateo total. No creía en Dios. Y cuando un día tocaron el tema del infierno, del tormento sin fin y del fuego eterno, este amigo simplemente se reía y le decía, ¿sabes cuál es el problema? Si hay un infierno lleno de llamas por siempre, ¿a quién le importa? Curiosamente, a este hermano creyente se le ocurrió algo. Encontró en un cajón de su cocina un encendedor, lo prendió y rápidamente le quemó ligeramente un dedo a su amigo, quien de inmediato gritó y le dijo, ¿qué haces? ¿Estás loco? ¡Eso duele! Y él le respondió, eso apenas fue la punta de tu dedo. Y aún así me dices que no te importa dónde pasarás el resto de la eternidad. Es una manera algo controversial de compartir el evangelio, pero ciertamente dio en el clavo. Y escuché que luego este hombre ateo llegó a la fe en Yeshua. Así que el Señor puede guiarnos a compartir el evangelio de muchas formas, aunque la escritura siempre será lo más importante. Buenas noticias para los creyentes en Yeshua en cuanto a la ira de Dios. Muchas personas nos acusan, personas que se consideran pretribulacionistas, cuya posición es que Yeshua volverá antes de la tribulación. Nos atacan diciendo que no, que de ninguna forma vamos a experimentar nada de eso. Sabemos que los creyentes atravesaremos por tiempos muy difíciles sobre la tierra, pero siempre hemos estado de acuerdo en que no enfrentaremos la ira de Dios. Constantemente lo reafirmamos. Leamos algunos versos, Romanos 5:9. Entonces, mucho más, habiendo sido ahora justificados en su sangre, seremos salvos de la ira por medio de él. Tus comentarios, Baruch. Alabado sea Dios por esto. ¡Qué maravillosa promesa! Justificados. Esta palabra justificados implica que somos hechos justos, y el único medio que nos hace justos es su sangre. No existe otro medio. Y es solo cuando experimentamos esa justificación de la cual la Biblia nos grita a gran voz, que es únicamente por la fe, que somos justificados por la fe. Entonces podemos tener la seguridad de que no vamos a experimentar la ira de Dios. Me gustaría enfatizar el punto de que compartamos nuestra fe. Y quiero animarles a todos porque realmente de esto es de lo que todo nuestro ministerio se trata. De animar a la gente a que reciban el mensaje. Pero no solo que lo reciban, sino que lo compartan también. Desafortunadamente, un buen amigo mío partió con el Señor hace unos 14 años, a la edad de 80 años. Y cierto tiempo antes de morir, él conducía su vehículo con un hombre que era su amigo desde la secundaria. Fueron a pescar juntos y luego pasaron por un pueblo a donde se había mudado otro amigo de la juventud. Este pueblo quedaba a unas 700 millas de distancia de donde ellos estudiaron la secundaria. Mi amigo dijo, ¿sabes? Fulano de tal vive ahora aquí. Deberíamos visitarlo. Él sintió esa convicción porque el Señor puso en su corazón que le compartiera el evangelio, que se preocupara por él y que entraran y lo buscaran en esa ciudad. En resumidas cuentas, llegaron a la casa del hombre, pero ya no vivía allí. Había sido recluido en un centro geriátrico. Al entrar al hogar de ancianos, y el amigo que lo acompañaba no sabía lo que mi amigo Bob quería hacer, saludaron a su amigo y Bob le dijo, ¿sabes? No recuerdo el nombre del sujeto en cuestión, pero le dijo, ¿sabes? Veníamos pasando por el pueblo y pensé en ti. Dios me impulsó a visitarte y compartirte algo. Ese amigo, desde la cama de ese centro geriátrico, se preguntaba, ¿qué será de mí? Él vivía preocupado por si al morir recaería en él la ira de Dios, porque él no había sido perfecto, había pecado y había hecho muchas cosas malas, pero Dios guió a mi amigo Bob a dar un giro en su viaje, salirse 50 millas de su camino con el fin de compartir la fe. Y este hombre respondió, Dios había preparado todo, solo hacía falta que Bob aceptara el llamado y le hablara a su amigo. No apagues jamás esa llama cuando Dios la enciende en tu corazón. Habla, comparte tu fe. Conduce la distancia que sea necesaria. Haz lo que tengas que hacer, porque Dios está preparando los corazones para recibir su mensaje y que puedan ser, como dice la Escritura, salvos de la ira, pero solo por Él, solo por medio de Cristo. Amén. Maravilloso testimonio, de verdad. Primera a los Tesalonicenses 5:9. Porque no nos ha puesto Dios para ira, sino para alcanzar salvación por medio de nuestro Señor Jesucristo. Tus comentarios, Baruch. Un verso fundamental, una promesa maravillosa. Aquí vemos que no vamos a recibir la ira, sino la salvación. Y una de las maneras como debemos entender la salvación es como victoria. O bien tú recibirás la ira de Dios, o recibirás la victoria de Dios que Él comparte contigo. Solamente existen dos posibilidades. Dios ha hecho todo lo necesario, mediante su Hijo, para hacerte victorioso. Todo lo que tienes que hacer es recibirlo. No es por obras, sino solamente por decirle, Dios, yo te creo y te recibo. Por supuesto, eso implica lo que hemos hablado sobre arrepentimiento, fe, conocer quién es el Mesías. Él es el Hijo de Dios. E invitarlo a tu vida. Cuando haces esto, podrás tener la seguridad de que jamás experimentarás la ira de Dios. Amén. Gracias. Maravillosa promesa. Ahora, si usted no es creyente en Yeshua, aún tiene la oportunidad de evitar la ira de Dios. Muy importante. Mostramos esta lámina en otro video que grabamos juntos, Baruch, pero quiero repasarla una vez más, rápidamente, para darte la palabra. Por supuesto, el resultado final de todo esto es que nacemos de nuevo, como dice Juan 3:3, que somos nuevas criaturas. Pero ¿cómo lo logramos? Por medio del arrepentimiento, confesando con nuestra boca y creyendo en nuestro corazón que Yeshua nació de una virgen, que la redención se pagó con su sangre en la cruz, que Él murió por mis pecados, que resucitó de nuevo, e invitándolo a ser el Señor y Salvador de tu vida. Si usted no es un creyente en Yeshua, esta es la lámina de este video y el tema más importante en el que debes enfocarte. ¿Qué puedes decir, Baruch? Me alegra mucho que hayas incluido esta lámina de nuevo. Es tan sencilla como asombrosa y poderosa. No es difícil de comprender, pero es muy profunda. Y este es el mensaje de la vida eterna. Dios lo ha hecho todo. Él lo ofrece libremente y tenemos el privilegio. ¡Qué privilegio tan maravilloso! Es el ser usado por Dios para compartir este mensaje. Les invito a que le den pausa a este video, escriban cada uno de estos puntos y los compartan con otras personas. Yo por un tiempo trabajé en ventas y como recurso de apoyo para poder ofrecer nuestros productos, teníamos algunos folletos y cartillas que se veían muy simples. A algunos no les gustaban usarlas porque les parecían algo insultantes, pero los vendedores más exitosos eran quienes las usaban, porque eran simples y reales. Dale a la gente la verdad, explícasela de manera sencilla, y te sorprenderá cómo Dios, mediante su espíritu, ya había preparado a esa persona que anhelaba oír este mensaje. Su alma deseaba esto. Estos puntos en pantalla, anótalos, compártelos, de la manera más sencilla, y te sorprenderás cómo Dios se mueve para atraer a las personas al reino de Dios. Maravillosa lámina. Gracias, alabado sea Dios por eso. Conclusión. La ira de Dios es una cosa temible y aterradora. Solo aquellos que han sido redimidos por la sangre de Yeshua, derramada por nosotros en la cruz, pueden estar seguros de que la ira de Dios nunca caerá sobre ellos. Puesto que ahora hemos sido justificados por su sangre, ¿cuánto más seremos salvos de la ira de Dios por medio de él? Antes de darte la palabra, Baruch, para tus pensamientos finales, quiero decir dos cosas desde mi punto de vista. Creo que para animar a los creyentes sobre lo que has mencionado aquí en este video, en cuanto a alcanzar a los perdidos, a los que no conocen a Yeshua como Señor, creo que un ejemplo sencillo es, si ves que un edificio está en llamas, vas en tu vehículo o vas caminando frente a un edificio que de pronto está en llamas, y tú conoces a los que viven en ese edificio, con seguridad te detendrás e intentarás salvarlos. Aquí hablamos de lo mismo, pero en un plano eterno. Tiene consecuencias eternas. Para quienes no son salvos todavía y están oyendo esta discusión, la Escritura es muy clara en señalar que toda rodilla se doblará y toda lengua confesará que Yeshua es Señor. Todos nos presentaremos delante del Señor un día, así que tienen que tomar la decisión si doblarán rodilla delante de Yeshua y le harán el Señor de su vida ahora, antes de que sea demasiado tarde, o si dejarán que les alcance la muerte. En ese caso, no hay nada que hacer. No habrán segundas oportunidades. Con todo el amor, les exhortamos a que hagan a Yeshua el Señor de sus vidas hoy. Tienes la palabra, Baruch, para tus comentarios finales. Conozco muchas personas que confían más en la ciencia de lo que confían en las escrituras. Eso es desafortunado, pero te confieso que yo no le temo a la ciencia. De hecho, cuando estudias la geología, una de las cosas que un geólogo honesto te dirá es que hubo un gran diluvio. Hay evidencia científica. Solo mediante un diluvio podemos explicar muchas de las cosas que están incluidas en un registro geológico. Y ese diluvio, por supuesto, fue el ocurrido durante los días de Noé. Y ese diluvio representa la ira de Dios. Él prometió jamás destruir de nuevo al mundo con agua. Él destruirá el mundo, pero con fuego. Eso es lo que aprendimos hoy cuando leíamos en el Apocalipsis algunas de las cosas que Dios hará durante los juicios de las copas. La ira de Dios se derramará y veremos que Él destruirá este mundo con fuego. Él destruyó el mundo en el pasado con un propósito, para advertirnos que su ira es real. Y sabemos que antes de la venida del Mesías, tenemos esta última oportunidad para que las naciones reciban lo que dice en el libro de Joel, que viene un tiempo en el que todo el que invoque el nombre del Señor será salvo. Viene esa última oportunidad antes de que la ira de Dios inicie. Pero les advierto, no esperen al último momento. Tomen la decisión ahora mismo si no lo han hecho aún. Si lo hiciste y ya eres creyente, alabamos a Dios por eso. Pero eso no significa que tu trabajo terminó. Más bien significa que apenas inició. Toma este mensaje. Hay poder en el hecho de que tenemos un Dios de ira. Una de las formas como el judaísmo entiende al Dios de ira es con esa expresión, Adonai Sebaot, el Señor de las huestes. La palabra huestes literalmente es el término hebreo para ejércitos. Y en los últimos días, Dios vendrá a ejecutar su juicio con sus ejércitos. Arregla tus cuentas con el Señor ahora mismo. Yo no quiero ser de los que recibirán la ira de Dios. Quiero ser receptor de la gracia de Dios. Esas son las únicas dos opciones. Si recibes la gracia, serás bendecido. Si rechazas la gracia de Dios, serás receptor de la ira eterna de Dios. El propósito de este video ha sido compartirles al Dios de la Biblia. Él es un Dios de amor. Es un Dios de justicia. Es un Dios de gracia, misericordia y perdón. Pero Él también, debido a que es todas esas cosas, también es un Dios de ira. Desafortunadamente hoy en día no escuchamos mensajes suficientes sobre la ira de Dios. Bien, hoy lo hemos estudiado. Hemos hablado del Dios de ira en el video de hoy. Esperamos que les haya bendecido. Esperamos que quizás haya abierto sus ojos para entender la verdad bíblica con respecto al Dios de Israel.
0: Amén. Gracias, Baruch, por tu tiempo. Lo apreciamos mucho y oramos que todos los que vieron el video sean bendecidos y nos acompañen en una próxima ocasión. Baruch en Israel y un servidor aquí en Sydney, Australia, les damos las gracias y nos despedimos. Shalom y bendiciones.
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3: 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Que el Señor te bendiga en Yeshua HaMashiach, Jesús el Mesías, mientras caminas con Él. Shalom desde Israel.
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1: Shalom y bienvenidos a Vía Haftah Israel, una frase hebrea que significa amarás a Israel. Esperamos que se queden con nosotros, ya que nuestro maestro, el Dr. Baruch, nos compartirá

Cuando nos comprometemos con las cosas que Dios nos manda hacer, vamos a experimentar una mayor intimidad con Dios. La provisión de Dios será más fuerte en nuestras vidas. Vamos a caminar bajo la autoridad y la unción del Espíritu Santo. En otras palabras, todo va a cambiar de acuerdo con la voluntad personal y privada de Dios para tu vida. Y a lo que me refiero con eso es que Dios tiene un propósito para ti, que no es para nadie más. Y Dios va a usarte como persona a fin de manifestar, a fin de que hagas aquello para lo que Dios te ha salvado. Esto es algo en lo que quizás mucha gente no piensa, pero Dios te ha salvado con un propósito, y ese propósito tiene que ver con su voluntad. Y alguien que estaba muy comprometido con eso, que se regocijaba en la voluntad de Dios, que deseaba desesperadamente y con entusiasmo ser utilizado por Dios, era el apóstol Pablo. Y lo vimos cuando concluimos el estudio de la semana pasada, porque Pablo quería ir a Roma. Y eso no era algo que él soñaba con hacer por sí mismo, sino que era la voluntad de Dios que él hiciera eso. Dios puso eso en su corazón. ¿Por qué? Bien, de eso vamos a hablar el día de hoy. Dicho esto, toma tu Biblia y busca conmigo el libro de Romanos, capítulo 1. Libro de Romanos, capítulo 1. Al final del estudio de la semana pasada, vimos que Pablo dijo que él quería ir a Roma, y ahora él prosigue con esa misma afirmación en nuestro primer verso de hoy, el verso 11. Romanos capítulo 1, verso 11 dice, porque deseo, y esta palabra expresa un gran deseo, un deseo entusiasta. A él lo apasionaba eso, y veremos la razón en un momento. Dice, porque deseo verlos con el fin de que unos dones espirituales pueda yo impartirles. ¿Qué está diciendo él aquí? Estaba diciendo que él quería tener influencia en esta ciudad, dentro de esta congregación, dentro de estos creyentes y otras personas en Roma, para que ellos pudieran llegar a la fe, que nuevas personas creyeran en el Evangelio y que los que ya lo hacían pudieran crecer y madurar en la fe y experimentar la obra del Espíritu Santo en sus vidas de una manera más poderosa y que vieran manifestarse la provisión de dones espirituales por parte de Dios entre ellos. Entre más maduramos, entre más entendemos nuestra fe, entre más nos comprometemos con las cosas de Dios, veremos que el Espíritu proveerá más y más. Recibiremos dones en mayor cantidad para que podamos cumplir la voluntad de Dios para nuestra vida e influir en otros para que hagan lo mismo. Y esto glorifica a Dios y le producía un gran placer y gozo al apóstol Pablo. Y la pregunta que tú y yo debemos responder es esta. ¿Es esto algo que nos hace regocijarnos? ¿Ser usados por Dios en las vidas de otras personas para verlos crecer y rendirse a Él? Y hay algo muy importante, que ellos reconozcan la autoridad de Dios sobre ellos en las decisiones que toman, las palabras que dicen y, por supuesto, en las cosas que hacen. ¿Estás haciendo esto? ¿Estás demostrando diariamente, consistentemente, la autoridad de Dios sobre tu vida? Veamos de nuevo el verso 11. Porque deseo verlos con el fin de que algunos dones espirituales yo pueda impartir en ustedes. ¿Para qué? Vean cómo termina este verso. Para, y luego escribió la frase, para el fortalecimiento de ustedes. Es interesante que esta frase, ser fortalecidos, sea tan específica. No se refiere al hecho de que sea hecho de cualquier manera, sino como vemos, es un resultado del Espíritu de Dios cuando se mueve en nuestra vida.

0: Y Pablo quería ir allá y tenía un llamado de Dios para hacerlo. Y por eso estaba escribiendo esta epístola, para que ellos se fortalecieran en una congregación más madura, para que ellos tuvieran mayor influencia en su ciudad y en las personas que entraban en contacto con ellos. Pasemos al verso 12. Aquí él va a escribir cuál es la consecuencia que esto tendrá. Pablo influirá en ellos, los hará crecer, madurar y fortalecerse a través de las manifestaciones espirituales, de los dones del Espíritu. Porque esto es, luego usa una palabra que significa alentarse mutuamente entre ustedes. Y dice, los unos a los otros, la fe de ustedes y también la mía. Él aquí estaba hablando de algo que luego mencionará también cuando nos acerquemos al final, dentro de unos minutos. Y es esto, que la fe no es estática, no debe serlo. La fe debe ser algo creciente y cambiante, algo que se va fortaleciendo, que va madurando, que se hace más y más sabia y más útil para Dios. Pablo entendía la importancia de ser un instrumento de Dios para impactar a otros, de modo que estos crecieran, maduraran, reconocieran la autoridad de Dios e hicieran una cantidad cada vez mayor de servicio a Dios. Aquí es donde está el gozo y aquí es también donde encontramos que la provisión de Dios crece en nuestra vida, que su poder crece en nuestra vida. Todo lo que Dios quiere que tengamos, lo vamos a ver crecer en nuestra vida cuando nos sometamos y seamos usados por Él. Así que, cuando somos usados por Dios, estamos siendo una bendición para otros y esa bendición también se nos devolverá haciéndonos crecer, madurar y ser más fuertes del mismo modo que estamos haciendo que otros crezcan, maduren y sean más fuertes. Por eso Él dice aquí, alentarse mutuamente por la fe de ustedes y también la mía. Luego sigue diciendo en el verso 13, yo no quiero que sean ignorantes de esto. Es decir, que desconozcan, hermanos. Así que estaba dirigiéndose a los creyentes de esa congregación y les dice, no quiero que desconozcan, que no sepan, hermanos, que muchas veces... Y luego usó una palabra cuya raíz es un deseo de algo. Está en forma verbal y tiene el prefijo pro, que significa antes. Lo que él dice aquí es algo que en español traduciríamos como, él había tenido muchas veces un deseo previo de ir a ustedes. ¿Pero qué problema tenía? Dijo él, pero he sido estorbado hasta este momento. Una de las cosas para mí que es una ley espiritual es la siguiente. Cuando estamos comprometidos con la voluntad de Dios, el enemigo nos pondrá obstáculos. No piensen que estoy en la voluntad de Dios porque todo se me hace fácil. No estoy teniendo oposición. No hay problemas. No estoy en medio de conflictos. No, no y no. Es justamente lo opuesto. Es cuando estás sirviéndole a Dios fielmente, caminando en su provisión, entendiendo su perspectiva mediante la revelación, la guía, la iluminación del texto bíblico por medio del Espíritu Santo. Cuando estamos viviendo estas cosas y eres fiel a eso, vas a tener oposición. Por eso él dijo que era la voluntad de Dios que él fuera allá. Pero vemos algo. Vemos que él dice... siendo estorbado hasta este momento. Y de nuevo, ¿qué motivaba a Pablo? ¿Por qué él quería ir allá? Fíjense en lo que dice. ¿Para qué? Ahora bien, creo que en ciertas traducciones sale la palabra cosechar, pero no es cosechar. Es la raíz carpos, que significa fruto. Y aunque esa palabra tiene cierta relación con una cosecha, literalmente es la palabra fruto. Para que tenga algún fruto también entre ustedes, así como también entre los demás. Y esto podría ser otros, como gentiles u otras naciones. Pablo dijo, quiero tener influencia sobre cada vez más personas. Es por esta terminología que usó, con la palabra nación o gentil, en plural, naciones o gentiles, Pablo entendía que, como judío, tenía el llamado a ser una luz para las naciones, una fuente de iluminación para los gentiles. Y eso va a ser fundamental para entender el plan de Dios. Pablo lo entendía y se sometió a eso. Así que te pregunto, ¿eres lo bastante sabio, lo bastante humilde y comprometido como para entender que el plan de Dios es el mejor? No tengas la insensatez de decir, Dios, por favor, haz lo que yo quiero. Eso no es espiritualidad, eso no es crecimiento. Así no habla alguien que ha sido fortalecido en la fe. Todo lo contrario. Como Pablo estaba diciendo aquí, él quería ser un instrumento para ayudar a otros a producir fruto. Y quiere hacerlo en Roma, tal como lo había demostrado en otros lugares. Verso 14. Griegos y también bárbaros. En este verso se nos está mostrando un contraste. Mucha gente consideraba que los griegos eran personas muy cultas, también idólatras. Claro está, muy alejados de la verdad de Dios, pero él estaba diciendo que independientemente de quienes fueran, él quería que caminaran en la verdad. Él quería que recibieran la verdad, que fueran salvos, que experimentaran, y llegaremos allí en un momento, la justificación, es decir, que fueran vistos por la gracia de Dios como justos por la suficiencia de la obra del Mesías, de ese mensaje del Evangelio. Así que él dijo, tanto a griegos como a bárbaros, a los que son sabios y a los que son insensatos, dijo él, yo estoy obligado. Podemos entender esto. Él dijo, soy deudor. ¿Por qué usaría este término? Muy sencillo. Pablo dijo que él era el primero de todos los pecadores. Pablo, quien entendía cómo había sido su vida, dijo, cuando veo una lista de los peores pecadores, yo creo que mi nombre estaría encabezando esa lista. Y Dios, por su gracia, por su misericordia y su amor, me salvó con la sangre y la muerte de su Hijo unigénito. Y Pablo entendía ese acto de gracia, que es gratuito, es un regalo. Y sin embargo, quien lo recibe debe comprender que queda obligado. Y esta obligación, no podemos pagarle a Dios, no podemos hacer nada para compensarle por esa pérdida, por lo que Él proporcionó gratuitamente. Él no está pidiendo eso, pero deberíamos ser personas que quieran que otros vean, experimenten y conozcan ese mismo perdón, esa misma relación nueva, una nueva relación de pacto con Dios a través del Evangelio. Eso es lo que Pablo decía aquí. Y él sabía que estaba comprometido, estaba obligado, era un deudor a quienes dijo allí. A todas las personas, sin importar si eran sabias o insensatas, cultas o incultas, eso no importaba. El Evangelio es para toda la humanidad. Veamos ahora el verso 15. Así que, en cuanto a, y él aquí decía, en cuanto a mí, y usa la palabra preparación o apresto. Esto también nos revela algo que es importante para nosotros. Pablo era una persona que se preparaba para servir a Dios. Y de nuevo, ¿qué hay de ti? ¿Estás preparado? ¿Estás listo? Tantas veces pasa que la gente simplemente toma la palabra de Dios y creen estar listos para compartirla. Pero eso no es así. Tenemos que capacitarnos, tenemos que estudiar, tenemos que aprender los principios correctos de interpretación de la palabra de Dios, las reglas. De modo que Pablo dijo, y lo dijo en forma enfática, así que podemos traducirlo como, en cuanto a mí, la preparación también para ustedes. Él dijo, he sido preparado. Podemos entender que Dios obró en su vida para hacer que estuviera preparado, y Pablo también hizo su parte, su obligación de estar listo. Y dijo aquí, para ustedes, ¿y qué quería hacer? Luego dice, a los que están en Roma, y aquí está, para evangelizar, para hacer la predicación, la revelación de ese mensaje del Evangelio, es decir, para evangelizarlos. Ahora llegamos a los últimos dos versos. Quería pasar rápido por los versos anteriores para enfocarnos ahora en dos versos muy importantes, los versículos 16 y 17, una sección muy conocida. Veamos lo que dice Pablo en el 16. Porque yo no me avergüenzo del Evangelio del Mesías. ¿Por qué nos avergonzaría ese maravilloso mensaje de amor, de la gracia de Dios, de su eterna misericordia que dura para siempre? No deberíamos avergonzarnos, sino que deberíamos imitar su valentía. Pablo hablaba, revelaba, enseñaba el Evangelio de una manera valiente, sin concesiones, y no le importaba la respuesta de otros, es decir, si lo arrestaban, o lo golpeaban, o lo encarcelaban por un tiempo prolongado. Pablo dijo, no me avergüenzo, y eso se puede entender como, yo no voy a retroceder, no me echaré para atrás, no voy a hacerme a un lado, sino que voy a predicar el Evangelio de manera apasionada. Sigamos leyendo. No me avergüenzo del Evangelio del Mesías, y luego dice, porque el poder de Dios, esto es. Si quieres el poder de Dios, este comienza por el Evangelio. No hay otra manera de entender lo que él dice aquí. El Evangelio nos pone en contacto con el poder de Dios. Y vean lo que dijo. El poder de Dios para, y si leemos con mucha atención, dice, el poder de Dios para salvación. La palabra salvación debemos entenderla de dos maneras. Salvación según comúnmente la entendemos, que es ser nacidos de nuevo. No nacemos de nuevo, es decir, no tenemos esa nueva vida, esa vida eterna y esa relación verdadera con Dios, esa comunión con Él, esa esperanza de recibir las promesas de Dios, de estar en su reino. Nadie tiene eso hasta que recibimos el Evangelio. Y eso nos da esa salvación. Pero es así como normalmente pensamos sobre la palabra salvación, ser salvos, que se nos perdonen los pecados. Pero debemos verla también desde otro ángulo. Y es que el término salvación puede tener que ver con la palabra victoria. Vencer al enemigo, sus maquinaciones, su engaño, sus horribles deseos de ver a la gente en la adversidad. Uno de los nombres del enemigo es Satanás, que significa el adversario. Él es el adversario. ¿Y qué quiere hacer él? Él quiere llevar adversidad a la vida de las personas. De manera que, a través del mensaje del Evangelio, nosotros comenzamos a vivir en forma victoriosa. ¿Qué es vivir en forma victoriosa? Es vivir en la voluntad de Dios. Bien, recordemos el contexto. Es el poder de Dios para que podamos vivir en victoria. Eso es parte de la salvación, vivir una vida victoriosa. Y esto está disponible para todos los que crean. Y es cierto para el judío primero, y también para el griego, es decir, para el que no es judío, para el gentil. Noten lo que dice aquí, al judío primero. El Evangelio bíblicamente, históricamente, según la Escritura, ese evangelio llegó primero a Israel, al pueblo judío. Fue de Jerusalén a Judea, a Samaria, y luego, todos conocemos ese pasaje, hasta lo último de la tierra. pero llegó primero al judío. Era el plan de Dios. Vemos que Dios orquestó todo eso. Y les contaré una implicación muy importante de esto, que toda congregación debe entender que, según este versículo, ellos deben tener una prioridad: llegar a las personas judías y ministrar a la nación de Israel, de alguna manera. Y hay muchas maneras en las que Dios puede guiar a la gente a hacer eso, guiarlos a ayudar ministerios que dan ropa, alimentos, recursos, ministerios de enseñanza. Hay muchos ministerios muy buenos que puedes encontrar para bendecir a Israel. Y te prometo algo, que si sigues el plan de Dios, el evangelio a los judíos primero, y también al griego, sin excluirlos, ¿qué pasará si sigues el plan de Dios de darle prioridad a Israel y al pueblo judío? Él extenderá tu ministerio al resto del mundo, a otras personas, a los gentiles, a otras naciones. Él hará que sea más fructífero. Cuando decides someterte al orden de Dios, verás que Él traerá orden y también bendiciones para el trabajo que haces, el ministerio de tu vida, y quizás a la congregación de la que formas parte. Ahora veamos el último verso de hoy, verso 17. Bien, hablando del evangelio, déjame hacerte una pregunta antes de que veamos la respuesta en el verso 17. Al ser salvo por el evangelio, ¿qué es lo que comenzará a manifestarse en mi vida? Bíblicamente, vemos que hay una relación entre el evangelio y la justicia. Y lo vemos aquí en este texto. Él dice: "No me avergüenzo del evangelio, es poder de salvación. Es el poder de Dios para dar salvación." Luego escribió aquí: "Porque la justicia de Dios." Cuando somos salvos, y la única forma de ser salvo es por el mensaje del evangelio, y cuando lo somos, eso va a manifestar justicia en nosotros. Seremos declarados por la gracia de Dios como justos, justos ante sus ojos. Otro modo de pensar en eso es ser justificados, justificados de toda nuestra culpabilidad, nuestros pecados. Todo eso es perdonado a través de la obra del Mesías sobre ese madero, esa cruz, ese mensaje del evangelio que revela lo que hizo el Mesías para que podamos ser justificados. Y aquí hay una parte importante que agregar: justificados eternamente. Así que sigamos leyendo. Porque la justicia de Dios en este, ahora bien, en este, significa para la mayoría en este evangelio. Pero debemos entender que, de acuerdo con el idioma griego, el hombre añadió las pausas, los acentos, las comas, todo eso. Nada estaba en el texto original. Y si solo miramos las letras, sin prestar atención a lo que el hombre añadió, podría ser igualmente entendido como en él. Y la razón por la que quiero decir esto es porque el evangelio realmente no es un mensaje, sino que el evangelio se centra en una persona. Eso es lo que debemos entender. Así que esta justicia de Dios se encuentra, yo diría, en él. Y vean lo que dice: es revelada en él, pero en él va primero. ¿Por qué? Para poner énfasis. Entonces, leamos todo el verso. Porque la justicia de Dios en él es revelada. Y luego dice: de la fe, o a partir de la fe, hacia la fe. Traduje esto literalmente y tenemos dos preposiciones: ek y la palabra eis, que significa de la fe, o a partir de la fe, y hacia la fe. Ahora bien, a mí no me gusta la traducción en inglés Nueva Versión Internacional, porque no es una traducción literal, es una interpretación deficiente de la Escritura. En esa versión dice: la cual es por la fe de principio a fin. Esa frase de principio a fin no está en el original, ni tampoco está la cual. Todo esto lo agregó el hombre y no está en el texto original. Y es una interpretación errada. ¿Qué significa eso de que de la fe o por la fe y hacia la fe? Esto es lo que nos dice la Escritura. Y va en línea con todo lo que hemos venido hablando hasta ahora, que es lo siguiente. A partir de la fe, cuando te mueves por la fe, eso va a llevarte hacia la fe. ¿Qué significa? Que vas a crecer, que vas a madurar. Así como Pablo dijo antes, que su motivación era fortalecer a esa congregación. Y eso es lo que estaba diciendo aquí. Y vean que está siendo fortalecida. Tengo fe, me muevo por la fe. Es decir, esa fe se desenvuelve para llevarme a una fe más fuerte y más grande. Y el resultado de eso afectará el modo en el que vivo. ¿Cómo lo sé? Sigan leyendo. Tal como ha sido escrito. Y luego él citó el libro de Habacuc, capítulo 2, verso 4, donde dice, y el justo, o el justificado, es la misma palabra en griego, que describe a quienes han sido justificados y por tanto habla de esos que son justos ante los ojos de Dios. Así que el justo, o como quieran traducirlo, más el justo por la fe, es decir, como resultado de la fe, vivirá. Eso quiere decir que vas a vivir de acuerdo con la fe. Eso te va a sacar de donde estabas para llevarte a una expresión más poderosa y agradable de esa única fe, la fe en el único Dios, a través del Mesías Yeshua.
1: 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Shalom desde Israel.
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2: Muchas veces al leer las Escrituras, notamos que la Biblia es un libro de dicotomías, y lo que quiero decir con eso es que se trata simplemente de lo uno o lo otro, no existen términos medios. Y este ciertamente es el caso en nuestro relato de la segunda mitad del capítulo 18 de Génesis. Dicho esto, toma tu Biblia y ábrela por favor en ese lugar, libro de Génesis, capítulo 18. Recordamos que la semana pasada, tres hombres llegaron a la casa de Abraham. Y también vimos que Dios, o literalmente el Señor, ese nombre sagrado, Yud-Hei-Vav-Hei, se le apareció a Abraham. Así que una de las interpretaciones indica que Dios se le apareció por medio de estos tres individuos, lo cual nos daría una pista sobre la Trinidad de Dios. Mi respuesta ante esa perspectiva es que es correcta, pero ya sea que tú lo veas como evidencia de la Trinidad o no, ese no es el tema central del pasaje. Dios está revelando a sí mismo, revelándose ante Abraham de una manera única. Y nosotros tenemos el privilegio, como lectores de la Escritura, de descubrir cuál era el propósito de esta revelación ante Abraham y ser lo suficientemente sabios para aplicar esa verdad a nuestras vidas, buscando conocer más sobre el Dios viviente, su naturaleza y cómo funciona, para poder responder ante esa información con obediencia y participar en los planes de Dios. Abraham es una pieza clave en este pasaje. Dios se le aparece, habla con él, y noten lo que dice a continuación. Vimos que habían tres hombres, algunos consideran que son tres ángeles, y en este contexto, el término ángel puede significar simplemente un mensajero. Pero vemos a tres sujetos que inician su partida de allí. Aunque muy bien pudo haber sucedido, como veremos la próxima semana, que uno se quedó y dos continuaron su viaje. Todo esto quedará claro la semana que viene, pero leamos por favor desde donde quedamos en el estudio anterior, iniciando la lectura en Génesis 18, verso 17. Y el Señor dijo, ahora, Él está hablando aquí, pero no directamente a Abraham. Podríamos decir que Él le está hablando al ejército celestial. Le está hablando quizás a estos otros dos hombres. O quizás esto simplemente es un registro en la Escritura para ti y para mí. Con el fin de que aprendamos más sobre la mentalidad de Dios. ¿Y qué dice la Escritura? Bien, Dios dijo, encubriré yo. El término aquí, mejasé, significa cubrir. ¿Ocultaré yo o cubriré yo de Abraham lo que estoy por hacer? Dios está planeando algo y dice, ¿ocultaré esto a Abraham? Y noten que no hay respuesta ni del ejército celestial ni de sus dos acompañantes, ni de nadie más. Y cuando nos topamos con algo así en la Escritura, es porque nos habla a nosotros. Debemos preguntarnos, ¿tiene sentido esto? ¿Que Dios tenga planificado algo y no quiera revelárselo a su pueblo de pacto? ¿Al pueblo que Dios quiere utilizar para un propósito específico? Y noten lo que ocurrirá. Dios efectivamente le revelará su plan a Abraham. Avancemos al verso 18. Abraham, quien ciertamente será una nación grande y poderosa. Y la palabra aquí es goe. A la mayoría de las personas que conocen algo de hebreo, o que provienen de un trasfondo judío, o que viven en una comunidad judía, probablemente se les hará familiar este término, goe. Normalmente, en las sociedades modernas, pensamos en este término como un sinónimo para un gentil o para una nación ajena a Israel. Pero en el libro de Génesis, ya nos encontramos con algo así cuando estudiamos el capítulo 12. Vemos que a Abraham por segunda vez se le dice que será un gran goe, goe gadol. Y aquí hay una palabra adicional que aparece. El término atzum, que significa fuerte, poderoso, en ese sentido. Dios tiene un propósito para Abraham, para lo que hará en su vida. Si entendemos cómo la Escritura ha sido redactada, el hecho que alguien pueda ser grande y poderoso no es algo que surja de sí mismo, sino que viene por revelación de Dios a él, a la cual él debe responder de la manera correcta, y ese es el centro de este pasaje. Cuando vemos el verso 17 donde dice, Dios hablando, ¿le ocultaré esto a Abraham? Bien, el hecho es que no lo hará, y la razón por la que no lo hará es porque Dios tiene planes importantes para Abraham y él necesita su revelación, revelación divina, y debe responder adecuadamente a ella. Ese es el mensaje que la Escritura nos está comunicando. Una vez más, verso 18. Abraham se convertirá en una nación grande y poderosa. Y todas las naciones de la tierra serán bendecidas en él. Cuando dice todas, aquí lo que vemos es un potencial. Además, cuando dice serán bendecidas, eso está en modo pasivo. Es decir, que esas naciones no podrán ser bendecidas separadas de Abraham. Ellas hallarán su bendición en él. Y esta palabra en también puede significar con. Eso quiere decir que debe haber unidad, debe haber comunión con Abraham. ¿Y cuál es la base para esta unión? La base es la fe. Abraham demostró tener fe. Él creyó en Dios y por eso Dios lo usó. Del mismo modo, estas naciones, estos individuos, serán bendecidos debido a su relación con Abraham. Y más específicamente, con la simiente de Abraham, que es el Mesías Yeshua. Verso 19. Porque yo lo conozco. Bien, esta también es una gran ayuda con el fin de interpretar correctamente esta escritura. Muchas personas, y si no estás familiarizado con lo que vamos a tratar ahora, te adelanto que viene una especie de negociación, una especie de regateo, por así decirlo, entre Abraham y Dios. Esto tiene el propósito de que entendamos algo. Nada de esto es una sorpresa para Dios. Y lo que Abraham hará y dirá, todo eso, Dios lo conoce de antemano. Por esto es que dice aquí, y esta palabra es muy importante para llegar a la comprensión correcta de este pasaje. Cuando leemos en el verso 19, porque Yedatif. Yedati significa he conocido o conocí. Y la última parte es el pronombre que funciona como sufijo aquí, y que significa él. Entonces dice, lo he conocido, lo conocí a él. Es decir, Dios está al tanto de cada detalle de Abraham. ¿Quién es? ¿Cómo piensa? ¿Y las decisiones que ha tomado? ¿Por qué las ha tomado? Él lo sabe todo sobre él. Y dice, yo lo conozco. Él mandará a sus niños o a sus hijos y a su casa después de sí, y ellos guardarán el camino del Señor, actuando en rectitud y justicia. Dios está diciendo aquí, yo conozco a Abraham, yo sé que él es una persona que guarda el camino del Señor. En este pasaje, y no quiero adelantarme demasiado, pero en este pasaje, Abraham está haciendo una especie de lobby, pidiendo gracia, pidiendo misericordia, pidiendo perdón. ¿Y con qué tiene que ver todo esto? Bueno, este es el camino del Señor. Leamos de nuevo este pasaje. Dios dice, «Lo conozco. Sé que Él mandará a sus hijos y a su casa después de Él, para que guarden el camino del Señor». Y vamos a ver de manera irrefutable que el camino de Dios es la gracia. El camino de Dios está centrado en el perdón. Si no hallamos perdón en Él, si no hallamos gracia en Él, si no somos personalmente responsables por nuestros pecados, y esa es una declaración importante. Verán, el Mesías se hizo personalmente responsable por nuestro pecado y nosotros nos beneficiamos de su obra. Ese es un ejemplo, el más grande ejemplo, la ilustración más significativa de lo que significa la gracia. Y no solo una ilustración, sino que literalmente es la gracia en acción, lo que el Mesías hizo sobre el madero, entregando su vida como castigo por nuestro pecado. Esto es vital. Cuando leemos el camino del Señor, descubriremos que es un camino de gracia y de perdón. Él mandará a sus hijos después de Él, a su casa después de Él, a que guarden el camino del Señor y que actúen con rectitud y justicia. Ahora, lo que les quiero decir es que estas dos palabras, y si te fijas con cuidado, dice rectitud y justicia. Estas dos palabras son palabras clave. Podríamos decir que son adjetivos esenciales para describir al reino de Dios. Entonces, aquí lo que está siendo establecido de manera irrefutable es que cuando hablamos del camino del Señor, de su gracia, de ser establecidos en su perdón, todo esto tiene que ver con el reino de Dios. Es lo que debemos aprender aquí. Este es un pasaje de reino. Así que, leemos. Para cumplir, no solo para pensar, sino para cumplir la rectitud, tzedakah, y mishpat, justicia, para que el Señor haga venir sobre Abraham todo lo que ha hablado acerca de él. Entonces, no es para él, sino acerca de él. Descubrimos que lo que Dios quiere hacer con Abraham tiene implicaciones de reino. Y este pasaje nos enseñará principios de reino. No solo de cómo luce el reino, sino lo que tiene que ser extendido de Dios hacia la gente para que el reino se vuelva una realidad para ellos. Si Dios no actúa con su gracia, si Dios no perdona, entonces las promesas del reino no serán cumplidas en la gente. Y aquí estaremos viendo una descripción del mundo. En unos minutos hablaremos sobre Sodom, Vei, Amorá, es decir, Sodoma y Gomorra. Sodoma y Gomorra reflejan no los cielos, sino la tierra. Esto es lo que este pasaje busca decirnos, y Abraham es un ejemplo único de alguien que no tiene nada que ver con Sodoma y Gomorra. Él es un embajador del reino de los cielos en este pasaje. Avancemos al verso 20. Y el Señor dijo, «Sacad Sodom, Vei, Amorá». El clamor, el grito, podríamos decir, de Sodoma y Gomorra. Muy grande es este clamor. También el pecado. Su pecado es muy pesado. Entonces hay un clamor y hay pecado. Dos descripciones distintas al respecto. De uno se dice que es muy grande y del otro que es muy pesado. Este es un principio para nosotros. Hay un clamor o un grito. Y este término usualmente tiene que ver con sufrimiento. Tiene que ver con algo que no es beneficioso, sino, por el contrario, destructivo. Algo que causa dolor, lamento, angustia. Algo que está relacionado con la destrucción. Y en segundo lugar vemos la palabra pecado. Entonces el grito, la respuesta en la comunidad es muy poderosa porque el pecado es muy, pero muy pesado o tiene gran importancia dentro de esta comunidad. Y ellos están clamando a Dios, está ascendiendo ante Él. Leamos el verso 21. El verso 21 es también considerado un verso controversial. Me preguntarás, ¿acaso Dios no lo sabe todo? Claro que sí, Él es omnisciente. Él lo sabe todo. ¿Desde cuándo lo sabe todo? Jamás hubo un momento en el que Dios no lo supiera todo. Es decir, Él siempre lo ha sabido todo. Pero si ese es el caso, entonces, ¿por qué tenemos este verso que viene? El verso 21 dice Dios, descenderé ahora y veré si el clamor, es decir, el grito de la ciudad, si ese clamor que ha llegado hasta mí, si lo que ellos han hecho, quiero decir, si el clamor está justificado, si verdaderamente eso es lo que está pasando allí. Ahora, ¿no sabría eso Dios en el cielo? ¿Habrá un lugar donde Dios pudiera estar en el que no se entere de algo? No lo hay. Entonces, ¿por qué dice que Dios descenderá? Esto nos habla de un propósito hermenéutico. El propósito es que Dios quiere estar íntimamente involucrado en una situación. Que lo que pasa en este mundo causa que la presencia de Dios se revele en el asunto de una manera única, de una manera personal. Eso es lo que este verso nos está diciendo. No se trata de que Dios tenga que moverse a un sitio para enterarse de algo. Este cambio de lugar lo que comunica es que Dios quiere involucrarse personalmente en una situación. Leemos de nuevo. Versículo 21. Descenderé y veré si este clamor que asciende a mí es así. Es decir, si este clamor es justificado. Y si es así, dice, kalá. Ese término kalá tiene que ver con poner fin. Significa producir una destrucción definitiva sin que quede nada. Entonces, si es así, Dios dice, kalá, todo será destruido. Pero si no, dice, yo lo sabré. Hay otra cosa que podemos decir sobre este verso. Dios dice al final, yo lo sabré. ¿Acaso no lo sabía si no descendía allí? Bien, lo que quiere decir es esto. Dios está personal e íntimamente involucrado en algo cuando se trata de juicio. Su juicio no viene por casualidad, no viene con descuido, sino que viene fundamentado en un entendimiento perfecto en que Dios, de manera única, y esto es lo que intenta decirnos, que Dios de manera única se involucra para asegurarnos, esto es lo que este verso está haciendo, asegurándonos que su juicio es adecuado. Verso 22. Y los hombres partieron de allí y se dirigieron a Sodoma. Ahora, lo que me gusta en este punto es que dice, los hombres. Este término podría apoyar la idea de que Dios se le apareció a Abraham y que además estaban tres hombres, o tres ángeles, tres mensajeros con él. Pero aquí está el problema. Cuando leemos la Escritura y avanzamos al capítulo 19, verso 1, nos habla sobre estos ángeles o mensajeros, y de nuevo, allí está la palabra ángel o mensajero, no el término normal para hombres, como dicen los versos anteriores. Así que hay un cambio en la terminología. Y además dice, dos de ellos, en Génesis 19:1. Entonces, esta podría ser la explicación de que eran tres en total, y dos de ellos se fueron, mientras que uno se quedó hablando con Abraham. Y a este que se quedó, se le llama el Señor. Entonces, estamos hablando de Dios Padre, Hijo y Espíritu Santo. ¿Es esta una tipología, una manera de revelar, de apuntar a la Trinidad? Yo creo que es así. Pero dejando eso de lado, volvamos al verso 22, de nuevo en nuestro capítulo de hoy, el capítulo 18. Y los hombres partieron de allí, fueron hacia Sodoma, Pero Abraham seguía hablando, de pie, delante del Señor. Y Abraham se acercó y dijo, bien, aparentemente, no está escrito, pero aparentemente Dios ya se lo había revelado a él. No lo vemos explícito en el pasaje, pero lo inferimos porque ocurre justo después de preguntarse, ¿le ocultaré esto a Abraham? Pues aparentemente no se lo ocultó, pues Abraham está bien enterado de lo que ocurrirá. Y el hecho de que no se nos diga explícitamente que esto le fue revelado a Abraham, refuerza la interpretación que les di hace unos minutos. Una vez más, verso 23. Y Abraham se acercó y dijo, ¿acaso tú, y la palabra aquí es tispei, proviene de una palabra que quizás te suene familiar, sof, es decir, el fin? Básicamente le está diciendo, ¿verdaderamente le pondrás fin? ¿De verdad acabarás con el justo junto con el impío? Abraham está preguntando y dice, si nada más destruyes todo el lugar, ok, entiendo que es una ciudad perversa, pero quizás haya gente justa allí. Y Dios, tú no querrás destruir al justo con el malvado. Eso no estaría bien. Esto es lo que vamos a leer. Ahora, de nuevo, si no entendemos cómo se ha redactado la Escritura y lo que busca comunicar, si no tenemos la metodología adecuada para interpretar las Escrituras, puede que terminemos sacando conclusiones ridículas. Todo esto busca enseñarnos la naturaleza de Dios. Esta conversación entre Abraham y Hashem es para el lector. Abraham está enunciando lo que debemos saber sobre Dios. Ese es el propósito y demuestra que Abraham es un hombre compasivo, que no está pensando en sí mismo, sino que desea ver gracia, misericordia y perdón en la vida de cualquier persona que esté dispuesta a recibirlo. Ese mismo es también el carácter de Dios, pero vemos que se manifiesta en Abraham, ¿con qué propósito? Para instruirnos a nosotros que los propósitos de Dios, sus planes, su carácter, lo que Él planea, debe ser reflejado y manifestado en y a través de nuestras vidas. Esa es la verdad bíblica. Entonces dice Abraham hablando, ¿destruirás también al justo con el impío? Verso 24. Abraham sigue hablando. Quizás hayan 50 personas justas en medio de la ciudad. Y tú acabarás y no velou tisa lemakom. La palabra lou aquí significa no. La palabra tisa significa levantar. Y es un término relacionado con remover, con quitar el pecado. Es un acto de perdón. Y esto es, como vimos anteriormente en las Escrituras, volvamos allí. Cuando hablábamos anteriormente en el verso 19, sobre el camino del Señor. De esto es de lo que estamos hablando. Es el camino de Dios para remover el pecado de la gente. Es su naturaleza. Es lo que le interesa, con el fin de que la rectitud y la justicia puedan manifestarse en cada situación. Esa es la enseñanza de este pasaje. Entonces Abraham dijo, leamos ahora el verso 24, quizás haya 50 justos dentro de la ciudad. ¿Les pondrás fin a ellos y no levantarás? Es decir, ¿no quitarás el pecado de este lugar a causa de esos 50 justos que están en la ciudad? Entonces dice, si hay 50, y el 50 es un número importante porque el 50 se relaciona con el jubileo, y la palabra jubileo tiene que ver con liberación. ¿Qué aprendemos aquí? Que es la gracia de Dios la que nos puede liberar, y aquí está la clave, de las consecuencias del pecado. Cuando digo las consecuencias del pecado, esta es una frase a la que debemos prestarle atención. ¿Acaso la gracia de Dios impedirá que sufra las consecuencias terrenales del pecado? Por ejemplo, si yo voy y supongamos que robo un banco, pero luego digo, yo tengo la gracia de Dios, ¿impedirá eso que me metan a prisión? Claro que no. Cuando digo las consecuencias del pecado, me estoy refiriendo a una perspectiva eterna, un punto de vista divino y de reino. No es un punto de vista terrenal. Cuando pecamos en este mundo, vamos a sufrir las consecuencias terrenales del pecado. No ignores esa verdad espiritual. De lo que hablamos aquí es del juicio, de un juicio divino y consumidor. La gracia de Dios remueve ese juicio divino y consumidor de Dios. Ese es el principio que estamos viendo aquí. Verso 25. Abraham sigue hablando y utiliza el término Jalila. La palabra Jalila es muy similar a la que encontramos en el idioma griego como Megineto, y que significa Dios no lo quiera, como usualmente lo traducimos. Literalmente significa de ninguna manera. Aquí está refiriéndose a algo profano. Entonces, algo profano tiene que ver con lo opuesto a lo santo. Por tanto, Abraham le dice, Dios, eso sería profano. O sea, Dios no quiera que este sea el resultado, que en medio de esta ciudad impía y perversa, estos 50 justos sean destruidos a causa de la maldad de los demás. Eso no es justo. Así no actúas tú. Eso sería algo profano. Verso 25. Profano sea para ti hacer tal cosa. Matar al justo con el impío. Y que sea lo mismo para el justo que para el impío. Esto es profano para ti. ¿Acaso el juez de toda la tierra no juzgará con justicia? Y de nuevo, si interpretas esto de manera incorrecta, sería como si Abraham estuviera probando a Dios. Y no es así. Está escrito de este modo, con Abraham hablando, expresándose exactamente como Dios quiere que él se exprese, como Dios quiere que crea, como Dios quiere que piense. ¿Será entonces que Dios puso estas palabras en su boca? No necesariamente. Pero les diré algo. Por la fe, el carácter de Dios se manifiesta en nosotros. ¿Pone Dios su carácter en nosotros? Claro que sí. Él lo hace por medio de su Espíritu Santo. Y gracias a que tienes un carácter nuevo, debemos hablar las palabras de Dios. Nosotros debemos ser imitadores de su manera de hablar y de comportarse. Tenemos su carácter divino y Abraham simplemente está demostrando eso y revelándonos lo que este Shofet Koha'aretz, el juez de todo el mundo, y por cierto, no es un juez, sino que si leemos bien dice HaShofet Koha'aretz, el juez de toda la tierra. Esto nos está revelando cómo se comporta este juez. Avancemos ahora, por favor, al verso 26. ¿Y el Señor? Dice al final del verso 25, que el Señor no cometerá tal injusticia. Verso 26. Y el Señor contestó, si encuentro en Sodoma a 50 justos dentro de la ciudad, levantaré, es decir, perdonaré, lo removeré de todo ese lugar por causa de ellos. Ahora, otro gran principio se nos está revelando aquí. Y el principio es que la justicia de unos impacta la maldad de otros desde un punto de vista del juicio eterno. Importantísimo. Esto sienta las bases para lo siguiente. Que un hombre justo puede expiar, puede remover el juicio eternamente. ¿De quiénes? De los injustos. Este es el principio del Evangelio, que un justo, dice por ejemplo en 1 de Pedro capítulo 3, que gracias a que un justo murió, el justo, en lugar del injusto, ¿quién es el justo? Él es el justo. ¿Y quién es el injusto? Tú y yo lo somos. El principio del justo que salva a los injustos está siendo

polvo y cenizas. Entonces está hablando aquí en una manera muy humilde. Y cuando dice deseo hablar, fíjense en la redacción. Hol afti es un término de humildad y de respeto. Yo deseo decir esto, pero implica que lo hará con el permiso de Dios. ¿Y qué le dijo? Primero le dice, solo soy polvo y cenizas, pero luego dice, ulai, verso 28, quizás hayan menos de 50 justos por 5. Aquí está el principio. Ese número 5, cuando lo vemos en la Escritura, nos habla de algo incompleto, y podría decir que en todas las Escrituras, cuando el número 5 aparece, en lo que debes pensar la mayoría de las veces es en algo incompleto, algo que tiene una carencia, que no es suficiente. El 5 no es el número de la gracia, sino que el número de algo incompleto aparece aquí. Entonces, por 5 personas destruirás, por causa de esos 5, ¿destruirás a toda la ciudad? Y le respondió, no la destruiré si encuentro allí 45. Entonces le dice, bien, si por 5 no llega a 50, igual no la destruiré. Verso 29. Y él continuó, Abraham continuó hablando con Dios y le dijo, quizás encuentres allí a 40. Le dice, tal vez no hay 45, sino 5 menos, y hayan solo 40. Verso 29, segunda mitad. Y le contestó, no lo haré por los 40, es decir, no cumpliré este juicio por estos 40 individuos justos en la ciudad. Verso 30. Y le dijo, no te enojes conmigo, mi señor, y yo hablaré. Quizás encuentres allí a 30. Y de nuevo le respondió, no la destruiré si encuentro en ella a 30. Verso 31. Y le dijo, he aquí la misma palabra, hol abdi, lideber, yo deseo hablar a mi señor, el Adonai. Quizás se encuentren allí 20. Y le dijo, no la destruiré a causa de esos 20. Verso 32. Y le dijo, no se enoje, oh señor, o literalmente mi señor, hablaré solo una vez más. Quizás encuentres allí a 10. Y le dijo, no la destruiré por causa de esos 10. Ahora, ¿por qué no continuar? ¿Por qué no llegar hasta el número 1? Aquí está la respuesta más común que encontrarás de parte de los rabinos. La razón por la que se detiene en 10 es debido a que el 10, en este contexto, es un número que habla de un minión. Un minión es un grupo de 10 hombres que oran. El 10 aquí es sinónimo de oración. Y lo que quiere decir es lo siguiente. Si hay 10 personas, si encontramos un minión en esta comunidad orando a Dios por causa de esta congregación, por esta pequeña asamblea, por este grupito de personas que están orando a mí, yo no destruiré la ciudad. Nos habla aquí del poder, de la importancia de la oración para cambiar una realidad, para cambiar una situación. Entonces, la petición de Abraham termina aquí en 10, a lo que Dios le responde, si tan solo hay 10, no la destruiré por causa de esos 10. Ahora pasemos a nuestro último versículo, el 33. Y el Señor se fue, justo después, el Señor se fue justo después de hablar con Abraham, y Abraham regresó a su lugar. Ahora, la próxima semana veremos algo muy importante. Vamos a ver un repaso de algo sobre lo que ya habíamos leído previamente. Y esta repetición, este evento que se manifestará de una manera muy similar, lo que confirmará, en mi opinión, es lo que estudiamos varias semanas atrás. Cierro con esto. Gracias por su atención. Espero que se hayan beneficiado con el estudio de este capítulo de Génesis. Oro porque Dios les bendiga grandemente por su compromiso con la palabra de Dios. Hasta la próxima semana cuando continuaremos con el siguiente capítulo en Génesis 19. Shalom.

0: Genesis chapter 19. Shalom.
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1: Shalom y bienvenidos a Vía Haftah Israel, una frase hebrea que significa amarás a Israel. Esperamos que se queden con nosotros, ya que nuestro maestro, el Dr. Baruch, nos compartirá una enseñanza expositiva de la Biblia. 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Aquí está Baruch y la lección de hoy. Siempre que alguien lea o estudie las profecías, un concepto con el que se encontrará una y otra vez es el de tribulaciones, pruebas o sufrimientos. Y un sabio estudiante de las Escrituras preguntaría, ¿cuál es la fuente de la tribulación? Porque la respuesta a esa pregunta nos permite saber a qué tiempo de la historia se refiere dicha profecía. Como he mencionado varias veces, la palabra de Dios promete que nosotros no experimentaremos la ira de Dios. Pero la palabra de Dios en ningún momento promete que no pasaremos por tribulaciones. Y lo que hemos visto en el estudio de Apocalipsis 6 es que los primeros 5 sellos no tienen nada que ver con la ira de Dios, sino con una persecución hecha por Satanás en contra de los creyentes y con sufrimiento en general. Ahora estamos listos para el 6th sello. Toma tu Biblia y mira conmigo Apocalipsis capítulo 6 y empecemos con el verso 12. Vamos a ver unas claves bíblicas muy importantes que nos ayudarán a entender e interpretar esta profecía, de modo que nos posicionemos en el lugar correcto, es decir, en obediencia a la palabra de Dios. Verso 12. Miré, y cuando abrió el 6th sello, he aquí, en ese momento vemos algo importante. Dios, de un modo muy particular, está buscando captar nuestra atención, porque dice, he aquí que hubo un gran terremoto. Un terremoto en la Escritura tiene un par de mensajes diferentes en su connotación. Siempre que vemos un terremoto, primero que nada, tiene implicaciones en todo el área alrededor de ese terremoto. Es decir, que lo que estudiaremos tiene implicaciones de alcance mundial, o sea, afectará a todos en todas partes. En segundo lugar, un terremoto anuncia algo. Entonces, dos cosas. Dios quiere captar nuestra atención para anunciar algo que tiene implicaciones a nivel mundial. Mira de nuevo el verso 12. He aquí que un gran terremoto y algo más sucedió, y el sol se volvió oscuro como silicio, y la luna se volvió como sangre. Una vez más, necesitamos prestar mucha atención a toda la escritura en Apocalipsis. Dentro de la profecía especialmente se nos ha dado pistas y claves con el fin de ayudarnos a entender la conclusión adecuada. Por ejemplo, si en algún momento miras el libro de Mateo capítulo 24, alrededor del verso 30 y 31, vas a ver algo similar, pero diferente. Y eso es importante. Es similar porque describe algo que es muy, muy parecido a lo que hemos estudiado, pero hay una diferencia fundamental. ¿Y cuál será? Bueno, en Mateo 24 se habla sobre el sol volviéndose negro como silicio. Además, la luna no brinda su luz. Esto no es lo que se dice aquí. En Apocalipsis, la luna se vuelve roja como sangre. Dos diferentes construcciones del texto para dos propósitos muy distintos. En otras palabras, estas dos cosas se refieren a dos situaciones distintas que ocurrirán. En Mateo 24, cuando habla del sol oscureciéndose como silicio y la luna dejando de brindar su luz, es un anuncio del segundo regreso del Mesías, es decir, su segunda venida. Y lo que quiero que veas es esto. Cuando vuelva por segunda vez, y no estamos hablando del rapto, en Mateo 24, versículos 29, 30 y 31. Estamos hablando de su segunda venida con el propósito de establecer su reino. No el rapto, sino su segunda venida. Es muy importante que un estudioso de la Biblia sepa distinguir entre la segunda venida, cuando las nubes se abrirán y el Mesías vendrá, como lo vemos en Apocalipsis 19, montando un caballo blanco y los santos con él. Y vendrá a derrotar al enemigo y establecer su reino. Cuando la Escritura dice que el sol se hace negro como silicio y la luna roja como sangre, hablamos de diferentes eventos en momentos distintos. Permítanme destacar aquí que un sol que se hace negro y la luna roja como sangre es mencionado por primera vez en la Escritura en el libro de Joel, en español capítulo 2, hacia el final, en hebreo capítulo 3. Y este evento anuncia la ira de Dios. De hecho, en el libro de Joel se habla básicamente de la última oportunidad para arrepentirse y clamar al nombre del Señor antes de que la ira de Dios caiga. En Joel capítulo 2 en español, capítulo 3 en hebreo, el sol que se hace negro y la luna roja como sangre es un anuncio de la gran cercanía del rapto, es decir, del regreso del Mesías, no su segunda venida, sino su regreso a los cielos para reunir a todos los que han sido redimidos por su sangre. Miremos de nuevo este texto, el verso 12, segunda mitad. Y he aquí sucedió un gran terremoto, y el sol se volvió negro como silicio, y la luna se convirtió en sangre. Bien, esto es lo que se conoce como luna de sangre. Pero hay algo muy importante. Muchas personas señalaron que en el año calendario Tavshin Ain Dalit y Tavshin Ain Hei, es decir, 2014 y 2015, indicaron que habrá un eclipse tanto en la Pascua como en la fiesta de los tabernáculos, en ambos años, es decir, cuatro veces. Y habla de cuatro lunas de sangre. Aquí está el problema. Un eclipse, al que en inglés llamamos Blood Moon o luna de sangre, no es la luna de sangre a la que se refiere en la Escritura. Es muy peligroso pensar que lo que ocurrió tanto en 2014 como en 2015 se relacionó con el fenómeno bíblico del cual hemos estado hablando hoy, cuando la luna se vuelva roja. Esto es algo totalmente diferente en este pasaje. No se trata de un eclipse y no es lo que ocurrió dos veces en los años 2014 y 2015. Estamos hablando de algo, una luna de sangre bíblica que anuncia la ira de Dios. Ahora, ¿cómo sabemos eso? Bueno, es exactamente lo que dice el libro de Joel y lo que nuevamente revela el libro de Apocalipsis. ¿Por qué lo enseño? Miremos nuevamente el versículo 12. Ocurrió un gran terremoto anunciando un evento mundial. El sol se hará negro como silicio. Esto es una señal de arrepentimiento. El silicio en la Escritura siempre se refiere a arrepentimiento. Y la luna haciéndose roja, roja como sangre. Es una conexión del arrepentimiento que lleva a la redención. ¿Qué más? Verso 13. Y las estrellas del cielo caerán a la tierra, mientras que el viento, un fuerte viento, soplará, y la higuera la moverá, y arrojará sus higos al suelo. Aquí de nuevo vemos una referencia a lo que toma lugar en el libro de Joel. Y si miras ahí, Joel está anunciando la venida de la ira de Dios, la última oportunidad de clamar al nombre del Señor para escapar de su ira. Y eso es exactamente lo que Juan quiere que nosotros también hagamos. Él está anunciando la ira de Dios. ¿Por qué lo digo? Avancemos al verso 14. En este versículo tenemos que los cielos fueron movidos. Veamos de qué forma. Dice aquí, fueron movidos como un libro que se enrolla. Y también las montañas y los mares fueron movidos de su lugar. De lo que Dios habla aquí es de una transición, un cambio, algo que tendrá un efecto en el mundo entero. Déjenme decirles algo. Mucha gente querrá decirte, y es una mentira del mismísimo infierno, ellos te dirán que todo lo que narra el Apocalipsis ya ocurrió, que fueron los acontecimientos que rodearon la destrucción del segundo templo, antes y después del año 78 después de Cristo. Eso está totalmente disociado de la simple comprensión de este texto. Es decir, no puedes interpretar el libro del Apocalipsis a menos de que entiendas que todo lo que ves es simbólico y uses una metodología que vacíe toda la escritura. Si usas esa metodología en cualquier otro lugar, hará que todo el resto de la escritura pierda relevancia en lo absoluto. Entonces, leemos aquí. Mira el verso 14. Dice que habrá un cambio. Montañas e islas serán removidas de sus lugares. Y los reyes de la tierra, y esos que son líderes poderosos, líderes de miles, y gente rica y poderosa, y todo sirviente, y todo hombre libre, ¿qué harán todos ellos? La descripción aquí quiere decir que no hay diferencia. Pueden ser ricos o pobres, fuertes o débiles, aquellos que tienen estatus o ningún estatus. Aquellos que no tomaron en serio las palabras de Joel con respecto a clamar al nombre del Señor, ¿qué pasará con ellos? Noten lo que ocurre aquí y lo que estos individuos hacen. Dice que se esconden en las cuevas y bajo las rocas de las montañas y le dicen a las montañas y a las rocas, caigan sobre nosotros y escóndanos de aquel que se sienta sobre el trono y de la ira del Cordero. Lo que vemos aquí, y esta es la primera indicación de ello, es que no es sino hasta llegar a este sexto sello que la ira de Dios empieza a nombrarse. Y de nuevo, aún en este punto no ha sucedido. Lo que vemos es que la ira de Dios es inminente. Vemos que la ira de Dios está en un horizonte cercano. Que gente de todo el mundo, cuando vean los eventos en los cielos, cuando resuene ese terremoto, cuando todas estas cosas sucedan, ellos sabrán lo que viene. Es decir, que la ira de Dios es inminente. ¿Y qué harán? En vez de hacer lo que ordena Joel, arrepentirse y clamar al nombre del Señor, con el fin de poder ser salvos de la ira de Dios, como lo promete Primera de Tesalonicenses 5:9. Ellos tratan es de esconderse y le dicen a las montañas y a las grandes rocas, caigan sobre nosotros y cúbrannos, escóndannos de aquel que se sienta sobre el trono, ese es Dios el Padre, y de la ira del Cordero, ese es Dios el Hijo. Y noten lo que dice verso 17, porque el día de la ira, ese gran día de la ira, ha llegado. ¿Y quién será capaz de mantenerse en pie? Vemos entonces que este sexto capítulo termina con una descripción de la inminencia de la ira de Dios. Ahora avancemos al capítulo 7. En el capítulo 7 observamos un cambio. Un cambio para ver ahora a otro grupo de personas. Antes del sexto sello, hablo del quinto sello. Vimos a aquellos que fueron asesinados debido a la palabra de Dios y por su testimonio, porque su vida reflejaba que vivían basados en la palabra de Dios. Ellos fueron perseguidos, eran creyentes, perseguidos por su fidelidad. Pero ¿qué más vemos aquí? Lo otro que quiero destacar es sobre Israel. Vamos a ver, al avanzar al capítulo 7, que Dios no se ha olvidado de Israel. Con el fin de que la segunda venida suceda, y ya lo hemos dicho, Israel tiene que arrepentirse. Israel tiene que venir a la fe en el Mesías Yeshua. Entonces, vamos a revelar algo. Antes de la ira de Dios, el rapto tendrá que suceder. Inmediatamente antes de que la ira de Dios suceda. Hasta ahora, al final del capítulo 6, la ira de Dios solo ha sido anunciada. Hemos visto las señales proféticas de que la ira de Dios está cerca y las instrucciones bíblicas de clamar al nombre del Señor para ser salvos. Y ahora hay una transición. Miremos el capítulo 7, verso 1. Y después de estas cosas miré, y habían cuatro ángeles de pie en las cuatro esquinas de la tierra, y ellos detuvieron los cuatro vientos de la tierra. ¿Qué vemos repetirse una y otra vez? Se trata del número cuatro. Cuatro ángeles, cuatro esquinas de la tierra y cuatro vientos de la tierra. ¿De qué hablamos? Bueno, como lo vimos semanas atrás, el número cuatro tiene que ver con el mundo. Y lo que Dios dice aquí es que su ira caerá sobre todo el mundo entero. Miremos de nuevo. Después de estas cosas, miré, y cuatro ángeles estaban de pie en las cuatro esquinas de la tierra, y detuvieron los cuatro vientos de la tierra, con el fin de que el viento no soplara sobre la tierra, sobre el mar o sobre los árboles. Y este viento es el viento de la ira de Dios. Encontramos aquí que habrá una proclamación que retrasa la llegada de este viento de la ira de Dios sobre el planeta. Leemos en el verso 2. Y miré, y otro ángel procedente del este. En nuestro estudio del libro de Jonás vimos que hay una relación bíblica entre el este y la llegada del juicio de Dios. Y con esto en mente vemos llegar a este ángel que viene con una tarea. Él sabe que la ira de Dios es inminente, pero ¿qué pasa? Veamos de nuevo el verso 2. Y miré, y otro ángel procedente del este, en su mano traía el sello del Dios viviente. Este es un tipo diferente de sellos. Este es un sello que implica ser el dueño de algo. Un sello que demuestra propiedad. Necesitamos entender el contexto. Al final del capítulo 6, vemos que la ira de Dios es inminente. Luego están estos cuatro ángeles que están listos para hacer soplar los cuatro vientos de la tierra desde las cuatro esquinas de la tierra y traer la ira de Dios. ¿Pero qué pasa? Hay una demora. Dios dice, y no te lo pierdas, mira por favor el verso 2. Este ángel, con el sello del Dios viviente, en la mitad del verso 2, llama con una gran voz a los cuatro ángeles a quienes se les había dado el poder para dañar la tierra y el mar, y dice, no dañen la tierra o al mar o los árboles hasta que algo suceda. Así que una vez más, la ira de Dios es inminente, el juicio del Cordero está listo para derramarse sobre todo el globo terráqueo. ¿Pero qué sucede? Un ángel dice, esperen, algo tiene que ocurrir primero. Antes de que la ira de Dios pueda caer, y esta ira que será derramada sobre la tierra será en forma de plagas, muy similar a lo que vimos en el libro del Éxodo. ¿Qué sucede en el libro de Éxodo? El libro de Éxodo trata sobre la redención del pueblo de Dios, el pueblo de Israel, esas 12 tribus que fueron traídas a una relación de pacto con Dios. ¿Qué sucederá en los últimos días? Algo muy parecido. Dios usará su juicio, estos juicios, esta ira, con el fin de traer a Israel de vuelta a una relación correcta, una relación nueva de pacto con Él. no se pierdan también algo más. Del mismo modo que en la primera redención, es decir, durante el éxodo de Egipto, de la misma manera como Israel salió y trajo consigo una amplia multitud de gentiles, igualmente habrá un remanente de las naciones que llegarán a la fe en el Dios de Israel y en su Redentor, el Mesías Yeshua, Jesús de Nazaret, en estos últimos días. Dios está permitiendo, está moviendo, está haciendo que estas cosas sucedan para que un número mayor de personas, tanto judías como gentiles, puedan ser salvas y parte de su reino. Si hubiera cualquier otra forma de hacer que más personas se salvaran, Él lo haría. Pero esto es lo que pasará. Esto es lo que es requerido. Así que una vez más dice en el verso 3, no causes daño a la tierra o al mar o a los árboles hasta que sean sellados los siervos de nuestro Dios en sus frentes. Entonces, ¿qué es lo que sucederá? Este ángel vendrá y se moverá de una manera única, y es interesante dónde este sello se colocará, sobre las frentes. Quiero que notemos que hay paradigmas en la Escritura. Dios ubica algo que ya pasó, lo toma y aplica esa misma verdad, ese ejemplo, y lo usa en un lugar distinto para traer esa enseñanza y sabiduría a un nuevo contexto en la Escritura. Recordarán que en el jardín del Edén, después del pecado, Adán y Eva fueron expulsados. Fueron expulsados en su condición de caídos. Tuvieron hijos y recordarán que Caín mató a Abel. ¿Qué pasó? Vemos que había una marca, un sello, por así decirlo, que fue colocado sobre Caín, con el fin de que nadie lo matara. De esta misma manera, no fue porque Caín fuera justo, no fue porque él se haya hecho merecedor de eso, fue por un llamado en su vida. Debido al propósito de Dios, de la misma manera, Dios tiene en su providencia, en su soberanía, Él ha creado a Israel, Él ha llamado a Israel, Él ha puesto a Israel en este mundo para ser su instrumento con un propósito. Y estamos viendo las implicaciones de esto con Israel al ser sellado. Ahora avanzamos al verso 4. Escuché el número de esos sellados, 144,000. Ahora, hay un par de maneras distintas como pudiéramos interpretar este número, 144,000. Primero que nada, vemos que habrán 12,000 de cada una de las 12 tribus. Entonces, 12, el número 12, y el número 1,000 son muy instrumentales para sumar 144,000. Hay quienes quieren tomar este número de manera literal, y dirán que habrán literalmente 144,000 de las 12 tribus de Israel, que serán sellados y que Dios los usará de una manera única en los últimos días. Quizás ese sea el caso. Otros dirán que el número 12 se refiere a las 12 tribus, el pueblo de Dios, el pueblo judío. Y el número 1,000 habla de completación. Entonces no es un remanente del pueblo judío, sino todo el pueblo judío en los últimos días a quien Dios preservará cuando su ira y su juicio caigan sobre este mundo. Que este sello colectivo sobre Israel será usado como un testimonio para las naciones. Ahora, vamos a lidiar con las implicaciones de ambas interpretaciones cuando veamos de nuevo este número, 144,000, en el capítulo 14, del libro de Apocalipsis. Digamos por los momentos, en nuestro primer encuentro con él, lo que podemos decir con seguridad. Son cosas interesantes. En primer lugar, tenemos 12 tribus, pero hay algunos cambios. Al dar un segundo vistazo, encontrarás que la primera tribu que se menciona es Judá. Eso no debería sorprendernos por causa del león de la tribu de Judá. Judá tendrá liderazgo y preeminencia entre las tribus en los últimos días. Así que 12,000 de la tribu de Judá, 12,000 de la tribu de Rubén, 12,000 de la tribu de Gad, 12,000 de la tribu de Aser, 12,000 de la tribu de Neftalí, 12,000 de la tribu de Manasés. Ahora, esto es interesante, porque una tribu ha sido dejada fuera. ¿Y cuál es? Dan. Bien, Dan no es mencionada acá por una razón. La mayoría de los estudiosos del Nuevo Testamento entienden que Dan, si lo buscas en el libro de Josué y también en el libro de Jueces, cuando las tribus están recibiendo su porción de tierra como herencia, a Dan se le entregó el territorio de los filisteos. Y él se rebeló en contra de eso. Y se fue al norte de Israel, donde había una tierra que, a su parecer, era mejor, una tierra que era más fácil de conquistar. Y debido a que Dan no estaba comprometido con la herencia de Dios, los propósitos de Dios, la tierra designada por Dios para él, muchos eruditos dicen que por eso no se le menciona aquí. En segunda instancia, vemos que a quien sí se le menciona es a uno de los hijos de José. Y si miras aquí al final del verso 6, verás que se trata de la tribu de Manasés. Manasés es el primer hijo de José. Recordarán que en el libro de Génesis, capítulo 48, era el segundo hijo, el hijo menor de José, Efraín, quien recibió esa bendición especial. José dijo, así no, padre mío, pero Jacob hizo lo que quiso. Entonces, ¿por qué no es Efraín sino Manasés? Porque estamos lidiando ahora con un reino. Habrá un cambio, una transición de vuelta al plan original de Dios. En todo esto hay un orden específico, y por esa razón es mencionado Manasés. Seguimos leyendo y vemos que se menciona a Simeón, Leví, Isaacar, todas las tribus, Zabulón, José y Benjamín. Todas estas tribus son mencionadas, y lo que quiero decir al concluir este estudio es que Apocalipsis capítulo 7, la primera mitad de este capítulo, es muy importante para enseñarnos que Dios no ha reemplazado a Israel. Dios no ha olvidado a Israel. De hecho, ha sellado a Israel para el propósito de redención y la usará de manera poderosa en los últimos días. Bien, se me acabó el tiempo. Hasta la próxima semana cuando avanzaremos en Apocalipsis capítulo 7.
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0: Shalom, brothers and sisters.
1: Shalom, hermanos y hermanas. Bienvenidos. Nos alegra contar con su presencia en otra discusión muy importante. Como siempre, bienvenido, Baruch. Qué bueno verte. Shalom, Cristian. Qué bueno verte también. Gracias. El tema de hoy es uno muy debatido. No usaré la palabra controversial, pero en efecto ha sido muy debatido y creo que es un asunto de suma importancia que debemos tratar. Vi que anteriormente publicaste un video con Ronnie de Perdidos en la Traducción sobre si Yeshua nació el 25 de diciembre, el cual fue un video muy bueno. Si no lo han visto aún, les animo a buscar este programa. Es un programa excelente y sin desperdicio. Hoy queremos analizar este punto desde una perspectiva más amplia, buscando responder la pregunta, ¿deberían los creyentes celebrar la Navidad? Y otras costumbres vinculadas a la Navidad. Así que si estás listo, Baruch, iniciemos. Muy bien, empecemos con Colosenses 2:8. Mirad que nadie os engañe por medio de filosofías y huecas sutilezas, según las tradiciones de los hombres, según los rudimentos del mundo, y no según Cristo. Te daré la palabra, Baruch, para tus comentarios iniciales y también para analizar esta escritura, que es muy importante. Pero, en mi opinión, quiero dejar esto en claro desde el principio. La Navidad es una falsa adoración. Algunos estarán de acuerdo, otros no. Pero hay evidencias que compartiremos que espero le aclaren ciertas cosas. Pero les pedimos que lean las escrituras que presentamos y que también hagan su propia investigación. Eso es importante. Pero, ¿sabes? ¿Qué dices tú, Baruch? Y, por supuesto, tienes todo el tiempo necesario para hablar de este versículo. Pero la Navidad es básicamente un montón de tradiciones de hombres que han sido pasadas de generación en generación, y la gente no está consciente del origen de muchas de ellas. Pero, ¿qué le dirías a la gente y a los creyentes? Especialmente a muchos creyentes que en este tema dicen, nah, eso es para los niños, es inofensivo. Los árboles, Santa Claus, los regalos, todo eso es inofensivo. ¿Qué puedes comentar de inicio, Baruch? En primer lugar, no fue tu idea ni mi idea grabar este video sobre este tema. Y hablaré por mí mismo. Me hacen esta pregunta a cada rato. En esta época del año especialmente, la gente se me acerca y quiere saber. Lo que siento es lo siguiente. Si alguien te hace una pregunta sincera, ellos merecen una respuesta sincera. Por esta razón estamos grabando este video. No porque sea el tema que más nos apasione compartir con la audiencia, sino porque tiene importancia para la gente. ¿Es la celebración de la Navidad algo que agrade a Dios? Y diré que, de nuevo, necesitamos basar nuestras observancias, nuestra espiritualidad, sobre la verdad. En primer lugar, no hay nada bíblico sobre esta fecha. Insisto, vi un video que alguien me envió. Y usualmente no veo los videos que la gente me envía porque no me da tiempo. Pero vi este en particular debido a este tema que íbamos a tratar. Y ellos dicen que la Escritura no ofrece información alguna en cuanto a cuándo pudo haber sido el nacimiento del Mesías. Bueno, eso no es cierto en lo más mínimo. Si vemos en Lucas, me refiero a Lucas capítulo 1, creo que en el verso 26. Si alguien lo busca, verá que habla de que el ángel llega donde Miriam, o María, como se le conoce popularmente hoy día, aunque su nombre tanto en hebreo como en griego es Miriam, y le dice que ella concebirá. Normalmente en la escritura, cuando un ángel hace una proclamación, lo que anuncia ocurre en ese momento. Pero sabemos que el Espíritu Santo viene sobre ella al sexto mes. Eso no tiene nada que ver. Allí nos dice que fue al sexto mes de Elizabeth, o, aunque son contemporáneos, el énfasis que podemos apreciar en el griego original es que se refiere al sexto mes del calendario bíblico. Eso apunta al final del verano. Por esta razón, debemos entender que su nacimiento, en diciembre, es algo imposible. Además está lo de Sukkot. Muchos mesiánicos dicen que Yeshua nació en Sukkot, pero eso también es imposible. Puedo hablarles al respecto en otra ocasión, pero lo que sabemos es que él fue concebido en el sexto mes. Por supuesto, esta concepción no le dio origen a su existencia. Él es eterno. Esto nos habla de su encarnación, que eso ocurrió en el sexto mes del calendario bíblico, por lo que él habría nacido hacia el final del verano, de acuerdo con este cálculo, basado en lo que dice la Escritura. No hay nada sobre esta fecha del 25 de diciembre, o que para los ortodoxos creo que es el 6 de enero. Cualquiera sea la fecha, hay una pequeña diferencia con el cristianismo ortodoxo. Ninguna de ellas tienen que ver con el verdadero nacimiento del Mesías. Si se fijan, y de nuevo pueden buscar en internet y mirar en Wikipedia o en otras fuentes, hagan su propia investigación. Yo recuerdo que cuando estudiaba en el seminario, el profesor de adoración nos dijo esto mismo con respecto a los orígenes paganos de la Navidad, y su conclusión es que eso no importaba, que simplemente nos divirtiéramos y todo lo demás. Pero si nos fijamos, ese día tiene que ver con celebraciones y observancias paganas relacionadas con Saturno y con otras cosas. No es adecuado. No queremos tener una celebración como sustituta. Si hay algo pagano, inventaremos algo y lo pondremos allí para tener un evento cristiano que celebrar. Creo que eso está mal. Concluiré mi respuesta diciendo esto. En ningún lugar de la Escritura se nos ordena apartar y marcar el nacimiento de Yeshua. ¿Debemos enseñar sobre su nacimiento y entenderlo bien, junto a los eventos que lo rodean? Claro que sí. Pero ¿debemos hacerlo de la manera como se hace hoy en día? Eso no tiene base bíblica. No lo vemos históricamente dentro de la iglesia, entre los primeros creyentes. Ellos nunca hicieron esto. Y de hecho, si nos fijamos históricamente, esta celebración de la Navidad era muy controversial. Fue predominantemente rechazada por los verdaderos creyentes durante siglos. Y no fue sino hasta cierta época. De hecho, recuerdo a Paul Harvey. Quizás no te suene familiar ese nombre, Christian, ya que creciste entre Australia y Chile. Pero Paul Harvey tenía un programa de radio llamado El Resto de la Historia, y puedo recordar uno en particular en el que él relató que había un hombre en Pensilvania que había cometido un gran pecado, fue desterrado de su comunidad, su familia fue considerada como paria. ¿Cuál fue su pecado? Tener un árbol de Navidad. ¿De qué nos habla esto? De cómo en esa época la comunidad cristiana estaba tan opuesta a este asunto. Pero poco después, vemos que eso ocurrió a principios del siglo XIX, pero creo que ya para 1870, la Navidad fue reconocida por el gobierno de los Estados Unidos como un día festivo. Las cosas cambiaron muy rápidamente. No queremos apartarnos de la verdad, queremos que todo lo que hagamos tenga un asidero bíblico que lo fundamente. Por último, me sorprende grandemente que pongamos tanto énfasis en una celebración hecha por el hombre, como lo califica esta escritura que está en pantalla, tradiciones de los hombres, en vez de enfocarnos en las fiestas maravillosas que tienen conexión bíblica y que tienen que ver con lo que la escritura revela. Me refiero a días como la fiesta de las trompetas, la fiesta de los tabernáculos, la Pascua o Rashid, el día de la resurrección. La mayoría ni siquiera sabe que el Mesías se levantó de entre los muertos en Rashid. Sí, es maravilloso pensar en su nacimiento, pero el evento más importante es la resurrección. Sé que no podríamos tener resurrección si primero no tenemos la encarnación y el nacimiento, pero vemos que la resurrección llega a nosotros, de acuerdo con Pablo en 1 a los Corintios 15, dentro de un contexto, y utiliza una palabra específica, que la mayoría de los cristianos ni siquiera saben que tiene que ver con algo que la Torá revela, y eso es trágico. Seamos bíblicos en vez de prestar atención a todos estos mitos alrededor de la historia de la Navidad.
0: Gracias. Mateo 7:13. Invalidando la palabra de Dios por vuestra tradición que habéis transmitido, y muchas de esas cosas que haces. Solo queremos resaltar una vez más que Dios no está complacido con las tradiciones de los hombres. Tus comentarios, Baruch.
1: Es verdad, especialmente cuando vemos cosas que surgen de un origen pagano. ¿Sabes? Como los adornos, el árbol, el tronco. Muchas de estas cosas que la gente ve como inofensivas tienen un origen totalmente perturbador, como los elfos y Santa Claus y todo lo demás. Si hablas con un niño pequeño, notarás que él estará más emocionado por lo que hace Santa que por lo que el Mesías ha hecho. Y con mucha frecuencia no ven la conexión entre estas cosas. Quizás ellos noten que en la iglesia le dicen el nacimiento de Jesús a la Navidad, pero luego analizándolo, entenderán que realmente no es así, sino que están forzando ese concepto con el objetivo de sabotear la verdad. Queremos compartir la verdad con nuestros hijos. Queremos que ellos crean que lo que decimos es la verdad y no falsedades.
0: Absolutamente, gracias. Bien,
1: Ahora veremos una escritura muy importante y debemos analizarla de cerca. Cuando el Señor tu Dios destruya de delante de ti las naciones que vas a desposeer y las traslades y habites en su tierra, cuídate de no caer en la tentación de seguirlas después de que sean destruidas de delante de ti, y que no preguntes por sus dioses diciendo, ¿en qué sirvieron estas naciones a sus dioses? Yo también haré lo mismo. No adorarás al Señor tu Dios de esa manera, porque toda abominación al Señor que Él aborrece la han hecho a sus dioses, porque queman hasta a sus hijos e hijas en el fuego para sus dioses. Cualquier cosa que te ordene, ten cuidado de observarla. No le añadirás ni le quitarás. Vamos a analizar con mucho cuidado el contenido de esta escritura. Pero, ¿qué puedes comentar, Baruch, específicamente en cuanto a que no debemos adoptar otras costumbres de otros pueblos relacionados a sus falsos dioses? Sí, de nuevo, si vemos la vida de los primeros creyentes, ellos nunca practicaron esto. No había nada entre las tradiciones que practicaban los padres de la iglesia primitiva, remontándonos al siglo I y II, que tuvieran nada que ver con celebrar el nacimiento del Mesías. ¿Estamos felices y alabamos a Dios por haberlo enviado? Claro que sí. ¿Debemos estudiar su nacimiento? Sí. ¿Debemos mezclar su nacimiento con árboles de Navidad, Papá Noel, elfos, renos y demás elementos de esta tradición? Por supuesto que no. Es algo que no es apropiado, en mi opinión. Y basando mi opinión en la Biblia, no es algo apropiado para el pueblo. Les comentaré algo muy interesante. Nosotros, durante un tiempo, hace unos 20 años atrás, vivíamos en Miami, Florida, y recibimos una llamada de la Federación Judía que nos hizo una pregunta. Nos dijeron, ¿cuántas personas judías viven en esa residencia? Y respondimos eso. Luego nos hicieron una pregunta adicional, que me pareció muy interesante. Dijeron, ¿tienen ustedes un árbol de Navidad? Y respondí, no, no tenemos uno porque no celebramos la Navidad. Y le pregunté, ¿podría decirme por qué me hace esa pregunta? Y la dama me respondió la pregunta diciendo, bueno, no importa lo que la persona me diga, si viven 2 o 4 judíos en su casa, los que sean. Si tienen un árbol de Navidad, anotaremos 0 judíos para esa residencia. Dentro de la comunidad judía, la percepción es que si tú practicas estas cosas, has dejado de ser un miembro del pacto de la familia de Dios. No estoy diciendo que eso esté bien, pero simplemente estoy diciendo que eso no está alineado con la fe y debemos pensar en nuestro testimonio. Con esto quiero decir que si tú celebras la Navidad y quieres testificarle a la comunidad judía, eso les dirá a ellos que tú no formas parte del pueblo del pacto de Dios, del Dios de Israel. Yo no quiero reflejar eso. Personalmente, no veo por qué este tema tenga que ser... Tú no quisiste usar la palabra controversial, pero yo sí la usaré. No veo por qué decirle que no a la Navidad sea algo controversial. No le estamos diciendo que no al nacimiento del Mesías, pero le estamos diciendo que no a todas las tradiciones inventadas por el hombre que rodean la Navidad, muchas de las cuales no están basadas en la verdad, no tienen base histórica ni conexión con la verdadera fe. Regresemos a la fe de nuestros padres y no a las tradiciones de los hombres. Amén. Gracias. Ahora vamos a profundizar un poco más en este asunto. Una vez más, le pedimos a usted que haga su propia investigación, pero solo queremos resaltar algunos detalles de los que todos deben estar conscientes. La Navidad era originalmente una fiesta pagana celebrada el 25 de diciembre en honor al nacimiento del Tamuz, reseñado en Ezequiel 8:14, también llamado Baal, el dios del sol, el hijo de Semiramis, la reina babilónica del cielo. Las celebraciones incluían el canto de himnos en la calle, jolgorios desenfrenados, banquetes, borracheras y entrega de regalos. Entre los romanos, estas ceremonias paganas, conocidas como Saturnales, se celebraban en honor a la victoria del Sol Invictus, el invencible dios del sol, sobre la oscuridad en el solsticio de invierno. El dios Sol en las ceremonias de las Saturnales se asemejaba a un niño pequeño. Esta fiesta pagana fue asumida por la Iglesia de Roma en el siglo IV para conmemorar el nacimiento de Cristo. El nombre Navidad es una combinación del nombre de Cristo y la palabra misa, la misa católica romana. Quiero dejar bien en claro que esto no me cae para nada bien a mí. Pero, ¿qué puedes comentar al respecto, Baruch? En primer lugar, me alegra que haya sido tú quien leyó esto y yo no. Eso es lo primero, porque está lleno de palabras horrendas. En segundo lugar, esto lo deja bien claro. Quiero decir, históricamente, toda esta celebración se remonta a... ¿cuándo dice que fue? Al siglo IV, cuando fue adoptada y asumida por la Iglesia Católica. Y de nuevo, con el fin de lo que dije anteriormente, crear un sustituto para tomar algo que no es de Dios y darle la vuelta para que la gente deje de celebrar lo que es pagano y celebre algo diferente. Su fundamento es un engaño y, por lo tanto, simplemente pienso que debemos recordar el llamado. Salgan de Babilonia, salgan de las tradiciones de los hombres, sean diferentes. Y les digo algo, cuando la gente nos pregunta esto, ¿ustedes celebran la Navidad? ¿Tienen un árbol de Navidad? No, no lo hacemos. Y la gente se sorprende, se muestran impactados por eso. Pero cuando oyen las razones, generalmente se retiran luego un poco contrariados, pero eso sirve de testimonio. No queremos ser influenciados por el hombre, queremos ser influenciados por la verdad. Para que podamos influenciar a otros a desviarse de las cosas de este mundo. Y no adoptar estas celebraciones que tienen claramente, como tú lo has demostrado con tu investigación, un origen pagano. Amén. Y tú tienes mucha más gracia, Baruch, porque en mi caso hay personas cristianas que cuando me preguntan si celebro la Navidad y les digo que no, me dicen, bueno, tú sabes, yo lo hago por mis hijos, y les respondo, entonces le estás mintiendo a tus hijos, no estás siendo sincero con ellos. Y muchos se ofenden por esto, así que... he perdido muchos amigos gracias a esto, pero debemos decir la verdad. Otro de los elementos, e insisto, hagan ustedes su propia investigación. Aquí vemos otros dioses con D minúscula de los que se proclama que nacieron el 25 de diciembre. Así que no solo tenemos a Tammuz, sino a Krishna de la India, Horus de Egipto, Buda, Hércules de la mitología. No es un dios como tal, pero en la mitología griega se dice que nació el 25 de diciembre, 500 años antes de Cristo. Y, ¿sabes? Hay tanto paganismo en el orden y celebración de esta fecha del 25 de diciembre, que me alegra, Baruch, que hayas aclarado que Yeshua no nació el 25 de diciembre. A la vez que aquí resaltamos algunos de estos falsos dioses cuyo nacimiento se atribuye a ese día. Ahora, hablemos del árbol de Navidad, que para muchos no es más que algo lindo, un adorno hermoso e inofensivo. Allí lo ven, tanto en inglés como en español. Después de la muerte de Nimrod en el año 2167 a.C., Semiramis promovió la creencia de que era un dios. Afirmó que vio un árbol de hoja perenne completamente desarrollado brotar de las raíces de un tocón de árbol muerto, simbolizando el surgimiento de una nueva vida para Nimrod. En el aniversario de su nacimiento, dijo, Nimrod visitaba el árbol de hoja perenne y dejaba regalos debajo. Su cumpleaños cayó en el solsticio de invierno a finales de diciembre. Como dijimos antes, Saturnalia, el antiguo festival de invierno romano, en honor a Saturno, el dios de la agricultura, es donde escuchamos por primera vez que se decoraba el árbol con piezas de metal. Los primeros romanos celebraban Saturnalia, un festival del solsticio que celebraba al dios agrícola Saturno. Las granjas y los huertos iban a ser verdes y fructíferos tan pronto como llegara el solsticio. Los budistas celebraban decorando sus templos y casas con ramas de hoja perenne. Como símbolo de vida eterna, los antiguos sacerdotes celtas, conocidos como druidas del actual Reino Unido, decoraban sus templos con ramas de hoja perenne. En lo que respecta a los vikingos, los árboles de hoja perenne eran un regalo especial de Balder, el dios del sol. Todo esto se relaciona con el árbol de Navidad. Los árboles de Navidad eran un artículo extraño para la mayoría de los estadounidenses en el siglo XIX. En la década de 1830, los colonos alemanes en Pensilvania tuvieron el primer registro de exhibir uno, aunque los árboles habían sido una tradición en muchos hogares alemanes antes de esa fecha. Había una comunidad de árboles en los asentamientos alemanes.

para que no se derrumbe. Tus comentarios, Baruch. Y la gente dirá, y quizás de manera acertada, que este verso no tiene nada que ver con el árbol de Navidad, sino que tiene que ver con una tradición pagana. Bien, acepto eso. Sin embargo, Satanás no es tan creativo. Él simplemente reinventa y reinventa de nuevo las mismas cosas paganas. Las pone en un contexto diferente para un propósito diferente. Y cuando miramos estas cosas, diríamos, ¿será que el árbol de Navidad podría ser una aplicación para este verso? Y yo abiertamente respondería que sí. Esta es la enseñanza. Yo tomo muy en serio este verso que dice que yo, así como los demás creyentes, es necesario que todos nos presentemos delante del tribunal del juicio del Mesías. Y yo quiero presentarme ante él y poder decir honestamente, mi deseo fue compartir la verdad. Quizás no lo hice muy bien, quizás fallé muchas veces. Quizás he dicho cosas que no eran ciertas, pero me sentiré muy cómodo al presentarme ante Dios y decirle, Dios, tú conoces mi corazón y tú sabes lo que quise hacer. Él juzgará si fue bueno o fue malo, pero Él sabrá que lo hice con sinceridad. Y de la misma forma no quiero presentarme ante Él y decirle, bueno, tú sabes, yo sabía que eso tenía un origen pagano, y yo sabía que eso no venía de ti y que se basaba en falsedades y tradiciones de hombres, pero lo acepté porque pensamos que no era nada malo. Yo tengo temor de Dios. Si algo puede ser visto como algo que le desagrade a Él, yo no quiero ninguna conexión con eso. Por el contrario, yo preferiría mucho más decir, Dios, yo entendí los orígenes de esto. Conocí que no fue jamás algo que los discípulos o los apóstoles ni la iglesia primitiva practicara. Oí que tenía un origen pagano y, por lo tanto, quise compartir eso con todo el mundo para que no tuviesen un testimonio desagradable para ti. Yo preferiría mucho más presentarme ante Él sin estar celebrando la Navidad que presentarme ante Él celebrando eso y aceptando todo eso. Y yo sé que hay mucha presión en este punto. Sé que en el pasado hicimos actividades en esta época del año como parte de una congregación mesiánica y compartimos allí buscando ser amables. Pero me arrepiento de todo eso. No creo que fue lo correcto. Debimos haber sido más fuertes y directos. Y te agradezco, Christian, por tomar esta posición y hablar con claridad. Y dejemos que las consecuencias sean las que tengan que ser. Amén. Gracias. Entonces, ¿el árbol de Navidad nos conduce hacia Jesús, como dicen algunos? Absolutamente no. Sabemos que no es así. Ahora hablemos del siguiente personaje, Santa Claus o Papá Noel. San Nicolás fue un obispo cristiano griego del siglo IV de Mira, en la región de Licia, en el Imperio Romano, hoy Turquía. En la Europa continental, más precisamente en los Países Bajos, Bélgica, Australia, la República Checa y Alemania, generalmente se lo representa como un obispo barbudo con túnica. Es posible que Papá Noel deba su primera influencia a Odín, también conocido como Wodan. Esto es muy importante, amigos. Odín es su influencia más antigua, un dios venerado por los pueblos germánicos del norte de Europa desde el año 2 a.C. Odín se celebraba durante Yule, una fiesta pagana que se celebraba en pleno invierno. Durante este tiempo se decía que Odín dirigía la cacería salvaje, una procesión fantasmal por el cielo. Seguimos leyendo. El folclore bávaro habla del ayudante de Papá Noel, que es un demonio con cuernos, o un dios que aterrorizaba a las aldeas durante la temporada de nieve, castigando y juzgando a los mocosos descarriados. Su nombre, Krampus, una palabra en alto alemán antiguo para garra o krampen. Él era el ayudante de Santa que se ocuparía de los niños que habían sido traviesos, golpeándolos y llevándoselos. Esto es algo terrorífico, amigos, y sé que ha sido suavizado con los años, pero tenemos que mirar los orígenes. Ya saben, les digo una vez más, es importante ser honestos con los niños cuando se trata de estos personajes. ¿Qué opinas sobre todo esto, Baruch? De muchas de estas cosas yo no tengo gran conocimiento, pero todos conocen la frase ¿quién ha sido malo y quién ha sido bueno? De la canción Santa Claus is Coming to Town. Y vemos que hay muchos elementos como el tronco de la Navidad y otras variedades de cosas. Todo esto converge en esta festividad. Hay otra canción popular que dice que este es el tiempo más maravilloso del año. Se habla de historias de fantasmas en este contexto. Y vemos cómo todo esto que estás diciendo, Christian, cuando realmente

0: Realmente analizamos la Navidad en un sentido amplio, todo esto está mezclado allí. Es algo claramente pagano desde su origen. Entonces intentamos hacer que nuestros niños tengan un buen comportamiento para que se ganen un regalo en vez de que se porten bien porque es el deber ser. Todo esto es una manipulación en vez de simplemente revelar lo que dice la palabra de Dios y limitar nuestras prácticas a lo que dicen las Escrituras. Yo oigo a cristianos todo el tiempo criticando al judaísmo, y en parte con mucha razón, señalando que ellos agregan cosas, estas leyes rabínicas, añadiéndole a la palabra de Dios. Pero aún así, en cuanto a todas estas cosas que se mezclan con la Navidad, todo esto les parece bien. Debería haber consistencia, y la consistencia tiene que basarse en la revelación de las Escrituras y no en tradiciones del hombre o en lo que a nosotros nos guste. Por ejemplo, dentro de unos meses estaremos celebrando, basado en el libro de Esther, el Purim, y la manera como lo celebra el judaísmo, a mi juicio, es muy ofensiva. Ha venido mezclándose con cosas debido a la época del año en la que se celebra, y ha venido mezclándose con esta celebración, no recuerdo bien su nombre, pero se trata de, creo que Mardi Gras o Carnaval, algo por el estilo. Eso se ha mezclado con la observancia del Purim, y eso es despreciable. Debemos ser consistentes. Si decimos que estas cosas están mal entre el pueblo judío, porque han mezclado elementos paganos como el carnaval y estas cosas en la fiesta del Purim, deberíamos también afirmar que está mal traer estas cosas paganas y colocarlas alrededor de un acontecimiento bíblico, como es el nacimiento del Mesías. Eso es lo que tengo que decir en cuanto a estas cosas.
1: Gracias. Preguntas que debemos hacernos, muy sencillas. ¿Cómo glorifican a Dios los árboles de Navidad y Santa Claus o Papá Noel? ¿Es algo bíblico? ¿Se debe mentir a los niños? En lugar de un solo día, ¿por qué no glorificar a Yeshua todos los días? Tus comentarios, Baruch.
0: Muchos de ustedes habrán oído sobre un predicador muy famoso de Inglaterra llamado Charles Spurgeon. Ahora, lo que digo no es porque apoyo a Charles Spurgeon en cuanto a su teología reformada, pero simplemente les diré esto. Él acostumbraba a predicar sobre el nacimiento del Mesías durante el verano. Mientras que cuando se encontraba alrededor del 25 de diciembre, en esa época del año, él siempre predicaba sobre la cruz. Él no quería promover bajo su influencia y liderazgo nada que tuviera que ver con este concepto de la Navidad. Lo que resulta tan devastador es que ahora, si te fijas, lo que han hecho con Spurgeon es que han tomado los mensajes que él predicó fuera del contexto navideño durante el verano y lo han editado y mercadeado como sus mensajes de Navidad. Eso es algo muy deshonesto. No seamos deshonestos. No tergiversemos a predicadores como Spurgeon. No falsifiquemos las Escrituras. Seamos personas fieles a la revelación de Dios y no basemos nuestra observancia en tradiciones de hombres ni en prácticas simplemente porque a la gente le gusta hacerlas. Basémonos en la pura revelación de las Escrituras. Cuando hagamos eso, no sentiremos temor ante la idea de presentarnos ante Dios y tener que rendirle cuentas sobre por qué aceptamos cosas que eran claramente paganas en su origen. Cristian, te agradezco por hacer tan buena investigación en cuanto a esto, para que la gente pueda oír y saber cuál es el origen de todo esto. Para muchas personas, quizás todo esto resultará muy sorprendente. De la misma manera que cuando yo estaba en el seminario y mi profesor de adoración, un caballero llamado Arlo Duba, con un doctorado en Princeton, compartió sobre el origen de la Navidad. Habló sobre el término Easter para la Pascua y los elementos paganos que lo rodean. Todo eso me causó gran impacto. Creo que muchos que nos oyen hoy también estarán sorprendidos ante lo que hemos compartido. Así que, muchas gracias.
1: Gracias a ti, Baruch. Y antes de darte la palabra para tus comentarios de cierre, y quizás puedas sumar esta pregunta a tus comentarios finales, sé que habrán personas que nos escribirán comentarios en este video, como lo que te diré ahora. Y conozco creyentes e incluso pastores que piensan así. ¿Qué le respondes a los que dicen, bueno, pero
0: no nos enfocamos en Santa ni en el árbol de Navidad, sino que nos enfocamos en el nacimiento de Jesús. Y es importante que glorifiquemos a Jesús el día de su nacimiento. ¿Cuál sería tu respuesta y tus comentarios finales? Yo quisiera celebrar eso en un tiempo más apropiado, el que la Escritura revela como el tiempo aproximado de su nacimiento. Es decir, me gusta lo que hacía Charles Spurgeon, quien predicaba durante el verano sobre el nacimiento del Mesías. Pero de nuevo, no existe base bíblica para una celebración. No vimos eso entre los discípulos, los apóstoles, ni la iglesia primitiva. Todo esto fue fabricado con un propósito, y este fue proporcionar un sustituto a la adoración. O, mejor dicho, a la celebración. Es un mejor término que adoración. Una celebración para que la gente no celebre de forma plena elementos paganos nada más. Bueno, un poquito de paganismo tampoco es algo que deberíamos aceptar. Entonces, de nuevo, la gente puede recibir esto o puede rechazarlo. No debemos juzgarnos unos a otros. Queremos ser una influencia santa, y esta es la razón por la que hacemos esto. Todos al final tendrán que rendir cuentas a Dios. Todo está siendo escrito. Quiero dar lo mejor de mí, bajo la guía del Espíritu, para no hacer esas cosas que para mí, internamente, dentro de mi espíritu, lo que has compartido hoy, para mí, y solo conozco un poquito al respecto, pero realmente me impactó. Y creo que cuando alguien oiga esto y sepa que tú hiciste esa investigación por ninguna otra razón y conseguiste esa información, creo que eso debería hacer que la gente abandone ese camino. Vamos a dejarnos dirigir. Tengamos una renovación en cuanto a nuestro compromiso con la revelación de las Escrituras y no con las tradiciones de los hombres. Amén. Gracias, Baruch. Todo lo que hacemos es para la gloria de Dios. Hermanos y hermanas, les animo a realizar su propia investigación. Oren al respecto. No sigamos tradiciones de hombres, sino que sigamos lo que nos relata la Escritura. Y Dios es glorificado cuando hacemos esto. Esperamos haber sido de bendición para ustedes. Gracias, Baruch, por compartir tus comentarios y enseñanzas. Oro para que esto haya bendecido a todos los que nos escuchan. Así que, de Baruch en Israel y de un servidor aquí en Sydney, Australia, Shalom y que Dios les bendiga.
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palabra de Dios. La palabra del Señor. La palabra de Dios es la luz del mundo. Porque su palabra es todo poder.

dijo Dios que exista la luz, y la luz llegó a existir. Y dijo Dios que exista el firmamento en medio de las aguas y que las separe. Y dijo Dios que haya vegetación sobre la tierra. Y dijo Dios que produzca la tierra seres vivientes. Y dijo Dios, hagamos al ser humano a nuestra imagen y semejanza. Y Dios creó al ser humano a su imagen, lo creó a imagen de Dios y los bendijo. Oh Dios mío, tuyos son los cielos, tuya también la tierra, el mundo y su plenitud.

destino para sus criaturas. Dios no nos creó solo para que hagamos cosas para Él, sino para que le amemos y honremos como hijos que ama a su Padre. Oh Dios, Padre mío, tu palabra es vida, tu palabra es amor, tu palabra es sabiduría.

Oh Padre Celestial, Rey Jesús, precioso Espíritu Santo, te adoro con todo mi corazón, te alabo con toda mi alma, Señor. Oh Dios de la eternidad, levanta tu pueblo, levanta tus siervos, levántanos, Dios mío.

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1: Shalom y bienvenidos a Vía Haftag Israel, una frase hebrea que significa amarás a Israel. Esperamos que se queden con nosotros durante los próximos 30 minutos, ya que nuestro maestro, el Dr. Baruch, nos compartirá una enseñanza expositiva de la Biblia. El Dr. Baruch es profesor titular del Instituto Sera Abraham, con sede en Israel. Aunque todos los cursos en el instituto se imparten en hebreo, el Dr. Baruch se complace en compartir esta enseñanza en inglés con doblaje al español. 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Aquí está Baruch y la lección de hoy.
2: The end times are very important.
3: Los últimos días son muy importantes. Todo aquel al que le interesa el reino de Dios y quiera ser hallado fiel cuando el Mesías regrese, esa persona querrá entender la verdad profética en lo que tiene que ver con lo que la Escritura llama los últimos días o los últimos tiempos. Sabemos que al leer, por ejemplo, la profecía de Jeremías, él habla de algo con lo que muchos de ustedes estarán familiarizados, y me refiero al tiempo de angustia para Jacob. Ese término se encuentra en Jeremías capítulo 30, verso 7. En hebreo dice, Exerahi le Yaakov, un tiempo de angustia o tribulación, y esta palabra significa sufrimiento intenso. Pero hay buenas noticias, porque no dice nada más Exerahi le Yaakov, un tiempo de angustia para Jacob en referencia al pueblo judío, sino que también dice Umemena Yiveshea, que significa y de ella o de todo esto, él será salvo. ¿Quién es él? Jacob, en referencia al remanente de la casa de Israel. Dios es fiel. Y cuando vemos el pasaje principal de este tiempo de estudio, el Evangelio de Mateo, capítulo 24, vemos que el Mesías dice justamente lo mismo, que vendrá un tiempo de tribulación, persecución, angustia para el pueblo judío. Pero al final, la salvación llegará porque el Mesías vendrá con dos objetivos principales. Él viene a juzgar a los enemigos de Israel y, en segundo lugar, a salvar a Judá, a salvar a aquellos que pertenecen al reino de Israel. Y después de que haga eso, podemos esperar que su reino sea establecido. Todo esto va de la mano con lo que he dicho anteriormente. No será sino hasta que Israel experimente un cambio en su estado espiritual que el Mesías responderá, volverá y completará esas dos cosas. Juzgará a sus enemigos y liberará a Israel con el fin de traerles a la salvación. Y cuando Israel regrese al Señor por medio del arrepentimiento y la aceptación del mensaje del Evangelio, el resultado de esto, como dice Pablo, será vida de entre los muertos. ¿A qué se refiere? Él se refiere a la resurrección. Y siempre que nos topemos con ese concepto de la resurrección, debemos entender que ese término resurrección es una palabra de reino. Está relacionada con el establecimiento del reino. Toma tu Biblia y ve conmigo al libro de Mateo, capítulo 24. Libro de Mateo, capítulo 24. Concluimos la semana pasada con el verso 15, y vimos que había un evento de mucha importancia, conocido como la abominación de la desolación. Sabemos que este término es mencionado tres veces en el libro de Daniel, luego lo menciona el propio Mesías en Mateo 24 y sus pasajes paralelos de Marcos y Lucas, y también lo menciona el apóstol Pablo en 2 a los Tesalonicenses capítulo 2. Y sabemos lo que es. Daniel nos dice que vendrá un rey malvado, uno que hace lo que quiere hacer. Y es debido a que es el hombre de impiedad o antiley, también conocido como hombre de pecado, que éste se dirige a la destrucción. Y esa destrucción se debe a que él está lleno de rebeldía. El reino que él quiere establecer es un reino de blasfemias, un reino contrario a la ley de Dios. ¿Y qué sabemos? Sabemos que él entrará a lo que en hebreo llamamos Debir HaBait, el lugar santísimo, y él cometerá allí esta abominación desoladora. Vimos la semana pasada que Daniel decía que vendrá un rey perverso, quien se levantará a sí mismo, se exaltará y se magnificará a sí mismo por encima de todo lo que es de Dios, sobre todo objeto de adoración. Y como dice Pablo, y también Yeshua en el verso 15, todo esto sucederá en el lugar santísimo. Él se sentará allí y se proclamará a sí mismo como Dios. ¿Pero qué descubrimos? Israel lo rechazará. Israel le dirá no al anticristo. Y esto traerá como resultado lo que mencioné hace minutos. Y me refiero a ese tiempo de angustia para Jacob. El peor tiempo de persecución en la historia para el pueblo judío. Incluso peor, y me causa mucho dolor decir esto, pero será mucho peor incluso que el tiempo del holocausto. ¿Por qué Dios permitirá esto? Porque este tiempo de angustia será el que produzca la llegada del mayor número de judíos a la fe en la historia. Sabemos que el profeta Zacarías dijo que 2/3 del pueblo judío morirá. Ellos serán ejecutados durante este tiempo de angustia para Jacob, pero Dios traerá a ese remanente de 1/3 a través de todo esto y llegarán a la fe, a una fe salvadora. Cuando miren a aquel que ha sido traspasado, ellos llegarán a la fe en el mismo Mesías, el Mesías Yeshua, Jesucristo. Ellos recibirán el mismo mensaje de salvación, el Evangelio. Y cuando eso ocurra, el reino de Dios será establecido. En este capítulo 24, el último verso que ya hemos discutido, verso 15, el Mesías dice: cuando vean lo que el profeta Daniel señaló, esta abominación de la desolación, él dice, cuando vean esto y lo entiendan, entonces que el lector esté atento. ¿Y qué representa esto? Él lo dice en el verso anterior, verso 14. Dice, se producirá la proclamación del Evangelio del Reino de Dios en todo el mundo, como testimonio para todas las naciones, y entonces vendrá el fin. E inmediatamente después de hablar sobre el fin, refiriéndose al fin de la era de la iglesia, dice, cuando vean la abominación de la desolación, que el lector lo sepa, porque luego de ese evento, pronto, nadie sabe el día ni la hora, pero después de ese evento se producirá la esperanza bendita, la promesa de Dios, en la que Él nos reunirá, nos arrebatará justo antes, como promete la palabra de Dios, justo antes del derramamiento de la ira de Dios. Porque nosotros no hemos sido designados para ira, sino para alcanzar la salvación, la victoria. E inmediatamente después, debido a que Israel rechazó al anticristo, él estará enojado y buscará destruir al pueblo judío. Aquí está el principio que debemos entender. El anticristo, él habrá hecho muchas cosas aparentemente positivas por Israel. Él les garantizará seguridad, paz. Él construirá ese templo, al menos permitirá que sea construido, apoyará su construcción, permitirá que se celebren allí sacrificios. Pero en medio de esa semana, y me refiero a una semana como un periodo de 7 años, después de 3 años y medio, 42 meses, 1260 días, vemos que él subirá al lugar santísimo. Él creará este estatuto según el cual Él es Dios, conocido como la abominación desoladora, y exigirá que todos los pueblos le adoren a Él. Pero insisto, debido a que Israel lo rechazará, el tiempo de persecución iniciará. Y eso es exactamente lo que leemos en nuestro primer verso del estudio de hoy. Verso 16. Ahora, entendamos una pista gramatical muy importante. Cuando vemos los versos 3 al 15, Él le está hablando a los discípulos sobre los discípulos. Y Él usa esa segunda persona plural, es decir, ustedes, todos ustedes. Pero al ver el verso 16, hay un cambio gramatical. Y ese cambio gramatical tiene mucha importancia. Ya no dice ustedes, Él sigue hablando con los discípulos, pero ahora les habla sobre Israel. ¿Cómo podemos estar tan seguros? Solo leamos. Iniciemos ahora con el verso 16. Dice, entonces, es decir, después de la abominación desoladora, entonces, aquellos que estén en Judea, ¿quiénes estarán en Judea? El pueblo judío. Hemos visto proféticamente, de acuerdo a la promesa de Dios, lo que vemos en muchos de los profetas, que al acercarse los últimos días, Él traerá al pueblo judío, y aquí está la clave, a su tierra. La escritura gramaticalmente es enfática sobre esto, su tierra, y su nombre no es Palestina, su nombre es Israel. Debemos utilizar los términos que la Biblia utiliza. Debemos ser fieles a las palabras que Dios nos ha dado y no seguir un patrón políticamente correcto que es un hedor en las narices de Dios. Dios dice su tierra, la tierra de Israel. Entonces Él ha traído al pueblo de regreso a su tierra. Este es el contexto, verso 16. Entonces, aquellos que están en Judea, que huyan a las montañas, y los que están sobre los techos, que no desciendan a tomar algo de sus casas. ¿Por qué razón? Vamos a ver en esta sección que está hablando sobre los techos y también en la siguiente parte sobre las personas que están en los campos. Leamos eso y luego comentemos. Dice también en el verso 18 que aquel que esté en el campo, que no regrese para tomar su manto. Los techos. De nuevo, necesitamos pensar en la cultura. Yo vivo en Israel y estoy muy familiarizado con nuestros techos. Se conocen como mirpesit, y un mirpesit es un lugar en el que la gente se reúne por placer, para descansar o para un tiempo en familia. Y lo que nos quiere decir es esto. Ya sea que estés en un tiempo de ocio, y también dice aquellos que estén en el campo. Los campos son lugares de trabajo. Entonces nos está diciendo, ya sea que estés en casa descansando, o si estás trabajando en el campo, no hay diferencia alguna. No regreses. No regreses, no desciendas, no busques ningún tipo de provisión material. ¿Por qué? Porque no habrá nada material que pueda ayudarte. No tomes cosas de tu casa, no tomes ropa para el viaje. Lo que dice es esto. Huye, y huye de inmediato. Vete a las montañas. ¿Por qué? Bien, veremos la razón en unos minutos. Por ahora pasemos al verso 19. Pero hay de aquellos que tienen, y la palabra literalmente significa vientre, pero es un término coloquial para una mujer embarazada. Dice, hay de aquellas que están embarazadas y de aquellas que están amamantando en esos días. Obviamente, si alguien está embarazada o está amamantando, estamos hablando de mujeres. Y recuerden lo que he compartido con ustedes muchas veces en distintos mensajes. Y eso es que cuando vemos un énfasis en la mujer, eso trae al texto un cambio en el contexto. Y ese cambio de contexto se refiere a cuando la mujer es mencionada como figura principal en un pasaje, eso habla de redención. Y noten lo que dice específicamente. Dice, ¡ay! Este es un término de angustia. Dice, ¡ay de las mujeres que están embarazadas! ¡Ay de las mujeres que están amamantando! Y tanto el embarazo como los niños pequeños siempre se refieren a otra clave profética importante, y es a la siguiente generación. Bíblicamente, cuando se menciona la siguiente generación, hay un énfasis en la redención también, en el establecimiento del reino. Pero debido a que dice ay, lo que nos quiere decir es que esta redención que viene será una travesía muy difícil de completar. Una redención que vendrá con gran angustia, grandes dificultades sobre esa próxima generación. Es decir, será muy difícil para los niños y para los jovencitos. Ese cambio no será un cambio fácil. Y luego leemos en el verso 20, ¿qué debemos hacer? Recuerden lo que dijo antes. No desciendan de sus techos con el fin de sacar algo de sus casas. No regresen a sus casas con el fin de tomar alguna prenda de vestir. ¿Por qué? Porque el enfoque debe ser huir, debido a que algo está por suceder. Ya mencionamos de qué se trata. Exerají le Jacob, el tiempo de angustia para Jacob. Y lo material no será de utilidad alguna. ¿Qué es lo que sí será de utilidad entonces? Vamos a verlo en el versículo 20. Pero oren, con el fin de que su huida no sea en invierno ni en sábado. Obviamente en Israel, durante el invierno, se produce la temporada de lluvia. No es un tiempo para viajar. No resulta fácil ni conveniente viajar durante el invierno en Israel. Y en Shabbat, bueno, no está permitido. Así que estas son claves que con seguridad este mensaje se dirige a los habitantes de Israel en la tierra de Judea, en Galilea. Y dice, oren para que su huida, para que esta huida, esta salida, este viaje, oren para que no sea en invierno o en Shabbat. Un claro mensaje para Israel al decir estas palabras. Miren ahora el versículo 21. Tenemos un término muy importante aquí. Y muchas veces la gente se confunde. Se confunde por su parecido y no presta suficiente atención. No tiene el debido cuidado con la gramática. Pero leamos el verso antes que todo. Es el verso 21. Para entonces, habrá gran tribulación. Presten atención a lo que dice y a lo que no dice. Dice, para entonces, habrá gran tribulación. Mucha gente conoce el término, el cual se encuentra en Apocalipsis capítulo 7, donde se habla sobre la gran tribulación. Pero de eso no es de lo que estamos hablando en este punto. Hay una diferencia gramatical entre la gran tribulación y simplemente gran tribulación. Entendamos que el artículo definitivo, la palabra la, en griego, necesitas esa palabra antes de la palabra gran, y también necesitas el artículo definitivo, la palabra la, antes de tribulación. Diría algo así como la gran la tribulación. Y eso lo hace específico. Es un tiempo definido de tribulación. Y si miramos lo que dice Juan, dice en el libro de Apocalipsis, y esa es la única vez que vemos este término, entendamos que está hablando sobre sufrimiento. Y esta es la clave, sufrimiento por el nombre del Mesías, por tener fe en él. Esto muestra, este término, la gran tribulación, muestra que eso tiene gran importancia para Dios. ¿Por qué? Porque aquellos que sufren estarán sufriendo debido a su fe en Yeshua. Serán perseguidos por su compromiso, por su relación de pacto con él, ya que se han atrevido a pronunciar el nombre de Yeshua. Y el hecho de sufrir por Yeshua hace que tenga gran importancia ante Dios el Padre. El término aquí del cual estamos hablando tiene que ver con un tiempo en el futuro, la gran tribulación, hablando de los creyentes. Tendrá lugar en la primera mitad de la séptima semana de Daniel, pero será después de la abominación de la desolación, en la segunda parte de la séptima semana de Daniel, que encontraremos gran tribulación, es decir, el tiempo de la angustia de Jacob. Eso es a lo que este término gran tribulación se refiere acá. Mira de nuevo el verso 21. Para entonces habrá gran tribulación como jamás ha sucedido previamente desde el principio del mundo hasta ahora. Esta palabra es gegonen en griego y tiene que ver con algo que ocurre, que toma lugar, pero lo que dice aquí sobre este tiempo es que será el peor. La lógica nos indicaría que el peor tiempo de tribulación tendría que ser el tiempo de la gran tribulación, pero no es así. El término la gran tribulación es específico. Determina específicamente que se trata de aquellos que sufren por su fe en Jesucristo. Pero ahora, gran tribulación tiene que ver con este horrible tiempo en el que Israel sufrirá. Y en medio de esto, también la ira de Dios estará cayendo. Pero aquí hay algo muy importante. Esa ira de Dios no caerá sobre Israel, de la misma manera que ocurrió en la primera redención en Egipto. Vemos que los hijos de Israel, los hebreos, no experimentaron la misma clase de plagas que experimentaron los egipcios y otros que vivían en Egipto. Dios hizo una distinción entre ellos. Entonces, la fuente del sufrimiento durante la angustia de Jacob no es la ira de Dios. Eso no es lo que causará que el pueblo judío sufra y tenga dolor, sino, en cambio, será la persecución. Una persecución dirigida por el imperio del anticristo. ¿Por qué? Porque ellos no lo recibieron como su Mesías, como su Dios. Y por esta razón tuvieron que huir, porque él, el anticristo, los perseguía. Una vez más, verso 21. Para entonces habrá gran tribulación, como no ha habido, dice aquí, ni en el pasado, ni ahora, ni en el futuro, no ha ocurrido desde el inicio del mundo hasta ahora, dice, y jamás ocurrirá. Verso 22. Y si estos días no fuesen acortados, ninguna carne se salvaría. Pero por causa de los elegidos, y sobre los elegidos aquí me doy cuenta de que Pablo a veces usa este término, los elegidos, en referencia al cuerpo de creyentes, la iglesia. Pero este es Yeshua hablando. Y cuando Yeshua habla y usa este término elegidos, se refiere al pueblo judío, la nación de Israel, aquellos que son judíos por nacimiento, porque son descendientes de Jacob. Y Dios será fiel. Él llevará a cabo la redención para un remanente de su pueblo, ese tercio que aún estará vivo. Tristemente, y esto es cierto bien seas judío o gentil, si tú mueres sin tener fe en el Evangelio, estarás eternamente perdido. no hay esperanza alguna. No hay segundas oportunidades después de la muerte. No hay diferencia, judío o gentil, es lo mismo. Pero Dios, en los últimos días, Él traerá a un remanente a la fe. ¿Cómo hará esto? Permitiendo este tiempo de persecución. Habrán quienes busquen la ayuda de Dios. Habrán quienes digan, ¿dónde está el Mesías? Y recordarán ese verso. Baruch Habab Hashem Adonai, bendito el que viene en el nombre del Señor. Ellos clamarán y los cielos se abrirán. ¿Y quién regresará? El Mesías Yeshua. Y mirarán a aquel que ha sido traspasado en referencia a su crucifixión. Ellos entenderán quién es Él y lo que ha hecho, que Él en verdad es el Hijo de Dios. Él es en verdad el Salvador de Israel. Y por lo tanto, lo buscarán y lo recibirán. Se lamentarán por su muerte y Él tendrá misericordia de ellos. Así como también tuvo misericordia de la gente de toda nación, tribu, lengua y pueblo. Dios no hace acepción de personas. Es decir, Él no tiene favoritos. Pero lo que sí hace Dios es cumplir sus pactos. Y Él guardará su pacto con ese remanente y lo traerá a la salvación. Ahora noten lo que dice aquí. Nuestro último verso, el verso 22, habla de que esos días serán acortados, porque si no, ninguna carne se salvaría. Esos días se acortarán. Les daré una escritura y la pueden leer en cualquier momento. Josué capítulo 10. Todos conocemos el pasaje en el que el sol se paralizó. ¿Qué ocurre cuando el sol se paraliza? El día, el tiempo, se paraliza. El día se hace largo. ¿Y por qué pasó eso? Dios causó que el tiempo se paralizara, que el día se alargara, para que los enemigos de Israel pudieran ser destruidos. Ahora vemos exactamente lo contrario. Él producirá que los días se acorten. Él acortará el tiempo. ¿Por qué? Con el fin de salvar a su pueblo. Con el fin de que ese remanente efectivamente sobreviva. Dios es un Dios fiel. Nuestro Dios es un Dios que guarda sus pactos. Él mostró misericordia a las naciones, pero el tiempo de las naciones llegó a su fin, y Dios, como dice Pablo, se volverá a la nación de Israel y permanecerá fiel para con el pueblo de Israel. Shalom desde Israel.
2: Shalom from Israel.
1: 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Shalom desde Israel.
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1: Shalom, bienvenidos a Via Haftash Israel, una frase hebrea que significa amarás a Israel. Esperamos que se queden con nosotros durante los próximos 30 minutos, ya que nuestro maestro, el Dr. Baruch, nos compartirá una enseñanza expositiva de la Biblia. El Dr. Baruch es profesor titular del Instituto Zera Abraham, con sede en Israel. Aunque todos los cursos del instituto se imparten en hebreo, el Dr. Baruch se complace en compartir este video semanal en inglés con doblaje al español. 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Aquí está Baruch y la lección de hoy. Uno de los libros más fascinantes de la Biblia es el Evangelio de Juan. Lo primero que quiero decir sobre este libro de Juan es que Juan escribió este libro en una forma muy única, algo que muchas personas no entienden. Juan lo estructuró de esta manera para ayudarnos a entender la verdad que quiere revelar. ¿Y cuál es la esperanza que nos dio? Las fiestas de Israel. Cuando vemos al Evangelio de Juan, encontramos que en el capítulo 2 habla sobre la Pascua. En el capítulo 5 hay otra fiesta a la que se hace referencia, probablemente el festival de Pentecostés. En Juan capítulo 7 se enfoca en la fiesta de los tabernáculos o Sukkot. Juan capítulo 10 habla sobre la fiesta de la dedicación, que es Hanukkah. Y luego, comenzando en el capítulo 12, él dedica toda su atención, una vez más, a la fiesta de la Pascua, la fiesta de los panes sin levadura. Y a menos que entendamos la importancia de estas celebraciones, nos perderemos de gran parte de lo que Juan quiere que entendamos. Así que vamos a darle énfasis a estas fiestas para que nos ayuden a entender la revelación del Evangelio de Juan. Otro aspecto importante que notamos es el término Evangelio. Esto significa buenas noticias, pero no cualquier tipo de buenas noticias. Son las buenas noticias acerca del plan de Dios para la redención. Y cada vez que hablamos de redención, lo primero que debe venir a nuestra mente es el reino de Dios. Así que en este Evangelio de Juan, nos enfocaremos en la verdad sobre el establecimiento del reino de Dios y de cómo una persona puede ser parte de ese reino, no solamente al morir, sino cómo puede vivir de acuerdo a este reino el resto de sus días hasta que el Mesías regrese para reunir a su pueblo. El Evangelio de Juan es fascinante porque escribe sobre esto en una forma muy singular, enfatizando las tradiciones judías y la cultura judía, y revelándonos las verdades de la Escritura. Habiendo dicho esto, tomen sus Biblias y vamos juntos al Evangelio de Juan, capítulo 1. Ahora, noten cómo comienza en una forma muy familiar. Dice, en el principio era la palabra. Y la frase en la que quiero enfocarme es en el principio. Les quiero hacer una pregunta. Cuando escuchan eso, ¿qué les viene a la mente? Naturalmente, el primer libro de la Biblia, Sefer Bereshit o el libro de Génesis. Y lo que veremos aquí es esto, que Juan nos mostrará un entendimiento muy particular del libro de Génesis, lo que necesitamos entender del libro de Génesis desde una perspectiva de reino. Así que escribe aquí, en el principio era la palabra. Ahora, esta frase, la palabra, se va a repetir una y otra vez, no solo en este primer capítulo, sino en muchos otros lugares en el Evangelio de Juan. Y cuando hablamos de la palabra, por supuesto, veremos que es una referencia al Mesías Yeshua, es decir, Jesús de Nazaret. Pero hay que entender que esta palabra está relacionada con la mente de Dios, con los propósitos y planes de Dios. ¿Por qué digo esto? Bueno, esa misma palabra es de donde obtenemos el término lógica. Así que lo que vemos aquí es que el Mesías nos revela a nosotros de la misma lógica, la mente, los propósitos y planes de Dios. Y sin un entendimiento apropiado de quién era Yeshua, quién es y quién será, entendiendo que Él es el Dios eterno, se perderán de la revelación del reino de Dios para su pueblo. Así que veamos una vez más. En el principio era la palabra, y la palabra estaba con Dios. Aquí el propósito de esa segunda frase es mostrar la intimidad entre Dios el Padre y Dios el Hijo. Ahora, cuando escuchamos esos dos términos, Dios el Padre y Dios el Hijo, uno de los términos que puede llegar a tu mente es el término Trinidad. Y aunque la Trinidad no es un término bíblico, el concepto está respaldado por las Escrituras. Es decir, que Dios se ha manifestado en tres personas distintas: Dios el Padre, Dios el Hijo, Yeshua, y ese nombre es muy importante porque se refiere a aquel que salva o aquel que produce la salvación, y por supuesto, Dios el Espíritu Santo. Y en este Evangelio de Juan veremos una conexión a la que ya ha hecho referencia entre este libro y el libro de Génesis. Y el tema del libro de Génesis es Dios trayendo orden a su creación. Entonces, leemos aquí: en el principio era la palabra, y la palabra estaba con Dios, y la palabra era Dios. Una vez más, cuando vemos esto, lo que está siendo enfatizado es la divinidad del Mesías Yeshua. Sabemos que el Mesías es nuestro Salvador, pero lo que estamos a punto de ver es que Dios mismo se hizo carne y se convirtió en hombre, pero nunca dejó de ser Dios, plenamente Dios y plenamente hombre. Cuando estudiamos el Evangelio de Juan, necesitamos entender que Juan revela mucho sobre verdades teológicas. Y si no entendemos bien las doctrinas, en especial la doctrina de la divinidad y cómo se relaciona al Mesías Yeshua, nos perderemos de lo que Dios quiere que entendamos sobre cómo podemos tener una relación con Él y recibir el poder de Dios que establece el orden de Dios en nuestras vidas. Entonces, de la misma manera, cuando vemos el libro de Génesis y vemos que Dios creó el cielo y la tierra en principio, si vamos a Génesis capítulo 1, versículo 1, encontraremos que allí no había orden. Las cosas no estaban como esperábamos. Es decir, era de esperarse que un Dios santo crearía un mundo perfecto porque Él es perfecto. Pero cuando vemos la Escritura, vemos que el mundo estaba vacío o desprovisto, sin forma, carecía de orden. ¿Y quién trajo ese orden? Bueno, Dios mismo a través del Espíritu Santo. Y veremos que lo que Juan está revelando en este Evangelio es cómo nosotros podemos encontrar el orden de Dios en nuestras vidas para que refleje la verdad del reino. Entonces dice aquí: y la palabra era Dios. Avanzamos ahora al versículo 2. Vemos aquí: porque este estaba en el principio con Dios. Entonces, una y otra vez vemos esta relación intrínseca entre Dios el Padre y Dios el Hijo. Y aunque el Mesías Yeshua estaba con Dios en el principio, y ese término en el principio significa el principio de la revelación, y una de las verdades importantes que veremos en los próximos minutos es que hablaremos de la creación. Y lo que el Evangelio de Juan resalta es que el Mesías no fue creado. Aquí hay un término importante que usted y yo necesitamos entender, y es esto: nunca hubo un momento en el cual el Mesías Yeshua no existiera. Él es eterno. También veremos que todo lo que fue hecho, y esto es un versículo que veremos, que todo lo que fue hecho por medio de Él. Así que el Mesías no es una criatura, es decir, no fue creado. Él es eterno. Por eso Él es Dios con nosotros, Emmanuel. Así que una y otra vez en este texto lo que vemos es que Juan quiere enfatizar la divinidad del Mesías. Y veremos que el Mesías, así como Dios el Padre, es eterno. Entonces leemos: este en el principio estaba con Dios, y todas las cosas por medio de Él fueron hechas. No pase eso por alto. Todo lo que fue hecho a través de Él, por Él, y sin Él, nada de lo creado fue hecho. Ahora, presta atención a esta última frase, porque en español la traducimos de la misma manera. Decimos, todas las cosas fueron hechas por Él y nada de lo que fue hecho sin Él. Pero aquí está el detalle que quiero que vean. Hay dos construcciones diferentes de esa misma palabra griega para ser hecho. Y aquí está la parte importante. La primera es cuando dice, nada de lo que fue hecho sin Él. Eso simplemente está en tiempo pasado. Pero cuando nos dice al final de esa frase que todas las cosas fueron hechas por Él, cuando usa ese término hecho una vez más, hace un cambio muy importante en la gramática del idioma griego. Usa la misma palabra, pero con una construcción diferente. Y eso es lo que quiere que entendamos, que todo lo que fue hecho, de todo lo que está siendo hecho y de todo lo que será hecho en el futuro, Yeshua y únicamente Yeshua es la fuente de todas estas cosas. Él es el creador, no solo el creador en el pasado, sino también en el presente y en el futuro. Así que Él creó todas las cosas y ¿cómo se le llama aquí? Se llama Ha Logos o la palabra. Pero aquí debemos entender que esa palabra que hemos traducido como palabra o logos tiene que ver con la mente, los propósitos, los planes de Dios. Así que aquel que crea todas las cosas, Él es el mismo que expresa los propósitos y los planes de Dios. Entonces, ¿qué vemos aquí? Vemos esta relación intrínseca entre nuestro Salvador, el Mesías, y los propósitos de Dios. A fin de cuentas, ¿dónde vemos los propósitos de Dios en su máxima expresión? La respuesta es, en el reino de Dios. Veamos una vez más en nuestro texto. Leemos aquí, listos ya para el versículo 4. Estamos hablando de los propósitos de Dios y sus planes para la creación. ¿Qué quiere mostrarnos? Justo aquí dice, en Él estaba la vida. Hagamos una pausa por un momento, porque este término vida es muy importante. Lo que las Escrituras nos están revelando es que hay una conexión entre vida y halogos, la palabra que es el Mesías. Él quiere que nosotros tengamos vida, pero recuerden que estamos hablando de esto y vemos y tratamos de entenderlo como lo haría una persona de hace 2000 años. Una persona que viene de un trasfondo judío, un trasfondo judío que es afectado por las enseñanzas de los sabios. Y lo que quiero que vean desde una perspectiva bíblica y también desde la perspectiva del judaísmo es que hay una conexión entre la vida y el reino. Esos dos términos van de la mano. Cuando dice en el versículo 4, y en Él estaba la vida, está diciendo que también en Él está el reino, los propósitos, los objetivos, los planes de Dios, y que Él quiere que seamos gente de reino. Una vez más, versículo 4, en Él estaba la vida, y la vida era la luz de los hombres. Una vez más, hay que entender cómo está construyendo el texto de la Escritura. Hay una conexión ahora entre la vida y la luz. Y cuando vemos, por ejemplo, el libro de Génesis, vemos que lo primero que fue creado, ¿qué fue? Cuando vemos después del acto inicial de la creación, pero cuando comenzamos a hablar de Dios estableciendo orden, Dios estableciendo propósito, Dios manifestándose a través de su creación, ¿qué fue lo primero que dijo? Que sea la luz. Entonces, una vez más, cuando vemos esto, vemos que Juan, hablándole a una audiencia judía, está usando la terminología y las enseñanzas propias de la comunidad judía, tratando de mostrar la revelación divina a las personas, para que podamos entender la mente de Dios y no solamente entenderla desde un punto de vista intelectual, sino tomar ese conocimiento y responder a él. Una y otra vez cuando estudiamos las Escrituras de Dios, encontramos que la revelación es entregada con el propósito de responder a ella, obedecer a esa revelación e implementar esa revelación en nuestras vidas. Así que dice, y la vida era la luz de los hombres. Ahora, cuando hablamos de ese término luz, lo primero que debe venir a nuestra mente es iluminación. Cuando el Mesías dice, sea la luz, nos vamos hasta el libro de Génesis. Es para darnos revelación, iluminación de la verdad, los propósitos, los planes de Dios. Entonces, en Él, noten lo que dice, en Él estaba la vida, y la vida era la luz de los hombres, y la luz brilla en la oscuridad. Pero aquí está el problema. La oscuridad no la recibió. O mejor dicho, no lo recibió a Él, porque es una luz personal. No podemos pensar de ella en términos abstractos, sino que Él es la luz. ¿Qué dice? Que la oscuridad no lo puede recibir. Ahora, ¿qué está tratando de comunicar? Algo muy importante. Está tratando de decir, si nosotros queremos permanecer en la oscuridad, ¿cómo entenderemos eso? Bueno, hay una conexión intrínseca cuando regresamos a Génesis capítulo 1 entre la oscuridad y lo que la Biblia hebrea llama tohu veivohu, que significa ese vacío, esa carencia, esa nulidad.

para poder tomar decisiones sabias. Juan comenzará a hablar de una responsabilidad titular que tiene la creación, es decir, tú y yo, de tomar decisiones sabias. Entonces, una vez más vemos cuán importante es el libro de Génesis para entender la revelación del Evangelio de Juan. Veamos nuevamente y encontramos que, y la luz en las tinieblas resplandece, es decir, que tenemos un potencial para entender la verdad, para recibirla, pero las tinieblas, dice, no le recibieron. Avancemos al siguiente versículo, versículo 6. Vemos ahora que Juan está a punto de revelar una provisión que Dios hace, y esa es una verdad importante. Cuando hablamos de que Dios produce cambio, y esto es lo que quiere hacer ver el Evangelio de Juan quiere producir cambios en nuestras vidas. Pregúntate a ti mismo, ¿estoy contento en esta oscuridad? ¿Estoy satisfecho con el vacío que hay en mi vida? Porque mientras seas guiado por la oscuridad, no tendrás ningún entendimiento de la verdad. Y por lo tanto, mucha gente está satisfecha. ¿Está contenta con qué? Con el vacío, porque no conocen nada mejor. Pero cuando comenzamos a decir, ¿sabes qué? Tal vez hay algo diferente, tal vez hay algo más que la vanidad que hay en este mundo. Y comenzamos a buscar la luz. Dios nos saca de las tinieblas. Él comienza a iluminar nuestros pasos para que podamos encontrar lo que quiere para nosotros. Y esa es la plenitud, es tener su orden en nuestra vida. Y eso es tan importante. Dios quiere poner orden en tu vida para proveer. ¿Y qué quiere proveer? Veamos el verso 6 que dice, y vino un hombre, y este hombre fue enviado por Dios, y su nombre era Juan. Ahora, los nombres son importantes en la Escritura. Vean aquí que estamos hablando de un individuo, y aunque tradicionalmente este se llama el Evangelio de Juan, que por cierto, cuando tratamos con los libros de la Biblia, cuando hablamos de los Evangelios, por ejemplo, nosotros no sabemos quién escribió el Evangelio de Mateo. Ese nombre del Evangelio de Mateo se lo otorgó la tradición de los padres de la iglesia. Pero nunca se menciona en la Escritura quién escribió Mateo o Marcos o Lucas o Juan. Pero lo que es importante aquí es que no estamos hablando de Juan, a quien tradicionalmente se le adjudica la autoría de este libro, sino que hablamos de un Juan distinto. Aquí estamos hablando de Juan el Bautista. Quiero que vean que cuando Dios empieza a hablar de iluminación, establecer propósitos, establecer planes para su creación en la realidad, quiero que vean esto. El primer nombre que es dado es este nombre, Yohanan, Juan. ¿Y qué nos comunica? Bueno, es una palabra que comunica la gracia de Dios. Pero no solamente la gracia de Dios, esta palabra Yohanan también se refiere a la provisión de Dios de un deseo por esa gracia. Y vamos a ver conforme avanzamos en este libro de Juan que hay un énfasis en la gracia y cómo la gracia se une a la provisión que Dios establece en forma suprema para salvación por medio de su Salvador. La gracia es un término importante, no solamente en el Nuevo Pacto, sino también en el Antiguo Pacto. Así que veamos nuevamente, ¿y qué encontramos? Encontramos leyendo en el versículo 6 que vino un hombre enviado por Dios, y su nombre era Juan. Y este vino, y note lo que dice, por un propósito. ¿Cuál era ese propósito? Para testimonio o testificar. Literalmente dice, y este vino para ser testigo, pero no es cualquier testigo, no es cualquier testimonio que se tiene, sino uno muy específico. ¿Cuál es ese? Bueno, para testificar sobre la luz. Dice, para que todos, y aquí recibimos la enseñanza clara, para que todos puedan creer en Él, es decir, la luz de Dios. Ahora, hagamos una pausa un momento y entendamos lo que está diciendo. Recuerden que hablamos de que Dios da revelación, Dios da iluminación por un propósito. ¿Y cuál es el propósito? Para que podamos responder. ¿Y cuál es la forma correcta de responder? Veamos aquí que dice que este Juan fue enviado por Dios y dice que vino para testimonio, para poder dar testimonio.

0: testimonio sobre la luz para que todos puedan creer en esta luz, creer en Él. Ahora, esto es importante porque habla de lo que se necesita para que el orden de Dios se convierta en una realidad en tu vida, para que Dios pueda comenzar a moverse y producir en tu vida lo que Él quiere que se produzca. ¿Y qué es eso? Fe. Existe una continuidad en las Escrituras, ya sea que hablemos de Antiguo Pacto o del Nuevo Pacto, y hay una coherencia entre estos conceptos de creencia y fe. Y es bueno que entiendan algo más profundamente. Aquí hablamos de una creencia correcta. No se trata simplemente de creer en algo, sino que el contexto es creer en el testimonio que Juan va a dar. Porque es verdadero. Y aquí está la clave. Hay una relación intrínseca entre la fe como creencia y la verdad de Dios. Si es una fe bíblica, si es una creencia que agrada a Dios, siempre está arraigada en y tiene su origen en la verdad de Dios. Entonces dice aquí, para que todos puedan creer a través de Él. Y aquí está la clave. Todos. No estamos hablando de algunos o de un grupo minoritario. A veces se utiliza un término bíblico, los elegidos, y hablaremos más de los elegidos más adelante. Pero no crean que Dios envió a su Hijo a este mundo solamente por un grupo de elegidos. Lo que veremos en la Escritura es que todos, y aquí está el potencial, que todos puedan creer en Él. Avancemos ahora al versículo 8, donde dice, pero este, refiriéndose a Juan, Juan el Bautista, este es en quien los próximos versículos se va a enfocar. Este dice claramente que no era la luz, pero vino para dar testimonio acerca de la luz. Versículo 9, porque la luz era verdad. Nuevamente menciona esta palabra verdad por una razón. ¿Cuál es? Una vez más, tenemos que entender que si vamos a experimentar los propósitos de Dios, su plan, queremos poder vivir esa vida del reino y todo se relaciona y tiene su fundamento en la verdad. Entonces, ¿qué vemos aquí? Vemos que lo primero que Juan hace es unir esa luz, esa revelación, ¿con qué? Con la verdad. Así que es la luz, y lo que literalmente dice es que es la luz verdadera, pero es la luz de la verdad. Eso es lo que dice la Escritura, tratando de decirnos que es esta luz verdadera que brilla, una vez más, para todos los hombres. No hay nada excluyente al respecto. Y aunque Dios ha llamado en una forma única a Israel, hay que entender que esta salvación, este reino, estos propósitos de Dios se relacionan con toda la humanidad. Así que no podemos olvidar eso. Juan escribe para una audiencia muy amplia. Escribe desde una perspectiva judía porque él es judío. Escribe desde una perspectiva bíblica porque toda revelación está fundamentada en la palabra de Dios. Pero lo que debemos ver es esto. Para poder hablar del cumplimiento de los propósitos y planes de Dios, debemos entender lo que Juan está haciendo aquí. Intencionalmente comenzó hablando de la creación, el libro de Génesis, para que entendiéramos que estamos hablando de los propósitos y planes de Dios para una audiencia muy amplia. ¿Quién es esa audiencia? La creación. La salvación de Dios no solamente va a afectar a un remanente, sino que desde un punto de vista potencial, Dios quiere que todas las personas respondan. Y por eso es que sigue repitiendo, todos los hombres. Veamos de nuevo. Dicen en verso 9, y la luz era la verdad. ¿Y qué más? Brilla para todos los hombres que vienen a este mundo. Ahora, hay una confusión aquí, y realmente no sé si puedo resolverla, y es saber si están hablando de la luz que viene al mundo o están hablando de la luz que brilla para todos los hombres que vienen a este mundo. El texto no es claro. Pero simplemente déjame decir esto. Una vez más, vemos que hay un propósito para la creación, y eso es lo que hace único a este libro de Juan. Juan quiere que entendamos que Dios tiene un propósito para toda su creación. Avancemos una vez más. Mira, por favor, el versículo 10. Dice aquí, y Él estaba en este mundo, pero el mundo no lo recibió. Es decir, estaba en este mundo Y el mundo literalmente dice, el mundo fue hecho por Él. Una vez más, vemos cuán importante es entender que Yeshua es el creador de todas las cosas. Entonces, estaba en el mundo, en un sentido, es unido al mundo, relacionado con este mundo, y el mundo fue hecho por Él. Verso 10, y el mundo no le conoció. Entonces, no podremos entender aquí una verdad muy importante a menos que entendamos la terminología. Está usando este término el mundo porque el mundo no es el reino. Ocurrirá algo. Habrá una cosecha de este mundo y ese es el propósito de este libro, enseñarnos cómo poder ser parte de esa cosecha. Nos dice que el mundo no le conoció. Dice que vino a los suyos, pero una vez más, los suyos no le recibieron. Pero aquellos que le recibieron, noten lo que dice, les dio poder, les dio autoridad. ¿Para qué? Para ser hijos de Dios. Y esa es la verdad bíblica de la que estamos hablando. Dios está buscando entre su creación a sus hijos. ¿Y quiénes son sus hijos? Aquellos que son suficientemente sabios para responder a la revelación de Dios, para responder con la verdad, es decir, por la verdad, y poner su esperanza, su fe, su confianza en Él para que los propósitos de Dios se puedan cumplir en sus vidas.
1: 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Shalom desde Israel.
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La cueva de Adulán es un lugar significativo en la historia de David. La historia la puedes encontrar en el primer libro de Samuel, capítulo 22, versículo del 1 al 2. Después de ser perseguido por el rey Saúl, David se refugia en esta cueva y allí se le unieron aquellos que estaban endeudados, amargados de espíritu, en apuros. La cueva de Adulán podríamos decir que es un lugar de refugio y de transformación. No solo fue un refugio físico para David, sino también un lugar donde comenzó a formarse un grupo de seguidores leales. Aunque aquellos que se unieron a él eran personas en situaciones difíciles, en ese lugar encontraron un líder en David, encontraron un propósito en común. De la misma manera, en nuestra vida cristiana, a veces nos encontramos en cuevas espirituales, lugares de aislamiento, lugares de miedo, de incertidumbre. Estos momentos pueden ser oportunidades para que Dios transforme nuestras vidas y nos prepare para algo mayor. La cueva de Adulán es un lugar donde Dios acoge a los quebrantados. Los que llegaron a la cueva eran personas quebrantadas, y David no las rechazó. Del mismo modo, Dios no rechaza a quienes están quebrantados, desesperados o marginados. Jesús mismo dijo: «Vengan a mí todos los que están cansados y cargados, y yo les daré descanso». Mateo capítulo 11, versículo 28. Es la reflexión que hace unos días atrás os hemos presentado en este canal de YouTube y hemos presentado a través de las redes sociales. El cansancio. La cueva de Adulán nos recuerda que Dios acoge a todos, sin importar su situación. En Él, en Dios, podemos encontrar refugio y renovación. La cueva de Adulán también fue un lugar donde Dios preparó a David y a sus hombres para los desafíos que vendrían. Lo que parecía ser un momento de debilidad se convirtió en un tiempo de preparación para la futura realeza de David. Lo creamos o no, en nuestras vidas los tiempos difíciles pueden ser momentos en los que Dios nos prepara, nos moldea, nos fortalece para cumplir su propósito. Así que decimos con toda claridad: la cueva de Adulán es un lugar de preparación. Aunque David estaba en la cueva huyendo y en peligro, no estaba solo. David se rodeó de una comunidad, de un grupo de hermanos que compartía su situación. Y esto nos enseña la importancia de vivir en comunidad en tiempos de dificultad. No estamos llamados a enfrentar nuestras pruebas solos, sino en comunión con otros hermanos, apoyándonos y fortaleciéndonos unos a otros. David, a pesar de su situación, permaneció fiel a Dios. No se rebeló, no perdió la esperanza, sino que esperó en el Señor. Y la cueva de Adulán nos invita a confiar en Dios incluso cuando las circunstancias son adversas. Dios nos recuerda que Él es nuestro refugio, nuestra fortaleza. Es un auxilio siempre presente en la angustia, como dice el Salmo 46, versículo 1. La cueva de Adulán es un símbolo de esperanza para los que seguimos a Cristo. Después de comportarse sabiamente en el palacio, David, el rey ungido, se contentó con esperar en Dios a pesar de las amenazas de Saúl. Había sido protegido de la violencia de Saúl y soportó su envidia. Pero la situación se volvió más desesperada cuando Saúl juró matarlo. Y esto lo puedes leer en el primer libro de Samuel, capítulo 20, verso 33. Es aquí, como resultado de esa amenaza, que David entró en pánico y la fe de David falló, flaqueó. Entonces David huyó a la cueva de Adulán. Pero es donde Dios renueva nuestras fuerzas. En esa cueva de Adulán, David se dejó llevar por la falsedad, se dejó llevar por el miedo, por la necedad, y se fue a esta cueva. Así que el que piensa estar firme, mire que no caiga. Versículo muy conocido que puedes leer en 1 Corintios, capítulo 10, verso 12. David huyó a la cueva de Adulán, donde su fe fue renovada. Él pensaba que estaba firme, él pensaba que podía lidiar con esa persecución de Saúl, pero no fue así.
huyó. Entró en pánico. Su fe flaqueó, su fe falló, como hemos dicho. El Salmo 34 registra su experiencia en esa cueva. La cueva se convirtió en la cuna del reino. Adulán es un nombre de lugar usado en el Antiguo Testamento, y en aquel tiempo Judá dejó a sus hermanos y descendió a morar con un hombre de Adulán llamado Ira. Génesis capítulo 38, verso 1. Esta es la primera vez que se menciona Adulam. Más adelante, en el versículo 12, se hace referencia a Ira como el adulamita, es decir, alguien que vive en Adulam. Durante la conquista de Canaán, Josué derrotó a Adulán. Esto lo puedes leer en el libro de Josué, capítulo 15, versículo 35. Pero no solo venció a Adulán, sino a su rey. Esto lo puedes leer un poquito más atrás, Josué capítulo 12, versículo 15. Dado que Adulán era un lugar conocido, la cueva de Adulán era una cueva que se encontraba en las cercanías y se le conoce como la cueva de Adulán. Era una cueva, pero también posiblemente era una área donde muchos podían descansar, donde muchos se podían refugiar, donde muchos, con las altas temperaturas, podían refrescarse, cobijarse. Quizás esa cueva se volvería en un futuro famosa porque David y sus valientes estuvieron allí. Pero si lo llevamos a nuestro día, a nuestro presente, seguramente tú y yo estamos pasando por esa cueva de Adulán. El problema es que esa cueva puede ser al final un lugar donde nosotros queremos estar y no salir de ahí. Hemos mencionado que la cueva de Adulán fue un lugar donde a David se le preparó. Fue un lugar donde la fe de David se renovó, aumentó. Pero para muchos la cueva de Adulán puede ser un lugar no de tránsito, un lugar de pasar y ya está. A lo mejor para muchos la cueva de Adulán puede ser un lugar de vivir, de vivienda. Y no salen de la cueva. En esa cueva estaban los afligidos, los endeudados, los amargados de espíritu. Cuando sus hermanos de David y la casa de su padre lo supieron, descendieron a él allí. Todos los que estaban en apuros, endeudados o descontentos se reunieron con David. Había 400 hombres con él. Imagínate, 400 hombres en una cueva. Esta cueva en Adulán se convirtió en una base de operaciones para David. Y fue aquí donde pasó de ser un fugitivo solitario a ser el líder de una banda de forajidos, entre comillas, con un formidable poder militar. Adulán estaba cerca de la frontera de las tierras filisteas, por lo que la ubicación en sí misma le habría proporcionado cierta protección contra Saúl, ya que no podía montar una operación militar sin correr el riesgo de ser atacado por los filisteos. Así que podemos decir que Adulán es un sitio estratégico. El versículo 13 dice que David estaba en la cueva, y el versículo 14 dice que estaba en la fortaleza que había allí. Tal vez David había fortificado la cueva, había aprovechado su potencial para la seguridad. Tres de sus valientes lo encontraron allí en esa cueva de Adulán. Los filisteos estaban acampando alrededor de David, lo amenazaban, y en este momento de estrés, David expresó su deseo de beber un poquito de agua del pozo cerca de la puerta de Belén. Ese era el lugar de su ciudad natal. Tres de sus valientes se lo tomaron en serio y, tomando riesgo, atravesaron las líneas filisteas, sacaron agua del pozo y se la llevaron a David. El Salmo 57 podría ser una referencia a la cueva de Adulán. David se refugió, pero él era un refugio para los hombres valientes. Los valientes del segundo libro de Samuel, capítulo 23, eran hombres que se unieron a David cuando huyeron de Saúl. Y ahí es cuando comenzó su exilio como rey rechazado. David se refugió en la cueva,
pero estos hombres, estos valientes, encontraron un refugio en David. Si lo llevamos a lo espiritual, por razones similares, nosotros también nos hemos reunido con nuestro David celestial en un lugar de refugio. Es donde Dios nos está preparando para el servicio. Cristo, en amor, por su gracia, nos ha recibido. Ha quitado nuestro descontento, nos ha quitado las cargas, ha aliviado nuestra angustia, ha perdonado nuestra deuda. Al igual que estos valientes estaban seguros con la compañía de David, los discípulos se sentían seguros en la compañía de Jesús. Fueron escogidos para estar con él. Y a menudo leemos acerca de los 12 que estaban con él. Dice la palabra y los evangelios que escuchaban, que miraban, que aprendían. ¿Nos deleitamos en estar en la presencia de Dios? ¿Escuchamos, prestamos atención a lo que Dios nos dice? Para David fue un tiempo de sufrimiento, de tristeza, de rechazo, de preparación para reinar. Estos hombres estaban preparados para compartir esas aflicciones, las aflicciones de David. Esto es un ejemplo de nuestra situación y de la situación de los discípulos que estaban identificados con Cristo. Le rechazaron. A lo suyo vino, mas lo suyo le rechazaron, ¿verdad? Los problemas de estos hombres que se habían unido a David pronto fueron olvidados en su compañía. La gracia de David como su porción presente, la gloria de David como su perspectiva futura, todo fue gracias a Dios. Tenemos al Dios de toda gracia que nos cubre, que nos guarda. En la Biblia encontramos a muchos hombres valientes, esforzados, como Gedeón, Moisés. Si viajamos al Nuevo Testamento, tenemos Pablo, tenemos Apolos. Hay una lista extensa de hombres y mujeres valientes que arriesgaron su vida por predicar de Cristo. La cueva de Adulán ayudó a David y a sus valientes a darse cuenta de su condición. No veían ninguna forma de escapar, pero Dios le proporcionó una ruta de victoria. Mientras David se sentía que nadie se preocupaba por él, Dios, el Dios del cielo y de la tierra, escuchó sus oraciones. Lo creamos o no, Dios escucha cada clamor que brota de nuestro corazón, incluso en medio de esa cueva de Adulam. En el momento más oscuro de David, Dios estaba con él. En las profundidades de esa cueva de Adulán, la compañía del Señor fortaleció a David y le dio victoria. Y fue el rey. En medio de nuestros problemas, de nuestras dificultades, Dios siempre está con nosotros. Y Él nos va a llevar a lugares donde no pensamos. Al igual que el Espíritu Santo fue el que llevó a Jesús al desierto, el Espíritu Santo nos puede llevar a nosotros también a cuevas de Adulam para fortalecernos, para fortalecer nuestra fe. La pregunta es, ¿estás preparado, estás preparada para ir a esos lugares? Si tu respuesta es afirmativa, prepárate.

La palabra de Dios nos llama constantemente a evaluar cómo estamos viviendo. Nos llama a reflexionar si nuestros caminos están alineados con la voluntad de Dios. En el libro de Lamentaciones podemos leer lo siguiente. Capítulo 3, versículo 40. Examinemos nuestros caminos y escudriñémoslos y volvamos a Jehová. Examinar nuestros caminos significa tomarnos el tiempo para detenernos, para reflexionar y para evaluar nuestras acciones, también nuestros pensamientos y nuestras decisiones. Estamos a puntito de terminar el año 2024. Escucharás esta reflexión también en 2025, no hay problema. La palabra de Dios es viva, es eficaz. Vale para cualquier momento del año. Es tiempo de examinar nuestros caminos. En un mundo lleno de distracciones, la autoevaluación es una disciplina necesaria para mantenernos en comunión con Dios. El propio David decía en el Salmo 139, versículo 23 y 24, «Examíname, oh Dios, y conoce mi corazón. Pruébame y conoce mis pensamientos, y ve si hay en mí camino de perversidad y guíame en el camino eterno». Estas palabras de David están revelando la humildad de un corazón dispuesto a ser moldeado por Dios. Por eso, este es un llamado a la introspección. Esto es un llamado a que nos examinemos. Ahora que se hace un balance, ¿verdad?, al término del año, ahora que muchos tienen propósitos para el año nuevo, metas, objetivos, es tiempo también de que examinemos cómo están nuestros caminos. Si nuestros caminos nos llevan al pecado, o si estamos pecando ahora mismo, es tiempo de volvernos a Jehová. A veces, al examinar nuestra vida, descubrimos áreas donde nos hemos desviado. Puede ser orgullo, falta de perdón, pueden ser prioridades mal enfocadas o incluso pecados que hemos permitido permanecer. Reconocer esas áreas no es motivo de culpa, sino de arrepentimiento, de restauración. Si confesamos nuestros pecados, como dice la palabra, Él es fiel y justo para perdonar nuestros pecados y limpiarnos de toda maldad. Primera carta de Juan, capítulo 1, versículo 9. Por eso, este mensaje también habla sobre la importancia de volver al camino correcto. Dios no nos llama a examinar nuestros caminos para señalarnos fallas sin propósito, sino para guiarnos hacia una vida abundante y plena en Él. Cuando tú y yo ajustamos nuestras acciones a su palabra, experimentamos la paz y la dirección que Él solo puede dar. En Proverbios capítulo 3, verso 6, se nos promete, «Reconócelo en todos tus caminos, y Él enderezará tus veredas». Es tiempo de vivir conforme al propósito de Dios. Dedica tiempo a la oración. Reflexiona. Pide a Dios que te revele cualquier área que necesite ser transformada. Usa la palabra como un espejo para evaluar tus pensamientos, tus acciones. ¿Están alineados con lo que Dios enseña? Es una buena pregunta. Comprométete a hacer cambios concretos con la ayuda de Dios. Como te decía, estamos a puntito de empezar el año nuevo. ¿Estás escuchando esta reflexión ya en verano de 2025? ¿En invierno? Esta reflexión te vale ahora mismo. ¿Qué hacer para tener un buen año? Un buen año no depende solo de las circunstancias externas, sino de la actitud de nuestro corazón, nuestra comunión con Dios. Por eso te decía, examina tu corazón, ¿cómo está? La Biblia nos enseña que cuando buscamos primero a Dios y su voluntad, todo lo demás se alinea en el tiempo y en la manera correcta. Mateo capítulo 6, verso 33. Mas buscad primeramente el reino de Dios y su justicia, y todas estas cosas os serán añadidas.
El problema es que nosotros queremos buscar primero las añadiduras, ¿verdad? Pero la palabra nos dice, buscad primeramente el reino de Dios y su justicia, y todo lo demás os serán añadidos. Dice la palabra y todas estas cosas. Primero hay que leer lo que dice Mateo capítulo 6 en adelante para comprender este versículo. Y todas estas cosas os serán añadidas. ¿Qué hacer para tener un buen año? No solo examinar nuestros caminos y volver al camino correcto. No solo vivir conforme al propósito de Dios. Lo importante es poner a Dios en el centro de nuestras vidas. Poner a Dios en el centro de nuestro año. Podríamos decir que este es el primer paso para tener un buen año. Dedicar tiempo a la oración, la lectura de la palabra, la adoración. Encomienda a Jehová tus obras y tus pensamientos serán afirmados. Proverbios capítulo 16, verso 3. Antes de planear tus metas, presenta todo delante de Dios. Permite que Él guíe tus pasos, tus decisiones. Pon a Dios en el centro de tu vida, en el centro de tu año, en el centro de tus planes. Preséntaselos a Dios. Luego es importante también evaluar las prioridades. ¿Estás invirtiendo tu tiempo en lo que verdaderamente importa? Porque esto es importante. Un buen año se construye cuando ponemos primero las cosas eternas y dejamos de lado las distracciones. El ejemplo por excelencia, Marta y María. Lucas capítulo 10, verso 40 en adelante. Jesús le dice a Marta, Marta, Marta, afanada y turbada estás con muchas cosas, pero solo una cosa es necesaria, y María ha escogido la buena parte, la cual no se le quitará, o no le será quitada. Esta historia está hablando de prioridades. Tenemos que evaluar nuestras prioridades. Elige aquello que alimenta tu alma, que fortalece tu fe. María escogió la mejor parte. Marta estaba haciendo una buena parte. Estaba preparando la casa, la comida, pero en ese momento no era lo prioritario. Lo prioritario era aprovechar que estaba Jesús. Y María escogió la buena parte, la cual, dijo Jesús, no le será quitada. Evalúa tus prioridades. ¿Es una prioridad para ti el Evangelio? ¿Predicar a Cristo? ¿Es una prioridad para ti la oración, la lectura de la palabra? Siempre que termina un año, hay una frase muy común, y es la de, ha sido un año bendecido, ¿no? Pues cuando yo escucho un año bendecido, lo primero que pienso es un año vivido con gratitud. Así es como tenemos que vivir, con gratitud. Reconocer las bendiciones que ya tenemos y confiar en que Dios tiene el control de lo que viene. Como dice el Salmo 118, verso 24, este es el día que hizo Jehová. Nos gozaremos y alegraremos en él. Por eso tenemos que confiar en que Dios tiene planes de bien para nosotros, como dice Jeremías capítulo 29, versículo 11, incluso si enfrentamos momentos difíciles, si enfrentamos desafíos. Vivir con gratitud, vivir en confianza, porque Dios está con nosotros. Nos gozaremos, nos alegraremos en Él. Dios tiene el control de todo, de tu vida, del presente, del futuro. Dios siempre tiene el control. Por eso, confía en Él. Practica la obediencia, que ha sido uno de los temas que hemos estado compartiendo en varias reflexiones. Dios bendice a quienes viven en obediencia a su palabra y se comprometen a servir a otros. ¿Quieres tener un buen año? Practica obediencia. Practica el servicio. Mira lo que dice Santiago en su carta, capítulo 1, verso 22. Sed hacedores de la palabra y no tan solamente oidores. Un buen año
llegará cuando dejamos de pensar solo en nosotros mismos y buscamos ser de bendición para los demás. Tenemos que practicar el servicio. Jesús no vino a ser servido, vino a servir. Y ese es el mensaje que nos deja. Yo tengo que servirte a ti. Es uno de los comentarios que más hacemos cuando las personas, los oyentes, dejan comentarios a través del canal de YouTube o a través de redes sociales. Siempre utilizamos esa frase, ¿no? Que yo creo que es lo que define Radio Solidaria en uno de sus muchos aspectos. Es, estamos para servir. Y ese es uno de los regalos que Dios nos da, servir a los demás. Es importante también establecer metas con propósito. Establece objetivos claros, ora por ellos. Asegúrate de que esos objetivos están alineados a la voluntad de Dios. Muchos son los planes en el corazón del hombre, pero el propósito del Señor prevalecerá. Proverbios capítulo 19, versículo 21. Metas con propósito. Busca metas que honren a Dios. Busca metas que edifiquen tu vida espiritual. Busca metas que te acerquen a tu propósito en Cristo. Busca metas que traigan un beneficio también a tu familia. Que las bendiciones lleguen a ellos también. Busca metas que glorifiquen a Dios. Qué bueno que podamos poner este nuevo año en las manos de Dios. Que Él nos guíe en cada paso que demos. Que Dios nos enseñe a vivir con fe. Que nos enseñe a vivir con amor, con gratitud. Que el Señor nos ayude a caminar en su voluntad, a servir con humildad, a confiar en su plan, sabiendo que sus propósitos son perfectos. Y entonces el Señor va a bendecir tu vida, va a bendecir tu familia, va a bendecir todo lo que emprendas. Y eso será de bendición para otros y van a glorificar el nombre de Dios. Que el anhelo de tu corazón sea vivir en la presencia de Dios, en sus caminos, agradarle en todo lo que haces. Que el Señor nos ayude a reflexionar con sinceridad sobre nuestra vida. Como hemos compartido al principio, que examinemos nuestros corazones, que examinemos nuestros caminos. Y si en algo hemos fallado, que seguro que sí, arrepentimiento. Arrepentirnos donde sea necesario. Que el Señor llene nuestro corazón con su sabiduría, que nos guíe para caminar en el propósito que ha trazado para nosotros. La importancia de volver al camino correcto, la importancia de vivir conforme al propósito de Dios y sobre todo la importancia de poner a Dios en el centro de nuestras vidas.

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1: Arpa Gustavo Niño para la gloria de Dios. Recostado allí en mi hamaca, empecé yo a meditar. 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Si es un joven por su parte, la situación ya es igual. 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Y si da, son las monedas, pena les debía de dar. 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Los diezmos no se los gasten, porque se van a arruinar. 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Dios lo puso en el rebaño, no lo dejen aguantar. 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Es el ministro de Dios, como tal debe de andar. La Biblia también ordena, nos debemos congregar y vivamos el amor que Jesús vino a enseñar. Hoy por eso el Evangelio lo debemos predicar. A todo el necesitado tenemos que visitar. 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Ya no van a las veladas, pues no les gusta trasnochar, ni salen al ministerio, antes tienen que cobrar. 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El cristiano que predique, no lo vayan a parar, porque no es bueno que el buey que trilla le tengan que poner bozal. Usted que me ha escuchado, no me lo interprete mal. Yo sigo siendo su hermano, a Dios vamos a cantar con arpa cuatro y maracas que no dejen de sonar. Señor, restaura la iglesia, nadie se vaya a quedar, porque en la tribulación muchos tendrán que llorar.

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2: El apóstol Pablo era un siervo de Dios, y eso lo apasionaba. Él estaba totalmente comprometido en hacer lo que Dios lo había llamado a hacer. La pregunta que tú y yo debemos responder esta noche es, ¿qué hay de nosotros? ¿Estamos realmente comprometidos y apasionados en nuestro deseo de obedecer a Dios? ¿Queremos ser personas a quienes Dios use para ser de bendición y de ayuda en la vida de otra persona? Debemos entender algo, y veremos una palabra que da testimonio de esto, y es que este es un asunto serio. Esto es importante. Cuando hablamos de nuestra fe y de cómo vivimos nuestra fe, nada es más importante que eso. Mientras estemos encarnados en este cuerpo, en este mundo, esto debería ser lo que más nos interese. Esto debería tener prioridad en nuestra vida. Bien, toma tu Biblia y busca conmigo 1 a Timoteo, capítulo 2. Primera epístola escrita por Pablo para Timoteo, capítulo 2. Ahora bien, en esta lección vamos a estudiar 7 versos. Lo haremos bastante breve, más rápido de lo normal. Pero la semana siguiente analizaremos un pasaje de la Escritura muy importante. Algunos lo consideran como un tema controversial, pero no lo es. Solo es controversial si vuelcas tu ego en el texto y junto a tu ego un espíritu rebelde. Pero si vienes con humildad, con un deseo de aprender de Dios y de implementar sus instrucciones en nuestra vida y de comprometerte con esas instrucciones, no hay nada controversial. A nosotros no nos debe preocupar cómo esto será recibido por el mundo o incluso por otros creyentes, porque nos preocupa más lo que piensa Dios del modo en que nosotros respondemos a sus instrucciones. Es a Él a quien queremos agradar. Recuerden ese gran pasaje de Gálatas capítulo 1, verso 10, donde Pablo dice, «Si yo todavía buscara agradar a los hombres», esto se refería a sus costumbres farisaicas. Eso es lo que él hacía antes, buscar agradar a los hombres para ascender de posición y destacarse más. Pero él dijo, si yo todavía buscara agradar a los hombres, no sería un siervo de Dios. Así que hazte esa pregunta. No puedes mentirte a ti mismo realmente. ¿En verdad deseo ser un siervo de Dios? Primera a Timoteo capítulo 2. Empezaremos por el verso 1 donde dice, por tanto, y luego viene una palabra que significa urgir. En muchas traducciones se usa la palabra exhortar. Es pedir algo con apremio. Pablo dice, por tanto, les insto, primero que todo. Quiere decir que nos va a enseñar algo que tiene importancia, que nos va a revelar algo que es de alta prioridad. Por tanto,

0: les ruego, les exhorto, les insto, primero que todo, a que hagan súplicas, oraciones, intercesiones, agradecimientos por todos los hombres. Recuerden esa expresión. No creo que esto se preste a confusión. Pablo dijo, quiero que le den prioridad a esto. Les exhorto, en referencia a esto, a que hagan oraciones, obviamente que las hagamos tú y yo, el pueblo de Dios, que hagamos oraciones, súplicas, intercesiones, con agradecimiento, ¿por quiénes? Por todos los hombres. Y esto incluye a todas las personas, tanto hombres como mujeres. ¿Quién está excluido aquí? La respuesta es nadie. Este término es muy inclusivo. Cuando él dice todas las personas, eso significa que debemos orar por todas las personas. Luego, él hizo énfasis en el verso 2. Por los reyes y por todos los que tienen autoridad. ¿Estás haciendo un buen trabajo con eso? Hace poco sentí la necesidad de preguntarme, ¿estoy realmente cumpliendo con esa exhortación de las Escrituras? Lo escribió Pablo, pero provino de Dios. Toda la Escritura ha sido dada ¿por quién? Por el Espíritu Santo. Él quiere que implementemos esto en forma consistente, que oremos por aquellos que ocupan cargos de autoridad. Y una de las cosas por las que debemos orar es porque ellos busquen a Dios, que usen esa autoridad, y esa palabra tiene que ver con poder, que usen ese poder para propósitos piadosos, para que haya justicia y santidad, para las cosas que son agradables a Dios. Pero veamos lo que dijo. Por los reyes y por todos los que tienen autoridad. Noten que dice, estamos orando por esas personas, y luego dice, para que una tranquila, y en algunas Biblias dice pacífica o reposada, yo diría que tiene que ver con la palabra modesta. Es decir, que tratemos de vivir una vida tranquila y modesta sin tratar de llamar la atención, sin tratar de exaltarnos, sino vivir una vida sencilla y tranquila. Él dijo, oren por los que ocupan cargos de autoridad para que podamos tener ese tipo de vida, una vida tranquila y reposada, para que nosotros vivamos de esa manera, en toda piedad. Y luego tenemos la palabra seriedad. Sé que en algunas Biblias lo traducen como honra o honor. Pero si hacen un buen análisis, realmente se refiere a que seamos serios con nuestra fe. Y nuestra fe hará que, en su mayoría, tengamos una vida sencilla y modesta, sin atraer la atención hacia nosotros mismos, sino glorificando a Dios. Queremos hacer las cosas que los que pertenecen al mundo suelen pasar por alto. Hazte esta pregunta. ¿Qué cosas estoy pasando por alto? ¿Y qué podría estar haciendo para demostrar mi fe en Dios y declarar que soy su siervo? ¿Qué cosas puedo hacer para servirle a Dios siendo un instrumento de ayuda en la vida de otras personas? Cuando hagas esa oración, te aseguro que Dios comenzará a abrirte los ojos y Él comenzará a moverse en tu corazón. No entraré en detalles, pero hace poco escuché un testimonio de una mujer que vio algo y simplemente no pudo olvidarlo. Había alguien en necesidad y ella decidió que debía hacer algo al respecto. Ella se involucró personalmente en la vida de esa otra persona y forjaron una relación muy estrecha. construyeron una amistad muy cercana. Ella dijo en su testimonio que se sentía sola, pero cuando ella decidió poner su fe en acción, mientras Dios la condujo a bendecir a esa otra persona, ella entabló una amistad que sería muy duradera con esa persona. Y al final, esa otra persona terminó ministrándole a ella. Y así es como Dios trabaja. Dios junta a las personas por una razón. Veamos de nuevo el texto. Somos exhortados a vivir una vida pacífica, sencilla y tranquila. No obvien esta parte. En toda piedad y seriedad. Verso 3. Porque esto es bueno, y la palabra que sigue es aceptable. Normalmente, cuando algo es aceptable para Dios, es agradable para Él, pero simplemente dice, porque esto es bueno y bien recibido. Y la implicación es bien recibido por Dios. Dice aceptable ante nuestro Salvador Dios. Algunos dirán, Dios nuestro Salvador, y eso está bien. Yo solo estoy siguiendo el orden literal. Pero noten que aparece la palabra ante, y esto significa que a medida que nos comprometemos de esa manera, eso nos conduce ante Dios. Este pasaje nos está hablando de ser llevados ante la presencia de Dios, de sentir esa intimidad en nuestra vida. Y no hay nada mejor que experimentar a Dios. Y experimentamos a Dios no cuando estamos sin hacer nada, no cuando estamos ociosos, sino cuando estamos sirviendo. Y en hebreo, la misma palabra para trabajar, hacer un servicio, también es una palabra relacionada con adorar. Así que, él dijo aquí, porque esto es bueno y aceptable ante nuestro Salvador, Dios. Ahora, veamos el verso 4. Quien quiere que todos los hombres, y respecto a esto recuerden algo. En el verso 4 vemos una expresión que dice, todos los hombres. Y si retrocedemos al primer verso de este texto, encontramos esa misma palabra, pero en genitivo. Esa es la única diferencia, el caso gramatical en que aparece. Pero es la misma raíz que significa todos los hombres. En este verso dice, quien todos los hombres, solo que ahora no está en genitivo sino en acusativo, quien todos los hombres. ¿Y cuál es el sujeto del verbo que sigue? Es Dios. Él desea que todos los hombres sean salvos, que todas las personas sean salvas y el conocimiento de la verdad lleguen. Esto tiene una implicación muy importante para nosotros porque hay algunos que enseñan que Dios solo se enfoca en un cierto grupo de elegidos y enseñan una doctrina antibíblica que se denomina elección incondicional. En mi opinión, ninguna parte de las Escrituras apunta hacia eso. Más bien, encontramos un amor muy amplio, una gracia extendida que viene de Dios hacia toda su creación. Sin embargo, ¿esto significa que todos la recibirán? No, no todos lo harán, pero Dios así lo desea. Y eso es lo que dice aquí. Es muy importante que no dejemos que otros digan, bueno, es que ese todos se refiere a un subgrupo. No es así. Del mismo modo que Dios dice de manera muy amplia, quiero que hagan oraciones, súplicas, intercesiones y agradecimiento, para todas las personas, no hay un subgrupo allí. Lo mismo pasa en este verso. Dice, que todos los hombres es decir, todas las personas, hombres y mujeres, Él desea que sean salvos y al conocimiento de la verdad ellos vengan. Verso 5. El verso 5 nos dice cómo Dios logra esto. Porque Él quiere que toda la humanidad se salve. Los que no entienden la soberanía bíblica de Dios dicen cosas absurdas como la siguiente. Si Dios quisiera que toda la humanidad se salvara, y sabemos que no todos serán salvos, entonces se menoscaba la soberanía de Dios. Así que Él debe querer que en realidad solo se salve un grupo elegido y no toda la humanidad. No, Dios no desea eso. Su soberanía no exige que lo que Él desea se cumpla. Por ejemplo, te preguntaré algo. ¿Dios desea que alguien peque? La respuesta es no. Dios no miente. Dios no puede ser tentado a hacer lo malo, dice la Escritura, ni tampoco tienta a nadie para que haga lo malo. Dios nunca es parte de eso. Él nunca está relacionado con los pecados de una persona. Todo lo contrario. El Espíritu de Dios se mueve en los creyentes y la conciencia se mueve en los no creyentes para que no caminemos en pecado. Así que, si alguien peca, ¿eso menoscaba la soberanía de Dios? No es así. Si alguien está perdido, eso significa que como está perdido y Dios desea que todos los hombres sean salvos, ¿eso menoscaba su soberanía? Es una tontería, eso no es así. Veamos de nuevo el verso 4. Que todos los hombres, Él desea que sean salvos y al conocimiento de la verdad vengan. Y ahora en el verso 5 vamos a ver lo que Dios provee para que eso pueda ser posible. Dice aquí, porque un Dios, también un mediador entre Dios y los hombres. Es un mediador entre Dios y los hombres, ¿y quién es ese? El hombre, Mesías Yeshua. Algunos al leer esto dicen, allí dice hombre. Esto simplemente se refiere a su encarnación, al por qué Él vino al mundo. Él se hizo carne. Él es el Hijo de Dios, el Hijo unigénito de Dios en los cielos. Él siempre estuvo allí. Nunca hubo un tiempo en el que no estuviera. Pero por el deseo de Dios de salvar a la humanidad, el Mesías, el Hijo de Dios, se hizo hombre. Él siempre fue Dios y nunca dejó de ser Dios. Es importante tener eso claro. Pero en su encarnación, también se hizo hombre completamente con el propósito de ser un mediador entre Dios y los hombres. Y ese es Yeshua HaMashiach, Jesucristo. ¿Quién? Y noten cómo lo hizo. ¿Cuál fue su mediación? ¿Qué hizo Él? Dice aquí, quien se dio a sí mismo, literalmente dice este, pero nosotros diríamos, quien se dio a sí mismo como rescate. Esto tiene que ver con una redención. Quien se dio a sí mismo para hacer una redención. ¿Por quiénes? Aparece de nuevo esta palabra, por todos. Esta es una verdad bíblica muy importante. Con solo estudiar estos pocos versos del capítulo 2, de primera a Timoteo, aprendemos algo. Vemos una verdad sobre la obra de redención de Dios. Él dio a su Hijo. Lo llamó para que bajara del cielo, se encarnara, es decir, se hiciera hombre completamente, se hiciera carne y hueso para llevar a cabo esa obra de mediación, es decir, para traer unidad entre los hombres y Dios. Y eso lo hizo al convertirse en rescate. Y esa es otra palabra para decir redención. ¿Por quiénes? Por todos. Y esta es la misma palabra que vimos en el verso 1, donde dice, quiero que hagan oraciones por todos los hombres, por todas las personas. Ahora leamos la última parte del verso 6, donde dice, el testimonio en el debido tiempo de uno. Es muy claro que la gramática nos indica que la frase el debido tiempo de uno va junta. Y lo que está diciendo es que ese es el testimonio para el debido tiempo de cada persona. ¿Y qué es eso? Todos conocemos el pasaje que dice, hoy es el día de la salvación. Este puede ser tu día, tu tiempo. Si no has llegado a la fe en el Mesías Yeshua, si no has recibido lo que Él hizo en la cruz, cuando derramó su sangre por tus pecados para que puedas ser uno con Dios. ¿Qué significa eso? Tener una relación con Él, una relación de pacto. Esa es la mediación que hace el Mesías, un nuevo pacto de perdón. Y ese es el testimonio. Sé que en algunas Biblias esto fue traducido de otra manera, pero al ver el texto vemos que se trata de un sustantivo que tiene delante un artículo definido, por lo que dice el testimonio en el tiempo debido de uno. Luego Pablo escribió en el verso 7, en referencia a ese testimonio que habla simplemente del Evangelio, dice, en el que yo he sido puesto. Y luego usa una palabra que significa heraldo, alguien que proclama. Dice aquí, en el que yo he sido puesto por proclamador y apóstol. Y digo la verdad, en el Mesías no miento. Sobre esto, hay que destacar lo siguiente. Cuando Pablo dijo, digo la verdad, no miento, eso se aplica igualmente a dos cosas. La primera es el hecho de que él ha sido puesto por Dios para ser un heraldo y un apóstol de ese testimonio. Ser testigo de Dios respecto a la salvación, respecto al mediador entre Dios y los hombres, quien produjo e hizo accesible la redención para toda la humanidad. Así que él dijo la verdad sobre el medio para la salvación y también dijo la verdad sobre su llamado a ser proclamador y apóstol. Dice, digo la verdad, no miento. Y luego viene la sección de la Escritura con la que concluiremos esta lección. Es la última parte del verso 7, donde dice, un maestro de gentiles en fe y verdad. Aquí no dice un maestro de los gentiles, sino que dice un maestro de gentiles. Aunque aquí no aparece, la mayoría de las Biblias agrega eso, para que tengan más sentido en nuestro idioma, pero no está así en griego. Del mismo modo que aquí aparece el artículo definido para la palabra testigo o testimonio, porque el autor quería que fuera específico, el testimonio respecto al mediador entre Dios y los hombres, el Mesías Yeshua, quien se dio a sí mismo para que pudiéramos tener redención. Él fue el rescate, Él pagó el precio para que nosotros experimentáramos lo que Dios desea, que toda la humanidad se salve. El Mesías hizo eso posible. Hay un verdadero potencial para que todas las personas sean salvas. Dios no ha elegido a nadie para que sea condenado. ¿Qué sucede? Que si ellos rechazan lo que les dice su conciencia, y planeo hacer un estudio sobre teología reformada en los próximos meses. Y, por cierto, después de terminar nuestro estudio de Mateo, en nuestro programa semanal en televisión, pasaremos al libro de Romanos. Y en la carta de Pablo a los Romanos se aclara muy bien el hecho de que Dios puso el conocimiento de que Él existe en cada persona. Así que si alguien no es salvo, es porque está rechazando el conocimiento de que Dios es, de que Dios existe, el conocimiento de eso que Él ha colocado en toda la humanidad. Y por eso cuando alguien dice, yo no creo en Dios, está mintiendo. Cada vez que una persona dice eso, internamente sabe que no está diciendo la verdad. Vamos a concluir. Pablo dice, un maestro de gentiles, ¿Por qué no está presente el artículo definido? Porque Pablo piensa de manera similar a Dios, de una manera muy amplia. Él estaba diciendo, no soy simplemente un maestro de un grupo específico de gentiles, de una nación específica o de algunas pocas naciones, o de una cierta región geográfica, sino que él quería ampliar eso, hacerlo más inclusivo. Dice aquí, un maestro de gentiles en fe y verdad. Yo subrayaría eso, porque esas dos palabras casi siempre van juntas. Fe y verdad. Sabemos que en hebreo, ambas se originan de la misma shoresh, de la misma raíz. En griego no sucede eso. Son palabras muy diferentes. Pero vemos que a menudo, en el Nuevo Testamento, siempre están estrechamente relacionadas. ¿Por qué razón? Porque la fe es cuando implementamos la verdad de Dios a nuestras vidas. Y permíteme concluir diciendo que no hay mejor decisión que decir, Dios, enséñame tu verdad. Yo me comprometo a ponerla en práctica. Cuando estás comprometido a hacer justamente eso, te asombrará lo que Dios empezará a mostrarte en su palabra. Tomarás el texto y lograrás entenderlo como nunca antes. Porque solo cuando deseamos obedecer a Dios, es que veremos la unción del Espíritu obrar poderosamente en nuestra vida para darnos luz sobre un texto bíblico, darnos discernimiento para poner la verdad en práctica y también para darnos a conocer las cosas que Dios quiere que hagamos. En otras palabras, lo que vemos aquí es que un compromiso con Dios nos lleva hacia su voluntad para que podamos cumplirla y todo lo que haga falta para eso se hará realidad. Dios lo proveerá. Así que tomemos la decisión. Este mes de Tishrej, el séptimo mes del calendario bíblico, un mes importante, un mes de santificación, pongámonos aparte en el nombre del Mesías Yeshua, para que seamos personas que están comprometidas con la voluntad de Dios, que obedecen su palabra, y estarás gratamente sorprendido por cómo Dios honrará ese compromiso. Bien, cierro con esto hasta la próxima semana, cuando veremos una revelación interesante que Dios le da a todas las congregaciones locales, para que esas congregaciones puedan caminar de manera ordenada, de manera que el poder y la provisión de Dios puedan ser experimentados por ellos. Desafortunadamente veremos que muchas congregaciones, muchos movimientos que dicen apegarse a las Escrituras, en realidad no están comprometidos con lo que dice la palabra de Dios. Sean personas que aceptan esto como la verdad del cielo, ya que eso es exactamente lo que esto es. Hasta la próxima semana. Shalom desde Israel.
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2: 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Que el Señor te bendiga en Yeshua HaMashiach, Jesús el Mesías, mientras caminas con Él. 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
0: Cuando escuchas la palabra Dios, ¿qué viene a tu mente? ¿Cuál es tu perspectiva sobre Él? Una manera muy adecuada sería pensar en Dios como juez. La Biblia dice que es necesario que todo el mundo comparezca ante el trono del juicio del Dios Todopoderoso. Si eres creyente, lo que se juzgará en ese momento no será tu destino eterno, pues eso ya está decidido. En el momento en el que alguien acepta el Evangelio, no importa quién sea él o ella, cuál es su trasfondo ni qué pecados cometió, cuando tú confías en el único plan de salvación de Dios, el Evangelio, tú serás salvo por siempre. Encontrarás que la gracia de Dios es suficiente, lo que Él conquistó para ti en la cruz, con el fin de traerte a su reino, donde morarás por la eternidad. Así que no estamos hablando en este mensaje sobre cómo es que entraremos al reino de Dios, ni dónde es que pasaré la eternidad. El pasaje de la Escritura que estudiaremos hoy está dirigido a creyentes, y sabemos que todo creyente estará en el reino de Dios. De lo que vamos a hablar es de qué tipo de experiencia tendrás en el reino de Dios. Y la Biblia lo deja muy en claro. Todos los creyentes no experimentarán la misma clase de experiencia de reino. Queremos ser como enseñó el Mesías en Mateo capítulo 5. Queremos ser contados entre los grandes del reino de Dios. ¿Y cómo nos volvemos grandes en el reino de Dios? Y no solo en miembros del reino de Dios, sino ¿cómo me convierto en uno de los grandes? La respuesta es sirviendo a Dios, haciendo las cosas que Dios nos ha llamado a hacer, siendo fieles a lo que Dios ha dicho que Él quiere de cada uno de nosotros. Así que te pregunto, cuando te presentes ante Dios en ese juicio, ¿qué crees que Él dirá de ti? ¿Será que Él te dirá, bien hecho? ¿Estará complacido contigo? ¿Tienes confianza en que estás viviendo una vida digna de alabanza, con la que Dios se complace? ¿Y cuál es la verdad fundamental que nos permite vivir una vida digna de alabanza? Bien, eso es lo que nos revelará Pablo en este pasaje de la Escritura. Dicho esto, toma tu Biblia y ve conmigo al libro de Romanos, capítulo 12. Libro de Romanos, capítulo 12. Esta porción de la Escritura es muy enseñada, es bien conocida, pero hoy queremos analizarla de la forma más literal posible. Prestaremos atención a la gramática del texto y al lenguaje que usa Pablo para que podamos tener una comprensión más completa de este pasaje y que su objetivo se cumpla, que vivamos una vida que agrade a Dios, con la que Él se complazca debido a nuestra conducta. No estamos hablando simplemente de ser declarados justos por la fe, eso es maravilloso y necesario, sino que estamos hablando de comportarnos de manera recta, viviendo de un modo que le traiga gloria y honor a Dios. ¿Qué es lo que dice Pablo aquí? Empecemos a leer el verso 1. Romanos capítulo 12, verso 1 dice, por lo tanto. Esta frase, por lo tanto, exige que recordemos lo que Pablo acababa de decir, lo que el autor reveló en el pasaje anterior. Por lo tanto, si nos fijamos, veremos que Pablo dijo en la conclusión del capítulo anterior, el capítulo 11, allí hablaba de que debemos ser personas que lo glorifiquen a Él. Dice, a Él sea la gloria por siempre. Entonces debemos vivir una vida que le glorifique a Él. Pregúntate eso mismo. ¿Qué tal me va en este sentido? ¿Estoy viviendo una vida que glorifica a Dios? ¿Se sentirá él complacido con mi conducta? Y de nuevo, algunos dirán, pero no somos salvos por nuestra conducta, y es verdad, es totalmente cierto, no somos salvos por nuestra conducta, pero no estamos hablando de cómo somos salvos. Me dirijo a creyentes, y la pregunta es si estamos viviendo vidas que le agradan a Dios, que cumplen el propósito para el cual Él nos salvó, el cual es glorificarle a Él. Entonces dice, a Él sea la gloria. Ese es el objetivo. Entonces, ¿estamos viviendo una vida que le glorifica a Él? ¿Y cómo lo hacemos? Mira el verso 1. Dice, por lo tanto, y este es obviamente un asunto muy importante, porque Él dice aquí, utilizando esta palabra en griego que muchas veces es traducida como les exhorto. Es un término que implica un llamado muy enfático. Es una exhortación. Dice, les exhorto a ustedes, hermanos. Eso es importante, porque está hablando con sus hermanos y hermanas en la fe, con otros creyentes. Todo lo que Pablo revelará en este pasaje de la Escritura es para creyentes, para quienes son salvos, quienes estarán en el reino de Dios. Y les diré simplemente, ustedes deben tener la seguridad de que estarán en el reino de Dios. ¿Por qué? Bien, ya hablamos de una de las razones, y es que no se basa en mí, en mi conducta. El lugar donde pasaré la eternidad, en el reino de Dios o fuera del reino de Dios, no depende de mí, sino que depende del Mesías. Si yo recibo la obra del Mesías por la fe, buscando su gracia, estaré en el reino de Dios. No depende de mí, sino de lo que Él ha hecho por mí. Esa sustitución en la que Él se ha convertido por mí. Así que, por Él, yo soy redimido eternamente. Y si uno ignora lo que Él hizo, entonces esa persona será condenada por la eternidad. Esa persona no tendrá esperanza alguna. Nunca jamás. Aquí en Romanos 12, Pablo dice, hermanos, es decir, hermanos y hermanas, todos los que han aceptado el Evangelio, y dice, les exhorto, les animo, les ruego, hermanos, ¿cómo? Aquí hay algo, de máxima importancia. Seguramente tu Biblia dirá, por la misericordia, pero sería mejor traducirla como compasión. Habla sobre uno que cuida de otro y que tiene compasión por esa persona. Y la compasión genera una acción, es un término activo que implica que alguien haga algo. Y aquí dice, por la compasión de Dios, Dios ha visto nuestra condición espiritual y vio que nuestra condición espiritual es que necesitamos de Él. Estábamos perdidos, en pecado, separados de Él. ¿Y en qué terminaría todo eso? Por eso Dios fue movido. Y muchas veces en los evangelios vemos que la Escritura dice que Yeshua fue movido a compasión. Y cada vez que Él fue movido a compasión, Él hacía algo. Usualmente sanaba a alguien o llevaba a cabo una restauración. Él se movía para aliviar ese dolor, ese sufrimiento, ese malestar, produciendo un cambio glorioso. Y el resultado de la compasión de Dios es que cuando Él se movía a compasión, el resultado era alabanza. La gente glorificaba a Dios, podían ver el poder de Dios, el amor de Dios, y lo glorificaban a Él. Una vez más, por lo tanto, les ruego, una fuerte palabra de exhortación, les exhorto, hermanos, por la compasión de Dios, a que hagan algo. Cuando entendemos la compasión de Dios, cómo Él se ha movido para cambiar nuestra eternidad, eso producirá un cambio. ¿Qué cambio? Nos lo dirá. Leamos aquí. que presenten sus cuerpos. Esta es una palabra de ofrenda, una palabra de sacrificio. Entonces, que presentemos nuestros cuerpos, y la implicación es que presentemos nuestras vidas ante Él, ¿cómo? Lo dirá de manera específica, como un sacrificio vivo. Se supone que vivamos una vida que se ofrezca ante Él como un sacrificio vivo. Por el resto de nuestra vida, es un sacrificio vivo. Entonces, que presentemos nuestros cuerpos como sacrificio vivo. ¿Y cómo hacemos eso? Noten la siguiente palabra. Es la palabra santo. Como he dicho muchas veces, con el fin de entender el concepto bíblico de la santidad siempre está conectada con los propósitos de Dios. Así que, yo vivo una vida que se ofrece a Él de manera sacrificial, buscando, anhelando, procurando cumplir con los propósitos de Dios. Esto es lo que quiero que vean. No hay excepción con esto. Si tú has recibido la compasión de Dios, ahora hay una estrecha relación entre compasión y gracia. Dios fue movido por compasión, y por tanto, Él hizo que la gracia se hiciera disponible. ¿Cómo lo hizo? Por la cruz. Y la gracia nos moverá a los propósitos de Dios. Óyelo bien. Cuando somos salvos por gracia, esa gracia no solo nos salva, y claro que lo hace, eternamente, pero también nos moverá, nos dará el deseo de cumplir los propósitos de Dios. ¿Soy salvo por cumplir los propósitos de Dios? No lo soy. Tú tampoco. Somos salvos por gracia, por lo que Él ha hecho por nosotros. Pero habiendo recibido esa gracia no solo nos salvará, sino que nos cambiará y provocará que nos comprometamos con los propósitos de Dios. Entonces dice, que presenten sus cuerpos como sacrificio vivo, santo, es decir, conforme a los propósitos de Dios. Y luego tenemos un término que significa, son dos términos griegos, la palabra para agradable y tiene un prefijo adjunto a ella que significa bien. Entonces, bien agradable. Que vivamos una vida con la que Dios esté muy complacido y que esté complacido en sobremanera. A eso hemos sido llamados. ¿Lo estás cumpliendo? ¿Tienes el deseo de vivir así? Si entiendes la compasión de Dios, querrás presentar tu cuerpo como un sacrificio vivo, de acuerdo con los propósitos de Dios, para ser de gran agrado para Él. Y luego dice, vuestro servicio, y de la siguiente palabra obtenemos el término lógico en español, vuestro servicio racional. Entonces, habiendo sido salvo, soy llamado a servir a Dios. Y el objetivo de servir a Dios es conforme a sus propósitos. Así que yo puedo ser de gran agrado para Él. El día del juicio, si cumplo con esto, si me someto a esto y soy movido por la gracia, habrá un resultado. Él estará bien complacido conmigo porque yo vivo una vida sacrificial de gran agrado para Él y Él me dirá, bien hecho. Él me reconocerá como su siervo. Ahora, avancemos al verso 2. Nos dijo lo que debemos hacer y ahora nos dirá lo que no debemos hacer. Y sería desastroso si fallásemos en esto. Dice el verso 2. No se conformen a esta era. La palabra era representa al mundo y la cultura del mundo. Lo que dice es que, sin importar dónde vivas, no te conformes, no te asemejes, no dejes que el mundo y su carácter, su cultura, te influencien. No seas cambiado por el mundo. Somos llamados, al vivir esta vida que agrada a Dios, de acuerdo con sus propósitos, somos llamados a traer cambios al mundo y no a ser cambiados por el mundo. Esto es lo que Él nos revela, así que dice, y no se conformen a esta era, sino, en cambio, sean, y viene un término para transformación. Se trata de la palabra griega de la cual obtenemos el término metamorfosis, que es simplemente una palabra larga para decir cambio. Entonces dice, sean cambiados, pero es una transformación. Ese cambio nos hace diferentes. Es diferente a los caminos del mundo. ¿De qué forma? De acuerdo con el reino. Entonces dice, pero en cambio, sean ustedes transformados, y la pregunta es ¿cómo? Noten lo que dice. Ahora, cuando vemos la siguiente frase, hay una diferencia entre el Textus Receptus y el manuscrito griego llamado Nestle Allen. Normalmente yo prefiero el Textus Receptus, pero en este caso, creo que el hecho de que la palabra vuestro no se encuentre en la edición de Nestle Allen nos brinda revelación sobre un punto. Porque mucha gente cree que esto es así. Que yo seré transformado, es verdad, pero en cuanto a esa transformación, ¿cuál es el resultado? Noten lo que dice. Sino que sean transformados por, y lo traduciré así, por una mente renovada. Muchas traducciones y el propio Textus Receptus dice, sean transformados por medio de la renovación de vuestra mente. Pero esta palabra vuestra no se encuentra en muchos de los manuscritos. Muchos de ellos no dicen vuestra mente, sino simplemente una mente renovada. En cuanto a la palabra renovar, quiero que vean otro lugar donde aparece. Vayan, por favor, al libro de Tito. Libro de Tito, capítulo 3. Vamos a ver un versículo, el verso 5. Tito 3, verso 5. Leemos aquí en este verso que se está hablando sobre nuestra nueva condición. ¿Quiénes somos ahora en el Mesías? Y dice que esta transformación, esta nueva identidad, se produjo no por obras de justicia. ¿Significa eso que no debemos hacer obras de justicia? Por supuesto que no. Tenemos que hacer obras de justicia, buenas obras. Pero esta transformación no se produjo por nuestras obras de justicia, sino por su obra justa en la cruz. Entonces dice, no por obras de justicia que hayamos hecho nosotros, sino de acuerdo, aquí está, a su misericordia. Es un término distinto a compasión. Es similar, es un sinónimo, pero dice aquí, sino de acuerdo a su misericordia. ¿Qué resultó? Esa misericordia produjo un cambio, porque Él nos salvó. Y con respecto a esta palabra salvación, no solo significa que ahora seamos miembros del reino de Dios. ¿Tiene ese aspecto? Claro que sí. Pero significa más que solo eso, porque esa salvación tiene que ver con ser sanos y ser restaurados en una condición correcta. Y lo que dice aquí es que Él nos salvó por medio del lavamiento de la regeneración. Y aquí está la misma palabra, la renovación del Espíritu Santo. Sobre la regeneración hay una gran escritura que habla al respecto. Pablo lo dejó claro cuando escribió, si alguno está en el Mesías, ¿cuál es el resultado de estar en el Mesías? Recibimos al Espíritu Santo, y el Espíritu Santo lleva a cabo la regeneración. ¿Cómo lo podemos comprender? Por medio de la regeneración nos convertimos en una nueva criatura. Entonces, regresemos a nuestro pasaje original en Romanos 12, y vean lo que dice el verso 2. Dice, no se conformen a esta era, sino que sean transformados por la mente renovada. No es que mi mente sea mejorada, que sea alterada, que se haga mejor. Eso no es lo que dice. La regeneración y la renovación del Espíritu Santo me lleva a ser una nueva criatura. No es una versión mejorada de mi vieja mente, sino una mente totalmente nueva. Es un cambio, una transformación, en la que alcanzo una nueva identidad. Por esto Pablo dice, si alguno está en Cristo, es una nueva creación. Soy una nueva persona. Y por lo tanto, no es mi mente, sino una mente renovada, y tenemos varios pasajes que hablan sobre la mente de Cristo. No es que mi mente ahora sea mejor, sino que yo, por medio de la regeneración, de esta renovación por medio del Espíritu Santo, yo tengo una mente distinta, la mente del Mesías. Y es solo esta nueva mente, su mente, la que produce esta transformación en la vida de un creyente. ¿Por qué? Leamos la siguiente parte del verso 2. Para que, y este es un término de propósito, con el fin de que ustedes puedan documentar cuál es la buena, y nuevamente vemos este término, muy agradable y perfecta voluntad de Dios. ¿Qué está diciendo? Que por medio de esta transformación yo voy a documentar, y es la palabra griega documeso, es un término para evidenciar, comprobar algo. Así que al ser una nueva criatura, regenerada, ya no soy más ese viejo hombre, esa vieja persona está muerta. Si alguien está en Cristo, es una nueva creación. Las cosas viejas pasaron, y aquí todo es nuevo. Ahora tengo una nueva mente, la mente del Mesías, mediante la cual, ¿cuál será mi interés ahora? Esto es lo que dice, que de ahora en adelante mi conducta, ¿soy salvo por eso? No, soy salvo por la gracia, pero será mi conducta, mi comportamiento, lo que probará, comprobará, evidenciará por mis obras de cuál es la buena, muy agradable y perfecta voluntad de Dios. Todo aquel que es verdaderamente salvo estará comprometido con la voluntad de Dios. No solo para decir, sí, la voluntad de Dios es buena, sino para demostrar con nuestras acciones la voluntad de Dios. Y vamos a manifestar cuál es la voluntad de Dios, por qué es agradable ante Él, y esta palabra perfecta significa el objetivo, el destino, la plenitud. Vamos a perseverar hasta que la voluntad de Dios se cumpla en nuestra vida. Ese será nuestro mayor interés. Entonces dice, avanzando al verso 3, porque digo por la gracia, noten que la gracia entra en juego aquí, porque digo por la gracia de aquel que me la dio, ¿a quién se dirige aquí? Dice, todo aquel entre ustedes, a todos los que están entre ustedes, y les da esta advertencia, no piensen más allá o más alto de lo que deban pensar. Bien, Él nos ha dicho que necesitamos tener una mente nueva, esta regeneración que nos da la mente del Mesías, y ya no debemos pensar más allá de lo necesario. Muchas veces, no quiero sonar crítico, pero muchas veces oímos a personas hablando sobre sueños. Pero desde mi punto de vista, cuando alguien hable de sueños, ten mucho, pero mucho cuidado, porque demasiados falsos maestros y falsos profetas hacen énfasis en los sueños y te dirán cosas como sueña en grande. ¿Dónde dice eso en la Biblia? ¿Dónde se le ha ordenado a alguien que sueñe en grande? Ahora, Dios nos da sueños. Ese término está relacionado con el término griego jasón, que significa una visión. Significa que queremos tener su perspectiva y dice aquí, mira con cuidado, porque les digo a ustedes, por la gracia de aquel que me la dio, y le digo esto a todo aquel que está entre ustedes, que nadie piense más lejos o más arriba de lo que deben pensar, sino que piensen, ¿cómo? Con una mente sobria, es decir, de manera apropiada, con base en la verdad de Dios. Eso es lo que implica una mente sobria, prestar total atención a la verdad de Dios. Y luego dice, sigue leyendo, cada uno, según Dios le haya provisto, su medida de fe. Aquí, en este contexto, la palabra fe está relacionada con, o vinculada con, el llamado. Debemos pensar apropiadamente, basados en la medida de fe que Dios nos ha dado, con el fin de completar el llamado que hemos recibido de Él. Todo está basado, y el contexto lo deja claro, en la voluntad de Dios para nuestras vidas. Debemos pensar en la revelación de Dios adecuadamente y Él nos ha dado fe, ese llamado y una medida de fe con el fin de que cumplamos ese llamado. Pero todo se inicia en Él. Él es quien origina todo esto. No se trata de que yo tengo estos grandes sueños para mi vida. Eso es puro orgullo. Y no está basado en la revelación de Dios. Verso 4. Dice, porque así como en un cuerpo tenemos muchos miembros, pero no todos los miembros tienen la misma función. Entendamos que debemos descubrir cuál es nuestro llamado, y ese llamado irá de acuerdo a la medida de fe que Dios nos ha dado. Esa fe para cumplir el llamado del Dios viviente sobre nuestra vida. Así que no todos tenemos la misma función. Pasemos a nuestro último verso por hoy, el verso 5. Así, los muchos, es decir, aunque hay muchos individuos, muchas partes, somos un solo cuerpo en el Mesías. Aquí está hablando sobre el cuerpo de Cristo y dice que dentro del cuerpo de Cristo, podríamos decir, la congregación de los redimidos, la iglesia, hay muchos individuos, muchos miembros, pero esto es lo que dice, mira al final del verso 5. Pero a pesar de que hay muchos, dice, pero los miembros, los individuos, van de acuerdo y luego dice, unos para con los otros. Me doy cuenta de que esto suena un poco entrecortado, difícil de comprender, pero lo que quiere decir es esto. A pesar de que en el cuerpo de Cristo, la iglesia, hay muchos miembros y no todos tienen la misma función, Dios no nos ha dado el mismo llamado ni la misma medida de fe, pero hay algo en común. Cada miembro, ¿qué hacemos? Servimos y obramos de acuerdo con, y aquí está lo que dice, actuamos y obramos los unos por los otros. Entonces somos llamados a servirnos los unos a los otros por el beneficio del cuerpo entero. Por esto es que debemos pensar, y Dios nos ha transformado con el fin de ser de bendición para los demás, para podernos ayudar los unos a los otros, y que cada persona se mueva más y más de acuerdo con el propósito de Dios, y para obrar en la voluntad de Dios. Este es nuestro llamado como creyentes en el Mesías Yeshua. Cerramos con esto. Hasta el próximo estudio. Shalom desde Israel. 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
2: Shalom y bienvenidos a Vía Haftah Israel, una frase hebrea que significa amarás a Israel. Esperamos que se queden con nosotros, ya que nuestro maestro, el Dr. Baruch, nos compartirá una enseñanza expositiva de la Biblia. 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
0: La Biblia revela que hay un día del juicio al cual todo ser humano, en toda la historia de la humanidad, deberá comparecer ante Dios para ser juzgado. Y hay dos posibilidades. Una es ser condenado y la otra es entrar al reino de Dios. Te haré una pregunta. ¿Tienes la seguridad de que serás invitado a entrar al reino de Dios? ¿De que serás bienvenido allí como parte de la familia del pacto de Dios? Solo hay una manera de entrar, y eso es exactamente lo que el apóstol Pablo nos va a recordar en la lección de hoy. Así que toma tu Biblia y busca conmigo el libro de Romanos, capítulo 8. Libro de Romanos, capítulo 8. Lo que se dice en este capítulo es fundamental. Es la base de nuestra fe. Debemos entenderlo para que podamos vivir con la seguridad de saber que le pertenecemos a Dios y que tenemos una esperanza segura de que cuando dejemos este mundo, bien sea al morir o en esa esperanza bendita, ese glorioso día en el que el Mesías descenderá del cielo y hará que nos reunamos con él en las nubes, en el evento que se conoce como el rapto. Sea que dejemos este mundo al morir o por el rapto, dense cuenta de algo. La única manera en que seremos invitados al reino

Por tanto, ahora. Y en este verso se hace énfasis en la palabra ahora. ¿Con qué está relacionada la palabra ahora? Con estar en una relación de pacto con Dios a través del Señor y Salvador, el Mesías Yeshua, es decir, Jesucristo. Por la fe en Él, todo es diferente ahora debido a esa relación de pacto. Dice, por tanto, ahora no hay condenación. Hay dos palabras distintas que debemos entender. Una es juicio. Todos vamos a ser juzgados, pero Él se está dirigiendo a los que están en el Mesías Yeshua. Ellos no experimentarán condenación. Ellos no serán rechazados por Dios. Ellos no recibirán el castigo eterno, sino que, como dije, serán bienvenidos en el reino de Dios. Hay una gran diferencia entre el juicio y la condenación. A veces juicio significa evaluar algo para dar la respuesta debida, la verdad bíblica con respecto a algún asunto, juzgar correctamente. Y la segunda palabra se obtiene al agregar un prefijo, por lo que ahora el significado no es solo juzgar, sino juzgar abajo, y de allí obtenemos la palabra condenación. Y hace algunas semanas, cuando estudiamos el capítulo 2, les dije que a nosotros, a ti y a mí, no nos toca hacer el papel de la persona que condena. Esto es lo que la gente a veces quiere dar a entender cuando dicen no juzgues, no condenes. He recibido varias respuestas en las que me han dicho, Baruch, estás equivocado, porque nosotros juzgaremos a los ángeles. Dios nos pondrá a usar esta nueva mente que tenemos a través del Mesías Yeshua para juzgar al mundo. Pero entiendan algo. En Romanos capítulo 2, Él se refería a nosotros en este cuerpo, en este tiempo, en este mundo, juzgándonos unos a otros, aquí y ahora. El pasaje de la Escritura que habla de que nosotros juzgaremos a los ángeles y al mundo no tiene nada que ver con el momento presente, mientras estamos en este cuerpo y en este tiempo, sino cuando estemos al otro lado de la muerte, cuando se establezca el reino de Dios. Así que siempre debemos preguntarnos, ¿estamos hablando de algo que es relevante ahora para un ser humano que está en este cuerpo viviendo y sirviendo a Dios? ¿O nos estamos refiriendo a algo que ocurrirá en un periodo de tiempo totalmente distinto? Cuando estemos en el reino de Dios y tengamos un nuevo cuerpo y estemos juzgando según esa nueva condición que tendremos internamente, siendo miembros del reino de Dios en forma plena y estando presentes en ese reino. Eso es un asunto completamente diferente y siempre debemos prestarle atención al contexto. Sigamos leyendo el verso 1. Por tanto, ahora no hay condenación. ¿Para quiénes? Solo para los que, y esto es lo que quiere decir aquí, para los que están en el Mesías. Y les he dicho muchas veces que la expresión en el Mesías tiene que ver con estar en una relación de pacto con Él. Así que, si no estás en una relación de nuevo pacto con Dios a través del Mesías, entonces puedes estar seguro de que habrá condenación, de que la condenación será tu destino eterno. No conocerás las bendiciones de Dios, no conocerás las promesas de Dios, sino que conocerás el tormento eterno. Pero para los que están en el Mesías, dice aquí, para los que están en el Mesías Yeshua, y aquí es donde vemos la prueba, dice, no conforme a la carne caminan. Los que están en el Mesías no viven conforme a la carne. La palabra para viven está en tiempo presente, y eso significa algo que es consistente. Nosotros como creyentes no actuamos consistentemente en la carne. A veces fallamos y pecamos, y escuchamos a la carne y actuamos en la carne en vez de hacerlo conforme al Espíritu. Sí, a veces fallamos. Pero aquí dice, los que consistentemente caminan, se comportan, viven en la

0: carne, ellos no están en una relación de nuevo pacto. ¿En qué estamos nosotros, dice aquí? Sino conforme al Espíritu. Nosotros caminamos, tenemos una consistencia como creyentes y discípulos del Mesías en cuanto a vivir, a actuar en el Espíritu, a ser guiados por el Espíritu, a escuchar al Espíritu, a ser llevados a la justicia a través de la obra del Espíritu en nuestra vida. Ahora pasemos al verso 2. Porque la ley del Espíritu es vida. Literalmente lo que dice es, porque la ley del Espíritu, vida. Esta frase del griego está entrecortada porque si suena así en español, el objetivo es dar un énfasis. Porque la ley del Espíritu, vida. Eso es lo que tenemos a través del Espíritu, y Él actúa conforme a la voluntad de Dios. Podríamos decir, como aparece aquí, la ley de Dios. La ley del Espíritu. ¿Cómo? De nuevo dice, en el Mesías Yeshua. Así que los que actuamos y que recibimos esa ley del Espíritu a través de la redención, es decir, al estar en el Mesías Yeshua, ¿qué pasa con esa persona? Dice aquí, siendo librado. Él aquí lo vuelve personal y hay una diferencia. Si estás guiándote por el Textus Receptus, si usas una versión de la Biblia que toma ese texto griego como base para su traducción, verás que Pablo lo vuelve personal. Dice, siendo librado yo. Así que lo dice en forma personal. Yo he sido librado. Ahora bien, el texto de Nestle Island dice, tú has sido librado. ¿De qué? Hemos sido librados de la ley del pecado y de la muerte. Así que vemos algo. Cuando no somos seres espirituales, es decir, cuando no hemos sido redimidos por la gracia de Dios, si no somos justificados por la sangre del Mesías, si eso no describe quiénes somos, si no estamos en el Mesías, en esa relación de pacto, entonces hay otra ley que actúa en nosotros, porque habiendo sido redimida, esa persona aún está en la carne y bajo la ley de la carne. ¿Y cuál es el resultado de eso? El pecado dominará a esa persona. Y en las Escrituras, el pecado siempre, siempre está conectado con la muerte. Así que, o bien actuaremos en la ley del Espíritu, cuyo resultado es la vida, o estaremos actuando en la ley de la carne, que es la ley del pecado. ¿Y cuál será el resultado? Dice aquí, que será la muerte. Verso 3. Dice, porque la ley no es capaz de hacer, no es y tampoco era capaz de hacer. Sabemos por el capítulo anterior, el capítulo 7, en el que Pablo habló sobre la ley y dijo que la ley es buena, es justa y es santa. Así que el problema no es la ley. ¿Quién dio la ley? Fue Dios. Lo que Dios da siempre es bueno y perfecto. Pero aquí dice algo que pareciera extraño, porque en el verso 3 leemos, porque lo que la ley no es capaz de hacer, ¿por qué la ley no es capaz de hacer algo? Porque, ¿qué cosa? Por la debilidad con respecto a la carne. Aquí podemos ver la importancia de prestarle atención a la gramática de las Escrituras, porque si no lo hacemos y simplemente leemos rápido, no analizaremos a profundidad los cambios gramaticales que existen. Ser débil es un verbo en el idioma griego. Nosotros tenemos que usar un verbo auxiliar, ser. Es el verbo auxiliar, y el estado de ser es débil. Pero en griego existe un verbo que significa justamente eso, ser débil combinado. Y aquí viene la parte importante. Ese verbo está en tiempo imperfecto. ¿Qué es el tiempo imperfecto? Se refiere a algo que fue verdad, puede o no ser verdad ahora, pero no va a continuar. ¿Y cuál es la implicación? A menudo cuando aparece el tiempo imperfecto, se puede anticipar un cambio. Esto es lo que él estaba diciendo. La ley no produjo nada bueno en nuestra vida. ¿Por qué? Porque nosotros estábamos completamente en la carne. No había espíritu en nuestra vida. Y por eso la ley no produjo nada bueno. Por la debilidad. ¿Cuál debilidad? Tu debilidad y la mía. Cuando la ley fue aplicada a nuestra vida, ¿qué nos enseñó Pablo? Para el que no está regenerado, para el que no es salvo, todo lo que hace la ley es señalar el pecado. ¿Cómo sabemos lo que es el pecado? Porque esta nos dice lo que es correcto. Así que a través de la ley de Dios, de sus mandamientos, podemos ver lo que es correcto. Y al aplicar eso en nosotros, vemos que nosotros estamos errados, no somos santos ni justos y estamos viviendo en pecado. Así que esa es nuestra condición anterior. Para el creyente hay un cambio y por eso él usó un tiempo imperfecto. Sigamos leyendo. Porque la ley no era capaz, ¿por qué? Por cuanto era débil. ¿Por qué era débil? Conforme a la carne, por la carne. Dios, ¿qué hizo él para resolver este problema? Aquí viene el cambio. Pero Dios envió de sí mismo, y este es un término muy importante. Dios envió de sí mismo, ¿a quién? A su Hijo. Y vemos que el Hijo fue enviado de Dios. Y también dice, en semejanza de carne de pecado. Es decir, que Él vino verdaderamente como hombre. Así que vemos que el Mesías, de Dios, es decir, divino, vino en semejanza de carne humana de pecado. Lo que significa que era plenamente Dios y plenamente hombre. Pero esto es lo que sabemos. Como Él es el Cordero de Dios, que quita el pecado del mundo, el Mesías Yeshua, Jesucristo, nunca pecó. Él estaba en la carne humana normal, en semejanza de carne de pecado, pero su carne, es decir, él nunca llevó a cabo nada, absolutamente nada, que fuese pecado. Él es el Hijo perfecto de Dios, el Hijo justo de Dios, y por eso podemos tener seguridad, por lo que Él hizo, de que su sacrificio es suficiente. No hay que agregarle nada más. Todo fue hecho en la cruz por ti y por mí. Veamos la última parte del verso 3. Dice aquí, y a causa del pecado, ¿qué pasó? Dice, Él juzgó, Él condenó al pecado que está en la carne. ¿Cómo hizo eso? Él recibió esa condenación sobre sí mismo, no porque Él lo mereciera, ya que no lo merecía. Acabamos de decirlo. Él es perfecto, justo, santo. Nunca violó la ley de Dios. Incluso siendo plenamente hombre, también era plenamente Dios. Nunca transgredió la ley. Pero él recibió el castigo total de transgredir la ley. Y así, él recibió esa condenación. ¿Para qué? Para que tú y yo no tuviéramos que recibirla. Hemos sido librados de esa condenación eterna. Y gracias a la suficiencia de lo que él hizo, podemos tener esa maravillosa seguridad, sabiendo sin lugar a dudas y basados en el hecho de que Dios no miente. ¿Y qué ha dado Dios? Él prometió darme vida eterna. Y esta es la buena noticia con respecto a esto. Eso fue hecho a través de lo que Él hizo, y yo lo recibo por fe. Entro en un pacto eterno. ¿Cómo sabemos que es un pacto eterno? Porque Él pagó por nosotros con su sangre. No la sangre de cabras, toros o corderos, sino la mismísima sangre del Hijo unigénito de Dios. Él era de Dios y entregó su vida para que pudiéramos tener vida eterna. Y ahora tenemos esa promesa y, por tanto, tenemos seguridad. Así que Él hizo todo esto. Pasemos ahora al verso 4. Dice algo que es muy significativo. En mi opinión, el verso 4 es uno de los versos más importantes de toda la Biblia. Allí se aclaran muchas teologías incorrectas. Noten lo que dice el verso 4. Para que la justicia de la ley fuese cumplida. Es interesante. Vemos el término justicia de la ley. Si eres un buen estudiante del Antiguo Testamento, sabrás que existe una estrecha relación entre la ley y la justicia. La ley no es un instrumento de justicia. Es decir, la ley no puede usarse para hacer a alguien justo. Todo lo contrario. ¿Qué es lo que hace la ley? Cuando aplicamos la ley en nuestra vida, esta señala cuán injustos somos todos. Pero cuando la ley fue puesta ante el Mesías, es decir, cuando Él fue examinado, y una de las cosas que vemos en los evangelios es que los fariseos, los saduceos, los escribas, los doctores de la ley, ellos examinaron al Mesías. Ellos trataron una y otra vez de decir que Él era pecador, de atraparlo. Le ponían trampas para que cayera, pero nunca pudieron. ¿Por qué? Porque el Mesías nunca pecó. Si Él hubiera pecado, aunque fuera un pecado menor, Él no habría sido el Cordero de Dios. Él no habría podido hacer la obra de redención. Y ahora, noten lo que dice aquí sobre nosotros. Verso 4. Para que la justicia de la ley fuese cumplida, ¿en quiénes? En nosotros. Así que ahora tenemos una responsabilidad. Esto no se refiere a que, debido a lo que Dios hizo por mí a través de su Hijo, ahora soy declarado justo. Aunque eso es cierto, esto se refiere a caminar, a comportarse, a vivir de manera justa, de manera que cumplamos el estándar de la ley y el estándar justo de la ley. Vamos a traducir esto muy literalmente. Dice, para que la justicia de la ley fuese, y noten que está en pasivo, fuese cumplida. Tiene que ser causado por algo. Fuese cumplida. ¿En quiénes? En nosotros, los que no conforme a la carne caminamos, sino conforme al Espíritu. ¿Cómo hacemos para no caminar en la carne, sino en el Espíritu? Muy simple. Lo vimos en el verso 1. Dice, los que están en el Mesías. ¿Qué significa eso? Los que están en una relación de pacto con Él. Por ese nuevo pacto, solo por el nuevo pacto, podemos recibir el Espíritu. ¿Por qué? Porque ese nuevo pacto fue ratificado. Es un pacto de redención ratificado con la sangre del Mesías, que nos da esa esperanza segura, esa confianza de saber que vamos a recibir eternamente las promesas de Dios. Esa es la buena noticia. Y ahora, ¿qué debemos hacer antes de que entremos al reino y recibamos todas esas promesas maravillosas? Eso es lo que Pablo está enseñándonos ahora. Así es como debemos actuar en este mundo. ¿Cómo? Él lo dijo. Leamos una vez más el verso 4. Para esto fuimos salvos. Para que la justicia de la ley fuese cumplida en nosotros. ¿Quiénes? Los que no conforme a la carne caminamos. El término caminar significa actuar, vivir de cierta manera. Es un modismo hebreo que significa ley judía, es decir, cómo debemos llevar nuestra vida, cómo deberíamos vivir. No conforme a la carne caminan o caminamos, sino, dice aquí, conforme al Espíritu. Porque los que conforme a la carne están, los que estando en la carne, ¿qué dice sobre eso? Dice, las cosas de la carne ellos piensan. Debes plantearte esta pregunta. ¿Cómo estoy pensando? ¿Estoy pensando conforme a la carne? ¿A esta naturaleza carnal? Eso que en hebreo se llama Yetzer Hará, que significa una mente que tiene una continua inclinación a pensar en contra de Dios, que no quiere las cosas de Dios. Ese es el viejo hombre. Ese viejo hombre fue crucificado en la cruz junto con el Mesías, para que nosotros nos convirtiéramos en una nueva criatura, un nuevo hombre en el Mesías, Yeshua. ¿Y qué le da la vida a ese nuevo hombre? O mejor dicho, ¿quién le da la vida a ese nuevo hombre? Y la respuesta es el Espíritu Santo. Él nos da esta nueva vida. Así que no estamos en la carne. Nosotros no pensamos conforme a la carne. Leemos a mitad del verso 5. Pero los que conforme al Espíritu, las cosas del Espíritu, y la implicación es, los que están en este mundo, conforme al Espíritu, las cosas del Espíritu pensamos. Queremos tener pensamientos espirituales. ¿Qué significa eso desde el punto de vista práctico? Bien, la primera vez que se menciona el Espíritu de Dios en la Escritura, ¿qué hacía Él? Nos remontamos a Génesis 1. Él estaba poniendo las cosas en el orden de Dios. Y eso es lo que significa caminar en el Espíritu, vivir en el Espíritu, pensar conforme al Espíritu. Nosotros pensamos conforme al orden de Dios. ¿Podemos decir esto de una manera más fácil de entender? Seguro. Nosotros pensamos conforme a los propósitos de Dios. Ese es nuestro llamado. Ese es nuestro objetivo. Un verso más. Pasemos al verso 6. Porque el pensamiento o la mente de la carne es que muerte. Por eso es importante que lo entendamos bien. Cuando vivimos en la carne, pensamos en la carne y hacemos las cosas de la carne. ¿Y cuál es el resultado? La muerte. Es así de simple. Conocemos ese maravilloso pasaje que nos enseña que Yeshua fue enviado a este mundo no para condenar al mundo. Él no vino a eso la primera vez. Pero, ¿Él se sentará como juez y condenará a gran parte de este mundo? Sí, lo hará. Pero este es el principio. Siempre hay que entender el contexto. Si solo lo ves en su primera venida, Él no es el que condena. Pero cuando venga por segunda vez, cuando venga a juzgar, Él vendrá para condenar a todos los que no están en una relación de pacto con su Padre a través de Él. En la última parte dice, porque el pensamiento o la mentalidad de la carne es muerte, pero la mentalidad o el pensamiento del Espíritu es ¿qué? Pensar en el Espíritu es vida y es paz. Eso es lo que Dios tiene para su pueblo, vida, una nueva vida que refleja la justicia de Dios y manifiesta la gloria de Dios. Eso es lo que podemos tener. Y eso es lo que cada creyente debe manifestar. Debemos manifestarlo porque Dios no miente. Cuando alguien es redimido por la sangre del Mesías, ellos pensarán en forma diferente, pensarán conforme a la vida, a los estándares de Dios para la vida. ¿Y cuál era la última palabra? Paz. Conoceremos esa paz que sobrepasa todo entendimiento. Esa paz no depende de mis circunstancias en este mundo. Depende del hecho de que estoy ahora en un pacto eterno con Dios. Y como dijo Juan, y por supuesto, es Yeshua hablando, estamos en la mano de Dios. Y también dice, en la mano del Mesías, ni la mano de Dios Padre ni la de Dios Hijo nos soltará. Dice que nadie podrá arrebatarnos de allí. ¿Por qué? Porque las promesas de Dios son eternas. Estamos en una posición maravillosa a través del Mesías Yeshua. Cierro con esto. Hasta la próxima semana. Que Dios les bendiga. Shalom desde Israel.
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1: Shalom, bienvenidos a Via Haftash Israel, una frase hebrea que significa amarás a Israel. Esperamos que se queden con nosotros durante los próximos 30 minutos, ya que nuestro maestro, el Dr. Baruch, nos compartirá una enseñanza expositiva de la Biblia. El Dr. Baruch es profesor titular del Instituto Zera Abraham, con sede en Israel. Aunque todos los cursos del instituto se imparten en hebreo, el Dr. Baruch se complace en compartir este video semanal en inglés con doblaje al español. 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
2: Daniel, un gran hombre de Dios, un hombre que Dios usó poderosamente, a quien Dios posicionó e igualmente empoderó para ser su representante delante de un hombre llamado Nabucodonosor. Hemos venido hablando durante las últimas semanas sobre un sueño que tuvo Nabucodonosor, de cómo se le olvidó ese sueño y que quería que alguien se lo recordara para asegurarse de que la interpretación que le dieran fuera la correcta. Ninguno de estos grandes hombres, y usé ese término ligeramente, estos autoproclamados grandes hombres de Babilonia, estos hechiceros, estos magos, estos astrólogos, estos sabios, ninguno de ellos fueron capaces de decirle a Nabucodonosor lo que había soñado. La semana pasada vimos que Daniel oró, esperó, adoró y fue ante Nabucodonosor y le contó el sueño. Y Nabucodonosor lo supo. Lo que Daniel dijo lo tocó en su interior y supo que Daniel estaba en lo cierto y ahora estaba listo para escuchar la interpretación. En eso nos enfocaremos en nuestro estudio de hoy, la interpretación de Daniel del sueño de Nabucodonosor. Y de nuevo, ese sueño fue dado por Dios, la revelación del sueño fue dada también por Dios, y la interpretación del sueño es la interpretación de Dios. Todo lo que necesitaban conocer venía de Dios. Y Daniel es simplemente un instrumento fiel, humilde, obediente, que Dios usa para cumplir su propósito. Y si tú eres sabio, querrás ser ese mismo tipo de instrumento. Quizás tú no estés hablando ante reyes, quizás sí. Posiblemente en tu día a día te encuentres hablando con personas sencillas, gente común, vecinos, amigos del trabajo, individuos en tu vecindario. No hay diferencia. Tú serás un instrumento para las personas para quienes Dios quiera que seas un instrumento, regocijándote y adorándole por ser su vasija. Bien, ¿cuál era la interpretación del sueño? Toma tu Biblia y ve conmigo al libro de Daniel, capítulo 2, y ya estamos listos para el versículo 37. Daniel había dicho en los versículos anteriores que iba a revelar la interpretación, y ahora dice en el 37, tú, oh rey, hablándole a Nabucodonosor, tú, oh rey, eres el rey de reyes, a quien el Dios del cielo le ha dado el reino. Entonces, lo primero que Daniel dice es, tú debes entender que esta posición que tienes, la tienes porque Dios te ha puesto en esa posición, o Dios te ha permitido alcanzar esta posición. Pero todo se debe a Dios. Necesitas reconocer a este Dios. Y dice, continuando, y el poder, y la autoridad, y el honor han sido puestas en tu mano, sobre toda la tierra, sobre los hijos de los hombres, y también las bestias del campo, y también sobre las aves del cielo. Y tú gobiernas sobre todos ellos. Entonces, Dios le está recordando la asombrosa posición que tiene, y que Dios la ha permitido o que Dios lo ha puesto allí. Le dice a Nabucodonosor, recordándole el sueño, y sobre esa estatua que se había formado le dice, y tú eres la cabeza, esa cabeza de oro. Entonces lo que vemos es esto. Esta estatua que se ensambló, su cabeza era de oro, y él le dice, tú, el rey de Babilonia, tú eres la cabeza. verso 39. Y después de ti será establecido otro reino, que será inferior al tuyo. Del mismo modo que la plata es inferior al oro, encontraremos que el siguiente reino será inferior a Babilonia. Entonces, de nuevo, después de ti será establecido otro reino, inferior al tuyo. Y un tercer reino será establecido, hecho de bronce, que dominará sobre toda la tierra. Verso 40. Y un cuarto reino vendrá fuerte como el hierro. Entonces dice, hay cuatro reinos, pero ¿por qué dice cuatro? Bueno, noten el número y cómo esto apoya la interpretación. Les dije hace un par de semanas que el número cuatro es un número global. Tiene implicaciones mundiales. Y noten lo que dice en el verso 40. En el verso 40 encontramos que hay un cuarto reino que será fuerte como el hierro. Así como leemos que el hierro desmenuza las cosas y rompe las cosas, lo rompe todo, así también el hierro será desmenuzado y quebrado. Del mismo modo, este reino también se romperá, como todos los demás. Entonces nos está diciendo que aunque este cuarto reino, el cual parte del tercero que gobernaría sobre todo el mundo, será muy fuerte, pero aunque lo romperá todo, al final terminará roto, o sea, todos estos reinos llegarán a su fin. Eso no debería sorprendernos porque ya lo habíamos leído, que vendrá una roca, la cual será arrojada a esta estatua y golpeará al quinto imperio, ese que está compuesto de hierro y arcilla, y lo convertirá en polvo, lo volverá nada y lo hará insignificante. Verso 40 de nuevo. Ese cuarto reino será fuerte como el hierro, y así como el hierro lo desmenuza y rompe todo, así como el hierro también puede romperse, será desmenuzado y será roto este reino de todos estos. Entonces no permanecerá. Verso 41. Y has visto sus pies y los dedos de sus pies, que son parte de arcilla, dice de barro cocido de alfarero y parte de hierro. Hasta este punto, siempre habíamos visto lo contrario. En otras palabras, siempre habíamos mencionado primero el hierro y después la arcilla. Pero aquí hay un cambio en el orden y ese cambio es significativo. La arcilla, y usa una frase distinta aquí, hasta este momento usaba la misma palabra, ahora utiliza una palabra que se traduce como barro cocido de alfarero. Literalmente es la palabra para formar. Y lo que dice es esto, que este sólido fundamento podrá cambiar. Y debido a que cambiará, y ya veremos por qué cambiará, no logrará permanecer. Habrá un reino dividido, y cuando vemos el libro de Apocalipsis, vemos justo eso. Vemos que habían 10 reyes, pero 3 se apartaron. Y es esto, esta visión, esta casa dividida, la que terminará cayendo. ¿Y por qué sucederá esta división? Bueno, mira de nuevo el verso 41. Y los pies y los dedos, que son en parte arcilla, barro cocido de alfarero, y en parte hierro, será este reino, que dice, un reino dividido. Y tendrá cierta fuerza, la fuerza del hierro, tal como has visto, hierro mezclado con, y usa la palabra arcilla de nuevo, pero no dice barro cocido de alfarero, dice una especie de material húmedo, algunas versiones dirán barro o fango. Es esta especie de líquido que va sobre la arcilla y se convierte casi en una sustancia distinta. Lo que busca comunicar aquí es que esta arcilla estará diluida. Ese es el punto que está haciendo, verso 42. Y por ser los dedos de los pies en parte de hierro y en parte de arcilla, este reino será en parte fuerte y en parte frágil. Una y otra vez, lo que la Escritura hace es decirnos que hay un problema con la base. y a pesar de que tiene cierta fuerza, también tiene la debilidad de la arcilla, que puede ser moldeada, que será diluida, que será frágil, es decir, se romperá. Eso es lo que dice. De hecho, usa una palabra que no suena tanto como frágil, sino como algo que se va a rendir, que va a ceder. Verso 43. Y el hierro que viste mezclado con esta arcilla fangosa, aguada o diluida, aunque estarán mezclados el uno con el otro, ¿con qué? Dice, con la semilla del hombre. Bien, esto es lo que dice el intérprete. A la vista de todo esto, hablando de que tiene fuerza, pero también un problema. ¿Estará mezclado con qué? Con la semilla del hombre, o la simiente del hombre. Y debido a eso, lo que la Escritura nos está revelando es que debido a la influencia humana, este reino se va a dividir, va a diluirse, se volverá frágil, y al final, ¿qué le va a pasar? Este reino será derrotado. ¿Por qué? Debido a las deficiencias y fragilidades de los seres humanos. Y por esta razón, cuando Dios establece su reino, ¿qué hace primero? Lo que las Escrituras nos enseñan es que antes de establecer su reino, antes de traerlo del cielo a la tierra, ¿qué tiene que hacer? Tiene que cambiar al hombre, tiene que redimir al hombre. Él tiene que cambiar al hombre y darle un carácter de reino. Y eso es lo que Satanás no puede hacer. Lo que vemos aquí es que esta estatua que estamos analizando y la interpretación de esta imagen apunta a la razón del fracaso de Satanás. Hay una batalla en marcha, ¿y cuál es el motivo de la batalla? La humanidad. Satanás quiere que la humanidad lo adore y Dios demanda que la humanidad lo adore a él. Pero existe una diferencia. Satanás busca lograr esto a través del soborno, por el engaño. Dios lo hace basado en la verdad, basado en la redención, basado en sus promesas de transformación, de que seremos como Él. Bueno, esto es lo que sucede. Vean ahora el verso 43 al final. Dice que este reino estará mezclado, el uno junto al otro, con la semilla o la simiente del hombre, pero no se unirán el uno al otro, así como el hierro no se mezcla con la arcilla. No pueden. No puedes tomar seres humanos y mezclarlos con seres espirituales. ¿Sin qué? Sin la redención. Ven, Satanás no promete redención, porque él no puede redimir. ¿Por qué Dios sí puede redimir? Aquí está la clave. Por el amor. Porque de tal manera amó Dios al mundo, ¿y cómo lo redimió? Entregó a su Hijo unigénito. Aquí está el problema. Satanás no quiere entregar, él quiere es recibir. Dios es un Dios que da, es un Dios que bendice, es un Dios que redime, y él dio a su Hijo unigénito de modo que su reino pudiera establecerse con nosotros. Satanás no quiere hacer eso. Dios sí. Y ya Dios ha hecho esto. Miren ahora el verso 44. En los días de estos reyes, Dios levantará un reino, es decir, otro reino, pero este reino no será destruido jamás. Entonces, en el tiempo de estos reyes, y esto es lo que está pasando, cuando leemos el libro de Apocalipsis, vas a ver, por ejemplo, en Apocalipsis 17, que habla sobre una bestia de siete cabezas. Y parte de esta revelación en Apocalipsis es una más amplia. Empieza con Egipto y Asiria antes de la llegada de Babilonia. Vamos a ver más adelante cuando avancemos en el libro de Daniel, por ejemplo, en Daniel capítulo 4, vamos a ver a esta bestia empezando a ser revelada. Empezando a ser mostrada al lector. ¿Quiénes son? ¿Cómo lucen? Debemos entender el carácter de esa bestia y cómo el carácter de esa bestia está opuesto al carácter de Dios. Y por esta razón, este reino, mira donde lo dejamos, verso 44, y en los días de estos reinos, Dios levantará el Dios del cielo levantará un reino que no será destruido. Y este reino, dice, no pasará a otro pueblo. Entonces, hay un solo pueblo y es el pueblo del reino. ¿A quién se refiere? A Israel. A aquellos que son hijos de Judá. A aquellos que quieren alabar a Dios, adorarle. Y dice, ese reino no pasará a un pueblo diferente, sino que, en cambio, ese otro reino va a desmenuzar a todos estos reinos. Y dice aquí que llevará a estos a su fin. Pero él, en cambio, él permanecerá para siempre. Entonces, este reino destruirá a todos estos reinos, los llevará a su fin y será establecido por siempre el reino de Dios, el reino de esta piedra, el Mesías. Miren ahora el verso 45. En el verso 45 dice, de la manera que viste que del monte fue cortada una piedra. Una vez más, él une esa montaña que es un gobierno con esta piedra que es el Mesías. Es una referencia al reino. Entonces, de la manera que viste que del monte fue cortada una piedra, no con mano humana, la cual desmenuzó el hierro, el bronce, la arcilla, la plata y el oro. Bien, ¿ves algo inusual acá? Al mirar esto, hay algo que al parecer está fuera de orden. ¿De qué se trata? De la arcilla. Repasemos esto por un momento. Nombramos el hierro, el bronce, la plata y el oro. Exactamente el orden opuesto. Entonces, lo está enfocando desde el final hacia el principio. Pero el problema es que la arcilla debería estar junto al hierro, pero ¿dónde está? Después del bronce y antes de la plata y el oro. Entonces, está puesta en el medio. ¿Y cuál es el propósito de esto? El propósito es mostrarnos que a través de la historia de este imperio que sigue manifestándose a sí mismo, en diferentes maneras, en diferentes lugares, pero es el mismo imperio. Y siempre está usando, siempre intenta usar hombres no redimidos. Y por esta razón, no prosperará. No tendrá éxito. Será destruido. Dice, he aquí. En medio del verso 45 dice, he aquí, el gran Dios ha mostrado al rey lo que ha de acontecer en el futuro. Entonces, este pasaje grita que estamos hablando sobre los últimos días. Y Dios ha mostrado, no Daniel, sino Dios ha mostrado al rey el futuro. Dice, verdadero es este sueño y fiel su interpretación. Daniel termina su discurso. Y entonces noten lo que pasa. Verso 46. Nabucodonosor es este gran rey, a quien recientemente llamaron el rey de reyes. Y después de oír dos cosas, el sueño y la revelación del sueño, la cual fue dada a Daniel por Dios, ¿qué hace él? Pues miremos el verso 46. Entonces Nabucodonosor, el rey, cayó sobre su rostro en el suelo y se postró o adoró a Daniel. Esto en un sentido es problemático, ¿no es así? Porque los hombres no deberían adorar a otros hombres. Pero no te pierdas lo que la Escritura busca enseñarnos. Y es que Daniel es una tipología del Mesías en este pasaje. Y por tanto lo que apunta es a esto, que el Mesías será adorado. Pues no solo Nabucodonosor se postró ante Daniel, sino que dice que también ordenó que se le trajeran Midja y Ketora, es decir, una ofrenda e incienso. Entonces tenemos aquí imágenes de adoración que confirman que el Mesías será adorado. Verso 47. Y el rey respondió a Daniel y le dijo, verdadero es este asunto que su Dios... Noten que dice su Dios en plural, es decir, vuestro Dios. Se refiere a Daniel y también a sus amigos Ananías, Misael y Azarías, a estos cuatro individuos. y dice, su Dios, porque busca enfatizar a los hijos de Judá, el Dios que recibe alabanzas. Dice en el verso 47, verdadero es este asunto que su Dios, Él es el Dios de dioses y Señor de señores, y Él revela los secretos, porque tú has sido capaz de revelar este secreto. Entonces dice, por esto es que has sido capaz de revelar el secreto. Verso 48. Y el rey levantó la cabeza de Daniel. ¿Qué significa eso? Bueno, es un término de promoción, pero también una palabra de reconocimiento, que nos busca decir lo siguiente. El rey Nabucodonosor reconoció a Daniel y lo separó de todos los demás sabios de Babilonia. Entonces, el rey levantó la cabeza de Daniel y le dio grandes obsequios, muchos obsequios, y le dio poder sobre la provincia de Babilonia. Y lo estableció como la cabeza de todos los sabios de Babilonia. Entonces, ahora no solo Daniel fue puesto en este grupo de los sabios, sino que fue nombrado su cabeza, fue nombrado líder sobre todos ellos. Verso 49. Y Daniel solicitó del rey, le requirió, que el rey asignara a Sadrach, Mesach y Abednego sobre los negocios del país de Babilonia. Y Daniel permaneció en la corte del rey. Ahora, les pregunto, ¿pueden pensar en alguien más que haya permanecido en la corte de algún rey? Y esa persona es Mordecai, en el libro de Esther. Y por cierto, la razón por la que esta frase está allí, que él permaneció en la corte del rey como Mordecai, es porque si eres un buen estudiante del libro de Esther, al final encontramos que Mordecai también es

Y Nabucodonosor fue lo suficientemente sabio para ponerlos a cargo de los asuntos de su país. ¿De cuántos hombres hablamos? Hablamos de 4 individuos, Daniel y sus 3 amigos. ¿Qué hicieron ellos? ¿Por qué se distinguieron? Aquí está la respuesta. Debido a que no se contaminaron. Ellos no se asimilaron. Fueron hombres que escogieron los mandamientos de Dios. Ahora, lo que tenemos que responder antes de avanzar al siguiente capítulo es una verdadera identificación del carácter con estos 4 individuos. Porque algunas personas dirán, bueno, Daniel requirió, él pidió permiso para no contaminarse al comer comida no kosher. Pero, ¿qué tal si la respuesta del jefe de los eunucos hubiese sido, no, Daniel, esto es lo que el rey ha ordenado? Esto es lo que él me instruyó que le diera a ustedes. Y si no lo comen, si no se someten, si no cambian sus hábitos, si no abandonan lo que aprendieron en Israel, es que ya no están en Israel, están en Babilonia. Por lo tanto, abandonen estas cosas, olvídense de todo eso y háganse fieles a la cultura babilónica, fieles a la perspectiva babilónica. Dirían Daniel y sus amigos, pues lo siento, sí, nosotros pedimos permiso, pero no tenemos intenciones de abandonar nuestras costumbres. Esa es una pregunta que no sabemos responder porque ellos nunca fueron puestos en tal situación. ¿Por qué razón? Porque Dios se movió para darles favor, para extender su gracia y misericordia antes de que tuvieran que tomar una decisión sobre si obedecerían o no. Ellos dijeron, te pedimos, déjanos comer esto. Y debido a que hubo un acuerdo, hubo un permiso, no sabemos qué habrían hecho si el permiso no se les hubiese otorgado. Esta es una pregunta importante y es una pregunta que analizaremos la semana que viene cuando entremos en el capítulo 3, cuando veamos la respuesta a tal pregunta, porque es así. Una cosa es decir, ¿puedo yo? Y cuando te dicen, no, no puedes, tú dices, ok, está bien, y te sometes. Pero ¿son estas cosas tan importantes para ti que estarías dispuesto a morir por ellas? ¿Que estarías dispuesto a sacrificar tu vida con el fin de no obedecer principios paganos? ¿Estás dispuesto a tomar ese tipo de posturas? ¿Estás dispuesto a demostrar ese tipo de obediencia? Ahora, habrán algunos que dirán, bueno, todo gobierno es un gobierno puesto por Dios. Por tanto, Dios quiere que siempre, ante cualquier circunstancia, obedezcamos al gobierno. Esa es una declaración falsa. Es una interpretación errada de Romanos 13. Romanos 13 habla de un tipo de gobierno que utiliza la espada para el bien, que castiga a aquellos que hacen el mal y premia a aquellos que hacen el bien. ¿Qué tal si tuviéramos un gobierno diferente? Uno en el que nuestra fe y el gobierno no chocasen. Deberíamos ser buenos ciudadanos, de hecho, deberíamos ser los mejores ciudadanos. Pero en estos lugares, y este es un principio que debemos aprender para los tiempos finales, para los últimos días, cuando venga un gobierno en el que las leyes de Dios y las leyes de ese gobierno choquen, ¿qué tenemos que hacer? Nosotros debemos obedecer a Dios. Y cualquier consecuencia, cualquier castigo, cualquier cosa que debamos atravesar, incluso la muerte, ¿qué importa? Perder tu vida en este mundo no significa mucho si tú tienes la vida eterna. Esta vida es apenas un vapor, dice Santiago. Naces hoy y parece que unos días después te mueres, 80, 90 años, lo que quiera que alcances. Eso es nada comparado con la eternidad. Entonces, lo que vamos a ver en el capítulo 3, que empezaremos la semana entrante, es una respuesta a través del ejemplo, a través de un ejemplo real de lo que estos 3 hombres harían, Sadrach, Mesach y Abednego, lo que ellos harían si son puestos en una circunstancia en la que el rey les dijera, lo siento, no me importa lo que diga su Dios, tienen que hacer lo que yo digo. ¿Cómo responderías? ¿Cómo te comportarías en una situación como esa?

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1: Shalom y bienvenidos a Vía Haftah Israel, una frase hebrea que significa amarás a Israel. Esperamos que se queden con nosotros durante los próximos 30 minutos, ya que nuestro maestro, el Dr. Baruch, nos compartirá una enseñanza expositiva de la Biblia. 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
2: ¿Te consideras un candidato para recibir revelación divina? ¿Qué quiero decir? Cuando Dios te mira, y por cierto, a cada uno de nosotros, Dios continuamente nos está evaluando. Él conoce nuestros pensamientos, conoce nuestros deseos y conoce cada cosa que hacemos. Y la pregunta que debemos responder es la siguiente. Si Dios quiere darnos revelación, es decir, dirección desde un punto de vista espiritual, sembrar su verdad dentro de nuestras vidas, darnos una perspectiva celestial, ¿seremos capaces de tomar eso y aplicarlo apropiadamente a nuestras vidas, cumpliendo sus propósitos, caminando en su voluntad y manifestando su gloria? ¿Representa todo esto algo que verdaderamente nos interesa? Podemos preguntar esto de un modo diferente. Podemos simplemente preguntar, ¿eres su discípulo? Porque un discípulo busca aprender con el fin de implementar eso en su vida y cumplir así la voluntad de su maestro. En hebreo es el término rabí, y sus discípulos buscan cumplir sus propósitos, manifestar su carácter en sus vidas. Así que pregúntate de nuevo, ¿soy realmente un candidato para la revelación? ¿Quisiera Dios invertir en mí porque Él sabe que yo produciré buen fruto? Dicho esto, toma tu Biblia y ve conmigo al Evangelio de Mateo en su capítulo 13. Libro de Mateo, capítulo 13. Al final del estudio de la semana pasada, vimos que el Mesías estaba por encontrarse con su familia, su madre, sus hermanos y hermanas, cuando hizo una declaración muy significativa. Él extendió su mano y, señalando hacia sus discípulos, dijo, «Estos son mi madre y mis hermanos y mis hermanas». ¿A quiénes se refería? A personas que aprendían y luego implementaban eso en su conducta. Yo digo todo el tiempo que una persona no es salva por su conducta, pero habiendo sido salva, habiendo experimentado la regeneración por el Espíritu Santo, habiéndose convertido en nueva criatura en Cristo, no cabe duda de que obedecerá y se comportará de manera diferente. Ese era el mensaje de Juan el Bautista, cuando decía, produzcan frutos dignos de arrepentimiento. En este pasaje de la Escritura, vemos que el Mesías va a desafiar a todos los que lo escuchan. Y mi esperanza es que tú y yo también seamos desafiados por esto, y que pasemos la prueba. Que nos apropiemos de ese desafío y demostremos ser, en efecto, buenos candidatos para recibir su revelación. Que al mirarnos, Él vea a una persona en quien desee invertir, guiarnos, dirigirnos, darnos su perspectiva celestial, con una finalidad, que podamos producir mucho fruto. Mateo capítulo 13, verso 1, dice así. Y en aquel día, algunas traducciones dicen, ese mismo día, y probablemente era así, pero la traducción literal es en aquel día. Usualmente, en el Nuevo Pacto, cuando encontramos esta frase, en aquel día, nos habla sobre algo que va a suceder, posiblemente una oportunidad. Así que pregúntate esto. ¿Soy alguien que cuando Dios me presenta una oportunidad espiritual para responder de una manera que le agrade a Él, que cumpla sus propósitos, que esté en su voluntad, que le traiga gloria y honor a Él, que testifique a otros que Él es ciertamente el Señor de mi vida, responderé positivamente? Entonces, leemos aquí. Y en aquel día, Yeshua, es decir, Jesús de Nazaret, Yeshua salió de la casa, y esta era su casa, y se sentó junto al mar. Y obviamente, del mar del cual hablamos es el mar de Galilea, el cual se conoce hoy en día en Israel como el Kinneret. Él se encontraba allí, en ese lugar tan importante, exactamente donde el profeta Isaías dijo que la revelación, él usó el término luz, que la luz empezaría a brillar. ¿Y qué pasó? Bien, continuemos. Leemos que él fue allí, junto al mar de Galilea, cerca de su hogar. Y muchas multitudes, eso es exactamente lo que dice, no solo una gran multitud, sino muchas multitudes. Y la implicación es muchos grupos diferentes que se reunieron en torno a él. Así que muchas multitudes se congregaron junto a él, de modo que él hizo algo. Él se subió a una barca y se sentó. Y todas las multitudes se quedaron en la orilla de la playa. Presta atención a esta última frase. En el idioma griego es solamente una palabra. Ellos se quedaron. Y esto es lo importante. Está escrito con una construcción gramatical especial, conocida en griego como pluscuamperfecto. ¿Y a qué se refiere? Esta construcción gramatical siempre demuestra lejanía. Es un término para algo distante. A pesar de que el Mesías estaba en la barca y se encontraba cerca de la orilla, y ellos estaban de pie allí, de modo que podían escuchar la enseñanza, entiende algo. Estas personas, dentro de sí mismas, a pesar de que físicamente se encontraban cerca, estaban muy lejanos espiritualmente. ¿Y por qué estaban así? Bien, Él les explicará la razón de esto. Porque, una vez más, Él les compartirá la verdad bíblica a través de una parábola. Lo explicaré de nuevo. Una parábola es una declaración, usualmente una historia, una ilustración, pero proviene de la palabra de origen hebreo cuyo significado es gobernar o dirigir tu vida. Y si somos sabios, si queremos agradarle, entonces sus parábolas, que compartió con tanta frecuencia, deben gobernar nuestras vidas. Su verdad debe guiarnos, debe tener señorío sobre nosotros. Así que, una vez más, este grupo estaba de pie en la orilla del mar, enfrente de él. ¿Y qué pasó? Bien, vemos aquí que él empezó a hablarles, y aquí está, con muchas parábolas, diciendo, he aquí, el sembrador salió a sembrar. El plantar semillas era realizado de manera diferente en esa época a como se hace hoy en día, porque la gente no plantaba realmente las semillas, sino que las arrojaba, las tiraba, las aventaba sobre la tierra, y luego dejaban que la naturaleza tomase su curso. ¿Qué sucedía? Bien, Él lo sabe y por eso nos enseñará también. Leemos en este pasaje que el sembrador salió a sembrar y al sembrar algunas cayeron sobre el camino. Esto se refiere al lugar por donde la gente viajaba, es decir, el camino, la carretera por la que ellos viajaban. Y eso significa que las semillas quedaban vulnerables y notamos eso de inmediato porque se nos dice a la mitad del verso 4 que las aves vinieron y se las comieron. Pero, y ahora se nos dará otra situación. No solo que estas semillas cayeron sobre el terreno, sobre el camino, sino que veremos que también cayeron en otra parte. Pero algunas cayeron sobre las rocas, es decir, sobre un terreno pedregoso. Y se detalla allí que no había mucha tierra, y de inmediato, como no había mucha tierra, de inmediato brotó, porque no tenía profundidad de tierra. ¿Y luego qué pasó? Sigamos leyendo, verso 6. Y el sol salió y se quemó. Es decir, estas semillas, debido a que no había tierra para ellas, brotaron rápidamente, pero quedaron extremadamente vulnerables, y el sol las quemó. Y como no tenían raíz, se marchitaron, se secaron, y la implicación es que fue de una manera muy rápida. Leamos ahora el verso 7. Pero algunas cayeron entre los espinos. Y dice que crecieron, pero los espinos también. Es decir, los espinos también crecieron. ¿Y qué pasó? Estos espinos traspasaron, dice literalmente que estos espinos los ahogaron y por lo tanto tampoco produjeron ningún fruto. Entonces tenemos en este momento tres opciones: sobre el camino, sobre las rocas y entre los espinos. Y descubriremos aquí que la mayoría de estas semillas no produjo ningún fruto. No hubo un resultado positivo. Y eso nos enseña algo. La mayoría de las personas no serán personas fructíferas. No tendrán una vida que produzca lo que el sembrador, y él es el sembrador, lo que el sembrador espera. Sigue leyendo, mira por favor el verso 8. Pero algunas cayeron sobre, y aquí está la clave, sobre buena tierra. ¿Entiende algo? El término buena, y digo esto con frecuencia, tiene que ver con la voluntad de Dios. Entonces, intrínsecamente en esta parábola, el Mesías no solo está diciendo que esta era buena tierra, sino que lo que la hace buena es que esta tierra está conectada con la voluntad de Dios. Existe una estrecha relación entre la tierra y la voluntad de Dios. Vemos esto con frecuencia en las Escrituras, con respecto a Israel. Pero debemos hacerlo personal. ¿Qué hay de ti y de mí? ¿Estamos estrechamente conectados? ¿Tenemos un deseo? ¿Estamos comprometidos con la voluntad de Dios? Si no es así, entonces no somos buena tierra. No somos el terreno en el que esta semilla formará una buena raíz de modo que pueda producir mucho fruto. Nos está diciendo aquí que si somos discípulos, si somos parte de la familia de Dios, si somos candidatos para recibir la revelación de Él, entonces debemos estar interesados, y aquí está la clave, en la voluntad de Dios. Una vez más, verso 8. Pero parte cayó sobre buena tierra, y esta estaba dando fruto. Y la implicación es que no lo hizo de forma esporádica, sino que estaba dando y dando y dando buen fruto. Y lo hizo así al 100 por 1, al 60 por 1 y al 30 por 1. Y noten cómo termina esta parábola. Una declaración muy significativa. Simplemente dice, el que tenga oídos, que oiga. Esto debería ser familiar para nosotros, ¿por qué? Si eres un buen estudiante del libro del Apocalipsis, sabrás algo. En los capítulos 2 y 3, encontramos 7 mensajes para 7 iglesias, 7 congregaciones de creyentes. Y cada uno de estos mensajes a estas 7 iglesias concluye con una declaración, señalando que Dios espera que seamos vencedores, que tengamos victoria en nuestras vidas, es decir, que se supone que cumplamos con su voluntad, y luego dice, y aquel que tenga oídos, que oiga lo que el Espíritu dice. También en el libro de Apocalipsis, más adelante, en el capítulo 13, vemos que el enemigo, y estoy hablando sobre el imperio del anticristo, en los últimos días, él hará, y la Escritura enfáticamente lo declara, él hará guerra contra los santos, y temporalmente nos vencerá. Y luego dice, que aquel que tenga oídos, que oiga. Siempre que se dice esto, no está hablándole a las masas. Esta frase es un recurso literario que nos dice que esto está dirigido a los creyentes, a la congregación de los redimidos, a aquellos que son verdaderamente sus discípulos. Avancemos al verso 10. Los discípulos, noten, los discípulos, nadie más, sino sus discípulos, quienes oyeron esta parábola, ¿qué hicieron? Respondieron. Ellos querían saber más, querían entender su significado, y antes de preguntar al respecto, noten lo que le dicen a él. Los discípulos vinieron a él y le dijeron, ¿por qué? Es decir, ¿por qué razón en parábolas le hablas a ellos? ¿Por qué les enseñas con parábolas? Y noten que él respondiendo les dijo, porque a ustedes les ha sido dado conocer los misterios del reino de los cielos. Presta atención a esto. Él le dice a sus discípulos, y esto es cierto no solo para estos discípulos que caminaban con él y vivían con él, y presenciaron su ministerio hace aproximadamente 2000 años atrás, sino que estamos hablando de discípulos en el sentido más amplio, es decir, tú y yo. Esta es la implicación. Se nos ha dado a nosotros el derecho de conocer los misterios del reino de Dios, y Dios sembrará esa verdad. Él nos dará esa revelación solo si somos sus discípulos. Y noten que Él quiere que entendamos estas cosas en abundancia. Mira de nuevo. Dice, a ustedes les ha sido dado conocer los misterios del reino del cielo, pero a ellos no les ha sido dado. ¿Quiénes son ellos? Aquellos que son como el terreno que está en el camino, o como ese terreno pedregoso, o como el terreno inundado de espinos. A ellos no les ha sido dado. Y lo dice enfáticamente, miren de nuevo verso 11 al final. Pero a ellos no les ha sido dado, verso 12. Porque a cualquiera que tiene, le será dado más, y en abundancia le será dado. Pero a aquel que no tiene, aún lo que tiene, le será quitado. Puede que tú tengas algo de conocimiento espiritual, pero si no estás comprometido con la voluntad de Dios, entonces lo que tienes te será quitado. Tu entendimiento será removido. No crecerás en la fe, no crecerás en cuanto a tener un punto de vista correcto. ¿Por qué pasa esto? ¿Por qué Él dice estas cosas? Porque esto es serio. Porque esto reviste una suprema importancia. ¿Cuál es el tema? El que casi siempre es el reino de los cielos. Y si tú eres candidato para la revelación, tú vas a recibir o Él te enseñará por su palabra, por medio de su Espíritu Santo, Él te enseñará los misterios del reino de los cielos. Mira ahora el verso 12 una vez más. A aquellos que tienen, les será dado en abundancia, pero a quien no tiene, le será quitado aún lo que tiene. Verso 13. Por esta razón, el Mesías aún hablando, por esta razón, en parábolas les hablo a ellos, para que viendo no vean, y oyendo, no oigan ni entiendan. ¿Por qué esto es así? Porque Él no quiere un compromiso parcial. Me dirás, ¿cómo puedes estar tan seguro de eso? Porque sabemos algo. Él pondrá a cada individuo, bien sea judío o gentil, no hay diferencia con eso. Él pondrá a cada individuo, y llegaremos a Mateo 25, y allí veremos la enseñanza de las ovejas y las cabras. No hay términos medios. Y en el libro de Apocalipsis, de nuevo en el mensaje a las siete iglesias, el escritor dice, ojalá fueras frío o caliente. Verás, aquellos que tienen un verdadero compromiso cosecharán el beneficio de su compromiso. Aquellos que se oponen cosecharán el resultado de su compromiso, pero con el bando equivocado. Y aquellos que sean tibios, ellos serán quienes Él escupirá de su boca, porque simplemente no están interesados. De cierto modo, a quienes Él se refiere es a aquellos que tienen apenas un poquito de compromiso, apenas un poquito de conocimiento espiritual. Pero veremos algo. Vamos a ver, y puedo dar ejemplo de personas así, que entendieron el Evangelio, que estudiaron la palabra de Dios, pero no hicieron un compromiso verdadero. Y después de un periodo de tiempo, ellos cambiaron. Es decir, ellos pudieron entender parte de ello, pero lo que tenían les fue quitado. Y ahora ellos promueven todo tipo de herejías y falsas enseñanzas. Y por tal razón es que no me sorprende cuando alguien proclama ser un creyente, y subrayo esto, proclama serlo, pero luego niegan su fe y empiezan a promover cosas que van en contra de la palabra de Dios. Esto es lo que vemos aquí. Lo que ellos tienen, y no hablamos sobre la salvación, hablamos de un poquito de conocimiento, un falso conocimiento, una falsa proclamación o profesión de fe. Lo que tienen les será quitado. ¿Por qué? Por causa de esto, Él hablaba en parábolas para que ellos viendo no pudieran ver y oyendo no pudieran oír ni entender. Y luego dice, todo esto es profético. ¿No te parece interesante? ¿Cuántas veces hemos visto al Mesías mencionar las profecías? Y aquí citará al profeta Isaías. Todo, y quiero enfatizar esto, todo lo que él decía, sus fundamentos, se encuentran en la Tenaj, la Biblia hebrea, el Antiguo Testamento, y especialmente en los profetas. Entonces dice aquí, mira de nuevo el verso 14, y será cumplida sobre ellos, no sobre los discípulos, sino sobre ellos, la profecía de Isaías, que decía, escuchan, pero no entienden, y viendo, ven, pero no perciben. Esto es importante porque habla sobre ver, ellos ven las cosas, pero no tienen percepción, no tienen la revelación. Para atar los cabos y lograr comprender justo lo que mencionamos anteriormente, las cosas de Dios, los misterios del reino de los cielos. Pero cuando tenemos un verdadero compromiso, cuando somos personas interesadas, y no te pierdas esto, en la voluntad de Dios, entendamos algo. El Mesías, su Espíritu, el Espíritu Santo, va a invertir en nuestras vidas. Y vamos a ver a Dios el Padre glorificado, a Dios el Hijo, su ministerio operando a través de nosotros, y al Espíritu Santo, Él se encargará de empoderarnos, iluminarnos, guiarnos, para que podamos ser fructíferos y produzcamos ese 100 por 1, 60 por 1, 30 por 1. Él quiere que seamos personas que llevan mucho fruto. Pero aquellos que no tienen un compromiso, quienes no están interesados en la voluntad de Dios, ¿qué dice aquí? Dice que ellos no percibirán porque, noten por qué, porque su corazón ha sido embotado. Se ha embotado. ¿Por qué? por las cosas de este mundo, por las cosas que no están conectadas a la voluntad de Dios. Y cuando no estamos interesados en la voluntad de Dios, nuestro corazón se endurece y se embota, porque el corazón de este pueblo se ha embotado y sus oídos se han hecho difíciles, es decir, difíciles de penetrar con la verdad. Y sus ojos están cerrados. ¿Por qué? Todo esto pasa debido al rechazo a las cosas de Dios. A ellos se les dio semilla, pero esta no produjo nada porque cayó junto al camino, o en un terreno pedregoso, o en tierra con espinos. Y al final fue devorada, fue ahogada, o tal vez se quemó y se marchitó. Esto es lo que nos dice. Sigamos leyendo. Dice en esta parte final, para que no vean con sus ojos, ni con sus oídos oigan, ni con sus corazones entiendan y se conviertan, y yo los sane, o para que yo pueda sanarlos. Aquí nos dice que esto no sucederá. ¿Y por qué no? Porque no hay un verdadero compromiso. Si ellos hicieron una confesión de fe, esta fue una falsa confesión. Ellos no están interesados en las cosas de Dios. Y por lo tanto, sus ojos, sus corazones, sus oídos, todo esto pasarán por un proceso, y esto es lo que nos enseña. Cuando una persona no está comprometida, Dios da revelación, y ellos no responden a ella, ¿cuál es el resultado? El corazón se embota, se endurece. Cuando Dios nos da su visión, su iluminación, su luz, por medio del Espíritu Santo, de la verdad, Él comparte vida por su palabra y no respondemos a ella, nuestros ojos lentamente y con toda seguridad se cerrarán. Y nuestros oídos se volverán difíciles de penetrar. Verás, todo esto sucede cuando, no somos personas que quieren tomar la verdad e implementarla a nuestras vidas, de modo que la voluntad de Dios sea hecha, su nombre sea glorificado y sus propósitos cumplidos. Cuando somos personas cuya mentalidad es que Dios existe solo para cumplir nuestra propia voluntad y deseos, hemos sido engañados. Y esa manera de pensar causará que no veas las cosas con claridad, que no percibas la realidad correctamente y que tu corazón se endurezca como una piedra. En otras palabras, lo que la palabra de Dios nos dice aquí es que si queremos ser personas que producen mucho fruto, tenemos que convertirnos en discípulos que temen a Dios. Cerramos con esto. Shalom.
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1: Shalom, bienvenidos a Via Haftash Israel, una frase hebrea que significa amarás a Israel. Esperamos que se queden con nosotros durante los próximos 30 minutos, ya que nuestro maestro, el Dr. Baruch, nos compartirá una enseñanza expositiva de la Biblia. El Dr. Baruch es profesor titular del Instituto Zera Abraham, con sede en Israel. Aunque todos los cursos del instituto se imparten en hebreo, el Dr. Baruch se complace en compartir este video semanal en inglés con doblaje al español. 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
2: Sabemos que Dios es un Dios de amor, pero también es un Dios santo. Y debido a que Él ama la santidad, Él manifestará su juicio en este mundo. Lo que la gente necesita preguntarse es lo siguiente: ¿qué tiene que hacer Dios con el fin de producir un cambio
4: en mi vida?
5: Muchas personas no están dispuestas a preguntarse eso. No quieren buscar de Dios porque no están interesadas en cambiar. Y eso es exactamente lo que veremos al continuar nuestro estudio del Apocalipsis, y ahora estamos listos para Apocalipsis capítulo 9. Vayamos juntos allí al libro de Apocalipsis capítulo 9. Estamos en el medio de nuestro estudio de los juicios de las trompetas, y vemos aquí que tres trompetas faltan por sonar. Dice en el capítulo 9, versículo 1, y el quinto ángel tocó su trompeta y vi una estrella. Aquí de nuevo es esa misma palabra que se refiere a cualquier objeto celeste, de diferentes tipos. Dice, vi una estrella caer de los cielos a la tierra, y le fue dado. Ahora, lo que veremos es que esta estrella no es un objeto inanimado, es como otro ángel, pero no tanto un ángel de Dios, sino que un tanto diferente. Leemos aquí, y fue dado a él una llave para el foso sin fondo o el abismo, como quiera que tu Biblia lo traduzca. Lo que vemos aquí es una especie de transición. Hasta este punto vemos cosas que suceden en los cielos que tienen un efecto sobre este mundo. Y esto no es una excepción realmente, excepto porque viene de los cielos y desciende hacia el abismo. Veremos que habrá algunos efectos desde el abismo, desde lo que llamaríamos infierno, viniendo sobre esta tierra. Una vez más, vemos que a este ángel le fue dada una llave del foso sin fondo del abismo y abrió este abismo y humo ascendió desde el foso sin fondo como el humo de un gran horno. Vemos además que de nuevo se oscurece el sol y los cielos con el humo de este abismo. Quiero que veas aquí el énfasis que hay, empezando con el juicio anterior de la trompeta y continuando con este, en la oscuridad. Lo que está diciendo es esto, hay oscuridad viniendo hacia este mundo. ¿Por qué? ¿Por qué Dios permite esto? ¿Por qué Dios genera esto? Aquí está la respuesta. Porque lo que Dios quiere hacer, su intención, su pasión, su actividad, es traer redención. Y esto es lo que vemos retrocediendo todo el camino al libro de Éxodo capítulo 12. Puedes ver en Éxodo 12, 29, cuando Dios comienza el trabajo de redención, cuando golpea a Egipto con su juicio, con su ira, y lo hizo, según dice la Escritura, en Vehetzi Laila, o sea, en la mitad de la noche, en el punto más oscuro. ¿Por qué? Porque la luz, y lo vemos de acuerdo con Juan, que la luz brilla con más fuerza en medio de la oscuridad. Así que Dios traerá los efectos de la oscuridad desde el foso del infierno a este mundo, de modo que haya un marcado contraste entre el mundo de la oscuridad y el Dios que es luz, la luz de este mundo, el Mesías Yeshua. Una vez más, leemos en medio del verso 2, y el sol y los cielos se oscurecieron por el humo del abismo. Y leemos que desde este humo salió, y aquí hay una verdad muy importante. Una vez más, Dios está haciendo las cosas de modo que no quepa la menor duda, de ninguna forma, que es Él. No es algo que podamos explicar como un hecho natural, sino que es un acontecimiento sobrenatural. Dios está permitiendo que esto suceda para que la gente cambie su punto de vista, que adquieran la perspectiva divina y sobrenatural que reinará en este mundo. ¿Por qué lo digo? Mira de nuevo, dice, y de este humo vinieron o salieron literalmente langostas sobre toda la tierra, y les fue dado poder. ¿Qué harán estas langostas con ese poder, con esa autoridad? Y aunque la palabra aquí es la palabra bíblica antigua arbei para langostas, necesitamos entender que estas serán muy, muy diferentes a las langostas que vienen a nuestra mente. Estas langostas son muy diferentes. Provienen del foso del infierno y aman la destrucción, aman el dolor. Verán, Dios, dado que la gente lo está rechazando y están sirviendo la influencia satánica en este mundo, debido a que están caminando en oscuridad, Dios les está dando una prueba de lo que es la oscuridad, es decir, de lo que produce rechazar la luz, a la luz del mundo, al Mesías Yeshua. De nuevo, entonces, les fue dado poder, y este poder era como los escorpiones de la tierra. Cuando tú estudias la Escritura, los escorpiones tienen un aguijón que es extremadamente doloroso. La Biblia en el Antiguo Testamento habla sobre los escorpiones. Así que necesitamos tener un entendimiento adecuado de lo que está sucediendo. Dios nos va a mostrar los efectos del pecado, los efectos de vivir en la oscuridad, el resultado de rechazar su verdad. Habrá dolor por esta causa. Una vez más, versículo 4. Y se les dijo que no dañaran la hierba de la tierra. Ahora, el tiempo ha pasado. Hemos visto en juicios de las trompetas anteriores que la hierba de la tierra fue consumida por el fuego. Pero el tiempo ha pasado. La hierba ha vuelto a crecer, y esta palabra para hierba también puede significar vegetación. Estamos hablando del producto de la tierra. Y vemos normalmente que cuando vienen langostas o saltamontes, vemos esto en el libro de Joel, por ejemplo, y en otros lugares. Ellos se comen todo. Eso es lo que hicieron, por ejemplo, en el libro de Éxodo. Una de las plagas fueron arvei, langostas. Pero aquí hay una singularidad, un cambio. Estas langostas no se comportan de acuerdo a la explicación científica. Estas langostas son muy, muy diferentes y su conducta en unos minutos detallaremos, así como su apariencia. Tenían poder. Y su poder no era destruir la vegetación de la tierra, o cualquier cosa verde, o cualquiera de los árboles, sino en cambio, y esto es un gran cambio, sino en cambio, atacar a los seres humanos. ¿Qué seres humanos? Noten lo que dice. Aquellos que no tenían el sello de Dios en sus frentes. Lo que quiero que veas es que, regresando a Apocalipsis capítulo 7, vemos que, una vez más, Dios afirma la singularidad de los hijos de Israel. Allí recordaremos que Dios puso un sello a las tribus de Israel, a un remanente, podríamos decir. Esa idea de un remanente es tan importante en los últimos días que habla sobre el pueblo del pacto, el pueblo judío, las tribus de Israel. Una vez más, Dios, y esto arruina la teología de muchas personas, porque hay muchos maestros hoy en día, y esto crece en círculos evangélicos, que piensan, bueno, no hay nada más significativo, nada importante sobre la tierra de Israel, o sobre el pueblo de Israel. Es decir, esa es una mentalidad del viejo pacto, pero estamos ahora en el nuevo pacto. Eso es falsedad. Vemos que los pactos, ¿qué decía Pablo? El llamado y los dones de Dios son irrevocables. O sea, Dios no cambia de opinión. Dios no abandonará indefinidamente a su pueblo. De hecho, lo que vemos ahora en la segunda mitad de la semana 70 de Daniel, veremos que hay un énfasis sobre el pueblo judío. ¿Por qué? Porque recuerden lo que dijo el Mesías. Él dijo, yo no regresaré, es decir, no estableceré mi reino hasta que algo suceda. Hasta que el pueblo judío diga, Baruch Haba Bashem Adonai, que significa, bendito el que viene en el nombre del Señor. O sea, hasta que Israel esté listo para recibir al Mesías. Del mismo modo que todo lo que va sucediendo en este pasaje tiene como fin traer a las naciones al arrepentimiento, y lo vemos, es también lo que sucede, la singularidad de lo que Dios está haciendo con Israel. Los está llamando a recordar sus promesas de pacto, que Él hizo una distinción entre ellos y las demás naciones. Así que una vez más, versículo 4 dice, les fue dado herir a la humanidad, pero no a aquellos que tenían el sello de Dios sobre sus frentes, Israel, verso 5. y les fue conferido no el matarlos, sino solo atormentarlos. Necesitamos tener un entendimiento bíblico de Dios. Con mucha frecuencia procesamos nuestra teología a través de nuestras mentes racionales, y eso es muy peligroso. Dios dice una y otra vez, nuestros pensamientos no son sus pensamientos, nuestros caminos no son sus caminos. Así que, si quieres simplemente sentarte y pensar, yo puedo entender a Dios, yo puedo anticiparme a Él, puedo entender quién es Dios, qué hará, estás tristemente equivocado. Cualquier habilidad de conocer y entender a Dios es a través de la revelación. Es a través de la iluminación de su palabra, lo que Él nos da a nosotros, que podemos entenderle. Pero por nosotros mismos siempre, siempre entenderemos equivocadamente las verdades, caminos y propósitos de Dios. ¿Qué sucede entonces aquí? Este Dios Santo, Dios de amor, Dios que ama la santidad y la justicia y odia el pecado, Él está revelándose a sí mismo. Y a menos de que la gente entienda el resultado del pecado, el resultado de rechazar su gracia, su amor y su misericordia, ¿cuál será ese resultado? Una experiencia dolorosa. Estas langostas, ellas no herían nada verde, ninguna vegetación. Estas langostas atacaban a los seres humanos y los atormentaban, los afligían por 5 meses. Entonces, ¿por qué 5 meses? ¿Por qué no 4, o 3, o 7, o 9, o lo que sea? Porque los números son importantes en la Escritura. Verán, el número 5 habla sobre aquello que es incompleto. Ellos estarán sufriendo gran dolor, pero hay algo peor que el dolor físico. Recuerden lo que dijo el Mesías. No temas a aquel que puede matar el cuerpo, o sea la carne, sino que teman a aquel que, habiendo matado el cuerpo, puede arrojarlos al infierno de fuego y azufre. De nuevo, me doy cuenta de que esto no es popular. Me doy cuenta de que habrá un montón de personas que no les gusta enseñar o leer pasajes relativos con juicio, ira, fuego, azufre, etc. Ellos dirán, eso quedó en el pasado, pero no. Estamos viendo el último libro de la Biblia y lo que observamos es que este tipo de cosas son enfatizadas en la Escritura, porque Dios ama el arrepentimiento. Y Dios, lo que expresa esta Escritura es el trayecto que Dios recorrerá para traer personas a arrepentirse. Entonces, este no es su juicio consumidor, esta no es su ira completa, sino que es parcial. Aún le falta. Y por eso el 5 es mencionado, 5 meses. Eso es que está incompleto, algo que tiene carencias. Y dice que su dolor era como el dolor de aquel que es picado por un escorpión. Y todos sabemos de qué se trata eso. Verso 6. Y en esos días, imaginen esto, durante esos 5 meses de aflicción, cuando los hombres buscarán, y la expresión en el lenguaje bíblico es una que comunica gran intensidad, sus almas buscarán, es decir, ellos que oran, bueno, ellos no oran, ellos no tienen ningún espacio para lo espiritual en sus vidas, pero aquí ellos van a buscar con sus almas, es decir, orarán para que les llegue la muerte, pero no encontrarán la muerte. Ellos pedirán morir, pero la muerte huirá de ellos. Mira ahora el verso 7. En el verso 7 queremos enfatizar una vez más la singularidad de lo que está sucediendo. Esto no es algo que haya pasado antes. Esto no es algo que los científicos puedan explicar. Esto no es algo que los historiadores, quienes conocen todo lo que ha ocurrido en el pasado, puedan entender desde el pasado ni interpretarlo. No, no, no. Esto es todo nuevo. Nunca ha sucedido. Está en el futuro. Es algo que solo Dios puede provocar. ¿Por qué lo digo? Miremos el verso 7. Hemos hablado de las acciones de estas langostas, pero ahora hablaremos sobre su apariencia. Y es impresionante. Verso 7. La apariencia de estas langostas era como de caballo.

caballos corriendo hacia la batalla. Lo que quiero que vean aquí es que las imágenes que leemos se asemejan mucho a la guerra. Y estas langostas no lucen como saltamontes. Estas langostas son grandes, su apariencia es impresionante, su apariencia es temible. No es como nada que hayamos visto antes. Son como aliens extraterrestres de otro planeta. ¿Y de dónde vienen? Del foso del infierno. Ellos subieron de ese foso sin fondo, de ese abismo. Todo esto es para darle a la gente una prueba, un adelanto, una sombra de lo que es el juicio de Dios y de cómo será la condenación eterna. La pregunta es, ¿cómo responderán las personas? Verán, muchas veces la gente dice, ¿sabes? Si Dios tan solo hiciera un milagro, es decir, si yo viera algo sobrenatural, eso cambiaría todo para mí en el mundo. Yo me volvería serio en cuanto a Dios. Yo me volvería serio en cuanto a vivir para Él y servirle a Él. Bueno, lo que veremos es que, sin duda, ese no es el caso. ¿Sabes lo que es muy efectivo para producir un cambio en tu vida? Cuando abres este libro, no solo el libro de Apocalipsis, sino la Escritura en general. Si tú lees las Escrituras y no eres movido a cambiar, verás, cuando leemos este libro y lo hacemos con esta actitud, Dios, te estoy buscando. Dios, si te manifiestas a mí, responderé. No estoy hablando de una manifestación de milagros, estoy hablando de tocar tu corazón. No puedo decirte la cantidad de gente que ha encontrado a Dios a través de su palabra. Nada milagroso pasó inicialmente, pero llegaron a la fe. Y eso es un milagro. Ellos creyeron sin ver nada especial por lo cual creer. Dios solo los confrontó en sus corazones. Y le recibieron y entonces las cosas empezaron a cambiar. Vieron la mano de Dios, su accionar. Vieron lo sobrenatural en ocasiones y vieron la fidelidad de Dios. ¿Pero qué pasa con esta gente? Miren de nuevo. Vemos que estas eran unas langostas muy particulares. Eran como caballos dispuestos para la batalla. Sus cabezas tenían coronas como de oro. Sus rostros eran como rostros humanos, sus cabellos eran como cabello de mujer, sus dientes como dientes de león, tenían protectores pectorales de hierro, el sonido de sus alas era como de carrozas en movimiento, aladas por muchos caballos de guerra, y miren el verso 10, y sus colas, tenían colas, y sus colas eran como de escorpiones, y picaban con sus colas, y gobernaban, bueno, literalmente dice, tenían poder o tenían autoridad. Y el origen de su poder o autoridad procede de Dios. Dios les permitió hacer algo. Noten lo que dice. Tenían poder para afligir, literalmente dice, para atormentar seres humanos por un período de 5 meses. Una vez más, vemos el mismo número. El propósito no es la destrucción, ya llegaremos ahí, pero este es un castigo duro. Es disciplina con la expectativa, la esperanza, de que ellos lleguen al arrepentimiento. Descubriremos por qué en unos minutos, pero mira por ahora el verso 11. Leemos aquí. Y el ángel de ese abismo es el rey sobre ellos. Por eso es que no creo que este sea el típico ángel. Lo que encontramos aquí es que este sea posiblemente un ángel caído. Poniendo eso a un lado, dice, el rey del abismo es el rey sobre ellos, y por esto digo que no es un ángel de Dios. Noten su nombre. Su nombre en hebreo es Abadón. Eso significa, y creo que es la mejor manera de traducirlo, destrucción. Otra forma en la que podríamos explicar ese término es a través de la palabra peligro, aquel que fomenta tiempos peligrosos. Entonces, su nombre es Abadón en hebreo y en griego es Apolión. Ambos nombres significan la misma cosa, destrucción, tiempos peligrosos, que la gente morirá. Y dice en el verso 12, mira esto, leemos aquí, y este es el primer ay. ¿Qué aprendemos? Bien, anteriormente en el estudio del capítulo 8 vimos que hay 3 ayes. Y este que vemos aquí es apenas el primero. Déjame darte unas malas noticias.
aunque el primer

0: hay es tan malo como puede ser, el segundo es peor. Y aunque el segundo hay es muy malo, veremos que el tercero lo será aún más. ¿Por qué Dios está produciendo todo esto? ¿Por qué permitirá tales cosas? Porque es un Dios de amor. Él ama la justicia y la santidad. Él no puede tolerar el pecado. Y porque quiere que la gente se vuelva de su pecado. Y vamos a ver, al avanzar en el capítulo 9, que la razón por la cual Dios permite o causa todas estas cosas, como quiera que lo quieras entender, es porque está llamando al mundo a arrepentirse. Necesitamos preguntarnos, ¿qué tiene que pasar para que yo me arrepienta? Verás, las personas aquí, aún atravesando todas estas cosas como veremos en la próxima lección, no se arrepentirán. No serán cambiados. ¿Qué más puede hacer Dios? Es decir, vemos aquí que van a procurar la muerte, pero Dios no lo permitirá. Él los mantendrá con vida para que puedan entender lo que producen sus decisiones al rechazar al Mesías Yeshua, al Salvador. No vemos aquí personas clamando al Salvador. No vemos gente arrepintiéndose del pecado. Todo lo que quieren hacer es morir. Necesitamos entender algo. Una de las cosas que este libro nos gritará a nosotros, nos dejará bien en claro, es que la muerte no es un escape. Muchas personas piensan que cuando mueran, terminará todo, pero no. ¿Saben lo que empieza con la muerte? La eternidad. Tu eternidad empieza cuando mueres, si no eres un creyente. Si eres un creyente, tu eternidad empezó en el momento en el que aceptaste el Evangelio, el momento en el que eres lo suficientemente sabio y humilde para confesar tus pecados y creer en la sangre del Mesías Yeshua, que fue derramada sobre ese árbol, esa cruz, para redención eterna. Eso es lo que dice Pedro. Por la sangre del Mesías tenemos redención eterna. Y por eso digo que una vez que alguien acepta al Mesías Yeshua por la fe, una vez que alguien recibe la gracia de Dios, y solo existe un lugar para la gracia de Dios, y ese lugar está en el Mesías Yeshua. Una vez que alguien le recibe, su eternidad empieza. ¿Y cuál es la manifestación de esa eternidad? Una relación eterna con Dios. Que Dios nunca nos dejará ni nos abandonará. De hecho, el Mesías hace muchas cosas, pero una de las cosas que está haciendo el Mesías justo ahora, y hay una promesa de Juan que así lo revela, él dice, me iré, y se fue. Y dice, y es bueno que se haya ido porque nos enviará a su Espíritu Santo. Ese consolador, ese consejero, el que nos convence de pecado e injusticia, para que podamos caminar en verdad y en obediencia. Dice, me voy y prepararé un lugar para ustedes. Y lo que enseña aquí es un marcado contraste. Tú puedes experimentar por la eternidad el dolor, el tormento, el juicio que hemos estudiado las últimas 2 semanas, que avanza más y más y no termina. O podemos arrepentirnos, podemos recibirlo a Él y experimentar vida en comunión con Él, estar en el reino de Dios. Bueno, vamos a concluir. Avancemos ahora al verso 12. Este es el primer ay y ha pasado. Mirad, y recuerden, esta palabra mirad o he aquí es para captar nuestra atención. Después de todas estas cosas malas que hemos leído, este apenas es el primer ay. Dice aquí, al final del verso 12, mirad, hay otros 2 ayes todavía por venir, después del primero. ¿Pueden imaginar eso? Y recuerden la verdad, no se pone más fácil, no se hace mejor, se vuelve más difícil. El juicio de Dios, la condenación de Dios, su castigo que mostrará lo que es la vida eterna sin el Salvador. Y no es el final. De hecho, es la muerte eterna. Bíblicamente hablando, la verdadera vida consiste en una relación con el Dios viviente. Y la muerte consiste en una separación eterna de Dios. Y el punto con el que quiero terminar es este. Dios lo ha dejado bien claro. El hecho de que lo que leemos y cómo Él responde en este tiempo, o sea, Él se está manifestando a sí mismo, sin lugar a dudas. La pregunta es, ¿responder a la gente? No es que no lo sepan. El problema es que en este contexto la gente es muy tonta. Entiendan que ser tonto en la Biblia no es ser poco inteligente. No es ser estúpido. Tonto en la Escritura es cuando sabes algo, pero no respondes a eso. No accionas. Eso es ser tonto. Mi esperanza y mi oración es esta. Que no vivamos como tontos, sino que seamos sabios para aceptar la gracia de Dios y entremos en un pacto eterno con Él por siempre y para siempre. En el nombre de Yeshua oramos. Amén.
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0: Shalom, saludos y bendiciones, hermanos y hermanas, donde quiera que se encuentren. Antes de darle la palabra a Baruch, a mi buen amigo Baruch, como la mayoría de las personas ya han visto a través de los medios de comunicación, los terroristas de Hamas han lanzado un ataque cobarde y sin precedentes contra Israel, que incluye el secuestro de niños, mujeres y ancianos, así como, por supuesto, el asesinato de personas inocentes, por lo que el día de hoy Israel se encuentra en estado de guerra. Así que Baruch, antes de cederte la palabra de inmediato para tu actualización y comentarios, solo queremos agradecer al Señor y glorificar que tu familia y tú están bien y a salvo. Hemos recibido tantos correos electrónicos, llamadas y mensajes. La gente está orando por ti y por Israel, por supuesto. Pero dicho esto, vamos contigo. Apreciamos las oraciones, agradecemos mucho el amor y la preocupación de la gente. Mientras les hablo ahora, Cristian, como sabes, mi esposa y yo estamos en Italia. Tenemos una conferencia aquí más adelante esta semana y luego otra el fin de semana en Rumania. Así que no estamos en Israel experimentando nada de esto. Y sé que nuestros tres hijos, que son adultos, están allí y están bien. Pero volviendo a lo que sucedió el sábado por la mañana, era un día festivo. Además de ser Shabbat, se llamaba Shemini Atzeret, que es una festividad especial en sí misma, inmediatamente después de la conclusión del Sukkot. Y tal vez esto pueda explicar parte de lo que es tan sorprendente, y es que alrededor de las 6:30 de la mañana comenzaron los cohetes, una lluvia de cohetes. No creo que hayamos experimentado tantos cohetes en tan poco tiempo. Para el mediodía ya se habían lanzado más de 2.500 cohetes contra Israel en cuestión de 6 horas. Eso es una gran cantidad de cohetes. Lo importante de saber es que cuando esto estaba sucediendo, los terroristas en Gaza irrumpieron en varios lugares, en 3 lugares principales. Enviaron camiones. Hay grabaciones de eso. No se trataba de 2 o 3 camiones, sino de múltiples camiones llenos de terroristas que simplemente penetraron la frontera de Israel. Y no hubo advertencia de esto, ningún tipo de alertas al respecto. Ellos lograron llegar a comunidades judías alrededor de Gaza, pero incluso llegaron hasta Ofakim, que está a 30 kilómetros. También llegaron a Ascalón, y hubo disparos allí entre las fuerzas de seguridad y los terroristas de Hamas. Esto ocurrió unas horas después. Esto es increíble. Hubo familias, y esta es la parte realmente desgarradora de esto, es que hubo familias que fueron asesinadas, otras familias tomadas como rehenes. Algunos fueron llevados a Gaza. Sucedieron cosas horribles. Ni siquiera sabemos bien porque muchas de las casas que fueron quemadas, que fueron vandalizadas, no han sido registradas aún. No han tenido tiempo de entrar a ver si hay cadáveres allí, o si están desaparecidos, o qué pasó. Simplemente no lo saben aún. Pero lo que sí sabemos es que murieron muchas personas. En este momento, el número de muertos es de al menos 300. Esto incluye a soldados, policías y civiles. La mayoría de esos 300, según lo que dijeron, son civiles, incluyendo mujeres, niños y ancianos. Es horroroso. Había una gran fiesta en ese momento, una fiesta secular que no tenía nada que ver con la festividad judía. Era simplemente un festival de música secular, y numerosos jóvenes están desaparecidos. Muchos fueron asesinados allí. No sé si Hamas lo había planificado así o si se toparon con ese evento. Algunos de esos camiones, algunos de los soldados y también por vía marítima, muchos entraron en barcos. Llegaron también en aviones individuales, aviones pequeños de una sola persona. Fue una invasión increíble. E insisto, no se hizo nada realmente por muchas horas. Hubo personas
1: Uno en particular, su hijo llamó y dijo que había terroristas afuera de la casa. El padre y la madre se subieron a su auto, llegaron allí con dificultad y logró matar a algunos terroristas. Este hombre, este anciano, se unió a las fuerzas de seguridad en esa comunidad y mataron a otros para ayudar a asegurar el área. Su esposa llevó a sus dos nietos junto a su hijo y su esposa, uno de los cuales estaba herido. Lo llevaron al hospital mientras el abuelo se quedó allí luchando. Este era un civil cualquiera, luchando junto a las fuerzas de seguridad. Son historias increíbles las que estamos oyendo, pero de nuevo, lo importante es, ¿dónde estuvo la respuesta de Israel? Tomó demasiado tiempo, y eso es lo que todos están preguntando en los medios de comunicación. Es simplemente impactante. Y como sabes, antes de empezar a grabar este video, tuvimos la misma discusión. Personalmente estoy sorprendido de que, en mi opinión, una de las fuerzas de inteligencia y ejércitos más increíbles, si no el más increíble de todo el mundo, Israel, haya sido sorprendido así. Simplemente no tiene sentido. No estoy insinuando conspiraciones ni nada por el estilo, pero realmente necesita ser examinado con mucho, mucho cuidado. Necesitamos hacer preguntas porque esto es inaudito. Quiero decir, esto ocurre además 50 años y un día después de la guerra de Yom Kippur, cuando Israel también fue sorprendido. Definitivamente es comprensible que se estén haciendo tantas preguntas. Baruch, voy a compartir mi pantalla ahora, mientras discutimos. Vamos a repasar algunas cosas muy rápidamente, así que simplemente compartiré mi pantalla ahora. Aquí vemos algunas de las imágenes que la gente definitivamente ha visto en los medios de comunicación. En este punto son oficialmente 5,000 cohetes. Domingo 8 de octubre por la mañana, hora de Israel. Estas son solo imágenes de noticias. Me parece realmente increíble que algo así, como hemos dicho, haya sucedido. Sé que hablaste de eso hace minutos. Esto fue grabado en el cruce de la frontera entre Gaza e Israel, justo después del amanecer. Por supuesto, hemos filtrado ciertos clips. Estamos conscientes de que podría haber niños viendo, pero estas son escenas que probablemente algunas personas nunca pensaron que verían, y realmente son devastadoras. Es tremendo ver imágenes de este tipo. A medida que avanzamos en este clip, veremos lo que se dice, palabras a las que podríamos hacer referencia. Algo similar sucedió hace 50 años y un día, con la guerra de Yom Kippur. Simplemente la gente se queda sin palabras ante algunas de estas imágenes. ¿Tienes algún comentario sobre estas imágenes, Baruch? Porque muchas personas pueden decir, como hemos expuesto en el pasado, que los medios de comunicación tienen una agenda y que realmente están sensacionalizando y no son precisos, pero esto parece ser extremadamente preciso en lo que respecta a los eventos de las últimas 24 horas. Creo que la palabra que todos están usando en los medios de comunicación es impactante. Simplemente no hubo, y mencionabas la inteligencia de Israel, no hubo mucha compilación de inteligencia. Normalmente antes de un conflicto, más o menos sabes lo que viene porque prueban los sistemas de seguridad y cosas así. Harán sonar las sirenas para probarlas en diferentes partes de la comunidad. Esa es una forma de decir que hay inteligencia y que las cosas van a empeorar. Y nos preparamos para eso. Pero por supuesto, para este evento no se vio nada de eso en lo absoluto. Es difícil de explicar. Al ser un día festivo, estoy seguro de que el ejército posiblemente estaba con un reducido número de militares en servicio, pero no puedes simplemente dejarlos puestos sin supervisión. Y eso es lo que parece. Creo que todos dirían que no es posible que los puestos estuvieran sin supervisión. Pero en este momento, eso es lo que parece. Todo eso será investigado. Aquí leemos una declaración de muerte del Parlamento de Irán. Y esto sucede porque Irán está ayudando, suministrando fondos a Hamas, junto a otros países. Irán tiene una gran influencia en esto. Y la gran pregunta ahora, me estoy repitiendo, pero la gran pregunta es si Hezbollah se unirá. Eso es lo que Hamas está pidiendo. Están buscando incrementar los actos terroristas provenientes de Judea y Samaria, lo que el mundo llama Cisjordania. las áreas palestinas. Esa es otra forma como el mundo se refiere a esta tierra, que la Biblia llama Judea y Samaria, y donde hoy, esta mañana, 19 terroristas fueron capturados entrando a Israel. Otro barco intentó llegar justo al sur de Ascalón, con terroristas a bordo, pero Israel pudo detenerlos. Estamos en alerta. Creo que no habrá sorpresas en el sentido de que ahora sí estamos preparados, pero demasiado tarde para lo que pasó ayer. Cosas trágicas, al menos 300 israelíes muertos. Eso es algo sin precedentes en cualquiera de los conflictos anteriores. Y no va a terminar. En mi opinión, según lo que escuché ayer en los medios de comunicación, no será algo que termine en los próximos días, como a menudo estallan estos conflictos y luego, tan rápido como vienen, se resuelven. Esta vez, muchas personas, incluso los comentaristas liberales, están diciendo que esto es diferente. Hamás debe ser eliminado. Un líder de la oposición dijo que estaba dispuesto a unirse totalmente al gobierno y apoyarlo. Dijo que no necesitaba ningún tipo de cargo ni de posición. Dijo que quería apoyar al gobierno actual al 100%. Pero dijo que antes de hacerlo, simplemente tenemos que ponernos de acuerdo. ¿Qué significa la victoria? Todos dicen que vamos a ganar. Genial, vamos a ganar. ¿Pero qué significa ganar? ¿Ganar significa simplemente imponer una gran sanción a Gaza? Él dijo que si es solo eso, él no está interesado. Pero si se trata de eliminar a Hamás y hacer lo que sea necesario, dijo que estará involucrado al 100%. Que se dejen de lado todos los problemas políticos y que se cumpla la misión. Así que espero que eso sea lo que suceda.
0: Baruch, se venía hablando en las últimas semanas sobre Arabia Saudita e Israel llegando a un acuerdo de normalización. ¿Crees que esto lo detendrá, si estaba tan cerca como decían los medios? ¿Qué piensas al respecto?
1: Sí, esto es importante. Ciertamente Irán no quiere eso. ¿Están conectados? Muchas personas han especulado que sí lo están. No tengo conocimiento. No he oído a nadie con ningún tipo de evidencia. Queremos ser muy cuidadosos y no decir cosas sin fundamento. Queremos asegurarnos de que todo lo que compartimos haya sido verificado y que provenga de fuentes confiables. Simplemente no puedo responder a eso de manera verídica. Pero, ciertamente, todos saben que Irán no quiere que Israel y Arabia Saudita normalicen relaciones.
0: Correcto. Y vamos a terminar este video hablando de tres escrituras clave, Baruch, de las que sé que también quieres comentar. Pero antes de darte la palabra específicamente, ¿cuáles serían tus comentarios y recomendaciones sobre lo que los creyentes deben hacer en este momento por Israel y por el pueblo de Israel y por creyentes en Jesucristo, en Yeshua, que viven en Israel? Antes de darte la palabra, he visto muchos mensajes en las redes sociales de creyentes que están muy contentos de que la administración de Joe Biden y la de Emmanuel Macron estén apoyando a Israel. En mi humilde opinión, hermanos y hermanas, yo no lo creo así. Yo creo que la administración de Biden en Estados Unidos ha sido muy antisemita, muy anti-Israel, como lo fue también la de Barack Obama. Y debemos ser muy cuidadosos de no ser engañados por ciertos comentarios y declaraciones que hacen estos gobiernos. ¿Cuáles son tus comentarios, Baruch?
1: Sí, creo que la declaración que hizo Biden, esa declaración fue transmitida en vivo en Israel, y la vimos. Creo que todos dirían que no hay nada de malo en ella. La pregunta es, ¿qué hará el tiempo con esas palabras? Si Israel responde determinadamente para eliminar a Hamás, si este es el caso, ¿apoyará la administración de Biden y otros países la respuesta de Israel? Si es así, los aplaudiré. Si hay un cambio y dicen, oh, esto debe ser proporcional, esto debe ser moderado, estamos llamando a ambas partes a reducir la tensión. Si esto sucede en unos días, en una semana, antes de que Israel pueda completar su respuesta, entonces estaría completamente de acuerdo contigo en que deberíamos ser muy escépticos. Espero y sé que tú también, espero que estemos equivocados. Queremos que ese apoyo sea sincero y siga igual. Si es así, lo aplaudiremos. Pero soy algo escéptico al respecto. Ya veremos.
0: Debo decir que yo también soy muy escéptico al respecto. Antes de darte la palabra, Baruch, para que analicemos un par de escrituras, quiero recomendar a todos los hermanos y hermanas que están viendo a que tengan mucho cuidado con algunos de los falsos ministerios que hemos expuesto en las últimas semanas, porque sé que algunas personas buscarán aprovecharse de la situación. En primer lugar, hay muchos de estos falsos ministerios que pedirán donaciones para Israel. Tengan mucho cuidado, hermanos y hermanas, a quienes donan su dinero. Lo veremos, sucederá. Del mismo modo, ninguno de estos falsos ministerios que siempre dicen que esto es profético, ninguno de ellos fue informado, aparentemente, por el Señor, de que esto sucedería. Así que solo quiero advertir a todos que tengan mucho cuidado a quienes ven y a quienes escuchan. Baruch ha dicho muchas veces, y lo profundizaremos en breve, la palabra de Dios es la única verdad que tenemos disponible. Entonces, Baruch, solo quiero tocar algunas escrituras, y antes de empezar a leer Zacarías, que es donde empezaremos, ¿querías comentar algo sobre por qué estaremos leyendo esto? Pues algunas personas pensaban que algo así nunca sucedería. Te doy la palabra. Creo que planteas un punto realmente importante, y es que estas escrituras, que por supuesto no se refieren a la situación actual, son sobre cosas que sucederán en el futuro. Pero la razón por la que queremos hablar de ellas es porque muchas personas pensaban que esto nunca podría suceder, o que algo así no ocurriría, que Israel es muy fuerte. Israel es fuerte, eso no puede pasar aquí. Bueno, lo que vimos ayer fueron familias indefensas, que fueron devastadas por la muerte, por la tortura, por el secuestro, por la angustia de no recibir información alguna sobre lo que pasó con sus seres queridos. Tenemos familia en estas comunidades. ¿Qué está pasando con ellos? Hay muy poca información difundida. La palabra que me viene a la mente es atrocidad. Terribles atrocidades fueron cometidas ayer contra familias. No mencionaremos lo que sucedió. Aparte de que hubo un sufrimiento horroroso, torturas y asesinatos. Hay personas secuestradas ahora mismo. Es impactante que hayan podido traer sus vehículos dentro del país y sacar esos vehículos de vuelta a Gaza con personas secuestradas. Esto no es especulación. Ha sido confirmado lo que en hebreo decimos esrot. Decenas de decenas. Quizás en español se diría docenas. No conocemos los números con exactitud. Todo lo que hemos oído es que hay docenas de civiles y militares que fueron llevados a Gaza y están bajo su control. No tenemos un número preciso, pero no son 3 o 4. Son docenas, y quizás hablamos de un número de 3 dígitos. ¿Quién sabe? No lo sabemos. Bien, ahora compartiré mi pantalla, Baruch, para que leamos algunas escrituras. Primero, Zacarías 14, 2 al 3. Porque reuniré a todas las naciones para pelear contra Jerusalén. La ciudad será tomada, las casas saqueadas y las mujeres violadas. La mitad de la ciudad irá en cautiverio, pero el resto del pueblo no será cortado de la ciudad. Entonces el Señor saldrá y peleará contra aquellas naciones, como pelea en el día de la batalla. Por supuesto mencionaste, Baruch, que esto no es ahora. Estamos hablando del futuro, pero explícanos por favor esta escritura.
1: Esto que leemos sucederá después de la abominación desoladora. Jeremías 37 dice que viene un tiempo de angustia para Jacob, para Israel, pero que Israel será liberado o salvado. Esto es lo que significa cuando dice que al final el Señor saldrá y peleará contra esas naciones. Por supuesto, ahora estamos tratando con una organización terrorista, o un puñado de ellas. Hay que recalcar que la yihad islámica fue parte de esto también, pero no son naciones en ese sentido. Pero vendrá un momento en el que toda nación del mundo, y un paréntesis, estoy agradecido porque oí que Australia, donde tú vives, Christian, ha mostrado su apoyo con varios edificios que han sido iluminados con colores azul y blanco. Y estamos agradecidos por eso. Es una fuerte declaración, estamos agradecidos. Pero el hecho es que en el futuro, todas las naciones, incluida Australia, incluido Estados Unidos, todos los países se volverán contra Israel y subirán a Jerusalén para la guerra. La ciudad será tomada, las mujeres serán ultrajadas. Vimos un presagio de eso ayer. Será mucho peor en estos tiempos de los que habla el capítulo 14 de Zacarías, al final de la semana 70 de Daniel. Pero esto nos muestra que todo eso puede suceder.
0: Y simplemente queremos enfatizar, hermanos y hermanas, porque hemos visto hoy dos ministerios que están señalando estos versos como si fueran relevantes para este tiempo, pero eso es incorrecto. La otra escritura que veremos es Zacarías 12:3. Y sucederá en aquel día que haré de Jerusalén una piedra muy pesada para todos los pueblos. Todos los que quieran rechazarla ciertamente serán despedazados, aunque todas las naciones de la tierra se reúnan contra ella. Tienes la palabra, Baruch.
1: De nuevo, estas son cosas que sucederán, y lo que acabamos de presenciar es un anticipo de ello. Sí, viene un gran sufrimiento. El sufrimiento será inmenso en Israel en los últimos días. No estamos en esos últimos días, no estamos en la semana 70 de Daniel. Lo sabemos porque todavía no hay un templo en Jerusalén. Tiene que haber un templo en Jerusalén para entrar en la semana 70 de Daniel. Pero podemos ver que las cosas que fueron profetizadas para el futuro, vemos que sí pueden suceder. Y de nuevo insisto, tú no eres un profeta ni lo soy yo, pero veamos dónde estamos en unas semanas. Miremos si el apoyo a Israel ha disminuido o si será tan fuerte como lo es en este momento. Lo veremos.
0: Así es. Creo que has puesto esa escritura en contexto. Sé que muchas personas conocen bien la escritura, pero creo que es muy importante. Génesis 12, del 2 al 3. Haré de ti una nación grande, te bendeciré y haré grande tu nombre, y serás una bendición. Bendeciré a los que te bendigan y maldeciré al que te maldiga, y en ti serán benditas todas las familias de la tierra. Tus comentarios.
1: Dios es un Dios que bendice. Él quiere bendecir a todas las familias de la tierra. La Biblia es clara. Dios no hace excepción de personas. Dios ama a los que viven en Gaza, tanto como ama a los que viven en Jerusalén. Él se preocupa por ellos y envió a su Hijo al mundo por todas las personas. No es una expiación limitada como algunos enseñan, sino que es para todas las personas. La palabra clave aquí es yo, refiriéndose a Dios. Dios es quien hará todo esto, y Él cumplirá sus promesas de pacto con Israel. Dios no ha terminado con Israel. Creo que una y otra vez vemos cómo Israel ha tomado un papel central en los medios de comunicación, y la razón es para mostrar que Dios todavía está obrando. Todavía tiene importancia tanto el pueblo como la tierra. Es un excelente pasaje para movernos a decidir de qué lado queremos estar. Esto no significa que todo lo que hace Israel está bien, pero debemos entender que Dios ciertamente hará grandes cosas en esa tierra y traerá a un remanente del pueblo judío a la fe. Esto sucederá a pesar de estos tiempos difíciles. Él cumplirá su pacto y llevará a las personas a la fe. Él puede usar todas las cosas para su gloria y lo hará.
0: Amén. Tus comentarios finales, Baruch, para los creyentes de todo el mundo. ¿Qué deberían estar haciendo en estos tiempos?
1: Bueno, la oración es fundamental. No puedo decirte cuán importante es. Hemos pasado situaciones difíciles recientemente, tanto tú como yo. Y la oración es de máxima importancia para sostenernos. Israel necesita oración. Cuando todo salga a la luz, será terriblemente devastador para muchas familias. Nos informaron unos amigos que hicimos en el estado de Florida, cuando vivíamos allá, que su hija estaba en esa gran fiesta secular de la que hablé hace rato, y uno de los hermanos de su mejor amiga fue asesinado a tiros. Así que pueden imaginar cuán devastador es esto. Tienes un hijo que está bien, y al día siguiente recibes un informe de que está muerto. Todavía no han recibido ese reporte oficialmente, simplemente su hija fue testigo presencial allí de lo que sucedió. Así es como se enteraron, pero repito, no han recibido una notificación oficial. Ante una situación así, Sabemos que vamos a oír desafortunadamente cientos de historias que serán devastadoras para las familias, y eso es lo que Israel atravesará durante los próximos días. Una de las cosas, para terminar, que nos conmovió tanto a mi esposa como a mí, fue ver cuántos periodistas, tanto los que estaban en los estudios como los que estaban en la calle. Sabes, cuando los ves allí y reciben una llamada telefónica y la transmiten en vivo, al aire, y escuchas a una mujer llorando, diciendo que hay terroristas en su casa, y luego te enteras más tarde de que toda esa familia fue asesinada, y estabas oyéndolos minutos antes de ese momento terrible, y estaban suplicando ayuda. Estas cosas conmovieron profundamente a muchos de los reporteros que vimos. Obviamente, todos los que lo vimos quedamos muy conmocionados. Hay informe tras informe de historias como esa. Personas que pedían ayuda. ¿Dónde está la policía? ¿Dónde está la seguridad? ¿Dónde están los soldados? ¿Por qué nadie está respondiendo? No tenemos las respuestas, pero son los hechos y son devastadores.
0: Gracias, Baruch. Gracias por tu tiempo. Es un momento muy difícil, pero te agradezco por aceptar esta llamada, ya que hay muchas personas que han venido preguntando. Hermanos y hermanas, como dice Baruch, oren. Oren por Israel, especialmente por aquellas personas que tienen seres queridos secuestrados, a quienes mantienen como rehenes y prisioneros. No podemos siquiera imaginar lo que están atravesando esas familias. Sigamos orando y velando por Israel. Bendecimos a Israel. Baruch, gracias por tu tiempo. Hermanos y hermanas, sigan orando. Gracias de nuevo, Baruch. Hermanos y hermanas, esperamos verles pronto. Shalom y bendiciones.
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3: 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Que el Señor te bendiga en Yeshua HaMashiach, Jesús el Mesías, mientras caminas con Él. Shalom desde Israel.
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0: Hola, soy Ronnie de Perdidos en la Traducción. Mi amigo Baruch Korman, el doctor Baruch Korman, está conectado desde Israel. ¿Cómo estás, Baruch?
1: Shalom, Ronnie. Qué bueno verte a tan larga distancia. Desearía poder estar allí en persona.
0: Algún día, cuando este tonto virus se termine de ir, pasaremos más tiempo juntos. Espero que en Israel. Me encantaría regresar y visitarte de nuevo. Pero el día de hoy quiero hacerte una pregunta. Celebramos el nacimiento de nuestro Mesías el 25 de diciembre, y sé por tus enseñanzas que esta fecha no es realmente la correcta. Entonces quiero que, por favor, nos expliques la importancia sobre por qué es vital conocer la fecha real y cuál es el origen de la fecha equivocada que nos inyectaron los romanos.
1: Primero que todo, es importante que nosotros afirmemos lo que dice la Biblia en cuanto al nacimiento del Mesías. Es un relato histórico y veraz, en el que Dios provee redención para la humanidad al enviar a su Hijo unigénito, el Hijo del Dios viviente, a este mundo. Así que estamos agradecidos por ese regalo y todo lo que dice la Escritura, tanto proféticamente como también en el Nuevo Pacto, es algo veraz. Debemos recibirlo, estudiarlo, creerlo y ser capaces de aplicar esas verdades a nuestras vidas. Ese es el primer punto. Pero también sabemos, y no creo que haya algún historiador religioso que defienda la fecha del 25 de diciembre. Sabemos bíblicamente que si leemos en el libro de Lucas, capítulo 1, verso 26, recuerden que Lucas escribe y lo hace principalmente en un contexto que estaría dirigido al pueblo judío. Muchos dicen que el Evangelio de Lucas es para el mundo. Está bien. Pero cuando él dice el sexto mes, y aquí es cuando el ángel Gabriel, por cierto que Gabriel significa el poderoso. Así que el poderoso de Dios, este ángel Gabriel, fue enviado a un pueblo de Nazaret para proclamarle a Miriam, es decir, a María, que ella daría a luz un hijo. La mayoría de los eruditos acuerdan que poco después de esta proclamación, ella quedó embarazada, y la aparición del ángel ocurrió en el sexto mes, lo cual significa, obviamente, el sexto mes del calendario bíblico. Siendo ese el caso, si hacemos un cálculo normal de 9 meses, significaría que Yeshua, Jesús de Nazaret, habría nacido hacia el final de la primavera o el principio del verano, y no el 25 de diciembre. Así que, ¿por qué se estableció esa fecha? Recuerden, la razón de ser de esta fecha es por una tradición pagana que celebraba este día como un festivo dentro del festival de invierno. Los líderes religiosos de Roma, que se convirtieron al cristianismo, y estoy agradecido por eso, ellos querían darle a los creyentes una alternativa para algunas prácticas paganas. Ellos arbitrariamente dijeron, ¿saben qué? No sabemos cuándo nació el Mesías, así que simplemente tomemos esta historia e insertémosle esta fecha, de modo que los discípulos de Cristo tengan una fiesta alternativa que celebrar durante esta época del año, en vez de esta otra fiesta pagana. Entonces, esta fecha no tiene nada bíblico, sino que es un intento de alejar a la gente de las actividades que celebraban los paganos. Desafortunadamente, hoy en día, la mayoría de las cosas que hacen los creyentes alrededor del 25 de diciembre no son bíblicas, no edifican y no están basadas en nada de lo que Dios nos ha ordenado.
0: Es así. Y hablábamos más temprano, antes de grabar este video, sobre cuán importante es para nosotros comprarle regalos a los niños y entrar en este sistema en el que se gastan millones de dólares en torno a este festivo. Y más que un festivo, hablamos de la celebración del nacimiento del Mesías. Pero perdemos el enfoque totalmente. Esto se trata del nacimiento del Hijo de Dios y su llegada a este mundo por una razón: la redención. ¿Cómo nos desviamos de ese punto?
1: Bien, la verdadera palabra que debemos considerar es la palabra asimilación. y significa simplemente ser como los demás. Esto ha plagado al pueblo judío, aún continúa plagándonos a nosotros y también al cristianismo en todo el mundo. Creo que hoy más que nunca en la historia, el cristianismo está volviéndose una religión que se está asimilando conforme a los caminos del mundo. Ronnie, tú y yo tenemos casi la misma edad, y seguro recordarás un famoso locutor que tenía un programa de radio, cuyo nombre era Paul Harvey, ¿lo recuerdas?
0: Sí, por supuesto.
1: Él tenía un programa que se llamaba El Resto de la Historia.
0: Sí, me gustaba mucho.
1: Una vez él narró la historia de un individuo, creo que en Pensilvania, que fue excomulgado de su iglesia, y ¿sabes cuál fue su pecado?
0: No, no, no. ¿Qué hizo?
1: Él celebró la Navidad. Cuando volvemos en la historia, y estoy hablando del siglo XIX, regresando un poco más de 100 años al pasado, los verdaderos creyentes firmes en Estados Unidos, quienes se alejaron de Europa y del sistema de la Iglesia-Estado, con el fin de adorar libremente, conforme a las Escrituras, ellos no celebraban esa fecha del 25 de diciembre, de ninguna manera. De hecho, se aseguraban de no celebrarla. Y se me ocurre otro punto interesante. Hay un predicador muy conocido, también del siglo XIX, Charles Spurgeon, de Inglaterra. Y él siempre, siempre hablaba sobre el tema de la crucifixión en fechas cercanas al 25 de diciembre, debido a que él estaba muy opuesto a esta celebración, en lo que ésta se convirtió y en cómo ella no reflejaba la verdad bíblica. Y quisiera agregar que me parece muy triste que hoy, aunque él predicó, por supuesto, muchas veces también sobre el nacimiento del Mesías, pero hoy puedes comprar por internet supuestos mensajes navideños de Charles Spurgeon, cuando la realidad es que los mensajes que él predicó con respecto al nacimiento del Mesías los dictaba en el verano, no en diciembre. Pero la industria tomó sus mensajes y los disfrazó como de Navidad. Debemos ser personas que se dejen guiar por lo que dicen las Escrituras y no por las tradiciones del hombre.
0: Bien, algo que me gustaría aclarar es que nosotros los cristianos, y me refiero a los cristianos de América, debemos enfocarnos más en el Jesús judío en vez del Jesús americano. Y lo que quiero decir es que estamos tan atascados en esto de la Navidad y el 25 de diciembre y los regalos. ¿Qué me darás? ¿Qué te daré a ti? Intercambiamos regalos, las fiestas, cuando todo se enfoca o se supone que debería enfocarse en el nacimiento de Jesús. ¿Sabes? El pequeño niño Jesús en un pesebre, y eso lo vemos por todas partes, pero en la tradición judía o en la tradición judeocristiana, ¿puedes agregarle algo a esto? ¿Cómo podríamos volver a esa temática y enfocarnos más en el nacimiento del Salvador del mundo?
1: Primero, nunca se nos ha ordenado celebrar su nacimiento. Sí debemos leer y estudiar al respecto, pero nunca hay un mandato de Dios para convertir su nacimiento en un día festivo. Segundo, debemos pensar no solamente en su nacimiento, que es importante, sino también en su obra, lo que hizo. Hoy en día, en muchos lugares, hay un mayor énfasis, y esto es cierto en el mundo entero, sobre el nacimiento en vez de la razón por la que nació o en entender lo que su nacimiento produciría en la humanidad. Y eso es, como bien lo señalaste, su obra redentora. Existen feriados. Hay tiempos de fiesta en las Escrituras que apuntan a su obra, tanto a la que ya completó como la que realizará en el futuro. El mensaje en el que insisto es que debemos ser personas que aplicamos las Escrituras a nuestras vidas y vivimos basados en la instrucción bíblica, en vez de vivir según las tradiciones del mundo, que están totalmente erradas. Estamos grabando esto en tiempos de coronavirus. y alrededor de Europa y otros lugares, están pidiendo que se cancele la Navidad, porque para ellos, si no puedes hacer una fiesta, si no puedes hacer todo lo que la gente tradicionalmente hace durante este tiempo en el mundo, entonces se cancela. Pero, ¿no es eso ridículo? No puedes cancelar el nacimiento del Mesías. Y esta es solo otra evidencia de cómo han puesto otras cosas primero y enfatizado esas otras cosas con la excusa de su nacimiento por encima de lo que dice la Biblia.
0: Sí, en el mundo, la verdadera esencia de estas fechas está en las fiestas, y me perdonan por ser explícito, pero son fiestas y celebraciones para beber alcohol. ¿Y qué podemos sacar de allí? Es algo realmente enfocado en pasar un buen tiempo y celebrar la Navidad, lo que eso sea que significa para algunas personas. Pero aquí queremos tener una perspectiva más enfocada, como bien lo has dicho, Baruch, en por qué razón nació. Y podemos hablar al respecto en un minuto, pero para mí, ya mencionamos la redención, pero hay mucho más involucrado en eso, más que la redención. Él vino a salvar al mundo, pero sabemos cuando leemos el Apocalipsis en nuestro programa de radio que Él también viene a juzgar. Y ambas verdades van de la mano, ¿no te parece?
1: Absolutamente. Cuando estudiamos la redención, vemos que la redención está estrechamente relacionada con dos cosas en la Escritura: la salvación y la adoración. Y Él vino para redimirnos de modo que pudiésemos tener victoria, salvación, para que fuese posible que adoremos a Dios. Pienso que con frecuencia estos temas se olvidan y la gente sabe, sí, el 25 de diciembre celebramos el nacimiento, pero realmente no le prestan atención al significado de ese nacimiento y de cómo Dios se movió en estos eventos, utilizando al Imperio Romano y otras cosas para alterarlo todo. El mensaje aquí es que se supone que el nacimiento del Mesías genere cambios. Durante esa época, cuando nació el Mesías, se estaba convocando un censo general en todo el Imperio Romano, que constituía la mayor parte del mundo civilizado. Debido a esto, la vida no era la normal, las actividades no eran las de siempre. La gente no podía estar donde quería estar, sino que tenía que seguir instrucciones. Y eso nos brinda un contexto para entender que el nacimiento del Mesías debe producir cambios. No se trata de que hagamos lo que queremos hacer o que cumplamos nuestros planes, sino que Él nació para interrumpir nuestras vidas, de modo que pudiésemos seguir al verdadero gobierno. Y me estoy refiriendo al gobierno del reino, el gobierno de Dios, seguirlo a Él y aplicar sus estatutos, sus leyes, sus instrucciones, sus caminos y su verdad a nuestra vida. De eso es de lo que nos habla el nacimiento del Mesías. Él nació, por tanto, soy llamado a cambiar, soy llamado a ser diferente, soy llamado a ver las cosas de una manera totalmente distinta.
0: Cierto, y en este sentido, ¿cuáles son las consecuencias para nuestras vidas si no elegimos y, quiero decir, si no utilizamos nuestro libre albedrío para decidir seguir y servir al Mesías Jesucristo?
1: La consecuencia principal es que cuando alguien rechaza la provisión de Dios, tendrá que vivir eternamente. Y cuando digo vivir, quiero decir que tendrán conciencia, estarán despiertos, comprenderán todo, su existencia no cesará. Pero no van a tener lo que la Biblia llama vida eterna, sino que tendrán muerte eterna. En las Escrituras, tengo mi Biblia acá conmigo. Me gustaría invitar a nuestros oyentes ahora, ya que estamos grabando esto, a que vayamos, por ejemplo, al libro de Daniel, capítulo 12. Un libro muy importante y un capítulo muy importante también. Daniel, capítulo 12. Y vayamos al primer verso que dice: En aquel tiempo, Mijael, ese ángel que gobierna, se levantará. Y se levantará o estará de pie con los hijos de tu pueblo. Y será un tiempo difícil, un tiempo de angustia, como el mundo no ha visto jamás desde que existen las naciones hasta este momento. Y leemos aquí que habrán personas que escaparán de entre tu pueblo, cuyos nombres están escritos en el libro. Y luego dice en el verso 2, muchos de los que duermen en el polvo de la tierra despertarán, y unos lo harán para Haye Olam, vida eterna, y otros para vergüenza y condenación eternas. Así que si alguien rechaza el mensaje, ellos también despertarán, es decir, habrá una resurrección, pero ellos sufrirán vergüenza y condenación eternas. Y experimentarán esto, obviamente, para siempre, viviendo con el remordimiento de no haber tomado esa decisión, de rendirse, de entregar sus vidas al Mesías y recibir lo que el Mesías hizo, darnos su vida cuando murió en esa cruz por nuestros pecados. Y no hay nada, una vez que has tomado esa decisión y tu vida termina, no hay nada que puedas hacer, ¿cierto? No tendrás oportunidad para cambiar de opinión. Mi respuesta a eso es que, si estás hablando sobre tomar la decisión correcta, nadie que verdaderamente haya tomado la decisión correcta querrá cambiar de opinión. Pero para aquellos que no han tomado esa decisión, las buenas noticias son estas. Mientras tengan aliento de vida, podrán arrepentirse y recibir el buen regalo de la salvación de Dios. Pero una vez que morimos, la Escritura dice en Hebreos 9:27, que está determinado para el hombre, y eso incluye obviamente a la mujer, está determinado que el hombre muera una vez, y después de esto el juicio. Así que si no hemos sido salvos por la gracia de Dios, si no hemos experimentado su redención por medio de la sangre de aquel que nació hace más de 2,000 años en Belén, si no somos de los que le han recibido, entonces experimentaremos el juicio de Dios, y Él derramará condenación y vergüenza eterna sobre tal persona. Todo el objetivo de nuestro trabajo es que no queremos que la gente experimente ese remordimiento eterno, esa vergüenza y condenación que no tienen fin, ese castigo que no termina. Queremos que la gente tenga vida eterna y que no sean receptores de la vergüenza y del desprecio, sino de las maravillosas promesas de Dios. ¿Y sabes qué es lo mejor? Que eso está disponible de gratis para todos, porque Él ya pagó el precio. Amén. Me gustaría acotar a eso que en mi caso, siendo un creyente e intentando servir a Dios lo mejor que puedo, y no puedo hacerlo por mi propia capacidad, quiero que eso quede claro. Pero la separación, ese es el temor que yo tengo. Nunca quiero estar separado de mi Dios. Ahora que le conozco personalmente, que sé quién es Él, sé lo que ha hecho por mí y en mi vida, que me ha cambiado de adentro hacia afuera y me ha dado una vida tan plena, abundante, desde que inicié mi relación con Él. Pero mi temor sería perder eso. Aunque sé que no lo puedo perder, pero estamos hablando de la gente que no lo ha conocido a Él. Y por tanto, esa es la razón de lo que hacemos. Queremos que todos experimenten lo que tú y yo, y nuestras esposas e hijos, y los amigos que han tomado esa decisión, hemos experimentado. Tener una relación personal con el Dios que los creó, con ese propósito, para servirle solo a Él. Porque es así. Esa es la única razón por la que fuimos creados, para servirle a Él. Bien. Fuimos creados para servirle, para reflejar su gloria, pero también para recibir su amor perfecto. Cuando hacemos esas cosas, esto producirá no solo vida eterna, sino gozo eterno. Nadie que ha experimentado la salvación y se encuentra en el reino de los cielos ahora

de alguna manera, se detendrá para ellos. Ellos estarán en una dimensión diferente. Y a pesar de que para nosotros, los que quedamos vivos cuando muere un ser querido, es un tiempo de luto y tristeza, con mucho dolor y sufrimiento, un tiempo que para algunas personas puede prolongarse bastante, para los que están en el cielo, habrá una reunión con ese cónyuge, con esos padres, con esos hijos, con quien quiera que haya fallecido también, si eran todos creyentes. Y para esa persona en su perspectiva celestial, parecerá simplemente como una fracción de segundo, hasta que estén todos reunidos de nuevo. Es difícil para los que quedan atrás, pero es un gran gozo para los que se han ido antes que nosotros al reino de los cielos. Baruch, para quienes ven este video y aún no han tomado en sus vidas la decisión de seguir a Jesucristo, de aceptarlo, o ni siquiera saben quién es Él, ¿cómo pueden hacer esto? Muy sencillo. La palabra de Dios nos muestra los estándares de Dios. Y aun si alguien no es un estudiante de la Biblia, nuestra conciencia nos dice que no somos perfectos, que hacemos cosas que están mal delante de Dios. La Biblia dice que nadie es justo, ni siquiera uno, sino que todos hemos sido destituidos de la gloria de Dios. Y para eso es que, hablando del nacimiento del Mesías, para eso fue enviado el Mesías. Así que quien lo desee debe hacer esto, confesar que es pecador, que nunca podrá presentarse ante Dios en su reino por su propio mérito, por sus propias obras y hechos, confesar sus pecados y recibir la salvación por medio de la obra del Mesías, por el derramamiento de su sangre cuando fue crucificado, derramando su sangre para redimirnos, porque Dios dice que no hay redención sin derramamiento de sangre. Así que lo aceptamos, creemos que murió, y no solo murió, sino también resucitó. La Biblia dice que si confiesas con tu boca y crees en tu corazón que el Mesías no solo murió, sino que resucitó al tercer día, representando la victoria de la vida sobre el pecado, la vida que conquista la muerte, si lo recibes, estarás por siempre en el reino de Dios, y nada nunca cambiará esa realidad, porque nuestra salvación no la ganamos nosotros, ni la mantenemos nosotros, sino que en cambio, la belleza de este nuevo pacto es que Dios toma toda la responsabilidad para sostener esa relación de pacto con nosotros, y así tenemos seguridad eterna. ¡Wow! ¡Qué regalo tan maravilloso nos ha dado nuestro Creador! Así que, amigos, si me están oyendo, cualquiera puede tomar esta decisión allí donde estás y esperamos que de verdad lo hagas. ¿Qué gran regalo te puedes dar a ti mismo al recibir a Jesucristo en tu vida en esta temporada que celebramos la Navidad? En este tiempo donde el mundo celebra la Navidad, a pesar de que no es la fecha correcta, enfoquémonos más en lo que es más importante en nuestras vidas, y esto es vivir una vida digna de vivir por medio de Jesucristo. Esa es mi esperanza para todo el mundo. Olvidémonos de toda la política y también del dolor y del sufrimiento. Sí, esa es la realidad, pero hay algo más importante en qué fijar la vista, y esa es la eternidad, no en la vida que estamos viviendo aquí, sino en la vida que viviremos después de la muerte, y esa es una vida que será por siempre y siempre. Y si no tomamos la decisión ahora, terminaremos en el infierno y no en el cielo con nuestro Salvador. Ronnie, una cosa más, y sé que ya estás terminando, pero quizás a nuestros oyentes les gustaría saber esto. No fue por casualidad, sino que fue profético, que Yeshua haya nacido en Bethlehem. Bethlehem o Belén, parte de nuestro trabajo con Perdidos en la Traducción es que muchos no lo saben, especialmente quienes hablan inglés y otros idiomas, a menos de que conozcas hebreo. No sabrás que Bethlehem significa la casa del pan. Y la casa es usada ampliamente en hebreo como un término que habla de la provisión de Dios, mientras que el pan es sinónimo de vida. Así que la casa del pan es la provisión de vida que da Dios. Así que es interesante y ciertamente parte de la maravillosa providencia de Dios que Él haya hecho que el pan de vida haya nacido en la casa del pan.
Así es como funciona la escritura. Es muy clara con el fin de brindarnos la verdad. No

0: fue por casualidad, solo mediante nuestro maravilloso Dios. Bueno, creo que todavía no terminaremos porque has mencionado un punto magnífico. La Biblia tiene un orden perfecto. No quiero decir un orden perfecto en cuanto a la manera como los libros han sido organizados en secuencia, pero cuando pones todo su contenido junto, tal como lo que acabas de explicar sobre Belén, ¿qué orden tan perfecto tiene Dios? La semana pasada hablamos sobre los diamantes que tienen múltiples fases y cómo la Biblia es justamente eso, un ejemplo perfecto de cómo Dios obra, para que podamos ver todas estas cosas con exactitud, como le explicaste, la casa del pan de vida. Y es algo loco para nosotros aquí en Estados Unidos. Mucha gente, estoy de acuerdo, mucha gente no entiende esto y por eso hacemos el programa de radio, para ayudar a la gente a tener una mejor idea sobre lo que la Biblia dice y quiere decir sobre Dios y su carácter. Amén. 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También estamos en la radio. Pueden sintonizar nuestra estación de radio en Estados Unidos y también oírla por internet en el resto del mundo. Esperamos, amigos, que puedan tener el gozo que Baruch y yo tenemos y también nuestras familias. Les amamos mucho y por eso queremos que también ustedes puedan experimentar el gran gozo que significa conocer a Yeshua. Amén. Shalom desde San Diego y desde Ashdod, Israel. Les amamos. Gracias por escucharnos. Nos vemos en el siguiente video.
1: 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Que el Señor te bendiga en Yeshua HaMashiach, Jesús el Mesías, mientras caminas con Él. Shalom desde Israel.
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0: Saludos hermanos y hermanas de todo el mundo. Estamos contentos de que se unan a este nuevo video con Baruch, a quien damos una cordial bienvenida en esta oportunidad desde Rumania. Sí, Cristian, estamos muy contentos de estar aquí para celebrar una conferencia en Rumania, además de compartir unas enseñanzas en una universidad en Moldavia. ¡Qué bueno! Oramos por la protección del Señor sobre ustedes mientras se encuentran allá. Y es hermoso que puedan encontrarse con George, el líder del equipo en Europa, quien hace un trabajo increíble organizando y encargándose de las reuniones y conferencias. Gracias, George, si estás viendo este video. Oramos para que la gente pueda ser tocada por la palabra de Dios. Es una oportunidad perfecta, como dijimos en videos anteriores, para que en estos tiempos de incertidumbre, la gente escuche las buenas nuevas del Evangelio de Yeshua. Así es, nos anima mucho que en los lugares que recorreremos, nos encontraremos con refugiados de Ucrania que han sido evacuados a Rumania y Moldavia también, y que escucharán las enseñanzas, así que nos emociona mucho. ¡Wow! Tiempos gloriosos. El Señor siempre puede obrar de manera milagrosa. Así que, hermanos y hermanas, el tema de hoy tiene que ver con el ocultismo y la influencia demoníaca dentro de la música y el cine de Hollywood, y cosas relacionadas. Hemos tocado este tema brevemente en otros videos y varias personas nos han pedido que profundizásemos más al respecto. Así que, Baruch, si estás listo, iniciemos. Sí, por favor. Voy a compartir mi pantalla como de costumbre para que podamos comenzar. Bien, aclaro nuevamente, hermanos y hermanas, que estaremos viendo la información en inglés y en español, pues este video será traducido para nuestra audiencia hispana. ¿Qué estudiaremos hoy? Varias cosas, pero empecemos por el principio. ¿Cuál era el papel de Lucifer o Satanás? El peligro en la música, el peligro en el entretenimiento, y cómo debería ser la adoración verdadera de acuerdo a los estándares bíblicos. Iniciaremos, como dije, revisando el génesis de todo esto. No me refiero al libro de Génesis, sino al origen de la participación de Satanás en el pasado. Leemos en Ezequiel 28:13. Estuviste en Edén, el jardín de Dios. Te cubrías con todas las piedras preciosas. Cornerina, topacio, jaspe, crisólito, berilio, ónice, zafiro, carbuncio, esmeralda y oro. La hechura de tus tamboriles y flautas fue preparada para ti el día de tu creación. Baruch, ¿esto quiere decir que Lucifer, como era llamado originalmente, antes de su orgullo y de su caída, estaba involucrado en la alabanza y en la adoración? Sí, si miramos un par de escrituras distintas, veremos claramente que él fue creado para ser el ángel líder de la alabanza y la adoración. Sabemos que el problema, y tocaremos este punto en un momento más adelante, fue el orgullo. Él no quería adorar a Dios, él quería ser adorado. Él quería colocar su trono por encima del trono de Dios. Lo interesante sobre este verso es que Dios invirtió. Dios, podríamos decir, bendijo. Dios le dio a Ha-Satán, a Satanás, todas estas cosas hermosas, consciente de que él las usaría incorrectamente, que él las malversaría. Y muchos preguntan por qué haría Dios eso, y es porque el libre albedrío es un elemento fundamental de cómo Dios ha creado este mundo. Por esto es muy problemático cuando algunas teologías suprimen ese aspecto. Resulta desastroso cuando planteamos un Dios que no permite una verdadera libertad de elección. Correcto, gracias. Hablamos brevemente de esto, Isaías 14:13-14, de nuevo en referencia a Lucifer o Satanás. Pues tú has dicho en tu corazón, ascenderé al cielo, levantaré mi trono sobre las estrellas de Dios, y también me sentaré en el monte de la congregación, en los extremos del norte, ascenderé sobre las alturas de las nubes, y seré semejante al Altísimo. ¿Qué puedes comentar sobre estos versos, Baruch? Sí, es muy común, y vemos en la Escritura que traducen su nombre como Lucifer, por el concepto de la luz de la mañana, que es el término hebreo shahar. También lo vinculan con halel, alabanza. Y esta palabra luz también refleja gloria. Así que lo que se suponía que él hiciera era glorificar a Dios con alabanzas, y Lucifer es una variación en español de la palabra luz o iluminación, en referencia a la luz de la mañana que, se supone, haría de Dios la prioridad y lo adoraría. Pero sabemos que él quería hacer justo lo opuesto y ser adorado. Esto nos demuestra que siempre que vemos una actitud de orgullo, hay un elemento satánico involucrado. Correcto. Y esto sienta las bases para lo que veremos ahora, porque Satanás ha trabajado diligentemente para asegurarse que mediante la música y el entretenimiento, él mantenga su influencia demoníaca y siga engañando a la gente. Así que, avancemos. ¿Qué nos advierte claramente la Biblia sobre esto? Así que antes de entrar y profundizar en detalle sobre el engaño con el que Satanás ha envuelto al mundo entero, analicemos unos puntos importantes que la Biblia nos advierte. Antes de leer la Escritura, sé que algunas personas nos dirán, ustedes están exagerando, están siendo fanáticos, no hay nada malo en estas cosas. Esperamos demostrarles hoy que existen elementos evidentemente retorcidos en cuanto a influencia demoníaca, tanto en la música como en el entretenimiento. Y lo más importante de todo, como siempre decimos, no es lo que tú y yo podamos opinar, Baruch, sino lo que dice la Biblia, que es lo que debemos considerar muy en serio. Mateo 6, 22 al 23. La lámpara del cuerpo es el ojo. Si por tanto tu ojo es bueno, todo tu cuerpo está lleno de luz, pero si tu ojo es malo, todo tu cuerpo está lleno de oscuridad. Si por tanto la luz que está en ti es oscuridad, ¿cuán grande es tu oscuridad? ¿Se refiere esto, Baruch, a que tengamos cuidado con lo que ponemos ante nuestros ojos? En efecto, este verso nos dice justo eso. El enemigo siempre está buscando una puerta de entrada. Él quiere tener una puerta para entrar y construir una fortaleza, con el fin de derrotarnos, para dirigirnos a lo que vemos aquí, a la oscuridad, a las tinieblas, que son lo opuesto a la gloria de Dios. Así que, Satanás utilizará una variedad de medios. Él está muy enfocado en su objetivo, y creo que una de las cosas que él usa es este descuido, esta actitud despreocupada que la gente tiene con respecto a lo que leemos en el núcleo de este pasaje. Y es aquello que miramos, lo que permitimos que entre a nuestro cuerpo por medio del ojo. Cuando vemos algo, esa imagen se queda en nosotros largo tiempo. Y más adelante el enemigo puede usarla para crear deseos, para crear una manera incorrecta de pensar, para que hagamos cosas que nos alejan de la verdad. Porque otra faceta de la luz es la verdad. La oscuridad es engaño. No vemos con claridad en la oscuridad, así que es fácil que nos desviemos. Así que cuando no estás interesado en las cosas que rinden honor y gloria a Dios, serás manipulado por el enemigo, y lo que ven nuestros ojos es un elemento principal que él utiliza con el fin de desviarnos del camino. Amén. Gracias. Salmo 101, verso 3. No pondré ante mis ojos nada perverso. Aborrezco la obra de los que caen y se apartan. Nada de eso se adherirá a mí. Bien, nada perverso, dice allí. Y el problema es que muchos ven las cosas hoy en día y dicen, yo no veo eso como algo malo o perverso. Y eso es porque hemos sido desensibilizados por la perspectiva mundana. Tenemos que preguntarnos, ¿qué es lo que Dios ve como perverso? ¿Qué es lo que Dios considera como inapropiado para mí? Puedo asegurarles que cuando nos enfocamos en lo que es bueno, puro, santo y lleno de virtud, eso tendrá un impacto en nosotros, un buen impacto. Pero cuando permitimos que nuestros ojos vean cosas perversas, relativas a la iniquidad, a la transgresión, cosas inapropiadas en cuanto a los propósitos y estándares de Dios, eso producirá justo lo que dice aquí. Será un catalizador, estas cosas pecaminosas que producirán nuestra caída, es decir, impactarán adversamente nuestra relación y experiencia con Dios. Una palabra importantísima en la Biblia es la palabra devak, que vemos aquí cuando leemos que eso no se adherirá a mí. Esta palabra para adherirse es la misma palabra que usamos en hebreo moderno para decir pegamento, devek, y lo que significa es tener una relación de pacto, aferrarnos a ella, estar cerca de Dios. Debemos preguntarnos, ¿Qué cosas que practico me mantendrán limpio ante Dios? ¿Y qué cosas se convertirán en un catalizador para que yo caiga y me aparte de su influencia? Cuando no estamos en la verdad, el Espíritu Santo no estará operando como Él quiere operar en nuestras vidas. Satanás lo sabe, y por esto es que la perversidad y la maldad son su carta de presentación, llenar nuestros ojos con cosas perversas para desviarnos y manipularnos. Correcto. Y algo muy importante, como veremos un poco más adelante. Satanás es astuto, es el padre de la mentira, y él hace que cierta música y ciertos programas y películas sean muy entretenidos. Él no te declara abiertamente que sea pecaminoso mirar estas cosas, y siempre recuerdo un viejo dicho que dice, el pecado a veces es muy placentero, pero el diablo, Satanás, nunca te muestra el resultado final, así que debemos tener mucho cuidado con lo que vemos y oímos. ¿Puedes repetir este punto de nuevo, Christian? Creo que es tan, pero tan real el punto que acabas de decir. Sí, claro. Satanás a veces usará cosas que nos producen placer, en referencia a estos asuntos específicos, películas y música, que son pecado, producen placer, pero Él nunca nos mostrará el resultado final, y el resultado final podría ser desastroso. Primera de Juan 2:16. Porque todo lo que está en el mundo, los deseos de la carne, los deseos de los ojos y la vanagloria de la vida, no provienen del Padre, sino del mundo. Los que se hacen amigos del mundo, se vuelven enemigos de Dios. No tienes que ser demasiado inteligente para saber que no querrás ser enemigo de Dios. Y estas son las herramientas de Satanás, las cosas del mundo, que dan placer a la carne, como bien has dicho, entran en nosotros por los ojos, como vemos en Génesis capítulo 3, con Java, a quien llamamos Eva en español. Ella vio el fruto y vio que era bueno. Pero, ¿bueno para quién? Bueno para comer. Pero, según el punto de vista de quién, Dios había dicho que no lo comieran, no era bueno para comer, pero ella dejó que sus ojos, su perspectiva, dominara sus decisiones. Y cuando decimos, yo tomo mis decisiones en vez de Dios, vemos la siguiente parte, el orgullo de la vida. Y la pregunta es, ¿verdaderamente reconocemos a Dios como nuestro Padre? Un padre es un proveedor. ¿Queremos las cosas que Dios provee? ¿O las rechazaremos y elegiremos las cosas que el mundo provee? Y el mundo, sabemos que el príncipe de este mundo actualmente es el enemigo, Satanás. Así que todo se resume en lo siguiente. ¿A quién pertenecemos? ¿A quién nos parecemos? ¿Somos como nuestro Padre Celestial? ¿O somos como aquel que vive en las tinieblas? Correcto, gracias. Ahora, quiero hacer énfasis en que lo que veremos a continuación requiere discreción por parte del espectador. Mi intención original era colocar algunos clips de video en referencia de los puntos que vamos a tocar a continuación, pero cambié de opinión porque no quiero permitir que el enemigo influencie a la audiencia por medio de toda esta basura, pues eso es lo que es. Así que solo coloqué algunas imágenes y fotografías, pero aún así pido que ejerzan discreción a nuestros espectadores. Peligros en la música, primero que todo. Intentaré tocar este punto muy brevemente para luego enfocarnos en lo que importa verdaderamente, que es la escritura. Bien. Muchos no conocen sobre Aleister Crowley, pero siempre les animo a que hagan su propia investigación. Él fue un ocultista británico que ejerció una fuerte influencia sobre la música rock por más de 50 años. En artistas como David Bowie, los Beatles, Led Zeppelin, todos los cuales manifestaron su admiración por Crowley. Él se autoproclamó como el hombre más perverso en la historia de la humanidad. Le gustaba llamarse a sí mismo la bestia, e incursionó en muchas formas y maneras de ocultismo, brujería, adoración a Satanás, y la lista sigue y sigue extendiéndose. Este hombre realmente influyó en el mundo de la música por más de 50 años. Esto nos dice algo, hermanos y hermanas. Así que, en pantalla, pueden ver la portada del álbum de los Beatles titulado Sgt. Pepper's. Y él es una de las figuras dibujadas en tal portada. Aquí lo señalo con el puntero del ratón. Y avanzamos, porque no quiero pasar mucho tiempo en esto. Jimmy Page. Muchos conocerán a Jimmy Page, líder de Led Zeppelin. Él tiene una fuerte relación con el ocultismo. Además de su pasión por la música, Page también sentía pasión por el ocultismo. Él compró la casa Bolensky, que anteriormente le pertenecía a Aleister Crowley. Y el artículo menciona algunas de las cosas demoníacas que hacía Crowley. Pero él compuso una canción muy popular llamada Escaleras al Cielo, que tiene toda clase de mensajes subliminales, demoníacos. Yo los he oído, así que no es algo que nada más leí, sino que lo he comprobado, sumamente demoníaco. Y ellos abiertamente declararon, estando en la casa de Aleister Crowley, que ellos recibieron a demonios que aparecieron frente a ellos físicamente, sobre ellos, y les ayudaron a componer la letra de la canción. Así que hablamos de canciones inspiradas directamente por demonios. Y en esta lámina vemos varios artistas contemporáneos como Beyoncé, Madonna, Lady Gaga, esta otra chica aquí, Katy Perry, quien antes se hacía llamar cristiana. Ellos ven esto como un juego, pero sabemos que no es un juego. Es algo extremadamente peligroso lo que hacen, hermanos y hermanas. Y estas personas usualmente escriben sus canciones bajo influencia demoníaca. Quizás en el pasado, nosotros oíamos esta música, pero peor aún si la oyen nuestros niños, pues estamos hablando de canciones abiertamente demoníacas. En el centro de la lámina está Jay-Z, que es un rapero mundialmente famoso, con esta camiseta que dice «Haz lo que quieras». Ese era el eslogan de Aleister Crowley. Él se rebeló contra Dios diciendo «Nosotros haremos lo que queramos hacer». Esto es totalmente demoníaco. Todos conocen a Justin Bieber y al señor Carl Lentz, ex pastor destituido de la iglesia Hillsong. Interesante camiseta que dice Imagine, de la canción Imagine del John Lennon. Insisto, una canción muy demoníaca, cuya letra nos invita a imaginar que no existe el cielo. Una frase así debería despertar luces de advertencia en cualquier creyente que la oiga. Sí, viene camuflada en una canción que habla de paz y hermandad, pero cuando empiezas a cantar sobre paz y hermandad sin Dios o sin Jesús, sin Yeshua, es algo demoníaco, es un engaño. Pese a eso, este sujeto que era pastor promovía esta clase de cosas. Avancemos entonces un poco más, el peligro en la industria del entretenimiento. Existe un show de televisión muy popular llamado Sabrina, que trata de una bruja. La diseñadora de producción del show, llamada Lisa Sober, declaró, y voy a leer textualmente sus palabras, «Lancé un conjuro de protección sobre la casa. No tuve que ocultarlo. El resto del equipo de producción ha tenido cuidado de no interferir con ninguno de los artefactos, a fin de no interferir con la magia del conjuro». Además, dijo que están atrayendo espíritus egipcios así como deidades del Medio Oriente. Esto es peligroso, amigos. Han llegado al punto de consultar con brujas para que lancen conjuros durante la grabación del show, antes de difundir esto por la televisión y el internet. Con todo, muchísimas personas ven este tipo de programas. Otra película, y la disfrazan muy bien. La Bruja Buena, una historia de dos corazones. Lo cual me llevó a pensar en este pasaje de Isaías 5:20. Hay de aquellos que llaman a lo bueno malo y a lo malo bueno, que toman la oscuridad por luz y la luz por oscuridad, que toman lo amargo por dulce y lo dulce por amargo. Hemos visto gran crecimiento de todo esto, Baruch, a medida que nos acercamos al fin de los tiempos. Es así. Hemos visto un gran crecimiento en todo lo que exalta al yo. Y esa es la herramienta favorita de Satanás, el orgullo del ser humano. Porque él sabe que cuando operamos en el orgullo, somos su presa. Es solo cuando nos sometemos y cuando obedecemos. E insisto, yo diría que la crítica número uno que yo recibo por correo electrónico es de creyentes que están preocupados sobre el énfasis que ponemos en obedecer a Dios. Y siempre nos acusan de legalistas. Yo les respondo a muchos de ellos testificando que constantemente afirmamos que es solo por gracia que uno es salvo, por medio de la fe y no de las obras. Nadie es justificado por sus obras. No se trata de legalismo en lo absoluto. Lo que decimos es que la fe produce obediencia a la voluntad de Dios, y eso es controversial para muchos. Otro asunto que puedo recordar es de mis inicios enseñando y predicando la palabra, cuando mi supervisor me asignó un pasaje en el seminario, en aquellos años, y ellos utilizaban lo que llamamos un leccionario, que es una especie de estudio y explicación protestante sobre la Biblia. Y el pasaje era, «No crean que yo he venido a traer paz». El Mesías hablando decía, «No vine a traer paz, sino guerra». Y toda la premisa de mi mensaje era que solo por medio del Evangelio podemos tener paz, no por otras religiones ni otras proclamaciones. Y literalmente fui despedido de mi posición porque ellos consideraron como intolerancia y fanatismo decir que otras religiones no constituyen un camino a Dios. Así que, esto es solo una muestra de dónde estamos y las cosas que has venido señalando, muchas de las cuales lucen inofensivas, pues Satanás no querrá hacer que luzcan espiritualmente horribles ni espiritualmente peligrosas. Son shows llenos de humor, de situaciones graciosas y casuales, pero hay mucho en juego y la gente está siendo descarriada. Correcto. Y fíjense, siempre han habido incidencias muy bien documentadas en Hollywood, que cuando han filmado ciertas películas de terror, cosas trágicas suceden en los escenarios. Gente muere durante la filmación, pues básicamente están abriéndose al mundo demoníaco. Pero aún así la gente sigue viendo sus producciones. Esto no está restringido nada más a películas de horror. Créanlo o no, y usted puede investigarlo por su cuenta. Incluso Disney, películas de Disney, tienen contenido inapropiado tanto de manera abierta como subliminal. Yo no preparé láminas mostrando todas esas cosas que encontré de Disney porque son todas de naturaleza sexual. Pero vi cosas muy inapropiadas, así que animo a los padres a que tengan mucho cuidado con lo que ven sus hijos. Algunas de estas películas son muy populares. La Guerra de las Galaxias, El Señor de los Anillos, Harry Potter, incluso Superman. Saben, cuando vemos La Guerra de las Galaxias, y seré muy honesto, antes de ser salvo me encantaba Star Wars. Siempre veía sus películas, pero gracias a Dios él me mostró cuán perversas son. En ellas, lo que vemos es pura brujería. Así que, hasta Superman, muchos quizás se rían, pero con esto revelaré mi edad otra vez. Pero Superman es un evidente reemplazo de la Biblia y de nuestro Señor Jesús, el Salvador. En la película original de Superman, hay una parte en la que el padre de Superman le habla y le dice, «Te estoy enviando a la Tierra, porque hay personas buenas allí, y por causa de ellos te envío a la Tierra, mi único hijo unigénito». Esa frase ha sido sacada directamente de la Biblia, y no tiene nada que ver con Yeshua, es una sustitución directa. ¿Qué puedes comentar al respecto, Baruch? Creo que la gente no se da cuenta de cuán comprometido está el enemigo en darnos falsedades, con el fin de lograr, como dije al principio, entrar por una puerta a nuestras vidas, y estas cosas son populares. La gente dirá que somos unos extremistas, pero les daré un ejemplo. Creo que muchos de quienes nos ven conocen a James Dobson. Y al doctor James Dobson se le pidió participar en una investigación del gobierno. Estaban haciendo unos estudios ordenados por el presidente con respecto a la pornografía. Para ello, él debía, de una manera limitada, observar lo que estaba sucediendo. Yo lo escuché en una entrevista posterior en la que declaró que participó en el estudio porque se lo pidieron, pero que eso lo impactó de una forma muy negativa. Y dice, tú no necesitas explorar profundamente estas cosas para entender que son malignas. Y dijo que lo que hizo estuvo mal y sufrió consecuencias en su propia vida, en su vida espiritual. Y, por tanto, es algo muy peligroso. Y el enemigo quiere que simplemente nos riamos y digamos, por favor, eso es inofensivo. Pero no es así.
1: Correcto, gracias. Debemos avanzar. Ahora, tristemente, Satanás se ha infiltrado en la iglesia, y utilizo la palabra iglesia muy ligeramente, porque a muchos de los ejemplos que veremos a continuación, yo no los considero verdaderos creyentes, discípulos o seguidores de Yeshua, de Jesús. Pero queremos señalar a algunos de ellos para que la gente tenga cuidado y se aleje de esta clase de iglesias y de esta clase de adoración. Todos conocemos, por supuesto, a Hillsong. Arriba a la izquierda vemos un concierto al estilo hindú de Bollywood que ellos organizaron. Nada que ver con Yeshua ni con glorificar a Dios. El de abajo fue muy conocido en Nueva York, donde un tipo medio desnudo se paseaba por el escenario junto a alguien con una alta posición dentro de la iglesia Hillsong. Y también abajo a la derecha vemos una especie de show de cabaret. ¿Cómo puede esto glorificar a Dios? Esa es la pregunta que debemos hacernos. Andy Stanley, de quien ciertamente no soy aficionado, no hace mucho tiempo puso una canción de Led Zeppelin, la misma música inspirada por demonios de la que hablábamos hace unos minutos, durante un falso servicio de adoración. Mi idea era poner aquí el clip de video, pero decidí no hacerlo. Él arrogantemente dijo, «Miren, nuestro equipo de alabanza tiene permiso de desahogarse de vez en cuando». Es decir, yo seriamente preguntaría, «Si tú sigues este ministerio, el de Andy Stanley, pregúntate a ti mismo seriamente, ¿qué está haciendo este tipo? No le basta con negar al Antiguo Testamento afirmando que no es relevante, sino que fomenta cosas que son abiertamente demoníacas». Y es muy decepcionante porque yo, en lo particular, apreciaba las enseñanzas de su padre, Charles Stanley. Me gustaban mucho, así que me entristece que no haya reprendido a su hijo, sino que, por el contrario, recientemente lo felicitó por su labor, lo cual me decepciona mucho. Te doy la palabra, Baruch, para tus comentarios sobre Andy Stanley. Sí, Andy teológicamente es, odio decirlo, pero es simplemente un desastre. Estoy seguro de que él es sincero en su deseo de ser de bendición para la gente, pero ha caído en toda una presentación humanista. Muchos de los puntos que comparte no son ni siquiera puntos bíblicos, son puntos de su propia mente. ¿Sabes? Él no cree en la autoridad absoluta de la Biblia. Él dice, ¿sabes? Si tu fe consta en creo que esto es así porque la Biblia lo dice. Entonces, según Andy, tú estás mal, porque cuando llegues a la universidad, te demostrarán cosas de la Biblia que, según él, no pueden ser defendidas. Bien, yo no sé por qué él pensará que hay cosas en la Biblia que no pueden defenderse, pues todas pueden serlo. Y muchas personas lo hacen de una manera muy sólida. Pero cuando nos alejamos de la autoridad de las Escrituras, siendo la Biblia la verdad absoluta e inerrante, es la verdad. Cuando nos apartamos de eso con el fin de atraer a un segmento más amplio de la humanidad, acudiremos a cualquier recurso. Y a esto es a lo que todo se reduce. Lo que se vuelve más importante es la institución, la iglesia, el ministerio, y basan sus acciones con la mentalidad de ¿qué es lo mejor para el ministerio? En vez de preguntarse ¿cuál es la verdad y cuál no? ¿Qué complace a Dios y qué no? Que lo glorifica y que no. Y cada vez más seremos retados justo con eso, por lo que nuestras decisiones no deben basarse en las consecuencias, sino en qué enseña la palabra de Dios, someternos a eso y dejar que Dios se encargue de las consecuencias. Esa no es nuestra responsabilidad. Se supone que caminemos en obediencia a su palabra y cualquiera sea la consecuencia, Dios se encargará. Ese no es mi problema, ese no es mi papel, ese no es el área que debe preocuparme. Debemos ser fieles.
2: Amén, gracias. Este hombre ha ganado una enorme popularidad en los últimos años. Es Stephen Furtick, de Elevation Church. Yo definitivamente recomendaría que se alejen de este sujeto, un hombre que hace poco dijo que él es Dios Todopoderoso. Aquí arriba a la izquierda lo vemos vistiendo una camiseta de David Bowie en la iglesia. Y abajo a la derecha, tampoco quise poner el video, pero básicamente es un concierto de rock secular. ¿De qué manera esto glorifica a Dios? Esta es la pregunta que debemos hacernos siempre. Estas fotos que vemos acá son de, una vez más, otra iglesia muy peligrosa, Church by the Glades, en Estados Unidos. Todas estas son imágenes de sus servicios de adoración, o supuestos servicios de adoración. Todos están basados en música secular, nada que ver con glorificar a Dios, ni con la verdadera adoración. Continuamos en esta otra lámina donde vemos incluso un especial de Halloween, con esta mujer vestida de bruja, junto a un gato negro.
1: Hermanos y hermanas, ustedes deben preguntarse si son parte actualmente o si alguna vez han seguido a estas iglesias. Pregúntense a sí mismos si esto de verdad puede glorificar a Dios. Para mí, y no hablo en nombre de Baruch, todos estos son charlatanes, engañadores, que corrompen la escritura y la verdadera adoración, y no son más que shows, todos son conciertos de rock y lo único que buscan es tu dinero. Aléjense de eso, amigos. Siempre les pido que se pregunten, ¿dónde está Jesús aquí? Yeshua, porque esta clase de adoración es totalmente inaceptable para Dios. Avancemos ahora a un tema importante, referido a la verdadera adoración. Salmo 150. Alabado sea el Señor, alaben a Dios en su santuario, alábenlo en su poderoso firmamento. Alábenlo por sus proezas, alábenlo por su inmensa grandeza. Alábenlo con el sonido de la trompeta, del arpa y de la lira. Alábenlo con panderos y danzas. Alábenlo con cuerdas y flautas, alábenlo con címbalos sonoros, alábenlo con címbalos resonantes. Que todo lo que respira alabe al Señor. Alabado sea el Señor. Tienes la palabra, Baruch. Allí está la respuesta. El énfasis una y otra vez en este salmo está en alábenlo a Él, y lo hacemos no a nuestra manera. En el libro de Levítico, vemos a los dos hijos de Aarón, Nadab y Abiú, y ellos querían adorar a Dios, pero querían adorarlo no de acuerdo a las instrucciones de Dios, sino que querían hacerlo cuando se les antojaba, en un lugar que Dios había reservado para adorarlo allí solo una vez al año. Pero ellos decían, «Entraremos cuando nos plazca», y ofrecieron un fuego extraño, algo que Dios no reconocía, con un incienso con ingredientes inadecuados. Y ellos supuestamente estaban adorando a Dios, pero el resultado fue que Dios los aniquiló. Debemos actuar únicamente según las instrucciones de las Escrituras. Lo que vimos en estas láminas que nos mostraste antes de avanzar a esta sección, que es la realmente importante, esas láminas demuestran que el énfasis de esas iglesias es incorporar elementos del mundo a la casa de Dios con el fin de atraer a la gente que pertenece al mundo. Pero esa no es la manera de hacerlo. Lo que debemos hacer es compartir la verdad, y ella hablará al alma, al ser interior. Les hablará y ellos responderán a la verdad. No es apropiado ni evangelístico ni es nuestro llamado el meter las cosas del mundo a la casa de Dios para que los que pertenecen al mundo entren y escuchen un mensaje aguado y diluido, que realmente no es preciso bíblicamente, para que se unan a una organización que no está comprometida con los propósitos de Dios y que llaman iglesia, un término que, como tú dijiste, estoy usando ligeramente, muy ligeramente. Esto está siendo tolerado por muchos creyentes. La gente no se pronuncia en contra de esto, y te agradezco mucho, Christian, que hayas querido hacer este video con este tema, celebrar esta discusión, pues realmente apunta al problema, y es que la adoración falsa está centrada en el ser humano, mientras que la adoración pura está centrada en el Dios viviente, en el Redentor y en el Hijo unigénito de Dios. Amén, gracias. Siguiente verso, Colosenses 3:16. Que la palabra de Dios more en ustedes ricamente en toda sabiduría, enseñando y amonestándose unos a otros con salmos, himnos y cánticos espirituales, cantando con gracia en sus corazones al Señor. ¡Qué texto tan maravilloso! Que realmente resume de lo que se trata la adoración. Las palabras del Mesías, habitando en nosotros. Esa palabra, morando en ustedes ricamente con toda sabiduría, implica gobernar nuestra vida, que nos sujetemos a la palabra del Mesías, su enseñanza. Y noten esto, amonestándose unos a otros. Es una palabra que no escuchamos en las iglesias populares, en las iglesias de la prosperidad. Allí no oímos sobre amonestaciones, de llevar a la gente a la convicción del pecado. Ese tipo de mensajes son totalmente rechazados en esos lugares. No verás prédicas ni enseñanzas que te enseñen lo que es el pecado. No oirás a las iglesias que has referido aquí diciendo eso. Su objetivo no es hablar del pecado ni enseñar los estándares de Dios. Y realmente, hay un grupo que está en contra de los estándares de Dios. Como dije antes, te acusarán de ser legalista, cuando todo lo que hacemos es decir que queremos obedecer la palabra de Dios. Amén, gracias.
2: Juan 4, 23 y 24. Pero la hora viene y ha llegado ya, cuando los verdaderos adoradores adorarán al Padre en espíritu y en verdad, porque tales adoradores el Padre busca que le adoren. Dios es espíritu, y quienes le adoran deben adorarle en espíritu y en verdad. Cuando decimos espíritu, obviamente estamos hablando del Espíritu Santo, y creo que es muy significativo este término, santo. Como con frecuencia enseñamos, la santidad está siempre arraigada en los propósitos de Dios. La única manera como puedo conocer los propósitos de Dios es a través de la verdad de Dios, la Biblia. Sé que suena muy redundante, pero es algo que ha sido violado una y otra vez por estos predicadores, y mucha gente ha sido engañada. Es gente sincera que ama a Dios, que han recibido el Evangelio, o al menos recibieron lo que pensaban que era el Evangelio. Pero no tienen esa sensibilidad ante la verdad. Y si no estamos adorando a Dios, guiados por el Espíritu y afirmados en la verdad, lo que estamos haciendo es, y no hay otro término para decirlo, es una forma cristianizada. Quizás digamos la palabra Jesús y saquemos un versículo aquí y allá, pero al final, es una forma cristianizada de idolatría. Y todo se remonta al hecho de que una de las características principales de la idolatría es que yo quiero que se cumplan mis deseos. Voy a servir a Dios, voy a decirle cosas a Dios, le daré de mi dinero, haré todas estas cosas por Dios si al final obtengo lo que quiero. Y esa no es la verdad de la Biblia, no es la fe de Abraham, Isaac y Jacob, ni tampoco es la fe de los apóstoles. Esa fe consistentemente dice, yo necesito desesperadamente la revelación de Dios, necesito aplicar todo esto a mi vida, su revelación, su verdad, y someterme a Él. La adoración y la sumisión van de la mano, y eso es lo que hace falta. No es pasar una hora adorando supuestamente en espíritu y en verdad, porque nuestro objetivo, como lo es en la mayoría de esos lugares, está en mí mismo, en lograr lo que quiero, y que Dios sea un mediador para cumplir mis metas en lugar de la voluntad de Dios.
3: Amén, gracias. Romanos 12:1 dice, les ruego por tanto, hermanos, por las misericordias de Dios, que presenten sus cuerpos como sacrificio vivo, santo, aceptable ante Dios, el cual es su servicio racional, hablando de una adoración espiritual. Te doy la palabra, Baruch.
2: El sacrificio es algo que, insisto, es atacado. Ese sacrificio vivo, vivir una vida de obediencia, de sumisión, y no sé qué traducción es esta. Sé que frecuentemente utilizas New King James, la cual es muy buena, pero por alguna razón, si buscas esta palabra que traducen como aceptable ante Dios, en el original griego es una palabra que se relaciona con aquello que agrada plenamente a Dios. Así que no se trata de algo meramente aceptable. Queremos esforzarnos por vivir de un modo que agrade plenamente a Dios. Y cuando dice servicio racional, insisto, creo que racional sería una palabra algo débil. Quiere decir que ese servicio, que sea un servicio apropiado para aquel que estamos adorando, y ese es el Dios Todopoderoso. Y, de nuevo, la realidad que vemos en las iglesias hoy es que son demasiado casuales y descuidadas. En ellas, el humor ha tomado un rol protagónico dentro de la adoración. Y no estoy en contra del humor, pero debe haber un grado de seriedad, de respeto, de reverencia. Esa es exactamente la mejor palabra para decirlo. Y en español, creo que ustedes utilizan la palabra adoración para worship, que en inglés se parece mucho más a la palabra adoring. Y esa es una hermosa palabra, adoring God, adorar a Dios con todo el corazón. Debemos esforzarnos por hacerlo bien. ¿Que no lo hacemos de manera perfecta? Estoy seguro de eso. Todos necesitamos hacerlo mejor, pero esa es la meta. No bajemos la barra, no tengamos un objetivo distinto, sino que adoremos a Dios por quien Él es, lo que ha hecho, por sus promesas, y por lo que Él traerá, por esa experiencia de reino eterno que nos espera. Si nos enfocamos en todas esas cosas, cambiará nuestra perspectiva. El problema es, y el enemigo lo sabe, que Él está usando cosas para cambiar nuestra perspectiva
4: de modo que veamos las cosas desde una perspectiva mundana en vez de una perspectiva de reino. Y esa realmente constituye en mi mente la prueba de fuego para saber si la casa de Dios a la que voy a adorar, ¿dónde está parada realmente? ¿Tiene un enfoque de reino o está caminando realmente en las cosas de este mundo? Recordemos ese pasaje clave. La amistad con el mundo es enemistad contra Dios. Un verso sumamente importante.
5: Amén, así es. Gracias por esas escrituras también, por enseñar sobre ellas, Baruch. Lo aprecio mucho. Y en resumen, conozco algunas personas que son creyentes y todavía escuchan música, hip hop, reggaetón, rap, géneros urbanos, trap. Y les pregunto, ¿le han prestado atención a las letras de esas canciones? Quiero decir, no todas, pero la gran mayoría de canciones de esos géneros son sexualmente explícitas, humillan y fomentan la violencia contra las mujeres. En otro tema, he visto fiestas de creyentes donde todos se disfrazan, por ejemplo, de la Guerra de las Galaxias, y dentro de las iglesias dicen cosas como que la fuerza te acompañe. Y de nuevo, todas estas cosas deben ser tomadas muy en serio. La santidad, la reverencia. Es algo que debemos ciertamente considerar. Y antes de terminar, Baruch, y de que nos compartas tus palabras de cierre, incluso una persona me escribió y me dijo, muchas gracias por tus videos, pero ustedes se han vuelto extremistas. Son personas religiosas, legalistas, tal como comentabas hace un rato, Baruch, que te decían a ti. Y dicen, ¿qué esperas tú? ¿Que vivamos cada día como si fuera el último? Y yo les digo, sí, ninguno de nosotros tiene garantizado despertar mañana. Vivamos cada día en adoración, en santidad y en arrepentimiento, como si nuestra vida dependiera de ello, porque en realidad es así. No solo tu vida, sino la eternidad también. Te doy la palabra, Baruch, para tus comentarios finales. Hablábamos hoy sobre Andy Stanley, y él dice que desea que tomemos mejores decisiones para que vivamos con menos por qué lamentarnos. Y, de nuevo, cuando escuchas eso y ves sus presentaciones, está hablando de lamentarse personalmente. Bien, yo no quiero que Dios se lamente por las cosas que yo he hecho. Es decir, que Él no afirme mi conducta. Quiero vivir de un modo que afirme la voluntad de Dios y creo que de esto es de lo que se trata esta discusión. ¿Sabes? Y te hago la siguiente pregunta. ¿Cuál es la motivación principal para que tú elijas un tema como este? Porque mucha gente tendrá problemas con esto. Muchos dirán, tal como lo has comentado, son unos extremistas, son demasiado quisquillosos. ¿Sabes? ¿Cuál fue la motivación para que eligieras este tema? Ciertamente no estás buscando ganar popularidad.
6: No, definitivamente no. Y posiblemente este video tampoco tenga tantas reproducciones. Pero está bien, solo queremos compartir la verdad y la motivación es que amamos a la gente y queremos que se cuiden. Ciertamente algunas personas nos han escrito pidiéndonos que les advirtamos en cuanto al tema de la música y el cine, pero además durante los últimos meses me he topado con personas que genuinamente aman al Señor, pero están exponiendo a sus hijos a cosas que no deberían, oyendo música que no deberían, viendo películas violentas con muchas expresiones profanas y cosas así, y he buscado advertirles con amor que están ofendiendo al Espíritu Santo, que vive en nosotros. Y con eso que vemos y oímos, ofendemos al Espíritu Santo. Entonces, muchos no están caminando correctamente con Dios y se preguntan el por qué. Así que es un proceso de aprendizaje para todos nosotros y me incluyo. Pero mi deseo es traer conciencia en este tema. Has dicho que el objetivo principal es que amamos a la gente y ese es el espíritu de la ley, con el cual la gente se siente un poco incómoda. Pero cuando al Mesías se le preguntó sobre la ley, él la resumió en ama a Dios y ama a tu prójimo. Esa es la motivación que tenemos. Hemos dicho esto antes. Queremos que la gente termine bien. Queremos que la gente viva una vida digna de alabanza y no que haga cosas de las cuales se avergüence delante de Dios. Eso es justo lo que hace Satanás. Él nos acusa de las cosas, primero nos incita a cometer un pecado, para luego acusarnos y que seamos avergonzados. Un último comentario. Dijiste que Satanás es muy astuto, y en hebreo se utiliza la misma palabra para astuto y desnudez, la cual está relacionada con la vergüenza. Así que él es astuto, él hace cosas que nosotros en lo natural
4: no podemos ver, pero que por medio del Espíritu Santo podemos saberlo. Él nos lo enseña y nos convence al respecto. Pero Él hace las cosas mediante su astucia con el propósito de traer vergüenza a nuestras vidas, y eso es lo que debemos evitar. Queremos que la gente viva una vida digna de alabanza, que refleje la gloria de Dios y no las características de este mundo.
7: Amén. Y hemos recibido varios correos y mensajes solicitando, por supuesto, según tu aprobación, Baruch, que toquemos temas como los peligros y la influencia demoníaca que está en las artes marciales, el yoga y la masonería. Son tres temas que, conforme a tu aprobación, Baruch, probablemente estaremos tocando pronto. Gracias nuevamente, Baruch. Gracias por tu tiempo. Espero que todo siga bien en Rumania y Moldavia. Y de mi parte aquí en Sydney, Australia, y en nombre de Baruch, no desde Israel hoy, sino desde Bucarest, Rumania, gracias por ver el programa. Y por favor hagan clic en el botón Me Gusta y suscríbanse al canal. Si tienen preguntas o comentarios, por favor, escríbanlas a australasia@loveisrael.org. ¿Tienes alguna palabra de cierre, Baruch?
4: Solo shalom desde Rumania y espero pronto volver a Israel.
7: Gracias, hermanos y hermanas, de nuevo. Gracias por seguirnos. Les bendecimos y esperamos verles pronto. Shalom.
8: See you very soon. Shalom.
9: 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Que el Señor te bendiga en Yeshua HaMashiach, Jesús el Mesías, mientras caminas con Él. Shalom desde Israel.
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0: If someone were to come up to you and ask you,
1: si alguien se te acerca y te pregunta, háblame sobre este término que se menciona en Tito capítulo 2, verso 13. Esta frase, nuestra esperanza bendita, ¿de qué se trata? ¿Cómo debemos entenderla? ¿Y qué significado tiene para mi vida hoy? ¿Qué tan confiado te sientes en que podrás compartir verdades bíblicas con esa persona con respecto a ese glorioso evento? ¿Y que serás preciso al hacerlo? ¿Crees que luego de hablar con esta persona sobre el tema, el Mesías dirá, bien hecho, has comprendido claramente mi revelación con respecto a esta maravillosa promesa que Dios le ha dado?

mucha confusión. La gente parece seguir ciertas doctrinas y diferentes escuelas de pensamiento y corrientes en torno a esta doctrina. Pero muy pocas de ellas pueden apoyar todo lo que aseguran al respecto desde una interpretación literal de la palabra de Dios. No, cuando oigo lo que muchos hablan al respecto, varios versos vienen a mi mente que contradicen algunos de sus principios fundamentales. Mi esperanza es esta, que al investigar como hicimos en el video anterior y ahora en este video, podamos conocer los pasajes en la Escritura que hablan sobre esto y llegar a un entendimiento correcto de lo que dice la palabra de Dios con el fin de que podamos compartir la verdad y que esa verdad pueda impactar nuestras vidas. Me llamó mucho la atención esta semana un video que me envió una persona sobre alguien que compartía una enseñanza sobre este término, nuestra esperanza bendita. El que me lo envió me escribió una nota señalando que, según el video, el hombre de pecado, es decir, el anticristo, sería revelado antes de la segunda venida. Bien, esa declaración es obvia. Cuando el Mesías venga por segunda vez a establecer su reino, con el fin de completar el derramamiento de la ira de Dios, Él viene, Él destruirá al maligno, al anticristo, al hombre de pecado, y luego establecerá su reino. Así que, obviamente, antes de que el Mesías vuelva por segunda vez, el hombre de pecado será revelado. Esa no es ninguna sorpresa. De hecho, todo el mundo lo cree así. El problema es que este individuo enseña que no existe diferencia alguna entre la esperanza bendita o el rapto y la segunda venida. Él considera que ambas cosas son lo mismo, es decir, que la esperanza bendita y la segunda venida son un solo evento, el mismo evento, y que ocurre al final de esos últimos 7 años. Una persona, al estudiar correctamente la palabra de Dios, no puede llegar a esa conclusión. Existe una diferencia, y este es el fundamento bíblico. Veremos cómo esto se apoya en un momento, con un pasaje muy conocido. En primer lugar, vamos a ver que antes de que la ira de Dios sea derramada, Dios enviará a su arcángel Miguel. El Mesías en persona viene con él. Se producirá el sonido del shofar, y ya hablamos sobre cómo los muertos en el Mesías, sus cuerpos resucitarán, y que los que estén vivos, sus cuerpos también serán levantados al cielo, y allí nos reuniremos con el Señor. Esta es la tercera vez que les mencionaré que al hablar de los que ya estarán muertos, se está hablando solo de sus cuerpos, porque sus almas ya se encontraban en el cielo. Y nosotros los vivos, en cuerpo y alma, seremos levantados y cambiados para encontrarnos con el Señor. Y entonces, cuando el Mesías venga por segunda vez, entendamos el orden. Primero es el rapto, la esperanza bendita, luego la ira de Dios se inicia, y luego al final de la ira de Dios, el Mesías regresa, y esta vez nosotros vendremos con él. Los santos, basados en la escritura que mencioné antes, primera a los Tesalonicenses 3:13, nosotros vendremos con él. Ahora, con respecto a este video, el caballero que me envió el enlace a este video me hizo una pregunta. Él me preguntó, ¿por qué no puede este hombre tener la razón? ¿Por qué no puede la segunda venida y la esperanza bendita ser un mismo evento? Que el Mesías venga, seamos cambiados, nos reunamos en el aire y que de inmediato regresemos con él a Jerusalén para iniciar ese reino y reinar con él por 1,000 años. Respondamos esta pregunta específicamente
Y para

ello, leamos juntos en la Biblia el libro de Mateo, capítulo 24. Libro de Mateo, capítulo 24. Esta sección es conocida como el discurso de los olivos, porque primordialmente el Mesías enseñó la inmensa mayoría de esta sección mientras aún estaba sobre el monte de los olivos. Pero el pasaje realmente inicia con él saliendo del templo y los discípulos acercándose y comentándole sobre la belleza de los edificios del monte del templo. Y él respondió, profetizando, que todos esos edificios, ni una sola piedra quedaría sobre la otra. Ahora, no hay duda alguna que él se refirió a la destrucción de Jerusalén, que ocurrió 40 años después de haber hecho esa declaración, la destrucción del año 72 después de Cristo. Pero hay algo que debemos ver. Esa declaración profética fue correcta. Puedes ir a Jerusalén hoy y ver algunas de las rocas que fueron arrojadas allí desde el monte del templo. Él tuvo razón. ¿Con qué finalidad? Para indicarnos que lo que diría en el resto del capítulo sería tan preciso como lo anterior. Que sus profecías son perfectas. Que así como estuvo en lo cierto sobre la destrucción de Jerusalén en el año 72 después de Cristo, también lo estará con respecto a lo que profetizó sobre el final. Y esto es muy importante. Este final que el Mesías enfatiza. Iniciando con el verso 3, él está allí, ya no está saliendo del templo, sino que ha llegado al monte de los olivos. Sus discípulos se le acercan y le preguntan, ¿cuándo ocurrirán estas cosas? ¿Cuál es la señal de tu venida? ¿Y cuándo será el final? Preguntas muy importantes. Y él dice, no esperen el final inmediatamente. Ciertas cosas deben suceder. Y en los versos 6, 7 y 8, él habla sobre los dolores de parto. Estos son eventos, acontecimientos como terremotos, en plural, hambrunas, en plural, pestilencias o plagas, en plural, guerras y conflictos entre diferentes grupos étnicos. Todo esto generará una gran inestabilidad y será el anticristo quien lo resuelva. Él producirá un tiempo de paz, prosperidad, seguridad. ¿Y quién será aquel que dirá que su liderazgo es impío? Que sus leyes, sus métodos, aunque haya prosperidad y seguridad y demás, están mal y van en contra de los planes de Dios. Los verdaderos creyentes. Por esto es que iniciando con los versos 9 al 13, él habla, y escucha con cuidado, él habla sobre persecución, un tiempo intenso de persecución a los creyentes. No se trata de la ira de Dios, sino de sufrir por causa de su nombre. Del mismo modo que el mundo odiará la verdad, es decir, al Mesías Yeshua, odiarán nuestra posición en favor de la verdad y seremos perseguidos. Entonces, en el verso 14, nos dice que este evangelio del reino deberá ser proclamado a todas las naciones como testimonio. Y luego vendrá el fin. ¿De qué final estamos hablando? Del final de la era de la iglesia. ¿Qué producirá el final de la era de la iglesia? El rapto. Nuestra esperanza bendita. Y entonces el Mesías habla y recuerda esto porque será fundamental para nuestro texto principal el día de hoy, en 2 a los Tesalonicenses. Él habla sobre la abominación desoladora. Esto es mencionado en Daniel, capítulo 9, versículos 24 al 27, en esa sección. Léela con cuidado. Habla sobre la semana 70 de Daniel, esos últimos 7 años. Y vemos que habrá un evento llamado la abominación desoladora. ¿Y qué es eso? Cuando miramos en Daniel, capítulo 11, vemos lo que es. Es cuando el anticristo entre al lugar santísimo,
Daniel lo dice en el capítulo 11, que se exaltará a sí mismo, se levantará por encima de todo lo que es de Dios, santo y bueno, para proclamarse a sí mismo como Dios, exigiendo ser adorado. Justo después de ese evento, ¿qué sabemos? Habrá un cambio. En los versos 16 al 31, nos habla sobre gran tribulación. No la gran tribulación, sino gran tribulación. ¿Y sobre quién recaerá todo esto? Sobre el pueblo judío. Primordialmente, hay un énfasis sobre los que viven en Israel. ¿Por qué? Bien, el anticristo habrá hecho numerosas cosas positivas y buenas, en apariencia, para Israel, con el fin de que Israel lo acepte. Pero después de la abominación desoladora, cuando él diga, yo soy Dios, adórenme a mí, Israel lo rechazará. Y esto producirá el mayor tiempo de persecución para el pueblo judío en la historia, incluso peor que el holocausto, lo cual leemos en los versos 16 al 31. En la parte final de esa sección, en los versos 29, 30 y 31, se habla sobre la segunda venida, cuando el Mesías regrese para liberar a Israel y ellos lo mirarán. Lee eso con cuidado. Versos 29, 30 y 31. Mirarán a aquel que fue traspasado, lo recibirán, y todas las naciones de la tierra que lo reciban serán bendecidas, principalmente Israel. Y luego se nos ordena observar la higuera. Al pasar al verso 32 y siguientes, del verso 32 al 44, ¿qué ocurre? El Mesías ya no está hablando de manera única sobre el pueblo judío, sino que está hablando a creyentes. Lo hizo de los versos 2 al 14 y en el verso 15 también. Pero en los versos 16 al 31, él habla de Israel, el pueblo judío, primordialmente en la tierra de Israel. Pero iniciando el verso 32, él regresa para hablar directamente a los creyentes, creyentes judíos y creyentes gentiles. Y quiero que miremos ahora. Toma tu Biblia, si no la tienes aún, y lee con cuidado. Te animo a que leas todo el capítulo 24. Pero por motivos de tiempo, quiero iniciar con el verso 36. Mateo 24, a partir del verso 36. Noten lo que dice. Pero con respecto a aquellos días, o literalmente a aquel día y a la hora, así que es muy específico, con respecto al día y la hora, él dice, con respecto al día y la hora, nadie lo sabe. Esta palabra, para no saber, está en tiempo perfecto. Recuérdenlo, una construcción gramatical muy importante. Significa que la gente no sabía sobre ese día, cuándo sucedería, qué día y a qué hora. No lo sabían en el pasado, no lo saben en el presente o en ese momento, y no lo sabrán en el futuro hasta que ocurra. Entonces, con respecto al día y la hora, nadie lo sabe, ni los ángeles en el cielo. Nadie, ni siquiera los ángeles en el cielo, sino solamente mi Padre. Otros manuscritos también incluyen al Hijo, pero estoy leyendo el Textus Receptus, que en mi opinión es el mejor manuscrito griego que ha sido compilado. Y recuerden que es este que estoy leyendo, el texto griego base de la versión King James en inglés y la Reina Valera en español, de lo cual hablaré en minutos. Leamos de nuevo. Dice, con respecto al día y la hora, nadie lo ha sabido, lo sabe, ni lo sabrá hasta que este evento ocurra. Podremos saber que está cerca, pero no sabremos ni el día ni la hora, ni los ángeles del cielo, sino únicamente mi Padre. Verso 37.
pero así como en los días de Noé. Yo subrayaría eso. Esta es una importante herramienta hermenéutica para ayudarnos a entender la revelación correcta, discernir lo que el Mesías nos está diciendo aquí. Presta mucha atención, dice. Pero así como en los días de Noé, ¿qué sabemos de Noé? A Noé se le ordenó construir un arca, debido a que Dios destruiría, acabaría, traería destrucción a la tierra. No hay discusión al respecto. Y esta destrucción, este juicio con agua, es usado aquí como una tipología para la ira de Dios. Vemos que la inundación vino, destruyó la tierra, a todos sus habitantes, y hubo un nuevo comienzo con Noé y aquellos que compartieron su fe, en primer lugar, como es obvio, su familia. Entonces, así como en los días de Noé, así será también la venida, y esta palabra, recuerden, es la palabra parusía. Algunos la pronuncian parusia, pero es parusía. Simplemente es una palabra que significa venida. Puede referirse al rapto, puede referirse a la segunda venida, y es usada para referirse a otros individuos que vienen. Significa venida, pero en este sentido tiene una relevancia específica para el estudio de los últimos días. Ahora, volviendo a la persona que me envió ese video. En ese video, un maestro de la Biblia muy conocido estaba diciendo que la palabra parusía solo tiene que ver con la segunda venida. Eso es falso. Vamos a ver dos ejemplos de por qué esto es falso. Uno de ellos está justo aquí. ¿Por qué? Esto nos dirá que el Mesías vendrá antes. Y no habrá confusión en torno a esto. Vendrá antes de la ira de Dios. Él también vendrá por segunda vez después, pero la esperanza bendita, el rapto, ocurre antes. ¿Cómo podemos estar tan seguros? Leamos con cuidado lo que dice. Mira de nuevo el verso 37. Pero, así como en los días de Noé, así será también la venida del Hijo del Hombre. Porque así como en esos días, antes del diluvio, ellos comían y bebían, se casaban y se daban en casamiento. ¿Qué nos dice esto? Comer, beber, casarse y ser dadas en matrimonio. Nos dice que todo andaba muy normal. Y todo era normal antes del diluvio. Igualmente habrá un grado de normalidad antes de que venga la ira de Dios. ¿Ven el paralelo? Antes de que se derrame la ira de Dios, la gente estará comiendo, bebiendo, celebrando matrimonios y cosas por el estilo. Pero esto es antes de la ira de Dios. Aquí estamos hablando del rapto, de la esperanza bendita. ¿Por qué? Porque cuando el Mesías venga, esa segunda venida, será al final de la ira de Dios. Y cuando examinas lo que está escrito sobre la ira de Dios, por ejemplo, en el juicio de las trompetas, y especialmente en el juicio de las copas, en Apocalipsis 16, de ninguna manera la gente estará comiendo y bebiendo y casándose y llevando vidas normales. Todos sabrán que es el tiempo de la ira de Dios. ¿Cómo puedo estar seguro? Pues al leer Apocalipsis capítulo 6, desde el verso 12 hasta el final del capítulo, hay una inminencia en el juicio de Dios, la ira del Cordero que vendrá. Y la gente dirá, montes, caigan sobre nosotros y ocúltennos de la ira del Cordero. Cuando vemos lo que dice el libro del Apocalipsis que estará ocurriendo para el tiempo de la ira de Dios, especialmente estos juicios de las copas, no será un tiempo normal. Esto es algo que nos da mucha luz al leer las Escrituras. Encontramos que antes del rapto,
las cosas en el mundo marcharán con normalidad. La gente comiendo, bebiendo, casándose, siendo dadas en matrimonio, todo normal, como en los días de Noé. ¿Hasta cuándo? Sigamos leyendo. Pasemos a la segunda parte del verso 38. Ellos hacían esto con una sensación de normalidad hasta que ese día en el que Noé entró en el arca, y esta es la clave, y ellos no lo sabían. ¿Quién no lo sabía? Aquellos que pertenecían al mundo. Nadie lo sabía porque Dios les dijo, lean con cuidado el libro de Génesis. Dios le dijo a Noé, entra en el arca, yo cerraré la puerta, porque en 7 días todo empezará. La lluvia caerá, el diluvio viene. Ellos sabían, la familia de Noé, pero la gente fuera del arca no lo sabía. Entonces, de ningún modo esto puede referirse a la segunda venida, al tiempo previo a la segunda venida. El tiempo de la segunda venida se producirá al final del derramamiento de la ira de Dios. La gente no estará casándose, no se reunirán para cenar. Será el tiempo más atribulado de la historia. Lean Apocalipsis capítulos 8 y 9 y también Apocalipsis capítulo 16. No será nada normal, será algo altamente inusual, con estos juicios cósmicos y celestiales que nunca antes habían sucedido. Será un tiempo único. Esto es lo que sabemos. Parusía, aquí, no habla sobre la segunda venida, sino sobre la esperanza bendita, el rapto. Noten lo que dice, segunda parte del verso 38. Hasta el día en el que Noé entró en el arca, ellos no lo sabían. Hasta, dice, que el diluvio vino, y noten esto, y todos fueron levantados. Esto es importante porque existen personas que quieren tergiversar este texto y decir que esto no tiene nada que ver con el rapto. Esto tiene que ver con Dios barriendo al mundo, llevándose a individuos en su ira. Y aquellos que queden serán quienes sobrevivirán y entrarán al reino. Esa es una interpretación incorrecta. ¿Por qué? Le he preguntado a personas e insisto, yo he venido enseñando sobre estas cosas por años. Y no solo las he enseñado, sino que he sostenido debates y discusiones en su mayoría amistosas y cariñosas que en ocasiones pueden tornarse muy intensas. Pero no se trata sobre ganar un debate, sino sobre conocer lo que realmente dice la palabra de Dios. Y esta palabra aquí para ser levantado, algunos dirán ser llevados. Puedes tener distintas interpretaciones para ella. Le pregunto a la gente, ¿cuál es la palabra en griego? Y la mayoría de las personas que expresan sus opiniones más fuertes no lo saben, no hablan griego, no lo han estudiado ni analizado detenidamente todo esto. Cuando yo leo esto, no lo hago en la traducción en inglés. Yo leo directo en griego y estoy familiarizado con estas palabras. La palabra usada aquí, que literalmente significa levantar, es la palabra aero, que tiene que ver con ser levantado y con frecuencia ser removido de donde estás. No se trata de una palabra de juicio en este caso. Y veremos por qué lo digo en un momento. Mira de nuevo. Ellos no lo sabían, se refiere a las personas del mundo, hasta que vino el diluvio y todos fueron levantados. Así también será la parusía, la venida del Hijo del Hombre. ¿Por qué estoy tan seguro aquí sobre estos que serán levantados? Si te fijas en el hebreo moderno, ellos traducen una palabra aquí que es muy diferente. Significa ser barridos y destruidos. Eso está mal. Noten el contexto aquí. Verso 40. Entonces dos estarán en el campo y uno será tomado. Esto significa, la palabra aquí para tomar puede ser también recibir.
Lambano. Esto es para Lambano. Y tiene un contexto aquí de ser removido y llevado a otra parte. Es un recibimiento, es algo bueno. Y el otro será dejado. ¿Dejado para qué? Dejado para experimentar la ira de Dios, justo como Noé y su familia entraron al arca y la lluvia vino y se los llevó. Ellos no recibieron el castigo del diluvio. Ellos encontraron refugio y fueron removidos de ese juicio. Es lo que nos dice aquí. Entonces, dos estarán en el campo y uno será removido o tomado o recibido y el otro dejado. Verso 41. Y dos estarán moliendo, esto está en femenino, dos estarán moliendo en el molino, una será tomada y la otra será dejada. Ser tomado es algo bueno, porque esto nos habla de ¿qué? Nos habla del rapto. El problema es este. Existiría un conflicto si este otro hermano tuviera la razón, es decir, si solo tuviéramos un evento al final. Y estamos hablando de la ira, del juicio. Así que, si en efecto el creyente es el que se queda, mientras que el malvado es tomado y destruido, el problema es este. Si nos quedamos, ¿qué pasará con este asunto de ascender a los cielos que vemos en otros pasajes? Tenemos que ver todos los indicadores de la Escritura en conjunto. Habrá un tiempo en el que Dios removerá a su pueblo, es la palabra de la que hablamos anteriormente, arpazo, ser removidos, arrebatados, recibidos. Esto nos dice muy claramente dos cosas. Una, parusía puede ser la segunda venida, pero también puede referirse al rapto, como en este caso. Esto nos dice que eso ocurrirá antes del derramamiento de la ira de Dios. Que no habrá ninguna evidencia de la ira de Dios hasta después de que suceda el rapto, lo cual se nos dijo previamente en ese verso tan importante, Primera a los Tesalonicenses 5:9. Avancemos ahora al verso 42. ¿Qué se supone que hagamos? Verso 42. Por lo tanto, vigilen. Esta palabra pudiera ser vigilen y oren, como es usada en Mateo 26 para los discípulos en el jardín del Getsemaní, cuando Yeshua les ordena que vigilen y oren. Nosotros debemos estar vigilando, debemos tener discernimiento. Compartiré con ustedes exactamente qué se supone que debemos vigilar en un momento. Por lo tanto, vigilen, ¿por qué? Porque ustedes no saben. Y este es el mismo tiempo perfecto. No sabían antes, no lo saben ahora, y no lo sabrán en el futuro, hasta que ocurra. Habrán indicadores de que está cerca, pero no sabremos ni el día ni la hora, como lo dice aquí, porque ustedes no saben a qué hora vendrá su Señor. Queda muy claro aquí que está hablando con creyentes. Somos nosotros quienes seremos recibidos, llevados arriba, como dice en el verso 39. Seremos levantados en un sentido positivo. Lo que me gustaría hacer en este momento es ir junto a ustedes a un pasaje clave de la Biblia, y me refiero a 2 a los Tesalonicenses capítulo 2. De nuevo, este individuo del video que les hablé enseña que la revelación del hombre de pecado sucederá antes de la segunda venida. Pero él, de la misma manera, está confundido sobre este pasaje al decir que se trata de la segunda venida, pero no es así. Y podemos probarlo. Vayan conmigo a 2 a los Tesalonicenses capítulo 2. 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Noten lo que dice. Leemos. Pero les rogamos, y este es un término para pedir con mucha fuerza. Pero noten la primera palabra,
es el término griego dei que implica un cambio, una transición en el tema. En 2 a los Tesalonicenses, capítulo 1, vemos que Pablo estaba hablando sobre el día del Señor. Pero ahora cambió de tema y por esto vemos el término dei, que nos dice que hay una transición. Se hablará de algo en contraste con lo que se venía hablando antes. Y ahora el tema pasa a ser la esperanza bendita, no la segunda venida. Y la razón por la que lo sabemos es gracias a algunos indicadores de las Escrituras. Resulta problemático para mí cuando la gente acude al idioma griego aparentemente buscando apoyar sus argumentos, pero ignoran todos los demás asuntos que el griego revela. Hacen declaraciones como, 5 veces parusía aparece en la Biblia, hablando siempre de la segunda venida, pero no es cierto, no es cierto en lo absoluto. Muchas veces hemos visto esta palabra ser usada con distintos propósitos, y en algunas oportunidades se ha utilizado como lo veremos aquí, en referencia a nuestra esperanza bendita. Así que, capítulo 2 de 2 a los Tesalonicenses, 2 de Tesalonicenses, capítulo 2, verso 1. Quiero que veamos esto, porque ya hemos estado hablando por más o menos media hora. Quiero que veamos esto sucintamente, pero de una manera que podamos tocar los puntos principales. Pero les rogamos a ustedes, hermanos, ¿qué nos dice esto? Que le está hablando a creyentes. Y la esperanza bendita es solo para creyentes. Les rogamos, hermanos, en cuanto, con respecto a, la palabra aquí es cuper, con respecto a la venida de nuestro Señor, el Mesías Yeshua, Jesucristo. Esta misma palabra, parusía, aparece aquí. Y nuestro amigo quiere que creamos que se trata de la segunda venida, pero no es así. ¿Cómo puedo estar seguro? Bueno, él se refiere al idioma griego y a la palabra parusía, pero no maneja apropiadamente la siguiente frase. Y esta es la palabra episunebogis. La razón por la que esto es importante, esta palabra significa reunirse, es que noten que el término es del cual obtenemos la palabra sinagoga. Sinagoga significa reunirse, pero aquí tiene un prefijo, epi, que significa a o hacia, y luego vemos esa misma palabra usada después. Nuestra unión a aparece 2 veces con el propósito de enfatizar. Él nos está diciendo aquí que vamos a reunirnos a él. Así que no es que él viene en la segunda venida a nosotros, sino que nosotros somos reunidos a él, hacia él, y vamos a ver que es muy específico sobre el evento del cual está hablando. Verso 2. Leemos aquí. Porque no, ustedes no deben ser movidos fácilmente de su noos, es decir, de su mentalidad, de su manera de pensar, de su perspectiva. ¿Cuál es el problema? Ese video que vi lo entiende parcialmente bien. Estamos hablando del tiempo en el que esta congregación estaba confundida. Entró en pánico. Y debido a los tiempos de tribulación que experimentaron, estaban perdiendo su perspectiva, olvidando lo que Pablo les había enseñado. Algo andaba mal, así que pensaron que había llegado el final. Además, ellos estaban preocupados también por la posibilidad de haberse perdido de algo. Si el problema era la segunda venida, es ridícula la perspectiva de este individuo. ¿Por qué? Porque si el rapto y la segunda venida fueran un mismo evento, y sucede al final de este período de tribulación, de la ira de Dios, tú no necesitarás que la gente te diga que el día del Señor está a las puertas. Existirán señales visibles sobre el día del Señor. Es el tiempo en el que el Señor derramará su ira. De la misma manera que el diluvio demostró la ira de Dios con la humanidad, fue algo evidente. Nunca había habido una inundación como esa.
mató a toda la humanidad, salvo a 8 personas y a los animales que Dios providencialmente trajo al arca. Del mismo modo, si esto ocurriera al final de los 7 años, lo cual es una falsa doctrina, no se nos diría simplemente, oye, la ira de Dios viene. Tú verás cosas horribles, nada más ponte firme porque vas a ver con tus ojos la ira de Dios. Aquí no leemos eso. No leemos que Él diga, por supuesto que ustedes no se perdieron del rapto porque eso ocurrirá al final, después, al final de la ira de Dios, cuando la ira de Dios termine de derramarse. No dice eso. ¿Qué dice? Leo de nuevo. Seamos bien precisos. Les rogamos, hermanos, con respecto a la venida del Señor, el Mesías Yeshua, y a nuestra reunión a Él, que no sean fácil y rápidamente movidos de su perspectiva, ni se turben por qué, ni por manifestaciones espirituales, no importa. Y sabemos algo, si lees Apocalipsis capítulo 13, habla sobre el anticristo y dice que él hará toda clase de señales y maravillas, falsos milagros. Lo veremos en un momento también, en esta sección. Así que no sean fácilmente movidos, no se turben por manifestaciones espirituales, también dice, ni por la palabra, por alguna proclamación, quizás alguna falsa profecía, ni por una carta que supuestamente venga de nuestra parte. ¿Cómo? Aquí está la clave. Les he dicho que estoy leyendo el Textus Receptus, y esto es importante. Dice Nuevo Testamento en la portada, pero es la versión Textus Receptus del Nuevo Testamento griego. La razón por la que enfatizo esto es la siguiente. Si lees la versión Reina Valera 1865 o la Reina Valera Gómez, verás que dice el día de Cristo. Pero si buscas en la inmensa mayoría de las demás traducciones en inglés y en español, dicen el día del Señor, aunque literalmente dice el día de Cristo. Permíteme aclarar eso. Es ridículo decirle a la gente, hey, tranquilos, ustedes no se han perdido el día del Señor. Yo quiero perderme el día del Señor. Y yo sé, ellos sabían que el día del Señor todavía no había llegado. ¿Por qué? Por todas esas cosas horribles que tendrían que suceder. Del mismo modo, la gente no habría dicho, ¿saben qué? Creo que el diluvio vino y me lo perdí. Yo creo que no lo vi. Yo estaba en otra parte. No, todo el mundo, no importa si estás listo o no. Si no estabas con Noé y su familia dentro del arca, tú habrías muerto en el diluvio. De la misma manera, si tú no eres un creyente, vas a experimentar y vas a conocer el poder y la ira del Señor en el día del Señor. Es ridículo que hayan traducido esto como el día del Señor. Esto demuestra ignorancia y se debe a que algunos de los escribas que transcribieron esto no estaban familiarizados y de hecho ignoraban, no el autor, el apóstol Pablo. Él escribió el día del Mesías. ¿Qué es el día de Cristo o del Mesías? Es el día que se refiere a la fidelidad del Mesías para con los creyentes. Es un sinónimo para el rapto, la esperanza bendita. Permíteme darte algunas citas. Si adquieres la presentación de 2 horas en inglés, podrás conocer más sobre el día del Mesías, pero puedes leer al respecto en 1 Corintios 1:8, 2 Corintios 1:14, Filipenses 1:6, Filipenses 1:10 y Filipenses 2:16. Tenemos aquí unos 5 o 6 lugares, incluidos aquí, en los que el día del Mesías es mencionado en el Nuevo Testamento. ¿Te has dado cuenta de que solo hay un lugar en el que dice el día del Señor en el Nuevo Pacto? Pero 6 veces aparece el día del Mesías o de Cristo. Algunas veces es el día de nuestro Señor el Mesías. A veces es el día de Yeshua el Mesías. Pero siempre hablando sobre Yeshua, el Mesías, el día de Cristo.
cuando Él viene a removernos, a arrebatarnos, porque Él no quiere que experimentemos la ira de Dios. Él escribe aquí con mucho cuidado y de manera específica, Él dice, no sean movidos de su perspectiva y no se turben fácilmente por alguna manifestación espiritual, por alguna palabra o por alguna carta que supuestamente hayamos escrito nosotros, como que el día de Cristo, ¿qué dice? Está en pie, es decir, ha iniciado, está sucediendo y ustedes se lo perdieron. Esto no ha sucedido, ese día no ha ocurrido. ¿Por qué? Ahora se hace más específico. Leamos por favor el verso 3. Dice aquí, no dejen que nadie les engañe de ninguna manera. Y esta es una declaración muy fuerte. Habrá mucho engaño, pero nos dice aquí, no permitan que nadie les engañe de ninguna manera. Porque, dice, a menos de que la apostasía venga primero y el hombre de pecado se manifieste, el hijo de perdición o destrucción. ¿Qué nos está diciendo? Muy claro. La palabra aquí es apostasía, en griego, que se pronuncia igual, apostasía. Es usada, y les daré un texto. Hechos 21, verso 21. En este pasaje, Pablo es acusado de herejía, de apartarse de la Torá. Noten que se trata de una partida, pero no es apartarse en referencia al rapto, como algunos falsos maestros lo indican, sino que es una partida de la verdad, una herejía. Verifica el contexto de Hechos 21:21. Y también en Mateo capítulo 5, cuando el Mesías habla sobre el divorcio, y ese documento usa esta misma palabra. ¿Por qué? Porque es apartarse de aquello que es bueno, el matrimonio, para ir hacia algo que no es bueno. Eso es la apostasía. El rapto, nuestra esperanza bendita, es apartarse de algo malo, de este mundo corrompido, hacia el reino de los cielos. Para estar con el Mesías, es partir hacia algo bueno. Así que esta palabra apostasía habla de una partida en contra de la verdad que infectará a la iglesia. Y por esto es que, por ejemplo, Juan, en Primera de Juan, nos habla del anticristo y nos dice, hablando de esta herejía, de esta gran caída, dice que habrán muchos que se apartarán de nosotros, de la iglesia, y que se irán de nosotros porque no son de los nuestros. Si pertenecieran a nosotros, es decir, si fueran verdaderos creyentes, no se apartarían, pero se apartarán para demostrar que jamás fueron de los nuestros. ¿A quién le pertenecían? Al falso Mesías, al anticristo. Esta escritura nos dice que antes de que ocurra el rapto, habrá una apostasía. La iglesia sufrirá una inundación de falsas enseñanzas y esto sentará el fundamento, debe ocurrir primero, con el fin de que el hombre de pecado, el anticristo, sea manifestado. Es esta apostasía la que causa que el anticristo sea revelado, el hijo de perdición. Vemos un paralelo, el hombre de pecado, el hijo de perdición o de destrucción. Y él hará algo. Él se opondrá y se exaltará a sí mismo sobre todo lo que se llama Dios. Vemos su rebeldía. Por esto es llamado el hombre de pecado, un hombre de desobediencia. Porque él se exaltará a sí mismo oponiéndose a todo lo que se llama Dios o que se adora, de modo que él se sentará como Dios en el templo de Dios. Esta palabra templo es neos, que no significa templo, sino santuario, refiriéndose al lugar santísimo. Esto es lo que aprendimos en Daniel, y se trata de que el anticristo entrará al lugar santísimo, y él, recuerden lo que dije, Daniel 11, creo que en el verso 35 o 36, dice que él se exaltará a sí mismo en oposición. Se exaltará sobre todo lo que se llama Dios o es divino,
Así que él se sienta en el lugar santo, y esta es la abominación desoladora, el anticristo entrando al templo y proclamando que él es Dios. Amigas y amigos, este es el último evento que la iglesia presenciará. ¿Por qué? Si regresamos a Mateo 24, allí habla sobre estos dolores de parto y dice que los creyentes atravesarán mucha tribulación, mucha persecución, muchas dificultades por su nombre, pero el final aún no habrá llegado. Primero el evangelio tiene que ser proclamado a todas las naciones como testimonio para ellos, y entonces el final vendrá. Dice que sabrán que es el final cuando vean la abominación desoladora de pie en el lugar santo, en el santuario. Allí, que todos sepan, ¿que sepan qué? Allí es cuando el final habrá llegado, y allí es cuando el rapto tendrá lugar, inmediatamente después. ¿Será cuestión de momentos, horas, días? Nadie lo sabe. Nadie sabe, como ya dijimos, el día ni la hora. Pero como vemos, sabremos que estará cerca por todo esto que dice. Miren de nuevo. El día de Cristo no ocurrirá a menos que la apostasía suceda primero y el hombre de pecado se manifieste, el hijo de perdición, de destrucción, aquel que oponiéndose se exalta a sí mismo sobre todo lo que se llama Dios y se adora. De modo que él, en el santuario de Dios, como Dios se sienta y se proclama a sí mismo como Dios. Esa es la abominación desoladora. Eso ocurrirá antes del rapto, inmediatamente antes. Ahora pasemos al verso 5. ¿No recuerdan que cuando aún estaba con ustedes, estas cosas les decía? Verso 6. Ahora llegamos a un pasaje muy interesante de las Escrituras. Este pasaje de las Escrituras con frecuencia es utilizado como la carta secreta de los que creen en el rapto antes de la tribulación, quienes dicen que el rapto ocurrirá antes de los 7 años finales. Esto es lo que dice la Biblia. Prestemos mucha atención. Verso 6. Leemos. Y entonces, el hombre sin ley. Este hombre sin ley es la palabra nomos, literalmente a nomos. A nomos, a significa en contra, nomos, ley, la Torá. Muy interesante que el anticristo sea llamado aquel que está en contra de la Torá. ¿Por qué? La Torá no es un camino para la justicia, solo la fe en el Mesías lo es. Pero la Torá define lo que es la justicia. Es un estándar, un lente, por así decirlo, para poder discernir lo que está bien y lo que está mal, por medio de los mandamientos de Dios. Así que aquí se nos dice que entonces el hombre sin ley será revelado, a quien el Señor destruirá. Pero regresemos al verso 5, me adelanté al 8 sin querer. Dice, recuerden lo que les dije cuando estaba aún con ustedes. Verso 6, y ahora, dice, aquel que lo impide. Esta es una palabra importante. Leamos de nuevo, verso 6. Y ahora, aquel que lo impide. ¿Sabías que aquel que lo impide, cuando analizamos gramaticalmente esto, es una palabra neutra? En hebreo tenemos masculino y femenino, pero en griego tenemos masculino, femenino y neutro. Esta es una palabra neutra. La palabra pneuma, como en el Espíritu Santo, pneuma, espíritu, es neutral. No es masculina ni femenina, sino neutral. Algunos dicen que aquel que lo impide es el Espíritu Santo. Está bien. Y hay quienes dicen que se trata de la iglesia. Pero muchos de los primeros dicen que el Espíritu Santo será removido. El Espíritu Santo. Yo creo en la Trinidad. El Espíritu Santo es Dios. Por lo tanto, el Espíritu Santo es omnipresente. Él no puede ser removido del mundo, como Dios mismo no puede ser removido del mundo. Esto no es lo que dice el texto. Presta mucha atención. De nuevo el verso 6. Y ahora, aquel que lo impide, está en neutral, dice,
ustedes conocen para la manifestación de Él en su debido tiempo. Aquí está el problema. La mayoría de los traductores ponen la coma en el lugar incorrecto. La mayoría lo traduce así. Y ahora, a aquel que lo impide ustedes conocen. ¿De quién se trata? No podemos saberlo porque no lo dice. Podemos asumir de quién se trata, pero andar asumiendo cosas es peligroso. ¿Sabías que no se trata de la identidad del que lo impide? Y el que lo impide no es la iglesia. Es lo que la mayoría dice, que la iglesia tiene que ser removida porque, según ellos, la iglesia aquí está deteniendo al anticristo. El problema con eso es que el término iglesia es eclesia, una palabra en femenino, pero este término es neutral, así que no puede ser la iglesia. Mira de nuevo. Y ahora aquel que lo impide no dice ustedes conocen quién es. Dice, ahora aquel que lo impide, ustedes conocen por qué lo está impidiendo. Eso es lo que sabemos, no quién es, sino por qué lo impide. Él lo hace para la manifestación de Él, es decir, del anticristo, a su debido tiempo. Verso 7. Porque el anticristo traerá y obrará en la injusticia. Noten lo que dice el verso 7. Porque el misterio de la iniquidad, esta misma frase, el espíritu que está en contra de la Torá, que está en oposición a los mandamientos de Dios, y de nuevo, nomos es Torá, nomos en griego, Torá en hebreo. Dice, y el misterio de un carácter contrario a la Torá ya está obrando, pero solo aquel que lo impide, ahora hay un cambio. Este que lo impide ya no se nos presenta como término neutral, sino masculino. Esta es una evidencia aún más fuerte de que no está hablando de la iglesia, porque, insisto, la iglesia es una palabra femenina. Lo que tenemos, en mi opinión, es una declaración con respecto al Espíritu Santo, o puede ser que a Dios el Padre o a Dios el Hijo. Ellos lo impiden. El que detiene al anticristo no es la iglesia, sino Dios, con el fin de que Él sea revelado en el momento debido. Sigue leyendo. Vemos nuevamente el verso 7. Porque el misterio de una manera de pensar y actuar contraria a la Torá ya está operando, solamente espera hasta que el que ahora lo detiene, hasta que él sea desde el medio. Es literalmente lo que dice, hasta que él sea desde el medio, es decir, que se quite del medio. No podemos obtener de este término, verifícalo en griego. Usa una Biblia interlineal y presta atención no solo a la traducción que brinda, sino que mira la naturaleza de las palabras. El significado literal es la palabra ginomae, significa ser. Y todo lo que dice aquí es que quien sea que lo esté conteniendo, no podemos ser dogmáticos. No se nos dice quién es. Se nos dice y sabemos que su propósito es contener al anticristo de modo que él no pueda funcionar de esa manera como en los tiempos finales hasta que Dios diga, ha llegado el momento. Luego lo que ocurrirá es que aquel que lo impide del medio será removido. Pero eso no implica que será removido de este mundo. Simplemente significa y se puede traducir de una manera muy, muy sencilla. Se pone a un lado, simplemente se quita del medio. Lo estaba bloqueando, pero ahora se quita del medio. Es lo que las palabras literalmente significan. Eos, ech, mesu, ginata. Y luego dice, entonces, luego de que esto ocurra, luego de quitarse del medio, de permitir del fin del impedimento del anticristo, entonces dice que este hombre sin ley, el antitorá, será revelado. Este verbo revelar está en pasivo, lo que significa que solo cuando este personaje se quita del medio, solo en ese momento, el hombre antitorá, el anticristo, será revelado, a quien el Señor destruirá con el espíritu
o el aliento de su boca. Y en última instancia dejará sin poder alguno en la manifestación de su venida. Pasemos al verso 9. Dice, el que viene, aquí se refiere a la venida del anticristo. Su venida es según la obra de Satanás, en todo poder, con señales y falsos milagros. Insisto, el anticristo hará muchas señales poderosas y milagros, pero todo con el fin de engañar. Esa es su naturaleza. Lo veremos en un momento. Entonces, la venida del anticristo es según la obra de Satanás, con todo poder y señales y falsos milagros y en todo engaño. ¿De qué? De iniquidad. Para todos los que perecen. ¿Y por qué perecen? Porque en vez de amar la verdad, ellos no la recibieron. Estamos llegando al final de nuestro estudio. Y hay una persona que yo respeto, y él tiene un video. Una corta parte de su video, seguramente tiene una lección completa que puedes ver, pero hay un video corto que él tiene, diciendo, no hay segundas oportunidades después del rapto. Y él dice que la Biblia enseña que si a alguien se le predica el evangelio antes del rapto y lo rechaza, no podrá recibirlo después del rapto. Y da una escritura que yo no creo que soporte eso en lo absoluto, pero insisto, tú eres quien decide si crees que lo apoya o no. Yo no veo razón para creer que Dios se opondrá. Y miraremos la escritura que Él provee para esto y lo haremos en contexto, porque queremos ser justos, insisto. No se trata de estar de acuerdo conmigo o con Él. Tú debes estudiar y tener plena convicción y ser fiel a lo que Dios pone en tu corazón. Yo me siento mucho más complacido con alguien que me dice, escuché tu mensaje, hiciste que yo realmente pensara y estudiara estas cosas y llegué a una conclusión diferente. Bien, quizás tú estés en lo cierto y yo equivocado. Yo quiero que camines en la verdad y no que camines en la doctrina que yo creo. Pero en este caso, realmente creo que estoy en lo cierto sobre este asunto. Mira de nuevo esta revelación del anticristo, que será con toda iniquidad o con el engaño de la iniquidad para aquellos que perecen. Y perecen porque no amaron la verdad. Y el verbo nos indica que esto está en pasado. Ellos no amaron la verdad, es cierto. Pero el verbo aquí está en tiempo aoristo. Y este tiempo gramatical griego aoristo puede significar pasado, pero numerosas veces es usado en el Nuevo Testamento griego no como pasado, sino hablando de algo en su totalidad, de algo por completo. Estos individuos perecerán porque de manera definitiva y total rechazaron la verdad de Dios. No la recibieron. Y de haberlo hecho, habrían sido salvos, es lo que dice, para su salvación, para que ellos fuesen salvos. Y debido a que lo rechazaron por completo, ¿qué pasará? Leamos este verso, dice así. Por tal razón, debido a que le rechazaron por completo, Dios les enviará, y de nuevo, tu Biblia probablemente diga un poder engañoso, pero no es la palabra poder, verifícalo. Esto es lo que me molesta. La gente viene con fuertes convicciones diciendo, estoy en lo cierto, esta es la verdad, basados en una traducción incorrecta de una simple palabra. No dice poder engañoso, es la palabra para trabajar u obrar. La misma palabra que vimos en el versículo 9, cuando decía, la revelación del anticristo y su venida es por la obra de Satanás. Es la misma palabra, obra. Y la palabra aquí es plenis, que significa error. Lo que esto nos enseña es lo siguiente. Cuando somos engañados, cuando cometemos el error de rechazar esta verdad en su totalidad, nos oponemos en su contra, hay un resultado.
Dios enviará el resultado de esta obra de error. ¿Por qué? Porque ellos creyeron, ellos eligieron, creyeron en la mentira. Esto no significa que alguien que no ha llegado

0: a más. Y cuando lo dice, todo el mundo aplaude, y yo quisiera que eso fuera cierto, pero cuando veo la escritura, no encuentro por ninguna parte nada que diga que habrá tal avivamiento espiritual. Por el contrario, tres veces en Apocalipsis dice que la gente no se arrepentirá de sus obras de maldad, de sus asesinatos, de su inmoralidad sexual, de sus mentiras y de su idolatría. No se arrepentirán. No vemos ningún avivamiento espiritual en ese sentido, y esto es lo que me confunde. En una de sus lecciones, él dice que en aquellos tiempos muchos no serán salvos, que nadie podrá ser salvo, dice él, por causa de este verso. Pero entonces, cuando habla de los 144,000, dice que se dará el mayor avivamiento espiritual en la historia. Hay un conflicto evidente allí. ¿Qué dice la Escritura? Mire de nuevo el verso 11. Por causa de esto, puesto que no amaron la verdad para ser salvos, por causa de esto, Dios enviará la obra de ese error para que ellos crean la mentira. Dios permitirá que sean engañados por este error. Él enviará el resultado de ese error. No es que Dios envíe un poder engañoso para condenar a la gente. Dios enviará el resultado, permitirá el resultado de esa obra, la consecuencia del error que ellos cometieron, con el fin de que ellos crean la mentira, con el fin de que todos sean juzgados. ¿Y por qué serán juzgados? Muy sencillo. Porque no creyeron la verdad. ¿Y por qué no creyeron la verdad? Porque consideraron bueno, esto es clave, es literalmente lo que dice, les pareció bien. ¿Este qué? Esta iniquidad. Este término iniquidad es exactamente lo opuesto al carácter de la Torá. El carácter de la Torá es justicia. El espíritu del anticristo es injusticia. No es que no pudieran ser salvos, ellos no querían ser salvos. No les gustaba la verdad de Dios. Rechazaron la verdad de Dios. Y cuando rechazaron la verdad, esa obra tuvo un resultado, que sería la obra de ese error que les causó percibir el plan de Dios, pero percibirlo incorrectamente. Eso es lo que hace el error. Afecta nuestra habilidad de percibir las cosas desde la perspectiva de Dios. Así que no te equivoques. No te equivoques con esto. Lo que descubrimos es que llegará un tiempo de gran persecución. No es la ira de Dios sobre los creyentes, sino una intensa persecución satánica. Y luego podemos esperar que el anticristo sea revelado, que se concrete la abominación desoladora y muy pronto después se producirá el final de la era de la iglesia. El rapto ocurrirá. No sabemos el día ni la hora. Y luego, el anticristo, al ser rechazado por Israel, perseguirá a Israel al punto de que dos tercios de los israelitas morirán. Y me dirás, espera un segundo, Israel será guardado. Será guardado ante la ira de Dios, pero no ante la persecución del anticristo. Dos tercios del pueblo judío morirá. Pero el Mesías regresará en su segunda venida, derramará su ira, destruirá al anticristo y a aquellos que le pertenecen, porque no creyeron la verdad. La palabra de Dios es muy clara sobre estas cosas, y mi esperanza es que basados en este estudio y en el anterior, junto al estudio de los 144,000 y el primer video que nos dio una visión general sobre los últimos tiempos, a la luz del coronavirus, estos cuatro mensajes puedan sentar un fundamento sólido para ti y fortalezcan tu entendimiento y conocimiento sobre los últimos días. Este ha sido nuestro objetivo. Muchas gracias por seguir nuestros estudios. Que Dios les bendiga en el gran esfuerzo que hacen por estudiar para presentarse a sí mismos aprobados por Dios. Hasta un próximo encuentro. Shalom desde Israel.
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1: Shalom y bienvenidos a Vía Haftag Israel, una frase hebrea que significa amarás a Israel. 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Aquí está Baruch y la lección de hoy.
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3: Cuando vayas a presentarte ante Dios, y todos lo haremos, puesto que hay un día del juicio, sabemos que Dios es omnisciente. Él lo sabe todo. Eso implica varias cosas. Y una de ellas es que no puedes mentirle a Dios. Nuestro Dios es un Dios de verdad. Él odia el engaño. Él odia lo que es falso. Yo, en lo personal, quiero ser capaz de presentarme ante Dios y decirle, tú has hecho un llamado a mi vida para que compartiera tu palabra. Tal vez no lo hice como debía. Tal vez cometí errores. Dije cosas que no debí. Me equivoqué. Pero a pesar de eso, quiero poder decir ante Él, Dios, tú sabes que yo quería compartir tu verdad de forma sincera y honesta, sin buscar amoldarla o torcerla para agradarle más a la gente que tuviera una agenda distinta. Yo quería realmente llevarle la verdad a la gente, el correcto entendimiento de tu palabra. Y de nuevo, puede que no estemos a la altura, pero ¿somos sinceros? ¿En verdad deseamos servirle haciendo lo que Él quiere que hagamos? ¿Lo hacemos con honestidad, con sinceridad, con humildad? Esas son algunas de las cosas que Dios busca en los que le sirven. Por tanto, estamos llegando a un pasaje de la palabra de Dios, pero antes de abrirlo, quisiera compartirles una historia verídica que me sucedió. Me habían pedido dar una charla donde iban a hablar otros 4 o 5 hombres. Y dijeron, elige el pasaje que quieras, pero avísanos cuál es para ponerlo en el folleto que le daremos a los que asistirán a la reunión. Y sentí que debía hablar sobre el pasaje de la Escritura que estudiaremos el día de hoy. Y se trata de 1 Timoteo capítulo 2. Les envié el pasaje y enseguida recibí una respuesta. Y la respuesta fue la siguiente. Este es un pasaje controversial. Para mí, no lo es. Porque todo lo que se nos pide hacer es compartir la verdad de Dios. Hablar sobre lo que la palabra de Dios nos revela. Si es controversial, es porque la gente no quiere recibirlo. Ellos me habían dicho, queremos que tú hables de lo que Dios ponga en tu corazón, pero lo cierto es que no era así. Cuando ellos quisieron saber cuál era mi opinión y si eso sería ofensivo para esas congregaciones que estarían presentes y que no se sometían al claro mensaje de ese pasaje, yo les dije, no puedo decirles si eso será bien recibido o no. Lo que sí puedo decirles es que oraré de manera diligente y que estudiaré seriamente para compartir lo que este pasaje revela. Concluiré la historia diciéndoles que me negaron la oportunidad de hablarle a ese grupo, porque ellos tenían un deseo preconcebido. Habían adoptado algo falso y no querían que la palabra de Dios los confrontara respecto a sus prácticas. Hazte la siguiente pregunta. ¿Quieres hacer lo que tú deseas o quieres hacer la voluntad de Dios? ¿Realmente tienes un espíritu de rendición, de obediencia, y de sumisión a la palabra de Dios? ¿O quieres hacer lo que tú deseas sin importar las instrucciones de Dios? Y les diré algo. Hay muchos supuestos líderes, personas que representan a Dios en este mundo, que no respetan la palabra de Dios. Volviendo a lo que les dije anteriormente, cuando me presente ante Dios, quiero decirle, yo respeté tu palabra. Y Él sabe que digo la verdad. Yo quiero ser capaz de testificar eso ante Él. Y no decir que respeté su palabra y Él me diga, Baruch, estás mintiendo. No respetaste mi palabra. No la predicaste como yo te indiqué, como yo lo plasmé en el texto para ti. Comunicar la palabra de las Escrituras reviste la mayor importancia. Y debemos hacer uso de la metodología correcta de interpretación bíblica y prepararnos para hacerlo de manera que podamos manejar la palabra de Dios correctamente. Creo que esto es algo que hoy en día muchos pasan por alto. Y esto no lo digo a manera de juicio o de ataque, solo estoy señalando los hechos. Mucha gente se pone a enseñar la palabra de Dios sin haberse preparado, sin haberse instruido, y no muestran el respeto debido a los textos bíblicos. Bien, toma tu Biblia y ve conmigo a la primera epístola a Timoteo, capítulo 2. La semana pasada empezamos este capítulo y estudiamos brevemente los primeros 7 versículos. Ahora estaremos listos para pasar al versículo 8. Debemos recordar que las epístolas a Timoteo, la primera y la segunda principalmente, son denominadas epístolas pastorales. Esto significa que gran parte del contenido de las 12 epístolas que Pablo le escribió a Timoteo tenía la finalidad de poner orden. Recuerden lo que dice 1 Corintios 14. Hágase todo decentemente, es decir, correctamente, y con orden. ¿Y quién define lo que es correcto? ¿Quién determina el orden? No eres tú ni yo, sino Dios. ¿Y qué nos ha dado Dios para que podamos entender lo que es apropiado, lo que es correcto y lo que es decente? ¿Cuál debe ser el orden? Obviamente son las Escrituras, que son sus instrucciones sagradas para nosotros. Y una vez más, debemos hacernos esta pregunta. ¿Considero este libro como las instrucciones de Dios para mi vida? Y quizás instrucciones sea una palabra muy débil, tanto en el Antiguo Testamento, la Tanaj, y el Nuevo Pacto, vemos que Dios nos da mandamientos. Se trata de mandamientos, no son sugerencias, no son cuestiones para aconsejarnos a nosotros, sino que es instrucción divina que viene con una autoridad absoluta para ti y para mí. Y en mi caso, no quisiera presentarme ante Dios diciendo, yo ignoré eso, yo rechacé eso, no le di a eso la atención y el compromiso que debí haberle dado. No debemos hacer caso omiso de la palabra de Dios en nuestra vida. Comencemos. 1 Timoteo capítulo 2, iniciando con el verso 8. Por tanto, Pablo había hablado de su llamado. Como vimos la semana anterior, Pablo había hecho énfasis en la palabra verdad. Y ahora estamos viendo aquí, por tanto, yo quiero. Esa es una palabra fuerte que expresa lo que Pablo deseaba. Y este deseo no era propio de él. Él estaba tomando lo que había oído de Dios por la inspiración del Espíritu Santo, lo que Dios le había revelado, y lo estaba transmitiendo a otros. Del mismo modo que el Señor le hablaba a Moisés y Moisés se lo transmitía a los hijos de Israel, ahora el Espíritu de Dios estaba inspirando a Shaul, Ha-Shaliach, Pablo el apóstol, para que nosotros conozcamos los mandamientos de Dios. Dice, por tanto, yo deseo, yo quiero, que los hombres oren en todo lugar, levantando. En muchas Biblias dice manos santas, pero no es la palabra normal para santo, sino una palabra que significa piadoso, algo que es correcto, algo que refleja el carácter justo, el carácter piadoso, algo que se alinea con los atributos y el carácter de Dios. Él dijo, yo deseo, y esa es una palabra de instrucción, que los hombres en todo lugar, así que no hay excepción, que levantemos, podríamos decir, manos piadosas. Es una palabra que significa rendir honor, presentar nuestro respeto a alguien. Levantar manos piadosas significa que lo hacemos de una manera respetuosa para con Dios y deseando la voluntad de Dios para esas personas. Leámoslo de nuevo. Por tanto, yo quiero que los hombres oren en todo lugar, levantando manos santas, sin ira, es decir, sin albergar resentimientos, malos sentimientos, rabia, sin nada de esa ira. Esa es una palabra fuerte que significa ira, literalmente, la misma palabra que se usa en el Nuevo Pacto para referirse a la ira de Dios, a la ira del Cordero, lo que vemos en el libro de Apocalipsis. Sin ira y... La palabra que sigue tiene que ver con pensar lógica y minuciosamente. Muchas veces necesitamos pensar minuciosamente. Lo veremos en unos minutos respecto a otra palabra que aparece aquí. Pero en este verso quiere decir, no pienses demasiado. ¿Cómo debería orar por esta persona? No me agrada esa persona. Pienso mucho en lo que esa persona hace y en quién es ella. ¿Cómo piensa y todo eso? No. En este caso, él estaba diciendo que para que se manifieste la honra y la gloria de Dios, uno ora para que Dios se mueva en la vida de la gente, para que se cumpla la voluntad de Dios, que Dios produzca los cambios que él considere necesarios en esa persona, no nosotros. Cuando él dijo, sin ira y sin pensar demasiado, quiso decir que no traigamos nuestros propios prejuicios en nuestras oraciones por los demás. Simplemente ora por ellos, dejando los puntos específicos en manos de Dios. Eso era lo que él le instruía a los hombres. De nuevo, por tanto, deseo que los hombres oren. El sujeto de la oración son los hombres. A veces, la palabra hombres es un término inclusivo, pero aquí hay un detalle. Veamos el próximo verso, el 9. Dice, asimismo, o de forma similar también, así como él había dado instrucciones a los hombres para que fueran gente de oración, que fueran conocidos como personas que oran por los otros, esto es algo muy importante que los hombres deben hacer, ser hombres de oración. Y luego dice, asimismo, y se dirige a las mujeres, también las mujeres. Y noten que lo primero que él menciona aquí es el vestuario, la vestimenta, la ropa que usan. ¿Cómo se presentan a sí mismas en público con respecto a su modo de vestir? Creo que es muy obvio que las mujeres muestran mucho más interés en la moda, en cómo se presentan a sí mismas, que los hombres. Los hombres, aunque siempre hay excepciones, tienden a vestirse buscando principalmente la comodidad. Me gusta vestirme sin tener que pensar mucho. Es decir, prefiero tomar algunas camisas blancas, un par de corbatas, la chaqueta y los pantalones negros, y estoy listo. Algo sencillo. No me gusta ponerme a pensar mucho en cómo me visto. Prefiero pensar en eso una vez. elegir qué ponerme y seguir poniéndome eso el resto de mi vida. Eso simplifica las cosas, ¿por qué? Los hombres y las mujeres somos diferentes. A las mujeres les gusta que las vean con vestimentas distintas casi cada vez que salen. He oído a mujeres que dicen, no a mi esposa, por supuesto. No puedo ponerme eso. Ya me lo había puesto. ¿Y cuál es el problema? Las mujeres son diferentes. Dice aquí, asimismo también las mujeres en su vestuario. Y la palabra que sigue a vestuario significa apropiado, correcto, algo que lleva a un objetivo o propósito correcto al adornarse uno mismo. Un vestuario que las adorne, pero la implicación es que lo haga, que ellas se adornen con qué. Y noten la siguiente frase. Dice, con modestia. Esta palabra modestia, en este contexto, y esta será una conclusión importante que nos llevaremos de esta sección. Fíjense bien. Dios le instruía a Pablo que les dijera a las congregaciones, y esto es cierto para congregaciones externas, que las mujeres se adornasen con un vestuario que fuese modesto, es decir, que no llamara la atención hacia sus cuerpos, que no resaltara sus características físicas, que no se vistieran de manera provocativa, que evitaran atraer las miradas de los hombres hacia ellas, porque estos puedan fijarse en sus atributos femeninos. Esto es claramente a lo que él se refería aquí. Asimismo, también las mujeres en su vestuario, que se adornen con modestia, y esta palabra que sigue la traducen muchas veces como tener una mente sensata o sobria. Esto tiene que ver con que la mente piense de manera correcta, que piense en función de las circunstancias, de la situación, con un deseo de hacer lo correcto. Así que habla de vestirse con sensatez, con una mentalidad correcta, tomando en cuenta las instrucciones de Dios, lo que Él ha dicho sobre las mujeres y sobre el rol que tienen las mujeres. Y en cuanto al rol, estamos viendo las Escrituras y hablaremos también de Adán y Eva en unos minutos. Dios creó a la mujer después del hombre, y eso tiene implicaciones serias que veremos en un momento, para que fuera su ayuda idónea. Por tanto, ella no es quien debe ocupar el centro de la atención. No se trata de ella, sino de su sumisión, su obediencia a su llamado, con el fin de impulsar a su familia, impulsar a su esposo hacia la voluntad de Dios, que se adentre más en eso, a una mayor obediencia y a una mayor madurez. Este es un rol espiritual muy importante para la mujer. No debe vestirse de una manera que haga que otros dirijan la atención a sus atributos físicos. Sigamos leyendo. Asimismo, también las mujeres, en su vestuario, que se adornen con modestia y sensatez a sí mismas. Esta palabra para adornarse a sí mismas es la misma palabra que modifica al sustantivo vestuario. Tiene que ver con el modo en que se adornan y en cómo ellas se presentan. Y Dios dice, quiero que lo hagas modestamente y también con una mente sensata. Es decir, escuchando las instrucciones, los propósitos, los deseos de Dios, lo que Él quiere que manifieste la mujer. Y ahora lo dirá de forma más específica. Sigamos leyendo. Dice aquí, no con, y vean que se hace énfasis primeramente, en el cabello. Y en esta cultura, se refiere al trenzado del cabello. Hace unos 2000 años atrás, e incluso antes de eso, veíamos que las mujeres que tenían decoro, en su gran mayoría, y eso lo vimos cuando estudiamos 1 Corintios capítulo 11, que las mujeres decorosas, piadosas, recogían su cabello hacia arriba de una manera que no fuese muy llamativa. En contraste con eso, las mujeres que eran prostitutas, las mujeres que no tenían pudor ni modestia, llevaban el cabello abajo, suelto, y eso era visto como algo seductor. Eso era algo común, y Pablo lo dejó claro. Eso era algo común, sobre todo en la ciudad de Corinto y en otros lugares del mundo. Y había una diferencia respecto a la cultura que tenemos actualmente. A veces, lo que antes era visto de cierta manera, no es visto así por otra cultura o en otra época. Y me refiero a elementos culturales tales como el modo de llevar el cabello. Pablo había hablado en 1 Corintios de no transmitir un mensaje que tuviera una intención incorrecta. Y así como dijo eso en 1 Corintios, aquí estaba diciendo que las mujeres debían ser decorosas, modestas, que no debían resaltar sus atributos físicos de manera muy definida y pública, ni sus cuerpos, ni tampoco su cabello. Dice aquí, no con cabellos trenzados, ni con oro. Muchos comentaristas consideran que esto se refiere al uso de joyas. ¿Esto significa que las joyas están prohibidas? No, es cuestión de percepción. Esto se refiere a no usar adornos, accesorios o joyas con el fin de acentuar, como dije antes, la parte física. No hay nada de malo en usar algunas joyas. Al dejarte guiar por el Espíritu de Dios, sabrás internamente si algo hará que otro se fije en cierta parte de tu cuerpo, en algún atributo, o si dentro de tu norma cultural lo que haces es aceptable y no viola esta doctrina de modestia, y no estás buscando resaltar tu cuerpo físico, sino que simplemente es un vestuario y unos accesorios que son apropiados, que son elegidos con una mente sana y con modestia. Aquí no solo menciona el oro, sino también las perlas, dos cosas que eran comunes en la joyería. Como dije, no está prohibido el uso de joyas, pero al igual que con la ropa, puedes vestirte de una manera muy apropiada o de una manera totalmente inapropiada. Puedes vestirte de una manera que transmite cosas alejadas del decoro, de la piedad, de eso que es correcto y de eso que se relaciona con la fe. Esa es la advertencia que leemos aquí. Y luego dice, ni con vestidos costosos, es decir, no usar la vestimenta para dar una imagen de riqueza. ¿Eso significa que debes comprar lo más barato que consigas? Él no está diciendo eso. Lo que dice es no poner en evidencia o no intentar transmitir la riqueza que tienes y que has invertido mucho dinero en tu apariencia. No se trata de resaltar la apariencia de uno y de cómo nos vemos. Esa no es la prioridad. ¿Y cómo estoy tan seguro? Bien, sigamos leyendo. Sino, dijo él, con eso que es, y aquí tenemos una palabra importante, con eso que es adecuado, eso que es apropiado para mujeres que profesan, y esta palabra significa piedad, y también lleva asociado el concepto de Dios. Normalmente son dos palabras. Una suele traducirse como piedad, pero está la palabra Dios como prefijo, así que es piedad de Dios, eso que refleja el carácter santo de Dios, y con eso me refiero a que Dios es humilde, que Él es justo, que Él tiene que ver con aquello que es apropiado. con las cosas que no se basan en el orgullo, que no buscan llamar la atención hacia uno mismo, sino que, más bien, en algo que se hace considerando lo que se quiere realmente transmitir. En algunas Biblias, esto se traduce como temerosa de Dios. Esto es importante porque en la mentalidad hebrea hay una frase, Yirat HaShamayim, que significa temor del cielo, pero se entiende literalmente como el temor de Dios. De modo que se refiere a conducirse demostrando la prioridad que le das a Dios en tu vida. Así que, hazte esta pregunta. Y aunque le estaba hablando a las mujeres, esto aplica para los hombres también. ¿Nos vestimos y usamos indumentarias que son adecuadas para personas que profesan ser piadosos? ¿Personas que desean transmitir que le pertenecen a Dios? Dice que esto se hace no tanto con lo que destaca por la ropa, las joyas, el cabello, sino más bien con buenas obras. Así que es muy sencillo. Aquí les decía a las mujeres, pues ciertamente esto estaba dirigido principalmente a las mujeres, que no se vistieran de una forma que resaltase sus cuerpos, sus atributos, queriendo llamar la atención de otros, sino más bien que se presentaran de manera apropiada, adecuada para alguien que profesa la piedad, que tiene temor del Señor y que pone a Dios como la prioridad en su vida. Y lo que debe resaltarse no es la marca de la ropa que usas, ni el precio que pagaste por tu atuendo, sino más bien debe darse énfasis a las buenas obras. Quiero destacar que en todas las Escrituras vemos que las obras que hacemos son importantes para Dios. Si eres prudente, toma nota de eso. Uno puede recordarlo, pero si lo escribimos, eso quedará reforzado en tu mente. A Dios le importan mucho las buenas obras. ¿Esas obras sirven para que seamos salvos? ¡No! Y este es el problema. Muy a menudo, la gente se enfoca tanto en decir que el legalismo, la justificación por obras, es falso, que es un anatema, que es desagradable para Dios, que se abstienen de hablar de la importancia que tienen las buenas obras. No hace mucho les compartí que las Escrituras dicen que el Mesías viene pronto y le pagará a cada hombre una recompensa determinada. Él dijo que pagará conforme a nuestras obras. Las obras son importantes, tienen implicaciones. Nuestras obras tienen consecuencias y muchas veces se trata de consecuencias eternas. Así que, mujeres, en vez de preocuparse tanto por la marca de ropa que usan, por las vestimentas y esas cosas, a fin de impresionar a la gente, mejor impresionen a Dios siendo ricas en buenas obras. Verso 11. Dice, las mujeres que aprendan en silencio. En otras partes de la Biblia, Pablo hablaba de que en la congregación, esa asamblea local, en la eclesia, las mujeres estuvieran en silencio. Él dijo eso en el mismo contexto, en lo referente al aprendizaje. Y también veremos algo sobre la enseñanza en un momento. Él dijo esto por un par de razones y nosotros hemos experimentado eso, y es lo siguiente. Cuando hay enseñanza y hay interacción, es decir, que no habla uno solo y los demás escuchan y luego cada quien toma su camino, esa no era la norma en esa cultura y en aquella época, especialmente dentro de la comunidad judía. Y creo que muchas de las normas de la comunidad judía también estaban presentes en los inicios de la iglesia. Y era lo siguiente. Alguien enseñaba, daba una presentación, se hacían declaraciones y la gente respondía. El aprendizaje ocurría a través de la discusión, este intercambio. Alguien decía algo y otro lo disputaba. Y la cuestión es que cuando lo hacen los hombres, no hay tanto problema. En ocasiones alguien se ofendía, pero estamos acostumbrados a eso. La diferencia es que cuando la esposa hacía una declaración y el que estaba enseñando lo neutralizaba o estaba en desacuerdo con eso, argumentaba en contra de eso, muchas veces eso hacía enojar al esposo y eso podía ocasionar desunión. Aquí, el mensaje es el siguiente. Cuando se trata de aprender, la mujer debe permanecer en silencio. ¿Eso significa que ella nunca puede hacer preguntas? No dije eso. Estamos hablando de principios generales. Dice aquí, y esta es la palabra de Dios, la mujer, en silencio, aprenda con toda, y esto tiene un énfasis, con toda sumisión. Ahora bien, debemos recordar algo. Hace pocas semanas estudiamos el libro de Esther, Megilat Esther, y vimos que una de las principales cualidades de Esther era su sumisión. Y Dios usó la sumisión de ella, la fidelidad de ella en ser sumisa, de manera poderosa. Esa sumisión la favoreció ante Dios y ante los hombres. Muchas cosas llegaron a su vida que la colocaron en un lugar donde podía hacer la voluntad de Dios. Todo gracias a su sumisión. Dios les está diciendo dos cosas a las mujeres. Cuando se trata de aprender, háganlo en silencio. Y segundo, háganlo con sumisión. Este concepto de sumisión para las mujeres va más allá de las horas de aprendizaje. Es una cualidad principal para las mujeres, ser sumisas. Y no es por accidente. Sigamos leyendo. Noten lo que dice el verso siguiente. Dice aquí, pero las mujeres enseñar. Las mujeres en lo referente a enseñar, dice, yo no lo permito. De nuevo, debemos dejar que la Escritura interprete a la Escritura. Pablo dijo en otro pasaje, que sean las mujeres mayores, y esto puede no referirse únicamente a la edad. Ese puede ser el significado principal, pero no el único. También puede referirse a mujeres más maduras en la fe, las que tienen entendimiento, que ellas enseñen a las más jóvenes, a las más inmaduras en la fe. No hay nada de malo en que las mujeres enseñen a otras mujeres. No hay nada de malo en que las mujeres digan cosas. Lo que dice aquí es aplicable a un entorno congregacional o algo relacionado con asuntos de fe en un sentido más formal, como una conferencia, por ejemplo. Él lo dice aquí, y puede que no te guste. Puede que estés en desacuerdo con Dios, pero eso es entre tú y Dios. Yo sé lo que dicen las Escrituras. Estoy viéndolo en el idioma original y dice aquí, pero, y la palabra de en griego puede significar en contraste con o con más razón. En este caso, con más razón las mujeres enseñar, yo no permito. ¿Qué dijo él? Permanezcan en silencio y luego dice, sobre todo en cuanto a la enseñanza. Dice, no les permito enseñar, ni mandar, o tener autoridad, y algunos dicen, usurpar la autoridad de un hombre. Es decir, desafiar la autoridad que Dios le ha dado a un hombre en una congregación local. Pongamos esto en un contexto que sea de utilidad. ¿Es aceptable que una mujer enseñe a otras mujeres? Sí, sí lo es. ¿Es aceptable que una mujer enseñe a los niños? Sí lo es, hasta que los niños varones alcancen cierta edad. Algunos lo ven aceptable hasta que lleguen a la pubertad, cuando dejan de ser niños y se convierten en hombres jóvenes. Así que las mujeres pueden enseñar, pero no deben enseñar a hombres dentro de la casa de Dios o dentro de un contexto de asuntos de fe. Ahora bien, ¿pueden las mujeres compartir información? Por ejemplo, mi esposa tiene un canal de YouTube que ella utiliza para animar a las personas sobre asuntos bíblicos, revelar cosas. Pero no es una enseñanza, no es algo que esté usurpando la autoridad de otro. Ella lo hace principalmente para las mujeres. Algunos hombres la pueden ver también, pero está dirigido principalmente a las mujeres y no es un ministerio de enseñanza, sino que se trata de compartir algunas ideas, dar motivación, hablar sobre las fiestas, decirle a la gente lo que pueden esperar si son parte de una comunidad mesiánica, si los invitan a la casa de una persona judía durante alguna festividad para observar ciertas fiestas o celebraciones, bodas, etc. Ella habla de esas cosas. No es una enseñanza, ni es lo que Pablo estaba diciendo en este pasaje de la Escritura. Dice, pero a las mujeres enseñar, yo no permito, ni tener la autoridad de un hombre, tener la autoridad que se le ha dado a un hombre, sino, dice aquí por segunda vez, sino estar en silencio, estar calladas. Y si analizan bien esta palabra, se refiere a un rasgo del carácter, a que no sean escandalosas, no llamar la atención, sino ser humildes, sumisas y estar en silencio, sin buscar captar la atención. Ahora bien, nadie debería buscar llamar la atención, pero Dios ha dado roles distintos a hombres y mujeres, y de nuevo, ¿es apropiado que una mujer predique? No lo es. Eso es pecado. Eso no es parte de lo que se considera decente y con orden. Eso es rebeldía. Llevemos esto a un entendimiento que sea provechoso. Vamos a mencionar otros pasajes. Ya lo hicimos al estudiar 1 Corintios, pero ya estamos haciendo el estudio de Mateo, que se transmite principalmente por televisión e internet. Pero al terminar ese estudio, y como dije, ya empecé a grabar programas para el siguiente libro que estudiaremos, y se trata de la Epístola de Pablo a los Romanos. Y hay algunos pasajes en Romanos que algunos quieren tergiversar para justificar que es aceptable que las mujeres enseñen y dan ejemplos. Una mujer rebelde muy famosa llamada Beth Moore dice que Dios la ha llamado. No, Dios no la ha llamado a predicar. Eso es mentira. Es un engaño. Es rebeldía. Ella dice, pero la mujer que estaba en el pozo compartió su fe con hombres. Ella hablaba sobre Yeshua. Eso es algo muy diferente a lo que estamos diciendo aquí. ¿Es apropiado que una mujer, si tiene la oportunidad, comparta su fe con alguien? Quizás está viajando en un autobús, eso es algo muy común en Israel, y llega una oportunidad. ¿Ella puede compartir su fe con un hombre? Seguro que sí. Eso no es enseñar, eso no viola los parámetros de una congregación local. Una mujer puede dar testimonio y decir, ¿esto es lo que Dios ha hecho en mi vida? Sí, puede hacer cosas como esa. Pero enseñar formalmente a un hombre en un entorno congregacional o en una conferencia sobre la fe, eso es una infracción. Así que no digan que porque pueden compartir el Evangelio, Dios les ha dicho que pueden enseñar. Eso es falso. Esa persona no entiende la Escritura y lo que la Escritura revela en este contexto, con respecto a dar enseñanza y tener autoridad sobre un hombre. Veamos lo que dice en el verso 13. El verso 13 está allí por una razón muy importante. Alguien podría decir, ¿no dijiste hace unos minutos algunas cosas sobre la cultura? Quizá en aquel tiempo eso iba en contra de la cultura, pero hoy en día eso está bien. He oído eso muchísimas veces. Debemos tener un poco de sabiduría para entender que llevar el cabello suelto en una cultura puede transmitir un mensaje que hoy, en la mayoría de las culturas, no transmitiría. No estamos hablando de una particularidad cultural, sino que hablamos de instrucciones claras. Y noten lo que Pablo dice en el verso 13. Así podemos saber que está hablando de algo universal, para todas las culturas y en todas las épocas. Dice, porque Adán primero fue creado. La palabra que aparece aquí es formado, así que Adán fue formado primero y después Java, Eva. Esto nos está mostrando algo. Y esto se encuentra en la Torá, en el libro de Génesis, capítulo 2. En el capítulo 2 obtenemos una explicación más clara, una revelación de lo que vimos en el capítulo 1. En el capítulo 1 dice que Dios creó a Adán, al hombre. Hombre y mujer los creó. Así que tenemos una explicación general de cómo se originó la humanidad. Pero en el capítulo 2, vemos que el hombre fue formado primero, como dijo Pablo, y después la mujer. Y la mujer salió del hombre. Debemos recordar lo que Dios dice acerca del rol de la mujer en Génesis 2. ¿Eso es relevante? Todo el mundo dice que eso es el Antiguo Testamento, pero él está haciendo referencia a eso en el Nuevo. Porque Adán fue formado primero y después Eva. Y Adán no fue engañado. Esta palabra significa ser seducido. Adán no fue engañado. ¿Quién fue engañada? Java. Eva fue engañada. ¿Y qué pasó? Envuelta en... Y presten atención a esta palabra que sigue. En algunas Biblias, con traducciones que no son muy precisas, que son poco serias y que no respetan la palabra de Dios, puede que diga simplemente pecado. Quizá el término transgresión es aceptable, pero hay que entender que transgresión significa trans, es decir, pasarle por encima a algo. Esta no es la palabra que comúnmente se utiliza para decir transgresión. Son dos palabras en griego que básicamente significan ir más allá del lugar correcto. Es sobrepasarse. Los animo a que lo analicen bien. Pueden ir, por ejemplo, a BibleHub.com o a Bible Study Company y consultar sobre ese verso y verlo en algo parecido a una Biblia interlineal que ayuda a entender algunas cosas. Vayan a la sección que ellos llaman interlineal, hagan clic allí y podrán encontrar esta palabra, ver la concordancia de Strong que te da la definición de ella. Esa palabra significa, en resumen, ir más allá, sobrepasar, infringir o violar un dominio. Es decir, se supone que estés en un dominio, pero tú vas más allá de él. La mujer había sido llamada a ser una ayuda idónea para Adán, al primer hombre, en el jardín del Edén. Y ella fue seducida, fue engañada. Y tomó decisiones sin consultar con su esposo. Se asume que ella vio un fruto que era bueno para comer. ¿Según el criterio de quién? Según su criterio propio. Le pareció agradable y deseó tenerlo porque la haría sabia. Ella pensó en todas esas cosas. Fue engañada por el enemigo y eso trajo consecuencias. Este es el problema de hoy en día. A mucha gente no le agradan las consecuencias. Quieren pecar sin tener el castigo. Quítenme todos esos castigos. Eso es lo que hace la sangre del Mesías. Quita el castigo celestial, el castigo eterno de eso. Quita la barrera que hay entre Dios y nosotros, y alabado sea Dios por eso. Pero no necesariamente quita las consecuencias terrenales. Y lo que debemos entender es que Java pecó, y eso trajo consecuencias, y parte de eso es que la mujer no tiene autoridad sobre el hombre. Así que ella fue engañada

pasarse de los límites, de usurpar, de ir más allá del dominio que la palabra de Dios le ha dado a la mujer. Y noten que la última palabra en el texto griego es gegone. ¿Por qué eso es importante? Porque al mirar la palabra de Dios, hay que prestar atención a la gramática. ¿Qué significado tiene este verbo? Permítanme traducir todo el verso completo. Dice, y Adán no fue engañado, sino la mujer, siendo engañada y pasándose del límite, se convirtió. Así que ella se convirtió en alguien que traspasa los límites. Pero esta es la parte importante. La palabra gegone, que significa convertirse, está en tiempo perfecto. Eso fue algo que ocurrió en el pasado. ¿Dónde? En el jardín del Edén. Es un pasado muy remoto, pero sigue siendo cierto hoy. Es decir, como todo hombre es descendiente de Adán y toda mujer es descendiente de Eva, todos descendemos de los hijos de Eva, como todos descendemos de Eva. Las mujeres, al igual que Eva, tienen una tendencia. Esa tendencia empezó en el pasado, sigue siendo presente hoy con nosotros y continuará, eso es lo que indica el tiempo perfecto, hasta que llegue el reino de Dios, hasta que tengamos ese nuevo cuerpo. ¿Cuál es esa tendencia que continúa? La mujer tiende a pasarse de los límites. Va más allá del dominio que Dios le ha dado. Queda un verso más, el verso 15. Pero, esto muestra que esa era su situación, pero hay algo que puede ministrarle a eso, que puede ayudar con eso. ¿Qué se supone que sea la mujer? Una ayuda idónea. Se supone que sea modesta. Se supone que sea sumisa. No es llamada a ser el centro de la atención. Por tanto, Dios le ha dado algo a la mujer que le asista en ese asunto, algo que la ayude con eso. ¿Qué será? Veamos el verso 15. Pero ella se salvará. Ahora bien, esta palabra salvar, debemos entenderla bien. Es la palabra sazo. Puede significar salvarse del pecado, como habíamos hablado, si ya eres salvo y nos referíamos a un contexto espiritual. Puede significar eso, pero no siempre es así. Esa misma palabra puede significar sanar. De hecho, muchos pasajes del Nuevo Testamento lo traducen como que la persona fue sanada, y se trata de esa misma palabra, salva. Por tanto, esto habla tanto de la salvación física como espiritual, tanto de algo social como algún otro asunto. Tiene que ver con ser restaurado a una condición adecuada. De manera que, en este contexto, no estamos hablando de la salvación de los pecados, del nuevo nacimiento, de que tu nombre sea inscrito en el libro de la vida del Cordero. No se hace referencia a eso en este contexto. Simplemente dice, pero ella se salvará, es decir, ella experimentará cómo Dios producirá un cambio en ella, una restauración al estado que Dios había querido originalmente, según sus propósitos. A través de, dice aquí, de tener hijos. Al analizar esta palabra, no solo se refiere al proceso de dar a luz, sino que va más allá de eso. Y en esencia, se trata de ser madre. Una mujer que se toma en serio su rol como madre de sus hijos tendrá un gran efecto en el modo en que se percibe a sí misma. En otras palabras, los hijos tienden a hacer que veamos mejor la realidad en nosotros mismos. Puedo darles un ejemplo muy bueno, brevemente. Hay un comediante muy famoso. Tiene un patrimonio que asciende a cientos de millones de dólares. Y él puede hacer que la gente haga lo que él quiera. Es excesivamente rico. Está casado y tiene hijos. Y cuando su hijo pequeño o su hija pequeña

0: pequeña quieren un poco de agua por la noche y lloran, ¿quién lo busca? Lo hace él. Y cuando conversa con su hijo, una vez su hijo le hizo una pregunta. Papá, ¿en qué trabajas? Él le dijo, soy comediante. Y le dijo, pero papá, tú no eres gracioso. No hay nada en ti que haga reír a la gente. Y él dijo, para mi hijo, no soy ninguna de las cosas que el mundo ve. Y en esa entrevista que yo vi, él mencionó que tener hijos era una gran manera de poner las cosas en perspectiva. Y que cuando sus hijos necesitaban que les limpiaran la nariz, o si necesitaban ayuda con alguna cosa, él lo hacía. Y eso le enseñaba acerca de las cosas importantes de la vida, a verse a sí mismo como quien es, un padre, un esposo, un proveedor para su familia. Pero sus hijos le han enseñado mucho sobre cómo debe percibirse a sí mismo. Y esto también es cierto, claro está, para la mujer. Así que Pablo estaba diciendo que el hecho de tener hijos, de criarlos, de ser madre, tendrá un efecto restaurador en ella. Si ellas, ahora hablaba de ellas en plural, dice aquí, si ellas, en fe y amor y santidad, con, y vuelve a mencionar la misma palabra, con sensatez, con sobriedad, con una mentalidad correcta. Y esa mentalidad correcta tiene que ver con la palabra de Dios. Leamos de nuevo. Esto tendrá un efecto si ella lo acompaña con la fe y el amor y la santidad, con una mentalidad sana. Esto es lo que revela la palabra de Dios. Repasemos. ¿Es apropiado que una mujer sea maestra sobre los hombres? No lo es. Recuerdo que recibimos un correo electrónico. Yo había hecho unos comentarios similares a este, y la persona me escribió, «En ninguna parte de la Biblia se prohíbe que la mujer enseñe a hombres. ¿Qué acabamos de ver? Ellos quieren hacer lo que ellos quieren hacer. Todos somos culpables de eso, pero eso no es prudente. Está basado en la rebelión. Está basado en esa naturaleza carnal de querer exaltarse a uno mismo en vez de exaltar a Dios. Debes humillarte a ti mismo para que puedas exaltar a Dios. Y voy a cerrar con lo siguiente. He hablado de manera personal sobre este pasaje y cerraré con este otro ejemplo. Cuando yo era joven, nunca llegué a pensar que yo estaría haciendo esto con mi vida. Nunca. No era lo que yo creía que era mi destino. No era mi sueño. Pero poco después de llegar a la fe, a finales del año 1982, en ese momento, Dios empezó a revelar su voluntad para mi vida. Y Dios hace eso con cada creyente. La pregunta es, ¿nos vamos a someter a eso? ¿Seremos fieles a eso sin importar el resultado? Verán, muchas veces Dios te llama a hacer algo. Y pasan los años, pueden pasar incluso décadas, antes de que empieces a ver la bendición de Dios sobre eso. La obra de Dios en eso. Puede que hagamos algo y no llegar a verlo, pero cuando lleguemos al reino de los cielos, Dios hará que conozcamos todas las cosas. Él nos mostrará cuán maravillosa, cuán buena, cuán productiva es su voluntad para la vida de una persona. Así que tienes la opción de elegir. Y para cerrar, les hablaré a las mujeres. Puedes escuchar esto y someterte a esto y hallar intimidad con Dios, la bendición de Dios. O con tu libre albedrío, puedes rechazarlo. Pero eso tendrá consecuencias, consecuencias eternas. Y puedes hacer que otro se pierda. Tu rebeldía puede afectar adversamente a alguien. De nuevo, yo quiero presentarme a Dios y decirle, Dios, yo no estaba tratando de complacer a los hombres. Yo quería cumplir tu voluntad. Puede que no haya estado a la altura, puede que haya fallado miserablemente, pero al menos puedo decirte, Dios, con honestidad y sinceridad, que al tratarse de compartir tu palabra, yo quería compartir tu verdad, dejando de lado lo que a mí me gustara o no, lo que yo pensara o no, haciéndome a un lado y simplemente comunicar lo que la palabra de Dios enseña. Ese es el objetivo de todo maestro bíblico que realmente haya sido llamado a hacerlo y que esté caminando en ese llamado. Cierro con eso. Hasta la próxima semana. Shalom desde Israel.
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0: Shalom, hermanos y hermanas, y bienvenidos a otro programa. Me complace que todavía te podamos tener por aquí, Baruch, en Sydney. Qué bueno verte. Hola, Cristian. Dios te bendiga. El tema de hoy es uno de los más debatidos. No quiero decir controversial, pero sí es uno de los temas más debatidos entre los creyentes. Hemos recibido un gran número de correos electrónicos tocando este tema, titulado Una vez salvos, siempre salvos, o La seguridad eterna de la salvación. La discusión de hoy será un tanto diferente. Ya hemos tocado este tema en el pasado, pero yo no quiero entrar a debatir aquí, pero lo que haré es presentar o mostrar algunas escrituras utilizadas por la gente que defiende la posición según la cual podemos perder nuestra salvación. Y luego, en la segunda mitad del programa de hoy, resaltaremos algunos pasajes que expresan y confirman la seguridad eterna. Pudiésemos utilizar muchísimos versos más, pero nos limitamos por el tiempo que tenemos disponible para esto. Y lo mostraremos todo, tanto en inglés como en español, para ambas audiencias. Así que, si estás listo, Baruch, iniciemos. Bien. Escrituras que apoyan que la salvación se puede perder. Primera a los Corintios 9:27. Pero golpeo mi cuerpo y lo pongo en servidumbre, no sea que habiendo sido heraldo para otros, yo mismo quede descalificado. Tus comentarios, Baruch, sobre este texto. En primer lugar, debemos analizar el contexto. Aquí Pablo está hablando sobre vivir una vida piadosa, disciplinándose a sí mismo para no caminar conforme a la carne, sino caminar en obediencia a la santidad de Dios, a la pureza de Dios, con el fin de no vivir en un modo que sabotee su predicación. Así que cuando dice quede yo descalificado, no veo en este pasaje nada que tenga que ver con recibir la salvación o perder la salvación, sino que tiene que ver con ser un mal testigo, autosaboteando su testimonio y las predicaciones que él está compartiendo entre el pueblo. Ok, Apocalipsis 3:5. El que venciere será vestido de vestiduras blancas, y no borraré su nombre del libro de la vida, y confesaré su nombre delante de mi Padre y delante de sus ángeles. Antes de darte la palabra, Baruch, muchas personas leen esto y dicen, bueno, si yo soy un creyente en Yeshua, en Jesucristo, mi nombre está escrito en el libro de la vida del Cordero. ¿Acaso esta escritura no está diciendo que mi nombre puede ser borrado del libro de la vida? Aquí él está prometiendo que no borrará su nombre del libro de la vida. Hay un problema porque lo que él dice es, yo no lo haré. No debemos ver la escritura infiriendo que si yo no hago esto, entonces la alternativa es aquello. Para ello debe haber una escritura clara que diga, fallar en esto resulta en tal consecuencia. Por ejemplo, Juan 15 es otra escritura que no sé si la tienes preparada o no, pero allí se nos comparte una enseñanza sobre permanecer en el Mesías. El asunto o el contexto allí no es sobre cómo somos salvos, sino cómo producimos fruto. Del mismo modo, aquí debemos preguntarnos, ¿cuál es el mensaje? Y el mensaje bien fuerte aquí es que cuando somos vencedores, y todos somos vencedores en Cristo, los que venceremos vamos a recibir estas vestiduras blancas y tendremos confianza de que nuestro nombre está en el libro de la vida, que tenemos vida. Hay una vieja historia que dice que si está lloviendo afuera, la acera estará mojada, pero hay otras cosas que pueden causar que la acera esté mojada. No puedes decir, bueno, no está lloviendo, por lo tanto la acera no puede estar mojada. No, quizás estoy regando el patio o lavando el carro. Son esas cosas que tenemos que considerar cuando interpretamos la palabra de Dios. Bien, gracias. Mateo 24:13. Mas el que persevere hasta el fin, este será salvo. Quisiera que le respondieras a quienes por correo electrónico y en comentarios en los videos aseguran que este verso implica que tenemos que perseverar hasta el fin, o de lo contrario no seremos salvos. Entonces, ellos quieren decir que se trata de la muerte de Cristo en la cruz sumada a mi perseverancia. Y tenemos otros versículos que apoyen esa teoría, que su muerte sola no basta, que Él no lo hizo todo, todo lo necesario, que cuando dijo consumado es, no fue así en verdad, sino que necesitaba que yo perseverara. Obviamente no es así. El término que leemos aquí al final es el término soso, que se traduce como salvo. Durante nuestra conferencia la semana pasada aquí, hablamos sobre sanidad, y una de las cosas que dije fue que este término para sanidad es a la vez el mismo término para salvación. Se utiliza en una gran variedad de formas en la Escritura para hablar de un resultado positivo, o podría decir, un resultado de victoria. Lo que esto nos dice es un mensaje de ánimo, mas el que persevere hasta el fin, quiere decir, debes perseverar hasta el fin porque la victoria te espera. Es un mensaje que brinda gran ánimo para saber que al final hay victoria. Este pasaje no está diciendo que por medio de la perseverancia yo me gano mi salvación, que por la perseverancia yo hago parte de la obra, ya que la muerte de Cristo en la cruz no fue suficiente. En mi opinión, resulta muy problemático pensar que parte de alcanzar la salvación implica, y esto es una total herejía, mantener la salvación. Yo no conozco ningún pasaje que diga que alguien, incluso el Mesías mismo, mantuvo su salvación, porque no es algo que nadie pueda ganar por sí mismo. Entonces, déjame preguntarte de nuevo, y aclaro, hermanos, hermanas, que estoy jugando el rol de la gente que piensa que uno puede perder su salvación. Yo personalmente creo que el sacrificio perfecto de Cristo fue justo eso, perfecto. Cuando dijo consumado es, consumado fue. Yo también estoy buscando representar a las personas que nos han escrito, pues sé que hay muchos que han preguntado esto. Si la Biblia dice que aquellos que perseveran hasta el fin serán salvos, ¿qué pasa con los que han confesado a Yeshua como Señor, pero no perseveraron? Para mí, eso significa que no serán salvos. Insisto, aquí no se está hablando de los medios para la salvación. Perder la salvación, ganar la salvación. Simplemente dice, y el contexto implica, si miras por ejemplo el verso 12, la persecución, ser entregado para ser encarcelado o asesinado. Todas estas cosas, lean Mateo 22:12. Dice aquí, quiero que sepan que al final la victoria vendrá. Es un término para darnos ánimo, para que aguantemos y perseveremos, porque al final llegará la victoria. No se trata del perdón de nuestros pecados. De nuevo, si colocas esto en el contexto incorrecto, está mal porque querrás decir que la perseverancia, mi perseverancia, juega un rol en mi salvación. No, eso no tiene nada que ver. No es el contexto correcto.
1: Bien, volveremos a este punto un poco más adelante con otro pasaje. Apocalipsis 3:16. Por tanto, por cuanto eres tibio y no frío ni caliente, te vomitaré de mi boca. Aquí está dirigiéndose a una de las siete iglesias. Sin embargo, muchas personas leen esto y dicen, si el Señor dice que te vomitará de su boca, eso no es algo bueno, bajo ninguna circunstancia.
0: En eso estamos de acuerdo.
1: Entonces dice aquí que no puedes ser tibio, tienes que ser frío o caliente. Esta es una ilustración muy, pero muy fuerte. Por esto, muchas personas piensan que si soy un cristiano tibio, el Señor me vomitará de su boca. ¿Cómo contrastas eso con la idea de que soy salvo y estaré en su reino para siempre?
0: Bueno, insisto, el cristiano tibio es un concepto que ha sido agregado al verso. Él le habla a esta iglesia, y muchas de estas iglesias no están agradando a Dios. Él las mira y les está diciendo, ustedes no están caminando en la fe, no están haciendo esto. Y les está diciendo que bien sea en una iglesia, puedo decirte que en toda iglesia a la que he asistido, hay creyentes y hay no creyentes. Todos están allí juntos y algunos no saben de qué lado de la cerca se encuentran. Pero él está diciéndoles, si no están comprometidos, entonces hay un problema. Frío o caliente, creo que los dos extremos representan que o estás conmigo o estás contra mí. Lo que está enfatizando aquí es cuán detestable es cuando alguien no define su posición y se ubica en un terreno neutral, y piensan que pueden ser mundanos, que siendo creyentes pueden pertenecerle a Dios y al mundo. En mi opinión, quizás me estoy yendo a un área un poco distinta, fuera del tema, pero yo veo que la tibieza está realmente dominando la iglesia actual, buscando imitar en la adoración, por ejemplo. La adoración no es fría o caliente, se ha vuelto una mezcla, algo tan mundano en su naturaleza, y está creciendo en ese sentido. Es una frase que se usa para decir que tú dices ser creyente, pero le perteneces al mundo.
1: Entonces, si te entiendo correctamente, esta escritura dice que si tú eres tibio, el Señor está desagradado contigo, pero eso no significa que perderás tu salvación.
0: Voy de nuevo.
1: Estoy insistiendo en este punto porque incluso en este momento muchos estarán escribiendo algún comentario, así que estoy buscando responder de una vez esa duda. Gracias, y lo aprecio mucho. Yo no pienso que cuando él dice esto, está hablando de la salvación. De lo que está hablando es de cuán detestable le resulta a él, cuánto él rechaza a aquellos que dicen que le pertenecen a él, pero no están comprometidos, no son serios, sino que son una imitación del mundo. Este tipo de personas será rechazada por Dios. Yo defendería que simplemente examina tu vida. ¿Estás creciendo en tu compromiso con Cristo? Y es algo natural. Cuando en tu camino se te ofrecen las cosas de este mundo, ¿representan ellas una tentación? ¿O al ir madurando, te representan ellas menor tentación? Si es así, es porque no eres tibio, sino que estás creciendo en tu nivel de compromiso. Así es la vida del verdadero creyente. Esta es una advertencia contra la fe falsa, la gente que no conoce lo que es la verdadera fe.
0: Muy bien, gracias. Primera a los Corintios 5, versos 1 y 2. Además, hermanos, os declaro el evangelio que os prediqué, el cual también recibisteis y en el cual estáis firmes, por el cual también sois salvos, si retenéis la palabra que os he predicado, a menos que creáis en vano. La frase para debatir aquí es, si retenéis la palabra. Muchas personas nos escriben insistiendo que esa es la condición, si retienen la palabra la cual les he predicado. Tus comentarios. Quiero decir que desafortunadamente, con demasiada frecuencia, los traductores vienen con una posición teológica preconcebida y traducen esta palabra en griego con frecuencia como un sí condicional, pero que en mi opinión yo la traduciría como un ya que, el cual también recibisteis y en el cual estáis firmes, por el cual también sois salvos, ya que retenéis la palabra que os he predicado. Me sorprende la gran cantidad de versos en los que los traductores han querido sembrar duda en vez de seguridad. Eso es lo que yo opino. No quiero decir que tú o cualquier otro tenga que estar de acuerdo, pero yo creo firmemente en la seguridad eterna. Yo tengo gran confianza por esa realidad y esa confianza causa que yo esté agradecido y que quiera alabarle porque he entendido que no se trata de mí. Si la salvación se basara o dependiera de que uno la mantuviese, estaríamos en graves problemas. Por eso, cuando vemos el nuevo pacto, y ese es un pasaje clave en Jeremías 31, donde dice que nuestro nuevo pacto no es como el pacto anterior, el cual rompimos, no lo mantuvimos, no lo cumplimos. El nuevo pacto está totalmente basado en Él, y el contexto es que Él perdonará nuestros pecados. Incluso después de llegar a la fe, mi insuficiencia, mi pecado, mi rebeldía, no me descalifican. Su promesa es nunca dejarme ni abandonarme. A Él sea la gloria.
1: Amén. Gracias. Primera a Timoteo 4:1. Ahora bien, el Espíritu dice expresamente que en los postreros tiempos, algunos apostatarán de la fe, escuchando a espíritus engañadores y a doctrinas de demonios. Quiero tocar este punto porque hemos compartido esta escritura en muchas ocasiones, hablando específicamente de la apostasía o la caída. Sé que muchos nos han escrito diciendo que, en su opinión, esta escritura confirma que habrán creyentes que se apartarán de la fe y que, si se apartan de la fe, con certeza perderán su salvación. ¿Qué puedes comentar, Baruch? La clave parte de la palabra algunos. No nos dice quiénes son estos algunos. Existen creyentes que pueden apartarse de la verdad. Eso no significa que se convirtieron en apóstatas o que perdieron su salvación. Significa que no están caminando como deberían. Y también otro punto importante es que habrán muchos espíritus engañadores e influencias demoníacas, incluso entre creyentes. Hablemos de esto y sé que tú diste un discurso en el Parlamento aquí en Sydney sobre si un creyente puede o no puede ser poseído. No puede serlo.
0: Bueno, mi punto de vista es, y creo que lo que puedo respaldar con la Biblia es que un creyente en Jesucristo, nacido de nuevo y lleno del Espíritu Santo, no puede ser poseído por un demonio. Puede ser atacado por un demonio, porque poseer algo implica ser dueño de ese algo, y nuestro dueño no es Satanás ni las fuerzas demoníacas.
1: Nosotros le pertenecemos a Yeshua HaMashiach, a Jesucristo.
2: Exacto. Muy bien, y por eso quería que lo dijeras, porque tú crees, al igual que yo, estamos de acuerdo, en que un creyente no puede ser poseído por los demonios.
1: Podemos ser atacados con seguridad.
2: Y yo creo que mucho más de lo que la gente piensa. Los creyentes pueden estar bajo ataque, bajo opresión, bajo la influencia de demonios. No hace mucho grabamos una actualización profética, y yo creo que hay un grupo significativo de creyentes que están siendo desviados, que están aceptando falsas enseñanzas y falsas doctrinas, lo cual es trágico. Perjudica su testimonio de manera muy negativa. Pero me pregunto, debido a que ellos no creen lo correcto en cuanto a las lenguas, de lo cual también grabamos un video especial, y están cayendo en falsas doctrinas, ¿por eso perdieron su salvación?
1: No, estoy de acuerdo. En los últimos días habrán algunos creyentes y algunos no creyentes que se van a apartar de lo que deberían y serán afectados e influenciados por esos espíritus engañadores y por ese fuerte engaño.
0: Gracias. Segunda de Pedro 2, 20 al 22. Porque si, habiendo escapado de las contaminaciones del mundo por el conocimiento del Señor y Salvador Jesucristo, son de nuevo enredados en ellas y vencidos, el postrer fin les es peor que el principio, porque mejor les hubiera sido no haber conocido el camino de la justicia, que habiéndolo conocido, volverse atrás del santo mandamiento que les fue dado. Pero les ha sucedido, según el verdadero proverbio, el perro vuelve a su propio vómito, y la puerca, después de lavarse, a revolcarse en el lodo. Creo que la pregunta que frecuentemente me hacen es, citando este pasaje y otros más, cuando enseñan sobre la salvación eterna, ¿no causará esto que algunos creyentes vivan sumergidos en el pecado? Porque simplemente pueden argumentar, pero es que yo confesé a Jesús como mi Señor y Salvador hace un mes, o hace un año, o hace 10 años. Y aún así, ellos deliberadamente caminan en desobediencia y se rebelan contra el Señor. ¿Son esas personas todavía salvas?
2: Uno de los puntos que siempre se mencionan cuando discutimos sobre la seguridad eterna es justamente este asunto. Es un tema fundamental. Y la preocupación es la siguiente. Si yo escucho que tú aceptaste el Evangelio, ya está. Tú estás seguro en tu salvación por la eternidad. Tú estarás en el reino de Dios. Y entonces la respuesta de la persona es, bueno, sabiendo eso, ¿qué me impide a mí ahora explotar esa realidad, salir y vivir en pecado? Yo no comprendo la perspectiva según la cual, quiero decir, lo diré de otro modo. Toda mi motivación para venir al Mesías Yeshua fue darle la espalda al pecado. Como nuevo creyente que fui, yo no era muy espiritual y maduro. No entendía muchas cosas, pero había una cosa que entendía bien. El pecado no es bueno. El pecado no es una bendición para mí. Entonces, el hecho de que alguien me diga hoy, Baruch, tú puedes cometer estos pecados y no perderás tu salvación. Yo no quiero hacer eso. Si de verdad eres un creyente, eres una nueva criatura en el Mesías. Las cosas viejas pasaron. Esas cosas ya no son una tentación para ti. ¿Puede un verdadero creyente ser tentado con cosas pecaminosas? Por supuesto, todos tenemos luchas. Pero no es que yo estoy buscando esa oportunidad. Yo no quiero, como verdadero creyente que soy, intentar explotar. Esto nos regresa al punto que hablamos sobre la tibieza. Yo no quiero decir, cuando me muera me iré al cielo, para luego vivir mi vida como un infierno en este mundo.
1: Tristemente, mucha gente vive así. Creo que la palabra clave que has mencionado, Baruch, es un verdadero creyente.
2: Bueno, es que realmente solo existe una clase de creyente, el verdadero creyente. Entonces, si alguien está motivado, y lo diré bien claro, si alguien es motivado a recibir el Evangelio y dice, yo me voy a aferrar a esta doctrina en la que cree Baruch para poder pecar, esa persona no es salva. no es creyente.
1: Creo que es importante que lo repitas, por favor.
2: Cuando alguien dice, qué bueno que recibí el Evangelio porque ahora puedo, libre de preocupaciones, dedicarme a cometer todos estos pecados. Si esa es su mentalidad, estoy totalmente convencido de que esa persona no es salva, no ha creído en el Evangelio de la Biblia. Sí, todos luchamos con el pecado, todos caemos en tentaciones, pero la Escritura es muy profunda en los tiempos gramaticales que utiliza, y cuando utiliza el tiempo presente, con frecuencia busca mostrar una consistencia, una continuidad. Todos, en ocasiones, pecamos. Espero que sea un acto inconsistente, tropiezos momentáneos, de los cuales inmediatamente nos arrepentimos, los abandonamos, que nos hacen sentir mal, que interfieren con la conexión que tengo con Dios, que contristan al Espíritu Santo. Lo sentimos en el corazón. Esa debería ser la norma para todo creyente. Pero si la persona se siente motivada a vivir en pecado continuamente, creo firmemente que esa persona necesita ser salva. Eso no es coherente con el estilo de vida de un creyente verdadero.
1: Y creo que has dado en el clavo, Baruch, porque todos cometemos errores todos los días. Mas el Espíritu Santo nos convence. Y así podemos venir ante el Señor, y Él nos dice que Él es fiel y justo para perdonarnos y limpiarnos de toda maldad. Pero creo que era importante señalarlo porque muchas personas nos escriben con preguntas al respecto. Segunda a Tesalonicenses 2:3. Que nadie os engañe de ninguna manera, porque no vendrá ese día sin que primero venga la apostasía. Creo que ya hablamos de esto, sobre la apostasía, la caída. ¿Algo más que quieras agregar?
2: Creo que hay muchísimas personas que se hacen llamar cristianas y no lo son. Cuando veo, por ejemplo, las denominaciones de mayor tradición, lo que ellas practican y lo que apoyan hoy en día, lo que consideran aceptable, y veo a toda la congregación sentada en sus bancos simplemente aceptándolo todo, yo diría que si eres parte de esa denominación, de ese movimiento, de ese grupo de cristianos, y aceptas todo lo que ellos predican, insisto, creo que es incompatible ser una persona que nació de nuevo y aún seguir sentada en ese lugar. No lo sé, pero es lo que pienso basado en mi experiencia.
1: Y tienes razón, Baruch, porque eso incluye dos elementos principales. Existen autoproclamadas iglesias cristianas que apoyan el aborto, el asesinato de bebés. Quiero decir, ¿cómo alguien puede sentarse en una iglesia ante un ministro o un sacerdote o un pastor que apoye el aborto o la homosexualidad? Esos dos elementos son clave en el debate actual. Tienes razón, 100%.
2: Quiero decir algo brevemente también sobre los políticos. Yo vivo en Israel, soy ciudadano israelita, pero me crié en los Estados Unidos y estoy atento a la situación política norteamericana de vez en cuando, en los noticieros, y veo a todos estos políticos, muchos de ellos católicos, que dicen, oh, yo soy católico de todo corazón.
1: Biden es uno de ellos.
2: Exacto, pero te dicen, yo no aspiro a que otros sigan mis creencias religiosas. Esa persona no es creyente. Creo que es bueno influenciar a otras personas a que crean aquello que es bueno, y quiero que la gente se proteja de aquello que es malo. Por lo tanto, creo que esas personas no son creyentes.
1: Correcto, totalmente de acuerdo. Ahora, el hijo pródigo. Muchas personas hablan sobre este punto. Todos conocemos el relato del hijo pródigo en la Escritura, y es una pregunta muy interesante. ¿Qué hubiera pasado si él no regresaba?
2: Fíjate, Cristian, es una pregunta interesante. Podríamos sentarnos, rascarnos el mentón y preguntarnos qué hubiera pasado. Sin embargo, el pasaje del hijo pródigo, de lo que nos habla, es del arrepentimiento. Nos habla del amor del Padre. Nos habla sobre cómo el cielo estima el verdadero arrepentimiento. Nos habla sobre la salvación, sobre el resultado de un arrepentimiento genuino. Y nunca nos habla sobre... Quiero decir, en mi mente, es problemático tratar de responder una pregunta que la misma Biblia no hace y nunca se refiere a ese punto. Me sorprende la gran cantidad de correos que nos escriben tanto a ti como a mí, en los que la gente busca que contestemos preguntas que la Biblia no responde. Y me mantengo al margen de esas preguntas porque si la Biblia no habla de eso, nosotros tampoco deberíamos hacerlo.
1: Y por eso tenemos esta discusión, porque ojalá con este video podamos responder muchos de los emails que hemos venido recibiendo.
2: El hijo pródigo volvió, y eso es lo importante.
1: Él volvió, muy bien. Ahora veamos algunos pasajes de la Biblia que apoyan la salvación eterna. Primera de Juan 2:19. Salieron de nosotros, pero no eran de nosotros, porque si hubieran sido de nosotros, habrían continuado con nosotros. Pero salieron para que se manifestara que ninguno de ellos era de nosotros. Creo que esto es de lo que veníamos hablando anteriormente.
2: Sí, esta es una buena explicación para ese verso de segunda a los Tesalonicenses 2:3. El hecho de que hayan aceptado estas doctrinas y vivido de esa forma, y que además lo hayan hecho cómodamente, demuestra que jamás fueron de nosotros. Nunca fueron verdaderos creyentes. Simplemente porque alguien diga soy cristiano. ¿Qué dice Romanos 10? Que si confiesas con tu boca, muchos lo confiesan con la boca, eso es bueno y necesario, pero también hay que creer en el corazón. Y yo no conozco, tú no conoces tampoco, tú puedes oírme decirlo en voz alta, pero tú no conoces mi corazón. Y hay muchísima gente que suena muy convincente con sus palabras, pero en cuanto a sus corazones, esa es otra historia muy diferente.
1: Muy bien. Juan 10, 27 al 28. Mis ovejas oyen mi voz y yo las conozco y me siguen, y yo les doy vida eterna. El énfasis está en vida eterna. Y no perecerán jamás. Nadie las arrebatará de mi mano. Tus comentarios, Baruch.
2: Justo lo que acabas de decir. Vida eterna. Para mí, este es el punto más difícil que necesitan superar los que piensan que se puede perder la salvación. Porque Él nos ha dado vida eterna. Eso significa que en el momento en el que creíste, allí recibiste vida eterna. Si se te puede quitar, si la pudieras perder, entregar o abandonar, nunca fue realmente eterna. Este es el problema que tengo con toda esta idea. Cuando una persona nace de nuevo, se hace parte y ahora pertenece al reino. La evidencia de esto es la garantía que viene cuando el Espíritu Santo entra en mí. Así que, ¿quitará Dios a su Espíritu Santo? ¿Será que se equivocó, cometió un error al darle su Espíritu Santo a una persona que realmente no era creyente? Así que, para mí, creer eso desata un sinfín de problemas. La vida eterna es eterna. ¿Sabes? Tú y yo somos casi de la misma edad y recuerdo que cuando crecí existían esos conos irrompibles. ¿Los recuerdas?
1: Sí, los recuerdo. Siempre yo trataba de romperlos.
2: Exacto. Tratábamos de romperlos, pero no queríamos que fuesen irrompibles.
1: En esa época tenía más cabello que ahora.
2: Pero, ¿qué pensábamos en ese entonces? Yo puedo romperlo. Simplemente era absurdo intentarlo. La vida eterna es así. Es realmente eterno lo que tenemos.
1: Es así. Juan 3:16, probablemente el verso más famoso de la Biblia. Porque de tal manera amó Dios al mundo, que dio a su Hijo unigénito, para que todo aquel que en él cree no se pierda, mas tenga vida eterna.
2: Grandioso y sencillo. Yo recibí al Mesías en mi vida, de la forma bíblica, mediante el Evangelio, por tanto he recibido vida eterna, vida para siempre. Es el mismo concepto, una vida sin fin. Para mí, eso lo dice todo. Dios entra en un pacto en el que Él es quien es el autor y creador del pacto. Nosotros no creamos el nuevo pacto. Él puso los términos y dijo, yo los perdonaré de todos sus pecados. Arrojaré sus pecados desde el este hasta el extremo del oeste. Quisiera decir dos cosas que me gustan en cuanto a esto. En las Escrituras, es claro que el Mesías toma todos tus pecados, los cuales fueron transferidos a Él, absolutamente todos, los de ayer, los de hoy y los de mañana también. Todos están allí. Él pagó el castigo y lo hizo de manera perfecta. ¿Qué es lo que recibes tú? Tú recibes la justicia del Mesías. Entonces, ahora, cuando Dios te ve a ti para considerar tu entrada al reino de los cielos, Él ve la justicia de su Hijo. Eso me da la seguridad y la confianza. Me encanta la palabra confianza. ¿Por qué? Porque no se trata de mí. Nunca se trató de mí. De quien se trata es de Él. Así que para mí, esta doctrina que has llamado seguridad eterna, pone el énfasis y la gloria y la acción de gracias en lo que Él hizo, permitiendo sobrenaturalmente que su justicia me sea transferida a mí. Esa es la bendición. Esa es la base por la que creo esto. He recibido su justicia.
1: Ok, gracias. Romanos 8, versos 35, 38 y 39. ¿Quién nos separará del amor de Cristo? ¿La tribulación, la angustia, la persecución, el hambre, la desnudez, el peligro o la espada? Por lo cual estoy seguro de que ni la muerte ni la vida, ni ángeles ni principados, ni potestades, ni lo presente, ni lo porvenir, ni lo alto ni lo profundo, ni ninguna otra cosa creada nos podrá separar del amor de Dios que está en Cristo Jesús, nuestro Señor.
2: El énfasis aquí, a pesar de que también implica el tema de la salvación y obviamente por eso elegiste el verso, el énfasis está en el amor. Nada. Una vez que entramos en este nuevo pacto, en el amor de Cristo, nada nos puede separar de eso. Ni mis palabras necias, ni acción alguna que yo pueda hacer, nada en lo absoluto. ¿Por qué? Porque Él me ha comprado. No se trata de nuestra capacidad de anular ese acuerdo. Él lo hizo. Una vez queda establecido, la palabra clave aquí es eterno. Esta palabra eterno o eterna, como hablábamos ayer aquí en Sydney en el servicio, es una palabra de reino. Cuando tengo vida eterna, tengo vida de reino. La promesa es que tengo una esperanza de reino que es segura. Ese amor, si yo pudiese separarme del amor de Dios, entonces el asunto es que Él no permitirá que alguien a quien Él ama, que ha entrado en un pacto

la sangre. Quiero decir, tal como dice allí, la preciosa sangre. Él la derramó y por tanto hay poder en la sangre. Cuando oímos la palabra sangre, lo que debe venir a nuestra mente es la redención. Hebreos dice que tenemos redención eterna. Siempre reitero ese aspecto, la redención eterna. Si es una redención eterna, insisto, lo eterno no puede ser alterado. Es perfecto, es infinito, es para siempre. Son todas estas cosas. Y aquí se marca la diferencia entre la expiación, que es temporal, es una cobertura. Los pecados siguen allí, solo que ya no los ves. Por tanto, el castigo queda aplazado, pero solo la redención los remueve. Es muy importante que ahora tenemos redención eterna por la sangre de Yeshua. Tengo un punto que recordé cuando hablábamos sobre este verso. Entendemos cuán gloriosa, poderosa y preciosa es la sangre de Yeshua. Pero, ¿qué hay del pasaje que habla sobre aquellas personas que pisotean la preciosa sangre de Yeshua? Se habla allí de personas que fueron creyentes, y si lo fueron, seguramente, y sé que esta pregunta está en el ambiente, la gente que ha confesado a Yeshua como Señor y Salvador, pero luego pisotean la preciosa sangre de Yeshua, ¿cómo ellos pueden tener su salvación asegurada? Debo confesarte que soy culpable también. Yo mismo lo he cometido. Luego de llegar a la salvación, de recibir esa preciosa sangre, he hecho cosas que, como creyente, son vergonzosas, son pecados, transgresiones. Soy culpable. Y sabes, llegar a la fe no significa que esa persona, ese creyente, nunca pecará de nuevo. Ni hará nada vergonzoso, ni ninguna rebeldía. Y yo mismo he caído. Y por esto es que el haber cometido esos pecados, pero saber que mi relación aún sigue segura por medio de esa sangre, me hace sentir tanto amor, tanta gratitud y una verdadera y sincera, quiero decir, cuando tú sabes que necesitas misericordia de alguien y esa persona te brinda misericordia y es sincera, tú no saldrás de su presencia riéndote y burlándote, sino humillado. En el sentido más puro de esa palabra, cuando tú necesitas que alguien te perdone y tú estás quebrantado y esa es tu única esperanza y tú recibes ese perdón, eso lo que genera es un vínculo profundo con esa persona. Y esto es lo que yo veo. Reconozco que yo la he pisoteado, pero gracias sean dadas a Dios que luego Él no me rechazó. Eso me brinda consuelo y a la vez me anima y me edifica y me permite madurar. Todo gracias a su perdón. Creo que has realizado una explicación excelente, pero el argumento contrario sería que en tu caso particular tú entiendes la importancia del arrepentimiento. Tú entiendes la importancia de venir al Señor cuando sientes convicción. Todos hemos pecado luego de llegar a la fe en Yeshua, pero ¿qué hay de quienes no lo ven de esa manera? Todo vuelve al punto de que el arrepentimiento tiene que ser comprendido por el creyente verdadero. Yo le doy mucho énfasis. Me alegra que lo digas y por eso tuve que insistir en el punto, Baruch. Entiendo. Está bien. Yo le doy mucho énfasis a la convicción del Espíritu, al ministerio del Espíritu Santo. Siempre le digo a la gente, porque muchos dicen, yo no oigo a Dios, Dios no me habla a mí, yo no soy sensible al Espíritu, ¿de verdad? Entonces empieza a orar esto. Dios, de cualquier cosa que te desagrade, de cualquier cosa en mi vida que no esté bien ante tus ojos, convénceme. Hazme saber estas cosas. Siempre que yo oro así, siento que Dios me dice demasiadas cosas, ¿sabes? Y el Espíritu Santo siempre nos convencerá de pecado. Es parte de su ministerio. Él nos convencerá de toda injusticia, de modo que sepamos lo que está bien. Y debo insistir en algo. Si eres un creyente verdadero, no podrás pecar por mucho tiempo antes de que el Espíritu Santo empiece. Tú empiezas a sentir que lo estás contristando, obstruyendo su obra. No tendrás paz. Algo andará mal en ti. Esa es la evidencia de que esa persona es salva. Si tú simplemente puedes... Si alguien llega y me dice, yo he recibido el Evangelio, pero luego lo veo por ahí viviendo una vida sumergida en pecado y sintiéndose tranquilo, ese sujeto no es ningún creyente. Gracias. Efesios 1, 13 y 14. En él también vosotros confiasteis, después de haber oído la palabra de verdad, el evangelio de vuestra salvación, en quien

0: en también habiendo creído, fuisteis sellados con el Espíritu Santo de la promesa, el cual es la garantía de nuestra herencia, hasta la redención de la posesión adquirida, para alabanza de su gloria. Ambos podemos simplemente confirmar lo poderosa que es esta escritura, y la oigo, y allí no dice, voy a salir a hacer esto, voy a salir a pecar. Yo no quiero pecar. Un Salvador que hace lo que Él hizo, solo produce que yo quiera vivir de una manera que le traiga alabanza y honor y gloria a Él. Esa es la evidencia de un verdadero creyente, que cuando fallo, no me siento como que, me salí con la mía, y ahora puedo explotar esa gracia. ¿Sabes? Cuando Dios diseñó el plan de salvación, Él no se sintió preocupado porque la gente abusara de su bondad. Él preparó un pacto. Este nuevo pacto, en el cual se obligó a sí mismo a entregarlo todo. Primero a su Hijo, pero con Él, todas las promesas, lo entregó todo. Y no tiene intenciones de retractarse. ¿Por qué? Porque así de grande es su amor. Para mí, ese amor me mueve, no hacia el pecado, sino a querer vivir una vida santa. Así es, gracias. Filipenses 1:6. Estando persuadido de esto, que el que comenzó en vosotros la buena obra, la perfeccionará hasta el día de Jesucristo. Me encanta esa frase, el día de Jesucristo, el día de Cristo. Todas esas variaciones hablan de un evento importante que se relaciona, como dice Pablo en 2 a los Tesalonicenses 2:2, al rapto. Allí es cuando Él terminará y completará esa buena obra que empezó, cuando recibamos ese nuevo cuerpo. Tenemos un mensaje aquí, y es que los creyentes formarán parte de lo que me gusta llamar, como dice Pablo en Tito 2:13, nuestra esperanza bendita. ¿De qué depende eso? El Espíritu Santo inició la obra. Él completará esa obra. ¿La he obstaculizado en ocasiones? Sí, es verdad. ¿Me he rebelado a veces? Todo eso lo he cometido. Pero gracias a Dios que Él venció mi naturaleza carnal, mi pecado y mi naturaleza rebelde. Y todo el tiempo Él obra para cambiarme más. Él es fiel. Él conoce nuestras debilidades, pero aún así nos ama. Él conoce nuestra fragilidad, pero aún así nos ama. Y Él no retira su amor de nosotros. Es difícil para nosotros como humanos hacer eso, pero no es difícil para Dios. Bien, comentarios finales. Insisto, hermanos y hermanas, podríamos hablar de muchísimos otros versículos, pero creo que otra de las preguntas que nos han hecho, y pienso que la mayoría han sido respondidas ya, pero ¿qué puedes decirle a la gente que todavía, a pesar de lo que hemos conversado hoy, dicen cosas como, bueno, te daré un escenario. Si yo soy un creyente nacido de nuevo, confesé a Yeshua como Señor y Salvador, pero no camino en obediencia a sus mandamientos. Estoy viviendo en el mundo, pero yo sé que cuando llegue el día, en mi lecho de muerte estaré bien porque una vez hice ese pacto y proclamé a Yeshua como el Señor de mi vida. No importa mi estilo de vida, no importa mi pecado, porque sé que en mi lecho de muerte, o cuando llegue el día de la esperanza bendita, el rapto, todos subiremos para encontrarnos con el Señor en las nubes. ¿Qué le dirías a alguien así? Gracias por la ilustración. Para mí, es inconcebible que alguien pueda vivir en paz así. No veo que un creyente pueda vivir en paz con el pecado. Yo nunca he podido. ¿Puedes tú? Casi de inmediato hay una convicción, un dolor en tu ser. Así que, si alguien puede vivir en el pecado y decir, bueno, en mi lecho de muerte estaré bien, o lo que sea, yo no lo entiendo. Eso para mí no existe. Quisiera tocar una escritura más, y se trata de Hebreos capítulo 6, porque va de la mano con esto, y genera un problema. Hebreos 6 básicamente dice, si gustaste de la salvación, creíste y confesaste, sabes toda esa verdad, y te apartas de ello, entonces ¿qué? Es imposible hacer que esa persona se arrepienta y todo lo demás. La gente debe leer esto correctamente, conforme a la intención del autor de Hebreos, porque lo que el autor de Hebreos dice en el capítulo 6 es que si tú pudieras perder tu salvación, entonces no habría esperanza para ti. Tú jamás podrías resolver ese problema. Entonces, no se trataría de que una vez salvos, somos siempre salvos, sino que una vez perdidos, eternamente perdidos, en el sentido de que tú perderías tu salvación. Todos llegamos a la fe. Leamos Hebreos 6. Llegamos a la fe debido a la obra del Mesías en la cruz, ¿cierto? No hay debate en eso. Si ese sacrificio perfecto no puede mantener tu salvación y tú puedes perderla, ¿cuál sería el camino para ser salvo otra vez? Si eso no te salvó la primera vez, ¿entonces qué? ¿Tendría que ir de nuevo a la cruz? Y eso es lo que dice. Si eso es lo que debe pasar, que Jesús suba de nuevo a la cruz y sufra la humillación pública porque la primera vez no fue suficiente y tiene que morir de nuevo. Hebreos 6 tiene implicaciones muy importantes. Si pudieras perder tu salvación, estarías perdido eternamente. Eso es lo que quiere decir. Y el mensaje es que no puedes perderla. Eso es lo que busca subrayar. Si pudieras, este sería el panorama, pero no es así. Entonces, cuando un creyente peca como creyente, no pierde su salvación. Él necesita con seguridad, como señalaste en 1 Juan 1:9, necesita confesar y todo eso. Una sincera confesión y arrepentimiento. Pero no es para ser salvo de nuevo. Claro, es así, bien. Gracias, Baruch. Gracias por tus comentarios. Estoy seguro de que todavía recibiremos comentarios con argumentos de distinta naturaleza. Por favor, escriban sus comentarios. Son siempre bienvenidos en el marco del respeto. Gracias, Baruch. Creo que expusimos muchos versículos. No todos, pero muchos que se han usado para argumentar que la gente puede perder su salvación. Y, más importante, vimos otros versos que afirman la seguridad eterna. Así que, hermanos y hermanas, como siempre, si no están suscritos al canal de YouTube, por favor háganlo. Compartan y denle me gusta a este video. Me bendijo mucho la enseñanza de hoy. Creo que quizás debamos hacer un video de seguimiento en el futuro, basado en los comentarios que nos hagan llegar, pero eso sería genial. Absolutamente. Siempre es bueno tener estas discusiones. Mientras que estamos hablando de la palabra de Dios, es algo muy saludable para todos. De nuevo, gracias a todos por acompañarnos hoy. Gracias también a ti, Baruch. Tenerte por aquí en Sydney, Australia, ha sido maravilloso. Tenemos un video más por grabar mientras te encuentras aquí. Así que de parte de Baruch y de un servidor aquí en Sydney, les damos las gracias. Shalom y bendiciones.
1: Thank you. Shalom and blessings.
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2: Shalom y bienvenidos a Vía Haftag Israel, una frase hebrea que significa amarás a Israel. Esperamos que se queden con nosotros durante los próximos 30 minutos, ya que nuestro maestro, el Dr. Baruch, nos compartirá una enseñanza expositiva de la Biblia. 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Aquí está Baruch y la lección de hoy.
0: El ungido de Dios, y me refiero al Mesías, Yeshua, Jesucristo, fue enviado a este mundo porque la Biblia dice que porque de tal manera amó Dios al mundo. Y por lo tanto, Él vino para expresar el amor de Dios. Vemos que Él ha ayudado personas, ha sanado personas y ha bendecido individuos. La Escritura dice que Él ha venido a este mundo
4: para que podamos tener vida, una vida abundante, y no solo abundante, sino también eterna. Y a pesar de que Él vino con todos estos buenos propósitos, ¿qué descubrimos? Que Él encontró mucha oposición, y principalmente esta oposición provenía de líderes. Y tú quizás los catalogues como líderes espirituales, y es verdad. Pero estos líderes espirituales eran también líderes políticos. Y debemos aprender un principio. Este principio es el siguiente. En la medida en la que nos acercamos a los últimos días, y por cierto, ya estamos cerca, vamos a ver gran oposición. Debemos esperarla. La vemos ahora y se pondrá peor. Viene una mayor oposición. Vienen más y más acciones de los gobiernos para confrontar a quienes quieran servir a Dios, quienes quieran bendecir a otros, quienes quieran vivir y compartir la verdad de Dios. Esto es simplemente una señal, un indicador profético de los tiempos que estamos viviendo. Y de nuevo, esto se pondrá mucho peor. Lo que vamos a hacer en este corto espacio que tenemos es iniciar nuestro estudio del capítulo 23 del Evangelio de Mateo. Aquí hay algo muy especial. Hemos visto muchas veces a estos líderes espirituales y políticos acercándose a Yeshua para tenderle trampas, desacreditarlo, hacerlo lucir mal, y a veces buscando estrategias que terminen llevándolo a la muerte. Pero aquí hay algo inusual, porque Él hablará directamente sobre ellos, y lo hará con palabras bastante ásperas en su contra. Dicho esto, toma tu Biblia y ve conmigo al capítulo 23 de Mateo. Noten cómo inicia, verso 1. Entonces Yeshua le dijo a las gentes. Él no le hablaba solamente a un pequeño grupo. Esta palabra para gente está incluso en plural. Nos dice que le hablaba a numerosas muchedumbres, numerosos individuos de distintas comunidades, quizás de distintos trasfondos, diferentes áreas y culturas. Pero lo que él tenía que decir era relevante para todos los pueblos, una vez más. Entonces Yeshua habló con las gentes y con sus discípulos. Verso 2. Diciendo, sobre el asiento de Moisés. Bien, antes de continuar más adelante, debemos hablar un momento sobre el asiento de Moisés. Se trata de un lugar físico. Por ejemplo, si vas a Galilea, la parte norte de Israel hoy en día, podrás visitar uno de los pueblos donde el Mesías no hizo muchos milagros allí, debido a la falta de fe de la gente. Debido a su indisposición a creer. Esta es una de las tres poblaciones que Yeshua maldijo, junto con Cafarnaúm o Capernaum y Betsaida, y estoy hablando de Corizín. Y allí se encontraba uno de los asientos de Moisés. ¿Y por qué se llamaba asiento de Moisés? Porque allí era donde los maestros que enseñaban la ley de Moisés, que revelaban y compartían los mandamientos de Dios, lo que Él les dio a Moisés. Allí era donde tradicionalmente ellos se sentaban, en una sinagoga, con el fin de compartir la ley de Moisés. ¿Y qué dijo al respecto? Mira de nuevo nuestro texto, verso 2. Sobre el asiento de Moisés, los escribas y los fariseos se sientan. Ellos eran quienes en las sinagogas, no solo de Judá, sino de toda Israel, e incluso fuera de Israel, estos escribas y fariseos se sentaban allí, y por lo tanto el Mesías dijo, verso 3, por lo tanto todo, cualquier cosa que ellos les digan a ustedes que guarden, guárdenlas y háganlas. Bien, es muy importante que entendamos lo que él dijo adecuadamente. Él dijo que lo que sea que ellos les digan a ustedes, que ustedes deben guardar, Él dijo que si ellos le indican a ustedes que lo guarden, guárdenlo y háganlo. Pero cuando dice cualquier cosa, se refiere a algo específico, porque el contexto es lo que sea que digan ellos sobre el asiento de Moisés. ¿Y a qué se refiere esto? A la ley de Dios, la que Dios le dio a Moisés y Moisés a los hijos de Israel en el monte Sinaí. Estamos hablando de la palabra de Dios. Bien, estos escribas y fariseos, y veremos por qué en un momento, ellos no eran muy populares entre la gente. Ellos exigían respeto y lo esperaban también, pero ellos no lo obtenían. ¿Por qué? No lo obtenían porque eran extremadamente orgullosos. Se veían a sí mismos y hacían todo, tal como el Mesías lo confirmará ahora, para su propio beneficio y no para servir a Dios. Y por lo tanto, ellos no eran verdaderamente respetados. Pero el Mesías nos está enseñando un principio. ¿Qué principio? Cuando la verdad llega, incluso si esta verdad está siendo compartida, transmitida, enseñada por personas que no nos agradan, solo porque no me agrade y yo no lo respete, no significa que esto me da la libertad o el derecho para ignorar lo que está diciendo. Estos individuos, debido a su autoridad, se sentaban sobre el asiento de Moisés. Y por lo tanto, el Mesías dice, lo que ellos enseñen en referencia a los mandamientos, hablando estas palabras, palabras de la Biblia, lo que ellos les instruyan a guardar, guárdenlo y háganlo. Pero lo que viene después es muy importante en este pasaje de las Escrituras. Noten lo que dice a la mitad del verso 3. Pero conforme a sus obras, a su accionar, no hagáis. ¿Por qué? ¿Por qué no deberíamos obrar como ellos obran? Aquí está la razón. Porque ellos dicen, pero no hacen. Ellos dicen lo correcto, pero no hacen lo correcto. Ahora leamos el verso 4. En el verso 4 vamos a hablar no solo sobre lo que dicen basados en el asiento de Moisés, sino que por encima de eso, de lo que ellos hablan en general, de todas las cosas que ellos enseñan a la gente por encima de la ley. ¿Y por qué sabemos esto? Porque estamos hablando de los fariseos y también de los escribas. Ellos se reunían con el fin de enseñar y presentar lo que es llamado las tradiciones de los ancianos. Estas tienen que ver con ideas humanas, con la manera como ellos interpretaban la palabra de Dios y lo que a ellos les parecía que era lo correcto con el fin de cumplir los mandamientos. Pero es solo a los mandamientos que vemos aquí, a lo que estamos obligados, bajo la palabra de Dios y a su autoridad. Y a ello respondemos. Esto es lo que dice el Mesías. Pero ¿qué era lo que hacían estas personas? Noten lo que nos revela en el verso 4. Porque ellos atan pesadas y difíciles cargas. Entonces, ¿qué hacían ellos? En sus enseñanzas, más allá de simplemente leer y explicar la ley de Moisés sobre el asiento de Moisés, su manera de obrar consistía en tomar los mandamientos humanos, sus propias reglas, y colocarlas por encima de lo que dice la palabra de Dios. Y a esto es a lo que se refiere cuando dice, ellos atan estas cargas, cargas pesadas y difíciles. Y noten lo que dice. Ellos hacen esto y las colocan sobre los hombros de las personas, pero ni con un dedo. Es decir, esto es un modismo que indica un esfuerzo minúsculo. Verás, tu dedo no representa toda tu habilidad, toda tu fuerza. Es solo una pequeña porción de tus recursos, tu poder, tu fuerza. Y lo que dice aquí es que ellos no estaban interesados en practicar lo que enseñaban porque ellos mismos, noten lo que dice, ni con un dedo querían mover estas cosas. No tenían interés en practicar lo que le enseñaban a otros que hicieran. A ellos les gustaba afligir y colocar estas cargas, estas pesadas leyes sobre los demás, pero ellos mismos no las ponían en práctica. ¿Qué hacían? Pues noten lo que se revela al avanzar en este pasaje. Miren ahora el versículo 5. Pero todas sus obras, ¿oíste eso? Todas sus obras, cada cosa que hacían, leemos que hacían todas esas cosas con el fin de ser vistos por los hombres. Ellos eran su propio centro de atención. En otras palabras, ellos dedicaban todos sus pensamientos, todas sus acciones hacia sí mismos para atraer la atención hacia ellos. Ahora, una persona sabia querría que Dios fuese el enfoque. ¿Qué dice la Escritura? El Mesías había declarado que debemos hacer buenas obras, que debemos producir buen fruto, que debemos ser personas fieles para que la gente pueda ver nuestras buenas obras y le den la gloria a Dios. Un verdadero siervo de Dios quiere exaltar a Dios, alabarle, darle gloria, y que toda la honra sea para él y no para sí mismo. Nosotros simplemente somos un instrumento para servirle. ¿Y qué privilegio es servir al Dios viviente? Pero toda la gloria, todo el honor, toda acción de gracias y la alabanza son para el Dios de Israel y para su Hijo unigénito, el Mesías. Pero así no actuaban estos individuos. Leemos una vez más. Todo lo que ellos hacían, lo hacían con el fin de ser vistos por los hombres. ¿Y cuáles eran algunas de las cosas que hacían? Noten que dice, ellos ensanchan sus filacterias. Bien, estoy sosteniendo en mi mano una filacteria. Y vemos que, en realidad, tengo dos. Una para la cabeza y una para el antebrazo. Leemos, por ejemplo, en Deuteronomio capítulo 6. Deuteronomio capítulo 11. Y dos veces en Éxodo 13. Sobre estas cosas que son llamadas en hebreo, aunque filacteria es un término griego, pero en hebreo lo llamamos hoy en día tefilin. En lo que ellas consisten es en lo siguiente. La palabra de Dios nos ordena. Nos dice que debemos atar su palabra sobre nuestro antebrazo. Así que lo atas a tu antebrazo y también lo colocas en tu cabeza, entre tus ojos. En otras palabras, sobre tu frente. ¿Y qué contienen estas cajas? Bien, ellas contienen las escrituras, que se relacionan a acciones, es decir, a implementar los mandamientos de Dios. ¿Y qué hacían entonces estos fariseos y escribas y los otros que seguían las tradiciones de los ancianos? Ellos las hacían más grandes. Incrementaban el ancho de las filacterias, ¿por qué? Una vez más, para ser vistos, para hacerse notar, frente a los demás. Esta gente era extremadamente orgullosa y harían cualquier cosa por atraer la atención hacia sí mismos entre la población. Porque ellos querían la alabanza, ellos procuraban el honor, ellos querían ser glorificados y no estaban interesados en Dios. Así que el Mesías también agregó algo más. No solo ellos ensanchaban el tefilin, las filacterias, sino que la Escritura dice que también extendían, y aquí sostengo un manto muy especial. Es conocido como el talit, y sobre el talit, que es un manto de cuatro esquinas, se hallan lo que llamamos tetziot, y estos tetziot, puedes leer sobre ellos en el libro de Números, capítulo 15, versos 37 al 41. Y allí dice que ustedes verán esto y recordarán los mandamientos de Dios. Pero de nuevo, en vez de tener un tamaño normal para ellos como todos los demás, la Escritura dice que enfáticamente, que ellos, ¿qué hacían? No solo ensancharían el ancho de sus tefilin, sino que dice que también magnificarían es decir, que extenderían los flecos de sus mantos. Y esta palabra flecos realmente se refiere a la palabra hebrea tetziot. Y de nuevo, lo que aprendemos aquí es un principio muy importante. Estas dos cosas, los flecos, los tetziot y las filacterias, conocidas como tefilin, eran mandamientos que Dios nos dio. No hay nada malo con las filacterias y los flecos, pero aquí está el problema. Ellos las modificaban de una manera que no se enfocaba en el propósito de estas cosas, y su propósito era el siguiente. El antebrazo representa el esfuerzo, las obras. La frente representa el pensamiento. Así que al atarlas, como dice la palabra de Dios, en nuestro antebrazo y sobre nuestra frente, se nos recuerda que debemos cumplir la voluntad de Dios, siguiendo las enseñanzas, las instrucciones y los mandamientos de Dios, y que debemos pensar de acuerdo a la instrucción de Dios, los mandamientos de Dios, las instrucciones que Dios le dio a su pueblo. Pero estos individuos no estaban pensando en los mandamientos de Dios. Ellos no pensaban en nada de esto. ¿Qué hacían ellos? Tomaron la verdad de Dios y la pervirtieron de un modo que les traía gloria a sí mismos. Por esta razón, el Mesías estaba tan vehementemente opuesto a este grupo de personas, gente que tomaba la verdad y la pervertía. Mientras ellos se sentaran sobre el asiento de Moisés leyendo las Escrituras, a pesar de que no los respetemos, no nos agraden, lo que ellos leen, la palabra de Dios, debemos escucharla, debemos guardarla y debemos practicar la palabra de Dios. Pero con respecto a sus obras y a su interpretación, un verdadero siervo de Dios no le prestará atención. ¿Qué más? Pasemos al verso 6. Y ellos aman, y viene aquí un término para reclinarse sobre el asiento principal, el mejor, el preferido. Así que podríamos traducirlo simplemente como que ellos amaban los lugares privilegiados, y esto se refiere a posiciones en banquetes. Leamos todo el versículo. Y aman los asientos principales en las cenas. Esto se refería a un evento especial. Una comida especial que representa algo, una celebración espiritual o una fiesta, o por ejemplo un matrimonio, algo por el estilo. Y de nuevo, en vez de estar atentos al evento, al mensaje, a las personas que lo protagonizan o a los agasajados, ¿qué hacen ellos? Solo se preocupan por sí mismos. Ellos vienen, pero no a bendecir a esta familia ni a compartir su gozo, sino que buscan siempre los mejores asientos en los banquetes, y no solo eso, sino que dice que también los asientos más prominentes en las sinagogas. Ellos no venían a adorar, venían a ser vistos, buscando los lugares de mayor prestigio, las ubicaciones más prominentes, para que la gente apreciara su importancia. Todo lo que hacían buscaba llamar la atención hacia ellos y exaltarse a sí mismos, no al Señor Dios Todopoderoso. ¿Qué más dice? Mira el verso 7. También ellos amaban los saludos. Y estos son términos que tienen que ver con reconocer a alguien y darles un trato especial. Ellos amaban los saludos en los mercados y ser llamados por los hombres Rabí, Rabí. Algunas de sus traducciones puede que tengan la palabra Rabí una vez, pero los mejores manuscritos griegos antiguos la tienen dos veces, y es para enfatizar que esto es lo que ellos amaban tanto, ser llamados Rabí. Ustedes pensarán que Rabí simplemente significa maestro, pero en hebreo, la palabra Ra'ab, la base para este término Rabí, significa grandioso, magnífico. Y cuando tú dices Rabí, lo que estás diciendo es, tú eres mi autoridad. Debido a tu sabiduría, tu grandeza, tu abundancia, yo me sujeto a mí mismo, a ti. Y por esto el Mesías dice, A ellos les encanta ser llamados en los mercados por este término, rabí, rabí. Pero mira el verso 8. Pero ustedes no busquen ser llamados rabí. Bien claro. Por esto yo nunca quiero que la gente me llame rabí. Lean la escritura. Esta palabra tiene un significado mucho más grande que simplemente maestro. Él dice, no sean llamados rabí, porque uno es vuestro maestro. Y esta palabra en algunos manuscritos aparece como dáscalos, pero en los mejores manuscritos es más fuerte que eso. Ellos, por ejemplo, en el Textus Receptus, utilizan una palabra diferente que comunica quizás algo que podríamos traducir como sabio o gurú espiritual, un término que involucra un gran poder adjunto a la palabra en sí. No es simplemente un maestro, sino mucho más que eso. Y el Mesías dice aquí, no quieran ser llamados rabí porque uno solo es su líder espiritual. ¿Y quién es ese? Miren a la mitad del verso 8, es el Mesías. Entonces, si a un líder no deberíamos llamarlo rabí, ¿cómo deberíamos llamarlo? Pues sigue leyendo al final del verso 8. Pero todos ustedes son hermanos. Así de simple. Todos somos hermanos y hermanas en el Mesías. Nos hemos convertido en parte de la familia de Dios y aprendemos otras cosas además de estas. Miren ahora el verso 9. Y Padre, ustedes no llamarán a nadie sobre la tierra. ¿Por qué? Porque uno es vuestro Padre y es el que está en el cielo. Dios, el Padre, nuestro Padre celestial. Avinu Shemishemayam, en hebreo. Ahora, a tu padre terrenal, aquel con quien tu madre te trajo a este mundo, a él está bien llamarle padre. Pero este es un término muy diferente, mismo término con distinto significado. Por ejemplo, en la sociedad judía, para el juicio entre conflictos, en vez de ir a una corte secular, existe lo que conocemos como Bet Din, o casa de juicio. Hoy en día, en comunidades judías, cuando hay un conflicto o un problema que necesita solución, tú no vas a las autoridades civiles, sino que vas al Bet Din, a la corte rabínica. Y el líder allí es llamado Av Bet Din. ¿Qué significa eso? El padre de esta casa de juicio. Y de nuevo, él es visto como la autoridad más importante en la comunidad. Y por lo tanto, él lleva este título de padre. Por esto dice aquí, esperen, no llamen a un hombre padre. Es decir, en este contexto religioso y espiritual. Porque uno es vuestro padre. ¿Y quién es ese? El que está en el cielo. Y no sean llamados, y aquí habla de personas comunes, dice, no sean llamados. Y utiliza esta misma palabra para un gurú espiritual, un sabio, uno que es una guía o que dirige la vida de otros. ¿Qué somos nosotros? Todos podemos ayudarnos unos a otros. Si aprendemos algo, está bien que lo compartamos. Pero de nuevo, ¿todos somos qué? Todos somos hermanos. Esto es lo que enfatiza este pasaje. Dice al final del verso 10, porque uno es vuestro maestro, vuestra guía espiritual, el director de vuestra vida. ¿De quién se habla? Mira al final del verso 10. El Mesías. Entonces, nuestra fe es una fe rabínica, pero no en hombres, sino en el Hijo de Dios. Y el único Hijo unigénito de Dios, el Mesías Yeshua, Jesucristo. Verso 11. Aquí hay una gran instrucción para nosotros. Pero aquel que entre ustedes sea grande, el que quiera ser grande, ¿qué dice aquí? Este debe ser vuestro siervo. Así que si deseas prominencia, si quieres prestigio, si te interesa el honor, él dice, este es el camino, conviértete en siervo de otros. Ayúdalos, bendícelos, anímalos. Conviértete en una influencia espiritual apropiada y piadosa en sus vidas y toma parte en sus vidas ayudándoles. Sin importar lo demás, si puedes hacerlo, hazlo. Si tienes un recurso, ofrécelo. vuélvete un siervo. Y noten lo que esto requiere. Requiere humildad. ¿Y por qué lo sé? Porque he leído el siguiente verso. Aquel que quiera ser grande, que se haga vuestro siervo. ¿Por qué? Verso 12. El que se exalta a sí mismo será humillado, pero el que se humilla a sí mismo será exaltado. Así de simple. Si tú tienes un problema con el orgullo, si deseas llamar la atención hacia ti mismo, ¿sabes cómo lo puedes solucionar? No hace mucho tiempo hablaba con una persona y él dijo, y yo aprecié su honestidad, me dijo que él luchaba con el orgullo. Todos lo hacemos. Y por lo tanto, la solución no es solamente decir, Dios, te pido que no sea yo tan orgulloso. Aquí está la solución. No hay nada malo en orar, pero ponte a trabajar. Sirve a los demás, humíllate y pon a los demás antes que a ti mismo. Sé de bendición para ellos y ayúdales. Cuando hayan heridas, sana las heridas. Involúcrate, ministrales. Y al hacer esto, te vas a humillar a ti mismo y al final, desde la perspectiva del reino, cuando llegues al reino, ¿qué dice aquí? Allí Dios te exaltará. ¿Por qué? Porque seguiste al verdadero rabí, al Mesías Yeshua. Continuaremos la semana que viene y veremos al Mesías compartiendo más duras palabras contra este liderazgo, porque ellos no eran siervos del Dios viviente.
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1: 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Esperamos que se queden con nosotros, ya que nuestro maestro, el Dr. Baruch, nos compartirá una enseñanza expositiva de la Biblia. 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
2: El tema más importante en el mundo entero es quién es el Mesías, su identidad, lo que Él dijo y, por supuesto, lo que Él hizo. Y estoy hablando de Yeshua HaMashiach, Jesucristo. Y el mejor lugar en el que podemos buscar con el fin de responder estas preguntas para entender tanto la identidad como la obra del Mesías Yeshua es el Nuevo Testamento, especialmente los cuatro evangelios, y me refiero a Mateo, Marcos, Lucas y Juan. Quizás no sepan esto, pero los nombres de estos evangelios usualmente pensaríamos que se deben a los autores de cada evangelio, y puede que sea así, pero deben saber que estos cuatro nombres, Mateo, Marcos, Lucas y Juan, se deben a la tradición, es decir, nadie firmó esos libros, no existe ningún registro escrito de quienes escribieron los evangelios. ¿Por qué será? Porque realmente no es importante quién los escribió, sino su contenido. Hemos estudiado todos los libros del Nuevo Testamento. Si visitan nuestras distintas plataformas, encontrarán que hemos realizado el estudio de casi todo el Nuevo Testamento en inglés. El único libro que queda por hacer para completar todo el Nuevo Testamento es el que estamos iniciando el día de hoy, y me refiero al Evangelio de Lucas. El Evangelio de Lucas habla sobre salvación, y escucha bien, salvación para el mundo. Todos sabemos lo que dice Juan en Juan 3:16, que de tal manera amó Dios al mundo. Ahora, sobre Lucas, muchos piensan que el autor de este evangelio no era judío. A mí realmente no me importa cuál es su trasfondo, porque Dios usa personas de toda clase de trasfondos. Pero hay algo que debo decir. Cuando estudias el libro de Lucas, quien sea que lo haya escrito, era una persona que conocía profundamente, oye bien, profundamente, el judaísmo. Lo vamos a ver en los primeros dos capítulos. Él habla de algunas cosas que dominaba perfectamente, y en mi opinión, solo una persona judía podría dominarlas así. Además, sabemos que el apóstol Pablo en Romanos capítulo 3, cuando dice, ¿qué ventaja existe en ser judío? Bien, si vas a ese segundo verso, él dice esto, los oráculos de Dios, es decir, las escrituras, fueron confiadas al pueblo judío. De nuevo, quien lo haya escrito realmente no importa. Lo importante es lo siguiente. Cuando vemos todo el Nuevo Testamento, y por supuesto la Tenaj, la Biblia hebrea o el Antiguo Testamento, lo importante es que su contenido es completa y perfectamente inspirado. El Espíritu Santo inspiró a hombres de Dios a escribir la palabra de Dios, la Escritura, sin error alguno. La Biblia original no tiene errores. Ella nos brinda la enseñanza pura, la revelación pura de Dios. Dicho esto, toma tu Biblia y ve conmigo a ese libro que estamos iniciando hoy, el Evangelio según Lucas. Como dije antes, Lucas escribió con una agenda. Él quería presentar al Mesías judío, como el Mesías del mundo. Pero es muy importante que veamos cómo esto se desenvuelve y lo que leemos de acuerdo con el deseo del autor. Así que, iniciemos. Vayan conmigo, por favor, al Evangelio de Lucas, capítulo 1, verso 1, que dice, puesto que ya muchos, entonces, muchos individuos han querido revelar detalles con respecto a la obra del Mesías, a su identidad y al plan de Dios. Aquí encontramos el relato de un hombre, pero hay algo único. algo muy importante que veremos en un momento. Puesto que ya muchos han emprendido, ese término emprendido es un modismo. Proviene de dos palabras, mano y sobre. Es un modismo que significa poner tu mano sobre algo, lo que implica compromiso y envolvimiento en lo que estás emprendiendo, en esa tarea o esa obra que estás iniciando. Entonces dice, puesto que ya muchos han emprendido la tarea de poner en orden una narrativa, ese término significa una declaración, alguien que está relatando una historia. Así que está hablando de una narrativa, y noten lo que dice. Con respecto a las cosas que han sido cumplidas entre nosotros. El término que traduje, como muchas Biblias lo hacen, las cosas que han sido cumplidas entre nosotros, me refiero al término las cosas, lo que deben saber es que se trata de la palabra griega pragma. Pragma es algo que está de acuerdo de manera lógica y fundamental con lo que se está diciendo. Y lo que él expresa es esto. Su evangelio es muy pragmático. Es decir, que cuando sabes lo que el resto de las Escrituras, y me refiero primordialmente al Antiguo Testamento, lo que el Antiguo Testamento dice con respecto a los propósitos y planes de Dios, a la profecía, a lo que Dios hará, bueno, esto es muy pragmático, o sea, esto cumple, responde las preguntas, nos revela lo que debemos esperar, conociendo lo que dice el Antiguo Testamento. Vamos a ver una relación directa entre la verdad profética, los propósitos y planes de Dios, el objetivo de Dios y lo que Lucas nos ha revelado. En segundo lugar, dice, pasemos ahora al verso 2. Tal como las entregaron, como estas cosas nos han sido entregadas. ¿Y a quién se refiere? Presta mucha atención. Aquellos que desde el principio, entonces está hablando de los discípulos, cuando dice, aquellos que desde el principio fueron testigos y en siervos se convirtieron de la palabra. Lucas es testigo ocular de estos acontecimientos y se convirtió en siervo de la palabra. De lo que está hablando es de la revelación de Dios. Él se ha vuelto un siervo, uno que está comprometido con reportar los hechos, que fue testigo ocular de la revelación de Dios para la humanidad, que vino por medio de un individuo, aquel que es totalmente Dios y totalmente hombre, el Mesías Yeshua, Jesucristo. Y noten qué más dice con respecto a esto. Verso 3. Me pareció también a mí que he seguido, y la implicación es que he seguido estos hechos. Dice, me pareció también a mí que he seguido, y luego vemos una frase. La mayoría de las Biblias no enfatiza su importancia, pero es un término muy significativo. Enofem. Es una palabra que encontramos en otras partes de la Escritura, por ejemplo,

Cristo, que Él ha seguido de cerca estas cosas, ha sido testigo ocular, un siervo de la revelación que busca darle la verdad a la gente, y su relato viene de arriba. Es una referencia al hecho de que no solo está escribiendo de manera humana, sino que el cielo está involucrado, es decir, el Espíritu Santo lo ha inspirado perfectamente para escribir estas cosas. Y dice, todo lo que Él ha seguido y ha escrito, dice que lo ha hecho cuidadosamente con el fin de organizar para ti, para escribir, para poner estas cosas en orden, escribirlas, y luego dice, oh excelentísimo Teófilo. Este es un individuo, y ese término, bien sea que esté hablando de un individuo como tal, o podría ser un concepto. Esta palabra Teófilo significa uno que ama a Dios. Y en mi opinión, a este es a quien le está escribiendo. A la gente que ama a Dios, a la gente que quiere conocer la verdad de Dios, a la gente que quiere someterse por amor a la voluntad de Dios. Este es su propósito. Y él es un testigo ocular, es un siervo, está comprometido con esto y está haciendo esto con participación del cielo. Es decir, que el Espíritu Santo lo está guiando para que escriba esta revelación de manera perfecta y cuidadosa, como se nos ha dicho. Pasemos al verso 4. Con el fin de que ustedes conozcan las cosas en las cuales ustedes han sido instruidos de la palabra. Vemos que este término, la palabra, aparece varias veces y es un término que habla sobre la revelación de Dios. Él le dice a las personas que leen esto, ustedes han sido instruidos en la palabra y ahora yo voy a redactar de manera ordenada, con cuidado, lo que este, el Mesías, ha hecho, lo que ha dicho y cuáles son las implicaciones de su vida y ministerio en este mundo. Esos 3 años y un poco más que el Mesías sirvió luego de ser bautizado. ¿Qué significa esto para la humanidad? Este es su objetivo y va más allá para decir, te escribo estas cosas a ti, oh excelentísimo Teófilo, con el fin de que conozcas lo que ha sido enseñado de la palabra, y que lo hagas, ¿cómo? Con certeza. Este es un término importante que encontramos aquí al final del verso 4. Con certeza. De lo que está escribiendo, podemos tener la certeza de que es verdadero. Tiene la inspiración celestial por medio del Espíritu Santo para que podamos conocer la revelación de Dios. Pasemos ahora al verso 5. Aconteció en los días de Herodes, el rey de Judea. Lo importante es que sepamos que cuando alguien escribe un relato histórico, normalmente indica el tiempo, y bíblicamente vemos que el rey es con frecuencia mencionado para que tengamos claro la época, el tiempo, cuándo esto fue escrito, cuándo tuvo lugar. Y aquí lo que descubrimos es que Herodes era el rey de Judá. Él lo señala como rey de Judá desde el punto de vista israelí. Esta tierra y lo que ocurre en esta tierra es importante porque Dios obra en esta tierra. Esta tierra está estrechamente relacionada con los propósitos de Dios, con el plan de Dios, con la obra redentora de Dios. Y Judá también es importante. Esa porción de tierra entregada a Judá con un propósito, pues esta era la tierra que estaba conectada con el Mesías. Lo vemos en Génesis 49:10. Todo esto está preparando el escenario. Leamos de nuevo el verso 5. Y aconteció en los días de Herodes, rey de Judea, y noten algo. A continuación, un sacerdote es mencionado. ¿Por qué eso es importante? Un sacerdote es un mediador entre el hombre y Dios. Lo que esto nos dice es lo siguiente. Dios está trabajando,
habrá una mediación, es decir, se producirá una obra que dará como resultado

0: creando una relación entre el hombre y Dios. Y el sacerdote, el término hebreo kohen, era un individuo apartado para ese propósito, para mediar una relación entre el hombre y Dios. Cuando leemos esto, es un elemento fundamental del Evangelio. El Evangelio son las buenas nuevas de redención, y es la obra redentora de Dios la que produce esta reconciliación, este encuentro entre el hombre y Dios, que siempre, si nos vamos muy atrás en la Torá, a los primeros libros de la Biblia, encontramos que siempre fue el objetivo de Dios. Mira de nuevo, leamos aquí, que en los días de Herodes, rey de Judea, hubo cierto sacerdote llamado Zacharía o Zacarías, que significa Dios recuerda. Los nombres son importantes en la Biblia, y lo que vemos aquí busca sentar un fundamento, una plataforma. Se nos ha dicho que Dios recuerda. El término Zahar significa en hebreo recordar. Esa palabra siempre la encontramos. Cada vez que se menciona, debemos ver que tiene un contexto de pacto. Es decir, Dios está recordando sus promesas de pacto. Y Dios se moverá a través de este hombre, a quien vamos a conocer más adelante en nuestro estudio, el Salvador, el Mesías, el Ungido, el Cristo. Él obrará con el fin de cumplir su propósito de pacto. Y por esto es que Zacarías es mencionado. Mira de nuevo. Cierto sacerdote llamado Zacarías, de la clase de Abías, o de la rotación de Abías. Esta palabra clase es el término hebreo mishmerit, el sacerdote. Sabemos que habían 24 órdenes o rotaciones de sacerdotes, y las rotaciones eran conocidas por el nombre de un sacerdote. 24 familias sacerdotales servían en la rotación. Y encontramos que Zacharía, o Zacarías, encontramos que él pertenecía a la rotación de Abía. Esto es importante porque tiene una conexión con la redención. No entraremos en detalle ahora, pero noten algo más. No solamente él era sacerdote, sino que dice que su esposa, la mujer que tomó, era también de las hijas de Aarón. ¿Qué nos dice eso? Que este hombre era muy serio en cuanto a Dios. Él provenía del linaje de la tribu de Leví, de la familia de Aarón, y por lo tanto, el llamado sacerdotal estaba sobre él, al ser descendiente de Aarón, y él tomó una esposa que también era de la misma familia. ¿Esto era requerido? ¿Era una obligación? No lo era, pero demuestra quiénes de los sacerdotes eran más serios y estaban más comprometidos con su llamado al casarse con una mujer del mismo linaje, una que haya sido criada con la comprensión de lo que significa conducir un hogar sacerdotal, con todo lo estricto y las limitaciones que eso implicaba. Ella creció en ese ambiente, era su norma. Y por tanto, como él quería cumplir seriamente su llamado de ser sacerdote, él se casó con esa mujer. Y noten lo que dice. Y el nombre de ella era Elizabeth. Elizabeth es la versión griega del nombre hebreo Elishev. Y este nombre significa que Dios, mi Dios, es un Dios de juramento. La palabra juramento está relacionada con la promesa, y lo que descubrimos aquí es que él se casó con una mujer cuyo nombre se refiere a vivir comprometidos con la promesa de Dios. En otras palabras, lo que aprendemos es que estos dos individuos, Zacharía o Zacarías en español, y también Elizabeth, su esposa, eran personas serias que vivían comprometidas con los asuntos de Dios. Y que no fue por accidente que ellos fueron escogidos, como veremos en un momento, fueron escogidos para jugar un rol en el inicio de la obra redentora de Dios. Continuando, se nos dice ahora en el verso 6, pero, y así es como debería traducirse este pero. Se trata de una conjunción que marca una diferencia. ¿Qué quiero decir? Existían muchos sacerdotes, pero esta familia era única. Esta conjunción se utiliza aquí para mostrar que esta es una familia singular, distinta a la mayoría. Noten la razón. Pero ellos eran justos, ambos lo eran. En cuanto al término justos, la palabra justo se relaciona con el reino de Dios. Y dirás, ¿dónde dice eso la Biblia? Sencillo. En Mateo capítulo 6, el Mesías nos ordena, busquen primero el reino de Dios y su justicia. La justicia es el adjetivo principal que describe al reino de Dios. Cuando se dice que ambos eran justos, implica que ambos tenían un compromiso con el reino. Ellos entendían que este mundo es temporal y que Dios estaba por traer la reconciliación a su pueblo, con el fin de que ellos pudiesen convertirse en un pueblo de reino. Que ellos entendieran que este mundo no era el final, sino que hay algo mejor, que viene un tiempo de restauración, y en cuanto al sacerdocio, vendrá un sacerdote, y por supuesto, este sacerdote será de un linaje diferente, no de la tribu de Leví o de la familia de Aarón, sino de una orden sacerdotal diferente. El libro de Hebreos habla de esto, del orden de Melquisedec, y que él producirá un mejor resultado bajo un pacto mayor que no se basa en la ley de Moisés, sino en el pacto de Abraham, y que se convertirá en el nuevo pacto, el pacto de la redención. Noten lo que dice. Ambos eran justos delante de Dios, caminando en todos los mandamientos y las ordenanzas del Señor. ¿Y cómo lo hacían? La Escritura expresa, irreprensibles. Es decir, que no significa que fueran perfectos, pero cada vez que fallaban, ellos seguían las instrucciones de la palabra de Dios con el fin de poner las cosas en orden, de realizar la corrección necesaria, de ofrecer ese sacrificio. En otras palabras, ellos eran muy serios en las cosas de Dios. Hagamos una pausa para hacernos la siguiente pregunta. ¿Tenemos ese nivel de compromiso? ¿Somos así de serios en las cosas de Dios? Si me preguntaras, ¿cuál es una de las características de la cual carecen muchos creyentes hoy en día? Sería la seriedad en cuanto a la palabra de Dios, las instrucciones de Dios. En otras palabras, tendemos a ser demasiado casuales en las cosas de Dios. Dios quiere que seamos un pueblo serio y comprometido, sensible a sus instrucciones y que busca aplicarlas a nuestras vidas. Leemos aquí que estos dos individuos, Elizabeth, la esposa, y Zacarías, el esposo, ambos con un compromiso sacerdotal, ambos descendientes de una familia sacerdotal, eran justos y vivían de acuerdo con las instrucciones de Dios de manera irreprensible. O sea, siempre que fallaban, acudían a las instrucciones de Dios para restaurar las cosas al orden debido. Pasemos ahora al verso 7. Ellos eran gente comprometida y justa, gente seria con las cosas de Dios. Pero noten lo que dice el verso 7. Había algo que faltaba en sus vidas, algo que era extremadamente importante para ellos, que sería, verso 7. Y ellos no tenían un hijo. Ellos no tenían hijos. ¿Qué significa eso? Ellos eran obedientes, eran comprometidos, pero no tenían hijos. Les faltaba algo. Y esto nos da una clave hermenéutica muy importante en cuanto al Evangelio. Verán, debemos entender que, dejados por nuestra cuenta, sin experimentar la gracia de Dios, el perdón de Dios, la justicia de Dios, la redención de Dios, hay algo crítico que falta en nuestra vida. Y solo Dios es capaz de producir ese cambio, de producir lo que falta en nuestra vida para generar esa sanidad. Y vamos a ver cuán importante es esto más adelante para Elizabeth. Pero mire de nuevo el verso 7. Y ellos no tenían hijos. ¿Por qué? Porque Elizabeth era estéril. Fíjense, cuando hablamos de Sara y mencionamos algunos de los patriarcas y las matriarcas, una de las cosas que sabemos es que muchas eran estériles. Rivka, es decir, Rebeca, por muchos años no pudo quedar embarazada, y no fue sino hasta que Isaac oró por ella que eso cambió. Y el mensaje es este. Aunque falte algo, con Dios todas las cosas son posibles. Y Dios se moverá en esta familia, en este marido y esta mujer, para mostrar que Él es un Dios de cambios justos. Lo que falta, Dios es capaz de generarlo para que se produzca un resultado adecuado, un resultado que va de acuerdo con su voluntad. Entonces leemos, porque Elizabeth era estéril y ambos eran muy avanzados en sus días. Ellos eran. Y quiero subrayar que muchas Biblias no traducen esta última palabra del verso 7, que lo hace enfático. Lo que se lee literalmente es, ambos eran muy avanzados en años, ellos eran. Y ese ellos eran adicional es muy importante. Demuestra que eran muy viejos y que no había expectativa alguna de que Elizabeth pudiese concebir. Ella era una mujer anciana, su tiempo había pasado. Era estéril y debido a su edad, no había expectativa alguna de que eso cambiase. Pero Dios, sin importar que el mundo no tenga expectativas, cuando el mundo no vea que algo es posible, Dios es capaz de hacer un cambio. Él es capaz de restaurar y proveer lo que hace falta. Esto es lo que el Evangelio de Lucas está enfatizando. Lo que Lucas nos dice es que nos preparemos porque Dios hará algo. Dios confirmará que es sobrenatural, que es un Dios milagroso, y empezará a demostrarlo a través de tu familia. Con mucha frecuencia, Dios inicia algo grandioso con solo una persona o una familia. Dios demostrará con el nacimiento de un niño que estudiaremos la semana que viene, Dios demostrará que Él es capaz de dar vida y vida abundante. Dios es fiel. Estamos embarcándonos hoy en una maravillosa aventura, entendiendo el relato bíblico de la persona y obra del Mesías, para que podamos percibir la naturaleza de Dios, los propósitos de Dios y cómo la voluntad de Dios puede convertirse en realidad para nosotros. Esto es lo que Lucas nos enseñará. Y mi esperanza es que nos sintamos emocionados por la revelación del Evangelio de Lucas.
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0: Shalom, welcome and blessings, brothers.
1: Shalom, bienvenidos hermanos y hermanas, y gracias por acompañarnos de todas partes del mundo. Gracias por unirse a esta importante discusión. Baruch, qué bueno verte. Igualmente, Christian, gracias. Vamos a iniciar el tema de una vez, Baruch. Puede que sea algo controversial para algunas personas, pero a manera de introducción, comenzaré diciendo que esto de desmayarse en el espíritu o caer al suelo bajo el poder del Espíritu Santo, que en inglés es comúnmente referido como quedar muerto en el espíritu, ocurre cuando un ministro impone las manos sobre alguien y esta persona cae al suelo, supuestamente vencida por el poder del Espíritu Santo. Aquellos que practican esto de caer en el espíritu usan pasajes de la Biblia que hablan de personas que quedan como muertas en Apocalipsis 1 o que caen de bruces en Ezequiel y Daniel. Vamos a leer estos pasajes en breve. Sin embargo, hay una serie de contrastes entre esta caída bíblica de rostro y la práctica que vemos en estas iglesias donde, repito, en inglés se dice que la gente cae muerta en el espíritu. Antes de avanzar, ¿qué puedes comentar de inicio, Baruch? En primer lugar, no veo lugar alguno en la Escritura donde aparezca ese término de caer o morir en el espíritu, tal como otro término del que hablamos en un video no hace mucho tiempo llamado el espíritu de Jezabel, y que abordaste con precisión, y que tampoco es un término que aparezca en la Biblia. Nosotros efectivamente creemos en el poder del Espíritu Santo y que el Espíritu Santo ciertamente viene sobre las personas y les capacita para ministrar. Pero estas expresiones de risas incontrolables o cuando la persona queda incapacitada de articular palabras o cuando quedan paralizadas, creo que nada de esto es bíblico y no encuentro referencias al respecto en la palabra. Por ejemplo, Pablo, creo que todos estamos de acuerdo en que él fue ungido con el Espíritu Santo y que Dios lo usó poderosamente, pero no veo que Pablo haya caído al suelo para luego dar un mensaje. No veo a Pablo tampoco diciendo palabras incomprensibles a causa de que el Espíritu Santo haya venido sobre él. El pasaje que viene a mi mente, y quizás podamos buscarlo luego, es el de Saúl cuando estaba yendo en contra de la voluntad de Dios. El Espíritu vino sobre él y él cayó al suelo y no podía moverse. Pero esto fue un juicio del Espíritu de Dios sobre él. Estas cosas y la manera como se practican creo que hablan más sobre el desagrado de Dios que de su agrado o de la unción de su Espíritu Santo sobre la persona. Correcto. Y como bien dijiste, Baruch, muchas de estas personas caen y convulsionan y todo eso. Pero uno de los frutos del Espíritu es el dominio propio. El Espíritu Santo es quien impone el orden en la iglesia y dentro del cuerpo de Cristo. Pero lo primero que argumentan en cuanto a esto es que pretendemos meter a Dios en una caja. No es cierto. Dios es soberano, el Espíritu Santo es poderoso y Él puede hacer lo que quiera. Pero tenemos que filtrar todo por la palabra. Y como dijo Baruch, yo también les desafío a que me muestren, por favor, dónde dice en la Biblia que exista esto de caer como muerto en el espíritu. Vamos a mirar esto con más detalle ahora. Para quienes quizás no sepan de lo que estamos hablando, aunque lo dudo, creo que casi todos deben haber visto cosas como estas. Voy a mostrarles un video muy corto, y luego lo comentaremos.

0: Even that
1: incluso
0: which you
1: eso
0: now,
1: que sientes ahora,
0: the weight,
1: el peso,
0: the weight,
1: el peso,
0: the
1: el
0: weight
1: peso
0: of
1: de
0: that
1: esa gloria.
0: Glory.
1: Rápido, rápido, rápido. Baja allí. Baja allí. Reciban, reciban, reciban, reciban. Tómense de las manos, rápido. Tómense de las manos, dije. ¡Reciban!

0: alcen sus manos y canten de nuevo. Levántenlo. Levántenlo. ¿Saben? ¿Ven? Estos jóvenes servidores están detrás de él, pero ellos necesitan esto. Te alabo.
1: Podríamos seguir mostrando videos como estos durante horas, Baruch, de distintos falsos maestros, pero para mí todo esto o es un show o son manifestaciones demoníacas. ¿Qué opinas tú, Baruch?
0: Bueno, algo que me llamó la atención es que Benny Hinn necesitó ayuda para bajar del escenario, pero se supone que está lleno del Espíritu Santo. Entonces, creo que hay un mensaje muy sutil para nosotros con eso. Este hombre tiene al Espíritu Santo, pero no puede saltar de la tarima como lo hicieron los otros dos hombres sin que lo ayuden. ¿De verdad tiene al Espíritu Santo? Pequeños detalles como ese revelan para mí la falsedad de lo que vimos.
1: Correcto. Quiero pasar rápidamente por estos puntos para luego estudiar con detenimiento las escrituras contigo, Baruch. Las caídas en la Biblia fueron reacciones de una persona ante lo que vio en una visión o un evento más allá de los acontecimientos ordinarios, como en la transfiguración de Cristo en Mateo 17. Mientras que en la práctica antibíblica de caer supuestamente en el Espíritu, la persona responde al toque de otra persona o al movimiento del brazo del que habla. Los casos bíblicos fueron pocos y espaciados, y ocurrieron raramente en la vida de unas pocas personas. En el fenómeno de las caídas modernas, es un suceso repetitivo y una experiencia que le sucede a muchos una y otra vez. En los casos bíblicos, la gente cae de bruces, asombrada ante lo que ve o a quien ve. En la falsificación de las caídas modernas, caen hacia atrás, ya sea en respuesta al movimiento del brazo del orador o como resultado del toque o empujón, en algunos casos, de un líder de la iglesia. Debemos preguntarnos, ¿cuál es el fruto de todo esto? En la siguiente lámina pondremos todo este texto en rojo para que lo pueda leer nuestra audiencia de habla hispana. Tal como lo dijiste, Baruch, y lo veremos en la Biblia, usualmente algunas personas caían producto de un juicio del Señor, o caían sobre sus rostros en adoración, o en asombro por lo que veían. ¿No es así, Baruch?
0: Es tal como lo dijiste. No veo ningún fruto del Espíritu en todo esto. No veo ministración alguna. En mi opinión, donde está el Espíritu de Dios, allí habrá ministración. Las vidas serán bendecidas, animadas, habrá sanidades, etc. Pero estos espectáculos, por el puro hecho de ofrecer un espectáculo, carecen de aspectos que glorifiquen a Dios. No se ve ningún fruto, ningún ministerio verdadero, ni vidas transformadas. Lo que veo simplemente es una manifestación de lo que yo creería que es, y algunos dirán que estoy siendo crítico, y está bien. Me siento cómodo al decir esto, y tú dijiste lo mismo hace minutos. Lo que vemos aquí no es la obra ni la manifestación del Espíritu de Dios, del Espíritu Santo, sino que lo que vemos es, para mí, algo impuro, impío, sin fruto, y no puede justificarse con nada de lo que vemos en las Escrituras.
1: Antes de continuar, sé que saldrán algunos guerreros del teclado a decir cosas, porque ya lo han hecho antes, y dirán cosas como que nosotros solo nos enfocamos en la palabra y ponemos al Espíritu Santo en una caja, y que nunca hemos experimentado el poder del Espíritu Santo. Bueno, eso no es verdad. Incluso en nuestra reciente visita a Chile, tuvimos el placer y el honor de orar por algunas personas al terminar una lección, una enseñanza bíblica, y Dios se movió de manera poderosa, tocando a muchas personas, se produjeron sanidades, fue un poderoso mover del Espíritu Santo, pero no vimos ni a una persona cayéndose ni actuando de la manera que vimos en estos videos. ¿Seguro estarás de acuerdo, Baruch?
0: Absolutamente.
1: Veamos ahora unos pasajes clave. Juan 18. Entonces Jesús, sabiendo todo lo que había de suceder, se adelantó y les dijo, ¿a quién buscáis? Ellos le respondieron, Jesús de Nazaret. Jesús les dijo, yo soy. Y también estaba con ellos Judas, el que le entregaba. Cuando dijo, yo soy, ellos retrocedieron y cayeron al suelo. Este pasaje es usado por algunas personas para justificar lo que hacen. Pero te daré la palabra, Baruch, para tus comentarios. Hay dos cosas muy importantes. Primero, este yo soy. Muchas personas traducen incorrectamente el verso cuando Moisés le pregunta a Dios, ¿quién diré que me envió? Y muchas versiones colocan, yo soy el que soy. Pero eso no es lo que dice en hebreo. Lo que dice es, yo seré quien seré. Lo interesante es que cuando Yeshua entra en escena, él efectivamente utiliza el término griego ego eimi, yo soy, demostrando que en Éxodo no se manifestó una redención completa a través de Moisés. Tal como el propio Moisés profetizó en Deuteronomio capítulo 18, versículo 15, vendrá uno después de mí, y a este es a quien deben oír. Por esto es que vemos aquí, yo soy. Y en segundo lugar, cuando él dice esto y ellos caen, ¿qué estaban haciendo? Ellos llegaron para arrestarle. Esto nos muestra su identidad, nos muestra el poder de su nombre, el poder de su carácter. Y en este caso, ellos estaban oponiéndose a los propósitos de Dios. Algunos dirán que Dios lo envió al mundo para ser crucificado, y es verdad. Pero ellos no estaban participando de una manera consciente e intencional con los planes de Dios. Ellos eran desobedientes, y vemos lo que pasó. Se cayeron hacia atrás. Correcto. Un comentario adicional es que las razones por las que esta escritura no puede utilizarse como prueba es que los guardias no fueron salvos y que esta caída no representó una bendición para ellos. Ahora, a manera de conclusión, no estamos afirmando que todos los ejemplos de caídas en el espíritu sean falsos o respuestas a un empujón. Muchas personas afirman experimentar una energía o una fuerza que les hace retroceder. Sin embargo, no encontramos base bíblica para este concepto. ¿Sí? Puede haber algo de energía o fuerza involucrada, pero si es así, es muy probable que no sea de Dios, ni el resultado sea obra del Espíritu. Debemos buscar la guía del Espíritu Santo, ya que Él nos guiará a toda verdad. Antes de darte la palabra para tus comentarios finales, Baruch, quiero confesar que yo mismo formé parte en el pasado de la Iglesia Pentecostal. Durante muchos años miré de cerca este tipo de conductas y llegó a un punto en el que tuve que arrepentirme, porque fui parte de ese mover también. Pero siempre notaba que o bien muchas personas fingían, o eran empujadas, o llegué a darme cuenta de que era una falsificación del mover del Espíritu Santo, porque la pregunta siempre debe ser, ¿cómo esto glorifica a Dios? ¿Qué fruto vemos aquí? Y lo más importante es que nada de eso es bíblico. Decimos esto con amor, hermanos y hermanas, porque sabemos que hay muchos que quizás son parte de una iglesia o visitan iglesias y este tipo de cosas suceden. Simplemente les pedimos que oren al respecto, busquen al Señor en su palabra y el Espíritu Santo los guiará. Te doy la palabra para tus comentarios finales. Queremos animar a la gente, pero queremos animarles en la verdad. No se trata de sentir animosidad ni tener un espíritu de crítica o condenación. Lo que buscamos es animarles a caminar en la voluntad de Dios y a tener una verdadera experiencia con el Espíritu Santo. E insisto, cuando miramos estos eventos, estas personas cayendo en el Espíritu y cómo se exhibe esto masivamente como un espectáculo hoy en día, simplemente no encontramos un fundamento bíblico que lo apoye. No vemos evidencia del fruto del Espíritu. No vemos que se ministre realmente a la gente. Y lo más problemático es que todo esto lo que busca es una experiencia personal. En vez de una experiencia personal, debemos entender que pertenecemos a una comunidad. Y toda la comunidad debe experimentar esa misma obra, ese mismo ministerio del Espíritu Santo, para ser beneficiados. No solamente para que yo tenga mi momento,
0: No se trata de tu momento, sino de que seas de bendición a otros. Así es como se mueve el Espíritu Santo en la vida de los discípulos de nuestro Señor y Salvador.
1: Amén. Gracias, Baruch, por tus comentarios y tu tiempo. Es una enseñanza muy importante. Es una práctica muy difundida, no solo en Estados Unidos, sino en todo el mundo. Incluso aquí en Australia, donde algunos predicadores quizás no impongan sus manos o empujen a la gente, pero sí los soplan para que caigan exactamente de la misma forma al suelo. Gracias por tu tiempo, Baruch. Ha sido un tema importante. Gracias, hermanos y hermanas, por acompañarnos en esta discusión. Espero que les haya bendecido. Esa es nuestra meta, poder edificarles y bendecirles para la gloria de Dios. Baruch en Israel y un servidor aquí en Sydney, Australia, gracias nuevamente y nos vemos Dios mediante en un próximo video. Shalom y bendiciones.
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1: Shalom, bienvenidos a Via Haftash Israel, una frase hebrea que significa amarás a Israel. Esperamos que se queden con nosotros durante los próximos 30 minutos, ya que nuestro maestro, el Dr. Baruch, nos compartirá una enseñanza expositiva de la Biblia. El Dr. Baruch es profesor titular del Instituto Zera Abraham, con sede en Israel. Aunque todos los cursos del instituto se imparten en hebreo, el Dr. Baruch se complace en compartir este video semanal en inglés con doblaje al español. 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Aquí está Baruch y la lección de hoy.
2: Throughout the scriptures,
3: a lo largo de las Escrituras, vemos que Dios puede proveer. No importa el tamaño de la necesidad, Dios tiene la capacidad de suplir lo necesario con el fin de generar plenitud. Y a Dios le encanta proveer, pero ¿somos lo suficientemente sabios para buscar su provisión y aceptarla, sin importar de qué fuente provenga? Verán, mucha gente no lo es, porque puede que tengan prejuicios, o que sean racistas, o quizás tengan orgullo en ciertas áreas y no son lo suficientemente humildes para reconocer que muchas de las maneras como Dios nos provee conllevan a que las personas dejen de confiar en sí mismas y empiecen a depender de Él. Esta afirmación es totalmente cierta en torno a lo que vamos a ver hoy en nuestro estudio. Toma tu Biblia y ve conmigo al libro de Daniel, capítulo 5. Libro de Daniel, capítulo 5. Vimos la semana pasada a un grupo de hombres y mujeres bajo el liderazgo del rey de Babilonia, Belsasar, quienes estaban alabando a los dioses de oro, plata, bronce, hierro, madera y piedra, en vez de darle honor y adoración al Dios de Israel. Vimos que sucedió una manifestación del cielo, una mano que apareció y escribió algo sobre el muro. Todos se sorprendieron, y especialmente Belsasar, quien fue extremadamente movido por este evento. Y llamó a los hechiceros, a los caldeos, a los magos y a los sabios de este imperio babilónico, pero una vez más, como ya había pasado antes, no fueron capaces de discernir lo que significaba todo eso. No pudieron entender los escritos y, por tanto, no fueron capaces de darles una interpretación. Así que como último recurso sucedió algo, gracias al hecho de que la reina apareció para intervenir en esta situación. Esto nos enseñó una verdad bíblica muy importante, que la esposa tiene el rol de ser ayuda idónea para que su esposo pueda cumplir el llamado de Dios en su vida. Es maravilloso ver a un hombre y a una mujer unirse bajo el pacto del matrimonio, ser usados ambos para la gloria de Dios. Entonces esta reina aparece en escena. Ella dice, no tienes por qué alterarte tanto por el hecho de que estos sabios de Babilonia no puedan responder tu petición, porque hay un hombre que tiene un espíritu de excelencia, el espíritu del Santo Dios. Su nombre es Daniel, uno de los exiliados de Judá, y él será capaz de leerlo e interpretarlo. El rey Belsasar escuchó esto, y Daniel fue traído ante él. Prosigamos nuestro estudio en el verso 16, y veamos lo que ocurrió. Daniel, capítulo 5, versículo 16. El rey hablando dice, escuché que eres capaz de dar interpretaciones y resolver aquellos asuntos que se encuentran escondidos. Y ahora, si tú eres capaz de leer estos escritos y darme a conocer su interpretación, serás vestido con vestiduras de púrpura real y un collar de oro será colocado en tu cuello y gobernarás como el número 3 de mi reino. Esto es lo que se le ha ofrecido a Daniel, una posición de prominencia y también vestiduras de prestigio, que reflejan un estatus único dentro del reino. Pero noten la respuesta de Daniel, una respuesta que reflejará cierto grado de descaro y ningún interés por las cosas de este mundo. Mira el siguiente verso, el 17. Y Daniel respondió entonces y dijo delante del rey, tus regalos, quédatelos para ti mismo, tus presentes, dáselos a alguien más. Las escrituras leeré para el rey y le daré su interpretación. Daniel hará lo que se le ha pedido, pero él no quiere nada a cambio. ¿Por qué? Este es el principio. Daniel no está preocupado por lo que puede obtener de este mundo. Daniel sabe que ser una figura de gran prestigio y honor en los reinos de los hombres no tiene importancia duradera. Él no quiere esa vestidura real. Él no quiere esa costosa cadena alrededor de su cuello. Y él no está muy preocupado por ocupar cierta posición de autoridad bajo un rey pagano. Él dice, ¿sabes? Estos premios quédatelos o dáselos a alguien más, pero yo te revelaré el misterio. Y lo que Daniel sabe es esto. Él sabe que estos escritos son de Dios. Él sabe su revelación. Daniel, como siervo fiel de Dios, quiere dar a conocer la revelación de Dios y por eso dice en el versículo 18, Rey, el reino, la grandeza y el honor y la gloria son dadas por el Dios Altísimo y fueron dadas a Nabucodonosor, tu padre. Él quiere que él sepa que está en esa posición porque su padre fue colocado allí por Dios. No por dioses de oro, plata, bronce, hierro, madera y piedra, sino por el Dios de Israel. Verso 19. Y debido a la grandeza que le fue dada, temblaban y temían delante de él todos los pueblos. Entonces, él fue tan exaltado que todos los pueblos reconocían su grandeza. Verso 19, en su segunda mitad, y él podía, conforme a su voluntad, él podía mandar a matar a quien quisiera y podía hacer que dejaran vivo a quien él quisiera. Y a quien él quería exaltar, él exaltaba, y a quien él quería humillar, él humillaba. Está diciendo aquí que él tenía toda esta autoridad, todo este poder. Y eso es muy importante. Pero ¿qué hizo con ese poder? ¿Qué hizo con la provisión de Dios para su vida? Esa es la pregunta. Verso 20. Pero cuando su corazón se exaltó y su espíritu se fortaleció para lo malo, él usó este honor, esta provisión, y la usó no para los propósitos de Dios. Tu Biblia quizás diga para la maldad, o sea, en contra de Dios, en contra de la voluntad de Dios. Y fue depuesto del trono de su reino y de su gloria fue despojado. Todo esto se refiere a lo que pasó. Recordemos el contexto. Empezamos el capítulo 5 la semana pasada y vimos algo. Vimos que empezó inmediatamente después de que Nabucodonosor hiciera esta declaración sobre cómo Dios humilla al orgullo y a los orgullosos. Belsasar, su hijo, no ha aprendido este mensaje. Esa es la diferencia. La gente dirá, ¿sabes? Esto no es justo porque a Nabucodonosor se le dio una segunda oportunidad. Déjame decirte algo. Las segundas o terceras oportunidades no son una obligación. Son un resultado de la gracia de Dios. Y Dios no tiene que mostrar gracia del mismo modo por todas las personas. Él tiene que ser justo. Y lo que vemos aquí es que Nabucodonosor era un receptor de su gracia. Pero la intención era que la gente aprendiera de él. Es decir, de lo que Dios hizo en su vida y a través de su vida, de ese juicio y de la restauración que aconteció después. Este hombre, Belsasar, él vio todo aquello. Él fue receptor de la misma revelación, pero se rebeló en contra de ella. Y eso es lo que Daniel le quiere recordar. Él dice, recordarás que tu padre, cuando su corazón se exaltó y se fortaleció su espíritu para hacer lo malo, Él fue despojado de su trono, fue removido del trono, y su honor le fue quitado. Verso 21. Y fue expulsado de la humanidad, y su corazón se hizo similar al corazón de una bestia. Y con los asnos salvajes se estableció su morada. Con hierba le alimentaron como a un buey, y con el rocío de los cielos, y con la lluvia, se mojó su cuerpo, hasta que, ¿qué? Hasta que reconoció que el Dios Altísimo gobierna sobre los reinos de los hombres, y a quien Él quiere, establece como gobernante. Dios es soberano. Esta es quizás la tercera, cuarta o quinta vez que esta verdad es declarada en nuestros estudios de los capítulos 4 y 5. Y la implicación del texto es que este hombre, Belsasar, él estuvo allí en todo momento, fue testigo de esto, pero no respondió al testimonio de Dios. Debemos preguntarnos, ¿estoy haciendo yo lo mismo? ¿Estoy respondiendo al testimonio de Dios? ¿Soy una persona que aprende algo, algo que Dios me enseña, y lo aprendo para integrarlo a mi vida? ¿O lo olvido y regreso a mi antigua manera de vivir? Eso es lo que debemos preguntarnos a nosotros mismos. Y si no respondemos afirmativamente que estamos haciendo estas cosas, poniéndolas en práctica, aprendiendo de la revelación de Dios, puedes esperar lo que este pasaje mostrará. ¿Por qué lo digo? Lee, por favor, el versículo 22. Y tú, Belsasar, su hijo, no has humillado tu corazón, sino que, en cambio, a pesar de saber todo esto, es justo lo que hemos venido diciendo.

fueron traídos a ti. Tú y tus oficiales, tu esposa y tus concubinas han bebido vino de ellos y le han dado alabanza a los dioses de plata y de oro, bronce, hierro, madera y piedra, que no pueden ver, ni pueden oír, ni pueden saber siquiera que les estás dando alabanzas. Pero al Dios en cuya mano está tu aliento y todos tus caminos, tú no has honrado, no le has dado gloria. Esta es una declaración muy sabia. Las personas adoran, dan ofrendas y se dejan influenciar por cosas que no tienen autoridad verdadera y duradera en lo absoluto. Muchas veces estas cosas son solamente falsas impresiones. Hay quienes siguen a un Dios falso llamado Alá, obedeciendo las enseñanzas falsas del Corán, así como muchas otras religiones diferentes, y se postran, adoran y hacen cosas que no tienen ningún tipo de verdad en ellas. Es tiempo de cambiar, es tiempo de arrepentirse. ¿Saben? Por alguna razón, recibimos muchos correos electrónicos de musulmanes. Y en uno de estos correos me hicieron una pregunta. Esta decía, ¿amas a los musulmanes? Y respondiendo le escribí, sí, los amo. Tenemos el mandamiento de amar a todas las personas y estar dispuestos a entregar nuestra vida por los demás. ¿Sabes? Un buen hombre podría ser capaz de entregar su vida por un amigo, pero uno que está bajo la autoridad de Dios entregaría su vida por cualquier persona, con el fin de que esta persona pueda vivir un poco más y que pueda llegar a la fe en el Mesías. No estamos en contra de las personas, sino en contra de que las personas abracen falsas enseñanzas. Y lo que vemos aquí es que esta declaración de Daniel dice que ustedes han adorado incorrectamente. Ustedes se han ido tras ídolos que no son capaces de hacer nada y no están alabando a aquel en cuyas manos está vuestro aliento. Verso 24. Entonces, ¿qué pasó? Una mano fue enviada delante de ti y escribió sobre, o escribió unas palabras, verso 25, y este fue el texto que escribió. Mene, mene, tekel, uparsin. Daniel, con el fin de demostrar que él sabía exactamente lo que esto significaba, fue capaz de enunciar estas palabras, las cuales los otros encantadores, magos, hechiceros, caldeos y sabios de Babilonia no fueron capaces de decir. Daniel dice, esto es lo que dice el texto que fue escrito por esta mano que apareció. Mene, mene, tekel, uparsin. Bien, él no solo fue capaz de leerlo, o sea, de entender el idioma, sino que sigamos leyendo. Verso 26. Ahora nos dará su interpretación. Esta es la interpretación del asunto. Mene, esta palabra está relacionada con los idiomas arameo y hebreo. Si estudiamos la palabra mene o mene, proviene de la palabra hebrea maná, que significa señalar. Entonces Dios ha señalado los días de tu reino y ha encontrado que han llegado a su fin. Se han completado, están terminando. Luego viene la palabra tekel. Él ha pesado, ha sido pesado en la balanza y ha sido hallado falto. Entonces tu reino se aproxima a su fin y tú has sido hallado falto delante de mí. Y luego la palabra aquí, peres, será tomado de ti y dado a los medos y a los persas. Lo que Dios está diciendo aquí es algo muy importante, y esto es que un cambio se avecina. Detengámonos por un momento. Podemos regresar y pensar en Nabucodonosor, su padre. Un cambio se aproximaba a su vida también. ¿Recuerdan esos 7 años durante los que fue separado del reino? Pero este caso es diferente. Había una profecía relacionada con Nabucodonosor que decía que su reino le sería restaurado después de 7 años. Pero aquí encontramos, miren cuidadosamente el texto, dice aquí que su reino no le sería restaurado, sino que sería entregado.

0: entregado a alguien más. Dice en el verso 28 que sería entregado a los medos y a los persas. Habrá un nuevo imperio que tomará el poder. Verso 29. Entonces Belsasar, luego de oír esto, ordenó que Daniel fuese vestido de argamán o púrpura real, y que un collar de oro fuese colocado alrededor de su cuello, y que se proclamara que él sería el gobernante, el tercer gobernante en importancia en el reino. ¿Qué vemos aquí? Vemos un resultado. Vemos a este hombre, Belsasar, honrando su palabra. Él sabía, y esta es la clave, él sabía dentro de sí que lo que Daniel le ha dicho, lo que le ha revelado sobre este escrito, él sabía que era verdad. ¿Por qué? Porque era un hecho que él había experimentado lo ocurrido durante el reinado de su padre. Cómo Nabucodonosor fue exaltado de una manera tan magnífica, que su reino era tan lujoso, tan próspero y rico, y cómo en un instante todo eso le fue quitado. E igualmente luego en otro instante, todo le fue restaurado de vuelta. Y él recordó a su padre cuando su padre públicamente le dijo delante de todo su reino que solo hay un Dios, el Dios Altísimo, y que él exalta a quien quiere y humilla a quien quiere. Y que lo más sabio que puede hacerse con respecto a Dios es alabarlo, honrarlo, glorificarlo y servirle. Sus caminos son verdaderos y sus acciones son justas. Ahora, Belsasar sabía esto, pero no lo quiso aplicar a su vida. Te pregunto, una vez más, no es una pregunta nueva, sino una que vengo haciendo reiteradamente. Y esta es, ¿lo que Dios te ha revelado a ti, lo estás llevando a cabo con fidelidad? Si es así, verás cambios que se producirán en tu vida. Encontrarás la madurez espiritual. Pero, si no eres sabio y rechazas la revelación de Dios, ¿sabes lo que ocurrirá? Vas a ver realizarse principios que han sido decretados por Dios en el mundo. Cuando nos rebelamos en contra de la revelación de Dios, esto causará que nuestro corazón se endurezca y se hará sordo a la revelación de Dios. Y por tanto, la próxima vez que algo suceda, será más fácil para nosotros responder. Esto nos pone en un camino cuesta abajo, en picada, en vez de ser un camino hacia arriba. ¿Y por qué digo que va en ese sentido? Porque Pablo nos dice que el llamado del Mesías es un llamado hacia lo alto, pero cuando lo rechazamos, vamos hacia abajo. Allí encontraremos el final. Arriba tiene que ver con futuro, arriba tiene que ver con una experiencia de reino, abajo tiene que ver con juicio, la llegada del fin. Y esto quedará confirmado en el texto porque de inmediato, miren esto, de inmediato encontramos que a Daniel le han sido dadas vestiduras color púrpura y se le colocó como tercero al mando con un collar de oro alrededor de su cuello. Y noten lo que pasa. Miren, por favor, el verso 30. Esa misma noche, Belsasar fue asesinado, el rey de los caldeos. Y lo importante es que hubo un final para este imperio. Esto será enfatizado de manera muy preponderante, el final de esta oportunidad. Cuando te rebelas en contra de las cosas que Dios te ha hecho conocer, esto producirá un final. En última instancia, será un final para ti. Belsasar lo tuvo que aprender por las malas. Miremos ahora un verso más. Leamos el último versículo del capítulo 5, que en hebreo es realmente el primer versículo del capítulo 6, pero lo estamos leyendo en español ahora. Un nuevo rey emerge, un nuevo imperio, dice, y Dariush, quizás lo conozcas como Darío, pero literalmente es Dariush, de media, era de unos 62 años de edad cuando empezó a reinar. Piensa en eso. Esa es una edad muy avanzada para que alguien empiece a reinar. ¿De qué nos habla eso? Nos habla de alguien que tiene madurez. Alguien que ha aprendido, experimentado muchas cosas en su vida. Y ahora él será colocado en esta situación de liderazgo. Y algo muy importante que debemos entender es esto, que hay un nuevo imperio, y noten lo que la Escritura dice aquí. Esa noche, Belsasar fue asesinado, el rey de los caldeos. Ahora, caldeo es otra palabra para babilonio. Son sinónimos. Entonces, estamos llegando a su final y a un nuevo comienzo del imperio medo, y como luego veremos también, de los persas. ¿Por qué esto es tan importante? Es importante porque vamos a ver un carácter ampliamente diferente bajo este imperio. Ahora, los medos y los persas, por ejemplo, tenemos al rey Ahasverosh en el libro de Esther, y vemos otras ocasiones en las que ellos persiguieron al pueblo judío. Pero aquí está la clave. Hubo tiempos en los que con los medos y los persas las cosas iban muy bien. Por ejemplo, hablaremos más adelante sobre Koresh, o sea, Ciro, y cómo él fue usado por Dios para que el pueblo pudiera volver del exilio a la tierra de Judá. Y lo que la Escritura dice es que hay una transición sucediendo para el pueblo de Judá en el exilio. Y el hecho resaltante es el siguiente. Los caldeos han llegado a su fin. Los babilonios ya no gobiernan. ¿Pero saben quién sigue gobernando? Daniel. Daniel logra sobrevivir esa transición, y lo que es muy importante es que Daniel se convirtió en una persona de gran influencia dentro de este nuevo imperio. No vemos esto con nadie más. No vemos una transferencia de líderes, ni de nobles, ni de sátrapas, de todas estas personas que tenían posiciones de autoridad, como los sabios de Babilonia, por ejemplo, que estos logren ser admitidos en el nuevo imperio. No, ninguno de ellos quedó en pie. Pero Daniel, él sí lo logró. ¿Qué muestra eso? Que Dios es soberano, que Dios está al control, que Dios está usando a Daniel. ¿Por qué? Bien, ¿qué hablamos sobre Daniel? Que él procede de los exiliados de Judá. Es decir, Daniel era parte del pueblo sobre quienes Dios ha puesto su mano con el fin de traer bendición. Entonces, esto es lo que mucha gente olvida. Dios, él tenía a Daniel allí para los babilonios, para bendecirlos con revelación. Ellos al final lo rechazaron. Y en segundo lugar, Dios colocó a Daniel allí para bendecir a los medos y a los persas. Dios está usando a Israel para esto, y veremos que eso también se produce en nuestra era. Vemos cómo se levanta el antisemitismo. Vemos un movimiento en contra de Israel, creciendo de una manera muy pública entre muchos líderes políticos y en ciudades y naciones independientes. Y entre grupos como las Naciones Unidas y la Unión Europea. ¿Y por qué pasa eso? Dios se está moviendo para traer el fin. Él causará que se produzca el final de este mundo con el fin de establecer su reino. ¿Y cuál es la clave para ello? Israel. La gente no cree esto, incluso dentro de la iglesia, pero es un hecho verídico. Dios usará a Israel de manera poderosa en los últimos días, y al hacer esto, más gentiles llegarán a la fe, y entonces el reino será establecido. Y debido a que este mundo está en la oscuridad, ¿qué es lo que la Escritura señala? Belsasar fue asesinado de noche. ¿Por qué? De noche, Joshek, oscuridad. Él carecía de la revelación de Dios. Y cuando careces de la revelación de Dios, lo que ocurrirá es que estarás en contra de la provisión de Dios, de lo que Él quiere proveer para ti, para tu bendición. Verás, la gente no quiere el reino de Dios. A ellos les gusta la oscuridad. Les gusta este mundo. Ellos no buscan los cambios justos que Dios producirá, que llevará a cabo en este mundo. Entonces la pregunta es, ¿dónde seremos encontrados en medio de esta transición? ¿Seremos hallados fieles o vamos a rechazar la revelación para encontrarnos a nosotros mismos siendo cortados como Belsasar? Él sabía la verdad, pero no quiso responder a ella de una forma obediente. De nuevo, tienes que tomar la misma decisión cada día de tu vida. Concluyo con esto. Hasta la próxima semana.
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2: Are you walking?
3: ¿Estás caminando de la manera correcta? Verás, por naturaleza, tendemos a desear que las cosas se nos den fácilmente. Y si dependiera de nosotros, cuando tenemos una oportunidad de tomar una decisión, usualmente elegimos lo que pensamos que es más fácil, que no será problemático ni difícil. Pero esa forma de mirar la vida no es la correcta. Debemos entender, como discípulos del Mesías Yeshua, que cuando nos apropiamos de la fe de la palabra de Dios, de la verdad que las Escrituras revelan, ¿saben qué produce eso? Eso nos convierte en enemigos del mundo. Y descubriremos como seguidores del Mesías que vamos a ser odiados, vamos a ser perseguidos, y el mundo no nos apoyará. No le agradaremos y el mundo se opondrá a nosotros. Debemos saberlo de antemano con el fin de orar efectivamente, de no ser sorprendidos ante lo que enfrentaremos y que podamos buscar la fuerza, la perseverancia y la resistencia en el poder del Espíritu Santo, con el fin de mantener un caminar, un estilo de vida que agrade a Dios. Cuando caminas en obediencia, encontrarás oposición. Tomen sus Biblias y vayan conmigo al libro de Mateo, capítulo 7. Libro de Mateo, capítulo 7. Estamos en medio de un estudio sobre el famoso Sermón del Monte que el Mesías le dio a sus discípulos, con el fin de que podamos comportarnos de una manera digna y elogiable. Ese debería ser tu objetivo y el mío. Primero y principal, quiero vivir una vida que alabe a Dios, que le agrade porque cumple con sus propósitos. Y la clave es esta: vivir conforme al propósito para el cual Él me salvó. Él fue a esa cruz, derramó su sangre, sufrió una muerte extremadamente dolorosa, para que tú y yo seamos una nueva creación. No solo para el maravilloso propósito que, sí, cuando muramos, podamos ir al reino de los cielos. Claro que Él murió para eso. Es una promesa, una maravillosa promesa, una verdad fundamental de nuestra fe. Pero entendamos que existe no solo un resultado futuro, sino también uno presente, un resultado continuo para nuestro día a día, de ser un seguidor del Mesías. Ese resultado es que vivamos de una manera que cumpla con sus propósitos. Noten lo que dice aquí en Mateo 7. Continuaremos donde quedamos la semana pasada. Miren por favor el verso 13. Instrucciones. Y estas instrucciones son imperativas. Eso quiere decir que son mandamientos, y mandamientos con un sentido de urgencia. Él dice, entren por la puerta estrecha. Entonces, cuando tomemos decisiones, encontraremos, según lo que nos dice aquí, que ellas deben ser estrechas, queriendo decir que pocas personas pensarán igual que nosotros. No será lo más popular, no será con lo que la mayoría de la gente estará de acuerdo. Así que dice, entren por la puerta estrecha. ¿Por qué? Porque ancha es la puerta, y esta siguiente palabra, espacioso es el camino el camino que conduce a, y la siguiente palabra significa destrucción. ¿Entiende esto? Cuando leemos la Escritura, tendemos a ver lo que yo llamo dicotomías. Una dicotomía no es más que una división entre dos cosas, y con frecuencia ambas son radicalmente diferentes. En la Escritura encontramos luz y oscuridad, bien y mal, lo que es correcto y lo que no es correcto. Hablamos de polos opuestos, y aquí nos indica que existen dos maneras de vivir la vida. Nos quiere decir que tu vida experimentará destrucción. Algunos de ustedes, oigan bien porque es un hecho. Muchos de ustedes están viviendo, tomando decisiones que son destructivas para ustedes. No solo destructivas en este mundo, en esta vida, sino también traerán destrucción eterna. Y estarán arrepentidos por la eternidad. Entonces, esta puede ser para algunos de nuestros espectadores una maravillosa oportunidad para hacer un cambio. Un cambio eterno que transformará todo en ti. No solo hoy o mañana, o en el año entrante o dentro de 10 años, lo que sea. Mientras tengas aliento, tu vida será transformada. Y aunque dejes de vivir, adivina qué, sucederá lo mismo. Experimentarás una transformación eterna. Hay un camino. Veremos que hay un camino que conduce a la destrucción. Y hay un camino que lleva a la vida abundante, a la vida eterna. Entonces, una vez más, leemos. Entren por la puerta estrecha porque amplia es la puerta y espacioso el camino que te lleva, te conduce a la destrucción. Y aquí está lo más triste. Y muchos, muchos son los que entran por ella. La mayoría de la gente, la gran mayoría, tomará el camino incorrecto. Estarán entrando por la puerta equivocada. Verso 14. Porque estrecha es la puerta y angosto el camino que conduce a la vida. Y luego dice, pocos son aquellos que la encuentran. Permíteme decirte que no te tropezarás con esta puerta por casualidad. Solo la encontrarás como resultado de la revelación de Dios. Déjame decirlo de nuevo. Aquellos que encuentren el camino correcto, esa puerta estrecha, ese camino que es apropiado pero difícil, solo lo encontrarán por la verdad de Dios. Y la vasta mayoría de la gente de este mundo no la encontrarán. Ellos están en el camino que conduce a la destrucción. Puedo recordar cuando estaba en la escuela secundaria que se hizo popular una canción llamada Autopista al Infierno. Y el cantante decía, estoy en la autopista hacia el infierno. Es popular, la gente la cantaba, pero piensa en ello por un momento. Solo proclamar, estoy en este camino hacia la destrucción, esta destrucción eterna, castigo eterno, y que sea algo popular entre la gente. Esto solo demuestra o confirma cuán engañada está la humanidad. Que la gente está en el camino equivocado, en el camino que conduce a la destrucción, y cantan sobre ello. ¿Por qué? Porque no creen en un Dios de verdad, un Dios de juicio. Recuerden lo que aprendimos hace algunas semanas. No hemos sido llamados a ser personas condenadoras. No somos los encargados de castigar a los demás. No. Todo esto ha sido reservado para Dios. Y Dios es un Dios de verdad, un Dios de justicia, un Dios de bendición. Pero debido a que Él es todas esas cosas, Él también es un Dios que traerá maldición, traerá juicio y traerá condenación. Por esto es tan importante que tú y yo tomemos muy en serio, no la propaganda, lo que me gusta llamar la propaganda satánica. Eso es lo que vemos desde la perspectiva del mundo. Y déjame decirte algo. Más y más, especialmente en la idiosincrasia mundial, más y más lo que se considera políticamente correcto, lo que las masas aceptan y avalan es exactamente lo contrario a la voluntad de Dios. La propaganda satánica está recibiendo un gran apoyo y se está haciendo la norma, está convirtiéndose en el estándar de la sociedad. Y esto tendrá una trágica consecuencia, y esa trágica consecuencia será eterna. Lee de nuevo, dice, la mayoría de la gente está tomando el camino incorrecto, está entrando por la puerta equivocada que conduce a la destrucción. Porque estrecho, ¿ven? Muchas veces me lo han dicho a mí. Tú tienes la mente estrecha. Pero para mí eso es un cumplido, porque se supone que tengamos la mente estrecha. Verán, el mundo enseña que tenemos que ser de mente amplia, estar abierto a todo. No, cuando estás abierto a todo, es cuando el enemigo viene y pone su pie en tu vida. Y esta es la trágica realidad. Usualmente la gente está muy cerca de la verdad espiritual, pero a la vez muy abierta a las mentiras satánicas. Y eso no debería ser así. Por lo que nos advierte muy claramente que estrecho es el camino y difícil es el sendero que te trae, te conduce a la vida eterna. Y pocos son aquellos que lo encuentran. Verso 15. El verso 15, uno de sus principales temas es los falsos profetas. Lo diré de nuevo. Cuando lidiamos con la propaganda satánica, cuando lidiamos con aquello que es una mentira, una distorsión de la verdad, en el centro de todo ello se encuentra la falsa profecía. En la medida que nos acercamos a los últimos días, y en eso estamos, lo repetiré, en la medida que nos acercamos a los últimos días, y en eso estamos, vamos a ver un incremento de las falsas profecías. Ahora, la falsa profecía tiene una apariencia poderosa. Recuérdalo. La falsa profecía lucirá poderosa. Llegará con señales y prodigios. ¿Cómo puedo estar tan seguro de esto? Lee el libro de Apocalipsis. Sabemos que en el libro de Apocalipsis, trabajando junto con el anticristo, está el falso profeta. Y habrán muchas señales que él hará. Él hará todo tipo de cosas sobrenaturales y lucirán parcialmente correctas. Él podrá sonar bastante bien, pero al final, él está lleno de destrucción. Y él recibirá, ¿qué dice la Escritura? Que esa bestia y el anticristo y el falso profeta, todos serán arrojados en ese lago que arde con fuego y azufre por siempre y siempre y siempre. ¿Y qué quieren ellos? Quieren llevarte a ti con ellos. Por esta razón, todo esto resulta una seria advertencia. Mira el verso 15. Dice, ustedes guárdense. Es una palabra para cuidarse, esconderse. Dice literalmente, guárdense a ustedes mismos de los falsos profetas. Y estos falsos profetas son aquellos, sigan leyendo, son aquellos que vienen a ustedes, ¿cómo? Tan amables, tan inocentes, tan inofensivos en apariencia, porque dice que vienen disfrazados de ovejas. En su mayoría, la gente ve una oveja y dice, no me da miedo. Puede que veas un perro que luzca atemorizante. Puede que veas alguna especie de animal distinto y que éste te transmita temor de manera justificada. Pero la gente no le tiene miedo a las ovejas. Las ovejas y corderos son muy inocentes, lucen tiernos, inofensivos. ¿Y qué más vemos? Estos falsos profetas vienen como ovejas. Pero por dentro dice, en contraste a esto, en su interior, ellos son devoradores. Esta palabra algunos la traducen como rapaces. Es una palabra para traer destrucción. Son destructores, son lobos devoradores. Verso 16. Por sus frutos los reconocerán. Muy importante. Por sus frutos. Cuando Dios está involucrado en un asunto, no te lo pierdas, el asunto tiene consecuencias eternas. Y frecuentemente encontrarás autoproclamados movimientos del Espíritu Santo y notarás que están llenos de gran emoción. Vienen con señales y prodigios, y no estoy en contra de los milagros y las señales, pero debemos tomar en serio lo que se nos dice aquí. Las señales y prodigios suceden, pero ten cuidado. ¿Qué dice aquí? Versículo 16. Por sus frutos los reconocerán. Ustedes no recogen uvas de los espinos, ni de los abrojos cosechan higos. Entonces, ellos producen algo, pero ¿cuál es el fruto? Y aquí hay algo a lo que tenemos que prestar mucha atención, y se trata de la palabra edificación. Cuando el Espíritu Santo se mueve, cuando hay una señal o un milagro, alguna manifestación del Espíritu Santo, eso tendrá una influencia espiritual edificante en esa persona. No solo será algo sobrenatural por el simple hecho de ser sobrenatural. Esto debe producir algo bueno. Vemos aquí que se está hablando sobre un árbol. ¿Qué dice? Volvamos al verso 16. Por sus frutos los reconocerán. Porque uno no recoge de los espinos uvas, ni de los abrojos higos. Verso 17. Así también, un buen árbol, buen fruto produce, pero un árbol malo, mal fruto produce. No es algo difícil de entender. ¿Y qué es el fruto? Bueno, el fruto está relacionado con buenas obras. Y aquí está la clave. ¿Cómo sé que algo es una buena obra o no? ¿Cuál es la respuesta? Los mandamientos de Dios. Una buena obra es una acción que obedece a los mandamientos de Dios. De nuevo, digo esto con frecuencia porque recibo muchas cartas en las que la gente, bien sea oye lo que quiere oír o escuchan lo que el enemigo está poniendo en sus mentes. He dicho muchas veces que uno es salvo por la gracia. Es un regalo gratuito de Dios. No es por obras, para que nadie se gloríe. Pero aquí está la clave. Habiendo sido salvos por la gracia de Dios, ¿cómo accedemos a la gracia de Dios? Por la fe. Entendiendo su verdad para poder responder a ella adecuadamente. Y habiendo hecho esto, ¿cuál será el resultado? Bien, por la fe, eso debería impactar y cambiar nuestras vidas, para que seamos ahora personas que producen buen fruto. Eso significa que voy a tomar la verdad de Dios, su revelación, sus mandamientos, los aplicaré a mi vida. ¿Por qué? Porque lo amo y quiero obedecerle. No se trata de una obligación, es una nueva condición. Así que aquellos que me aman, me obedecerán. ¿Y qué vamos a obedecer? La revelación de Dios, bajo el liderazgo, la guía, el empoderamiento del Espíritu Santo. Vamos a obedecerle, y por eso es que dice, un buen árbol produce buen fruto, y un árbol malo produce mal fruto. Verso 18. Un buen árbol no es capaz de dar mal fruto, ni tampoco un mal árbol buen fruto puede dar. Versículo 19.